0: la heroína al detener dos lanzamientos de penal, ¿verdad? Y asegurar el campeonato. España suma así una nueva corona a la que fue conseguida en 2022 y celebra el talento de una generación que sigue haciendo demasiada historia. Y bueno, las españolas son campeonas del mundo sub-20 este año 2026. La verdad, algo muy emocionante, especialmente para la Federación de España, ya que se puede decir que están haciendo las cosas bien. Este es el futuro. Esto va a ser lo que quizás en algunos años volvamos a ver este plantel, si es que continúan en su desarrollo, como también se puede decir en sus planteamientos, en su seguimiento a cada jugadora, y que afortunadamente muchas de ellas van a continuar en las ligas profesionales. Vamos a ver a futuro estas jugadoras, porque es muy bonito ver, Geiso, cómo comienzan algunas de estas jugadoras, no solamente en sub-20. Recuerden que hay categorías sub-15, sub-17, y a veces están en ese proceso, y son las que usualmente vemos ya como en la categoría mayor, y uno puede retroceder y ver desde dónde inició esas jugadoras, desde cómo iba la Federación de España a ir creciendo. Y bueno, sabemos que también la categoría mayor está dando frutos. Entonces, muy bien por la Federación Española, está haciendo, se puede decir, las cosas bien en este momento, ¿no?
1: Así es, y bueno, la emoción en la sub-20, por supuesto, yo creo que todos y Armando estaba correcto, yo creo, con ese resultado, entonces, de los que ganaron para esa,
0: Pero creo que había dicho que Corea iba a ganar,
1: Corea,
0: porque
1: sí, es
0: andaba medio
1: cierto.
0: Contreras, me acuerdo, porque dije, no, va a
1: Sí,
0: ganar
1: es
0: España, pero no digo nada.
1: cierto.
0: Entonces, Armando, si nos puedes sintonizar o hay una
1: Llámanos.
0: llamada, el tío Limón, creo que se equivocó en quién iba a ganar la final.
1: Así es. Y bueno, tenemos comentarios y después nos vamos a la línea porque ya tenemos a pues vamos a hablar de Liga BBVA. Yo VA quiero decir porque es MX. Y bueno, Carlos Martínez dice buenos días al panel de TUDN Radio 1220 y también nos dice mis águilas golean, pero no gustan. Vamos a ver cómo les van contra las rayaditas, dice con carita feliz. Y también dice, pensé que solo en la Liga Mexicana goleaban 10, pero Europa también pasa. El equipo de la Copa Bernal golea a un equipo de hecho, Bernal anotó un gol de cabeza. Y bueno, vamos a tomar y vamos a saludar y darle las bienvenidas y ponernos de pie para Edith Gutiérrez. Edith, muy buenos días. ¿Estás en la línea?
2: Hola, muy buenos días. Claro, aquí estoy. ¿Cómo están, Geisa? ¿Cómo estás? Tere, oye, Tere, acerca de España, de estas jugadoras, ¿tú ves alguna que pueda llegar a la Liga Femenil Mexicana de estas campeonas?
0: No, la verdad, para ser, de que pueden llegar, pero creo que recuerda que son niñas de, que será de 18 años, 17 años, que por cuestiones de educación me imagino que se quedarían en España. No, no que quiero decir que en México no pueden tener una educación, pero sabemos que están un poquito jóvenes y a veces estas jovencitas deciden todavía quedarse en casa, pero de que hay mucho talento, o sea, el nivel que tiene España en categorías menores como esta, la sub-20, es justo que se pueden ir también a jugar en Liga BBVA, y pues de que hay donde, solo que respecto a la edad, posiblemente lo ideal es de que se queden en España, porque la verdad también tienen la Liga Española, que también da fruto, y también sabemos que lo que es Barcelona y el Real Madrid tienen como un proceso el club en la parte educativa, y como muchos saben, pues también son clubes que tienen nombre, y muchas de ellas buscan quedarse y idealizarse en quedarse en este tipo de clubes.
1: Muy bien.
3: Sí, ya veo, ya veo. Okay, okay. Está muy bien. Sí, sí, ya les falta un rato, ¿verdad?
4: Sí, la verdad, sí, pero ya cuando yo creo que ya tengan esa experiencia, yo creo que ¿por qué no tenerlas de este lado del continente? Porque lo hemos visto ya con algunas de las de categoría mayores, o sea, sabemos que hay muchas jugadoras españolas actualmente ya en la Liga BBVA y pues sabemos, hay que ver también la edad, muchas de ellas no hemos tenido en la Liga Mexicana jugadoras tan jovencitas de España todavía.
1: Sí, y bueno, y es, da bastante que ver, ¿verdad? Porque yo creo que esa es como la nueva etapa, yo creo que esas son las jugadoras que hay que echar ojo, como se dice, para ver cómo llegan y a qué llegan ya para después de esta división. Y bueno, tenemos, yo creo que hicimos la llamada y nos llamaron. Entonces, Edith, quiero preguntarte, ¿tienes tiempo para aceptar una llamada en esos momentos? Porque yo creo que es de la sub-20 para dejar a alguien platicar, ¿o quieres entrar y después dejamos? Entonces, tú no, tienes la llave.
3: ¿Sabes qué? Como tenemos el tiempo un poquito corto, déjame les digo los resultados. Perfecto. Déjame les digo los resultados. Perfecto. Déjame les digo los siguientes partidos y luego ya de ahí podemos entrar a donde ustedes quieran.
1: Perfecto, perfecto. Okay. Solo queríamos confirmar porque estás bien ocupadita.
3: Dale. I know, right? So, nos vamos rápido al partido que ojalá José haya visto, ¿verdad? Donde Cruz Azul se enfrentó a Guadalajara. Definitivamente no fue el resultado que le hubiera emocionado José, ¿verdad? Uh-huh. Pero Chivas le ganó solamente 1-0 a Cruz Azul Femenil. También con el mismo resultado nos vamos a Querétaro, donde Querétaro perdió 1-0 contra Atlas. De ahí Pachuca le ganó 4-1 a Santos. A Juárez, nos vamos al norte de México, ¿verdad? Donde Juárez enfrentó a Tijuana en las fronteras. Juárez enfrentó a Tijuana y le ganó 5-1. De ahí regresamos a Puebla, donde un resultado así es como, ¿verdad? Terminaron las jugadoras un poco así como tristes del partido que desarrollaron, pero no, eso es una de las cosas que no se entiende en el fútbol. Un partido lo ganan 10-0, el otro le batallan y Rayadas aún así le ganó 2-1 a Puebla. También un partido donde hubo controversia y muchos aficionados Tigres están concernados de que, están preocupados que Tigres empató con Atlético de San Luis en su casa de Tigres, cuando Tigres en los últimos años ha sido una potencia donde golea equipos así como San Luis, pero tal vez San Luis está poniendo de su parte, mejorando su equipo, ¿verdad?
4: Sí, la verdad, así como, ¿cómo? ¿Por qué nos tenemos que ladear hacia Tigres? ¿Qué pasa si los otros equipos ya están reforzándose y mejorando y desarrollándose? La verdad, tienen una jugadora, San Luis, que de hecho va arriba en la tabla de goleo, y es una venezolana, de hecho, y ahorita que termines dando los resultados te voy a decir un poquito más de ella, porque creo que vas a dar la tabla de goleo, ¿verdad?
3: Claro que sí.
4: Bueno,
3: sí,
4: adelante.
3: Sí. Okay, de ahí nos vamos con Atlante Pumas, donde no hubo goles. De ahí nos vamos con León América, donde América sigue pegando duro a los equipos, ¿verdad? Con él sí, le ganó 5-0 a León. De ahí Toluca le ganó 4-0 a Necaxa. Y así como terminamos esta jornada 9 de la Liga Femenil. En el grupo A, Rayadas sigue siendo número 1 con 24 puntos. Le sigue Tigres con 22, Juárez con 21, Toluca con 19. En el grupo A, el América número 1 con 25 puntos, Guadalajara con 18, Atlético San Luis con 16, Pumas con 4, y así están las dos grupos. A y B, por ahora, JC da Silva es la goleadora del torneo con en 9 partidos ha anotado 15 goles.
5: Y no, hombre, la

0: mejor ofensiva en la América, 42 goles en 9 partidos, sí es sí es como, sí es admirable, ¿verdad? Mejor defensa es Juárez Femenil, que de verdad que yo creo que no la había visto en estas, estas estadísticas del torneo, con solamente 6 goles en contra. Juárez Femenil, bravo para Juárez, que está haciendo las cosas bien, ¿verdad?
1: Sí, yo creo que desde que compró la camiseta, Teresa.
2: Sí, desde que me la puse la camisa de Juárez la semana pasada. Sí. Está revolucionando.
1: Exactamente.
2: Pero ¿sabes qué también? Porque también creo, soy muy, ¿cómo se puede decir? Aficionada a todos los equipos, ¿verdad? Y me gusta apoyar mucho, especialmente quizás algunas jugadoras que he tenido el privilegio de trabajar con sus equipos y eso. Pero una de las personas que la verdad me agrada que está en ese equipo es Melissa Herrera, que es la costarricense que en algún momento estuvo por Tijuana. Está de regreso justo con Juárez después de una lesión, pero justo fue la que hizo la asistencia. Entonces ahí va regresando un poquito, no solamente al fútbol y a su ritmo, sino que también dándole esa batería que tanto necesita también Juárez, y la verdad me da mucho gusto, porque te acuerdas, Eddie, que cuando inició Juárez, éramos como súper fanáticas de Juárez, porque era el equipo, tenía su botarga, que era femenil, ¿verdad? Sí. Mascota, en alguna gente le dice así, y estaban como subiendo y sorprendiendo a muchos equipos, y en estos momentos parece que ya estamos viendo nuevamente algo así, ¿no, Eddie?
1: Está reviviendo, siento como que el club,
0: sí,
1: ¿no?
0: Sí. Claro que sí, bueno, pues admirábamos mucho de cómo empezó Juárez, ¿verdad? De que torneos con torneo tras torneo empezaban a ¿cómo se llama? A prepararse más, a contratar nuevas jugadoras que van a aportar al equipo, y pues está, esos frutos de años pasados están funcionando ahora, ¿verdad?
3: Así es.
1: Ah, los dos al mismo tiempo. Y bueno, gracias, porque tan emocionante y todo. Y como el comentario, no sé si escuchaste, Edith, pero dice a Carlos que vamos a ver cómo les va, pues, con sus águilas, con rayaditas. ¿Tú qué piensas?
0: Bueno, pues déjenme les digo rapidito, ¿cómo se llama? Los siguientes partidos, así para ya terminar con este reporte. Y ya vamos a lo que sigue, ¿ok? So, el siguiente torneo va, que diga el siguiente torneo, ¿cómo se llama? La jornada, es que estaba viendo la liga de goleo, si está América y si está la venezolana que dice Tere, ¿cómo se pronuncia su nombre, Tere?
3: En el Giannis Higuera. Y déjenles digo porque tan raro y tan largo es porque tiene 6 hermanos y los papás decidieron juntar los todos nombres. Los nombres en uno. Entonces imagínense, se puede decir en Yerlianis y Guerra, la venezolana.
0: Bueno, pues y digo, ¿cómo se pronuncia? Y lleva 12 goles. Yo creo que yo no he visto a una jugadora así de San Luis llevar 12 goles en 9 partidos. Entonces también felicidades a San Luis, que está haciendo las cosas bien, ¿verdad? Bueno, y déjenme les digo rapidito, jornada 10 se va a enfrentar Santos Laguna contra Pueblas, Pumas Tigres, y el partido que estaban hablando es Rayadas de Monterrey contra América Femenil. Ese partido no se lo deben de perder, chicas, va a ser octubre 2 a las 9 p.m. Gallos Blancos contra San Luis, Tijuana Atlante, Necaxa Cruz Azul, Guadalajara Juárez, Pachuca Toluca, y Atlas León, para mí, y claro, porque lo voy a Rayadas, ¿verdad? El partido más emocionante va a ser Rayadas contra América. Vamos a ver cómo nos va ese partido, ¿eh?
1: Así es. Y bueno, tenemos otros comentarios. Carlos también dice que alguien me dé una cátedra. España está educando a México hablando futbolísticamente. Lo digo porque hay entrenadores Sí, porque hay entrenadores y no digo que está mal, simplemente lo digo porque hasta el cuerpo técnico de la selección mexicana varonil. Y bueno, vamos a responderles un poco de esas respuestas si tenemos comentarios, pero si alguien más nos tiene comentarios de la Liga BBVA, de MX, nos avisas. ¿Y cuál piensas que van a ser los resultados entonces con las Rayaditas, Edith y América? ¿Aló? ¿Edith?
0: No sé si esa. Bueno, lo estoy pensando, estoy pensando.
3: Está viendo cómo acomodar.
1: Está anotando los goles.
3: No, sí, está ahí, también digo. Acomodando el cómo nos va a mencionar ahorita que el que va a ganar entre el encuentro de Rayadas y el América, para ella va a ser Rayadas, pero no nos quiere soltar el golpazo, entonces está acomodando a ver qué términos, de qué manera nos la va a dejar caer.
0: Bueno, para mí, ganado sería un empate, 1-1 o Rayadas 2-1.
3: Me sorprendí.
0: El América, viendo cómo viene el América,
3: tienen miedo.
0: Goleando. No. Pero.
3: No, sí tienen miedo, porque si no, ya habrías dicho 2-1 a Rayados, punto.
0: Ok, bueno, vamos a ver, 1-1 o 2-1 Rayados, y ya.
1: Ah, ya lo dijo, y Carlos, ¿qué piensa de ese resultado entonces ya? Ya que está su equipo jugando. Ahí nos avisa en los comentarios. Y bueno, también yo creo que gracias Edith por toda esa información, porque hay bastantes resultados, tenemos bastantes partidos este fin de semana, por supuesto. Y bueno, continuamos con apoyar la Liga BBVA de México, y yo creo que hay otro comentario.
3: Sí, y bueno, ya que estábamos comentando de esta segunda goleadora de parte que lleva en la tabla de goleo, la por segunda, está en segundo plano, se puede decir, por Jaycee del América lleva la ventaja, y esta venezolana que la verdad mucha gente no conoce, que es Enielianis Higuera, es una delantera venezolana, nacida en Barinas, y llegó al Atlético de San Luis en la apertura 2024. Debutó profesionalmente justo a los 17 años con Deportivo Táchira, donde fue la máxima goleadora del equipo con 19 tantos goles. Entonces, de que es una delantera nata que le gusta marcar, la verdad no hay por qué sorprendernos, nada más que sabemos que cuando están jugando en otros países posiblemente queda despercibida sobre quién es esta jugadora. Y bueno, jugó en el Sol de América de Paraguay y después Independiente Santa Fe de Colombia, donde fue campeona en el 2023, y también tiene mucha experiencia en Copa Libertadores. Entonces, en cuestión de selección venezolana, sabemos que hay otras venezolanas como es Deina Castellanos, que ahora se integró a Tigres, pero esta jugadora fue convocada para representar a su país y ganó el oro en Juegos del ALBA en el 2023. Actualmente, como sabemos, lleva 12 goles en la apertura 2026 a uno del líder, Geisha de Da Silva de Club América, y bueno, su doblete en el triunfo del 2-1 contra el Pachuca le permitió alcanzar 22 goles con el San Luis, igualar el récord histórico de la institución. Entonces, es bonito ver esta jugadora que la verdad quizás no tenga nombre, como es lo común que vemos, como Alison, Geisha da Silva, Irene Guerrero, no la conocíamos tanto porque no se mencionaba tanto esta jugadora, pero ahorita está haciendo algo muy impactante. Vamos a ver ahora adelante qué es el resultado. No tuvo anotación en el último encuentro, pero vamos a ver cómo reacciona. Pero recuerden que en unas entrevistas que vi por ahí, ella, y como muchos otros goleadores, su enfoque no necesariamente es llevarse el goleo de la temporada, sino que solo sucede porque está jugando, ¿no? O sea, solamente es parte de, y le están dando esos balones perfectos para que ella pueda colocarlos en la portería y
2: está hablando, sí, que el equipo San Luis está haciendo un buen trabajo en hacer llegar desde el defensa a medio campo hacia la parte ofensiva, el balón para estas delanteras que puedan definir esos goles, pero muy bien por San Luis y muy sobresaliente sobre esta jugadora venezolana, y vamos a ver en los siguientes jornadas qué impacto va a ser, si va a continuar, porque va a ser muy interesante ver cómo un San Luis que quizás no tenga los mejores resultados, pero aún tiene el goleo. Y sí, creo que hay una historia muy similar en la NWSL también, que actualmente está pasando por algo similar, donde una jugadora está goleando, pero el equipo no está desempeñando como debía, ¿no? Entonces, creo que eso es un buen inicio para hablar sobre NWSL. Sí, agarramos el avión y giramos a Estados Unidos.
1: Bueno, tenemos
0: solamente una pregunta acerca de eso. ¿Crees que así como está, bueno, este torneo que se dividieron en grupos, crees que el San Luis hubiera tenido el mismo resultado si estas chicas fueran la goleadora del torneo y estuviéramos como antes en el mismo setup?
3: Posiblemente sí. Sí, porque todos los partidos, es impredecible, ya que todos los partidos son diferentes. Hay malas rachas, buenas rachas de equipos. Por ejemplo, el Tigres, porque no goleó a San Luis, ¿verdad? Entonces, ahí es donde te digo, no necesariamente importa el formato, ¿verdad? Porque usualmente sabemos que un Tigres puede captar y dominar en la cancha, pero un San Luis que está haciendo las cosas bien puede impactar, y pudo haber estado en la primeros, que será 8 de la tabla, como la tabla normal, el formato de la Liga MX anterior, y se enfrenta a Tigres y San Luis, y el resultado quizás iba a ser igual.
1: Responde a tu pregunta.
3: Es muy difícil predecir. Ahora, en cuestión de quién clasifica, esa es otra pregunta aparte, y ahí sí tiene mucho que ver la parte de grupos, y creo que por eso hicieron este formato, para que también pueda verse un poquito más competitivo y que todo, nada esté como en piedra, como anteriormente, que sabíamos los primeros 8 y ya sabías que los primeros 4 usualmente eran los que iban a clasificar a liguilla y se iban a dar de topes en semifinales. Ahora son grupos, algo muy muy similar, se puede decir, como NWSL, que todo puede suceder, o la NFL, que también es algo similar así. Entonces, en cuestión de quién clasifica a liguilla, creo que eso sí impacta, es impactado por el formato que está.
1: Sí, definitivamente. Entonces vamos a tener que ver, porque es algo completamente nuevo esta temporada. Y bueno, ya tenemos comentarios de Carlos. Dice, Carlos gana América 2-1, dice.
3: Eso.
1: Y dice, Edith, dudo porque su corazón es americanista. Y dice Carlos también, saludos a Don José Sin, donde quiera que se encuentre. Sí, saludos a José, que está por allí. Entonces, muchos saludos y gracias por darnos las llaves para manejar este programa el día de hoy. Muchas gracias. Y bueno, ahí estaremos, porque ahí, digamos, tenemos también alguien en la línea que nos está esperando pacientemente. Pero Edith, muchas gracias por toda la contribución y los comentarios y también todos los resultados que has dado. Y también, Tere, muchas gracias. Pero tenemos a alguien en la línea que nos ha estado esperando ya como unos 20 minutos.
2: ¡Qué nervios! Quiere decir que quiere explotar información.
1: Posiblemente, pero ahí le damos la bienvenida. Muy buenos días. ¿Quién tenemos en la línea? Empieza con una A, si no saben.
2: ¿Tío Limón?
1: Hay que quitarse el mute o el mute, por si acaso. Porque lo tenemos en la línea, pero no. ¿Aló? Buenos días.
4: Bueno, me escucho.
1: Sí, ahí estamos, sí.
4: Bueno.
1: Hola.
4: ¿Cómo están, muchachas? Buenos días, sobrina. Hola, Edith. Un gustazo volver a ver. Estoy muy contento hoy, Hola. Jamás había estado tan contento como este miércoles de fútbol femenino.
1: ¿Y qué se debe a su alegría? ¿Qué se debe a su alegría?
4: Oh, porque estuve siguiendo todos los partidos del Sub-20. A mí son como los muchachos de aquí, que les gusta más el fútbol colegial que la NFL, igual a mí. La Sub-23, las Olimpiadas y la Sub-20. La sub 17 no, porque dice el ingeniero que son chamaquitos todavía.
2: Ay, salen pañales, dijo él, no creo.
4: Sí, sí, sí.

0: ya no va, ¿ves? Uh-huh. Porque debes de tener vida también. No sé si ellas la tengan o no, pero los resultados están ahí. Al contrario de España, que sabemos que tiene una escuela también de producir, uh-huh. y en los últimos años la están rompiendo en todo, los chavos en sub-23, las mujeres en sub-23, olimpiadas las mujeres también. Entonces ahí está creo que la clave es la disciplina. Pero también hay que enfocarte en el talento, porque si reclutas a 100 niñas y no sacas 10, pues ya está mal. Es que decir que tú no estás haciendo el trabajo bien. ¿Me entiendes? No son las niñas. Es el que está encargado de ejecutar la tarea de desarrollar cualquier tarea en el fútbol.
1: Interesante ese comentario.
0: Y para Edith, yo no encuentro nada de admirable que tú digas que el América está haciendo finalidades. No encuentro nada de admirable. Cuando ya quitaron a todos los jugadores de los otros equipos, las desmantelaron ya. Y esa venezolana, sobrina, esa vas a escucharla muy pronto en el Mundial del 27 ahora en Brasil, ¿eh? Porque Venezuela viene duro. ¿Se acuerdan de mí? Si Venezuela no va a llegar a estancias. Tiene 4 jugadoras jugando en el extranjero, muy buenas, ¿ok? Uh-huh. Muy buenas Venezuela. Así es que, y junto con Colombia. Y un aplauso a Colombia, uh-huh. junto con Italia, que nunca habían llegado en una estancia así. Uh-huh. También me sorprendió Colombia, que realmente sí tuvo suerte para pasar a la semifinal. Tuvo mucha suerte, pero la suerte también cuenta y hay que trabajar la suerte, porque no todo es de que, te pegó en el poste y no entró. Uh-huh. A lo mejor te barriste y la desviaste y fue al poste. Así es de que... Pues felicidades otra vez, yo estoy contento con el... Yo iba por Corea, yo pensaba que Corea iba a hacer el doblete, pero creo que tuvo miedo, no respetó mucho a España y tuvo miedo de atacarlo. Ese fue mi sentir. Adelante, muchas gracias por dejarme expresar.
2: Muchas gracias, hermana, gracias dicho, por los comentarios.
1: Tío. Sí, ya dijo,
2: ya dijo, nos puso en nuestro lugar. Así es, y bueno. Sí.
0: Hasta luego, que la pasen, me sigan.
2: Igual, muchas gracias.
1: ¿Qué? Ay, muchas gracias.
0: Y el América va a perder 10-0, le van a pagar 10-0 a Monterrey.
1: Ay, 10-0, así quiere. Ay, no más. Así, y bueno, ya tenemos otra llamada. Muy buenos días, ¿quién se une a la plática?
3: Buenos días, soy Sol aquí, Yanni Canales, Teresa y Edith, ¿cómo están? Mira, oído, de veras que ustedes están creciendo, ahora toman el completamente todo el programa, y me encanta eso, ¿eh? Hay liderazgo, ¿eh? Realmente, felicidades a las 3, ¿eh? Realmente, pero, oye, este limoncito está contento por lo que pasa en otra parte, menos lo que pasa aquí, ¿verdad? Es terrible lo que hace, ¿verdad? Realmente.
1: Y lo es de otro planeta.
3: A trabajar... Cuando existe disciplina, ya sea militar, en cualquier lado académico, siempre va a haber buenos resultados. Acuérdense, si se acuerdan, cuando era la Unión Soviética, tenía dominada toda parte de la parte comunista, ¿verdad? Que llevaban medallas de oro a granel. Y desde que se integró la Unión Soviética, pues ahora sí, pobrecitos, ¿verdad? Y los demás se salieron adelante a relucir. Corea no es la excepción, China no es la excepción, porque hemos visto... ¿Cómo han salido adelante? A mí lo que me sorprendió en el pasado mundial, Vietnam. Mm. Vietnam jugando fútbol femenino.
1: Sí.
3: Ahí sí me sorprendió. Uh-huh. Digo, wow. Pero hay que empezar por algún lado, ¿verdad? Pero no hay que quitar el dedo del reloj, que sí. Para todo se necesita una disciplina. Uh-huh. Y pues también se necesitan muchas cosas que en la parte de este, del hemisferio este, no lo tienen las chicas. Entonces trabajen con lo que tienen. Sí. Unas tienen que trabajar para poder sostener sus estudios, su deporte que les gusta, y pues ahí es donde empieza, no hay unos resultados muy buenos que digamos, habrá talento, pero los resultados no son los que
1: espera
3: uno.
1: Quiero decir algo, pero con ese fútbol, al menos que uno esté a un nivel ya profesional, digamos, ni profesional, porque también en las ligas menores, las mujeres, lo siento de decir eso, ellas todavía tienen que trabajar otro trabajo, digamos, a veces el mismo equipo no les paga, yo creo que lo suficiente, porque el dinero no está ahí. Entonces, es como que aparte de el hogar, porque la responsabilidad ya es algo como socioeconómico que pasa en nuestras culturas, que tienen que atender a la casa, aparte de trabajar otro trabajo para ingreso y después también entrenar y jugar, siento que están en una desventaja, sinceramente. Digamos, siento en un nivel como menor, pero esperemos de que empiece a cambiar eso, porque... Digamos, yo creo que también en todo deporte menor, pero y siento que con las mujeres no nos

0: se ha limitado mucho más que el varonil, en mi opinión. Y eso es algo
1: estoy de acuerdo con eso, porque, bueno, la mujer para mí siempre ha sido muy inteligente de parte, ¿verdad? Desde que la crearon, eres más inteligente que nosotros. Uh-huh. Hay que admitirlo en eso. Y tiene el don de hacer muchas cosas a la misma vez. La verdad. Uh-huh. El resultado este que dices, nomás necesito un apoyo. Yo le he pedido, y el día que lo haga la Federación Mexicana de Fútbol, ahorita están tirando así al vacío a la Liga Femenil, que lo hayan empezado al principio como juegos antes de los partidos de los jóvenes, de los hombres, uh-huh. ponerlas en una espacio allí de rodeadas de toda esta gente que va a ver a los equipos principales, ¿no? Como Chivas, América, era una cosa maravillosa, uh-huh. y después dejarlas. Sí. Ahorita a lo mejor es más difícil porque quieren que las mujeres piquen su propia piedra, tengan su propio patrocinio, uh-huh. y la verdad es muy difícil ver un estadio lleno, ¿verdad? Sí. Y eso motiva mucho a las jugadoras, ¿verdad? Me imagino.
0: Sí.
1: Y así podrían promover esa liga femenil. No les cuesta nada una temporada. Uh-huh.
0: Oh, inclusive tal vez que jueguen un varonil y femenil juntos. Ajá.
2: Hazel ya se fue al extremo. Hazel ya la hemos perdido esta mañana.
0: Y se va a ver el resultado.
2: Johnny, yo creo que quédate atento porque Hazel nos va a estar dando una noticia. Creo que ya la habías platicado, uh-huh. Sobre algo que un equipo femenil que se iba a integrar, desarrollar, uh-huh. y ya por fin lo dieron a luz esta semana y está dando uh-huh. mucho de qué hablar, especialmente uh-huh. ese bonito escudo que la verdad me agradó y uh-huh. te hace analizar y, uh-huh. y lo ves de diferente manera uh-huh. y tiene mucho significado el escudo también, entonces... Uh-huh. Quédate con nosotros, Johnny, porque en unos momentos claro. creo que te vas a dar cuenta de qué estamos hablando. Porque la semana pasada uh-huh. algo así nos dijo que nos iba a regalar una playera para cuando sí, llegara, no sé venga. Qué. Entonces
3: ahí calladitos y los que están aquí sintonizando tenemos sorpresas. Sí, tenemos sorpresa aquí en NWSL. Bueno, ni sorpresa porque ya está, pero aquí les vamos a anunciar lo que está pasando en NWSL. Y tenemos dos comentarios. Carlos nos avisa, dice... Deberían integrar a Armando, dice, para que sea el quinteto de tu DN. Es buen analista de fútbol femenil. Sí, de acuerdo.
2: Internacional.
3: Porque aparentemente.
2: Porque México. De este lado del mundo, como que no está muy contento con la estructura.
3: De las Américas, bueno, digo, Estados Unidos y México parece que no. Pero todo lo demás, sí. Entonces, sí, de acuerdo con ese comentario, Carlos, sí, también dice, no habrá una tuca femenina que hable del por qué de las selecciones femeninas no llegan hasta a finales. Bueno,
2: no sé. La verdad, creo que no hay una tuca femenina que viene uh-huh. siendo una entrenadora, porque pienso en Tuca Ferretti uh-huh. y pienso en un entrenador, sí. ¿no? Que es muy fuerte, uh-huh. que deja las cosas como son, es muy directo, uh-huh. es muy honesto, porque una persona que habla y uh-huh. te dice las cosas como él la cree, es una persona muy honesta. Uh-huh. No creo, en estos momentos, no creo pensar en una uh-huh. entrenadora así, uh-huh. pero en cuestión de medios, sí hay una figura pública en que sí deja sacar todo y dice el por qué quizás la femenina de este lado del mundo todavía no estamos, ese tipo. Entonces, no, entrenadora no se me viene a la mente, pero bueno, vamos a ver porque la verdad hay mucho ahorita en estos momentos que está circulando y ya sabemos lo que sucedió con la Sub-20 de México y pues no hay entrenadora actualmente para la selección Sub-20 porque no se ha dado a conocer. Vamos a ver en estos siguientes semanas o quizás como ahorita ya no hay, se puede decir, evento, no hay partidos, no hay proceso. Van a tener que volver a empezar para el siguiente mundial. Entonces vamos a ver si la Federación Mexicana de Fútbol estará dando a conocer próximamente a futuro quién será el entrenador o la entrenadora de la selección Sub-20 de menores.
0: Así es, y bueno, muchas gracias y gracias a Johnny, también Armando por los comentarios y Carlos, por supuesto, también por estar aquí presente con nosotros y estar escuchando este tema. Y bueno, porque digamos, tenemos, definitivamente estamos aquí en las Américas, pero ya estamos pasando entonces para la NWSL, porque ¿saben qué? Hoy nos tocaron comerciales.
4: ¡Yay! Pues, hoy no nos van a pagar. Sí.
0: Hoy de gratis, ¿no? 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Pero aquí estaremos porque vamos a hacer la transición para la NWSL. Y bueno, los que los tenemos, porque ya estamos en la jornada número 24, empezando esta semana de 27. Entonces, solo queda 3 partidos para finalizar.
4: Híjole.
0: O sea que donde están ahorita, esas posiciones como 6, 7 y 8, se pueden ganar hasta la 9 si todo funciona muy bien. Pero tenemos aquí un poco de los resultados o las cosas como fichas o los hitos de la semana pasada. Tenemos a Jess Fischler, que anotó un doblete y batió el récord histórico de goles en temporada regular para Seattle Reign. Tenemos a Jaden Shaw de Gotham FC, que marcó el primer doblete en su carrera y se convirtió en la jugadora más joven en alcanzar los 25 goles en su trayectoria. También tenemos a Mayra Newitz, anotó su noveno gol de la temporada, estableciendo un récord del club para Angel City FC de más goles en una sola campaña. También tenemos a Clara Luvanya, debutó con el Washington Spirit. Ella se fue agregada al equipo estas últimas 2 semanas y se convirtió en la primera jugadora tanzana en la historia de la NWSL.
4: Wow. ¡Qué triunfo!
0: Estamos hablando internacionalmente, tenemos talento internacional dentro de la NWSL, entonces estamos llegando
4: ya, a tener un poco más. Ya está el tío Armando aplaudiendo porque le encanta cuando viene superando una persona fuera de este continente.
0: Así es, entonces vamos a ver si quieren seguirla, está con Washington Spirit, un equipo poderoso dentro de la NWSL, y vamos a ver qué es lo que nos tiene, porque hay bastante que ver con Clara, por supuesto. Y también Haley Hopkins anotó su segundo hat-trick en la temporada regular para Kansas City Current y amplió a 30 partidos consecutivos su racha de imbatibilidad como local en temporada regular. Entonces, Kansas City básicamente ha ganado todos sus partidos en casa en los últimos 30 partidos. Increíble. Digamos, yo creo que no sé si es la cancha o el estadio.
4: No sé, pero yo nomás voy a decir algo. Sí. Aprovechen, y ahorita voy a ser super grinch y se me va a venir lo de Chicago Stars. Aprovechen porque ya tenemos a Vlatko y ustedes ya no lo tienen. Entonces quizás sea lo último porque ya se vino para acá y vino de Kansas City. Entonces estaremos también celebrando. Esperemos muy pronto.
0: Así es, y vamos a ver, porque les voy a después dar las tablas de posición. También tenemos a Carrie Abello de Orlando Pride, que disputó su partido 100, número 100 en temporada regular. Y bueno, la noticia que hemos visto de esta semana, que por supuesto demos pues un aplauso porque Ashley Sánchez, bravo, ella ya llegó a anotar 20 goles y su vigésimo gol del año esta última semana, igualando el récord histórico en goles en una sola temporada establecido por Temua Chawinga en el 2024, que en sí Temua o Chawinga, ella lo hizo con Chicago Stars. Entonces, entonces eran las Red Stars, pero estamos viendo que Ashley Sánchez ha venido y viene, está con North Carolina Courage, que el equipo en sí por el momento en las tablas de posiciones no está por llegar a las finales, pero todavía nos quedan 3 partidos. Puede ser, si todo se alinea, posiblemente agarren esa octava posición para llegar a esas finales.
4: Solamente 3 partidos quedan.
0: 3.
4: Quizás podrá llegar a 22 goles.
0: Sí. Quizás puede, porque ella en los últimos 20, básicamente ha notado que 20 de los 24, o sea que casi un gol por partido. Otros, digamos, habían unos partidos que hasta el hat-trick hizo, pero ahí todavía tiene posibilidad de llegar más, llevarse el récord, tal vez hasta ahorita por el momento está viéndose que ella se llevaría el Golden Boot, que es el balón de, pues, la...
4: ¿Y sabías que...?
0: También, bueno, por mí, porque tengo es de California.
4: De hecho, sí, jugó en la UCLA. Y fue seleccionada justo por Washington Spirit en el cuarto puesto del draft del 20.

0: 20. Entonces ya lleva una trayectoria. Ganó el campeonato de la NWCO con Washington en el 2021 y llegó al Courage en el 2024.
1: Wow.
0: Pero aparte, o sea, es una jugadora que la he visto jugar de frente cuando estaba en categorías menores de la selección de Estados Unidos. Uh-huh. Pero ha sido un peligro y una jugadora que le ha dado un dolor de cabeza a la selección mexicana en categorías menores.
1: Sí.
0: ¿Verdad? Porque eso de estar en la categoría mayor no se le ha dado mucho, pero la gran noticia justo que la dieron el día de ayer es de que la han anunciado para la selección de Estados Unidos ahora en un partido amistoso, ya que se viene la ventana fecha FIFA.
1: Sí.
0: Estará jugando con Estados Unidos, entonces muy bien por ella.
1: Sí.
0: Pero hay que darle que debutó con Estados Unidos en el noviembre del 2021 y formar parte del plantel mundial del 2023. Y pues sabemos que tuvo ahí, se puede decir, unos años de ausencia.
1: Sí.
0: Porque la verdad, para jugar en la selección de Estados Unidos estaba un poquito complicado, muy competitivo, hay demasiadas jugadoras buenas.
1: Hay talento que es bueno.
0: Es muy bueno, pero, ¿verdad? Y un poquito ahí es de que también tiene ahí, es mexicoamericana, pero decidió, ahorita va a marcar el tío Limón también.
1: Ya tenemos un comentario.
0: Pero fue, es mexicoamericana, pero decidió jugar para Estados Unidos. Y ahorita de seguro tiene una sonrisa colgate el tío, porque dice, eso quise decir, ¿por qué no mexicana?
1: Exacto. Dijo, bravo, bravo por ella. Dijo,
0: exacto,
1: ya tenemos
0: el comentario. Imaginaba que iba a aplaudir, pero pues aquí es donde digo yo, ¿por qué tantos años de ausencia? Pudo haber estado con México y no quiero decir que México, que no, ¿verdad? Que es fácil.
1: Sí.
0: No, es también competitivo,
1: muy competitivo
0: sí, la verdad. Pero creo que pudo destacar y verse aún más y la verdad nos hubiera ayudado mucho.
1: Sí.
0: Porque lo físico, la disciplina, todos esos que también las jugadoras seleccionadas de México tienen.
1: Sí.
0: Pero qué bonito sería tenerlas también todas juntas, ¿no?
1: Sí.
0: Pero bueno, no pasa nada. Y el tío Limón dice, es que es otra cosa estar con Estados Unidos. Déjele, recuerdo ahorita, déjele, bajo un poquito la sonrisa colgate. México le ganó a Estados Unidos en el Gold Cup.
1: Sí.
0: Recién a la femenil, nomás ahí le doy el recuerdito.
1: Sí, ahí no, y porque dice milagro que no se la han llevado a Ashley Sánchez a la selección mexicana, ¿no?
0: Porque ya jugó, o sea, ya tiene un cap con con la selección de Estados Unidos, más aparte ella decidió jugar
1: para
0: con Estados Unidos y se le respeta muy bien, no pasa nada, pero luego no digan por qué tiene una ausencia, ¿verdad? En la selección, nomás digo para ahí. Pero bueno,
1: para que sepan, ¿no?
0: Para que sepan lo que puede suceder. Y bueno, la temporada histórica es la que bien comentas, y la verdad muy bien por ella, y creo que está en ritmo, está en su momento, como dices tú, está todo alineándose para ella. Lamentablemente North Carolina Courage no va a los playoffs, pero es justo algo muy similar a la venezolana en la Liga BBVA, de que está anotando todos estos goles, pero su equipo todavía no va. Pero muy bien por ella, que se está cargando el equipo, y todavía, aunque no vayan a clasificar, eso habla de no solamente ella, sino también su equipo, que todavía buscan, ¿no? O sea, ya que no clasifican, hay que terminar bien la temporada, ¿no?
1: Y bueno, vamos a hablar de la tabla de posición, porque
0: yo
1: digo que posiblemente, y yo creo que Ashley ha tenido un gran impacto dentro de la liga también, bueno, dentro de su propio equipo, porque ya sabemos, cuando uno está en la tabla de posiciones, hay goles contra y a favor. Y yo creo que con los 20 goles que ha tenido, siento que ha subido lo que es North Carolina Courage, que en sí están en novena posición con 39. El séptimo y octavo lugar está 41 y 40. No, todavía pueden llegar. Y eso es lo importante.
0: Es lo que me gusta de esta liga, que no es como que it's not set in stone, no está sobre la piedra. Todo puede pasar hasta el último partido.
1: Así es.
0: Menos que Stars clasifique.
1: Eso, porque a las Chicago Stars estamos a 17 puntos.
0: O sea, yo bromeo esto y no es chiste, pero, o sea, estaba comentando con un entrenador el día de ayer, me dice, no, es que Stars está hasta la última de tabla. Dije, no última, sino nomás porque la tabla está pequeña, pero esto ya se fue hasta tres tablas.

0: más abajo, porque la verdad, esta temporada sí uh-huh. cayó muy fuerte.
1: Sí, bastante, yo creo que se desanimaron bastante, sí han habido muchos cambios, y posiblemente, tal vez al finalizar, quieren finalizar fuerte, pero a la vez también, ¿por qué, verdad? Si no van a alcanzar nada, si ahorita en sí el siguiente que les sigue es Racing Louisville con 23 y ellos están a 17, o sea que aún así está difícil inclusive cambiar su puesto, pero no es imposible, eso sí, vamos a ver. Entonces ahorita tenemos los resultados, Gotham FC en primera posición con 54 puntos, tenemos a San Diego Wave con en segundo lugar con el 48, empatando con Washington Spirit en tercer lugar. Ah, no, disculpen, era de 46 puntos con Washington Spirit. Seguimos Utah Royals en cuarto, quinto Portland Thorns, Angel City FC con sexto lugar. Tenemos Kansas City Current en séptimo, Seattle Reign en octavo y North Carolina Courage en noveno. Pero el que tampoco se queda muy atrás, que es un equipo inaugural, es el Denver Summit. Está en posición décima. En esta tabla es el equipo inaugural y como ven está casi a mitad de lo que es, entonces sí han básicamente demostrado bastante. Inclusive este próximo domingo juega Denver Summit contra nuestra Chicago Stars aquí en casa a partir de las 3 de la tarde, hora central. Y bueno, sus servidoras van a estar presentes, si no me equivoco, para estar apoyando, por supuesto, a no solo a pues equipo local, pero también a todos los equipos y especialmente al fútbol femenil, por supuesto. Y bueno, antes de, tenemos también noticias de lo que es tan importante que anunciaron esta semana, que en sí yo creo que tenemos a un radioescucha querido que siempre está con nosotros, que va a estar muy feliz, porque cuéntanos qué pasó que anunciaron ayer, esta semana, Teresa.
0: Esta semana anunciaron que hay un nuevo equipo listo para integrarse a la liga justo en WSL, y el estado es de Georgia, la ciudad es Atlanta, y su campo, o sea, su estadio donde estarán jugando es uno de los top estadios a nivel nacional, máximo, porque también fue un estadio de la Copa Mundial, y estamos hablando del Mercedes-Benz. Un estadio grandísimo, uno de los top, porque uno de mis listas favoritas, la verdad, está cerrado, se puede abrir, está muy padre. Es la casa actualmente de Atlanta United, y ahora va a ser casa del equipo femenil profesional Atlanta City FC, y dieron a conocer justo el escudo que para mí, quien lo haya diseñado, estuvo pensando en todo, porque la verdad tiene mucho de qué hablar, los colores, conforme se puede decir también la figura. Al inicio cuando lo vi, de repente dije, ay, qué bonito, pero tiene la figura algo emblemado dentro, que literal es como un pájaro. Y bueno, se puede decir que es un phoenix en tonos rojo y durazno, que la verdad también muy bonito el color.
1: Pero el durazno, porque no sé si saben, pero los duraznos de Georgia, Georgia Peaches, entonces querían como integrar ese color como de durazno básicamente al logo, pero cuéntanos un poco más.
0: Sí, y también representa la capacidad de Atlanta para reinventarse y salir adelante. ¿Por qué? Porque tiene una trayectoria enorme en el fútbol femenino. Estamos hablando de las ligas anteriores. Eso, esto todavía no te he dado. No te di esta parte de lección en nuestra Women's Soccer 101 en tu entrenamiento, se me olvidó. Pero antes había algo que se llamaba Women's Premier League, Women's Professional Soccer League, y WPS, y estaba todavía antes otra liga, y estaba en Atlanta Beat, que de hecho la jugadora mexicana, histórica goleadora de México actualmente, Maribel Domínguez, formó parte de ese equipo en aquella etapa donde jugaba Washington, el equipo de Mia Hunt, todas esas jugadoras, como también Marta, que estaba en LA Soul, o sea, todo en aquel entonces. Entonces Atlanta lleva una trayectoria enorme en el fútbol femenil, y finalmente llega, y la verdad, además de ese escudo, el diseño también incorpora la flor, que le dicen en español, del cornejo, que es un

0: símbolo de Georgia para destacar la unión de comunidad. O sea, está hermoso ese escudo. Y bueno, la franquicia permanece en el grupo de Arthur Blank. Y es propietario también de Atlanta United. Muy bien por él, le aplaudo. Y los Atlanta Falcons. Entonces, imagínate, la inversión va a estar ahí, ¿verdad? Sí. La inversión, ya estamos hablando de numeritos,
1: hay
0: y hay dinero. Aunque todavía faltan 2 años para verla en la cancha, desafortunadamente, pero 2 años pasa. O sea, así como estábamos esperando el Mundial.
2: Gracias a todos, espero que tengan un buen día y un end of the week muy bueno. Entonces, cuídense mucho y que estén muy bien.
1: Gracias, gracias.
0: Y antes de terminar, la contestación para si Lindsay Hips estará presente, la respuesta es yes. O sea que sí, estará presente en este gran encuentro porque sí ha tenido minutos últimamente, entonces no veo por qué no vendrá a Chicago.
3: Así es. Y muchas gracias, Teresa, por estar aquí con nosotros presente en toda tu...
0: 2 años para verla en la cancha, desafortunadamente, pero 2 años pasa. O sea, así como estábamos esperando el Mundial.
4: En una época dorada, su conexión con el torneo.
0: Alguien se puso también muy emocionada.
3: Sí.
0: Y bueno, Atlanta City FC ya empieza a construir su identidad y conectar con su afición. Entonces, la verdad, me agrada mucho que dieron a conocer este logo. Y la verdad, muy bien pensado. Ahora la pregunta, si se das cuenta. Atlanta City FC. Creo que es algo muy similar a un equipo, el nombre que ya tenemos. Sí. ¿Verdad? Porque se llama A. Atlanta. City ACFC, que así no sé, Angel City FC, o sea, tienen la, entonces, ¿qué es lo que hicieron? Decidieron que para ponerle la abreviación va a ser ATL, de Atlanta, CFC, o sea, va a ser ATLCFC, o sea, bien largo, sí, bien pero largo, se quedaron con eso, y supuestamente el nombre...
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0: También TUDN se emocionó.
1: Así es.
0: O sea, todos quieren meter su cuchara.
1: Enormidad. Gracias a todos por estar aquí con nosotros. Por supuesto, Carlos, a Armando, también Julio, tenemos también a Johnny. Y bueno, a todos que nos están sintonizando y viendo y escuchando, gracias por...
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0: Buenos días, buenos días, ¿qué tal? Buenos días, muy pero muy buenos días. Sí, ya estamos aquí listos, bien preparados, iniciando otro programa más de Unión Deportiva Extra a través de esta frecuencia 1220 AM de tu radio, una estación afiliada a TUDN Deportes, Univisión Radio y a Fútbol de Primera. Buenos días, mi nombre es José Rodríguez, por aquí acompañándolos en esta bonita, preciosa y maravillosa mañana, primero de octubre de este año 2026. ¿Qué tal? ¿Cómo amanecieron? Vamos a estrenar mes en este programa con todos ustedes. Levántese, ánimo al cuadro. Seguimos húmedos, seguimos mojados. Continúa la lluvia, parece diluvio. ¿Qué vamos a hacer? ¿Qué es lo que vamos a hacer? Pues bueno, más que prepararnos para que no vaya a haber inundaciones, ni mucho menos. Además, nos hace falta la agüita. Hay otros estados en la Unión Americana o quizás en otros países que quisieran tener esta agüita que estamos recibiendo el día de hoy. Así es que no se agüite, no se ponga triste, al contrario, ánimo al cuadro. Bueno, esta mañana recuerda que los jueves buscamos un tema de política. Encontramos una nota interesante que les va a llamar la atención. A mí también me dije, ajá, ¿cómo que así? Así es que vamos a hablar con nada más y nada menos la que se la sabe de todas, especialmente en esta clase de noticias. Alguien que siempre está haciendo la tarea en buscar los temas. Me refiero nada más y nada menos que directamente de Guatemala, Hazel Gejar. ¿Cómo estás, Hazel? Buenos días.
1: Muy buenos días, José. Feliz miércoles. Muy buenos días a todos. Gracias por estar aquí con nosotros esta mañana, primero de octubre, si lo pueden creer, ya empezamos. Sí. Estamos a menos de 60 días. ¿Es ya para Navidad? Qué triste, ¿no?
0: Triste. La cuenta regresiva, Hazel, la cuenta regresiva.
1: Sí, o para al final del año, si ahorita no han terminado sus resoluciones para este año, todavía las pueden terminar, les quedan unos 2 meses.
0: Por ahí, ¿verdad? Más o menos.
1: Sí, como 2-3 meses, o menos de 90 días, sí, definitivamente. Entonces, vamos a ver qué tal. Pero
0: no sé qué tan bueno será de comprar mucho antes.
1: ¿Comprar?
0: Crees que te ahorras, pero ya cuando...
1: Las resoluciones,
0: perdón, ya estoy hablando de los regalos.
1: Ay, no regalos, resoluciones.
0: Regalos,
1: bueno, pueden empezar a planificar para que no sea todo de una vez, pero hay que guardar.
0: Te voy a decir que inclusive creo que las resoluciones podemos ponerlas en hasta en una lista, una libreta, pero uh-huh. Yo pienso que rara la persona que le llega a la meta esa. Uh-huh. Es que sí las hay, yo sé que sí las hay, pero sí, que...
1: ¿Quién ha llegado a su meta? Esa sería una buena pregunta, digamos. O lo que querían hacer, porque en sí yo creo que uno puede tener metas a cualquier parte del año, en cualquier mes y todo, no necesariamente como que al principio de año para el final, sí. Pero digo que eso es como que una motivación porque yo creo que todos estamos pensando en ello, entonces es como un buen tiempo, sí, para comenzar si no lo han hecho.
0: Definitivamente. Sí. Eso, para iniciar y con unas buenas noticias, tenemos que precisamente el día de hoy, en un primero de octubre, se celebra el Día Internacional del Café.
1: Ay.
0: Cafecito esta mañana. Santú, para todos ustedes.
1: Para todos.
0: Hagámosle justicia a esa celebración. Así es que el café que no falte, café de olla, café. ¿Hay café abuelita? No, es café

0: De diferentes marcas.
1: Sí, diferente. Ese es chocolate, el de abuelita.
0: Ese es chocolate. Bueno, sí, Día Internacional del Café el día de hoy. Y Día Internacional de las Personas de Edad.
1: Felicidades a todos.
0: A todos.
1: A Chavo Ruquidad. De
0: bueno, ¿qué te vamos a celebrar de todos modos? Así es que, pues, creo que uno puede hacer su propia día de festejar. Que el día de la hija, que el día del hijo, que el día del padre, de la mujer, de todos ellos. Pero sí, hay que celebrar hoy el día del café. Frase del día dice: el vínculo más básico que tenemos en común es que todos vivimos en este pequeño planeta. Todos respiramos el mismo aire, todos valoramos el futuro y el futuro de nuestros hijos y todos somos mortales. Ándale, ¿quién escribió eso? John Fitzgerald Kennedy. Eso lo escribió él. Jason, esta mañana vamos a entrar en el tema porque yo sé que siempre nos gana el tiempo. Pero este tema que nos traes el día de hoy, lo quiero. No digerir todavía, lo quiero inclusive analizar porque es increíble que en el mundo, cuando hay un castigo, puede ser, no sé, una multa, puede ser horas comunitarias, el siguiente sería cárcel, pero en el mundo existe que puede llegar la pena de muerte, es como les estoy diciendo lo correcto,
1: sí.
0: La mayoría a los que yo he recordado son hombres que pues no se les ha perdonado la vida y se les ha puesto la inyección letal, electrocutados y toda la cuestión, pero hay mujeres que también le aplican esta pena.
1: Ah, sí, bueno, a todo hombre se puede decir, y hombre tomando el término
0: ¿y de dónde viene
1: plural,
0: también? Sí.
1: Pero eso viene de tiempos antiguos, no es nada nuevo. Y sí, hemos visto películas que así, sí. Inclusive hasta yo creo que, si no me equivoco, no sé, hace un pasaje en la Biblia que un ojo por un ojo o algo como que... No, que es básicamente, era bien brutal mucho antes, yo creo que...
0: Más cruel.
1: Definitivamente más cruel y sin juicio. Era básicamente si alguien decía algo, lo metían. Inclusive en los 1900, como 20, 30, 40, hasta yo creo que los 50, si un esposo, un familiar a una mujer le decía que estaban loca, la ponían en un... ¿En un manicomio se dice?
0: ¿A la mujer?
1: Sí, entonces, y después básicamente...
0: ¿Y quién era el loco?
1: básicamente era, digamos, han habido cosas que pasan, ¿verdad? Y yo creo que llegamos a digamos, sería esa brutalidad y después básicamente se pasó a ser, bueno, tal vez no tenemos... esas sentencias a muerte, pero tal vez vamos a estar en la cárcel un juicio definitivo.
0: Y ahora mi pregunta para ti, para todos ustedes, como te acabo de decir, a las mujeres se les, o que en ese castigo de que eran, se les declaraba locas o lo que fuera por decirle o contestarle a alguien, pero aquí me refiero a lo que es esta pena de muerte que viene siendo parte política. Porque no todos los estados de una Unión Americana, en este caso, la aplica. Hay otros estados que sí, pero la mayor parte, la mayoría de solamente a los hombres los ejecutan y a las mujeres.
1: Sí, a los dos, digamos, no es por sexo, género, simplemente.
0: Pero digamos, ¿ha habido mujeres?
1: Sí, han habido mujeres que han sido
0: Dame
1: ejecutadas.
0: Un nombre.
1: Pues no lo sé, tampoco sé de los hombres que han sido ejecutados.
0: Pero parece que solo noticia que hay una que recientemente acaban de ejecutar.
1: Sí, digamos, en sí en los Estados Unidos hay 23 estados, también en Washington D.C., que no tienen la pena de muerte. Entonces, eso es lo que pasó en noticias de ayer y yo creo que por eso lo entramos, porque tiene que ver un poco la política, porque es la política de lo que es... básicamente el estado o federal, pero ayer precisamente fue la ejecución de Krista Gayle Pike de 50 años que estaba programada para las 50 años apenas a las 10 de la mañana el día de ayer debido al asesinato que cometió a los 18 años, digamos, y de haberse llevado a cabo, y básicamente habría sido la primera mujer ejecutada en Tennessee en más de 200 años.
0: En Tennessee.
1: En Tennessee.
0: ¿Quieren decir que otros varios estados han ejecutado mujeres.
1: Sí, exactamente. Ah, okay. Digamos, y bueno, en Tennessee ya llevaba más de 200 y esta fue la primera en 200 años. Y lo que pasó que un tribunal de apelaciones suspendió la inyección letal apenas una hora antes de comenzar, pero horas más tarde la corte también decidió revocar la suspensión. Pero lo interesante del caso es que le dieron dos inyecciones letales y no falleció, no murió. Y al final la tuvieron que llevar al hospital. Y bueno, el estado de Tennessee dice que van a seguir, digamos, básicamente la sentencia. Pero lo interesante es que
0: ¿Me estás contando una película? ¿Es de verdad esto? ¿Dos inyecciones letales y que no pudieron quitarle
1: la...? Sí, administraron dos inyecciones letales, dos drogas letales o dos dosis de
0: ¿Qué quiere decir? ¿Que la inyectaron, pararon en la ejecución y luego la volvieron a consumir?
1: Sí, como cuando no, porque básicamente lo que pasa ya sea, y puede ser inyección, puede ser como una píldora, pero entonces yo creo que el cuerpo empieza como a shut down, así sí, como sí, que básicamente
0: a desvanecer.
1: Exactamente, sí. Y parece que no pasó, entonces volvieron a dar otra dosis y aún así no pasó.
0: No, güey.
1: Y después... básicamente horas después ya lo apelaron por todo lo que está, o sea, por lo que pasó, la tuvieron que llevar al hospital.
0: Como dices tú, lo hemos visto en películas, cómo sí. Han ejecutado personas con inyecciones, con inyecciones eléctricas, uh-huh. Y todo lo demás, pero que estas inyecciones hayan fallado al aplicarla, ¿te imaginas el sufrimiento de ese ser humano? ¿Es lo que de verdad quieren estas personas? ¿Y qué piensa ¿Qué piensas tú como mujer de esta ejecución?
1: Bueno, yo creo que con cualquiera de eso no importa. Si la persona cometió ese crimen, tienen que ser responsables de lo que hicieron. Ahora, cómo llegaron... y después hay diferentes penalidades. No me importa si es mujer o hombre. Yo siento si cometieron un crimen, no importa si es mujer o hombre. No, porque es un ser humano y no creo que tiene que ver nada el sexo ni el género con eso. Sinceramente, no creo.
0: Bueno, respeto tu opinión, sí, tu decisión, sí. Lo que me estás comentando, pero sí.
1: ¿Usted aquí... piensa que yo mi vida tiene más valor que la suya? No creo.
0: No.
1: Y no creo que... Y es un ser humano. Es muy diferente en ciertas capacidades.
0: ¿Sabes que a lo mejor sí?
1: ¿Sí? ¿Por qué?
0: Porque yo sé, porque te conozco.
1: pero tú es igual, diría
0: sí,
1: yo.
0: Sí, ¿no? Yo sé. Aquí la cuestión es eso. El castigo que se aplica. Uh-huh. Hay leyes que hay castigos que te van a aplicar según el delito que cometas. Uh-huh. En ese caso, si mató a alguien, la cuestión es que si fue hace, cuando tenía su edad de 18 años, uh-huh. y ahora tiene 50, ha estado encarcelada por todos estos años, y sí. ahora le aplican la pena de muerte.
1: Sí, así es.
0: ¡Wow! ¿Qué clase de política tenemos? ¿Qué clase de... yo pienso que hay alguien que le dan cárcel de por vida.
1: Uh-huh. Y hay mitad de todo el país. Bueno, ella le quitó la vida a alguien, ella nunca ha negado que no, ella sí dijo que sí, fue un grupo de personas, fue un classmate, alguien de su, pues, estaba como recibiendo un programa y ellos entre tres parece que la llevaron a un lugar aislada y después básicamente la torturaron y la mataron.
0: Increíble.
1: Entonces, sí, dicen que es como un oculto, pero en sí, esta persona tiene también lo que están diciendo, que tiene una vida muy traumatizada, pues fue violada, abusada desde pequeña, la persona que básicamente no le fue la Pike, se puede decir el apellido, ella recibió bastante abuso desde pequeña, pero la cosa es que esa es la pregunta, ¿verdad? ¿Están de acuerdo con la pena de muerte en un caso
0: Esa creo que es la pregunta, porque creo que alguien es capaz de matar si te hicieron algo o que no, pienso yo. El coraje es Creo que un coraje no tiene límite, un coraje no tiene control, y puedes inclusive causar pues una tragedia como esta, Hazel. Uh-huh. Pero la cuestión es, va a depender cuando es intencional. Uh-huh. Claro, cuando has sido abusada, cuando uh-huh. creces personas, niños que son agresivos, que los hace agresivos, que están enojados con la vida, por supuesto uh-huh. que pueden llegar a eso. La cuestión es, uh-huh. ¿cómo lo hizo? ¿A quién se lo hizo? Uh-huh. ¿Y quién está pidiendo esta pena de sí. muerte?
1: Y tenemos unos comentarios ya. Juan nos adelante, saluda, dice, muy pero muy buenos días, Hazel, Josecito, saludos a ustedes ambos dos y toda la audiencia Chavarruca TUDN 1220. También dice Jima Jimu Magali, muy buenos días. Y dice, buenos días, José y Hazel. Una pregunta, Hazel, ¿no es ella a quien le pusieron dos inyecciones letras y seguía viva? Sí, esa es la de ayer, precisamente fueron dos y no murió, se puede decir. Y Juan también dice, Krista Pike sobrevivió la inyección letal, esta mujer siguió con vida. Y bueno, yo digo que en cierto aspecto, si uno dice se le dio la inyección y sobrevivió la inyección, sería que la corte o el estado implicó la sentencia, pero si sobrevivió, sería que entonces, ¿qué van a hacer? ¿Van a seguir tratando hasta que la ejecuten, verdad? Sí, entonces, pero parece que regresaron a eso.
0: Acordando con tu opinión, así debería de ser.
1: Bueno, pero la cosa es que sí lo hicieron, pero es como que si uno tiene un reto y sobrepasó, no, ni quiero decir reto, pero digamos si uno le dispararon y lo quisieron matar, pero al final no lo mataron, cumplieron con tratar de matar.
0: Bueno, uh-huh. es que la cosa no sabemos. Tenemos que entrar más a fondo. Sí, te das una inyección y no te mueres, te tienen que aplicar la otra.
1: Sí, entonces uno sigue hasta Dios que mío. Muera la persona y torturar la persona, digamos, o dice que, bueno, ya que sobrevivió, el Estado ya cumplió con tratar de ejercer lo eso. Entonces, eso es lo interesante, ¿verdad?
0: Sí. Vamos con la llamada telefónica. Vamos a recibir la línea número uno. A ver a quién tenemos en la línea número uno. Buenos días, ¿con quién hablamos? Buenos días.
2: Buenos días por la mañana, no sabía que era yo, ¡qué emoción!
1: Good morning. Buenos días, Norma. Normita, ¿cómo está?
2: Ay, papacitos, pues estoy toda riatada, gracias a Dios, con muchísimo trabajo, pero ahorita tenía un minuto y dije, déjame me asoma, los tengo que saludar y besos y abrazos y apapachos.
0: Eso, adelante con tu comentario, Normita.
2: El tema está bien grueso, porque, mira, yo siempre he pensado una cosa, imagínate una mujer que ha sido, abusada por su marido, golpeada, torturada, lo que tú gustes y mandes, desde la infancia, lo que tú gustes y mandes. Un día se armó de valor y se defendió, mató al marido. ¿Y cuál es el pago de haberse defendido? Pues toda la vida de cárcel. Pues qué vidas tan tremendas. O sea, qué vidas tan tremendas de personas que desde, yo creo que desde que nacieron no las querían y desde que nacieron las maltrataban, ¿verdad? Entonces, pues imagínate qué vida tan golpeada de mujer. Y qué fortaleza, por algo debe de estar sobre el planeta, de estar enseñando cosas, pero qué bárbaro, pues me imagino que si continuaron con la sentencia de muerte adentro de la cárcel es que no se portaba tampoco tan bien, ¿verdad? O sea, ya era realmente muy problemática la situación.
0: Son tres cosas, o sea, en 200 años no se aplica esta inyección a una mujer en Tennessee. Pues, la segunda...
2: Imagínate la hazaña del crimen para que hayan aceptado la pena de muerte.
0: Y ahora con dos inyecciones y a esta mujer no le pasa nada, pues ¿de qué está hecha?
1: Sí, no sé, pero sí...
0: ¿De qué corazón,
1: verdad? Dice, y parece que hay otras 7 personas que han sobrevivido a problemas médicos derivados de esa incapacidad del equipo de ejecución, pero usualmente no sobreviven a largo plazo. Entonces es posiblemente que tal vez sobrevive, pero de estas complicaciones puede morir.
0: Vamos a ver qué dice la siguiente persona que está en la línea y también hay más mensajes. Vamos a ver quién está en la línea número 2. Alguien se une a la plática, buenos días.
3: ¿Qué tal, José? ¿Cómo estás? Buenos días, Jaime.
0: Buenos días.
1: Buenos días. Bien, buenos días.
3: Pues es que dicen que una persona no puede ser condenada por el mismo delito dos veces, ¿no? Después sobrevivió a esa inyección.
1: Y eso es otro.
3: Sí, sobrevivió.
1: ¿Qué es gato?
3: Sí, sobrevivió. O sea, si sobrevivió a la fiel.

0: eléctrica, pues entonces su condena tendría que ella cumplirla en cárcel, porque cumplieron con el protocolo de intentar matarlo a la primera, ¿no? Dice que lo van a intentar matando cada que no pueda, ¿no? Pero la cuestión aquí es que tenemos una ley, disculpen la palabra, muy tontas, muy estúpidas o incoherentes también. Y les explico por qué. Porque, o sea, si nadie, tenemos que estar en los zapatos de alguien que fue víctima de un abuso, de una violación, del asesinato de un familiar, para estar en esos zapatos de decir, sí, quiero que lo mate, quiero que sufra lo mismo. Pero a veces dices, más bien, eso sería lo más fácil, matarlos y ya, terminaste con el sufrimiento. No con el sufrimiento de esa persona, pero sí con el del familiar. Porque lo mataron y ya, pero sería más sufrimiento si lo mantuvieran en cárcel. Pero ¿por qué digo que a veces las leyes son tan estúpidas? Porque, o sea, el gobierno, son leyes que el gobierno impone, es la política, son ellos los que las ponen, ¿verdad? Porque, ok, a ti te condenaron a muerte por algún crimen que tú hayas cometido, bueno, chico, malo, lo que sea. Ellos tienen el derecho de matarte. Pero cuando una persona decide quitarse la vida por tantos problemas económicos, de pareja, por lo que tú quieras, y quiere acabar con su sufrimiento, que está tratando una vida muy difícil. ¿Qué pasa? Que si sobrevive a ese intento de suicidio, lo meten a la cárcel por intentarse quitarse la vida, o lo meten a la cárcel, o lo meten al psicólogo. Pero cuando una persona quiere hacer la eutanasia, de acabar con su vida de sufrimiento, porque está postrada en una cama, ya, ¿qué pasa? Que no te dejan que tú acabes con tu propia vida, a pesar del sufrimiento. ¿Por qué? Porque el circuito de hospitales quieren seguirte sacando dinero de donde puedan para que el gobierno les pague el estarse manteniendo vivo.
1: Eso es lo que fuiste todo. Te fuiste con todo.
2: Como que les tiene más valor que ellos queden vivos que muertos.
0: Es que en realidad, José, dime tú si no, una persona viva en un hospital, en cama, o aunque esté con muerte cerebral, a veces es cuando ellos aplican la de desconectar a la persona, ¿verdad? Pero mientras esté respirando, los doctores dicen que vamos a mantener vivo. Sí, vas a mantener la cartera llena de dinero, porque los que pagan son los familiares, los que las aseguranzas son las que cobran, son a los que les cobran los impuestos, o son los que les sobrecargan, ¿no? Entonces, ahora, el maltrato, el sufrimiento y la tortura siempre ha existido, porque también hasta la Iglesia Católica, que es la que dice que es puro amor, pura paz, pura tranquilidad, pero cuando no se hacían también feligreses a la Iglesia, ¿qué es lo que hacían? Los maltrataban, los torturaban. Entonces, esto siempre en la humanidad ha existido. Y quien en realidad pone las leyes es el gobierno para seguir manipulando, manejando, y uno tiene simplemente que cumplir.
1: Ahí está.
0: Pero, como te digo, simplemente el que está en los zapatos de alguna víctima, algún sufrimiento, son los que pueden decir si tienen derecho a quitarle la vida a la otra persona. Hay muchos que se han arrepentido y los perdonan.
2: Tengo un caso de precisamente un hombre en Utah fue liberado después de 41 años de haber estado en la prisión o en la cárcel, y parece que con ADN, porque ya hicieron resultados, él no fue, lo exoneraron.
1: Ese es otro tema,
2: Y eso fue esta semana.
0: Ya que dices esto también, ya para despedirme, ¿cuántas pruebas no planta la policía? ¿Cuántos policías están involucrados?
2: Para cerrar un caso.
0: Porque entre ellos mismos se cubre. ¿Entre ellos mismos se cubre? ¿O cuántos? Ay, José.
2: Sí, y ese es otro tema también, porque siento que
1: ¿cómo
2: siempre...
1: ¿Cómo puedes pensar así? ¿Cómo se te ocurre decir eso?
2: Bueno, es que vemos bastantes programas de televisión.
0: Ya para irme. ¿Cuántos oficiales de policía y bomberos fueron acusados de fraude después del 9-11, que acusaban de que tenían daños broncorespirales por haber trabajado en el 9-11 y no tenían nada? Y simplemente eran millonarios, tenían yates, tenían todo, y fueron acusados de fraude y se resultaron culpables. Entonces, no me digas que no sabes.
3: Bueno, tuviste mucha película del santo. Vámonos con los... Gracias, Luis. Vámonos con los mensajes.
2: Sí.
3: Y tenemos otra llamada telefónica.
2: Gracias, Luis, por los comentarios. Gracias. Y Sonia también nos saluda. Dice, muy buenos días. Dice, hola, Sonia. Y Sonia también dice, es muy lamentable, pero si no es su destino, no morirá. Yo pienso que sobrevivir a todo eso es el peor castigo. Es un caso muy difícil, dice. Y también Rafael Matute nos saluda. Dice, buen día a todos, menos a Peguero. Saludos matutinos. Buen tema el de hoy. Ya me da curiosidad de saber cuántas personas han ejecutado en el estado, en estados aplican la pena de muerte. La pena de muerte a veces, veces un premio. Yo creo que debe aplicar cadena perpetua que sufren en vida por la maldad creada. Un tema complejo. Culpa de Peguero no puede opinar. No pude opinar. Por culpa de Peguero no pude opinar. Dice, y también aplicar cadena perpetua que sufren en vida por la maldad creada. Un tema complejo. Culpa de Peguero no puede opinar. No pude opinar. Por culpa de Peguero no pude opinar. Dice, y también Juan dice, a los guajalotes.
4: Guajolotes,
2: los perdonaron la vida, les perdonaron la vida antes de Thanksgiving. Y Juan dice, hoy no más, José, existen bastantes casos de policías que plantan evidencia. Es cierto ese comentario. Sí. Bueno, sí, porque yo creo que
3: es,
2: también...
3: Eso no debería ser policías.
2: No, pero el público, y eso es la cosa, que ahorita queremos resultados de inmediato, y de, y yo creo que la, esa presión que le dan a veces a esas fuerzas de policía, siento que entonces a veces la investigación la hacen rápida o tratan de culpar a alguien solo para que ya caso cerrado y seguimos adelante porque sí. Hay tanta presión. Digamos, no estoy diciendo que todos son así, pero que han habido casos, sí, y inclusive se sabe de ellos. Hay corrupción a todos niveles, se puede decir. O sea, yo creo que dentro de nuestras familias hay corruptos.
3: Vamos a abrir el sí, ese sería otro tema. Vámonos con la siguiente llamada telefónica. Ya son las 7:30. Estamos avanzados en este tema tan interesante. ¿Qué es la plática? Buenos días, ¿con quién hablamos?
5: Buenos días, muchachos. Buenos días. Un saludo, ¿cómo están?
3: Hola. Hola, hola.
5: Pensé que no iban a tomar en cuenta. Buenos días a... Iba a decir... Bueno, anyways... Vicky, buenos días.
3: Su opinión, por favor, su opinión, por favor, al grano, al grano.
2: Ay.
5: Pensé que iban a hablar de Bolsonaro, de la injerencia del imperio en las políticas extranjeras, eso es política, pero vi el, escuché el tema y pensé que, dije, está tomando color.
2: Está tomando.
5: Para Peguero. Peguero, a pesar de que, pensé que yo solamente tenía 5 herencias, pero él también tiene herencias también. Y muy bien dicho, pero un aplauso para ti. Dices en el clavo lo que yo iba a decir de la autonomía, la hipocresía de los que imponen sus leyes.
2: Sí.
5: Eso viene de ese tiempo. Incluso bíblicamente estaba la ley del talión, de ojo por ojo, diente por diente.
2: Sí, es lo que había dicho.
5: Vino Jesús, y después vino Jesús y la cambió y dijo, no, debes de poner la otra mejilla en contra de esa ley. Y es bueno perdonar a pesar de que te maltraten. Uh-huh. Él lo dijo. ¿Ok? Entonces,
4: ya, ya suenas ahora... Como, tú ya suenas como el padre Amaro. Continúa.
5: Estoy tratando de abrir el... entender el tema, mis amados.
3: Sí. Pues sí,
5: y,
3: es que...
5: Y te voy a decir como Peguero, no crees nada. Tú no crees nada. Tú vives en el mundo de Blancanieves y los siete enanos.
2: Dale.
5: Mira, entonces ahora de la eutanasia es un claro ejemplo. Es más, si yo me quiero morir mañana, no van a dejar a mi doctor que me aplique la inyección. Pero si cometiste un crimen, a ver dónde están los pedophiles ahorita que están que no los quieren poner, que lo están cubriendo. Esos deberían de estar en la silla eléctrica todos.
3: O sea, no están? O sea, lo que quería decir que a los que le aplican este castigo es porque mataron intencionalmente a propósito y con toda la culpabilidad.
2: Bueno, sí, están culpables del crimen, sí, pero no todos los estados.
3: ¿Y qué tal si eran inocentes?
2: Mitad del país no tienen estatus para...
3: confundieron.
2: Digamos, solo 23 estados, si ya di el número, solo ellos son los que hay, digamos, están aprobados para dar esa inyección o para que los maten.
3: Sí.
2: Los otros no.
5: Sí, pero
2: Illinois, aquí no hay.
3: Viene.
5: La pregunta del millón, ¿qué es en lo que se basan ellos para decir que tú eres, calificas para ser asesinado en una silla eléctrica o colgado?
0: como en aquellos tiempos, en la horca también, que sí se castigaba. O sea,
2: es la sentencia máxima, básicamente, porque hay estados que es como cadena perpetua.
0: Que matases a 20 personas. No,
2: puede ser una a 200, digamos, no hay como, digamos, al menos que vayamos entonces a las leyes estatales de cada, pues, de cada estado, porque tenemos que ver los estados que sí aplican esta ley.
3: ¿Tú viste la película de Green Mile?
2: Sí.
3: Ok. Uh-huh. Ese señor era inocente.
2: Uh-huh. Sí. Y por eso mismo, sí. digamos...

0: solamente pues vivimos en nuestro mundo, y si tu mundo alrededor está tranquilo, está correcto, creo que no te das cuenta de lo que pasa. Pero en este caso me llamó muchísimo la atención, Jesús, cuando tú me dices que en 200 años a una mujer no la ejecutan.
1: En Tennessee.
0: Y yo no, en Tennessee. Y yo no había escuchado que a una mujer la habían. Y fíjate lo inocente o lo ternura, como dice.
1: Tranquilo, Blancanieves.
0: O lo que quiero decir, de que yo no sabía que a una mujer también. Pero eso, la pregunta era: ¿también a las mujeres las ejecutan? Sí. Y sí, ahí está.
1: Uh-huh. Ahí está. Y un comentario tenemos aquí. Juan dice: Jesús era inocente y lo condenaron. Ha pasado durante siglos. Y también Juan dice: saludos a la cadena nacional, José.
0: Listo. Sí, ¿no? Entonces ahorita lo vamos a conectar. ¿Los quieres? Son las 7:35 minutos. Tengo 5 minutos todavía.
1: No, todavía. Sí, nos estaba ahí. Ya estábamos para terminar el tema. No, pero sí, interesante, digamos. Yo digo que a mí no me gusta la cadena de así como la cadena, así que lo maten a uno, el Estado, no estoy de acuerdo. Pero sí, digamos que alguien tenga que cumplir.
2: Perdón, dijiste lo contrario.
1: Yo dije que somos iguales, o sea.
0: Estamos de regreso, buenos días. ¿Qué les pareció la conexión con la cadena nacional? Ya estamos por aquí.
1: Fue breve hoy, el día de hoy. Digamos que alguien tenga que cumplir.
2: Perdón, dijiste lo contrario.
1: Yo dije que somos iguales, o sea.
0: Estamos de regreso, buenos días. ¿Qué les pareció la conexión con la cadena nacional? Ya estamos por aquí.
1: Fue breve hoy, el día de hoy. Bueno.
0: ¿Perdón?
1: Yo digo, fue breve el día de hoy, pero aún van a tener que esperar porque va a estar de regreso a las 8:20, no se lo pierdan.
0: Exactamente. Bueno, está ahorita caliente el tema del béisbol, Hazel, por eso están con esas entrevistas, y creo que tenemos que sentirnos un poquito emocionados por parte del béisbol, porque los medias blancas continuaron, aunque sí. los cachorritos ya no pudieron continuar. Pero ahorita continuamos con ese tema. Uh-huh. Vamos a cerrar el tema que tenemos porque la pregunta se quedó con Armando. Pues,
1: bueno, me da risa el comentario, me estoy riendo porque Juan dice: Hazel Gayheart, entonces nos vemos mañana. Este segmento dura más de 20 minutos.
0: Oh my God.
3: Exactamente, también iba a decir eso yo.
1: Pero si no lo hubiéramos obligado a quedarse con nosotros, se hubiera ido por una hora.
0: ¿Cómo dice?
3: ¡Que se vaya!
1: No. Sí, aquí lo necesitamos.
0: Mira, estos macuarros, yo pensé que iban a estar de mi lado en vez de apoyarme.
1: No, lo apoyamos en la cadena nacional, solo que tarda como una hora.
0: No, hombre, si ¿para qué quieres?
1: Es cadena perpetua.
0: No es cadena nacional.
1: Sí, cadena.
0: Qué bárbaro, es para toda la vida. Bueno, ahí está, regresamos a la formación regular y continuamos con el tema para cerrarlo, porque hay que hablar también de lo que viene siendo el deporte, Jason.
1: Sí.
0: Y que también la polémica de que pues ahora tenemos una nueva canción agregada al repertorio con los mariachis.
1: Oh.
0: El himno nacional de los Estados Unidos.
1: Sí.
0: Que ha estado en una controversia que no te imaginas. Pero ya estamos hablando sobre eso. Así es que vamos a terminar este tema. ¿Cómo lo quieres terminar, Jason? ¿Cuál sería tu
1: Igual que lo que diga la audiencia, ¿qué quieren? Veamos que continuamos.
0: No,
1: digamos,
0: inclusive, ¿qué nos dirías ya para cerrarlo? ¿Qué nos dirías? ¿Están correctos o no están correctos? ¿Qué es lo que...?
1: Yo creo que hay bastante de contemplar. Yo creo que ver primero si su estado es un estado que aplica esa pena y estar al tanto de saber esa información, porque en Illinois aquí no lo hacen, no hay pena de muerte, pero sí hay cadenas perpetuas. Y bueno, yo creo que es difícil porque yo no he estado en una situación que han matado a un ser querido y no sé cómo reaccionaría. Digamos, en lo personal, no necesariamente me gusta la pena de muerte, pero entiendo a las personas que quieren enforzar eso por el dolor y todo lo que han causado.
0: Definitivamente. Pues Armando me hizo una pregunta y pues sí tiene razón. Muchas veces depende del caso que tú tengas, lo que te suceda. Uh-huh. Si no tienes un buen abogado, tú puedes ver, como lo hemos visto en las películas, quizás algunas son chistosas, tienen su motivo, pero hay unas que tienes tanto y hasta que no demuestres lo contrario, eres culpable.
1: Uh-huh. Sí. Bueno, así, supuestamente es lo opuesto, pero yo creo que usualmente uno está defendiendo más que y la cosa no, que el Estado tiene que comprobar.
0: Yo pienso que yo creo

0: La justicia.
1: Bueno, puede ser la justicia, pero a veces, pues no llega en esta vida, puede ser
0: Porque
1: en la siguiente.
0: los jueces no son las leyes.
1: No, pero
0: Ellos son la
1: si,
0: justicia.
1: el Estado o la persona, digamos, demuestra sin duda que esa persona cometió ese crimen, digamos, pueden apelar, pero si hay suficiente evidencia, eso es la cosa, ¿verdad?
0: Vamos a invitar al siguiente sentenciado ahí, como decía, como decía Tres Patines, que pase.
1: Sí.
0: Vamos a quién sigue la plática, buenos días.
2: Muy buenos días, ¿qué tal? ¿Cómo están todos?
1: Buenos días.
0: Hola.
2: Hola, Regio. Hola, soy Héctor Pro Regio y desde Escobedo, Nuevo León, para todo el mundo. Se me
0: Eso.
2: con mi eslogan. Sí, no te creas, nomás para hacer un poquito amena esta llamada. Creo que están tocando el tema de la sentencia que se le va a hacer, y ya se le hizo, no se ha actualizado en este momento. Pero sí considero que muchas personas inocentes han sido juzgadas, y en este caso se le ha hecho muy temático porque es mujer y es caucásica, si no me equivoco, ¿verdad?
1: Sí, la que le pasó a esto fue mujer y fue en Tennessee.
2: Es triste, la verdad, pero la verdad no, como dice Armando, el que sufre los daños siendo la víctima o los familiares son los que lo sufren más y son los que ellos deben exigir más. Nosotros es, bueno, no sé qué tantos recursos pueden llegar, pero si se comprueba, lamentable, pero no sé qué se puede hacer, la verdad. Pero sí se debe decir a la comunidad, tus hechos van a tener, tus acciones van a tener reacciones. Y así es que no actuar de una forma que no es la debida, nada más.
0: Bueno.
2: Y sí, la impunidad simplemente existe en todas partes del mundo, es lo que les puedo decir. Digo que ahí está Norma, ¿verdad?
1: Sí,
0: Pues yo creo
1: solo
0: que sí,
1: ella,
0: eso dijo
1: ¿no?
0: Proneca.
2: Hola Norma, si estás por ahí, buenos días.
1: Solo
0: Norma,
1: ahí
0: está el comentario de
2: Aquí estoy en la
3: desde
2: línea.
3: Monterrey.
2: ¿Qué hola, qué hola?
0: Ahí está el comentario
2: Hola Norma, buenos días.
0: de Proregio sobre esto. Y lo interesante de esto, Wilson, que todo tiene una lógica de lo que todo el mundo pensamos, cómo se maneja todo esto. Pero sí, creo que por eso lo hace noticia, por lo que está sucediendo con esta ejecución de esta mujer que en este estado no se había aplicado en 200 años. Y lo increíble de lo de las dos inyecciones y que todavía después ahora la quieren salvar en el hospital. Eso es
1: Bueno, la cosa es que no saben, entonces como no le, porque no había procedimiento de qué pasa, porque parece que sí se sabe de, digamos, después de una pueden dar la siguiente, pero no había protocolo qué pasa si la segunda no hace, entonces básicamente pararon todo.
0: Y la llevaron al hospital.
1: Y yo creo que tenían que ver, bueno, digamos, le dieron asistencia porque sí, entonces porque no se sabe qué está pasando y en sí, yo creo que hasta ahorita, en estos momentos, yo creo que la propia familia puede hasta demandar el sistema.
0: Sí,
1: Vamos, hay mucho paseo.
0: cosas de la vida, cosas del mundo. Es increíble cómo un ser humano puede sufrir tanto. Bueno, en este caso, inclusive, yo no sé qué tanto sea el sufrimiento de estas personas a la hora de quitarte la vida. Creo que el sufrimiento sería de que ya no vas a poder despertar, ver o que ya no vas a existir en este mundo. Porque creo que esto comparado con personas que han sido, ¿cómo se dice?, secuestradas o que han sido. Sí,
2: Las víctimas.
0: capturados, creo que hay mucho sufrimiento,
1: Sí,
0: pero
1: y no se sabe, digamos, y me siento muy mal por la familia, bueno, que fue afectada porque, digamos, alguien murió, ¿verdad?
0: sí.
1: Y fue una tortura de una persona
0: Vamos a seguir esa noticia de
1: inocente.
0: cerca, saber qué sucede. ¿Tienes más mensajes?
1: Sí, tenemos más mensajes y también los resultados de lo que es Major League Baseball. Jesús Grifaldo nos saluda,
0: Hola,
1: dice,
0: Jesús.
1: buenos días, saludos, y yo aquí escuchando, dice,
0: Nice.
1: yo del comentario de la cadena nacional puse, pero vamos a continuar a las 8:20 y después Juan también dice, nuestros impuestos se van pagando este tipo de cárceles privadas. Ahora están de moda los centros de detención de hielo. Entonces ya sabemos, sí, es todo un
2: Cierto.
1: negocio privado y yo creo que conviene, todo el sistema básicamente le conviene a personas que estén encarceladas, que estén, porque es un sistema privado, no es
0: Pero,
1: estatal.
0: ¿quién fue el que dijo que quizás, Norma, creo que dijo, depende cómo se haga, aparte de haber sido cometido este crimen, de cómo se ha portado en la cárcel y que llega a este punto donde, ¿sabes qué? Pues tú ni siquiera ya no debes de. Pero, ¿qué te debe de importar si estás sentenciada de por vida? ¿Qué te puede importar?
1: Pero igual también llegamos al punto, yo creo que a Peguero y también Armando había dicho que hay personas que se quieren matar dentro de la prisión porque no quieren aquí estar ahí, pero no los dejan. Un caso
0: muy cercas aquí en el condado de Lake, en Waukegan, con el francotirador con el desfile de Highland Park, uh-huh, que al último sí no sabían uh-huh qué hacer con él. Uh-huh. Inclusive él solo tenía su propia defensa. Uh-huh. Decía, el lunes tengo corte, pero yo voy a hacer mi propio
1: sí, uh-huh,
0: voy a abogar por mí solo. Uh-huh. Quería decir que la ley no estaban preparados para responder a esta clase de castigo. Uh-huh. ¿O será porque faltaba que se oye?
1: Bueno, yo creo que, digamos, es algo también que fue una comunidad que está bajo eso, no una persona, una familia, ¿verdad? Y por eso llegamos también poder y dinero al final.
0: Sí. Oye, Juan se fue, pensó que sí me fui a la cadena, ¿verdad? Sí se fue el canijo.
1: Sí, uy.
0: Cochinada. Bueno. Mi amigo se decía.
1: Y antes porque, sí, pues deportes, porque sí, tenemos vámonos, las finales.
0: Nada más toco un comercial que tengo por aquí bien sí rapidito. Ya regreso para cerrar con ese deporte, porque sí, estamos en lo que viene siendo, pues, en esta wild card. ¿Cómo se dice wild card? El béisbol.
2: El efecto salvaje.
0: Pues sí, pero en español, en el deporte, ¿cómo se dice? En el comodín.
2: El comodín, ¿qué
0: es? Eso, prorregio. Eso, caray. Vámonos a la pausa.
2: La tarjeta salvaje.
1: Tarjeta salvaje.
0: Y ya nomás la que conocía era la rosa. La rosa salvaje. Ahorita regreso, no le cambies. Esta es Unión
1: Deportiva Extra.
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1: Ese día. Entonces no se pierdan el día de mañana que les doy el resto del fin de semana.
0: Buenísimo, me encanta, Jason.
1: ¿Qué tenemos en las carreteras?
0: Pues creo que tenemos lo que le corresponde y cuando sucede que está lloviendo, el tráfico se detiene y también pues también suceden accidentes. Tenemos dos accidentes que tenemos que reportar en esta mañana. El primero se encuentra en el I-94 y la ruta 41 acá hacia el norte. Ya casi en frontera con Wisconsin, esto es yendo hacia el sur. Tenemos otro accidente que se reporta, esto es en la 137, en casi con el I-94 y también está causando retrasos. Si vas en esa área de la 137, hay tráfico, bueno, está casi en la rampa, es que está deteniendo el tráfico en esa área del I-94. Así es que si vas hacia el sur, especialmente al aeropuerto, pues ármate de paciencia y sal a tiempo porque está el tráfico pesado en esa área. También está pesado en la carretera 176 y en la área de Libertyville y está causando muchísimos retrasos en esa área. Bueno, buena noticia a las personas que, bueno, tampoco, también la ruta 41 lleva a decir buenas noticias, pero también tiene tráfico en lo que viene siendo la área de Lake Forest y la área de Highwood y la área de Highland Park. Wow, cuánto retraso en esta mañana. Pero bueno, como dicen por ahí, al mal tiempo.
1: Buena cara,
0: eso. Ahí está. 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
0: 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Bueno, sí. Hazel, déjame ir rapidito a lo que es la identificación del programa y ya regreso para que nos hables de este deporte, de esta wild card, la tarjeta loca, ¿o cómo dices?
1: La tarjeta salvaje. Pero en otras palabras, comodín.
0: Vamos a agradecer a Proregio y a nuestro buen amigo Armando que se quedaron con nosotros en esta mañana y por supuesto la gente que está comentando. No, por eso dije a los que se quedaron con nosotros que ya se fue.
2: No,
0: ya se fue.
1: Entonces me voy, dice. ¡Ay! ¿Qué,
2: Matute? Sí, por chascarrillos, Matute. Uh-huh. Y dijiste, la white card va a ser tarjeta salvaje, son ellos. Así.
1: Esa es la novela, ¿no?
4: Sí, Rosa Salvaje.
2: Hay una coincidencia por ahí, una tonadita nada más.
1: Muy bien, me fascina, por Regio, qué bueno.

0: Eso se me había olvidado de la, del tema. Sí, los chistes matutinos. Ahí sí, con amor para Rafael, ya sabe, el privilegio está aquí en su ausencia, porque ya sé que nos está escuchando, pero tal vez no nos está escribiendo.
1: Me pide la cadena que se puede entrar a las 8:05.
0: Uy, entonces ya vamos a tener que irnos. Entonces, rapidito, antes de entrar, tenemos la división porque estamos en lo que es las tarjetas salvajes, pero como dicen, los partidos de comodín que ya están vistos. Yankees con los Rays, los Tampa Bay Rays, el sábado van a jugar, y también los White Sox con los Guardians, el sábado también los Padres con los Brewers, el sábado, y los Dodgers. Estamos viendo quién gana el día de hoy con los Phillies y los Braves para ver quién va a jugar con los Dodgers este sábado. Entonces tenemos los partidos, son 4 este próximo sábado, que van a determinar quién va a la siguiente etapa. Entonces los Cachorritos se quedaron fuera aquí en Chicago, pero los White Sox todavía están representando la ciudad. Entonces vamos a saber más, y por supuesto nos vamos a ir a cadena nacional porque vamos a hablar un poco más de deporte.
2: Exacto, lo sentimos por los Chicago Cubs, que sí, pues ya no pudieron continuar, porque estaban jugando ¿con quién?
0: Con los padres. Con los Padres, sí, y los Padres ganaron, qué padre. Sí.
2: Estás contenta por California, me imagino, ¿no?
0: Bueno, sí, los Dodgers avanzaron, que sí, definitivamente me gusta. Y bueno, vamos a ver, los Brewers, creo que hay posibilidad que ganen contra los Padres, y sería un equipo semilocal. Sé que Rodarte, él le va a los Brewers, si no me
2: equivoco. Sí, Jorge Rodarte. De Clasiquía.
0: Entonces vamos a ver qué va a pensar de ese partido.
2: Bueno, pues qué te puedo decir, aquí es donde te sorprende y por qué te tienes que preparar. Yo no sé, sé que no nos queda mucho tiempo, pero anoche estaba viendo el partido de los Chicago Cubs. Mejor me fui a dormir porque estaban jugando de tiro, como que ya se querían quedar en casa, no lo sé. Y así no se vale, porque creo que el lo que es el público, lo que es sus fanáticos, piden otra cosa, Jason. Así es que pues esta vez sí se la perdieron, ¿no? Yes.
0: Sí, y es el mejor de 3 partidos, y ahorita, bueno, vamos a ver, lo que fue el comodín de partidos. Pero muchas gracias a todos, gracias por estar con nosotros, a Norma, por ejemplo, Armando, a Luis Peguero, quien más nos llamó, y también, por supuesto, Juan, que siempre está sintonizando, Sonia, a Magali, y también teníamos a Rafael, que también se unió, Jesús, y todos, gracias por estar escuchando, por sus mensajes, y por supuesto, por siempre sintonizar aquí con nosotros, escuchándonos, se les agradece porque estamos aquí por ustedes. Y bueno, ya vamos a ir, yo creo que a cadena nacional, y ahí los escuchamos, y después de ahí nos vamos.
3: Viva y roncando, abogada afirma que Krista Pike sobrevivió a 2 dosis de la inyección letal en Tennessee.
4: 2 secuestros, falta de comida y condiciones inhumanas. Así han sido los 2 meses del cubano deportado a la República Centroafricana.
3: Sé que hice algo terrible. Joshua Ontiveros recibe 3 cadenas perpetuas por matar a sus 15 años a 3 personas en Jones Park, Nuevo México.
4: Y nos vamos a Nueva York. Lamentable noticia, un hombre que sufre graves quemaduras tras ataque con sustancia desconocida en East Harlem.
3: Y nos vamos con más información, y es que documentos falsos y gomitas con droga se operaba una red que trasladaba niños de México a Estados Unidos.
4: Mujer se desnudó durante vuelo de American Airlines a Miami, revelan nuevos detalles del incidente.
3: Bueno, y también se está hablando de este otro incidente que también ocurrió entre un vuelo entre Dubái e Israel. El copiloto apuñala a capitán en pleno vuelo. Un vuelo Fly Dubai que viajaba de Dubái a Tel Aviv fue desviado de emergencia hacia Tabuk, Arabia Saudita, tras un presunto altercado.
4: Y si nos vamos ahora a California nuevamente, un estudiante muere tras caer de un cuarto piso de una preparatoria al sur del estado.
3: Nos vamos con más, y es que Rachel ya es de huracán categoría 1 y avanza sobre el Pacífico.
5: Y escuchen esto, por favor. Cristiano Ronaldo abandona la concentración de Portugal tras saber que no será titular ante Dinamarca.
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4: se enoja, yo la toma el hombre. Joséito, ¿cómo vamos? Bueno, buenos días.
7: 8:05 a.m, pero aquí presente, mi querida Andreina.
4: Qué guapo, Daniel, ¿cómo Joséito?
7: Buenos días.
8: Joséito, Brisi no había hablado en toda la mañana. Qué guapo, llegaste tú y la alborotaste.
9: Yo solo aparezco cuando aparece mi Joséito.
7: Oh, my God.
10: Oh, por favor. No, Brisi, no lo pongas nervioso, por favor.
7: No me pongas nervioso.
10: Yo
9: solo quiero apreciar lo hermoso de la vida, nada más. Con todo, con todo respeto, Joséito.
7: Esa bicicleta ya tiene dueño, así es que...
9: Tiene muchos dueños
10: esa bicicleta. Así es, claro.
8: Te pedimos disculpas, Joséito. Te pedimos disculpas, de verdad. Disculpa, Brisi, a veces ella se va de boca. Pero bueno, vamos a hablar de cosas interesantes, lo que quiere la audiencia, no quiere estar escuchando a la Brisi, echándole los perros a nuestro querido José. José, cuéntanos, ¿qué le pasa en tu comodidad?
7: Pues muchísimas cosas buenas. Bueno, tenemos una temperatura que ha estado lloviendo ya por casi 48 horas. Wow. Y que pues de todo modo la necesitamos, pero sí te prohíbe de hacer muchísimas cosas. Pero bueno, ese es el clima. Dicen por ahí que el mal tiempo, pues buena cara. Tenemos la política y la educación, en este caso en el área de Chicago, bueno, en Chicago para ser exactos. Están buscando un nuevo presidente y pues de 5 personas ahora quedan 3, queda un latino. Ya les compartiré más información sobre eso. Y claro, pues Chicago contento, ustedes platicaban del béisbol. Desafortunadamente los Cachorros de Chicago ya no continúan, pero los medias blancas continúan adelante. Vamos a ver.
10: Wow.
7: Vamos a estar contentos por esa parte. Y pues estuvimos en el partido de los Chicago Bears el lunes pasado, donde pues miramos que ya los mariachis agregaron otra canción a su repertorio que viene siendo el himno nacional de los Estados Unidos, que
10: lo vimos aquí. Yane nos ofreció esas imágenes, estuvieron espectacular. Pero dime una cosa, José, ¿cómo fue recibido por el americano, la persona que nació aquí, escuchar el himno nacional entonado en mariachi?
7: A nadie le sorprendió, muchachas, a nadie le sorprendió, todo el mundo estaba contento, yo estaba presente, había personas afroamericanas, había personas americanos, había fanáticos de Filadelfia, y todos contentos, todos aplaudiendo, escuchando esa melodía del himno nacional de los Estados Unidos, que nos impacta porque era el momento donde el estadio y los Chicago Bears le hacían el honor a la herencia hispana, y que pues tocarlo especialmente con mariachi porque se prestaba. Pero la cuestión es lo que sucedió tan solo minutos después de que acabaron el himno nacional.
10: ¿Qué pasó?
7: Bueno, se escuchaban las noticias que muchas personas no les había gustado, pero yo no miré nada de eso en el estadio. Se los digo porque fui testigo de ese momento, y que yo miré a la gente encantada. Yo no miré a nadie quejándose, ni mucho menos.
10: Pero bueno, siempre hay un detractor. O sea, al final siempre hay alguien que va a decir algo.
3: Nada más, ¿no? Uh-huh.
7: Bueno, pues, pero inclusive creo yo lo miré en Jimmy Kimmel, que estaba ya platicando sobre eso. Y todas las cadenas nacionales están platicando sobre ese tema. Pero no, yo no miré nada de eso. Inclusive me hubiera gustado estar todavía más cerca a la hora de estar viendo esos mariachis tocando esa melodía para abrir con honores el partido, que pues yo pienso que eso de los comentarios que están haciendo salen sobrando, porque ese día en el estadio que estaba repleto, yo pienso que más de 60,000 almas disfrutaron de esa canción del himno nacional de los Estados Unidos con mariachi.
10: Uh-huh. Bueno, y además, Joséito, tú hablabas de los White Sox, increíble lo que han hecho, porque hace 2 temporadas tuvieron, si mal no recuerdo, alrededor de 121 juegos perdidos.
7: Sí.
10: La temporada pasada también sobrepasaron los 100 juegos perdidos. Y en esta ocasión han hecho una transformación profunda del equipo y han hecho que vuelva a una postemporada. Y recordándoles que tenía muchísimos años, si nos trasladamos al 2005, ¿no? Cuando alzaron la Serie Mundial al mando de Ozzie Guillén.
7: Claro, inclusive a principios de este año, cuando iniciaba la temporada, decían que los Chicago White Sox estaban en reconstrucción todavía al iniciar en este año. Y mira ahora con esos resultados, nunca sabes lo que traen por ahí, pero pues contentos por ellos en este caso.
10: Sí, porque también, corrígeme si no estoy en lo correcto, la mayor fanaticada de Chicago está con los Cubs y no con los Medias Blancas, ¿no? Es más eso fuerte es Cubs localmente hablando.
7: Sí es. Y se habla de, obviamente, los Chicago Cubs están en el norte de la ciudad y los White Sox están al sur. So ya está esa contrariedad o rivalidad, se podría decir, entre el sur y el norte. Y ahora, pues, los del sur están celebrando en grande. Pero sí, la fanaticada es mucho más grande.
10: Pero dime una cosa, Joseito, aquí entre tú y yo. Ya que los Cubs no clasificaron, ¿los fanáticos de los Cubs van y apoyan a los Medias Blancas? ¿O eso no pasa?
7: Bueno,

0: tenía todo apagado. Buenos días, estamos de regreso, ya cumplimos con lo que fue la cadena nacional y ahora sí regresamos para despedir el programa como se debe de ser. Hazel, ya miramos que ya algunos ya se despidieron, incluyendo Juan F. Nieto. Ahí está, así dura esta, nunca sabes si va a ser corto, si va a ser largo. Es un programa muy ocupado, acuérdense que es nacional. Me siento privilegiado que me hayan elegido para estarles reportando de lo que pasa en Chicago. Sí. Así es que, pues, tenemos que cumplir y dar pues, poner la cara por todos los de acá de Illinois y Chicago. Así es que, Jason, nos toca despedirnos. ¿Algo más del deporte?
1: No, únicamente, y el día de mañana podemos darle más información de los resultados para quién va a finalizar y, por supuesto, lo que tenemos en Liga MX y Liga BBVA Femenina.
0: Perfecto. Bueno, pues entonces con eso nos despedimos. Mañana por aquí nos vemos, eso.
1: Sí, a partir de las 7 de la mañana estamos aquí presentes.
0: Eso, así es que están todos invitados. Mañana por aquí a partir de las 7 de la mañana nos encanta que se unan a la plática, que estén conectados y que nos den un like en cuanto estén pues aquí escuchándonos. Un saludo para ahí para Magali, dice excelente y bendiciones día para todos.
1: Gracias, Magali, igualmente, corazoncito.
0: Bueno, eso, te me pones, trajiste tu umbrella.
1: Sí.
0: ¿O el pancho? ¿Es poncho o pancho? ¿Qué se dice?
1: El pancho y el poncho lo traigo. No, pero no, definitivamente el paraguas, se puede decir.
0: Sí. Te quiero felicitar por ese gran tema que nos traíste el día de hoy a la plática.
1: Trajimos.
0: Que quizás al principio, como decía el señor Armando, ¿le puedo decir señor?
1: Sí, señor.
0: Sí, ¿no? Señor Armando, donde no le llamó la atención, pero ya después como que sí se estaba clavando.
1: Sí.
0: Por supuesto que se tienen que clavar, sí. Porque tenemos todo el mundo una opinión sobre esto, Jesús. Uh-huh. Es triste lo que en el mundo tenemos que padecer y calcular y ver cómo es que la política tiene tantas leyes, tantos mandatos y que todos tenemos que obedecerlas o no tenemos que obedecerlas. Uh-huh. Y el que no las obedezca, pues paga los platos rotos. Uh-huh. Si no hay quien te defienda, pues hasta te pueden quitar la vida. Y qué casualidad que ellos sí pueden quitar la vida, pero tú no la puedes quitar.
1: Sí, interesante.
0: Interesante, ¿verdad? Uh-huh. Así es que quédense con eso, esta historia de esta mujer ejecutada, que dos inyecciones y ni así pudo caer, Krista Gayle Pike, de 50 años, de Tennessee, que está haciendo noticia desde esta semana, y que pues hay que seguirla porque sí está
1: interesante fuerte, ver qué es lo que pasa.
0: Sí, definitivamente. Bueno, Hazel, que tengas un excelente día, cuídate mucho y hablamos mañana a partir de las 7 de la mañana, al igual que toda nuestra audiencia. Bye bye.
1: Bye.
0: Adiós.

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0: Buenos días, buenos días, ¿qué tal? Buenos días, muy pero muy buenos días. Sí, ya estamos aquí listos, iniciando Unión Deportiva Extra a través de esta frecuencia 1220 AM de tu radio, una estación afiliada a TUDN Deportes y a Fútbol de Primera. Mi nombre es José Rodríguez, por aquí ya de regreso, acompañándolos con el gusto de siempre en este tu programa en vivo y a todo color, como siempre lo hacemos de lunes a viernes de 7 a 8 de la mañana. ¿Qué tal? ¿Cómo están? Qué gusto saludarles en esta mañanita, en este nuevo mes, ya 4 de agosto de este año 2025. ¿Qué tal se la pasaron de fin de semana? Nosotros pues por ahí tranquilos, aquí regresando con todas las baterías de actitud, de alegría, de felicidad, positivismo, de deportes. La CB Ready llegaron con todo y es bueno, pues por aquí en este lunes, como siempre, para hablar de diferentes temas, incluyendo lo que es el deporte. Y pues vamos a platicar en esta mañana. Ya tenemos por aquí con nosotros a Juan Pablo Orozco, el coach Cuca. Vamos a traerlo a cámara para darle los buenos días y la bienvenida a Juan Pablo. Buenos días, ¿cómo estás, Juan Pablo? Buenos días, ánimo.
1: ¿Qué tal, José? Buenos días. Eso, poneme esa música, hombre, que esa es la música que nos arranca el día. Todo muy bien, José. ¿Cómo pasaste tu fin de semana?
0: Muy bien, Juan Pablo. Ya necesitaba regresar a trabajar, oye.
1: ¿Ah, sí? ¿Ya te hacía falta?
0: Sí, no, no, no. Trabajar es, no sé, es el sentirte útil, sentirte que estás aportando al mundo.
1: Sí, sí, sí, sí, sí. ¿Viste los partidos de tanto partido que ha habido esta semana, José?
0: Hay partidos hasta para dar cambio, ¿no? Pero sí, algunos los vi, otros los tuve que ver ya solamente en resultados.
1: No.
0: Pero qué emociones, hermano.
1: Sí, sí, sí. Justamente vamos a hablar bastante de eso. Recordemos que está en este momento la Leagues Cup, así que hay mucho fútbol en la Leagues Cup en este momento. No solo entre semana, también el fin de semana y también los que vienen esta semana.
0: Sí, ¿verdad?
1: Sí.
0: Vamos a ver, porque sí, hoy todos los días, a diferentes horas, anoche hubo un partido que se acabó después de la medianoche y vengo desvelado.
1: ¿Cuál viste? ¿Cuál estás hablando? ¿El de Cruz Azul?
0: Pues sí.
1: Sí, yo también me quedé. Sí, sí, sí, yo también me quedé. A
0: ver, ya fallen para que si el tercero que fallan los dos y continúa la cuestión.
1: Sí, estuvo tarde, pero la verdad fue un partido muy interesante. Así que pronto, pues ya cuando empecemos con los deportes, vamos a hablar ya más de detalles de todos los partidos que han acontecido.
0: Sí, por supuesto, vamos a... antes de eso, Juan Pablo, el fin de semana los Chicago Cubs tenían pues solamente partidos locales en Chicago.
1: Creo contra los Orioles, creo.
0: Sí. Oye, que por cierto, Chicago estaba lleno de, ¿cómo te puedo decir? Muchísima actividad. Estaba Lola Palosa. ¿Cómo le llaman? Lola Palosa. Estaba Vista del Sol, estaban los Chicago Cubs. En la área de Chinatown,
1: sí, sí,
0: también tenían fiesta por allá, estaba saturado.
1: Tenían muchos chinos.
0: Muchos chinos. Chinos, chinos, chinos. Así es que pues...
1: ¿Viste los partidos de los Cubs o qué?
0: Fíjate que los vi parcialmente también, pero quiero enviar un saludo para Teresa Limón, que estuvo presente.
1: Ah, sí, sí.
0: Podemos conseguir acceso al partido prensa,
1: sí.
0: Cubriendo unos eventos que tuvo desde el viernes, haciendo conmemoración a uno de los jugadores, ya que pasaron a la historia. Estaba tratando de traer el video que nos había mandado, pero no me es posible, pero sí... inclusive compartimos fotografías en nuestra página de Facebook, donde pues sí, los Chicago Cubs le rinden rindieron un sentido tributo a la leyenda del béisbol Rainey Sandberg, eterno segunda base del equipo, antes.

0: desde el inicio del partido. Y sí, y otra nota que dieron también muy importante, Juan Pablo, antes de que se me pase, antes de que se me pase, que fue primicia para todos a nosotros, los Chicago Cubs van a ser cuna, van a ser los representantes de esa noticia que dieron del Wrigley Field. Los Chicago Cubs han sido oficialmente anunciados como anfitriones de la semana del juego de las estrellas de 2027.
1: Ah, el MLB All-Star.
0: Sí,
1: Oh, qué bien.
0: así es que vamos a tener
1: Hay
0: que
1: que intentar ir.
0: sí,
1: Sí.
0: definitivamente para que suceda aquí en Chicago, pero eso sí, para el 2027 ya está firme, ya está al acuerdo.
1: Qué bien. A mí me gusta mucho el Wrigley Field. Ese es un estadio como clásico, como que tiene esa sensación entre moderno y clásico.
0: Pero ahora le vas a los Cubs o a los White Sox.
1: A mí me han gustado generalmente más los Cubs. No soy generalmente mucho de béisbol, no soy una persona que veo mucho béisbol, pero desde que me acuerdo, generalmente siempre he sido más partidario de los Cubs.
0: Sí, bueno, aquí ya somos dos, tres. Será el juego de las estrellas en Wrigley Field desde 1990 y el primero en la ciudad de Chicago desde que los White Sox organizaron en el 2003. Así es que esa noticia del béisbol aquí en Chicago, que pues obviamente nos orgullece porque vivimos aquí en Chicago
1: Sí.
0: y porque pues el béisbol también tiene sus emociones.
1: Claro.
0: Cuando tú le pones atención a ese pitcher, a ese bateador, cuando tú lo ves con unas ganas de pegarle a esa pelota, los umpires, los
1: Por
0: no
1: algo se
0: sé.
1: llama el pasatiempo de los estadounidenses o el America's Pastime, porque supuestamente ese es, digamos, en los años 50, ese era el pasatiempo de la gente de acá, ir a ver béisbol. Y se quedaban ahí, como vos ves, los partidos duran horas, no son partidos corticos, son partidos que generalmente duran horas. Así que se iban para allá con su familia y se pasaban toda la tarde viendo el partido, tranquilos, relajados, disfrutando, se comían su perro caliente, se tomaban su
0: Cacahuates,
1: cervecita.
0: sus
1: Sí,
0: cacahuates.
1: sí, sí, sí. Sí, es buen ambiente, eso es un buen ambiente relajado, tranquilo, es bueno.
0: Sí, pero que le bajan un poquito de precio a los tickets para ir en grupo. Ah, ni modo, todo está caro en estos momentos, Juan
1: Sí,
0: Pablo.
1: sí, sí, sí.
0: Lo que pasa es que no dejan para comprar el hot dog. El perro.
1: Es que lo que toca hacer es meterlo en el bolso, meterlo por ahí, en la billetera o algo, por ahí lo pasas.
0: La billetera. Tiene que ser perritos. Tiene que ser perritos, Juan Pablo. Y, hombre, bueno, pues vamos a prepararnos para el deporte en esta
1: Sí,
0: mañana.
1: sí,
0: Las líneas
1: sí.
0: telefónicas ya están sonando. Tenemos mensajes, Juan Pablo. En esta mañana también tengo el reporte de tráfico y clima que lo voy a dar antes de que empieces con el deporte.
1: Sí,
0: Pero
1: sí.
0: antes de eso, ¿qué tienes en deportes el día de hoy?
1: Bueno, como siempre, vamos a hacer el tour mundial con el Mister. Vamos a cubrir las bases. Obviamente, siempre empezamos por el lado local. Recordemos que no hay MLS, ni tampoco Liga MX, porque todo lo que está sucediendo con la Leagues Cup. Así que vamos a empezar hablando de la Leagues Cup. Hay mucho fútbol de la Leagues Cup como tal. Vamos a también a cubrir un poco el tema de la Copa América Femenina, que tuvo su final el fin de semana pasado. Y también, si hay tiempo, vamos a hablar un poco de la carrera de la Fórmula 1, pero creo que con tanto fútbol que va a haber que está para tirar para el techo,
0: Sí,
1: no sé si nos dé ese tiempo para
0: pues nos
1: hablar de la
0: quedan
1: Fórmula 1.
0: precisamente 49 minutos para cubrir lo que acabas de mencionar y también el reporte de tráfico y clima. Tengo mensajes en esta mañana, ya nos saluda Juan F. Nieto, dice muy pero muy buenos días. Coach Cuca, José Rodríguez, saludos para ustedes ambos y la audiencia de TUDN
1: Buenos días,
0: 1220
1: saludo.
0: AM. Hoy no dijo Chavorruco, está bueno. Noé Vázquez también nos saluda, dice buenos días José Rodríguez y Juanpa. Ayer ganó mi escuadra azul 11-3. Chris metió 5 y muy excelente juego a la final del Euro Femenina.
1: Ahí está, qué bueno.
0: Sí,
1: Saludos a Noé y a Cris.
0: sí.
1: Felicitaciones con esos 5 golazos.
0: Claro, definitivamente. Oye, 5 goles. Le faltaron 2 para que empatara con otros equipos. 7-0. Son 7 días de la semana los mismos que recibió Fritrazul y casualmente no hubo programa interesante. Ah, caray, se nos fue la internet, se nos fue el programa, se nos fue todo. Porque 7 días de la semana, 7 goles. ¡Qué bárbaros! Por ahí tenía bullying como no te imaginas. Y el 7-Up, que todo esto, no, hombre.
2: no sé de dónde sacan, salieron artistas para...
1: A mí, pero yo no sé de dónde sacan eso, si para mí fue un partido muy cerrado, solo fue un touchdown de diferencia.
2: Caray. ¿No miraste a Mier ahí llorando en la esquinita como Kiko? Hijo de la pobrecito. La defensa, pues oye, todo. Bueno,
1: ¿qué tal? No, pero solo era un touchdown y ya. Sí. Estuvo cerca, estuvo cerradito el partido.
2: Pudo haber sido estrategia.
1: ¿Ah, sí?
2: No me vas a hablar de más, Pablo, que no. Alejandra Mora Guarín dice, muy orgullosa de la selección colombiana femenina.
1: Ah, ahí está, saludos para Alexandra. Uh-huh. Ahorita hablamos justamente de la Copa América.
2: Eso, listo. Juan Pablo, Juan Alfenito dice, un touchdown y punto extra. Vamos al reporte de tráfico, ya tengo la primera llamada telefónica, vamos a ver qué más se une a la plática mientras regreso del reporte de tráfico y clima que tengo que reportarles. ¿Qué pasa en las carreteras en el condado de Lake? Tenemos buenas noticias, no se reportan accidentes esta mañana, pero sí, ya tráfico en diferentes intersecciones. Tenemos inclusive que sigue cerrada la Darrell Road, acá en el área de Lakemore, el área de Wakanda, entre la Dowell y la Fisher Road, está cerrada, hecho a la... pues reconstrucción de esa intersección. Ya me imagino que van a hacer un roundabout ahí, un círculo para,
1: sí, sí,
2: para
1: sí. Circular. Nosotros le decimos en Colombia un rompoy.
2: ¿Un rompoy?
1: Sí, le decimos en Colombia un rompoy.
2: Ya, ¿te gusta? ¿Te parecen? Son...
1: Yo creo que en intercepciones que no hay tanto tráfico generalmente, por ejemplo, hay una en la Lincolnshire, por ahí cerca en Lincolnshire, como la 60 por Costco. Y hay cuatro caminos que se unen. Que si no estuviera eso y digamos que fuera un semáforo, o sea un pare, sí creo yo que se esperaría uno sin necesidad, porque es un lugar justamente donde no hay mucho tráfico. Así que es bueno cuando uno viene manejando cualquiera de esas cuatro calles, simplemente de una meterse a la carretera y seguir su camino sin tener que esperar o un semáforo o un pare de cuatro caminos.
0: Hay muchos que todavía no lo entienden, Juan Pablo. Hay muchos que todavía no lo entienden a ese círculo. Sí.
1: ¿Será?
0: Y hay unos que son inclusive de doble línea para dar a la derecha y otros para seguir.
1: Sí, sí.
0: Más confundido todavía. Pero bueno, todo lo hacen para mejorar nuestras carreteras, para mejorar que circule el tráfico. Así sí. Es que simplemente nos toca a ti, a mí y a todos nosotros, a todos ustedes, hacer nuestra chamba de manejar. Con muchísima precaución. Buena noticia a las personas que manejan en la autopista Interestatal 94 y 294, que no tiene tráfico en ninguna de sus direcciones. En lo que se puede ver desde aquí hasta la ruta 22, incluyendo la Ley Cook, que no se reporta tráfico en esta mañana. La ruta 41 tiene tráfico en el área de North Chicago. Ya es costumbre, ya es uso. Ahí. Y también tiene tráfico en lo que es en el área de Highland Park, porque hay construcción en esa área. Pero sí les comento que hay muchísimos accidentes todos los días, incluyendo fatalidades. Por favor, manejen con mucha precaución.
1: Sí.
0: Esos jóvenes, muchas cuidado con las motocicletas, porque cuántas muertes ha habido de motocicletas. Vámonos ahora al reporte de clima en esta mañana. ¿Qué tenemos en el clima el día de hoy? Tenemos, después de un fin de semana sabroso, bonito, el día de hoy estará parcialmente soleado, máxima 79, mínima 63. Mañana continúa el sol en su totalidad, ninguna nube el día de mañana. Si se le atraviesa uno, quizás sean las cataratas de sus ojos, porque mañana no se anuncia nubes. Sol solamente, 82 máxima, mínima 64, 84 para el miércoles, mínima 68, 89 para el jueves, mínima 71, 91 para el viernes, mínima 72, 93 para el sábado, 72 mínima posibilidad de lluvia para el domingo y lunes. Llegó tarde el verano.
1: Aunque acordate que hubo como hace dos semanas atrás, hubo un día muy caliente.
0: Sí. Sí, no, que la humedad estaba relativamente, yo creo que peor que el calorcito. Juan Pablo, voy a recibir bien rápido la llamada, y con eso entramos en el deporte. Tenemos 40 segundos para entrar en el deporte ya. Así es que también tenemos los comerciales, así es que vamos adelante. Vamos a recibir la primera llamada de esta mañana. ¿Alguien se une a la plática? Buenos días, ¿con quién hablamos? Buenos días.
3: Buenos días, en 40 segundos te voy a tener que saludar y felicitarte por tu fin de semana, todo el espero que hayas descansado. Buenos días, coach, aquí los saludo.

0: Yanni Canales de los 20 de Atlanta, la ciudad más feliz del mundo, aunque esté lloviendo. Oye, empezaste tu buena noticia de los Chicago Cubs, hay que felicitarlo por el All-Star Games que van a tener, pero también una noticia triste, un legendario de Chicago Cubs, segunda base, Ry Sandberg, pasó a mejor vida, ¿verdad? Ry Sandberg, un legendario segunda base, junto con Rick Clifford, que era un pitcher de los Dodgers, y Dawson, un bateador tremendo. El Ring of Fame tiene historia. Es uno de los estadios más viejos que existen en toda la línea.
1: ¿El Ring of Fame?
0: En toda la, el Ring of Fame, los más viejos, y el Boston. Son los más viejos, los legendarios. Y yo recuerdo mi...
1: Dilo bien, no me salpiques, no me salpiques, dilo bien.
0: ¿Por qué?
1: No, no más.
0: ¿Ring of Fame? ¿Ring of Fame? Es que va con la marca del chicle. No. ¿Ring of Fame?
1: Ah, por eso, ya.
0: Ya. ¿Ya?
1: Ese, Johnny.
0: Los dueños absolutos hasta que el WGN...
1: Sí.
0: ¿Los compró?
1: Sí.
0: Tribune, Baron Caster también, pues eran dueños son dueños del Chicago Cubs, no sé si lo vendieron o no lo vendieron, porque ya me alejé mucho de Chicago, ¿verdad?
1: Tú hubieras sido periodista, Yanni.
0: Pero me encanta Chicago Cubs, bueno. Uno de los más queridos en todo el país, oye.
1: Eso, yo sé, pues, I know.
0: Este, Ry Sandberg era cronista, play by play, salía mucho en la televisión y radio, y en la radio también. Qué legendario eso.
1: ¿No has visto?
0: Personas así.
1: Sí, ¿no has visto la página de Facebook de TUDN 1220 AM?
0: No, no la he visto. ¿Existe alguna?
1: No, dije, tanto año aquí, nada. No, te lo digo porque precisamente, Yanni, precisamente los Cubs hicieron honor el viernes pasado. Teresa Limón estuvo presente. Con su credencial de, pues sí, de periodista, y pudo sacar fotos a todas las acciones, todos los momentos que se vivieron con esta dedicación el viernes pasado, así es que, pues sí, y también que nos compartió esa noticia grandísima que se anunciaba que para el 2027, pues esta celebración será aquí en Chicago, en los Chicago Cubs. Así es que, Yanni, quédate con nosotros, ya hablaremos un día completo.
0: No necesito más tiempo, porque hay mucho fútbol y mucha tristeza.
1: Después que se termine la League Cup, quizás vamos a tener que hacerle justicia, vamos a pedirle al Coach Cuca que también nos ayude, porque Yanni, te voy a decir que sabe de fútbol, pero de béisbol todavía sabe mucho más. Es adicto al béisbol.
2: Sí.
1: Sí, eso, definitivamente. Lo apreciamos mucho, Yanni. Bueno, pues, Yanni, ponte en mute, ponte un tape ahí, ponte juicioso, ya regresamos contigo porque vamos a entrar, vamos a la pausa y regresamos, no le cambies, esto es Unión Deportiva Extra.
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0: en deportes.
1: Caso.
0: Coach Cuca, Juan Pablo Orozco. Entramos en deportes y ahorita regresamos con los mensajes porque siguen llegando a cantidad. No se extrañaba, no se extrañaba.
1: Excelente, excelente.
0: Eso, ¿qué tenemos en deportes, Juan Pablo?
1: Bueno, José, abrochémonos los cinturones que empezamos el tour con el Mister. Recordemos, MLS no ha tenido fútbol ni la Liga MX, justamente porque en este momento estamos viendo la League's Cup. Pero para recordar, el partido sábado, agosto 9, este próximo sábado, sí vuelve el Chicago Fire a... Recordemos que este no es en el Soldier Field, este partido va a ser en el Geeks, en el Geeks Squad Stadium.
0: Está sold out ya.
1: ¿Acordaste que estábamos buscando entradas? ¿Te acuerdas?
0: Sí, está sold out.
1: Porque es que ese no alberca muchas personas. Yo creo que el límite de ese estadio generalmente son como unos 25,000 más o menos. Así que Chicago Fire va a recibir al LAFC. Y esperamos que sigan la senda, digamos, como lo veníamos hablando. Chicago Fire en este momento está peleando esos últimos cupos, que está ahí como en el repechaje, como sí, que entra, como que sale, como que... Entonces esperemos que de local vuelva y gana y siga la senda ganadora que trae el Chicago Fire. Y ojalá se meta a la fiesta de fin de año, cuando ya estemos por allá en más o menos septiembre, octubre, ya se esté metiendo como a los playoffs como tal. Bueno, y entonces vamos y nos abrochamos los cinturones porque pasamos de la MLS a la League's Cup, que ha tenido fútbol hasta para tirar para el techo. O sea, si en algún momento estaba en la casa y no sabía qué hacer, hemos visto partidos hasta 5 o 6 partidos.

0: pedidos diarios. Ahora, esto lleva como un problema, entre comillas, logístico, porque realmente uno no puede ver tanto fútbol, porque no hay ni siquiera la posibilidad de ver. O sea, la única manera es tener dos o tres pantallas al mismo tiempo, porque de resto hemos visto partidos que a veces arrancan a las 2 y el siguiente arranca a las 3 y el siguiente arranca a las 4 y a las 5. Así que muchas veces no es posible ver todos los partidos que uno quisiera. Así que lo que me ha tocado a mí personalmente es escoger uno que otro para ir viendo y enfocarme en ese. Entonces, recordemos, la League's Cup se está jugando tres fases. Fase 1, 2 y 3. En esta primera fase, en este momento se están jugando partidos de cada equipo juega con tres, cada equipo juega tres partidos contra la liga rival. Un ejemplo, un equipo de la Liga MX va a jugar tres partidos contra equipos de la MLS y viceversa. Entonces, en una semana están metiendo muchos partidos. ¿Qué va a pasar después de esta? Entonces, hay una tabla de posiciones que es la Liga MX y la Liga MLS. Cuando terminen esos tres partidos de cada equipo, se van a ver quién tiene más puntos y los cuatro mejores de cada liga van a avanzar. En otras palabras, van a avanzar ocho de todos los partidos, de todos los equipos que estamos viendo, de los 32 equipos que estamos viendo, van a avanzar los mejores cuatro. Los mejores cuatro de la MLS van a avanzar y los mejores cuatro de la Liga MX van a avanzar. Y ya ahí ya van a jugar como un playoff y todo eso. Entonces, por el momento todavía vemos partidos constantes que están enfrentándose a la Liga MLS con la Liga MX. Sí.
1: ¿Por qué ya están tirando penales?
0: Porque justamente el formato de la liga es un formato distinto a lo que se ve, a lo que se viene acostumbrado. No hay, por ejemplo, no hay partidos en empate. Quieren siempre que haya una victoria, sí, un ganador. Entonces, cuando el partido termina en empate, normalmente en el fútbol general sabemos que se le da un punto a cada equipo y se dice que quedó en empate. Pero en esta liga, en esta copa, no se está terminando así. En esta copa está terminando partido empatado, automáticamente va a penaltis para que haya un ganador. Ahora, curiosamente, el ganador por penaltis recibe 2 puntos. Si tú ganas el partido en los 90 minutos, ganas 3 puntos común y corriente. Sí, entonces, un partido que ganes en los 90 minutos, 3 puntos común y corriente. Si pierdes el partido en los 90 minutos, 0 puntos común y corriente. Eso no ha cambiado. Pero si vas al empate y ganas en penaltis, te dan 2. Eso nunca lo he visto yo. Eso es algo completamente nuevo de este formato de
1: Es
0: la liga. Sí,
1: diferente.
0: entonces, por ejemplo, digamos, como digamos el partido de ayer, el del Cruz Azul. Ahorita pues vamos a hablar un poco más de eso, pero se fueron a penaltis. El que gane en penaltis se lleva 2 puntos. Lleva 2 puntos. Y el perdedor de los penaltis se lleva 1 punto. O sea, aún así perdiendo el partido por penaltis, igual te van a dar 1 punto. Así que es un torneo como con unas reglas muy distintas a lo que estamos acostumbrados en el fútbol regular. Pero yo pienso que lo están haciendo con la intención de mejorar el espectáculo en el sentido de que seamos honestos. Cuando hay un empate, generalmente casi nadie se va contento para la casa. En cambio, cuando uno ve que así sea, que haya alguien que le toque ganar, sí o sí, sea por penaltis o sea en los 90 minutos, pues de alguna manera como que quedas, bueno, perdí, bueno, gané, pero los penaltis siempre dan emoción. Los penaltis siempre vas a llegar allá, sea tu equipo o no sea tu equipo, te da ese boost de emoción de estar viendo ahí que si el portero la va a tapar, que si este le va a pegar con la pata de palo, que si este la va a poner al ángulo, que si esto y lo otro. Así que vamos a cubrir un poco entonces lo que pasó la semana pasada.
1: Adelante.
0: Yo hice como un recuento y hice como un análisis de en la primera fecha, en la primera jornada que se jugó desde el día martes hasta el día jueves, eso fue como la primera parte de partidos, hubo 18 partidos y yo quería ver dónde estaba la balanza, para qué lado se iba, se iba más a favor de los equipos de la MLS o se iba más a favor de los equipos de la
1: Y
0: MX. Y estos son los resultados. Toluca le ganó 4-2 en penaltis a Columbus. Monterreal le ganó 7-6 a León. Puebla en penaltis. Puebla ganó 3-0 a New York City. Tigres 4-1 a Houston Dynamo. Mazatlán le ganó en penaltis 11-10 al LAFC. Pachuca le ganó 3-2 al San Diego FC. Inter de Miami, en un partido muy interesante que vamos a hablar pronto, le ganó 2-1 al Atlas. Necaxa le ganó 3-1 al Atlanta United. Pumas le ganó 4-3 en penaltis al Orlando City. Minnesota le ganó 4-1 a Querétaro en el partido regular. Real Salt Lake le ganó 3-1 en penaltis al América. Portland le ganó 4-0 a San Luis. Cincinnati le ganó 3-2 a Monterrey. New York Red Bulls, que venía de justamente perder, sí, con el Chicago Fire, le ganó a las Chivas Rayadas de Guadalajara 1-0 en los 90 minutos. Juárez le ganó 4-1 a Charlotte. Colorado le ganó 2-1 a Santos Laguna. Seattle Sounders, modo avalancha, le ganó 7-0 al Cruz Azul. Jesus, le metió un touchdown y su gol extra. Y el LA Galaxy le ganó 5-2 a Tijuana. Así que cuando analizamos los resultados, la MLS en la primera jornada se llevó 10 victorias y la Liga MX 8. Así que la primera jornada le favoreció mucho más a los equipos de la MLS que la Liga
1: MX. Los 7 tuvieron que ver, el 7 Up.
0: El 7 Up independientemente solo contó como una victoria para Seattle Sounders. Bueno, y de estos partidos yo sí quería mencionar algunos interesantes. El Inter de Miami al Atlas fue un partido muy interesante, prácticamente sobre el último minuto, un pase ahí del área de Lionel Messi a Wigand, que es un defensa del Inter de Miami, que la puso al fondo de la malla, y con ese partido, con ese gol, ganó el Inter de Miami y tuvo unas repercusiones, porque Lionel Messi fue y celebró así, fue y se le paró la cara a los jugadores del Atlas, como con rabia, como celebrando.
1: ¿Es nuevo de él o qué?
0: Yo no sé, es que de pronto le estaban tirando duro en el partido, de pronto le estaban hablando. Vos sabes que en el fútbol se tiran muy duro, uno no lo ve. Y la gente que no ha estado, digamos, en el ámbito de los partidos, no cree, pero cuando uno está en la cancha, todo el mundo se trata mal, todo el mundo se insulta, todo el mundo se pega duro. Es porque en la cancha estás jugando a ganar. Entonces, en la televisión no muestran eso. Uno cree que todo el mundo se lleva bien y que son compadres y que amigos y que yo no sé qué. Pero cuando estás en la cancha, todos son insultándose y viendo la manera de sacar el otro.
1: Él lo sabe que así es.
0: Sí, entonces por eso digo, de pronto con ese gol, lo celebró como a rascarrabias, como de sacando esa frustración, celebró en la cara del equipo del Atlas, y eso llevó a una situación donde Yacine Cheuco, que es el conocido guardaespaldas de Lionel Messi, no sé si te acuerdas que él ya en la MLS tiene un guardaespaldas con él siempre, pues la MLS ha vetado hace unos meses atrás, y entonces él ya no podía estar en los partidos de la MLS como tal, porque dijeron como no podemos tener una persona que es externa a los jugadores meterse a la cancha, así que en la MLS él ya no podía meterse. Pero como esta copa es completamente distinta a la MLS, la volvimos a ver ahí en la cancha con Messi. ¿Pero qué pasó? Justamente entonces había un momento que Mateus Doria estaba como recriminándole a Messi algo, le estaba diciendo ahí cuando se acabó el partido, cuando todos los jugadores van a darse la mano. Mateus Doria fue como acercársele a decirle algo a Messi, y este guardaespaldas fue y lo empujó al mismo jugador del Atlas. Entonces eso llevó a una serie de repercusiones, porque entonces justamente ya la Liga, ya la Leagues Cup, se anunció y dijo que no, que también lo van a vetar. Así que, sí, yo también estoy de acuerdo, estoy completamente de acuerdo. Así que Yacine Cheuco no solo fue vetado de la MLS, sino que ahora ya también lo vetaron del...
1: ¿Se volvió a quedar solito?
0: Pues es que José, tiene lógica, porque pues es que...
1: Sí, claro que tiene lógica. Como
0: una cosa es proteger a un jugador que de pronto venga un fanático de la tribuna y se meta. Pero otra muy distinta es, vos estás protegiendo un jugador de otros jugadores. No podés estar tocando y empujando a jugadores de fútbol. Eso es, la cancha es para los jugadores. Vos no te podés, siendo un guardaespaldas, a meter allá, que quitarle al otro, que porque le va a recriminar. Eso
1: fíjate
0: no.
1: Lo que te digo, yo sé que aquí lo que va a pasar va a ser que este va a empezar a descender, como lo han hecho muchos jugadores de alta íconos en el deporte, porque todo esto no se le borra a la gente.
0: Yo creo que eso sí, de acuerdo. Yo creo que eso le ha bajado un poco la imagen a Lionel Messi aquí, porque la gente se pregunta, es un poco injusto de por qué Lionel Messi va a tener un guardaespaldas. Es el único jugador en la liga y en las competencias que tiene un guardaespaldas que lo sigue lado a lado. Y por eso digo, una cosa es que un fanático, un gordo de esos de por allá de 500 libras con cerveza encima venga y te abrace y tenés que proteger al jugador. Otra muy distinta es que vaya un jugador de la cancha que te va a hacer un reclamo futbolísticamente hablando y que venga un guardaespaldas y te empiece a empujar y te empiece a quitar. Así que la cancha para los jugadores, eso de que estar protegiendo a Lionel Messi contra otros jugadores, eso para nada. Así que me parece muy buena decisión de la liga de sacar a esta persona, a Yacine Cheuco, de también de la logística de aquí. Sin embargo, es que él trabaja con el Inter Miami, así que Por más de que lo veten, él igual sigue siendo parte, digamos, de la logística del Inter de Miami. Así que puede que lo veten en estas competencias, pero él posiblemente todavía va a estar trabajando ahí con el Inter de Miami.

0: pero los jugadores no. Así que, pues, muy buena noticia en ese sentido de que ya no vamos a estar viendo a Lionel Messi en esta competencia con un guardaespaldas. No. Entonces, buena noticia por ese lado.
1: Sí.
0: Y seguimos entonces.
1: ¿Puedo mencionar
0: Sí,
1: los
0: claro que
1: mensajes?
0: sí, José.
1: Anselme,
0: Sí, ¿qué nos dicen?
1: siguen llegando por ahí. Dice también Heriberto Núñez, Toliro acaba de aterrizar a las 7:17 minutos. Dice, va, chavos rucos, arriba mis águilas. Perdieron. Perdieron, Heriberto, perdieron. Dice Juan Efenito, ya pasaron 40 segundos de monólogo. Ya le di 40 segundos a Jan y ya se hizo monólogo. ¡Qué bárbaro! ¡Ay, Juan Efenito! Dice también Juan Efenito, qué bueno que los equipos mexicanos regresan a jugar a la Muy X. Este torneo de Leagues Cup aún le debe dinero a los equipos mexicanos participantes desde el 2023. Ah, caray. Y también dice a Juan Efenieto, una vez que haya confirmado que Messi. No, aquí estamos. Una vez que queda confirmado que Miss Esito y su guardiaespaldas, o su guardaespaldas, pueden hacer lo que les dé su regalada gana en la Neighborhood League. Ándale, en Nare ni more, Juanito, Nare ni
0: No
1: more,
0: más, ya
1: no
0: no
1: más.
0: más.
1: Dice, no es chisme y me preocupa que un árbitro después de un mal partido reciba amenazas por parte de las pseudo aficionados. Saludos a Monterrey. Ah, suena chisme, suena chisme. Ahorita me dicen. Tengo otra llamada telefónica y continuamos. Vamos a ver, tenemos a alguien más en la línea. Buenos días, ¿con quién hablamos? Buenos días.
2: Buenos días, Noé Vázquez.
1: Hola, Noé, buenos días, ¿cómo estás? Adelante con tu comentario.
2: No, estoy escuchando. Buenos días, Juanpa.
0: ¿Qué tal, Juan? ¿Qué tal, Noé? Buenos días.
2: Consejos. Yo pienso que el guardaespaldas de Messi es como un aficionado. La seguridad lo tiene que sacar. No tiene derecho a meterse, aunque sea.
1: Ahí tiene lógica. Los guardias lo pueden haber sacado al guardia este.
0: Pues es que él tiene credenciales, o sea, credenciales tiene para estar en la
2: Porque
0: cancha, pero no puede estar metiéndose
2: la
0: con los jugadores.
2: seguridad del estadio es primero. Ajá. Y Messi hace lo que él quiere, la verdad. Ya se tiene que retirar. Igual que Luis Suárez, igual que Busquets, igual que Jordi. Ya, denle chance a los morros.
1: Órale.
2: Ajá.
1: Sí, no, no, bien dicho, bien dicho, bien dicho, Noé.
2: Tenemos que renovarnos. Si no nos renovamos, tenemos que ser como víboras.
1: ¿Ah?
2: Cambiar de piel.
1: ¿Cómo? Órale, ya me dejas espantado y ahora, caray.
3: Con respeto y
2: No, las
3: esperanza.
2: víboras cambian de piel.
1: Ajá.
2: Y la vieja la dejan afuera. Entonces, ya, haz un lado.
1: Bueno, ahí está, bueno, bien dicho, Noé. Listo, quédate en la línea o tienes otro comentario.
2: No, no, no, aquí me quedo.
1: Listo, vámonos entonces con lo siguiente, Juan Pablo, porque nos
0: Sí,
1: vamos, mi
0: sigamos,
1: hermano.
0: sigamos. Entonces, bueno, ese era el partido pues del Inter de Miami que tuvo esa acción curioso, algo que no se esperaba, pero yo pienso que tuvo un final feliz, entre comillas, de poder ya que Messi no tenga más este guardaespaldas en los partidos de la League Cup. Bueno, entonces también vimos, entre semana, también vimos un partido de Chivas contra New York Red Bulls. Prácticamente Guadalajara, este partido sí lo jugó bien. Yo venía viendo algunos de los partidos de
1: Ponle mute,
0: Guadalajara.
1: no, ponle mute, por favor. Ahí está. A ver, continúa, Juan Pablo.
0: Yo venía viendo algunos partidos de Guadalajara en la Liga MX y como que todavía no me convencía del todo de lo que estaba mostrando la Liga MX al este arranque, estos últimos dos partidos que ha jugado en la Liga MX. Pero este lo jugó bien contra New York Red Bull el día jueves, lo jugó bien. Sin embargo, pues no le dio para ganar. Al final terminaron perdiendo el partido. Sí tuvo por ahí una jugadas interesantes de gol, pero todavía, digamos, Guadalajara como tal no ha demostrado ser uno de los grandes de México como tal en la cancha. También vimos el día jueves, el día de fútbol americano, Cruz Azul contra Seattle Sounders. Seattle Sounders 7, Cruz Azul 0.
1: ¿Qué pasó ahí? O sea, dices tú, ¿Qué viste?
0: Yo, curiosamente, hombre, José, el primer tiempo.

0: tiempo no estuvo tan mal. El primer tiempo estuvo un poco de ida y vuelta, hubo oportunidades aquí y allá, pero yo no sé qué le
1: Pero ya iban
0: pasó.
1: goles, ya iban goles,
0: No, no, el
1: avanzaron.
0: primer tiempo quedó 0-0. El primer tiempo había quedado
1: Caramba.
0: 0-0. Todo el touchdown, estos 7 goles prácticamente cayeron en el segundo tiempo, pero fue uno tras otro, uno tras otro, uno tras otro. Y hubo un golazo para terminar.
1: Hubo un maletín o qué.
0: Yo no sé. Yo no creo, José, pero en la cancha muy desdibujado el Cruz Azul, yo pienso que le golpeó. O sea, lo que yo vi, ¿qué fue lo que yo vi? Yo vi que había presión baja. ¿Qué quiere decir? Cada vez que Seattle Sounders estaba con el balón, estaba atacando, le dieron mucho tiempo a los jugadores de Seattle Sounders. Cruz Azul nunca fue un equipo rápido de presión alta, nunca fue a presionar, nunca fue a quitar el balón, simplemente fue a cerrar los espacios. En otras palabras, fue a esperar a ver qué iba a hacer el Seattle Sounders, el jugador. Pero el jugador le da ese espacio, especialmente los buenos, y te meten goles porque les queda fácil disparar. O sea, hubo muchos goles fuera del área. Hubo 5 jugadores distintos que metieron gol. Así que estamos hablando de que no era que Seattle Sounders como tal estuviera tipo avalancha en el sentido de como en volumen de ataque. Estamos hablando de que jugadores individuales no lo marcaban bien, les daban mucho espacio a los del Cruz Azul y te buscaban y te sacaban un disparo desde lejos y te lo
1: Sí.
0: ponían allá al ángulo, te lo guardaban allá. Así que un
1: Hablas de un
0: partido.
1: gol, hablas de un gol,
0: El
1: Luis.
0: último golazo, no sé si lo viste, el último, el séptimo. ¡Qué golazo, José! Yo creo que se va para Puskás. Yo creo que se va nominado a Puskás este año
1: Sí.
0: porque prácticamente fue una jugada donde sale desde acá de mitad de cancha un pase a la zona izquierda de la cancha y De La Vega con un solo toque no la dejó caer, la puso al ángulo allá al lado derecho de Kevin Mier y el balón ni siquiera tocó la malla. No sé si viste que tocó el palo.
1: Sí.
0: Entró, pegó allá al palo de abajo del arco
1: Y
0: y
1: pan.
0: pegó al otro palo y salió. Pero sí fue un golazo. Para mí es uno de los goles del año ya de por sí. O
1: Oh,
0: sea, que
1: declarado, Juan Pablo,
0: yo creo que va
1: declarado.
0: a ser Puskás. Yo creo que va a ser de los
1: So,
0: que va a ser nominado al Puskás.
1: ese jueves era de mala suerte porque también bueno, no era cero, pero el Galaxy también 5 goles, Luis.
0: Creo que se quedó 5-2, si no
1: Cinco
0: estoy
1: dos,
0: mal.
1: cinco
0: Sí,
1: dos.
0: 5-2. Sí, es que lo que ha pasado, hombre, José, yo creo que esta liga lo que ha traído como un fútbol muy, muy abierto, porque lo que yo decía hace unos días o hace unas semanas, lo curioso de esto es ver a ver cómo le va a un equipo de la Liga MX, que de pronto son equipos más técnicos, contra unos equipos de la MLS, que son los equipos más físicos. ¿Y el resultado qué es? El resultado de eso son partidos que no sabes qué va a pasar hasta el último minuto. Muchos de esos partidos se están definiendo el último minuto. Muchos de esos partidos llegas que con un 1-0 y el último jugadita, ¡pum!, el empate y a penaltis. Así que me gusta mucho eso de que son como partidos difíciles de predecir, que no es de que ya se tiraron para atrás, de que ya esto, que ya lo otro, sino que ambos equipos están buscando la ida y la vuelta. Y ya para terminar, bueno, entonces nos miramos aquí, ya
1: Ay,
0: miramos la segunda jornada,
1: vamos a ver
0: la
1: cuál.
0: segunda jornada de la League's Cup se jugó ya este fin de semana. Hice el mismo análisis, quise ver a ver cómo le iba a los equipos y pues no voy a mencionar todos los resultados, pero en esta le fue mejor entonces a la Liga MX.
1: ¿Cuánto de diferencia de goles?
0: Entonces, diferencia de goles exactos, goles como tal, no sé, pero victorias, la MX se llevó 11 victorias y la Liga MLS se llevó 7 victorias. Así que en esta última jornada
1: Ahora sí ganó
0: se
1: el Cruz
0: cambiaron los
1: Azul.
0: papeles y en esta sí ganó el Cruz Azul. Así que partidos interesantes que vimos. Bueno, hubo un partido aquí, tengo aquí una nota de lo del Inter y Miami y el Necaxa. Lionel Messi lesionado, estaba jugando el partido contra el Necaxa, tuvo un roce en su muslo derecho y salió antes del primer tiempo. En este momento sigue lesionado, el parte médico todavía no se ha dado claramente cuál es, pero el Inter de Miami ya se pronunció y dijo que si es una molestia en la pierna derecha y que va a ver si se puede, dependiendo de los resultados y los exámenes que se le haga, a ver si Lionel Messi va a poder estar este miércoles contra Pumas. De lo contrario, va a tener que estar descansando.
1: Ahí fue donde sacaron una pancarta que decía que manejaron 8 horas para ver al GOAT. ¿No lo viste?
0: Yo creo que de pronto era ese
1: Sí,
0: partido,
1: sí,
0: sí.
1: sí. Bueno.
0: Imagínate, hacer eso y verlo unos minuticos en la cancha.
1: Bueno, por lo menos algo, porque hay veces que ha sido más
0: ¿A vos te tocó algo
1: y nada,
0: parecido?
1: algo así.
0: Bueno, también vimos partidos, vimos América contra Minnesota. El día sábado vimos un partido de 3-3 que quedó ese partido.
1: Estaba bueno ese partido.
0: Estuvo bueno, sí, la verdad estuvo bueno el partido. Aquí tengo los apuntes. Lo mismo que había dicho yo prácticamente, lo que venimos diciendo. Estos partidos no se sabe cómo van a terminar y el América prácticamente al minuto 90 empató el partido y eso lo llevó a penaltis, donde justamente el América ganó en penales 8-7.
1: Sí.
0: El partido como tal estuvo un buen partido, creo que el América de Jardiné, o sea, yo tengo como unas sensaciones encontradas. Yo creo que lo que ha hecho Jardiné con el América ha sido, digamos, bien en general, pero el último semestre no lo ha hecho para nada bien. No que no lo haga bien en la cancha, pero me refiero es que llega a los partidos cruciales y no gana. Te va a perder la final contra el Toluca, te perdió la final de campeones, contra el mismo Toluca, llega a estos partidos y como que los partidos importantes no los está sabiendo ganar el América. No lo ha hecho mal Jardiné, pero creo que ya está llegando un punto donde el proceso se empieza a ver como un poco frustrado. Yo pienso que yo no sé qué pensará la gente que le va a la América, yo no sé qué dirán los hinchas, pero por lo que se ve de estos últimos 6 meses para acá, el equipo de Jardiné como que no deja del todo una sensación sólida. Simplemente uno lo ve, gana uno que otro partido, pero justamente los importantes no le va bien. Pero para él, pues tan siquiera este partido contra Minnesota, tuvieron un buen partido, jugaron bien, tuvieron buenas acciones. Justamente creo que en este partido tuvo 2 jugadas anuladas por fuera de juego también, así que de por sí, o sea, el partido lo estaba manejando mejor el América, se le estaba saliendo de las manos, pero el último minuto lo empataron y se pudieron ir a penaltis como tal. Y también ya para terminar lo de la Leagues Cup, partimos el Guadalajara contra Charlotte. También muy parecido, al último minuto prácticamente el Charlotte empatándole a las Chivas de Guadalajara, también se fueron a penaltis y en esta vez Guadalajara sacó la cara 4-2 en penaltis. Y también vimos ayer, que lo estábamos mencionando, un partido muy tarde que prácticamente se acabó como a la medianoche, Cruz Azul contra el LA Galaxy. Este es un partido que Cruz Azul manejó. Yo considero que desde el primer tiempo Cruz Azul estaba superior, estaba manejando las acciones del partido. Pero lo que más me llamó la atención, José, es que para mí Cruz Azul, recordemos, en la tabla de la Liga MX de esta Copa van a avanzar los mejores 4 de la Liga MX. Y para que eso suceda tenés que tener no solo los puntos, sino que también tenés que de pronto darte la ventaja de los goles a favor. Cruz Azul venía de un déficit de 7 goles. Yo me imaginé que este partido iba a salir a meter muchos más goles. Yo vi el primer tiempo, yo veía un Cruz Azul que estaba encima, un Cruz Azul que manejó todas las opciones del partido. Hubo una que otra que tuvo el LA Galaxy con Reus, que era el jugador del Borussia Dortmund. Tuvo una que otra opción por ahí, pero de resto, el Cruz Azul para mí fue un mejor equipo en la cancha que el LA Galaxy. Entonces, me pareció muy curioso
1: No metió los goles que debería haber.
0: Sí, me pareció muy curioso eso. Yo hubiera creído que Cruz Azul se iba a ir encima a modo aplanadora y decir, pues me metieron 7 hace unos días, pues ahora me vengo y me desquito y voy a meter otros 7. Pero no, estaba como contento con el 1-0, como que atacaba despacio, como que toque, pases hacia atrás, pases horizontales, no había mucha verticalidad, no había mucho ataque. Y pues obviamente eso les jugó una mala pasada porque justamente el LA Galaxy les empató, minuto 80 más o menos, y se fueron a penaltis, pero Kevin Mier tuvo buenas atajadas en los penaltis. Sacó la cara por el equipo
2: algo?
0: Y 8-7 a favor
1: de Cruz Azul. Me gustó el gol de chilena que metió ahí O sea, los comerciales y regreso para dar cierre a este programa de esta mañana.
0: Vamos
1: a la pausa y regresamos. No le cambies, esta vez Unión Deportiva Extra.
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0: Pumas en una copa, fue campeón. Y lo que está pasando ahorita, Cobis, no sé si es sentir que todos los equipos mexicanos, pues a pesar de los chicos que se hacen grandes ahí, los grandes se hacen chicos, están definidas por penales. Entonces quiere decir que si podemos tomar un balance, la MLS está superando en todos los aspectos, okay, a la MX, porque están decididos por penales y pues usted sabe, los penales es un volado, hasta los mejores lo han fallado, ¿verdad? Estamos hablando de del LAFC, que falló, Bungas, que falló un penalti, es el segurísimo, uno de los mejores jugadores que conozco, hasta la América se lo quería llevar, ¿verdad? Pero en fin, creo que le está faltando mucho, mucho material a la MX para competir con la MLS, ¿verdad? Porque realmente los últimos, el Galaxy es de los peores que están en el fondo de la liga ahorita,
1: sí,
0: José,
1: sí, sí,
0: que
1: sí,
0: ganó, sí. Sí. Entonces, el Minnesota, uno de los grandes también, se fueron a penaltis. Chivas jugando con uno de la media tabla del Charlotte, uh-huh, apenas, y se fueron a penaltis. Y podemos seguir así, a Cincinnati también en Monterrey. Los grandes están fallando. El único que está sacando la cara es el Tigres, que se enfrentó a uno de los que están en primer lugar, que es el San Diego, ¿verdad? Que más o menos le sacó el resultado.
2: ¿Qué quieres decir?
0: Adelante.
2: ¿Qué quieres decir?
1: Sí, pero hay una cosa que importante que hay que recalcar.
0: Por penaltis.
1: Okay, Johnny, pero hay una cosa importante. Estamos de acuerdo en muchos aspectos, pero de por sí igual los números avalan en este momento a los equipos de la Liga MX. Como yo lo mencionaba, yo estoy haciendo ahí como el conteo, estoy viendo el análisis, no, quiero hacer ese análisis y estoy de acuerdo en lo que está diciendo Johnny. O sea, estamos viendo que los equipos de la MX en México muchas veces son considerados los grandes, los gigantes, los que mandan la parada. Pero están viniendo acá y como que no están jugando así de tú a tú. Y los equipos que a veces, de la MLS, que por debajeábamos, que a veces decíamos que no, que este equipito, que no, que este otro. Y le están peleando de tú a tú a los equipos grandes de México. Entonces, en esa parte estoy muy de acuerdo con Johnny. Pero, por el momento, hasta este momento, hasta la segunda fecha de esta primera fase, la Liga MX lleva 19 partidos ganados a favor de los equipos de la Liga MX. A 17 de la Liga MLS.
2: ¿En dónde están jugando? ¿En Estados Unidos?
1: Sí.
2: Okay. Que le den la vuelta a la tortilla y que lleven esta League Cup a México.
0: Otra vez. ¿Y eso qué tiene que ver? Ni modo que la afición.
2: No, nada, ya ni haz la tarea. No empieces a sacar la sombrilla. No saques el paraguas.
0: El que es perico donde quieres verde. Ahí está.
2: Me volviste a salpicar. Bueno, tengo más mensajes en esta mañana. Qué bárbaro, dice. Dios mío. Dice, aún sigue dormido el gigante de las birrias. Interesante. Ah, caray. Tigres, Juárez, Mazatlán, Toluca, cercas de clasificar en la League Cup. América puede clasificar si pierde Juárez, Mazatlán o Toluca. Chivas puede clasificar si gana por más de 3 goles los siguientes partidos. Y si pierde Juárez, Mazatlán y Toluca. ¿Qué goles? Dice Juan Efenito, Cruz Azul puede clasificar si golea por más de 10 goles a algún equipo. I doubt it. Bueno, eso digo yo. Juan Efenito dice, Chivas no es grande, es popular.
0: Eso.
2: Ah, ahora sí, eso.
0: No, perico. No, José, ya sabes que yo soy chiva de corazón, ¿ok?
2: Y eres lo
0: que
2: perico. Diciendo,
0: a mí, no, espérate, a mí se me hace interesante este cuadro de Chivas. Se me hace interesante para la MX. Están saliendo muchos jóvenes que están sacando la cara adelante por Chivas. Me gusta. Me gusta cómo lo está dirigiendo Milito. Milito está poniendo donde debe poner cada jugador, ¿verdad? El único que está desaparecido ahí con su carita es Pulido, que nomás anda modelando en el campo. No se aparece para nada.
2: Ah, ya estás criticando.
0: La neta. Es que pues hay que criticar a los jugadores, para eso es.
2: Tenemos
0: nadie, pero en fin. Mira, a Chivas le va a ir muy mal con Cincinnati. Va con Cincinnati, le va a ir muy mal. Okay, va a ir muy mal.
1: Bueno, para ya terminar el tema.
2: Sí, termina el tema.
1: Para terminar el tema de la League Cup. Entonces, continúa ya la última parte de esta primera fase. Los últimos, como dije yo, van 3 partidos. Van a haber 3 partidos. O sea, hasta el momento han jugado 2. Cada equipo ha jugado 2. Ya viene el tercero. Arranca justamente ya mañana. Entonces, mañana tenemos 6 partidos como tal, por eso digo, y mira los horarios, 6:30, 6:30, 7, 7:30, 9, 9:30, así que es muy difícil ver todos los partidos, pero aquí les voy a mencionar algunos de los partidos interesantes que vienen justamente el día de mañana de la League's Cup. Entonces vamos a ver, el Toluca recibe a New York, pues Toluca técnicamente lo pone como local. Toluca contra New York a las 6:30 de la tarde, día mañana. También vamos a ver Tigres contra el LAFC mañana a las 9:30 de la noche, en un partido también muy interesante. Ya el día miércoles vamos a ver a las 6:30 de la tarde, vamos a ver el Inter de Miami contra Pumas. Vamos a ver si Lionel Messi va a estar, vamos a ver si no le da para recuperarse de su pierna.
2: La uña.
1: No sabemos. También vamos a ver a las 6:30 también el miércoles a la par, va a ser Atlanta United contra el Atlas. Vamos a ver también a las 8:30 de la noche el día miércoles América contra Portland. Y vamos a ver ese mismo miércoles a las 10 de la noche el Seattle Sounders, que le acabó de pegar la avalancha a Cruz Azul, contra Tijuana. Vamos a ver si a Tijuana también le mete otros 7, 8, 20, o si Tijuana sí va a saber hacerse respetar. Y el día jueves, ya vemos los últimos partidos como tal, vamos a tener a Cincinnati contra las Chivas de Guadalajara a las 6 de la tarde el día jueves. Vamos a tener a Monterrey a las 6:30 contra Charlotte. Vamos a tener a Cruz Azul, Cruz Azul, el día jueves a las 7:30 de la noche contra Colorado Rapids. Y para terminar la jornada, el LA Galaxy contra el Santos Laguna a las 10:15 de la noche el día jueves. Así que ya dependiendo de cómo queden los resultados, vamos a dar cuenta de cuáles van a ser los cuatro equipos por liga,
2: sí,
1: que van a avanzar en este momento. En la liga MLS, en la tabla de la MLS, está en este momento el primero Seattle Sounders con 6 puntos, está Portland de segundo con 6 puntos también, el Inter de Miami con 5 puntos y Minnesota con 4. Esos son los primeros 4 que en este momento estarían avanzando hoy por hoy. Hoy por hoy estarían avanzando. Sí.
2: Juan Pablo, te voy a interrumpir un segundo, ¿sí?, porque tengo que enviar estos comerciales porque ya no, solamente nos separan 6 minutos.
1: Está bien, José, déjame terminar los últimos 4 aquí. Dale. Que solamente voy a mencionar esos 4 y nos vamos a comerciales ya que terminamos el tema. Tigres de primero en la Liga MX, Tigre va de primero con 6 puntos, Juárez de segundo con 5 puntos, Mazatlán de tercero con 5 puntos y el Toluca de cuarto con 5 puntos. Eso cierra nuestro tema de la League's Cup.
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1: Buenos días, ¿qué tal? Buenos días, muy pero muy buenos días. Sí, ya estamos aquí listos, iniciando otro programa más de Unión Deportiva Extra en esta tu estación 1220 AM de tu radio, la WKRS, la voz del condado de Ley. Te saluda tu servidor José Rodríguez por aquí, pues con el gusto de siempre en este pues ya pues último día de la semana. El día de hoy, así es que buenos días, ¿cómo están? ¿Cómo amanecieron? Ánimo al cuadro, ¿qué sucede por ahí? ¿Cómo están? Oye, pues aquí recordándoles que pues estamos en fin de semana de puente. Recuerda que este lunes no se trabaja. Estamos en, pues no sé, en celebridad, porque sí, este fin de semana tenemos el Labor Day, que es el día de descanso y no se trabaja. Así es que si tu compañía, tu empresa o tu jefe te da el día libre, tómatelo, así como lo voy a hacer yo. El lunes no hay programa. Yeah, baby. No, solamente lo digo porque puedo dormir una horita más, unos 30 minutos más. Que lo dudo, ya a esta edad. El ojo pelón desde las 5:30 de la mañana. Así es que eso de quedarse tarde en la cama, quién sabe, oyes, quién sabe. Voy a tratar, depende qué suceda por ahí. Pero sí, ¿cuáles son tus planes para el fin de semana? Bueno, dicen que son 3 días, pero la mayoría de personas lo hace 4 días. Porque estoy seguro que desde hoy ya se aprovecharon para tomar el viernes de descanso. Sábado y domingo, y el lunes, como es holiday, pues lo toman gratis porque es pagado, don't matter what. Bien hecho por las personas que le saben hacer de esa manera. Así es que, pues si ya estás de descanso por ahí a disfrutar al máximo el fin de semana, ya estaba revisando lo que es el clima, que nos depara el clima este fin de semana. Va a estar precioso la temperatura, así es que, pues aprovechar al máximo. Simplemente, pues, que pedirles que lo hagan con mucha precaución, que tomen medidas de seguridad según donde anden. Yo sé que muchas personas todavía se van al lago Michigan a festejar, a la carne asada, pero hay que hacerlo con cuidado porque, créanme, las noticias que ya nos llegan todos los días, pues, ese lago Michigan, que esperamos así se quede para siempre, no me lo vayan a cambiar, aunque uno quisiera que fuera de Illinois, pero... así se queda, Lago Michigan para siempre, que ha cobrado muchísimas vidas, y pues muchas veces es la confianza que nos damos unos mismos de que me puedo meter más al fondo, cuando después, ya después la corriente ni siquiera puedes tener la oportunidad, aunque seas un buen nadador, créeme que puede ser fatal, así es que tomen precauciones, por favor. Yo pienso que una carne asada en casa, ahí en tu yarda, en tu patio trasero, con tu familia, con tus invitados, es una de las mejores maneras de celebrarlo. Claro, también allá en un parque, porque me acuerdo que esa tradición de irnos al parque, reservar una área y irte al parque donde pues todo el mundo llegaba con un platillo, con una comida, algo que saborear y por supuesto pues una bebida por ahí favorita, pero... todo con precaución y con moderidad, con moderación, porque lo que queremos es que pues todo mundo ya el martes que regresemos, no el lunes, ya nos digan, ¿sabes qué? Qué increíble me la pasé. Me acuerdo cuando, hablando de las, lo vamos a empezar a saborear, Me acuerdo cuando llegábamos a hacer la carne asada, pero antes de que empezara la carne asada, ya llegaban con chicharrón, con salsa, llegaban con aguacate, el abocado ahí ya todo... batido, con sabor a vinagre, con sabor a limoncito, y también pues unas salsas tan sabrosas, oyes. No sé tú, pero ya en esos casos, en esos momentos, ya ni cuchara ocupas, oyes, la tortilla la agarras un pedacito y agarras el montón de comida y mira, a la boca. ¿Quién comía así de todos ustedes? Y después a chuparse los dedos. Qué bonitos son los recuerdos, oye, para que vean que soy sencillo, igual que pues todos los que somos de rancho. Ok, sencillo el mato, el hombre. Órate la plática en esta mañana, vengo más emocionado de lo de costumbre. El día de hoy estoy solo, me siento solo. ¿Cómo no me había sentido? Un saludo por ahí para Hazel Gejar, que tiene el día libre. En un momento más nos conectamos, creo que llama Ernesto González también. Pero sí, la invitación para que toda la gente hermosa, bonita, hermosa, inteligente, maravillosa que está por allá afuera, que nos den una llamada al 847-244-1220 o que nos manden un mensajito. Ya tenemos nuestro chat abierto en nuestro caralibro, en nuestro, pues sí, nuestro Facebook Live de todos los días en TUDN 1220 AM. Así es que un mensajito de buenos días, un mensajito de cumpleaños, de aniversario, de los planes que tengas para este fin de semana. Hablando de planes, ya voy a la línea telefónica hoy, ok, ya voy a la línea telefónica, pero hablando de planes, inclusive ya lo compartí en Cadena Nacional el miércoles, porque nos preguntan cómo se prepara Chicago para un fin de semana de puente. Pues la noticia es que llega que parece que hay una protesta, aprovechando lo que es el, ¿cómo se le llama? El fin de semana de fiesta, de holiday. Pues parece que hay una protesta sobre, pues, lo que la administración de Estados Unidos, Donald Trump, pues hace que pues llegue lo que es la Guardia Nacional aquí a Chicago, y que por cierto va a estar estacionada aquí en Great Lakes, aquí a un lado de Waukegan, y que pues está muy cerca. Si ahora de aquí va a estar, pues obviamente va a estar localizados acá en el Lake, en Condado de Lake, pero pues obviamente militarizando lo que es Chicago y suburbios. Así es que vamos a ver qué nos depara, pero sí, creo que tengo que admitirle, yo no sé tú en qué estado vivas, pero nuestro gobernador del estado de Illinois tiene sus modos, tiene sus lados, pero sí está peleando y dice, nuestro estado, los Illinoisans, les dice, no necesitamos ninguna protección en estos momentos porque no hay necesidad, es inconstitucional, es fuera de serie, es fuera de práctica, es impresidencial que venga la Guardia Nacional sin pedirla un estado. Yo no sé qué piensas tú, pero eso es lo que está pensando el gobernador de aquí del estado de Illinois. Así es que, pues yo no sé tú, tu gubernatura o el gobernador de tu estado, pero aquí el gobernador de Illinois, el gordito, lo apreciamos, lo respetamos, porque tiene sus, no le tiene miedo al Trump, ya lo vi, le avienta sus mensajes. Voy con el ingeniero Ernesto González, que ya lo tengo vía telefónica, y ahorita contesto las demás llamadas. Ernesto, ¿estás ahí? Buenos días.
2: Muy buenos días, José. Buenos días a toda la audiencia de WKFS 1220 AM. Listo y preparado, viernes de Cariocretón, escuchando las noticias. Claro que sí, el gobernador dio su mensaje hace varios días diciendo que él no había solicitado la Guardia Nacional y que no estaba en un estado de emergencia el estado de Illinois, que eran los Illinois Fighters, como se conocían antes a los indios nativos de aquí de esta región, los Illinois. Uh-huh. Y pues con justa razón, porque pues gracias a Dios no estamos en un estado, en un sitio de emergencia o en un desastre. Uh-huh. Y pues tienen que venir cuando se necesitan, no que los manden y que el gobernador se entere por las redes sociales, que no es lo correcto, porque dijo muy bien, nadie nos llamó, nadie nos contactó y nadie nos preguntó. O sea, no pueden asumir algo que ellos no saben porque no viven aquí.
1: Sí, creo que
2: lo dijo. Ajá. Claro y directo.
1: Sí, creo que una de las cosas, Ernesto, yo te voy con las siguientes llamadas telefónicas y también con los mensajes porque tengo un número de ellos, una de las cosas es, hemos visto en los pasados meses
3: desde la nueva administración, cómo se han tomado decisiones, inclusive sin preguntarle al necesitado o a veces hacer las cosas, como dices tú, como lo tiene declarado Estados Unidos, y que pues en este caso hace lo mismo, cosas que de verdad está funcionando como presidente. ¿Se oye un clic por ahí? ¿Eres tú, Ernesto? Ahí está.
2: Sí.
3: Ahí está, ándale. Perdón, yo sé que estaba dando vuelta. Pero son cosas que te pone a pensar, ¿qué nos espera aparte de todo esto? Después de no respetar los gobernadores de los estados, de no respetar la ciudadanía de los ciudadanos en cada estado, ¿qué más nos espera? Está increíble. Pero sí, parece que este fin de semana, precisamente por ser día festivo, por ser día de holiday, día de puente, pues parece que alguien se están preparando para una protesta sobre la acción de...

0: migración y también, pues obviamente también por lo de la Guardia Nacional que ya declararon que sí estará llegando aquí a Great Lakes, aquí a un lado de Waukegan. Ahí estarán estacionados, pero estarán pues obviamente cubriendo suburbios y la ciudad de Chicago. Ernesto, espérame en la línea. Voy rápido. Oye, hablaba yo de la comida también porque hay que prepararnos para el fin de semana para una buena carne asada. ¿Nunca te comiste tu comida a pura tortilla, a puro sopi ahí, aventándole o usabas el tenedor o la cuchara? Cuando eres de esos que te chupa las uñas.
1: No, sí me tocó varias veces en México y aquí, principalmente cuando llegas y el que diga que no es un mentiroso, porque dale. cuando uno llega aquí, llega con una mano adelante y otra atrás, trae tu maletita y no traes cubiertos, no traes un abrelatas, ni tienes todos los utensilios de cocina. Y así con los 10 mandamientos empiezas, porque dices, pues, ¿qué hago?
0: Definitivamente.
1: Entonces, ya te sabes varias técnicas y las utilizas.
0: Pues sí. Dice un señor, lo que me den de fierro, démenlo de tortillas, hijo él. Espérame en la línea. Voy a los mensajes y tengo más llamadas telefónicas. Tengo la 1, la 2 y la 3. Ahorita voy a las llamadas telefónicas. Juan Efenito nos saluda a las 7:07. Muy, pero muy buenos días. José Rodríguez, Hazel Gayhard, Ingeniero González. Saludos para ustedes, trío de tres y toda la audiencia chavorruca de TUDN. Se vive la pasión del viernes de Karaoke Tom. Para mí que estás haciendo Karen Page, Juanito. Sale perfecto, igual que todos los viernes. Dice Heriberto Núñez Toliro. Buenos días, chavorrucos. Feliz viernes. Atado a la audiencia de 12:20 AM. Ese es mi Heriberto. Ese es mi Juanito. Luis Peguero también dice buenos días. Bola de amargados. Ya llegó su kilo de azúcar. Jóvenes, saludos cordiales para todos, menos a uno. Oye, ¿tú crees? No, hombre, qué bárbaro. Viene con todo. Juan Benito dice, la selección mexicana U8 de béisbol se llevó la gloria en el Baby Ruth League. Cal Ripken Series 2025 venciendo al equipo de Estados Unidos 10-2. Ahorita vamos a comentar sobre eso. Noé Vázquez dice, buenos días, José. El domingo es el partido del Quiutulpan Chicago vs Quiutulpan New York. Ahí va a estar jugando Chris y vienen uno de los invitados, Daniel Osorno y Kavan Rojas. Oye, va a estar bueno. Pon en tus redes sociales, Noé, pon eso para ver si lo podemos compartir. Juan Efenito dice, ayer fue el día del abuelo. Saludos para todos los abuelos, chavorrucos y chavorrucas. Órale, para los abuelos, los que se ganan ese nombre. Rafael Matute dice, buenos días, saludos matutinos. Esa Guardia Nacional hay que guardarla, es viernes y el cuerpo lo sabe. Si hay chance, les llamamos. Saludos al Armando Limón. ¿Qué hubo? ¿Quién es Armando? Ya se me olvidó. ¿Quién es? I forgot. Vámonos a la llamada en la línea número 2. ¿Alguien más se une a la plática? Buenos días, ¿con quién hablamos? Buenos días, good morning. Hello.
2: Hello. No sé si soy yo, pero ya saben, aquí en primera fila cuando puedo no falto.
0: No sé si soy yo.
2: ¡Qué hermoso!
0: ¿Cómo estás, Normita? Buenos días. What up? What's
2: morning,
0: up?
2: Morning por la mañana.
0: ¿Qué te parece? ¿Qué tal? ¿Qué me cuentas?
2: Oye, pues no, pues tengo muchos temas. ¿Qué voy a hacer el fin de semana? Lo voy a pasar. Oye, se me ocurrió empezar una remodelación en la casa para entretenerme. Ingas, no sabía ni lo que me estaba metiendo. Pero pues ahí me ves con el martillito.
0: No, güey.
2: Que se acabe el programa, ya voy a agarrar mi brochita y empezar a pintar.
0: ¿You?
2: Yes.
0: Híjole, hazme un favor, Normita. Sácale una foto de antes y después... A lo mejor queda igual.
2: Estoy en ello. No, ¿qué tiene? Nunca mente.
0: Qué valentía la tuya de iniciar un proyecto, como dices tú, ya de que empiezas, mientras más le escarbas, más encuentras y después... No es la paciencia que hay que tener, pero no, échale a la brocha, Normita, con una cervecita y pinta.
2: Sí, pintura de brocha gorda, sopa. ¡Vamos!

0: caray, de esas que tragan pintura, lo canijo. Tiene más pintura la brocha que la pared a veces. Y... bueno, tu siguiente tema para pasar a la siguiente llamada.
1: Dice que no, tiene muchos temas. Solo es, pues bueno, porque ya ese era como que el de los más importantes. Yo al rato voy metiendo cucharas y por lo pronto, pues es viernes y el cuerpo lo sabe.
0: ¿En Canadá qué carne haces allá?
1: Así que, parte del tema que también me movieron. Oye, yo llegué a este país con dos maletas y dos niñas. Y obviamente las maletas no había tenedores, ¿verdad? Entonces, oye, nos fuimos a una tienda que aquí se llama Dolarama, pues todo al dólar, ¿ok? Ah. Mi primer set de cocina es de Dolarama, papá.
0: ¡Qué húboles!
1: Nos sentamos, les decía a las niñas que era un picnic, ¿ok? Entonces nos sentamos en el suelo, poníamos los... Era de plástico, todo, los tenedores y todo era de plástico, ¿ok? Ajá. Y pues ahí andábamos, pues empezando. De absolutamente nada, ¿verdad? Uh-huh. Y bueno, pues yo creo que Dios ha sido muy generoso y solo los emigrantes hablamos de migraciones, no cualquiera conoce estos bailes. Y como dice la canción, el que piense que sea fácil, pues lo invito.
0: ¡Ay, todo!
1: Lo invito para que vea lo que se siente.
0: Sí, ¿verdad? Hombre, como cada uno tiene su experiencia. Yo también llegué aquí y dije, pues, ¿dónde está el bolillo? ¿Dónde está el pan dulce? ¿Dónde están las tortillas? No, hombre, creo que era el paso. Las tortillas era el paso, no sé qué. Esas que... no saben ni a tortilla. No. Pero bueno, están buenas. Sí, bueno. Normita, espérame en la línea porque siguen llegando los mensajes y también tengo otra llamada telefónica. A ver quién suena en la tercera línea. Buenos días, ¿con quién hablamos? Buenos días.
2: Buenos días, José. Pues aquí con Yanni Canales. Buenos días, Yanni. Ingeniero Norma. Oiga, ¿por qué le sacan al punto ustedes, verdad?
0: ¿Le sacamos qué?
2: Le sacan la vuelta el ingeniero y Norma. Tú estás refiriendo a sopear. Es lo que venían en los propios ranchos donde no hay
0: utensilios. Sopear es la palabra, sí,
2: es sopear. Creo que la persona que no ha sopeado en su casa, pues ha nacido en cuna de oro, o que tendría...
0: Cortas un pedacito de tortilla, sí, lo agarras...
2: A eso me refiero, sí, así es la sopita, la copita, y a sopear, y a meterle los dedos ahí, a agarrar. Qué sabroso se come así, ¿verdad? Realmente, pero acuérdense que no había utensilios anteriormente, eran de palo, una cucharita de palo, y a puro sorbo, órale, vámonos,
0: sí, ¿eh? Sí.
2: Claro que sí, o sea, agarra la tortilla y te corta un pedacito ahí, empieza uno a sopear, eso es sopear. Lo demás, ya que en otro mundo, en vez de infierno, te encuentras gloria, pues ahora sí, vamos a mentar la Guardia Nacional, hay que mentar a la Feria del Elote, oye, al Festival del Elote. Cerca ahí, ok, realmente, pues sí, mira, realmente es atroz que están invadiendo y ahora sí que digamos, violando la constitución de cada estado. Cada estado tiene su constitución, igual que todo el gobierno federal tiene sus buenas y sus malas y tiene la forma como debe de continuar. El estado está obligado a ver la seguridad de su propia gente, no el gobierno federal. En caso que digamos la Guardia Nacional, pues sí, es en caso de emergencia, desgracia y toda la cosa. Aquí no está pasando ninguna desgracia, ninguna emergencia. Y otra vez, ¿por qué no deploy la National Guard allá al sur de Chicago, donde están los problemas? Tal vez allí podrá ayudar a la gente a salir, ¿verdad? Porque en California también hay algunas zonas que realmente pues se llama la Twilight Zone. Entras, pero ya no sales, José. Pero en fin, pero, es largo de contar. Sí. Pero échale.
0: Sí, no. Inclusive a todo eso también tiene solución mientras el alcalde de tu área, los... ¿Cómo se llaman los que trabajan en tu ciudad?
2: Concejales.
0: Y la misma gente. Oye, todo esto es como, perdón que me refiera de esa manera, pero es como cuando llegan las ratitas a la área, tú alumbras todo eso, lo limpias, ¿y qué crees? ¿Se va? ¿No les gusta?
2: Se va, no les gusta, sí, pero mira, a mí me ha tocado estar viendo y me ha tocado ver en riots, ¿cómo se dice riots en español ahorita? En desmanes, pues, de protestas y toda la cosa en Los Ángeles. Y la Guardia Nacional la desplazaron para precisamente para detener todos esos porque así era criminal, la gente se volvió loca, atacaba a ciudadanos, atacaba a la policía, y la policía se retiró, entonces trajeron a la Guardia Nacional en un toque de queda, y aún así la gente se lanzaba a las calles a robar las tiendas, a quemar a casas, a quemar todo, ¿verdad? Era un desastre, y la Guardia Nacional llegó, pero ni balas traía. Tuvo que los ciudadanos subirse a los techos, y ahí lo mira, está en el 1900 de los Wright contra, me acuerdo ahorita, Rodney King. Entonces ellos hicieron su propia defensa, se subían a los techos y con pistolas y con toda la cosa defendían sus negocios. Okay. Solamente así. Okay. Sí, así era. Sí.
3: Bueno.
2: Estuvo pues... un desastre para esto la Guardia Nacional, pero para los demás, ahora no creo que la Guardia Nacional vaya a ser un protagonista, simplemente pues... es un político que está utilizando el señor Donald Trump para sus adversarios, ¿verdad? Para los
3: sí, demócratas. Pues inclusive, ¿sabes lo único de esto y lo que siempre a mí me ha reventado? Es cuando alguien quiere decirle a alguien que no sirve, que no sabe lo que está haciendo, solamente porque tiene una posición en su posición que tenga, pero pues no la de ahí. No,
2: por respeto último, para nomás, eso. Por último, José, aquí en Atlanta está ahorita una manifestación tremenda, si sabes que es la CDS, creo que sí, el Departamento de Drogas, Administración de Drogas y toda la cosa, él despidió injustamente a una porque no siguió su trayectoria. ¿Qué crees que hicieron? Mm. Todos se manifestaron y salieron a las calles, todos. Todos los trabajadores del departamento.
3: ¿Okay? Así, porque bueno.
2: Están protestando. Pues,
3: Tienes que hacerlo de esa manera.
2: Aportar, sí. Y la gente hoy, ahí también se esperan unas manifestaciones el día de hoy. ¿Okay? Y lo que tiene que hacer la gente es salir a la calle, sí, a manifestar.
3: Este fin de semana, no te digo que también creo que lo van a hacer aquí en Chicago. Está eso, está en la boca de todos. Oye, que también, por cierto, ayer lo mencioné, llegó la Virgen de Guadalupe el día de antier aquí a Chicago. La estatua original, creo, de la Ciudad de México, llega aquí. Llega a una temporada porque es un viaje internacional que va a ser. Y qué bonito que toda la gente siga asistiendo. Pues eso, tengo mensajes, tengo que ir al reporte de tráfico y clima. Y ya regreso. Ernesto, prepárate a ver qué me tienes en deportes en esta mañana. Estaba viendo lo de los equipos colegiales. Oye, esto se va a poner buenísimo. Están más preparados que nada. Así es que vámonos a los mensajes. Me quedé con Rafael Matute y luego dice Juan F. Nieto con su eslogan: hoy no más. Cuando llegué aquí, me dijeron: te vamos a llevar a comer buenos tacos. Me imaginaba unos tacos de sesos, birria. Y que me llegan al taco campana. ¡Ah, caray!
1: Niñas, no es ofensa. Eso sí es ofensa.
3: ¡Taco campana! Ya ni siquiera me... Bueno, es traducido. ¡Ay, Juanito! ¡Ay, Juanito! Dice María Arias. Hola, María, buenos días. ¿Cómo estás? ¿Sigues en Jalisco o ya estás en Wisconsin? ¿Cómo estás, María? Buenos días, saludos para ti. Heriberto Núñez dice: ¿cuáles cubiertos? ¡Puros tarrayazo con las tortillas! Así le dice al sopazo, ¿no? ¿Tarrayazo? Con la tortilla. Cuando aventaba la tortilla, ya la comida se hace el taco de volada. ¡Híjuela! Eso sí es comer a lo de uno. Noé Vázquez dice: José Rodríguez, hablando de comida, yo desayuné. Me comí dos patitas de puerco con limón y sal y salsa Valentina y dos tamales de rajas con queso. Lo único malo es que no tenía para hacer mi guajolota. Oye, hacer como las chinchitas bien lleno, ¿no? Es bastante comida, ¿no? Bájale una rayita, comparte. Oye, dos patas de puerco más los tamales. ¿Y todavía querías bolillo? Dice Juan F. Nieto: mandan a los guardianes de la orden a las áreas menos peligrosas. ¿No se van a meter a las áreas donde están las grandes peces de desorden? ¡Ah!
0: Yeah. Mira nada más, cuidando lo bueno.
2: South Holland, a ver por qué los mandan para allá, a ver.
0: Ya no, aquí también hay unas áreas que... Ay, joder, hasta te da, no sé qué dices. Ay, un día ando, ¿dónde llegué? ¿Cuándo? Nos saluda también Sonia Fernández en esta mañana. Sonia, ¿cómo estás? Buenos días, qué gusto que estés aquí con nosotros en esta mañana en Unión Deportiva Extra. Tengo que ir a la pausa comercial, reporte de tráfico y clima. Hoy cantamos a las 7:50. Cantamos porque quiero que todo el mundo cante el día de hoy, ¿ok? Así es que, Juan F. Nieto, una llamadita para que nos cantes. Queremos oír esa voz de Javier Solís, ya me lo imagino así. Javier Solís o algo así. Dani, Norma, ingeniero Esteban González, espérenme en la línea, ya regreso con ustedes, ¿ok? No se vayan.
2: Vale.
0: Tranquilos, pausa y regresamos. No le cambies, esto es Unión Deportiva.
2: Las direccionales, ingeniero, extra.

0: Estamos de regreso, acaba de aterrizar, despertó tarde, yo creo, tarde pero sin sueño. Jima Jimu, ¿cómo estás, Magali? Buenos días. Dice, buenos días, ya presente con la familia de TUDN 1220. Ya se me antojaron, inviten los tamales y el café. ¿Cómo andas de cumpleaños? ¿Ya te recuperaste, Magali? Muchas felicidades. Celebra todo el fin de semana. Oye, de veras, ahorita como que sí se antoja un tamal con un bolillo. Ya me también me dejó la esta, este... Noé, hombre, un tamalito y una guajolota. Les comparto el reporte de tráfico en esta mañana. ¿Qué sucede en las carreteras en el condado de Lake? Tenemos buenas noticias. No se reportan accidentes en esta mañana. También, déjeme decirles, yo les mencionaba desde temprano, para mí, que mucha gente ya se desapareció y se fue de vacaciones desde hoy porque no hay mucho tráfico como lo de costumbre. Imagino que ustedes, como andan por allá afuera, se dan cuenta. Nomás que no se les olvide la direccional. Es todo.
1: Que la traiga manual, hombre.
0: No es para ti, ingeniero, no es para ti, ¿cómo crees? Nomás que...
1: Sí.
0: Dice, también por aquí tenemos, reportándoles que hay muchísimas barreras de construcción presentes en diferentes carreteras. Por favor, maneje con mucha precaución, obedezca estas señales, mucha precaución. Recuerda que hay personas, familias que están trabajando ahí en estos lugares y necesitamos pues tener mucho cuidado en estas áreas. Nos pasamos bien rápido a lo que es el reporte de clima en esta mañana. Creen, nos pronostica el Centro Meteorológico Nacional. Tenemos 71 grados máxima para el día de hoy, mínima 51. Un día totalmente soleado. Mañana sábado, medio nublado. Tenemos 72 máxima, mínima 54. Para el domingo tenemos 74 máxima, mínima 56, 77 para lunes, mínima 66. Mira nada más, domingo y lunes que no se trabaja. Yeah, baby, casi 80 grados. Que se haga la carne asada. Ahí nos invitan. 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

0: una página, es como una lupa de aumento, que se lo pones encima de los libros, de la, o lo que quieras leer, y ya no tienes que usar lentes para leer, ¿eh?
1: Ponte unos lentes de botella, de botella.
2: Y con esos tienes, Yanni. Con esos tienes.
3: Vámonos con. Espérate. Me limpiaron. Me pararon los dos ojos. Las cataratas. Hizo lentes para leer. Las letras chiquitas. Pero es todo, nomás.
1: Ahora te falta que te operen de. ¿Qué más?
3: ¿De qué?
1: Deja, voy con el ingeniero y ya regreso porque tengo otra llamada más. Ingeniero, ¿cómo sigues por ahí? ¿Cómo estás? ¿Qué nos vas a compartir en deportes el día de hoy?
4: Muy bien, pues como les comentaba, el día martes ya comenzó la primera semana del fútbol colegial Big Ten. El sábado ya había jugado Iowa State contra Kansas State. Y pues ganó Iowa State 24-21. Para el día de ayer jugó Boise State contra South Florida y South Florida ganó. Para el día de hoy juegan dos equipos de Illinois, ¿sí? Western Illinois,
1: ¿sí? Oye,
4: la Universidad de Western Illinois contra los Illinois Fighters.
1: ¿Qué tal? ¿A quién le vas?
4: ¿A quién le voy? A los Fighters.
1: ¡Ándale!
4: Texas juega contra Ohio State para mañana. Syracuse juega contra Tennessee. Old Dominion juega contra Indiana. Marshall va a jugar contra Georgia también mañana. South Dakota contra Iowa State. Nevada contra Penn State. Montana State contra Oregon. Y el otro equipo de Illinois State, va a jugar mañana contra Oklahoma. UTSA recibe a Texas A&M. North Dakota, Kansas State. LIU contra Florida. Pine Bluff contra Texas Tech. LSU contra Clemson. New Mexico también juega contra la Universidad de Michigan el día de mañana. Es el primer juego de las dos universidades, Georgia State contra Ole Miss, East Texas contra MSU y Northern Arizona contra Arizona State. Todos esos juegos se van a jugar el día de mañana. Y para el domingo, el último juego, los últimos juegos es Virginia Tech contra South Carolina y Notre Dame contra Florida.
1: ¿Cuántos son en total?
4: Florida. ¿Cuántos son en total? No los conté, pero son más de 20, son 22,
1: Jesus,
4: creo.
1: Jesus Christ. ¿En dónde los televisan? ¿Sabes?
4: Hay un canal que se llama Big Ten y también Fox tiene juegos. Es parte de las cadenas, pero sí se puede conseguir todos los juegos de las universidades si no pueden ir.
1: Voy a ver si mi aplicación lo tiene o si mi cable lo tiene, porque si tengo que agregarlo, pues me los voy a perder, simplemente los voy a...
0: Son gratis, José. Bueno, los fines de semana CBS los transmite, tienen los derechos de todos los juegos colegiales, pero hay dos, como lo acaba de decir, es conferencia, ¿ok? La se me había olvidado la Big Ten. Y la Southeastern Conference, que es la más poderosa, ¿verdad? Realmente pues, son juegos gratis, pero como ahora los atletas, los jugadores van a cobrar, pues se le está dando la gana de meternos a aplicaciones y pues tienes que pagar por ello, pero la mayor parte puedes verlo en CBS, que tiene los derechos, ellos tienen los derechos de todo lo colegial.
1: Mira, qué bueno.
0: La semana, pues también hay unas otras estaciones que también pues, son gratis. Muy, muy interesante, y gracias a Dios que ya empezó el colegio. Ingeniero, me sorprende, ahora sí, lo aplaudo, un aplauso, No se fue con la Southeastern, con Michigan, Ohio, que también son los más poderosos, ¿verdad? Pero en fin, adelante.
1: Bueno, ahí está.
4: Vamos por Illinois.
1: Ingeniero, espérame un segundito, voy a recibir la siguiente llamada y pasamos al siguiente deporte que tengas. Pero sí, hay que seguirlo de cerca, especialmente, pues ahora sí me informaron que es que lo puedo obtener ahí sin cobro extra. Porque muchas veces en algunos lugares no puedes decir ni gratis ni free, pero eso es

0: sin costo, o sea, algún costo.
1: Sí.
0: Ok, así es que, sin más preámbulos, damas y caballeros, niños y niños, recibamos la siguiente persona que está en la línea. ¿Quién suena a la plática? Buenos días, ¿con quién hablamos? Buenos días.
2: Gracias por el recibimiento y desde el cerro la silla para todo el mundo.
0: Vamos,
2: y a Norma, y si no, pregúntale a Norma.
0: ¿Estás enchilado o qué?
2: ¿Estás
0: enchilado?
2: Estoy malo.
0: Ah, no, hombre.
2: Sí, ando bien. Está malito. G-O-D-I y todo eso.
0: Hijo de la...
2: G-O-D-I.
0: No nos vayas a contagiar, por ejemplo. No nos vayas a contagiar.
3: Voy a ponerle.
2: Hoy van a descansar sus tímpanos. Hoy van a descansar sus tímpanos. No les vamos a reventar los tímpanos a nadie hoy.
0: ¿Por qué? ¿No vas a cantar?
2: No, ando bien malote.
0: Pero a lo mejor la voz te sale mejor.
2: No, yo estoy consciente que no. No, sé que no.
0: Bueno, adelante.
2: Norma, ¿y qué? ¿Se va a hacer o se va a hacer la carnita asada, Norma?
0: ¿Oye?
4: Siempre se hace la carnita asada.
0: ¿Sí? ¿Pero qué va a hacer Norma allá en Canadá? ¿Puro venado o qué?
2: Aunque sea hácelo, tiene que hacer
4: para una de las cosas raras que he probado aquí es carne de oso, carne de...
0: ¿Qué hubo les te dije?
4: De alce. Y pues obviamente el venado ya lo había probado en México.
3: Oye, José, no es promoción de Norma tampoco, pero mira, la carne canadiense es más barata que la americana, ¿eh?
0: Pues de oso, ¿cómo no? De oso, ¿cómo no?
3: No, carne de res.
0: Oh.
3: Me sorprendí. Y vas al Costco y te cobran por ver la carne, men. Y vas acá al otro competición, la competidora, y como $10 menos, oye, está sabroso. Ya la...
2: Norma,
3: adelante.
4: Mande.
2: Está viendo un reportaje que los alces son enormes. Como 2 metros y medio, no sé, estaba viendo un reportaje. ¿Es cierto? ¿Lo has visto en persona, los alces?
4: No me ha tocado en persona, fíjate, he estado en lugares donde te ponen anuncios, ¿verdad?
0: Oye.
4: Cuidado con el cruce de alces, pero no,
0: si...
4: no me ha tocado verlos en persona.
0: ¿Y si se hacen un chat por ahí?
3: Sí,
0: ¿verdad? ¡Qué bárbaro! Bueno, vamos a rezar con el ingeniero.
3: Presidente familia.
0: No, ay no. Ay no, ahorita regreso entonces.
2: Está bien.
0: Bueno.
2: Lo voy a poner en silencio.
0: Ya.
4: Ay, porque
2: saludos para toda la audiencia, para Norma, para el Armando y todo, y Ernesto, y para ti, José, también.
0: Gracias, mi estimado.
2: Continuando con este programa de José Rodríguez, versión Rómulo Lozano 2.0. Los voy a poner en silencio.
0: A lo mejor se queda en Rómulo. Gracias. Después, agua así.
2: Rómulo Lozano 2.0.
0: Mientras no le quites Norma. El re y no me dejes el
4: Rómulo.
0: Me quedo contento.
3: José, esto que anda buscando los burros canadienses, no te dudes que te va a decir un día de estos.
2: Hace un ratito dijo Juan que las operaciones, mientras no le haga la vasectomía, que esté contento.
0: ¡Ay, hijo de
4: puta! ¡Válgame
0: Dios! ¡Vamos! ¡Ay, hombre, Prorregio! Escúchanos.
3: Escúchanos
0: en el Face, mi querido Prorregio, para ver si no puedes cantar, a ver si alguien más nos da una llamadita, ¿sale?
2: No hay problema.
0: Jovencito.
2: Gracias, muy buenos días.
0: Te apreciamos mucho, mi Prorregio. Eso. Desde el cerro de la silla se revisa el panorama donde empieza
4: esa noche.
0: Y con eso pasamos. Eso.
2: Tamaulipas es noreste también.
0: ¿Qué hubo? También es norte. También es norte.
3: Ya que te ibas hace rato.
0: Sí. Y con eso pasamos.
2: No olvides, eso. Tamaulipas es noreste también.
0: ¿Qué hubo? También es norte. También es norte.
3: Ya que te ibas hace rato.
0: Sí. Pues. Vámonos con el ingeniero porque se está llegando el tiempo de la cantada y tengo otro set de comerciales. Ingeniero, ¿qué más deporte nos tienes?
5: Bueno, pues el deporte ya sabemos que regresó el Checo Pérez para la escudería de Cadillac. Regresa como piloto principal y pues. Es bienvenido, principalmente pues lo esperan con más ansia en México para cuando juegue maneje en el Gran Prix de México, pero pues vamos a ver porque parece que sí va a empezar con autos que tienen un nivel competitivo. Cambiaron las reglas. Las escuderías tienen que empezar con carros un poco como eléctricos,
2: yo me imagino

0: que van a ser los híbridos y van a tener todos la misma oportunidad de tener la misma tecnología. Entonces no va a haber ventajas para escuderías y pues eso crea una competencia más más balanceada y esperemos que le vaya bien a Checo Pérez, ¿no? Es lo que tenemos y
1: sí. Entonces
2: va a jugar,
1: ya está de regreso.
2: Va a competir
3: con Cadillac.
2: Con Cadillac. Ah, mira. Cadillac. Oye, ingeniero, me sorprende usted cada día. Yo pensaba que la mejor liga iba a ser la final de la liga de la
3: CONCACAF.
2: Sí, de la Liga, que el Miami está presente y el Seattle Sounders. Ahora sí me pusieron en duda. ¿Cuál es mi equipo ahora? Ya se lo dije.
1: Ahorita vamos a... ¿Qué más? Ya para terminar, Ernesto, bueno, ahorita pasamos a lo que dice Yanni.
0: Sí, rápidamente, pues el Vasco Aguirre ya sacó la convocatoria de los jugadores que va a llevar a los partidos amistosos ante la selección de Japón y a la selección de Corea del Sur, que son los porteros Ángel Malagón del América, Raúl Rangel de las Chivas, Carlos Moreno del Pachuca, defensa Rodrigo Huescas del Copenhague, Jorge Sánchez del Cruz Azul, César Montes del Lomotiv, Jonathan Vázquez del Genoa, Juan José Sánchez Purata de los Tigres, Jesús Orozco el Chiquete del Cruz Azul, Jesús Gallardo del Toluca, Mateo Chávez del AC Alkmaar. De los mediocampistas, los europeos, Edson Álvarez del Fenerbahçe, Eric Lira del Cruz Azul, está Marcelo Ruiz del Toluca, Carlos Rodríguez del Cruz Azul, Orbelín Pineda del...
1: Voy a la pausa comercial y ya regreso con ustedes para terminar el programa porque el tiempo ya nos ganó. Pausa y regresamos, no le cambies. Ahora sí, Unión Deportiva.
3: No lo pudo creer.
0: Atenas, Eric Sánchez de El América. Y los delanteros, una novedad, regresa el Chucky Lozano, Roberto Alvarado de las Chivas, Diego Lainez de los Tigres, César Huerta, Raúl Jiménez, Santiago Jiménez, Irving Lozano, Alexis Vega y Germán Verderame. Pues novedades, ya no regresó Ochoa. Y entra Irving, el Chucky Lozano, regresa finalmente a la selección mexicana. Nice. Pero es que me gusta cómo juega, me gusta que el Aines esté otra vez en la selección. Y bueno, faltó Córdoba, pero siempre va a haber quiénes llegan y quiénes no llegan, a quiénes les cae bien al entrenador, en este caso al Vasco. Sí. Y pues son los que van a enfrentar con los partidos amistosos.
1: Sí, los partidos, ¿es quién contra quién esos amistosos? ¿Y cuándo?
0: Va a ser primero contra Japón en septiembre. Son juntos, es como la próxima semana, el miércoles y el sábado. Uno va a ser contra Japón y otro contra Corea del Sur.
1: Va a andar por allá para ese lado. Listo, pues vamos a estar ya siguiendo más de cerca estos partidos. Parece que lo escucho más contento de lo de costumbre con el cuadro nuevo, ingeniero. Así es que pues vamos a ver qué sucede.
0: Sí, pues parece que ahora sí ya están regresando a tratar de hacer algo. Se están olvidando de estar promocionando jugadores. No está los consentidos y pues vamos a ver si se puede hacer algo más decente con estos jugadores, pues ya que tomen vuelo para que ya se forme un cuadro titular de la selección mexicana.
1: Buenísimo, pues ya estaremos poniéndonos la camiseta, ingeniero, aunque no sea la verde, creo que ya hay más nuevas ahí de otros colores por si hay preferencia, así es que a ponernos la camiseta de nuestra selección mexicana. Sí, señor. ¿Sí? Ahí está. Bueno.
2: Hoy nomás.
1: Tenemos un minuto para que nos hables de lo que dice Gianni Canales, que está preocupado por el Miami en la League Cup.
0: Está preocupado por el Miami de toda su vida. Pues va a jugar, como ya dijo, primero juega por el tercer lugar Orlando contra LA Galaxy y después va a jugar el equipo de Messi y el equipo

0: de el Seattle Sounders. Eso va a ser el día domingo para van a jugar el Seattle Sounders, no dice aquí dónde van a jugar un juego a las 4 de la tarde por el tercer lugar, LA Galaxy contra Orlando City, y después el Seattle Sounders contra el Inter Miami a las 7 de la noche, y pues va a ganar el Seattle Sounders porque no va a haber ayuditas.
1: Porque lo digo yo. Un comentario rápido, ingeniero, esto va para el ingeniero que sabe de fútbol, ¿ok? Digo, o sea, tiene mucha experiencia. Ingeniero, aquí hay dos contrastes muy muy resemblados en estos dos equipos. El Miami tiene estrellas, celebridades que han jugado mucho, pero tienen un técnico joven, Mascherano. En el otro lado tenemos a Brian Schmitzer, que lleva años, 15 años con el Seattle Sounders, digamos, por ahí más o menos, y tiene jóvenes. ¿Cómo usted la ve en este encuentro? ¿Gana la experiencia del técnico o gana la experiencia de los jugadores?
0: Yo pienso que tiene más ventaja el Seattle Sounders. Van a jugar allá en su casa y tienen su estilo ya definido de juego. Son muy organizados, son muy ordenados, y tanto juega la afición como juega el equipo. Pues tú sabes que al Miami no necesita que lo inviten, que gane en los torneos, lo lleva Infantino sin que haga nada.
2: Bueno,
1: ahí la dejamos.
2: Sí, definitivamente. Bueno, ingeniero, vamos a ir a la pausa comercial. Y ya regresamos para entrar al karaoke. No se vayan, la gente que está conectada, porque viene la cantada. Va a cantar Norma, va a cantar el ingeniero Gianni, y faltas tú. Nos puedes llamar al 847-244-1220. Prorregio, el día de hoy no le gustó cómo se escuchaba su voz y decidió no cantar el día de hoy. Le enviamos un cordial saludo. Okay, voy a la pausa. Dice, antes de irme a la pausa, dice, aquí dice Noé, dice, ya te mandé la foto de lo que comí y me falta un pozole. ¡Vamos, caray! Ay. Y el colesterol que... Ahí va, ahí les va, a ver, los que están viendo, ahí le va lo que comió, si me lo permites, híjole, para que no solamente lo vea yo, y opines, mira, ahí están las carnitas que se comió este, ay, pura pata de marrano, mira, ahí tiene hasta tripitas, tiene huesito, híjole, te imaginas en una tortilla, grande con una salsa del molcajete, y luego, para llenar el huequito que faltó, pues echa un tamal, mira nada más.
3: Ay, no. ¿Por qué?
2: Dice que falta el pozole para que baje. Dice también. También por aquí.
3: Ya no ve la foto.
2: ¿Ya no la viste?
3: Ya salió. Ay, pobrecito, bien perdido el hombre.
2: ¡Pobre panza! ¡Pobres tripas! ¡Hijo de la...
3: ¡Marrano!
2: Ay, pensé que iba a decir marrano, dije, caray, es marrano.
3: Me trae que empezar a rabiar.
2: Dice también por aquí, Juan Eferieto, hasta vamos a ver buen espectáculo, mucho mejor que la Liga de la Vecindad. Hay varias conferencias. Dice Juan Eferieto, Go WKU, Western Kentucky University, and UK University of Kentucky. La misma... no, son diferentes. Dice Noé Vázquez, Ernesto González, ¿qué opinas de la derrota del Manchester United contra el equipo de cuarta división, 11-12 en penales? Hoy nomás. Juan Efenieto dice, si le hacen la vasectomía, vamos, créalo, leo otra vez porque este está serio. Si le hacen la vasectomía, le van a decir, Sacarina, endulza para que no engorda.
3: Pero no engordo.
2: Okay. No, pues wow. Dice Julio Fernández, buenos días, don... Yo siempre leía Don Choche. Pero cuando él habla, dice Don Choche. Dice, buenos días, Don Choche. Se va pro regio, pero queda Zanjas nada más a interrumpir. No deja desarrollar el tema. Quítenle la placa y al asilo por su avena. Vamos.
4: Ya me la tomé la vena, Julio, te invito otra, si quieres, ahí pues, nos vamos.
2: Y la placa, dice Juan Eferieto, Miami.
4: Que se la ponga el carro.
2: Miami llegó hasta el final con ayudas arbitrales en semis que les... hace pensar que no habrá ayuda en la final. Ándeles, ándeles. Y sabes que sí, porque en medio tiempo había una mano y se fueron al medio tiempo sin marcar la mano. Yo la vi. Dice Heriberto Núñez, Toliro, quiero mandar unas felicitaciones para mi hermano y mi esposa. El lunes es cumpleaños de los dos. ¿Qué tal? Pues muchas felicidades. Qué bueno que lo haces, mi estimado Heriberto. Felicidades para tu hermano, para tu esposa. Y que el lunes, que es festivo, pues se la pasen increíble. Que ya va a ser el mes de septiembre para que pues celebren todo el mes. Muchas felicidades. Los mejores deseos de parte de nuestro buen amigo Heriberto.
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3: Velocidad, elegancia y carácter son algunas de las características de Alison Félix, una de las mejores en el atletismo. Empezó como velocista en la preparatoria, ganó su primera medalla olímpica a los 18 años y terminó con 11, más que cualquier otra atleta de pista en Estados Unidos. Brillando en 200 y 400 metros, Alison Félix es una de las figuras estrellas de TUDN Radio.
4: Exfutbolista mexicano Adolfo Bautista, mejor conocido como El Bofo, dejó su sello en la Copa Libertadores 2005, donde fue uno de los jugadores más destacados del Guadalajara, alcanzando la semifinal. Fue protagonista con varias anotaciones en todo el torneo, destacando en su memorable gol ante el Boca Juniors. Su desempeño individual fue uno de los puntos más altos de aquel equipo y permanece como uno de los momentos más recordados de su carrera.
5: Tiger Woods le dio al golf una nueva cara, pues se convirtió en uno de los más grandes. Desde joven en ganar su primer Masters con récord histórico, hasta su adultez logrando ganar 15 majors. Considerado un grande del golf, campeón 5 veces en el Tour 2002 y 7 veces a nivel mundial, Tiger Woods forma parte de las figuras de TUDN Radio.

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1: Bienvenidos a Contacto Deportivo. Arrancamos con este Match 5 de goles de cada aniversario del conjunto del América. Y acá, Cuauhtémoc Blanco en 1998, como roba el balón en el medio campo, conduce dentro del área, saca al arquero, luego recorta, dejando a los defensas tirados para así marcar este golazo histórico por parte de las Águilas, por parte de Cuauhtémoc Blanco ante los negros del Atlas. 1-2, quebrado cadera, y adentro.
2: ¿Cómo se divertía Cuauhtémoc en una cancha? 4, que aparece el negro. Antonio Carlos Santos. Mire nada más, qué definición formidable. Llega con todo a la entrada del área y allí con sutileza define así. Con esa picadita tuvo paciencia, frialdad. Y el tanto para el negro Santos.
1: Y si hablamos de un histórico que marcó una época y que se convirtió en leyenda del conjunto de las Águilas, el maestro Reynoso, Carlos Reynoso Escena, en 1976, con una joya, un gol inolvidable por parte del conjunto de Cuapa, esto en 1976.
2: ¿Cómo lo queremos al maestro? Medallita de plata, un gol inolvidable, uno que no puede no aparecer en este tipo de recuentos. Edu y la Rabona, Toniño y el cabezazo a cobrar. ¡Qué golazo! ¡Qué manera de festejarlo! Considerado además uno de los mejores en la historia de los clásicos nacionales.
1: Y es que si hablamos de mejores goles en los clásicos nacionales, hay que poner ya este de inmediato. Miguel Borja de chilena. Vaya que cayó con el pie derecho el refuerzo americanista para este 2026. Y vaya forma de hacer esta chilena en pleno clásico nacional. Luego de que en el verano Brian Rodríguez estuviera cerca de salir del América, el charrúa se ha convertido en el mejor hombre del conjunto azulcrema después de sentirse feliz en Cuapa. Brian suma 44 goles y 30 asistencias en 163 juegos como azulcrema. Escuchemos al extremo uruguayo, que tampoco se esconde a la responsabilidad de ganar un torneo internacional con las Águilas.
3: Bueno, es difícil, creo que bueno, estar en un lugar, siempre lo digo, y lo he manifestado con mis seres queridos más cercanos. Estar en un lugar y ser feliz, creo que y más en este trabajo, creo que es muy difícil. Y yo acá soy feliz totalmente. Creo que desde mi llegada, como lo dije anteriormente, fue de menos a más. Y bueno, lograr todo lo que logré hasta ahora y ser esa persona que hoy soy, ese jugador, creo que se lo debo todo a América. Y bueno, no hay otro lugar mejor que estar acá, estar con la gente. El

0: Él me quiere muchísimo, yo también, así que bueno, tengo buena relación con Santiago, con Emilio. Estoy eternamente agradecidos a ellos. Bueno, eso es un punto que nos jode a todos. Creo que bueno, al americanismo, a los jugadores, a cada técnico que pasa por acá, creo que eso se recalca muchísimo y pienso yo que hay que ganarlo siempre, tanto sea como local como internacional, que es lo que más vende, digamos. Creo que con André teníamos un estilo de juego muy marcado y ahora cambiar a otro estilo también es parte de un proceso que bueno, pienso yo que va a dar muchos resultados por la forma de juego que tiene Almada. Y bueno, más que nosotros y el cuerpo técnico, ganar algo internacional no lo va a querer nadie, así que bueno, espero que se dé en este semestre.
1: Salí campeón nuevamente, salí campeón. Volver a sentir esa sensación de bueno, la primera vez fue increíble, la verdad, ganar la 14 en el estadio, en nuestro estadio, con nuestra gente. Creo que eso no hay dinero que pague. Creo que eso para mí fue algo increíble.
2: Jueves 8 de octubre, el ambiente de celebración ya se percibe en el Nido de Coapa. Guillermo Almada espera impaciente a sus jugadores para iniciar la práctica, ya que por primera vez en el semestre tiene al plantel completo para preparar el duelo contra Monterrey. Los convocados en la fecha FIFA regresaron en condiciones óptimas. Los últimos refuerzos ya están listos y Luis Ángel Malagón está recuperado totalmente. Esa es la gran incógnita que deberá resolver Almada: mantener a Rodolfo Cota como titular o respetarle lugar al llamado señor de la noche. Los arqueros lo saben, trabajan a tope y tras cada ejercicio, Cota y Malagón se dan la mano como señal de que la lucha es en buena lid. Hay sonrisas, bromas, buen ambiente. La plantilla más cara del fútbol mexicano está completa y disponible para el juego del sábado. De esa forma comienzan los festejos por el aniversario 110 del América.
3: Bienvenidos a Contacto Deportivo, les saludamos con mucho gusto Diana Ballinas, Dani Nora. Dani, atrás quedó la fecha FIFA y ya, el día de mañana comienza la actividad, se reanuda la jornada número 11 del fútbol mexicano.
4: La maratónica fecha FIFA. Y qué manera de volver a disfrutar del torneo mexicano con este cara a cara en el clásico tapatío. Viejos conocidos, además, Hernán Jorge Crespo y Gabriel Milito se han enfrentado en los banquillos en 4 ocasiones. Ventaja para Crespo, todos los partidos en Argentina. El hoy técnico de Atlas le ganó 3 al hombre que dirige a las Chivas. Además, fueron compañeros en selección. Es uno de tantos ingredientes en este clásico tapatío en el que Omar Gobea no estará disponible, pues tendrá que cumplir con su juego de suspensión. Además, Romo, el capitán, también está descartado por la lesión que sufrió con la selección mexicana y todo indica a que el Cotorro González también quedaría fuera de la disponibilidad para Milito. En el caso del Cotorro, esperarán al menos hasta el viernes para determinar si puede entrar al menos al banco de suplentes.
3: Mientras que Atlas, que marca en el sexto lugar con 17 unidades, una menos que su acérrimo rival, por lo que de ganar superarían a Guadalajara en la tabla. Los rojinegros han recibido 17 goles en 10 jornadas. El último antecedente entre ambos equipos fue en marzo pasado, cuando el rebaño sagrado derrotó 2-1 a los zorros, precisamente en el Estadio Jalisco.
4: Y seguimos calentando la cita del fin de semana con 5 grandes goles del Atlas en el Jalisco. Mire nada más, ¿quién aparece? La Volpe celebrando y el cabezazo de Rafa Márquez. Qué manera de anticipar allí en el primer palo el tanto para los zorros.
3: Es que si algo que caracteriza al equipo de Atlas es precisamente su gran cantera. Y acá Edson Rivera con un golazo en el 2013, como la gana Globito, y con la misma pierna izquierda mandó a guardar la pelota ante el Atlas.
4: Vámonos al puesto 3, entramos en el podio con Mauricio Romero. La pelota que quedaba suelta, rifadita en el área, y la chilena formidable para sacudir la red. Torneo del 2008 y de fondo el golazo aso de nuestro querido Perro Bermúdez. ¡Qué manera de vibrar el Jalisco con ese golazo de Romero!
5: Y con la voz, por supuesto, de nuestro querido perro. Y esto de Sergio Pacheco es espectacular. En 1990 también, una acrobacia como la gana y en la sonrisa del área. Él mismo se acomoda y de espaldas a la red ante las Águilas.
4: Buen viajecito al pasado, ¿eh? Año 1976, ¿cómo resolvía el brasileño Abel? Así, taconazo para mandarla a guardar, golazo.
6: Pumas Cruz Azul. Bueno, es una final previa, entonces yo siento que sí. Y además le voy al Cruz Azul, que pierda el Pumas.
7: Yo pienso que Pumas Cruz Azul. Al final de cuentas, los Pumas quieren, pues, venganza, ¿no? De la final que no lleva mucho tiempo.
8: América Monterrey. Yo le voy a la América, entonces, pues sí, donde juega la América, pues...
9: Pues yo creo que América Monterrey, por el tema de cómo está jugando Monterrey.
10: Atlas Guadalajara.
11: Por la tradición, porque pues, es de un clásico de nuestro fútbol.
12: Pumas Cruz Azul, porque estudié en UNAM y me interesaría nada más esa situación.
13: Cruz Azul Pumas,
14: porque le voy al Pumas.
15: Sería el de Chivas, porque le voy a Chivas. Le gana el Chivas y sería un marcador de 2-0.
16: Pumas Cruz Azul, por lo mismo que van como calpar, entonces pues sí es una buena racha lo que van llevando.
4: Metiéndonos en el partido, Cruz Azul recupera piezas. Cara a ese gran duelo del domingo, Eric Lira y Jeremy Márquez ya reportaron con la máquina tras la convocatoria con la selección, mientras que Omar Campos y Amaury García dejaron atrás de molestias musculares y trabajaron al parejo del grupo. José Paradela continúa trabajando por separado, Rodolfo Rotondi se sigue recuperando de una fascitis plantar y no estará listo para esta jugada. Además, hay negociaciones para renovar a Gabriel "El Toro" Fernández, pero no avanzan por buen camino.
17: Cosas en Pumas no van del todo bien después de la primera parte del torneo. Posición 2 en la tabla general y las sensaciones no dan esperanzas para el complicado calendario que se avecina en el Pedregal. Sin embargo, los ánimos no bajan con el conjunto universitario. La camaradería en el grupo es notoria a pesar de la crisis de una victoria en los últimos 7 partidos de liga. Keylor Navas ha dado un paso hacia el frente con el grupo y con el cuerpo técnico. Charla con toda la directiva que se dio cita en el Olímpico para estar cerca del plantel previo a uno de los juegos más importantes de la temporada. El mensaje es claro: alcanzar la liguilla.
18: Sí, yo creo que el mensaje tiene que ser claro. Aquí la responsabilidad no es solo del cuerpo técnico, la responsabilidad es de todos, tanto la institución como los futbolistas. Nosotros somos los que nos equivocamos, acertamos dentro de la cancha y eso no tiene, pienso yo, que mucho que ver con lo que el entrenador pueda decir o pueda hacer.
17: El ambiente está tan relajado que incluso el capitán Auriazul contestó una llamada en conferencia. Tenía que contestar sí o sí.
19: En conferencia de prensa, no me voy a estar allá. Chao.
17: Contra la máquina hay cuentas pendientes, aunque desde el seno azul y oro saben que lo que pasó el 24 de mayo pasado no se puede cambiar.
19: Ya no se puede cambiar, pero no quiere decir que a nosotros no nos duela. O sea, a nosotros también nos dolió perder. Yo creo que a cualquier equipo que pierde una final duele perder. Lo que pasa es que sí pienso que gastar la energía en algo que ya no se puede cambiar no tiene ningún sentido.
17: Es Keylor Navas y sus Pumas buscando engancharse a la liga y evitar un fracaso anticipado apenas en la jornada 11.
5: Bueno, y así se jugará la jornada 11 dentro de esta apertura 2026 para el viernes, es decir, mañana Puebla estará recibiendo a León y Tigres a Toluca para el sábado, Bravos contra los Xolos, Querétaro, Atlante, el clásico tapatío y además América ante los Rayados de Monterrey para cerrar la jornada sabatina. Y para el domingo, Atlético San Luis Santos, Pachuca Necaxa y Pumas Cruz Azul.
4: Vámonos a Brasil en Vila Belmiro, jornada 29 del Brasileirão. Santos recibiendo a Flamengo, Neymar arrancando entre los suplentes. ¡Mua! Te mandamos un besito a ti, Dianita. Minuto 43, y así caí el primer tanto de la noche. Danilo, que remataba de primera, aprovechaba la asistencia de Pedro y el Mengao, que se iba arriba en el marcador. En el ocaso del primer tiempo volvería a pegar Flamengo. Carrascal con el centro y Paqueta, para bailar como Paqueta.
10: de cabeza la mandaba a guardar 2-0.

0: 1-0. Lo ganaba Flamengo antes del descanso. Notable además el centro del colombiano Carrascal. En el segundo tiempo se ponía la cinta de capitán y Neymar decía: aquí voy. A ver qué puedo hacer. Jorginho, que trababa con la mano al borde del área en esa disputa con Ronnie. Van a revisar la jugada en el VAR y van a cobrar el penal. Además, Jorginho se iría expulsado. Malas noticias para Flamengo. Y en la recta final del partido, Santos tenía la oportunidad de enchufarse. Todo pasaba por Neymar y el tiro penal, que así cambiaba por gol. Aguantó el portero, pero no pudo contener. Y Neymar desde el banco, que le daba esperanzas al Peixe, se ponía 2-1 el partido. Luego, empujón de Araújo sobre Gabigol, ex Flamengo. Lo sufrían ahora a Gabigol. Segundo penal de la noche. Segundo penal para Neymar, y así, una copia del primero, sellaba su doblete. Neymar rescatando el punto para Santos.
1: Cruzamos ahora el duelo entre Palmeiras y Bahía. Palmeiras, que no quiere perder una instancia en la cima de la tabla dentro del campeonato brasileño. Pasamos al Nubank Park porque viene al minuto 6 esta serie de rebotes. Y finalmente Flaco López anticipa a Ronaldo de Oliveira para marcar el 1-0. Acá la reiteración, viene el recentro, sale el arquero, se pierde el guardameta. Palmeiras tomaba la ventaja al minuto 14, Víctor Roque, el individual, dentro del área, recorta, saca el impacto y se estrellaba en la base del poste derecho del guardameta. Se le negaba entonces la anotación. Seguían entonces insistiendo para marcar el segundo, el 23, Pereira recupera, se dice que no hay falta, saca disparo. Y otra vez en el poste, se negaba el segundo tanto, pero estaban insistiendo acá la repetición de la recuperación. Si había o no falta, finalmente no se marcó y tampoco hubo anotación. Así nos íbamos al segundo tiempo para el 72 del partido. Pereira con Ramón Sosa y el disparo. Y mejor en el fondo el guardameta Rolando de Oliveira. Y así una buena atajada con las yemas de los dedos alcanzaba a desviarle y mandar a tiro de esquina el 83. Ramón Sosa en la jugada, saca el disparo, se anima. Y el fondo, el guardameta alcanzaba a desviar. Palmeiras se quedó con la victoria por la mínima diferencia ante Bahía.
0: Nos vamos a la capital de España y tensión en el Real Madrid. Y es que distintos reportes en torno al equipo apuntan a una molestia del portugués José Mourinho por Kylian Mbappé, que en medio de la recuperación por su lesión en la rodilla durante la fecha FIFA publicó este video montando bicicleta en Suiza. Si bien tenía permiso del equipo para volver un poco después a los entrenamientos, exigen las expresiones.
1: Mientras que el Barcelona anunció la renovación de su canterano Xavi Espart, con el contrato del futbolista de 19 años vencía en el 2028, y el conjunto culé decidió ampliarlo hasta el 2030. Espart ha disputado 440 minutos, ha anotado un gol y dado 2 asistencias en 5 juegos dentro de la Liga de España.
0: Seguimos hablando de fútbol europeo. La estrella noruega Erling Haaland declaró que el Manchester City debe mantenerse unido luego de que el club fuera declarado culpable por 115 cargos en los que infringía reglas financieras de la Premier League. Veremos qué pasa ahora, pero se espera una sanción ejemplar en el fútbol inglés. En teoría, el equipo habría utilizado contratos comerciales ficticios para inflar sus ingresos y reducir costos en más de 900 millones de libras en un lapso de 9 años.

vaya forma de arrancar la semana 5 de la NFL con los Buccaneers, que venían con 4 derrotas, y los Cowboys con marca de 2-2, además con un Jalen Daniels que marcaba su debut ante la lesión de Mayfield. Y acá en el primer cuarto, Prescott con el pase completo encontraba a George Pickens para conseguir el primero y 10. El acarreo solamente de una yarda de Javonte Williams para conseguir el primer touchdown. Hasta el momento todo marchaba conforme se había estipulado. Al frente estaba entonces el equipo de la estrella solitaria. Sin embargo, vamos a ver qué sucedía con esta jugada en el segundo cuarto. Pase de 5 yardas de Daniels, completo con Irving. Y esta dupla se convirtió en la pesadilla de los vaqueros. Aquí se conseguía, sí, el touchdown.

0: América Ekpuka. 14 yardas hacia la zona prometida. ¿Y qué creen? Tampa Bay le estaba dando la vuelta al marcador y ya lo ganaba 14-10. Acá la reiteración en el tercer cuarto. Dak Prescott saca el pase, se equivocaba, era desviado en una, en dos ocasiones y además interceptado. Perdía la posición. El equipo de Dallas se metía en más problemas. Acá la reiteración como en una, en dos ocasiones. Y finalmente llegaba entonces Jaya Davy para quedarse con el ovoide. Acarreo de una yarda. Irving en cortito para conseguir otro touchdown, llegando a la zona prometida en par de ocasiones para ampliar la ventaja. Y Tampa Bay estaba al frente 21-10. Acá rebasaba el plano. Irving, que corrió 165 yardas y además dos touchdowns. En el cuarto, el pase era completo para George Pickens. Y sí, trataba de reaccionar un poco el equipo de los Cowboys. Y además fallaban el intento de conversión para el cuarto. En el Prescott con el pase y se lo quitaban. Era interceptado. Y finalmente los Buccaneers consiguen su primera victoria en la temporada 24-16. Y sí, Jerry Jones estaba infartado.
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2: Tiempo del béisbol en contacto deportivo, juego 4. En Wrigley, allí en el sur de Chicago, los White Sox necesitaban ganar uno para meterse en la serie de campeonato, en donde ya espera Tampa Bay, pero Cleveland tenía algo más que decir. Cuadrangular por todo el jardín derecho de Patrick Bailey, que había tomado turno como emergente. Frotaba la lámpara Boyd y le daba resultados. En la alta de la quinta entrada, con hombre en primera, José Ramírez. ¡Chao! ¡Te me vas! Cuadrangular del dominicano, quinto que dispara en su carrera en la postemporada, y así su bat que seguía encendido luego del juego de ayer. Pero Chicago montaba la amenaza en la parte baja de la quinta. De caballito entraba Maydrot por el golazo Antonacci. Se complicaba el zurdo Tim Herring. Seguían las bases llenas y Brendan Doyle, elevado hacia el jardín derecho, hacía la jugada de Lotter. Entraba en el Pisa y corre Miguel Vargas y era ventaja para los locales. Era cuestión de cuidarla con el relevo. Y Venable elegía a Anthony Kay, que tendría una desastrosa sexta entrada. No podía hacer el out Montgomery. Con eso, Cleveland empataba la pizarra. Ángel Martínez, que anotaba. Y el juego que volvía a comenzar, 4 carreras por 4. Luego, Patrick Bailey, sencillo hacia la banda contraria. Con eso, se irían arriba los Guardians. Se ponía el juego 5-4. Bailey, que seguía produciendo con su bat. Joe Waddell, sencillo hacia la banda derecha. Par de carreras más. Entraba Juan, también José Ramírez deslizándose. Y a partir de allí, de ese rally de 6 carreras en la sexta entrada, los Guardians allanarían el camino y forzaron el juego 5. Se juega en Cleveland. Danny Schwartzman tiene información.
3: Compañeros, un fuerte abrazo desde Chicago, donde tuvimos un partido que comenzó cargado de tensión, pero terminó siendo un desfile de lanzadores desde el bullpen, y todo cambió en la sexta entrada. Cleveland aprovechó las decisiones, los errores de Chicago, para fabricar un rally de 6 carreras que silenció por completo a los casi 40 mil personas presentes. La ilusión de una noche histórica se convirtió en frustración, y los Guardians consiguieron en una sola entrada lo que no habían logrado hace casi medio año, anotar 6 con José Ramírez como protagonista una vez más en una serie en la que los visitantes han impuesto condiciones. Escuchamos reacciones.
4: Claro, jugando teníamos mucho, todo, una tremenda energía, todo estábamos positivos y la meta era ganar, y gracias a Dios lo logramos. No, eso va a estar loco. El juego 5 allá en casa va a ser algo increíble.
3: Así todo se definirá este sábado en Cleveland en un quinto y definitivo encuentro. El ganador avanzará a la serie de campeonato de la Liga Americana, donde ya lo espera Tampa Bay a partir del próximo lunes. Vuelvo con ustedes. Fuerte abrazo.
2: Así se va dibujando el camino a la Serie Mundial, que arranca el viernes.

0: 23 de octubre y que tendremos en Univisión por tercer año consecutivo. Tampa Bay a la espera en la Nacional, definida la serie de campeonato que arrancará el domingo.
1: Tiempo de hacer una breve pausa, pero en segunditos regresamos con las declaraciones de Matías Almeida. El pelao, háblao.
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1: Hablemos de la selección mexicana de fútbol femenil que ya se encuentra en Aguascalientes, en donde enfrentarán el primero de

0: detalles del partido de mañana y el partido de Querétaro para ver en qué podemos mejorar, ultimar los detalles y cuidarnos mucho durante los próximos 51 días para que nada nos limite, para llegar en nuestra mejor versión. Cuidarse quiere decir competir al máximo en su club, jugar buenos partidos, trabajar muy bien física, mentalmente, tácticamente, para enfocarnos en lo realmente importante que somos nosotras. Yo confío en que si llegamos en plenitud, si llegamos como somos y con confianza, podemos clasificar a la Copa del Mundo y a los Juegos Olímpicos.
1: Cuando regresemos en Contacto Deportivo, otro viajecito a Brasil para seguir repasando actividad de la fecha 29.
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5: Nacido en Lomas de Cabrera, República Dominicana, Julio Rodríguez es la nueva gran joya dominicana del béisbol de las Grandes Ligas. En su campaña de debut, conectó 28 cuadrangulares, produjo 71 carreras y se robó 25 bases. Con solo 2 años en la liga, ha sido llamado al mismo número de All-Star Games, nombrado el novato del año de la Liga Americana en 2022. El jardinero central de los Mariners de Seattle, Julio Rodríguez, es la figura del bat que recordamos en TUDN Radio.
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2: Monterrey llega con el agua al cuello, muy comprometido en la tabla, en la posición general de cara a la apertura, por eso el mano a mano entre el América puede ser diferencial. Sin embargo, su técnico Matías Almeida prioriza otras situaciones en el campo y fuera de él antes que el propio resultado frente al AME. Este jueves incorporaron Orbelín Pineda y Víctor Guzmán con el equipo luego de estar con la selección nacional mexicana.
3: Y en realidad uno siempre busca el triunfo, que no garantiza nada, sí, da muchísima tranquilidad, seguridad, pero si haces un triunfo como el de Cruz Azul y después resbalás otra vez, es como que ahí digo, bueno, tenemos que tener un equilibrio. El partido es muy difícil, el partido tenemos que ser muy inteligentes para jugar este partido. Intentaremos por todos los medios de neutralizar el potencial que tiene América y sacar provecho de nuestro potencial. Seguramente va a ser un buen partido de fútbol, pero ningún resultado va a marcar para mí una definición con respecto a lo que queda. De nada sirve ganar y después no hacerlo, y tampoco, digamos, si no salen las cosas como pretendemos, quiere decir que se termina todo, ¿no? Hay muchos partidos por delante, nosotros estamos debiendo un partido.
4: Vamos a otra breve pausa en Contacto Deportivo. No se vayan, porque al volver seguimos con nuestro tour por el Cono Sur.
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1: Jugar en la selección argentina es lo más lindo que te puede pasar. Hoy nuevamente acá, seguramente me toca venir el día más triste de mi carrera, que es donde le digo adiós a la selección, adiós a todos ustedes. Lo voy a extrañar defender los colores de la selección, pero ahora voy a estar de ese lado, con todos ustedes, bancando a todos estos chicos y a todo lo que venga. Siempre, siempre unido, orgulloso de ser argentino y de haber cumplido el sueño con todos ustedes. Muchas gracias, los quiero.
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2: Tiempo de volar a Brasil. Un lindo partido en esta jornada 29. Allí en el Maracaná, Fluminense enfrentaba a Curitiba. ¿Sí? Sobre la media hora de partido, caí el primer gol. Polk que levantaba en el córner. Savarino que aprovechaba el despiste fuera del área. Pasaba de todo y el venezolano que la mandaba a guardar. Allí estaba el riflazo que se desviaba y el camino era el 1-0. Luego el 35, balón filtrado de Ganso para Kevin Serna. Recortaba, disparaba, pero Pedro Rangel aparecía en el fondo. Enorme la atajada del hombre de Curitiba para mantener el partido por un gol. 3 del segundo tiempo. Va a llegar el despeje, le va a quedar a Thiago Silva. La dejaba para Jefferson Savarino y el golazo del maracucho así sellaba su doblete, la mandaba a guardar y en el arranque del complemento Fluminense ampliaba la ventaja en el marcador. Una vez más, la formidable volea de Savarino, que tendría para más, porque a pase de Kevin Serna recortaba, se perfilaba para la zurda y metía la pelota contra la pared. Primer hat-trick de un jugador venezolano en el Brasileirao. La gran figura de la noche fue Jefferson Savarino, que además sobre el cierre del partido vio como su equipo aumentaba la ventaja. El tanto de Luciano Acosta, el ex hombre de la Major League Soccer, para el 4-0. Goleó Fluminense con el hat-trick de Jefferson Savarino.
3: Nos vamos ahora a Curitiba para ver el duelo entre el paranaense y el Atlético Mineiro. Más de la jornada 29. Y al minuto 8, arrancando el partido, Kevin Vargas con esta jugada, la recepción y la definición. Para 1-0, al 27, vendía este servicio al área y el cabezazo de Bernat. Para igualar los cartones, respondía entonces el Club Atlético Mineiro. Acá la reiteración, como la pelota viaja ahí, hay una ligera peinada para el gol del empate. Para el segundo tiempo, al 63, Claudinho, chequen, a segundo poste, alcanza a empujar la pelota, se incrustaba en las redes y cuando estaba la plena celebración, se anulaba el tanto. Después de esta falta, se revisaba y finalmente se determinaba que no había gol, así que se volvió el marcador 1-1. Al 73, Tomás Pérez con esta entrada imprudente y se iba a ir expulsado. Así que el Club Atlético Mineiro ya con un jugador menos, Kevin Viveros, aprovecha el rebote, saca el disparo en una jugada muy fortuita para poner el 2-1 y paranaense tomando la ventaja. Pero al 97, en el tiempo de compensación, estaba solo Lianco.

0: Y así la mandó a guardar con este disparo potente para repartir unidades entre Paranaense y Atlético Mineiro.
1: Cuando regresemos, poder a poder en la UFC, te contamos la previa del duelo entre Ketlen Souza y Lupi Godínez.
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4: Nacido en Lima, Perú, Teófilo Cubillas fue el máximo goleador de la Libertadores en 1972 con Alianza Lima. Brilló en tres Copas del Mundo con Perú y es considerado como el mejor futbolista en la historia de la selección blanquirroja. Su precisión, visión y técnica dejaron huella en el continente pese a no haber ganado la Copa. Fue ídolo y referente regional.
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8: Deportivo, momento de hablar de la Fórmula 1 aquí, y precisamente tendremos la tercera del triplete asiático este fin de semana, la 17ª válida del Campeonato Mundial de Fórmula 1, el Gran Premio de Singapur en Marina Bay. Pero antes, ganadores y perdedores de lo que fue el Gran Premio de Bahrein en Malasia, y empezamos entonces con los ganadores. El gran ganador, Max Verstappen. Primera victoria para el neerlandés en esta temporada 2026, algo que evidentemente genera aire en la camiseta para el piloto de Países Bajos, y a partir de ahí la importancia, porque es la primera victoria del motor Red Bull Power Trainings en esta temporada 2026. El otro ganador, Andrea Kimi Antonelli, rescata un podio, extiende la diferencia 84 puntos con su compañero de equipo George Russell, que es uno de los perdedores precisamente. Fallas en la unidad de potencia precisamente del Mercedes y pierde ese gap con el piloto italiano. El otro ganador, Lewis Hamilton, el piloto de Ferrari, logra un podio. Hace rato Ferrari estaba en sequía de podios, terminó remontando hasta 16 posiciones tras una mala estrategia en la largada por la lluvia, y terminó entonces metiéndose allí en el podio el piloto Lewis Hamilton. El gran ganador, por supuesto, Red Bull. Por el motor que decíamos y que nombrábamos, no solo por la victoria de Verstappen, Hadjar también sumó puntos, y los dos Racing Bulls, que también son precisamente motorizados por Red Bull Power Training, terminan sumando puntos, así que es de los grandes ganadores Red Bull en general. Y lo de Fernando Alonso, que logra su mejor resultado en esta temporada 2026, P8 para el piloto español, y sigue sumando puntos importantes para la escudería de Aston Martin. Y ya de resto de los perdedores, hablamos de Alpine, que termina perdiendo precisamente con diferencia con Racing Bulls en esa quinta plaza del campeonato de constructores. Lo de Williams, un problema también de Alex Albon, que terminó generando un safety car. Carlos Sainz no termina sumando puntos. Checo Pérez con una pésima estrategia, hay que decirlo, hasta 7 paradas en boxes para el piloto mexicano. Veremos si eso puede mejorarlo para el Gran Premio de Singapur. Y finalmente la Fórmula 1, porque más allá de que es muy buena la respuesta de pasar Bahrein a Malasia, de volver al calendario a Sepang, la realidad es que la organización y la logística fue muy, pero muy floja para los aficionados que asistieron al circuito de los 3 días allí en territorio de Kuala Lumpur. Momento también de hablar de la gran noticia de lo largo de la semana: el calendario de la Fórmula 2 se ha dado a conocer. La gran noticia es esta, México aparece allí, será la válida número 12 de la Fórmula 2, en donde tenemos pilotos latinoamericanos fantásticos, lo de Sebastián Montoya, el colombiano, lo de Joshua Durksen, el paraguayo, lo de Rafa Camara, el brasileño, que parece estar listo para la escudería Haas la próxima temporada, Rafa Villagómez y Noel León, por supuesto, la cuota mexicana. Serán 28 carreras, recordemos que cada fin de semana tiene 2 carreras, una sprint, una normal. Sale en Spa, sale Hungaroring, ingresa Estambul y Ciudad de México. Lo de Ciudad de México es un contrato por 2 años y por primera vez la Fórmula 2 está precisamente en Latinoamérica. Ahora sí nos metemos con el lomito, con lo que será esta válida número 17 del Campeonato Mundial de Fórmula 1. Hablamos de Singapur, un circuito de 4.9 kilómetros. Su primer gran premio fue en el año 2008 con ese crash gate, esa polémica victoria de Fernando Alonso, y el último gran ganador es George Russell. Eso habla muy bien, hay que decirlo, de Mercedes, en un circuito que tiene las paredes muy estrechas, muy pegaditas a la pista, pero es una pista evidentemente muy ancha, que puede haber sobrepasos. Las rectas son muy cortas, más allá de esos 5 modos rectas que tendremos, y en donde la última vez que fue modificada la estructura y el trazado fue en el año 2023, quitándole 4 curvas para un total de 19 para esta temporada. Estrés en los frenos, hay que decirlo, y por supuesto un circuito poco abrasivo, es decir, hay poca degradación dentro de los neumáticos, y se espera solo una parada para este fin de semana en la gran carrera, que será la sexta carrera de sprint que tendremos a lo largo de la temporada, para terminar precisamente con ese calendario de carreras sprint. Ahora sí, noticias. La gran noticia, la gran historia del fin de semana es lo de Valtteri Bottas, hay que decirlo. Bueno, todos los pilotos naturalmente viajan en avión privado. Valtteri Bottas se dio el gusto de viajar en bicicleta 350 kilómetros desde Kuala Lumpur hasta Singapur precisamente. Fantástico. Aquí vemos precisamente una de las fotos de Valtteri Bottas en redes sociales. Todo esto, por supuesto, con aval de las directivas de Cadillac y de Marcin Butkowski. Bueno, hay que decir que su novia es ciclista olímpica australiano y es quien impregnó precisamente ese amor por el ciclismo al piloto finlandés. También hay que hablar, por supuesto, de los liveries, de ese tono rosa que rodea el fin de semana en Singapur, el livery especial de la escudería Audi. También tendremos monos, Ferrari correrá de negro, Audi correrá de blanco, Mercedes correrá también de negro, así que será un fin de semana muy especial para todas las escuderías. Eso sí, George Russell utilizará su 5ª unidad de potencia y tendrá que remontar para no perder ese gap con Andrea Kimi Antonelli, que de ganar y donde George Russell no termine puntuando, podría coronarse campeón en el Gran Premio de los Estados Unidos en Austin, en el circuito de las Américas. Hasta aquí entonces, Fórmula 1, sí, válida número 17 del Campeonato Mundial, el Gran Premio de Singapur, y nos vemos la próxima semana con más detalles de la máxima categoría del automóvil.
9: Presentación del campeón en su casa, en el Madison Square Garden, aparecían los Knicks ante los Wizards. Nos vamos a hacer las acciones al minuto, al cuarto. Alvarado con la asistencia para James Wiseman y así con los puntos para empatar el juego 92-92. Carrington pinta y saca el muñequeo para conseguir los puntos. Había ya una diferencia de 1 unidad. Félix Okpara con el oleup. La asistencia de Al Riley. Y había una diferencia de 3 unidades. Freeman con asistencia. Y luego conseguía el triple desde la esquina. Y tenía Washington ya una ventaja de 6 unidades. 102-96. El intento de reacción de los Knicks era a través de Doublet. Sí, se animaba y conseguía el triple desde la periferia. Se acercaban, sin embargo, estaban todavía abajo. Jaden Atkins conseguía otro triple. Y había 6 puntos de diferencia. Se acercaban con el reloj muy cerca del final. Y Freeman con el disparo defensa en la periferia para conseguir los 3 puntos. Y el campeón pierde en su casa. Los Wizards lo ganaron 111-109.
10: 6 meses después, Lupi Godínez vuelve a subirse al octágono. El recuerdo de lo sucedido en abril no es bueno, y es que aquella derrota frente a Tatiana Suárez le frenó un ritmo ascendente. Ahora va por la reivindicación en Las Vegas, y Mari Magaña habló en exclusiva con la mexicana antes de enfrentar a Caitlin Sons.
11: Vuelves casi después de 6 meses sin competir, y tendrás ahora esta acción el próximo fin de semana, el 10 de octubre. ¿Qué cambió en ti desde tu última pelea y cómo te sientes frente a este nuevo reto?
12: Ay, la verdad que, o sea, después de una derrota siempre, pues, nunca es divertido, ¿no? Pero en sí aprendí muchísimo y como ya lo he mencionado antes, a veces estamos arriba, a veces estamos abajo, a veces simplemente no es tu noche y pues no puedo decir, ay, pude haber hecho mejor esto, pude haber hecho mejor esto, porque en verdad trabajo muy duro y trabajé muy duro para esa pelea. Pero en sí, ahorita me siento súper bien, me siento muy bien, me siento contenta. Todo el trabajo que, pues, hice en mi campamento, o sea, súper bien. Entonces, pues, ya emocionada para dar el peso, comer bien y pelear este sábado.
11: Justo ahora entras a esta pelea que tienes el fin de semana defendiendo tu lugar, ¿no? En la posición número 8 de la categoría ante una rival que viene pisando fuerte. ¿Tú cómo manejas psicológicamente esta presión de ser la clasificada a la que quieren quitar de su lugar?
12: Ah, no, yo no, así de que esté presionada y eso, la verdad que no me pongo tanta presión así yo. Yo sé todo lo que he hecho, sé quién soy, sé todo lo que he trabajado, sé que este sábado voy a tener resultado positivo hacia mí, por simplemente yo estoy confiando en todo el trabajo que he hecho con mi equipo y me siento muy bien, muy contenta, estoy tranquila y pues ya lista para este sábado.
11: ¿Y qué has visto acerca de tu oponente, que bueno, llega con 2 victorias seguidas y tuvo un knockout que fue muy rápido? ¿Cómo ves tú a tu oponente el fin de semana?
12: Sí, me gusta, la verdad que me gusta que es agresiva, me gusta que está fuerte, me gusta que quiere intercambiar, me gusta, o sea, todo ella me gusta su estilo. Y creo que con mi estilo está hecho para una pelea increíble. Yo pienso que por eso la UFC nos puso, porque saben que vamos a...
11: Buen tiro.
12: Vamos a dar un buen tiro, exactamente, entonces...
10: Así sus números a sus 32 años, marca de 14-6, una victoria por knockout. Su efectividad en golpes casi en el 50%. Veremos cómo le va ante la brasilera Souza. Es un gran reto el que tendrá que enfrentar a María Guadalupe Godínez. Lupi, para los amigos.
9: Lupita, como su servidora. Ya estamos llegando a la final de Contacto Deportivo, Dani, no sin antes dar esta información que está apenas surgiendo desde España. Reportan que el Atlético de Madrid estaría siguiendo muy de cerca a Johan Vázquez, que es uno de los candidatos para reforzar próximamente el equipo de Cholos Simeone.
10: Y es que definitivamente sus últimos años en el fútbol italiano han sido de consistencia, no solo en la cancha, sino también erigiéndose como uno de los líderes en su equipo, portando de manera muy digna la cinta de capitán. Veremos qué ocurre con eso, y hay más fútbol de estufa porque se habla de una potencial salida pronto de un tal Gilberto.
9: Así muy de cerca seguiremos entonces tanto el futuro de los mexicanos. Pero eso, nos despedimos. Muchas gracias.

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4: ¿Cómo les va? Bienvenidos. Vamos a dedicar este programa a un hombre que se lo ha ganado. Un hombre muy chiquito, pero que va a ser un gran hombre. Extraordinario niño, a Ian Forney. Ian Forney ganó este fin de semana pasado 5 torneos de ajedrez. Se los pasó así, parecía Messi y Maradona juntos. Sí, de verdad. Por lo tanto, las felicitaciones a él, a sus padres, porque tienen a este niño prodigio que va a ser un fenómeno, no solo en el ajedrez, en la vida en general. Así que el programa dedicado a él. Bueno, y ya se imaginan, ¿no? ¿Quién es su padre? Ya se imaginan. ¿Quién lo aguanta después? Eso sí, ahora hicimos esto. A partir de ahora, ¿quién lo va a aguantar? Se lo voy a dejar. Exacto, que lo manejen. Que lo maneje Mayorga porque se pone insoportable. Si me ven un poco nublado, si me ven un poco saltado, no hay nada que se le pueda hacer. Algún día voy a arreglarlo. A ver, en su mente Rafa Márquez ya tiene decidido quiénes perdieron su oportunidad en el Tri. Creo que tenemos algún nombre. Se van a sumar equipos a la Liga MX, pero no se apresure, no vuelve el ascenso y el descenso. Pero aseguran que se viene una cantidad mayor de equipos en la Primera División de México. En el Madrid están cansados de Kylian Mbappé, por lo menos. Esos son los informes que llegan, pero ya les adelanto. Mañana en conferencia habla José Mourinho y ya verán cómo lo va a defender. Infantino colecta apoyo y cada vez está más cerca de erigirse otra vez como presidente de la FIFA. ¿Eso es bueno o es malo? Cada cual saque sus conclusiones. Es que Montagliani y Seferín decidieron reelegirse para CONCACAF y para UEFA. Y un semi desconocido dice que competirá por la presidencia de la FIFA. Yo lo que digo, me huele a táctica del propio Infantino. Hoy vamos a tener un programa diferente, porque tenemos un invitado, a un hombre ganador, pero ganador de verdad, ganador de verdad. Ya lo van a ver. Ni Messi ha ganado tanto como ha ganado él. En un ratito

0: señor Rubén Omar Romano, aquí en Jorge Ramos y su banda. Saludo a Mayorga, saludo, me imagino que Mayorga ayer se fue de fiesta, ¿no? A festejar el día de los pelones, no, de los pelados. No, no se fue
1: de fiesta. Me voy a ir de fiesta el día que me crezca el pelo, pero ¿por qué voy a festejarla lo que ya está? Por ahora, el día que me crezca el pelo sí me voy de fiesta, pero mientras tanto, y como yo no soy como para usar peluca ni para ponerme un, ¿cómo se llama? Un bisoñé ni nada.
0: Un gato, que no me pase, un gato echado.
1: Un gato una echado. Una palapa. Que no me pase lo de Cristiano Ronaldo, que se puso a echarle vainas a un periodista y le contestó ¿sí? con los taches por delante. La feria de las vanidades en el fútbol. Oiga, el Madrid tiene que estar pensando al futuro, Jorge, porque aparte de todo, ya empezó a hablarse de la posibilidad. Le pidió Toni Kroos al Madrid que quiera hacer el curso de técnico, y el Madrid fue el primero que apoyó hoy la idea de Toni Kroos de que haga el curso
0: pero precisa pedir apoyo al Madrid Toni Kroos o cualquiera.
1: No, lo hizo a través del Madrid, porque el sueño quizá de él es irse por la ruta del Madrid. Entonces, bueno, un técnico a futuro, si en el banco fuera la mitad de lo que fue en la cancha como técnico, sería
0: notable. Un fenómeno. Como un fenómeno es Polanco. Aunque él es un hombre de bajo perfil, un hombre que hoy debe estar muy contento. Hay muy buenas noticias para su selección.
1: No lo estoy cargando.
0: A ver, a mí no me gusta, pero por lo menos hay continuidad. No sé, me parece a mí. La gente dirá que yo estoy loco.
1: Eso es como la continuidad con una mujer infiel, hombre. Qué maravilla. Mi matrimonio supervive, sí, con una que me puso el cuerno. Qué maravilla, sí. No.
0: ¿Cómo le va, Polanco? ¿Cómo está usted?
2: En un segundo se puede cambiar todo, ¿no? Puedes venir de ánimo a la oficina, de pronto entras por la puerta, pero de pronto te encontrás al jefe en el pasillo y te da un sobre, o te dice, venga al cuartito y vamos y arreglamos algo, no sé.
0: Usted hoy andaba contento.
2: Exacto, yo vine contento al programa, tenemos programado todo para hoy. Ayer lo de Ricardo La Volpe sigue haciendo ruido, gracias a la gente en México, Jorge, por tomar la nota y también hacer eco del trabajo periodístico de la banda. Les agradecemos, la verdad, de corazón a todos por la forma como han apoyado el proyecto. Y veníamos con ese dulce en la boca, pero hoy me cuento con esta, la que va a poner Forni ahora mismo. Hernán Darío Gómez se queda y es técnico del Salvador para lo que sigue. Lo acaba de ratificar la Federación Salvadoreña de Fútbol. ¿Sabrán con qué razones? ¡No joda, Forni! ¡No joda! Jorge Ramos, último en todas las competencias. Último en todo lo que jugó. En Copa Oro, en eliminaciones, en eliminatorias, en lo que fue la Nations League. Último lugar. Y aquí está, dice que mañana van a dar más detalles respecto al tema, de todos los detalles de cómo van a quedarse con Hernán Darío Gómez, que prometió Jorge Mayorga y amigos irse si El Salvador descendía al grupo B.
0: Y descendió.
2: ¡Mintió! ¡Mintió, Jorge!
1: ¡Mintió!
2: A ver, Jorge.
0: A ver, Jorge Jesús. Él le prometió a Cristiano Ronaldo que iba a jugar 30 minutos, pero después en el camino se dio cuenta que esa no era la solución. Entonces, ya lo mismo con el volante, se dio cuenta de que, aunque vaya, no va a ser la solución. Y sabe una cosa, yo abogo por Hugo Pérez y Mauricio Cienfuegos, pero tampoco Hugo Pérez y Mauricio Cienfuegos están en capacidad, no ellos están en capacidad, pero no van a tener el material para llegar al Mundial. No está van bien. A tener. Te o acuerdo. Sea, aquellos que digan que venga Hugo Pérez y va a ir al Mundial, no.
1: Pero, ahora el que prometa
0: a jugar mejor.
1: El que prometa está mintiendo. Partamos de ahí. Exacto. Cualquiera que prometa está mintiendo.
2: Él prometió llevarnos al Mundial. En primer lugar, cuando él se sienta y es nombrado técnico, él prometió llevarnos al Mundial. Jorge, a partir de acá, tache, como dicen mis amigos mexicanos. La regó, se equivocó, no mintió. Y luego dice, señores, ¿saben qué?
3: ¿no? Si descienden, ¿saben qué? Me voy porque tengo un poquito de decencia y todo lo demás. ¡No! Cuando regresó el otro día, está listo para enfrentar a San Martín. ¡San Martín! ¡Jorge Ramos! Búsquenlo en el ranking, está allá con San Marino, cerca del 211 seguramente. Es una vergüenza, un papelón, la verdad. Pero bueno, la gente en El Salvador es feliz porque, Jorge, venden avance y venden proceso. ¡Ja! ¿Qué avance y proceso, pregunto? ¿Pelotazo?
4: Avance no ha habido nada.
3: No jodan, ¿eh?
4: Proceso no puede empezar por mayor. El proceso es empezar por abajo.
3: Pero hay algo importante, Jorge, sí. Ricardo. El cambiar de técnico va a ser importante, porque el actual discurso del técnico no cabe, no queda ya dentro del camerino. No cuadra, está desgastado. Por eso, si usted trae a alguien, es cierto, el material va a ser el mismo... El inflador anímico, como usted me dice, a lo mejor me va a durar un par de partidos. Pero si ellos le compran el discurso al técnico, aquello puede ir por otro lado, más allá de que la calidad del futbolista, a lo mejor al jugador le tocan el pecho, el orgullo, y pone algo más de lo que viene poniendo en la cancha.
4: Tengo una idea. En estos momentos, el vicepresidente del Salvador está en mi país. Yo puedo, si usted quiere... concretar una cita con Diego Forlán para que dé algunas instrucciones, algunos mensajes, ¿me entiende? De lo que deberían hacer en El Salvador. Yo creo, no sé, que el vicepresidente del Salvador fue a Uruguay, les estará diciendo cómo termina la corrupción y el crimen. Ojalá. Bueno, intercambiamos, Polanco, ¿qué le parece?
1: La culpa no es del burro, sino del que lo estén calmando, la culpa no es del bolillo tampoco, la culpa es del que lo nombra. Para mí el señor Bukele es el que se está equivocando.
3: Vamos a esperar, ¿eh? Eso es cuando dicen, Jorge, no quieres dar tu brazo a torcer porque la regaste. Eso es lo que yo entiendo del señor Bukele. Cómpralo al señor Hernán Darío Gómez. Se lo trajeron como técnico, le dijeron que era lo mejor que había ahora mismo en el mercado. Perfecto, lo traen porque ya llevó al Mundial ABCD. Perfecto, listo, tráelo. Pero resulta que es un técnico que está desfasado y no tiene mayores argumentos que el fútbol moderno demanda. Entonces, a partir de ahí, Jorge, el hombre no quiere dar su brazo a torcer diciendo, señor, me equivoqué. ¿Cómo se equivocaron todos los presidentes de El Salvador nombrando técnicos porque le dijeron al oído, hey, ese es el bueno?
4: Sí, es cierto. Bueno, señores, a ver, la producción me dijo que usted iba a manejar algunas reacciones de Rafa Márquez a su llegada a México y que usted también manejaba algo de información en relación a que Rafa Márquez ya en su cabeza tiene mucho más claro qué es lo que se viene para el futuro en cuanto al seguir a las convocatorias, a quienes dejaron pasar el tren, quienes se subieron al tren, quienes todavía van colgados del tren, pero con el riesgo de caerse o mantenerse. ¿Qué nos puede decir? ¿Vemos las palabras de Rafa Márquez?
3: Jorge, todos son información del entorno del técnico de la selección o del cuerpo técnico de la selección. Nombres en específicos, se menciona al Chaco Jiménez, que es un jugador que no le gusta al cuerpo técnico, pero ante la carencia de elementos a la ofensiva, claro, van a tener que seguir utilizándolo. Caso Berterame, también es otro de los cuestionados, pero miras alrededor y no tenés de dónde agarrar tampoco para competir allá arriba. Hay jugadores que creen que en los últimos dos partidos, perdieron quizá un poco lo que es el estatus de jugadores de selección, pero no quieren dar nombre respecto al tema, Jorge. Y obviamente este tipo de situaciones, ustedes saben que no se ventilan cuando dicen a fulano ya no lo vamos a llamar. No, jamás. Porque
5: Es un jugador que estuvo en selección y lo pueden llamar en cualquier momento porque falta X, Y, Z jugador o porque mejoró su rendimiento. Entonces, no se puede decir ese nombre de jugadores que van a llamar, pero son del medio local, son alrededor de 4 o 5 de los cuales estaría Rafa mirando hacia otro lado porque vio lo que le pueden dar.
4: Yo creo que la convocatoria para fecha FIFA, la convocatoria va a ser de menos jugadores. Yo no sé si esto es un requerimiento de FIFA. Sí. Se lo digo porque hablando los días con Diego Forlán, él me decía, Uruguay convocó 26, pero ahora solo va a poder convocar 23 para la fecha FIFA de noviembre.
3: Recuerde que era una fecha FIFA amplia, ¿no, Jorge Ricardo?
4: Eran cuatro partidos.
3: Era por eso. Entonces lo que se prevé para el partido contra Jamaica es la vuelta de la caballería. Vuelven los que tienen que estar. Claro.
4: Quiñones, Jiménez. Sanos, ¿no?
3: Exacto, Quiñones Jiménez. Y
0: Gil Mora, me imagino tema... que va a estar en plenitud con
4: Gil Mora. Sí, si está físicamente bien.
3: Si está físicamente bien, debe estar.
4: Gil Mora y Montes. 22 más. Hoy es Gil Mora correcto. Y 22 más.
0: Que es absurdo que pensemos así. Es decir, no, le estamos poniendo en el hombro de un niño que va a ser adulto en solamente una semana. Toda la responsabilidad de un país futbolístico
3: a un adolescente.
4: Hay algo
3: que también van a ver, Jorge y Ricardo, ritmo de jugadores que están en Europa, porque es una cosa estar, y Javier Aguirre vendía un discurso y una narrativa que él en la cancha pues también trataba de que esos jugadores le dieran el ancho. ¿A qué voy? Que entrenaban en Europa, y entrenar en Europa para Javier Aguirre era importantísimo, porque estás entrenando contra Jorge Ramos, que es el goleador del Atlético, estás entrenando contra Mayorga, que es el que rompe piernas en el mediocampo, etcétera, etcétera. Entonces, tenés nivel para pelear con ellos. Es el discurso que vendía Javier. Sin embargo, Rafa lo ve de otra manera porque la forma de ritmo de fútbol de algunos de ellos no es el mejor.
4: Me voy a dejar hablar a Mayorga, referencia a eso.
0: A ver, perfecto. Yo estaba pensando en lo que está contando, en lo que está aportando justamente Elmer con respecto de los posibles jugadores que perdieron el tren, como digo, Jorge. Y aparte de la conversación que tuvimos ayer con Ricardo Lavolpe, y de revisar algunos apartes, no es que me haya sentado a ver todo el partido, pero sí miré algunos apartes anoche. No me fui a festivar el Día del Calvo, sino a ver unos partidos de la selección mexicana. Para mí, a ver, con base en la elemental sentido común de cómo se debe armar un equipo, ¿qué es lo primero que un técnico debe hacer para garantizar la seguridad? Manejar una buena defensa. Defenderse bien y de ahí para adelante empezar a construir. El Vasco Aguirre, gustenos o no, porque a mí era de los que no me gustaba lo del Vasco Aguirre, mantenía una defensa sólida. No le hacían casi goles. No metía goles, pero no le hacían casi goles. Y es un solo movimiento el que desacomodó todo, a mi óptica. El de Lira.
3: ¿Cuál?
0: El de Lira. Mover a Lira metros adelante para querer con el estilo Barcelona de salir jugando, o con la idea, no hablemos de Barcelona, con la idea de salir jugando con la pelota. Él desacomoda a Lira y Lira ya no es ese tercer zaguero que por momentos se puede necesitar, o esa libertad táctica, flexiblemente táctica en esa zona, y ahí le caminaron los goles de Estados Unidos y ahí le caminaron los goles de Chile. Es decir, cuando usted lo mira, hagan el ejercicio y revisen esos goles. Ese boquete, ese carril central.
4: Sí, sí. Perfecto. Tiene un problema en el retroceso defensivo.
0: Exactamente, Jorge. Entonces, el problema, más allá de los jugadores, es un problema del técnico. Es un problema de lectura del técnico. La solidez que traía defensivamente, de lo poco rescatable que tenía México, era solidez defensiva. La mandó al carajo.
4: Tendrá que trabajarlo. Con las rotaciones.
3: Todavía recuerdo aquel gol de Jude Bellingham, de cómo, en eso que ustedes dicen del retroceso del equipo para defender, en el Estadio Azteca, Jude Bellingham, ¿a quién tiene a la espalda Mayorga? A Lira. Lira.
6: El de la embarrada fue Edson en ese gol.
7: Pero no necesariamente, no en todos los goles. Estoy hablando, por ejemplo, del primero. Mayor. Pero miren, es Lira el que aparece en la foto.
6: Claro, pero miren ese México del Vasco. Pica piedra, pero cuchillo entre los dientes. Pocos pasajes, defensivamente era más sólido. Ahora
7: uno más, Jorge. Uno más, Ricardo, para seguir. Ricardo La Volpe ayer nos contó una serie de opciones que tiene Rafa Márquez y la selección mexicana para arreglar este problema. Y por ahí no estábamos de acuerdo con lo que él decía. Microciclos. Pero Jorge Ramos le dijo, te van a mandar al carajo los dueños. Pues esa va a ser la petición que va a hacer el cuerpo técnico de Rafa Márquez. El cuerpo técnico de Rafa Márquez quiere, en la próxima junta de dueños, por lo menos 3 microciclos para el 2027. En la etapa esa del 2027, primero 6 meses, ahí se va a hacer 3 microciclos para trabajar con el jugador local. Y definir algunas cositas que decía Ricardo, el equipo tiene que aprender y tiene que familiarizarse.
8: Ahora, ¿le sirven los microciclos? Permítame. Sí, no, termina.
6: No, pregunto, ¿le sirven los microciclos a un equipo que puede practicar los microciclos y jugar con otro?
8: No, pero yo no veo hoy cuántos que están afuera titulares en la selección mexicana.
6: Se los digo ya. En el fondo, Johan Vázquez, César Montes.
7: El portero.
6: César Montes, Mateo. Mateo Chávez.
8: Mateo Chávez no es Gallardo el titular ahí. Estoy hablando de.
6: Es verdad, es Gallardo.
8: Gallardo es el titular. Medio, Lira, Mora, y el tercer volante va a ser o Romo, o Chávez.
6: Y pues tiene Romo. Fidel Vargas.
8: Siendo todos del medio local. Arriba, el Pipico Alvarado, número puesto. Y los otros los dos, Jiménez y Quiñones. Y son de fuera. Pero no soy algo fundamental. Jiménez, yo no creo que juegue el Mundial. Va a tener, como 38 o 39 años va a tener no Jiménez. Sáquela la cuenta. Faltan tres años y medio.
7: Está hacia 35 ya. Sí.
8: Exactamente. Entonces, bueno, yo les voy a decir algo.
6: 39 va a tener.
8: Yo no veo jugando el Mundial, sinceramente no lo veo. Entonces, yo creo que va a haber que trabajar mucho con el Chaquito Jiménez y con el Hormiga González. Claro, los dos están afuera. A ver, antes que nada, se nos escapó la tortuga en algo. Cuando Rafa Márquez dijo las palabras que toda la prensa nos elaboramos, yo no puedo jugar a Corona porque no tengo jugadores como los que tiene Barcelona. Entonces, ¿para qué su asistente técnico, que es un hombre netamente barcelonista, pero no como hincha, sino la interpretación del fútbol, lo trajo? ¿Para qué? Si no va a poder, Juan Manuel Lillo, en lo único que lo va a poder ayudar, y la idea de Lillo, que para mí no va a transar a ninguna otra idea.
6: Él es guardiolista, correctamente.
8: Claro. Entonces, se equivocaron allí. Era no porque no sepa, sino porque no tiene los jugadores para jugar como Lillo piensa que deberían
6: jugar. Totalmente de acuerdo, Jorge, totalmente de acuerdo. Entonces, el problema, no lo entiendo. Ayer Ricardo nos explicaba lo de la carencia de jugadores, hablo de Ricardo La Volpe, lo de la carencia de jugadores, la carencia de sistema, y por eso me quedé quieto, a ver, ¿dónde? Y es verdad, para mí, con todo respeto, el problema no fueron la selección de jugadores, sino fue el técnico. La elección del sistema que quiso usar el técnico, mantenga, defienda bien, evite que le metan goles. Después crece en otro aspecto, pero defienda bien.
8: Antes de irme a la pausa,
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15: Con Salomón Rondón de su lado, los Tuzos quieren retomar el paso goleador de la Liga MX. Y para eso deberán derrotar a unos Rayos del Necaxa comandados por Juan Reynoso, que tienen 3 partidos seguidos sin conseguir el triunfo. Desde la bella airosa, Pachuca contra Necaxa.
16: Se llama Salomón.

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2: Un futbolista, yo que sé, Diego Lugano, Paolo Guerrero, Roberto Carlos, Thiago Silva, no necesitan hacer un curso de 3 años, ¿eh? No necesitan hacer un curso de 3 años.
3: Jorge, pero es lo que exigen para poder dirigir, son los requisitos.
2: No sé qué es lo que exigen, entiendo que con esas figuras tendrían que haber excepciones. Esto no estoy diciendo que no hagan un curso. Yo estoy diciendo que no deben hacer un curso de 3, 4, 5 años, que a veces se demora.
3: El UEFA Pro de Inglaterra son 3 años escalonados con exámenes cada año. Es complicadísimo el UEFA Pro de Inglaterra.
2: El que ha estado, digo, Roberto Carlos, por Dios, necesita hacer todo un lugar de cero, porque imagino que empiezan de cero. Roberto Carlos y yo podemos ir a la misma aula y el tipo se va a tomar todo lo que me enseñen a mí, porque yo no obtuve la trayectoria de él en el fútbol. No es justo. Tal vez lo que sí tienen que aprender es la parte psicológica del fútbol, el manejo grupal de los compañeros, pero ¿qué mucho más se le puede enseñar a un hombre que estuvo 20 años jugando en el primer nivel del fútbol mundial? Yo creo que tienen que haber excepciones.
3: No, es que no todos los jugadores son buenos técnicos.
2: Para todos.
3: Los jugadores no son técnicos. Mire, los mejores jugadores casi nunca han sido buenos técnicos. Han sido mejores técnicos los jugadores de medio pelo. Han sido técnicos.
2: Hay excepciones.
3: Sí, debe haber alguna excepción.
2: Beckenbauer se ganó todo. Zidane, claro, dentro de todo, más allá que acuerdo, a mí no me gustaba la postura de Zidane, Guardiola, ni que hablar, ¿no? Lo de Guardiola. Entonces, pero bueno, y podemos seguir porque ahora nos van a empezar a llegar más nombres, pero esa es la...
3: A mí el que me contó toda esa historia de la parte académica y el pensum, cómo iba haciendo, y es complicado, fue el propio Osorio, fue el que me contó cómo iba haciendo, porque él tiene la licencia pro, UEFA Pro de Inglaterra, que es la más alta de todas.
4: Oiga, $20.
3: ¡Grande!
4: Pero don Jesús Ramírez...
3: Pero a ver, señor, póngame las Chuy letras Ramírez en español, porque yo las estoy viendo las letras en árabe. Ah, gracias.
2: Me acuerdo en el Mundial de Sudáfrica que se rumorear y no rumoró, sí, pero bueno, no sé, creo que...
3: Se puede usar las dos formas, porque rumoreo y rumor.
2: Ok, que el equipo de Mancuso y Maradona cobraron para convocar jugadores. Se decía que Pastore... Y no sé
3: le
2: qué
3: cobraba,
2: más,
3: me parece.
2: Le cobraron una millonada para ser convocado. Le cobraron una millonada para ser convocado.
3: Híjole.
2: Sí, también, no sé.
3: Es difícil estar. Estamos metiéndonos en territorio pantanoso.
2: Exactamente. Bueno, señoras y señores, la verdad que es una satisfacción tener hoy en el programa a un hombre de una vastísima trayectoria en el fútbol profesional, pero un hombre que ha tenido que enfrentar mucho más que finales, que semifinales, que fútbol. Ha tenido que enfrentarse a situaciones realmente complicadísimas. Y de todas, ha salido ganador. Por eso yo digo que el resultado es importante, pero lo más importante es cómo se encare el resultado para que sea duradero. Y si alguien sabe parar para tener grandes resultados, es el señor Rubén Omar Romano, a quien ya lo saludamos. Tenemos un grupo de chat con muchos en WhatsApp, y también por allí estamos, pero Rubén, el abrazo grandote, el agradecimiento por haber aceptado a nuestra invitación.

0: creo que teníamos que darte un rato para decir que sos un ejemplo de vida para todos, la verdad. Me preparé para venir a hacer esta nota y estuve viendo por ahí otras notas recientes que diste, donde hacías un repaso de lo que la vida te fue dando. Y la verdad que es conmovedor, porque todos nos acordamos de aquel secuestro que tiene que haber sido de las peores cosas. Pero después te tocaron otras y acabás, y a todas les has ganado y acabás de ganarle a otra. ¿Cómo estás, Rubén?
1: ¿Qué tal? ¿Cómo que tanto tiempo? Un abrazo para todos ahí en la mesa. La verdad que bien, gracias a Dios, muy bien. Con muchas ganas de seguir luchando, de seguir metiendo para adelante, no hay otra. Aparte, estoy de casar, así que tengo que estar contento.
0: Aparte, se entrecortó. Estamos teniendo problemas con el internet. Yo lo estoy teniendo también acá, desde mi lugar de trabajo. Aparte, ¿qué dijiste? Perdón.
1: En 2 días me caso, así que estoy feliz.
2: ¡Oh! ¡Bravo! ¡Fue triunfo! No solo fue triunfo, sino fue por goleada.
0: Vimos a compañera cuando estuviste con la campana, cuando te dijeron que ya habías vencido el cáncer de próstata, allí estaba ella. Aquí estamos viendo ese video, y bueno, lo menos que se merece ahora que al fin y al cabo, pues, que el amor quede patentizado también, de una manera más lo importante es todo lo que se quieren y todos los años que llevan juntos, Rubén. Pero bueno, yo te soy sincero, me sorprendí cuando vi esto, te saludé por el app que tenemos con el flaco Tena y con Chavarredes y con otros notables muchachos del fútbol, pero no me olvido todo el recorrido que te ha tocado. Bueno, estás bien, te casás, ¿qué más le podés pedir a la vida? Tenés hijos, que me imagino que te han también acompañado, hijas, ¿no? Tenés 2 hijas, si no me equivoco.
1: 3 hijas, 4 hijas, ¿no? 4 hijas. Ya. Cuatro hijas, y tengo 7 nietos, y la verdad que estoy feliz, muy feliz de poder estar con ellos, compartir muchas cosas, y la verdad que sí, lo que decías al principio, más allá de lo deportivo, de las finales que uno va perdido, creo que nada que ver con esto que uno superando día a día.
0: Por Dios, todavía hay gente que piensa que el resultado de un partido de fútbol es lo más importante en la vida. Y lo más importante es cómo camines por la vida, al igual que en el fútbol, ¿eh? Con qué gusto hagas que tus equipos jueguen, con qué gusto. Yo te vi jugar, relaté 1000 partidos tuyos y con Ricardo Mayorga, y sabíamos cuál eras uno de los dientes en la cancha, y después eso
2: muy fino.
0: Te lo lograste. Un fino jugador de fútbol, ¿no? Por eso ese tipo de cosas me parecen bárbaras. ¿Y ahora qué? ¿Te casás? ¿Pero el director técnico ya quedó de lado o estás esperando una nueva oportunidad?
1: No, por supuesto. Estoy hoy en un lugar de análisis deportivo en Fox, en una cadena Fox muy importante. La verdad que se han portado espectacular conmigo. Carlos Martínez, Luis Rodrigo han sido espectaculares en todo, en el apoyo. Hoy estoy ahí participando, ya llevo más de 1 año y pico. La realidad es que esto me sirve para estar vigente, pero ellos saben perfectamente que mi pasión es estar ahí abajo y que cuando salga algo me van a dar la posibilidad de poder trabajar en el fútbol, que es lo que más me gusta, ¿no? Ahí abajo, en la cancha.
0: Y me imagino que seguís mirando muchísimo fútbol para mantenerte al día, haciendo análisis profundos de lo que ves y lectura nueva de lo que está pasando en el fútbol, ¿no?
1: Sí, completo. Sino uno va ¿para cómo acá se transmite el fútbol de la Liga Inglesa, de la Champions, el fútbol alemán? Es decir, estamos pendientes de todo. Y eso te ayuda para estar vigente, para estar en contacto con lo que está pasando, que en realidad para mí ha cambiado el fútbol en cuanto a lo físico, tanto tácticamente no le veo muchas modificaciones, en los parados, en la lectura. Creo que eso es lo más importante que puede tener un técnico, ¿no? Saber leer lo que está pasando dentro de un partido y poder modificarlo. Después, claro, físicamente hoy ya mejoró mucho, hay mucho más herramientas como
3: tecnología
1: para trabajar individualmente con cada uno diferente, pero bien, por lo pronto estamos ahí y esperando esa oportunidad, ¿sí?
3: Ricardo, Edgar, los escucha Rubén Omar.
2: A ver, Rubén, ya que hablas de análisis y que estás en plan de analista y de transmitir los análisis, nosotros estábamos hablando un poco de la selección mexicana. ¿Por qué crees que recibió tantos goles? ¿Cambió la mapa? Porque con el Vasco era muy seguro, muy mal. Al menos era muy sólida la defensa. ¿Por qué recibió tantos goles México en esta fecha FIFA? ¿En qué crees tú que cambió la selección en ese sentido?
1: Es que yo creo que de repente uno cuando llega a un equipo tiene que, y si un equipo funcionó bien y entra más o menos de relevo, por ejemplo, o va con la inercia esa, lo que tiene que buscar es seguir con eso, ir aportándole poco a poco algunas cositas. Yo creo que de repente pasa esto, ¿sí? Yo creo que es una nueva etapa donde hay que tener más paciencia, donde sí le vi algunas cositas diferentes en cuanto a lo que quiere Rafa, especialmente con Estados Unidos y con Colombia, pero con Estados Unidos los primeros 30 minutos me gustaron mucho hasta que el gol, y después el equipo como que se desdibujó, después con los cambios tampoco fueron afortunados, y el equipo en segundo tiempo también no arrancó bien y mucho mejor Estados Unidos, pero bueno, estamos en un proceso, más allá de que él estuvo con este tipo, la cantidad de goles que ha tenido ahora, los conoce, pero es otra cosa, diferente, entonces tenemos que entender que sí, los resultados son importantes, pero que hay que entender que también que este es un nuevo proyecto, una nueva idea diferente, que va a ir inculcándola poco a poco y que, bueno, seguramente cuando pasen unos meses más, sí, el análisis tiene que ser mucho más duro, pero no ahora.
4: Rubén, saludos. La verdad que es grato saludarte, verte y también compartir esa experiencia de vida que la vida te ha puesto por delante y que ha salvado de gran manera. Como hombres que somos, algunas veces de pronto dejamos de lado algunas cositas. Bajo tu experiencia que viviste, bajo todas las pruebas que has tenido por delante, ¿cuál es el mensaje que nos das? Quizá no solamente a los hombres, sino que a todos en general, quienes están viéndonos a esta hora, en cuanto a todas esas etapas que te ha encontrado la vida y que te ha puesto y las cuales fueron escalones que se veían altos, pero que igual llegaste y saltaste. ¿Qué nos dejas, qué nos cuentas de todo eso, Rubén?
1: La realidad es que lo que tenemos que tener en cuenta es algo que es, por supuesto, la palabra cáncer, por ejemplo, es muy fuerte para cualquiera.
4: Sí.
1: Ahora, si uno la previene, si uno se hace estudios semestralmente y lo puede tomar a tiempo, creo que es curable. Hoy los avances médicos han sido muy importantes y uno lo puede rescatar. Lo que pasa es que, claro, nosotros tenemos un problema. El hombre normalmente es un tabú hablar de esto, hablar del tacto, hablar de todas estas cosas, y lo toma mucho a broma, pero la realidad es que si uno toma tiempo esto y se previene, creo que es curable. Después, bueno, lo que me ha pasado durante tanto tiempo, diferente, creo que la vida me ha enseñado que para atrás solamente hay que mirar de dónde viene uno, para los costados quién te acompañó en los momentos malos, para abajo hay que mirar solamente para no pisar a nadie y para arriba agradecerle a Dios por todo lo que me ha dado, por todo lo que me ha brindado, por toda la fuerza que me ha puesto a sobrepasar algunas cosas como esta, ¿no?
0: Lo más difícil que te tocó vivir fue el secuestro, fue esto del cáncer de próstata.
4: El corazón abierto, Jorge.
0: Del corazón abierto, sí, también, sí. Exactamente. ¿Qué es lo más difícil de todo?
1: No, sin lugar a duda, cuando te privan de la libertad, eso fue muy fuerte, muy duro. Pero claro, lo demás también tiene su grado de dificultad. Lo del corazón abierto no me dieron ni tiempo. Me fui a hacer un cateterismo y de repente me dijo, pararon el cateterismo, dice, no, hay que operar corazón abierto. Yo me quedé a mi casa y entre mi familia, mi pareja y un amigo imborrable, y un amigo, un hermano para mí, me convencieron de que tenía que quedarme ahí, y me operé así, sin pensarlo mucho. Y bueno, esto del cáncer sí me costó, ojo, lo del cáncer me costó mucho. Al principio estaba reacio a hablarlo, estaba reacio a hablarlo con mis amigos, con mi familia incluso. Pero bueno, tanto mi mujer como el doctor me convencieron de que como figura pública era importante que lo empezara a soltar, que lo empezara a hablar.
5: Claro.
1: Eso puede ayudar a mucha gente también, no solamente a mí, sino a mucha gente, a prevenirlo.
5: Acá nos mira la mayoría de nuestra audiencia, son hombres, y bueno, uno, sí, me imagino por lo que estás diciendo, a no tenerle miedo, a ir a hacerse los exámenes correspondientes un par de veces al año, me imagino que es lo que habría que hacer. Ajá. Una vez al año. Yo soy muy recto con eso justamente, y no tenerle miedo, ¿no? Hay hasta, no sé, espero que ya con el tiempo pasado, ahí está hasta un tema de machismo en eso también.
4: Pero hay.
1: Hay tabú, es un tabú.
5: Exacto, es un tabú, es una locura. Mira, te voy a decir algo, y después te voy a decir quién me lo recomendó. Hay un coterráneo tuyo, escritor él, médico, psicoterapeuta, se llama Jorge Buscay. Y entonces, un hombre de la primera línea del fútbol internacional, y ahora te voy a decir, me dijo, Jorge, es un libro de terapia. Y creo que cae perfecto, porque yo lo voy a empezar a leer ahora en un viaje largo en el avión. Creo que cae perfecto para lo que ha sido tu vida. El libro se llama El camino de las lágrimas. Es más, ya lo tengo acá. Ya, Jorge, aquí está, Jorge Buscay, argentino él, argentino. Me lo recomendó Diego Forlán. Me dice, Jorge, tenés que leer ese libro. Es un libro de cabecera para ver cómo has transitado el camino de la vida. Te va a encantar. Te lo paso. El camino de las lágrimas. El camino de las lágrimas. Me lo dice un hombre que triunfó en la vida, pero que también, más allá de que uno lo ve, tuvo sus inconvenientes, ¿no? Así que bueno. Volvamos a la selección mexicana. Me da la sensación, Rubén, que ha retrocedido la selección mexicana, pero no tomo como parámetro el Mundial. El Mundial, yo creo que el Vasco Aguirre, sabiendo las limitaciones que tenía, hizo lo mejor que pudo para dejar una buena sensación en una selección que no podía tener muchísimas ambiciones. Pero cuando yo me retrotraigo en el tiempo, y paso inclusive a la selección de Miguel Mejía Barón, la de Manolo Lapuente, mismo la del profe Osorio, me parece que tenía un volumen futbolístico superior al actual. Coincidís, como que había un pool de futbolistas más importantes que los que tiene hoy, tal vez con la excepción de Gilberto Mora y alguno más.
1: Sí, yo creo que más allá de que la selección retrocedió, creo que el fútbol mexicano se estancó. Y el fútbol mexicano se estanca porque hay decisiones muy, muy claras donde se han equivocado, que el negocio va por delante de lo deportivo, que las Copa Libertadores, la Copa América, la Sudamericana, todo lo que se participaba era una vidriera para el fútbol mexicano, era una experiencia para el jugador, para los técnicos, que el ascenso y el descenso son fundamentales, y que se ha dejado de trabajar en la fuerza básica como se trabajaba en algún momento. Por ahí podemos ser muy drásticos en que esa es la realidad de lo que está pasando, pero yo creo que sí es gran parte de lo que ha pasado en el fútbol mexicano, y que el fútbol mexicano se ha estancado. Yo no dudo que jugar con Estados Unidos, los torneos que se juegan, la CONCACAF, sea importante, pero lo otro trae un roce internacional impresionante, donde el jugador adquiría una personalidad bárbara, y que había una competencia interna muy fuerte. Entonces digo que, más allá de que se refleja en la selección, creo que pasa porque el fútbol mexicano se estancó.
5: Ricardo.
2: A ver, es que para seguir con el tema, ayer hablábamos en este programa, Rubén, de que el fútbol mexicano quizás está estancado, pero mirábamos y comparábamos con el fútbol suramericano. El fútbol suramericano también anda por el camino de la amargura. Uno mira, saquemos de la ecuación a la Argentina campeona del mundo y a esta Argentina que repitió, que es la U. Pero no, mira, el fútbol de Brasil está en este momento terrible. El de Colombia se
6: estancó. Uruguay ni hablemos.
2: Uruguay ni hablar. Horrible. Entonces, a veces en México dice, qué bueno ir a competir con Sudamérica. Este es el mejor momento para competir en Sudamérica cuando el fútbol de Sudamérica está tan aporreado, de verdad.
1: Para nosotros sí. Sí, sin ninguna duda. Cuando vos te competís con algo superior a vos, porque la realidad más allá es que podemos decir que hoy está bajo Chile, que está bajo Paraguay, que está bajo Brasil, pero siguen estando escalones arriba nuestro en cuanto a lo que se vive futbolísticamente allá. Entonces, para nosotros sí sigue siendo importante competir contra ellos. Por supuesto que no es el 100% la realidad. Hay otros motivos por los que México también ha dejado de crecer. Pero creo que es una de las cosas que nos sirvió muchísimo a nosotros.
4: Rubén, dentro de todo esto que estamos hablando, hay un equipo que me parece que hace las cosas diferente y que a lo mejor contradice un poco el discurso que estamos poniendo sobre la mesa. Chivas. Chivas me parece que se cuece aparte y es un equipo que está haciendo las cosas distintas en relación a los 17 equipos de la Liga MX. ¿De acuerdo?
1: Sí, de acuerdo. Para mí es el equipo que mejor juega el fútbol. Para mí es el equipo que, en realidad, de repente, por supuesto que cuando uno es propositivo y va en busca del resultado y es agresivo, deja espacios atrás y de repente comete errores, pero si hay un equipo que cuando un equipo se encierra tiene la llave para poder abrirla, creo que es el equipo de Milito, sí, si no grabó, para mí es el que mejor juega.
0: El que mejor juega. Sí, en líneas generales, volviendo al fútbol internacional, ¿cuál es el fútbol con el que más te identificas hoy? Y hablo de las grandes ligas de Europa puntualmente, porque es el fútbol referencia hoy, porque allí están los mejores jugadores del mundo casi en su totalidad. ¿Cuál es el equipo que decís no me puedo perder el partido de este equipo?
1: Sí, Barcelona. Barcelona me gusta mucho. De repente no coincido con el achique a media cancha, con el rival con pelota dominada, eso no me gusta. Yo creo que esos achiques son cuando el rival está de espalda y sacas a toda tu defensa y achicás, pero cuando viene con pelota dominada das una ventaja enorme cuando te empiezan a conocer. Pero lo demás me encanta cómo juega. Lo de Paris Saint-Germain, más allá que arrancó medio flojo ahora, que lo que ha hecho ha sido espectacular, Luis Enrique. Lo de Pep con el City también me encantaba. Entonces digo, más o menos me gustan ese tipo de fútbol. Después, bueno, uno con la experiencia va entendiendo que hay que tener un equilibrio y que no todo es atacar, que de repente tenés que saberte defender y que cuando atacás tenés que saber defender en ataque. Entonces, cositas que uno con la experiencia lo va tomando, pero sí, ese tipo de fútbol es el que me gusta.
0: A ver, pero recién hablábamos antes de que entraras vos, estábamos hablando que Rafa Márquez dice, me encanta Barcelona como juega, pero nosotros no podemos jugar de esa manera porque no tenemos los jugadores para jugar de esa manera. Y después uno se pone a pensar, pero trajo a un asistente técnico que solamente tiene una manera de ver el fútbol, y que es esa, Juan Manuel Lillo. Entonces, ¿no hay un error allí en la conformación del cuerpo técnico de Rafa Márquez? ¿Traer a un hombre para buscar una fórmula diferente a lo que ese hombre entiende que el fútbol debe ser?
1: No, yo no creo que pase por ahí. Yo creo que pasa porque todavía, a ver, no nos olvidemos que Rafa Márquez sí estuvo 2 años de donde tuvo que tener un curso intensivo con Javier Aguirre en cuanto a muchos aspectos de cómo manejar al dirigente, de cómo manejar la prensa, pero después no ha tenido experiencia estando dentro y manejando un equipo de primer nivel. Sí ha pasado por muchos, ha sido 6-5 veces mundialista, pero hay que darle el tiempo.
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6: 19 de septiembre de 1988, Washington D.C. vio nacer al que se convertiría en uno de los jugadores más determinantes de la NBA, Kevin Durant. Nombrado el mejor jugador del país jugando para la Universidad de Texas, fue reclutado en la primera ronda por Seattle. Pasó a los Warriors de Golden State, en donde brilló y conquistó dos anillos de la NBA. Es por esto que Kevin Durant es el ícono de la canasta en TUDN Radio.
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24: Pedro Rocha, proveniente de Uruguay, ganó 3 Copas Libertadores y 2 Intercontinentales con Peñarol. Y en la Copa América con Uruguay, fue uno de los enganches más decisivos en la década de los 60's. Su influencia en el histórico Peñarol campeón lo convirtió en una figura destacada del fútbol uruguayo. California e hija de inmigrantes argentinos, Diana Taurasi brilló en la Universidad de Connecticut y fue la primera selección del draft en el 2004. En la WNBA ha ganado múltiples títulos y es la máxima anotadora de todos los tiempos. Es conocida como la GOAT, también ganó 5 medallas olímpicas. Diana Taurasi es una histórica en el básquetbol femenino y en TUDN Radio.
25: Nacido en California y elegido en el puesto 199 del draft en el año 2000, Tom Brady terminó siendo el más grande en la NFL, leyenda de los Patriots y Buccaneers, donde ganó 7 Super Bowls y fue MVP en 5 ocasiones. Fue con esto que Brady es el mariscal de campo más exitoso de todos los tiempos y de TUDN Radio.
2: exfutbolista brasileño, fue un defensor clave del gremio campeón de Libertadores Intercontinental en 1983. Años después se integró al cuerpo técnico que logró el título continental en el 2017. Su contribución como jugador y formador consolidó su nombre como uno de los pilares en la historia del club y del torneo.

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0: ¡Excelente! ¡Maravilloso! ¡Espectacular! Pero sobre todo, bendecido jueves 8 de octubre. 8 de octubre de este fantástico 2026, año que se nos está yendo como agua, así que no se la piense más para pasarla a gusto, olvídese de las perezas, de las amarguras, de las quejaderas, vamos a echarle todos los kilos del mundo para pasarla bien, bien padre, en compañía, por supuesto, de usted, que está en casita, en el trabajo, donde quiera que se encuentre, bendecido día para usted y para los suyos. Mi Darenquita Talavera ya está lista, el Zule ya está medio listo.
1: Antonio, ¿qué pasó, Antonio?
0: Todo telúrico, Zule. Toño Murillo, los saluda con mucho gusto. A los de Buenos Días América, también un abrazote, a Janet Vázquez, al buen Lalito Leal, a Adriana Gandica, a toda su banda, a todos sus radioescuchas, que algunos se quedan a escuchar Inutilandia también.
1: Muy bien, muy bien.
0: Muchas gracias. Por desquiceradísimos, güey. O sea, 4 horas de Buenos Días América y luego otras 4 de Inutilandia.
2: Pues chambean mucho y los estamos acompañando.
0: Ya están ruquitos y están ahí nomás acostados, tirados. No es cierto.
1: Muy temprano.
0: Un abrazote enorme. Mi Darinquita, petota, hermosa, daretetete. Tototón. ¿Cómo estás? Buenos días.
2: Buenos días. ¡Amanecieron! Qué gusto poder saludarlos en este día tan lindo, tan re lindo.
0: Re lindo,
2: daretetete. Yo me acabo de acordar que hoy es cumpleaños de una de mis mejores amigas.
0: ¿Ah, sí? ¿8 de octubre?
2: Ahorita le mando mensajes. Oiga, ¿no les pasa eso de que de repente es así? Ay, hoy es cumpleaños de tal, ahorita le mando mensaje.
0: Y luego ya te tomaron
2: 5, 7, 10 horas. Luego, hasta el otro día te acuerdas, hijo de su, no le dije nada.
0: Y la clásica frase hipócrita: más vale tarde que nunca. Ey, ay, cállate, hocico, güey.
2: Nunca es tarde, nunca.
1: Nunca lo has aplicado, Antonio.
0: Claro, cada rato, güey. Cada rato lo aplico, güey, porque se me olvida.

0: los cumpleaños, güey. Al Gio, güey, yo te dije que el año pasado al Gio no lo felicité y ahí voy al siguiente día. Nada más, Gio, más vale tarde, cállate los ecos. Ya no vale. Es el mero día.
1: Pero bueno, a todos los que están cumpliendo años hoy, que sea un gran día, disfrútenlo mucho. Y a los que no cumplen años hoy, Antonio,
0: Ingarinari,
1: pues no lo disfruten.
0: O disfruten.
1: Que no sea un gran día, que no lo disfruten.
0: ¿No? Dale, ay, no es negativa. Que no sea un gran día.
1: No es cierto, no es cierto. Abrazos.
0: Eso. Mi querido Sole Zuli, ¿cómo andas? Buenos días.
2: Buenos días. Antonio, todo bien. El sol sale para todos.
0: El sol sale para todos.
2: Y afortunadamente,
1: todo.
0: Qué bárbaro, Sol. No dejes de sorprendernos.
2: No, pues la, son cosas.
0: La hagas y luego dices tú, no, ya no puede haber otra cosa más allá. Y te esfuerzas y otra.
2: Antonio, ¿quién dice, Antonio?
1: Oye, ayer me acordé del Zuli. ¿Qué? Es que ayer fuimos a ver el concierto de Queen.
2: El armónico, ¿cómo?
0: El de Budapest.
1: Es el concierto de Budapest. Queen. Y lo pasaron, no sé si varios días, nomás van a hacer pocas funciones en el cine. Y fuimos a verlo, y en algún momento del concierto, dije...
0: ¿Qué fuera, Freddie Mercury?
1: Zuli, no.
0: Sí.
1: Sí, bueno, se descubrió el pecho, pero
0: ¿Se despecha?
1: Me acordé de Zuli y dije, es la única persona que conozco de toda mi vida que vio a Queen. Es la única persona que vio a Queen. Y me acuerdo de ti, obviamente sí fue como de que...
2: Con razón de sumar los oídos.
1: Sí, me dio envidia de la buena.
0: Qué chido. Pero ya lo pudiste ver en pantalla también, Dari.
1: Sí, yo me la pasé chillando.
2: Se ve chido, ¿no? Se ve chido, ¿no?
0: ¿Por qué está muy melancólico qué?
1: Imagínate, es así el artista que te encanta de toda la vida, que no lo pudiste ver y que ves un concierto en una pantalla IMAX.
0: Fíjate.
1: Y todo, y pasan como partes de su viaje a Budapest, todo, está muy bonito.
0: Qué chido, felicidades, mira, a mí me pasó con mi Gordis también, lo he visto en vivo, y también hay un concierto que lo pasaron en cine, en Las Vegas, hace unos años, y también fui a verlo al cine.
2: ¿A Las Vegas, Antonio?
0: Sí, hay un en vivo que sean aún... ese concierto es con los otros.
2: Dari, ese sí está zafado. Sí, está luego zafado. Dicen que yo.
0: Antes se puso en los cines en el 2014, pero se grabó 2 años antes, en el 2012. Okay. Aún no regresaban Slash, ni Duff, ni varios. Estaba con los anteriores músicos.
1: Okay.
0: Y se grabó en Las Vegas y se transmitió. Y yo fui a verlo todavía.
2: ¿A Las Vegas?
0: No, me es al cine.
1: No te escuches,
0: no te escuches.
2: Pues es que dijiste que estaba en Las Vegas.
1: No tiene ni visa, no tiene ni pasaporte.
0: Dale, no era necesario tampoco eso. Sí, estoy regañando a uno, luego se sale el otro acá.
1: Oigan.
2: Oye, pero no lo pierde.
1: Pero ¿qué les iba a decir? Algo importante de esto. Se me olvidó, Antonio.
0: Ah, qué poca más.
1: ¿Qué hiciste? No, es que, por ejemplo, la película de Michael Jackson, ¿ven que también es así como de que mucho, pues, sus canciones?
0: Ajá.
1: Yo vi algunos videos de que en algunos cines la gente pues, se contagió tanto de de esa energía, de cómo se escucha la música, que se paraban a bailar y a cantar y pues era un fiestón en las salas de cine, ¿no? Órale, en algunas.
0: Sí.
1: Pues yo dije ayer, pues vamos a ver cómo la gente reacciona, a ver si, por ejemplo, en la de Radio Gaga, ves que es los aplausos y eso. Ajá. O la gente muy callada, muy así, pues como, pues no cantando, ¿no? Se supone que vas a ver un concierto, no sé.
2: Claro, claro.
1: Y algunas personas sí aplaudían de repente, o sea, como, pues, muy poquita gente. Sí. También en esa parte, nadie así, pero...
2: Todo tranquilo.
1: Sí, yo creo que depende, pues...
0: ¿Qué gente de Argüendera te topa?
1: Que no te dé pena también.
0: No sea pena.
1: Y luego también quiere uno disfrutar y la gente, no, cállese.
0: Dale, no sea pene.
1: Antonio. No sea pene. No sea ñoño. No sea ñoñe.
0: Bueno, ahí está. Qué bueno, David. Durante el programa platícanos más.
1: Pero tú nos recomendaste.
0: Sí, es que yo vi el anuncio del concierto y dije, les voy a hacer.
1: Ah, muchas gracias.
0: A ellos sí les gusta mucho. A mí también, pero si no voy, no pasa nada.
2: ¿Multis o no?
1: ¿Multis? No, ese ya no existe.
0: Zuli, ya no existe de esos, güey.
1: Sí, ya no existe.
0: Ya te quedaste bien viejito, güey.
3: Ah,
2: Antonio, pues es que
3: son los Chicópolis.
2: Espérame. Ah, okay. Ese me refería, Antonio.
3: Que compraron a los
2: Sí, sí, sí.

0: A eso me refería, Juanma.
1: Ah, mira. Yo creo que no conoce de la historia, la neta, pues no, no sabía.
2: Póngase truchas.
3: Oh, bueno.
2: Eso, bueno. Arrancamos en Utilandia, la banda de la
3: Tierra. Buenos días, Andoné. Ya te saludé, güey. Ya me saludaste. ¡Qué hora! ¡Qué hora!
4: Con razón, pierde los papeles, güey.

0: Es 8 de octubre del 2026. Faltan exactamente 84 días para que se acabe este año en curso. 84 días. Y también celebramos los santos de los siguientes. Ahí les va. No lo puse. Dos y puntos. Y aparte, pensé que se había puesto.
1: ¿Qué es?
0: Santa Thais. Santa Thais. Qué poca Mauser. Santa Thais. Santa Lorenza. Santa Pelagia y Santa Plena. Hoy puro nombre, mamuca, güey.
1: ¿Qué es eso?
0: Me la pelagias.
1: ¡No! Hola, ahí.
2: No lo había escuchado ese, Antonio.
1: Estás muy pelagio.
0: Santa Thais tampoco. Santa Lorenza, sí, Lorenza. Estás bien Lorenza,
1: como la Dare.
0: Estás bien Lorenza.
1: Al niño.
0: A Dare.
1: Al niñito.
0: Sí te Lorenzas a veces.
1: Así como me ves.
0: Me tratas.
1: No,
0: de verás. De verás. ¿Así de Lorenzo?
1: ¿Qué beso eres?
2: ¿Así de Lorenzo Antonio?
0: Esa respuesta solamente la tiene una, su señora madre.
1: Ajá.
0: Y dos, Químico.
1: ¿De qué?
0: ¿Qué tan Lorenza está la neta?
1: No, soy una chica muy Lorenza, Antonio.
0: Tienes perfil Lorenzo. Tienes perfil Lorenzo. Pero positivo, positivo. O sea,
1: sí, claro.
0: También locochona, güey. Sí, pero claro. Bueno, ahí está los santos del día de hoy. Y vámonos con las efemérides.
2: ¿Qué, Antonio? No te rías,
0: mi querida. Ahorita te vas a dar cuenta por qué me río. ¡Ay, con las efemérides, mi querida Dani!
2: No, no.
1: Tienes que hacer algo, Zuli, no manches.
2: No, está bien.
0: Vamos a ver que en mi internet las apuntó.
1: ¡Ay, qué padre!
0: Claro.
1: No, está bien.
0: Claro. Pues.
2: Antonio.
0: Es locochón, güey.
2: Oh, bueno, te digo.
0: Eso es profesionalismo, no fregadera.
2: Oh, bueno, Antonio.
0: Muy bien, mira, la Dari tiene internet y también la está buscando, güey.
1: Sí, no, sí,
0: eso es profesionalismo.
1: Sí, cierto, también.
0: Eso es profesionalismo.
1: Ay, qué Lorenza.
0: Qué Lorenza. Dale, tete.
1: Un día como hoy, 1956, 8 de octubre. El juego perfecto de Don Larsen. Hace 70 años, fíjense. El lanzador de los Yankees, fíjense. De los Yankees.
0: Fíjense.
1: De los Yankees de Nueva York. Ya, Antonio. Es que, mira, lo que tú me dices me lo creo.
0: Okay.
1: Fíjate, ya no me digas eso, porque
0: no va a creer. No está Lorenzo.
1: Ok, ya ves.
0: Fíjense.
1: Ya voy a leer bien, fíjense.
0: Fíjense.
1: Ajá. ¿Qué? De los Yankees de Nueva York. Consiguió el único juego perfecto en la historia de la Serie Mundial. Retiró a los 27 bateadores de los Dodgers de Brooklyn, utilizando apenas 97 lanzamientos. Los Yankees ganaron 2-0.
2: Un día como hoy, 8 de octubre, pero de 1997, nace Fernanda Contreras Gómez. El 8 de octubre de 1997, nació en San Luis Potosí la tenista mexicana Fernanda Contreras Gómez. Representó a México en competencias internacionales y disputó los cuadros principales de Roland Garros, de Wimbledon y el Abierto de Estados Unidos.

0: 2022. También obtuvo oro en dobles en los Juegos Centroamericanos y del Caribe de 2018. En 2026 cumple 29 años.
1: Y un día como hoy, pero del 2015, Ecuador hace historia en Argentina. La tricolor consiguió su primera victoria como visitante en Argentina en eliminatorias mundialistas 2-0. En el Monumental, con goles de Frickson Erazo y Felipe Caicedo.
2: Día como hoy, 8 de octubre, pero del año 2000. Schumacher devuelve la gloria a Ferrari. Hace 26 años, Michael Schumacher ganó el Gran Premio de Japón en Suzuka y conquistó su tercer campeonato mundial de la Fórmula 1. Ferrari terminaba una sequía de 21 años sin un título de pilotos.
0: Okay, y un 8 de octubre, pero de 1964, México obtiene la sede de su primer mundial de fútbol. El 8 de octubre de 1964, durante el Congreso de la FIFA en Tokio, México fue elegido para organizar la Copa del Mundo de 1970. México derrotó a Argentina en la votación por 56 votos contra 32. Fue una decisión histórica. El país se convertiría en la primera nación de Norteamérica en organizar un mundial masculino de fútbol.
1: Y un día como hoy, por el de 1928, nace Didi, el brasileño campeón, bicampeón mundial en el 58 y en 1962, uno de los grandes mediocampistas de la historia brasileña. El día de hoy celebra también su cumpleaños.
2: Un día como hoy, pero de 1993, nace Garbiñe Muguruza. Nació en Caracas, representó a España y ganó Roland Garros 2016 y Wimbledon 2017. La tenista está cumpliendo este jueves 33 años.

0: Y ahora de volada, pluma y papel, pluma y papel. La frase del día. El éxito no siempre llega haciendo grandes cosas, sino haciendo pequeñas cosas con una pasión enorme. Vale, no es. El éxito no siempre llega haciendo grandes cosas, sino haciendo pequeñas cosas con una pasión enorme. Y antes de ir con la deportista del día, vamos a estrenar una nueva sección rapidísimo. El ¿sabías qué? Para todos los incultos.
1: ¿Sabías
0: de este honorable programa y cochino? ¿Sabías qué? Dale, Zuley, a toda la banda.
2: Sorpréndenos, los, Antonio.
0: ¿Sabían que los pulpos, ¿los tienen pulpos? Tres corazones.
1: Ándale.
0: Dos bombean sangre hacia las branquias. Y el tercero la distribuye por el cuerpo. Y su sangre es azul.
2: Es uno de los animales más extraños que hay en el planeta.
0: El pulpo.
2: Qué camuflaje.
0: Se me dijeron la primera vez que fui a Taiwán, el pulpo.
1: Y luego caminan sobre la
0: arena. Me salían manos por todos lados. ¡Dale, Tetete!
2: ¡Qué pacho!
0: ¡Nuestro deportista de destacar hoy!
2: All right, un día como... Ah, no, ¿verdad? Así, ah, hoy hay que destacar a Muguruza, la tenista, la campeona que conquistó el tenis mundial. Uy. Tenista hispano-venezolana, representante de España. Ganó 33... cumple 33 años este jueves. Nació el 8 de octubre del 93 en Venezuela. Ahí van los grandes logros. ¡Atentis! Campeona de Roland Garros en 2016, derrotando a Serena Williams. Okay. Campeona de Wimbledon en el 2017, venciendo a Venus Williams. Oh, las hermanas. Número uno del ranking mundial femenino en septiembre del 2017. Campeona de las finales de la WTA en Guadalajara en el 2021. Ganadora de 10 títulos individuales de la WTA, se retiró del tenis profesional en el año 2024.
0: Muy bien, vamos con el combate musical. Hoy, de leyendas del heavy metal, arrancamos con esto.

Black Sabbath, Black Sabbath, Black Sabbath. Opción número uno, Black Sabbath. Vámonos con la opción número dos. Es de volada porque el tiempo apremia. Órale, mensos, los de misa.

0: del Capacho 305-297-9697. Como nos queda poco tiempo, a tres llamadas, ¿les late? Hoy okay. cambiamos, a tres llamadas.
1: Muy bien.
0: A tres llamadas, como nos queda poquito tiempo, así que a tres llamaditas. Ya sé que ayer habíamos dicho que se iba a parar un poquito este tema de los combates, pero porque el público lo pidió solamente un día, no lo
2: pidió.
0: Lo pidió. 1-833-867-2346. Así que Iron Maiden, Metallica y Black Sabbath es la competencia del día de hoy. Buenos días, ¿con quién tenemos el gusto? ¿Quién hable? ¿Por quién vota?
3: Rosillos del Norte, güey.
0: Ah, pero con sus fregaderas. Vámonos a la ingada. Buenos días, ¿quién hable? ¿Por quién vota?
3: Por Rosillos del Norte, güey.
0: ¡Otro güey! Vámonos. Buenos días, ¿quién hable? ¿Por quién vota?
4: Buenos días, habla Álvaro. Yo voto por Black Sabbath.
0: Ok, Álvaro. Black Sabbath. Buenos días, ¿quién hable? ¿Por quién vota? Bueno. ¿Quién hable? ¿Por quién vota? ¡Vámonos!
5: ¡Y que aguante Metallica!
0: ¡Metallica! ¡Sí! ¡Ahí está! 1-1. Buenos días, ¿quién hable? ¿Por quién vota?
6: ¡Pikachu! ¡Metallica!
0: ¡Metallica! ¡Ándale pues! 2-1. Otra llamadita. Buenos días, ¿quién hable? ¿Por quién vota? ¡Ey! Ah, colgó. Bueno, nos quedan unos minutitos más, un par de minutos, 1:45 para ser más exactos. El Luigi de Illinois por el que pachó. ¿Qué onda, mi Luigi? ¿Por quién votas?
7: Por Metallica, mi Toñito. Saludos a todos, cuídense.
0: Pues ya, este arroz ya se coció. Claro. Ya está mi Luigi de Illinois, ganó Metallica.
1: A razón Metallica,
0: uh-huh. Muy bien, pues... Era normal, ¿no suele intentarte o qué?
1: Sí.
0: Black Sabbath también está. Yo le tenía esperanzas a Iron Maiden, fíjate. Dije, hoy Iron Maiden puede hacer lasaña. Pero pues ni modo, valió gorro. A ver, buenos días. ¿Quién habla y por quién iba a votar? Ya valió gorro. ¿Por quién iba a votar?
8: Que la frega, el rockero vaquero iba a votar por Metallica, cariño.
0: Ah, tú ya ganaste, güey. Tú tranquilo, rockero. Ya está, carnal, abrazote. Buenos días, ¿quién habla y por quién iba a votar? Bueno. Otra vez, otro güey. Sí, buenos días, bueno. ¿Quién habla y por quién iba a votar? Ah, otro menso. Buenos días, ¿quién habla y por quién iba a votar? Oh, que la...
1: ¿Ya ni por quién?
0: Corte comercial, no le cambie, esto es Inutilandia.

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0: tu DN Radio, Dariquita Talavera, Zula y Ledesma, Toño Murillo y toda la banda que hace posible este espacio. Y en notas importantes, relevantes para la Liga MX, ayer Zula y Zula, aunque te arda el occipucio con la siguiente nota, aunque te arda el uyuyuy, Zula.
1: ¿Qué pasó ayer, Antonio?
0: A ti y a todas las chivas.
1: Platícame, Antonio.
0: Déjate cuento.
1: ¿Qué pasó?
0: Que ayer se presentó oficialmente el proyecto para que el Atlas tenga nuevo estadio.
1: El Atlas y los Leones Negros van a compartirlo, ¿no?
0: Sí, exactamente. Los Leones Negros pusieron el terreno y el Atlas el varo. Así que así se va a hacer un nuevo estadio para el Atlas, primeramente, pero ahí van a estar los Leones Negros, eso creo yo. Pero para darte la información exacta, precisa, contundente, abdicente, subsecuente, elocuente y todo lo que termine en ente, Zulay, saludamos con mucho gusto porque usted lo pidió. Está de regreso Andreita Martínez.
2: Un gusto estar de regreso. Ya tenía mucho tiempo que no estaba por acá en Inutilandia, así que estoy muy contenta de estar de vuelta. Para nada más que el tema, la verdad, tampoco me gusta platicarlo mucho, Zuli. O sea, los nuevos ricos de Zapopan, eso no, como que no me hace tanto.
1: Los nuevos ricos del barrio.
0: No sean envidiosos, no sean envidiosos, pues para que vean dónde Ibaro.
2: Me están diciendo, los nuevos ricos.
1: Ajá.
2: Ayer vi algo muy curioso, antes de entrar al tema del estadio, un meme que decía: tanto decía Atlas que Chivas jugaba en Zapopan y que eran de Guadalajara y no sé qué. Atlas de Guadalajara va a terminar jugando en Zapopan, Zuli.
1: No, les digo, pero bueno.
0: Pero con varo.
3: Ya son uno mismo. ¿Con varo? Ya son
0: con varo.
3: Mismo.
1: ¿Sí tendrán varo?
2: Con varo.
0: Sobra varo.
1: ¿Sí tendrán varo?
2: Uy, no, un varote, porque bien decía Toñito, ¿no? Ellos, la UDG fue el que puso el terreno, pero la UDG se va a embolsar 18 millones de dólares anuales. Órale. Por la renta de ese terreno.
1: Órale.
0: Fíjate, a que veas, Zule.
2: Es un lanonón. Obviamente, este estadio que va a construir, que van a construir a partir del próximo año y que estará listo para el 2030, va a pasar a ser propiedad de la UDG dentro de 90 años. Pero mientras estos 90 años, el Atlas tiene que pagar 18 millones de pesos, de dólares anuales, por la renta de ese terreno.
1: Ok.
3: Varo.
2: Va a ser un estadio, sí, con mucha tecnología. Van a buscar que tenga la licencia FIFA para que, pues, en algún punto pueda albergar eventos de FIFA, ya sea que traigan otro mundial a México o algún mundial de clubes o algo así. Pues van a buscar que este estadio pueda ser parte de los estadios que puedan tomar en cuenta, ¿no? Para eventos internacionales. Lo van a empezar a construir el próximo año, como ya lo decía. Va a tener capacidad para aproximadamente 40,000 personas.
1: Okay.
2: Va a tener, van a ser 16 hectáreas. Además del tema del estadio, van a tener como una placita, porque obviamente la UDG, como bien decía Zuli, los Leones Negros también van a jugar ahí. Entonces, uno de los cometidos que tiene la Universidad de Guadalajara como institución, pues es el tema cultural, ¿no? El tema cultural, del aprendizaje y demás. Bueno, pues acá van a ser como espacios culturales también para que la gente de la UDG pueda utilizar ese inmueble y no sea pues solamente para el sector privado, ¿no? Entonces van a buscar que sea como todo muy armonioso, que lo pueda usar Atlas, que lo pueda usar Leones Negros. Va a haber una tienda oficial de Atlas ahí, una tienda oficial de Leones Negros. Va a haber una oferta gastronómica importante en el estadio. La verdad es que sí va a ser, pinta para ser un gran inmueble. Sí, algo que hay muchas críticas, hay que decir.

0: decirlo con la gente que vive a los alrededores por el tema del tráfico. Yo sé que para los que no viven en Guadalajara o no ubican la zona de Jalisco, ahí por la zona Belénes, que es donde se va a hacer el estadio, hay mucho tráfico. Entonces, está cerca el estadio de los Charros de Jalisco, está cerca un auditorio muy famoso que se utiliza para conciertos, y también está cerca el CUCEA, que es la Universidad de Ciencias Económico-Administrativas de Guadalajara, ¿no? Entonces, la gente está un poco preocupada por el tráfico, van a hacer un nodo vial también, no solamente van a hacer el inmueble, sino que van a hacer obras, pues para que pueda fluir mejor el tema del tráfico cuando haya eventos, ¿no? Hay una ley que en teoría prohíbe que haya eventos cercanos, pero pues ya ha pasado en otras ocasiones que como que se les olvida esa ley, ¿no? Entonces, es el proyecto que tienen. Ayer en este evento estuvo Hernán Crespo, el entrenador de Atlas, estuvo todo el plantel de Atlas varonil, todo el plantel de Atlas femenil, invitaron a la afición a que estuviera ahí en el Atlas Colomos, que fue donde se llevó a cabo el evento, pusieron mantas en apoyo a los rojinegros, claramente que hubo pues mucha porra, por decirlo así, aprovechando que este fin de semana es el clásico tapatío. Entonces, incluso José Miguel Bejos, que es el dueño del equipo, le dijo a los jugadores de que, a ver, nosotros ya estamos haciendo nuestra parte, estamos poniendo el dinero, estamos poniendo el estadio, les invertimos un montón en el plantel, ahora ustedes tienen que ir a hacer su chamba y ganar el clásico el sábado, prácticamente, ¿no? Entonces, creo que fue un buen evento, fue el segundo evento que se hizo, porque ayer también hubo otro a las 11 de la mañana en el conjunto de artes escénicas, ese por parte de la UDG. Entonces, es lo que se vivió ayer, la verdad fue un evento bonito. Peso Pluma por ahí estuvo la voz de un video, Canelo Álvarez también mandó su saludo y dijo que le gustaría tener una pelea en ese estadio.
1: Ah, mira, está bien, estaría bien, ¿no?
2: Ahora sí ya es abiertamente atlista el Canelo.
3: Sí, el Canelo y vale. Peso Pluma.
1: ¿Es atlista?
2: El Peso Pluma sí ya sabía que era.
3: Ah, oye. Oye, así nos va a andar cuando se junten conciertos enfrente. Y luego aquella partida del estadio, en Los Charros, fíjate donde anda, haya concierto en el auditorio,
1: ajá,
3: que toque béisbol en Los Charros, ajá, y le toque jugar al Atlas. Ay, mamita,
1: ya lo sabes.
2: Ajá, como vamos a ir para allá.
0: Por ley no se puede.
3: ¿Mande?
0: Se supone que por ley no se puede.
2: Okay. O sea que pasa como en el Ciudad de los Deportes con la Plaza de Toros, ¿no? ¿O qué, Andy?
0: Por ejemplo, aquí en Guadalajara, pues, cuando hay partido de Atlas, no hay corrida de toros. De toros,
3: porque
0: recordar que la Plaza de Toros está enfrente del Jalisco, entonces no ponen evento el mismo día. Pero ya pasó, como decía Dari, en México, cuando hubo toda una pachanga, porque hubo corrida, creo que había un concierto en la Plaza de Toros, en la México, y partido en Ciudad de los Deportes. No, acá se supone que por ley no se puede. Quién sabe y algún día se les pase, ¿no?
3: Pero mira, los dueños del auditorio que están frente son los mismos del estadio, o sea, digo, en menor porcentaje. Pero ¿tú crees que van a dejar escapar? O sea, por ejemplo, un día, supongamos, digo, Yuridia ya es de otros niveles, pero ajá, un día que Yuridia diga, ah, yo quiero un concierto ahí en el Telmex, tal fecha, ¿no? La que sea. Y se empalme con un partido del Atlas. ¿Tú crees que la UDG va a dejar ir semejante negocio?
0: Claro que no. Por eso digo que en una de esas la ley se les va a olvidar.
3: Pues sí, no van a ir.
0: Y por eso, se supone que por eso van a construir un nodo vial, porque en teoría eso les ayudaría como a desahogar el tráfico. Una realidad es que, por ejemplo, en Estados Unidos es muy normal que tengas dos estadios juntos de diferentes deportes y haya evento en los dos. Pasó creo que hace 2 años o 3, que Philadelphia Phillies estaba jugando postemporada de Grandes Ligas y México tenía juego en Philadelphia y los estadios están enfrente. Pero ahí no pasa absolutamente nada, o sea, ahí no hay una ley que lo regule porque obviamente las condiciones viales se dan para que pueda haber dos eventos y la gente pueda ir tranquila a ambos eventos, ¿no? Entonces, si es lo que van a intentar acá, se supone que por ley no se puede, ya veremos qué es lo que ocurre, pero mientras tanto la verdad es que la afición está muy contenta. La afición ayer coreaba el nombre de Bejos, que es el dueño del Atlas, de una manera como si fuera, no sé, como si fuera el mismísimo Camilo Vargas. Yo creo que le gritaron más a Bejos que a Camilo Vargas, porque la gente genuinamente sí está muy emocionada con la inversión que está haciendo el equipo, el nuevo dueño de los rojinegros para el equipo, dijo que nunca en la vida Atlas había tenido un mercado de fichajes tan grande como el que tuvo en esta ocasión, y les decía, les mandó un recadito para el clásico tapatío, dijo, nosotros ya pusimos la lana, ahora ustedes ganen el sábado, porque pues es contra Chivas y no podemos perder contra Chivas.
4: Okay, pues ahí está, buenas noticias para los rojinegros.
1: Y para los leones.
4: Y los de las Chivas, qué ardillas, güey. Todos los días estuvieron dando lata los de que le van a las Chivas, de que ahí sí en esta, que ya, hombre, no era su día, era de los del Atlas. No están dando lata.
0: De hecho, o sea, tan Chivas se puso así que ayer programaron una conferencia de prensa con Ángel Sepúlveda a la hora del primer evento.
4: Ahí fue.
0: La presentación del estadio. Absolutamente nadie fue, o sea, sí fueron algunos colegas, pero muchos estaban en la presentación del estadio de Atlas. Y ¿sabe? Yo ni siquiera sabía que había conferencia de Ángel Sepúlveda. Yo me enteré hasta ayer en la noche. Porque era que nadie peló a Chivas porque ayer era el día de Atlas, la verdad.
2: Sí, y es que también no es que acá haya demasiadísima gente como para cubrir tantos eventos, ¿no? O sea, ciertamente, pues como que los reporteros de deportes son contados.
0: Sí.
2: Ayer el gran evento era de Atlas.
0: Claramente, o sea, y exactamente, era un gran evento. Ayer incluso otras cadenas deportivas, no solo TUDN, tuvo programa en vivo ahí en Atlas Colomos. Entrevistando a Bejos y a Hernán Crespo, por ejemplo, ¿no? O sea, realmente sí fue un evento donde hubo mucha gente importante de los medios deportivos y del sector empresarial de Jalisco y del fútbol. Hubo muchos exjugadores de Atlas, por ejemplo. Anduvo Fernando Quirarte por ahí también. Entonces, sí, la verdad es que fue un gran evento. Era el día de los rojinegros del Atlas. Y ojalá el estadio les quede muy bonito. La constructora que va a hacer ese estadio, o bueno, más bien la empresa encargada del diseño del estadio, es la misma que diseñó Wembley Stadium en Londres, el Emirates Stadium, que es donde juega el Arsenal de Londres, y el Yankee Stadium. Entonces, pues pinta para hacer un estadio muy bonito.
2: Sí, ya les hace falta, la verdad.
4: Sí, aunque el Jalisco sigue siendo muy bonito, pero
2: Pero ya se cae.
4: Ya se cae.
0: El Jalisco,
4: no lo brinquen.
0: Ayer preguntaban justo que qué es lo que iba a pasar con el Estadio Jalisco, ¿no? Porque ahora pues prácticamente ya nadie jugaría ahí. Cada equipo de Jalisco es dueño del 25%, ¿no? Del estadio. Tendrán que ponerse de acuerdo. Muchos dicen que podrían tirarlo y utilizarlo para hacer un centro comercial. Ayer el presidente de Atlas dijo que van a buscar hacer algo con el estadio para como para mantener vivo el Jalisco, pero no como en materia deportiva, ¿no? Yo creo que incluso hasta podrían rentarlo para eventos y cada equipo se llevaría pues su porcentaje de ganancia, ¿no? De los eventos, no sé, pero habrá que estar pendientes de qué se va a hacer con el Estadio Jalisco, ¿no? Después de que a partir de 2030 pues prácticamente se quedará sin actividad.
4: De acuerdo. Pues muy bien, Andreita, muchas gracias. Thank you very much, everybody.
0: Gracias a ustedes, chicos.
4: Cuídate mucho. Abrazote.
1: Bye, buen día.
4: Besos, bye.
2: Me mandaron saludos, que ya te extrañaban.
0: Ah, pues díganle a Toñito que me invite más seguido.
4: ¡No!
2: Abrazos,
4: Andreita. Abrazos, Andreita. Te queremos mucho. Bueno, vámonos a venir a hablar de NFL porque hoy arranca. Qué rápido, gracias Dios. Va bien rápido la semana. Van bien rápido, qué bueno, güey, qué bueno. Navidad, ya que sea Navidad y ya que. Ya, o sea, ¿por qué no haces nada?
2: Para ver a Justin Bieber ahí.
4: Nada,
5: ya que sea Navidad, eso sí, ya que sea Navidad.
4: De la semana 1, Dari, de NFL, que nos brinquemos al Super Bowl. Así, en una no semana se que se defina todo.
2: No se puede.
5: No se puede.
4: Ese
5: hombre,
4: día,
5: no se puede.
4: Partidos desde las 4 de la mañana, sobre 4 de la mañana, aventamos jornadas dobles, hasta el siguiente día. Pero que se jueguen todos los juegos.
1: ¿Otra la mañana?
5: ¡No se puede!
4: ¡Sí se puede!
2: ¡Sí se puede!
4: Con ustedes, Iker González.
5: ¿Qué pasó, Toño? Dari, amigos, gustazo estar por acá, porque aparte, muy felices. Ya escuchaba ahí la información que otorgaba Andrea Martínez de cómo fue el evento el día de ayer del que va a ser el mejor estadio de México a partir de 2030. No podría estar más feliz. A ver, tenemos un NFL, los rojinegros del Atlas están bien, entonces la vida me ha tratado bien los últimos meses, los últimos días.
4: Y vamos a platicar. Y cuando se inaugure el estadio, tú ya vas a estar trabajando para el abecedario, güey. A todo dar, güey.
5: No, digo, pueden pasar muchas cosas en 4 años. Lo que sí estamos, lo que estamos
4: para la E, o para la F, ¿no?
6: Ese es, Antonio.
5: El Atlas para ese entonces puede ser, y ojalá que ya tenga más estrellas. Entonces, todo bien y todo correcto con esa situación. Platiquemos de NFL porque falta mucho para que acabe la campaña 2026. Por lo pronto, el día de hoy, Thursday Night Football, Dallas Cowboys contra Tampa Bay Buccaneers en punto de las 8:15 de la noche, tiempo del este. Dos equipos que hace no mucho se llegaron a enfrentar en un partido inaugural, recordando esa temporada de 2021 cuando los Dallas Cowboys pierden en la última serie ofensiva por una gran actuación de Tom Brady. La realidad, las cosas han cambiado para los dos equipos. Los Dallas Cowboys, que han mostrado tener una ofensiva verdaderamente competitiva, que viene de partidos consecutivos, 3 partidos consecutivos, incluso marcando más de 30 puntos. Contra los Washington Commanders, 37, contra los Baltimore Ravens, 31, y contra los Tejanos de Houston, 34 puntos. En este sentido, ha sido bastante positivo lo que hemos visto en las últimas semanas de Dak Prescott. Algunos lo están poniendo como candidato al MVP. Me parece todavía hay que ser un poco más cautos con Dak Prescott, pero su rendimiento sí ha sido bastante bueno. Sus números en el partido contra los Tejanos de Houston, 45 intentos de pase, 32 de ellos completos, todo esto para 335 yardas aéreas y un pase de anotación. Hablando de mariscales de campo, entender que con los Tampa Bay Buccaneers no estará, así como no estuvo en la última semana, Baker Mayfield. Está lesionado, no se va a recuperar en mucho tiempo, una lesión ahí en la mano que le ha dificultado jugar en las últimas semanas. ¿Quién está asumiendo el rol de mariscal de campo titular? Jaden Daniels, de los Washington Commanders, que es un quarterback novato que la campaña, o bueno, en el partido anterior, mejor dicho, tuvo 27 intentos de pase, 19 de ellos completos, 148 yardas aéreas, un pase de anotación y 2 intercepciones. Es verdad que Tampa Bay ha sido una de las grandes decepciones de toda la temporada, entendiendo perfectamente que apenas van 4 semanas, pero creo que pocos visualizábamos un equipo de Tampa Bay que a estas alturas de la temporada estuviera 0-4 y fuera de los peores equipos, al menos en récord, de la mejor liga de fútbol americano del planeta. El partido el día de hoy se juega en Dallas. Me parece Dallas tiene la mesa servida para llevarse la victoria, ponerse marca de 3 victorias, 2 derrotas y pelear por esa división, que si bien es cierto que dominan los Giants de New York en estos momentos, yo creo que a lo largo de la temporada no les va a alcanzar para llevarse el sector sin lo que es su mariscal de campo titular, el caso que tanto se ha platicado, ¿no? Los quarterbacks tienen mucho peso en esta NFL. Sin Jackson Dart, creo que va a ser muy complicado que los Giants se queden con el liderato de la división. A largo plazo, perfectamente le podría caer esa estafeta a los Dallas Cowboys o a los Philadelphia Eagles, que en esta semana se estarán enfrentando en Londres, Inglaterra, a los Jaguars de Jacksonville. Es la información previo a este Thursday Night de Fútbol. Insisto, 8:15 de la noche, tiempo del este, los Dallas Cowboys recibirán en el AT&T Stadium a los Tampa Bay Buccaneers.
4: Eso, ya está, mi querido Dickerson. Abrazo, amigo.
5: Ya está, Toño, abrazo.
4: Abrazo, güey, con abrazo. Abrazo, abrazo, abrazo, abrazo, abrazo,
2: abrazo,
4: abrazo de mi raza.
2: Abrazo,
4: abrazo. Abrazo, Ikers, Ikeri, Ikeri. Abrazo. Abrazo.
5: Abrazo.
4: Salud, Dios. Yo te me voy al bañacio.
6: Salud, Dios.
4: Oigan, rapidísimo, lamentablemente, ayer fue detenido en Hidalgo el luchador mexicano conocido como el hijo de Fishman, a quien he tenido el gusto de entrevistarlo en un par de ocasiones. Bueno, ¿por qué? Ahí les va rapidísimo porque tenemos poco tiempo. Hubo una lucha el fin de semana entre el hijo de Fishman, hermano a mano, contra Máscara Sagrada NG, o sea, o Nueva Generación, como se le guste llamar, y allá en Hidalgo. Y el referee, Gerardo Germán Pineda, alias el Búho, fue el encargado de impartir justicia en esta lucha. Bueno, se
3: se dice y se asegura que el hijo de Fishman, al casi al finalizar la batalla, le aplica un martinete al referee.

0: referee.
1: Un martinete que este castigo ya no es tan prohibido, pero en los años 90 y eso sí era muy prohibido. Pero ya se ha hecho más, en más ocasiones, ¿no? Pero bueno, a un referee, pues, pues es brutal, ¿no? Recibir un castigo de estos. Pero, porque un referee, pues no es luchador. Pero ¿por en su mayoría no es luchador.
2: ¿Qué al referee, Antonio?
1: Porque hay que decirlo.
2: No estaba de acuerdo con sus decisiones.
1: Hay que decirlo tal cual. Pues el referee de repente es parte de la lucha.
2: Ajá. No, debe de ser parte de.
1: Pero a veces de mala manera. O sea, interviene de más, en temas que no le competen. Trata de ser como el
2: protagonista,
1: el foco. Y se mete en muchas cosas que a veces sale divertido, otras veces, como en este caso, no. Y bueno, el hijo de Fishman le aplicó un martinete. Y lamentablemente es el detonante para que muera el referee, el búho. Y está detenido el hijo de Fishman. Yo nomás voy a decir una cosa rapidísimo. Pues te digo, se ve a veces divertido cuando un referee interviene. A veces te hace enojar. O sea, insisto, es parte de. Okay. Pero hay que saberlo llevar. Porque ya el referee tampoco tiene por qué recibir golpes ni castigos. Ni el referee es referee. Okay. Es el que imparte la justicia.
2: Claro.
1: No es luchador, en su mayoría. Hay unos referees que sí fueron luchadores. El referee tiene que saber de lucha también, como una regla básica.
2: ¿Sería lo más conveniente o no? ¿Que fueran, que hayan sido luchadores o no?
1: Que sepa de lucha y que entrene. Yo creo que es lo básico. Okay. Entrene también lucha libre. Ajá. Para que sepa un poquito, o un mucho. Uh-huh. Pero creo yo que a veces han tenido un protagonismo innecesario. Uh-huh. Y en este caso, pues ya cobró una vida, lamentablemente.
2: Híjole.
1: En paz descanse el búho. Insisto, pero mi comentario es, lamento mucho lo sucedido. Claro. Pero yo creo que ojalá se plante un precedente, tanto para referees, luchadores, comisión, aficionados también. Los aficionados tampoco tienen por qué recibir golpes, ni subirse al ring, ni besos, ni muchas cosas. Uh-huh. Creo que de a poquito todos nos hemos encargado de empañar la lucha libre, sin darnos cuenta tal vez de cómo le hacemos daño.
3: Oye, pero entonces el referee falleció por el martinete.
1: Falleció, al parecer, por el martinete.
2: Sí, es muy real ese martinete.
1: Hay varios videos que yo estoy viendo. El martinete como tal en un video no sale. Sale en una foto, ahí media borrosa. Uh-huh. Salen otras cosas que le hace el referee. Pero un martinete como tal en un video no está plasmado. Pero sí, ya está detenido. ¡Corte! Ahorita seguimos.
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18: Nacido en el corazón de Indiana el 7 de diciembre de 1956, Larry Bird estaba destinado a convertirse en uno de los más grandes basquetbolistas de todos los tiempos. Con su talento, llevó a la desconocida Universidad de Indiana State a la final nacional en 1978 para brincar a la NBA con los Celtics de Boston, en donde se convirtió en una leyenda, ganando 3 anillos de campeón. Por eso, en TUDN Radio, nuestra leyenda es el histórico Larry Bird. Nacido en Lomas de Cabrera, República Dominicana, Julio Rodríguez es la nueva gran joya dominicana del béisbol de las Grandes Ligas. En su campaña de debut, conectó 28 cuadrangulares, produjo 71 carreras y se robó 25 bases. Con solo 2 años en la liga, ha sido llamado al mismo número de All-Star Games, nombrado el novato del año de la Liga Americana en 2022. El jardinero central de los Mariners de Seattle, Julio Rodríguez, es la figura del bat que recordamos en TUDN Radio.
19: El brasileño Edson Arantes do Nascimento, o mejor conocido como el mítico Pelé, ganó la Copa Libertadores en 1962 y 1963 con Santos. Fue tricampeón del mundo con Brasil. Durante su carrera consiguió marcar más de 1000 goles y revolucionó el fútbol global. Su dominio en Sudamérica y su impacto internacional lo convirtieron en una leyenda inigualable.
20: Luis Cubilla, uno de los más grandes de Uruguay, ganó 3 Libertadores como jugador, 2 con Peñarol y 1 con Nacional. También consiguió levantar la Intercontinental y la Copa América con Uruguay. Tras su etapa como futbolista, ganó la Copa Libertadores como entrenador con Olimpia. Su impacto en la cancha y desde el banco lo convirtió en una figura.

0: figuras clave del Guadalajara, en donde ha disputado dos ediciones de la Copa Libertadores. En ambas ediciones, 2005 y 2006, alcanzó las semifinales con Chivas y se consolidó como uno de los equipos más competitivos del continente. Morales fue un símbolo del rebaño en la Libertadores por su liderazgo, entrega y talento en los momentos importantes. 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
1: Saludar a la costa del Pacífico, son las 5 con 4 minutos, en el centro las 7 con 4 y en el este las 8 con 4 minutos. En verdad, gracias por acompañarnos. 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

0: se fue a ocupar un ratito, como que le dio mucho cuscús el tema que estábamos hablando. Está muy fuerte, oye, de verdad. No, no, no, ya me puse a buscar información. Fíjate, el referee, el búho, 75 años de edad.
1: Híjole,
0: sí, ya una persona pues bastante adulta, Zule. ¿Cómo se le ocurre a este luchador?
1: Es que no sé, los luchadores de repente no sé si entran
0: por la adrenalina, ¿será?
1: Por la adrenalina, eso te iba a decir. El entrar en personaje ya de luchador y todo esto, pues ya no te fijas, ya no mides tanta consecuencia como conscientemente podamos decirlo, ¿no?
0: Pues está muy fuerte esta noticia, no estaba enterada, pero pues ya detenido el luchador y pues lamentable para la familia del referee, ¿no?
1: Claro.
0: Bueno, pues vamos a ir a enlazarnos con nuestra queridísima Errol Coleiro. Buenos días, bienvenida.
2: Chico, buenos días. Dari, Zuli.
0: Muy buenos días.
1: Buen día.
2: Estaba ahí texteando, estaba ahí mensajeando con Toñito, pero me imagino que debe de estar en otro rumbo, ¿no?
0: Desde el trono de México.
2: Buenos días también a toda nuestra gente hermosa de costa a costa, desde Los Ángeles hasta Nueva York, desde el este hasta el oeste. Aquí estamos en toda la Unión Americana y de verdad que seguimos aquí embriagados por el día de ayer, recuperándonos. Es la resaca que nos queda del día de ayer. Porque avanzaron mis Dyers.
0: Ah, cierto, Errol.
2: Y avanzó también mi Tampa Bay de toda la vida. Dejó afuera los Yankees, díganme ustedes, es un día redondo.
0: No, pues está cañón. El que anda triste es nuestro queridísimo Quiñones.
2: Sí, ah, me imagino. Hoy habrá lágrimas y lágrimas allí de dolor.
0: Sí, lo disfrutas, no es posible.
2: Y lo peor es que no puedo decirle lo siento porque le estaría mintiendo. No lo siento. Ay. Pero fíjense de que, pasando a lo que nos compete, las noticias de la MLS, ya vamos a llegar a la jornada 28. Este fin de semana será la jornada 28. Es decir, que ya estamos en la recta final, ya casi se termina la temporada regular. Faltan aún todavía 7 jornadas porque son 34 por todas las fechas que se juegan durante la temporada regular. Así es que hubo el último partido que estaba pendiente. Todavía queda uno, que me imagino que darán fechas posteriores, pero es el Cincinnati con el DC United y estos están ya prácticamente eliminados, pero aún se necesitan los 3 puntos para ver qué es lo que pueden hacer ambos equipos, porque están peleando por lo menos por conseguir un boleto para los play-in. Pero en la conferencia del este así están las cosas, previo a llegar ya a la jornada 28, y se van ya perfilando quiénes estarán en los playoffs de la MLS. Pues Nashville ya está clasificado con 60 puntos, mientras que en la conferencia del este, Nashville, New England, Miami y Chicago serían los 4 clasificados, mientras que Charlotte, Filadelfia y Orlando estarían en los play-in y ahí luchando por un boleto, New York City contra el New York Red Bull, es decir, los dos del clásico de Río, peleando por un pase a los play-in, por lo menos. Y el ya eliminado sería Cincinnati, DC United, Columbus Crew, Toronto, Atlanta y Montreal. Serían los equipos que se estarían quedando. Exactamente. Mientras que por la conferencia del oeste, Vancouver, San Luis, Dallas y San José están ya instalados como los equipos que clasificarían directo, mientras que Houston, LAFC y Seattle Sounder estarían peleando en el play-in y Colorado y Galaxy tratando de entrar por el último boleto disponible para los play-in. Fíjense que aquí es importante el LAFC porque recuérdense que se va Marcos Santos, entra este técnico español que es un interino. Yo pregunté cuando fui al partido de México contra Chile, había representantes del AFC. Entonces pregunté si este técnico se quedaría hasta el final de la temporada. Y me decían allí el chisme, no los del del AFC, sino que entre compañeros el chisme era que no, que solamente él estaría interino porque se viene la parte más fuerte, ¿no?, de la, del campeonato. Entonces estaría de interino y que están queriendo traer un técnico y que parece que las conversaciones están muy avanzadas con un viejo conocido allá en México. Sería el señor Juan Carlos Osorio el que estaría llegando a LAFC si las cosas llegan a buen puerto.
1: ¡Órale!
2: Así que tendríamos al Tata y a Juan Carlos Osorio también aquí, solo nos quedaría el Piojo, que venga.
0: ¡Ay, sí!
2: Y lo suelte el Atlante.
0: No,
2: así
0: creo.
2: Que, que imagínense ustedes, o sea, llegando técnicos importantes, uh-huh, acá a la MLS, ya no solamente se trata de jugadores importantes, sino que de técnicos también.
1: ¿Y qué podemos decir? El viejos conocidos, ¿no? Tanto en la MLS como en la Liga MX, ¿no?
2: Claro que sí. Entonces, y dicen de que hay alguien que cuando termine con Toluca viene para la MLS y sería el Turco Mohamed. ¿Qué
1: parece? También está en la mira.
2: Sí, dicen de que hay Turco.
0: Según los rumores heredados, es que se quiere ir a su país. Según los rumores.
2: Sí, muchos dicen de que sí, pero acuérdense de que hay un equipo argentino acá en la MLS. ¿Y se imaginan cómo le caería ese técnico a ese grupo?
1: Ándale, mira. Puede ser, técnico, ¿no?
2: Ahí está el Kili González, que llegó y ya fue campeón del campeón de campeones en el primer partido. De los primeros 90 minutos le bastaron para hacer para pasar a la lista como de uno de los técnicos que ganó campeonato con Messi.
1: ¿Tendrá alguna relación el Turco con Leo Messi?
2: Oh, sí. Yo le pregunté en la conferencia de prensa, incluso cuando estuvo aquí Toluca jugando con el EFC, porque recién había sucedido lo del fallecimiento del padre de Messi. Y sí, dio un mensaje muy sentido él por el luto que había en Argentina y él ha sido de los que siempre ha, pues es que no se necesita mucho, ¿no?, para hablar maravillas de lo que ha sido la carrera de Messi, pero imagínate usted, tú un compatriota. Entonces, por eso es que, y muchos ponen al Turco Mohamed acá en la MLS, y dice que el AFC dice que lo ha buscado con fuerza también. O sea, los equipos aquí angelinos, parece que ambos. Así es que así las cosas, el Galaxy que está allí con 36 puntos, acuérdense de que después de la llegada de Chucky Lozano, de Sergi Roberto, y se unieron a Royce, han hecho muy bien las cosas, salieron del sótano y están allí ya con 36 puntos, junto con Colorado, peleando por ese último boleto a los play-in. Seattle, que es el que se instaló, tiene 38, así es que están muy cerca. Ahí en la conferencia del oeste, Portland, Salt Lake, San José, Austin, Minnesota y Kansas serían los equipos que estarían eliminados. Y acuérdense que acá hay dos trofeos en la MLS, en la temporada regular, además del título de la MLS, está también el título por el Super Shield, que también es importante. Así es que los 10 primeros en este momento, Nashville tiene 60 puntos, Vancouver 50, San Luis 47, Dallas también 47, New England 46, Miami, el Inter 46 puntos también, Chicago en el séptimo puesto con 45, San José es octavo con 45 unidades también, mientras que Houston está en la novena posición con 44 y Charlotte en el décimo lugar con 43. Este es porque al que equipo que tiene más puntos, ese es el que gana la Super Shield. Entonces son los dos títulos que entrega la MLS en el campeonato. Así es que así están las cosas de la MLS y ya todos listos para ver a las estrellas, ver a Griezmann, a Robert Lewandowski, a Müller, a Messi, a Rodrigo de Paul, a Luis Suárez, al mismo Casemiro, también a Timo Werner, a Son, al Chucky Lozano. Porque había salido supuestamente por lesión, así que quién sabe cómo llegará, si estará en el partido del fin de semana.
0: Sí. Oye,
2: recuerda que se fue la selección. Dime, Tarín, ¿qué tal?
0: Pues, tú que eres Messi Lover, ¿qué opinaste de su despedida? Ya ni te preguntamos ayer.
2: Sí, muy emotiva. ¿Sí? ¿Saben qué? Pero como muy emotiva la salida y obviamente Argentina se desbordó para dar ese último adiós a Messi, al menos en las canchas. Uh-huh. Y también ahí toda su familia, sus hijos llorando. La mamá allí dijo de que una de las cosas que le había dolido era que su viejo no estaba ahí con él, porque hace poco falleció, y me imagino que él hubiera deseado que estuviera ahí para ver su despedida y cómo se iba de Argentina, porque lo mataron en un tiempo, así dicen ellos, el lenguaje coloquial, por cuando no se le daban las cosas, como perder dos Copas Américas, perder final de, también en Brasil, cuando Argentina quería ganar en el Maracaná y todo, o sea, dar la vuelta olímpica en el Maracaná, pues no se le dieron todas esas cosas, estuvieron muy cerca, y él incluso se va de la selección, y en una oportunidad dice Messi que una de las cosas que más le dolía era cuando su hijo mayor le preguntaba: papá, ¿por qué te matan tanto en Argentina? Entonces es como quien dice: ¿por qué te desprecian y te maltratan tanto? Uh-huh. Y que esa había sido de las partes que más le había dolido. Entonces ahora ver la reivindicación, como dice siempre, el fútbol te da revanchas, el deporte te da revanchas, y qué bonito que despedirse de esa forma. Y por el otro lado, o sea, también porque estamos ya ante la salida de los dos futbolistas quizás más grandes de los últimos tiempos, como Cristiano Ronaldo, y la forma como se está yendo Cristiano Ronaldo, o sea, bastante triste. Siento de que no se lo merece, no se merece. Que hay muchos que dicen de que Cristiano Ronaldo quería que lo siguieran poniendo de titular, que lo siguieran llamando y todo. Yo creo que hay más detrás de todo eso, y no se vale que le hagan eso a un futbolista tan grande que le ha dado tanto. Si bien es cierto, no ganó una Copa del Mundo, pero sí ganó la Eurocopa con Portugal. Sí, entonces sí, o sea, le dio cosas importantes. Sí es importante, sí tiene tantos balones de oro también, sí tiene tantas Champions. Sí. Y exacto, y se han quedado estacionados en Eusebio. No creo que Eusebio Zulli le hubieran hecho algo así.
1: No, la verdad fue si mal no recuerdo, en Inglaterra en el 66, en el Mundial. Fue designado como el mejor jugador del Mundial, vaya. El más sobresaliente de Portugal.
2: Imagínense, ¿desde cuándo no tenían una figura de ese nivel?
1: Uh-huh. Claro, claro.
0: Sí, bastante.
2: Entonces, o sea, no es la forma, o sea, no debió haberse ido de esa forma. Me imagino que tienen que rectificar, y de verdad, cuando él diga que se va de la selección, cuando ya se despida, darle un reconocimiento como se lo merece. O
1: sea, claro, claro, claro. No,
2: hay que ser agradecidos. Sí. Y le han dado mucho, y a estos dos le han dado mucho al fútbol.
0: Sí, claro, definitivamente. Yo nada más vi, regresando lo de Messi, un video de los aficionados que estaban allí en el estadio, y entonces empezaban a subir los drones. Y todos así de que estaban esperando a ver qué iba a haber en el cielo. Sí. Impresionante. Y una venta, les van poniendo el nombre de un seguro. Y todos pues con la rechifla de que cómo es posible.
2: El Chiquitapia. No, el Chiquitapia, no, no, fiel a su estilo.
0: Pues no se le va ni un peso al Chiqui, la verdad.
2: No, increíble. Y se fijaron que después lo rectificaron y comenzó a salir la camiseta y con el número 10. El homenaje a los 10 minutos también, los aplausos y

0: todo, y de verdad, Dari, es increíble como todo el mundo viendo al cielo y esperando los drones, o sea, esperando algo, a Dios, Messi o algo, la cara de
1: Y el seguro que les venden. Ay, Dios mío, no es posible, pero bueno.
0: Pero ¿cuánto habrá pagado esa compañía?
1: No, sí, definitivamente,
2: también,
1: ¿no? Qué tremendo.
2: también.
1: Fíjate que sí, pues, o sea, yo sí he leído como varias críticas, ¿no? Ya ven, desde antes decíamos, pues, el tema de los equipos. Tal vez, ¿por qué no pensar en juntar a un equipo de excompañeros de Messi y de otros equipos, no sé,
0: Sí,
1: y
0: los
1: jugar
0: que no
1: contra
0: ganaron, aquellos que no
1: ellos?
0: ganaron, sí.
1: Ajá, sí, pues algo
2: Seguro lo van a
1: más.
2: hacer, seguro lo van a hacer, ¿no?
1: Igual.
0: Porque una de las cosas que dijeron fue de que iban a estar todos los jugadores, toda la nómina que los que ganaron el Mundial de Qatar, de parte de Argentina, que ellos eran los que iban a estar en ese partido y lo estuvieron. Pero no vi yo allí al Papu Gómez. Pero de verdad que esa era una de las otras críticas, que
1: Sí.
0: porque convenía, o sea, y
1: Eso.
0: Messi
1: Y luego lo
0: hacerlo.
1: de las ventas, que no se les va un peso, que no pusieron pues varias cosas, ¿no? Como palabras de su papá, no sé, alguna cosa, o sea, que les recordara algún momento de su vida, así un video emotivo. O sea, pues sí, muchos dicen que les faltó. Que les faltó, que no fue como lo que en realidad esperaban. Y seguramente, no sé, lo que dice Zuli, en otro momento van a hacer otra cosa,
2: Sí,
1: ¿no? Hay que seguir
2: probablemente.
1: sacando dinero, Zuli,
0: Sí,
1: pues cómo
0: eso
2: no.
0: iba a decir.
2: Monetizando.
0: Porque hay varios jugadores de que estarían en un equipo contrario que todavía podrían jugar, como Di María.
2: Claro.
0: Exactamente,
2: A
0: de grandes
2: aprovechando,
0: amigos.
2: aprovechando también para hacerle algún tipo de homenaje, ¿no? A Ángel Di María.
0: Sí, Ángel Di María, porque se fue, o sea, después de estar en el Ángel Di María, después de que estuvo el Campeonato Mundial, en la Copa América, y se retira y la gente, porque le pasaba a Ángel Di María, Nicolás Otamendi también les pasaba de lo mismo,
2: También.
0: más que todo Angelito Di María, que lo mismo que pasaba con Messi, que lo querían fuera de la selección, que decía que para qué lo seguían llamando, y era exagerado. Entonces, cuando se retira, pues se retira como grande, pero Angelito Di María regresó a su equipo del alma, Rosario Central, y allí hubo una movida de Chiqui Tapia que le da un título inventado de escritorio a Rosario Central, y eso hace que caiga nuevamente la imagen de Di María, porque lo hace por él, prácticamente como un homenaje a él. Pero creo que hay forma también para que la AFA haga algo con sus grandes estrellas que se están yendo ya y que han sido referentes de tantos años y que tantas. Porque yo lo diría, esta selección que está despidiendo a Messi es la selección, la mejor selección de Argentina. O sea,
2: Claro.
0: no hay otra que se le compare, porque si bien es cierto, la del 78, la del 86 fueron campeones, pero este ha sido campeón de Copa América, campeón del mundo, vuelve a ser campeón de Copa América, finalísima, está en una final también, en otra final, entonces creo que esta es la mejor. Y
2: Sí.
0: no, y tienen que despedir a sus ídolos de esa forma.
3: Ya que se retiren todos, hombre, ya sáquense la chingada.
0: Hasta Toñito,
3: Thank you.
0: Toñito aquí,
3: Ya regresamos.
0: festejando, Toñito, festejando, pasaron nuestros Dodgers.
3: Festejando nuestros Dodgers de toda la vida. Está
0: Y
3: muy bien, muy bien. Muy bien
0: en
3: por los
0: Tampa dejó afuera a los Yankees.
3: Muy bien por
0: Ay,
3: los
0: cómo
3: Dodgers.
0: lloro.
3: Muy bien, Peter. Thank you very much. Muchas gracias por
0: Ok,
3: todo.
0: gracias chicos, y nos vamos aquí a reencontrar mañana con la cartelera de este fin de semana de la MLS, que cada vez se
3: Sí.
0: vuelve más emocionante este torneo, porque vamos a ver a Sullivan. Bye,
3: Adiós,
0: Toñito.
3: pinche mocoso azul, Iván, que se cae el hocico.
2: Oh, Antonio.
3: Vámonos con mensajitos. A ver, por acá arrancamos con este güey. A las 6 de la mañana, qué ingrato, mano.
1: Son las 6 de la mañana.
3: Aún no he dormido nada. Tiningiringiringiring.
1: Esa no era.
3: Ah, no me sé.
1: Su gallo.
4: ¿Qué habla tu patrón? Saludos para la taxi, caringa, la lavera. Para mí sale, ¿cómo te fue? Con
2: Vientos,
4: las picadillas
2: patrón.
4: de chorizo
2: Vientos, patrón.
4: de allá de Toluca, me sale. A ver,
2: Todo
4: cuerpo,
2: bien.
4: ayer te mandé esa foto de captura y ¿qué consecuencia va a tener ese luchador que él hizo en Martinete? Que supuestamente dicen que ahí que lo detuvieron. la AAA o el Consejo Mundial de Lucha Libre, donde sucedió eso, ellos se van a hacer responsables de la indecisión del árbitro, del referee. ¿Cómo se atreve a hacerle un martinete a un señor de esos 80 años? Creo que ya estaba por las penas, el señor caminaba, le acabó con los huesos. Si dices tú que eso, la lucha libre ya tenía permitido que también actuaran los refere, pues yo digo que los culpables ahí en la AAA o no sé en qué empresa fue, marrano, consistir, zarco, investiga bien, no te voy a correr, ya te dije ya, gordo.
5: Para empezar, güey, no fue en AAA, me seas baboso, porque mi máscara sagrada en NG, mi Fishman, hijo de Fishman, está en AAA, baboso. Fue en el plano independiente.
4: Sao, lechón ahumado, listo para el caso de cobre, gordo, y se viene nuestra liga bananera. Ya pararon de llorar, mexicanos inectos. Nos dieron hasta para llevar, mi sale.
5: ¿Por qué? ¿Quién?
4: Para llevar, ¿quién? Nos dieron chile. Ajá. Chile pasilla, como le gusta al puerco, que lo adoben. Ajá. Al cistizarco, come cuando hay brinca las trancas. Chao, pelonero, se te quiere, puerco.
5: Ah, eso.
1: Lo bueno, Antonio, imagínate que no te quisiera.
5: Bueno, que me quieres, güey. A ver por acá. Mira, según eso, ayer el comunicado oficial fue por parte del patrón de espectáculos, Lucha Libre, ¿no? Que, según tengo entendido, es la empresa del patrón Alberto. Según tengo entendido, es. ¿No? Y mira, esto fue lo que dijo el comunicado del patrón de espectáculos Lucha Libre. Ante los lamentables hechos ocurridos durante la madrugada de este miércoles 7 de octubre en Mineral de la Reforma Hidalgo, durante una función de lucha libre en la que participaron el luchador independiente, hijo de Fishman, y el referee Gerardo Germán Pineda, el búho, quien lamentablemente perdió la vida, el patrón de espectáculos informa. Nuestra empresa se encuentra atenta al desarrollo de la situación y ha dispuesto acompañamiento y asistencia jurídica para el hijo de Fishman, a fin de que el proceso correspondiente se lleve a cabo conforme a derecho y ante las autoridades competentes. El abogado y representante legal de la empresa mantiene contacto con la familia del señor Gerardo Germán Pineda, del búho, y con sus representantes legales, para llevar el caso de la mejor manera y garantizar el respeto a todas las partes involucradas. Y luego dice, el proceso legal continúa en curso, por lo que en respeto a las autoridades y al debido proceso, esta empresa se abstendrá de emitir información adicional que pudiera interferir y perjudicar sobre los hechos. Solicitamos a la afición, medios de comunicación e integrantes del gremio actuar con prudencia, discreción y respeto y evitar la difusión de rumores o información no confirmada para no entorpecer las investigaciones y por respeto a todas las partes involucradas y sus familias. Lamentamos profundamente la pérdida de una vida y expresamos nuestra solidaridad a sus familiares, amigos y compañeros del gremio luchístico. Pues ahí está. Bueno, que se dijo, pero por lo pronto ya está detenido el luchador y vamos a esperar a ver qué ocurre. Sé que la está pasando mal la familia del referee, pero también la familia del involucrado, del hijo de Fishman.
2: Sí.
5: Puede ser años de cárcel en las que pueda terminar ahí. ¡Corte! ¡Corte! ¡Corte a ti! But it's open if you're true. If you can understand
6: me, then I can understand. Estamos en la recta final, la va a tener.
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2: Estamos en la recta final, vamos a tener González.
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0: Islandia y a echarle con todo, y hablamos de NFL, ajá, y hablamos de lucha libre, y hablamos de efemérides, y hablamos, ajá, de un chorro de cosas. Uh-huh. Es momento de hablar del rey de los deportes. ¿Cómo es? De deporte. Con ustedes, el ser humano más explotado en este mes de octubre. Luis,
1: hasta,
0: Luis.
1: Hasta que está chambeando. Sí,
2: a ver, ¿cómo va la vocecita? Vamos a según manche, cómo pero... se escucha la vocecita, es que según, tan según, explotado ha sido.
0: Según cómo se, ver, exactamente, Dani, según cómo se escuche la vocecita, es como está explotado en este mesecito. Con ustedes, Luis Quiñones.
3: Ni habla, Antonio, ni habla.
4: Buenos días.
5: ¿Qué pasó, boludo? Inútiles. No, inútiles. Estamos al 100, al 100, al 100. Aquí andamos. ¿Qué pasó, Toñito? Dari, Dari.
2: Hello.
5: Zuli.
6: Qué milagro que ya estás chambeando. No, bueno, ahorita no. Pero
5: ahorita,
6: pero
5: ya te como que no, chambear. Aquí estoy chambeando, inútil.
6: No, ¿cómo no, estás chambeando aquí? Esto no es chamba.
5: Esto no es chamba.
6: Esto no es chamba.
0: Dile, dile, que yo no, para ti no, güey.
5: No ves, no des ideas, inútil, que después no te van a quedar pagar, ¿eh? Síguele, inútil. ¿Qué pasó, bola de inútiles? Qué gusto saludarlos en esta cochinada de programa, como siempre, llegar aquí para actualizarles un poquito, ¿no?, de lo que está sucediendo en el béisbol de las grandes ligas. Ayer, ya con la definición de la serie de campeonato en la Liga Nacional, otra vez los Dodgers de Los Ángeles contra los Cerveceros de Milwaukee, a partir del domingo, enfrentándose Cerveceros y Dodgers por el pase a la Serie Mundial. Y en la Liga Americana, pues ayer la eliminación de los Yankees de Nueva York, barridos por el equipo de los Tampa Bay Rays en el Bronx, en el mismísimo Yankee Stadium, mientras que se alarga la serie entre Chicago White Sox y Guardianes de Cleveland. Hoy vamos a tener el cuarto desafío. Si ganan los Medias Blancas, estarían ya en la serie de campeonato contra Tampa. Si gana Cleveland, entonces habría un quinto y decisivo juego. Zuli, rompo de emoción con ese quinto juego, porque sería ya en Cleveland. En Cleveland tendremos ese quinto desafío para definir el rival de los Rays de Tampa Bay. Ayer, vamos a ir por parte, porque ayer cuatro juegos tuvimos aquí en la señal de TUDN Radio. Cuatro, uno detrás de otro. Dos por TUDN Radio, dos por TUDN Extra, desde las 4 de la tarde hasta pasadas las 12 de la noche, como a la 1 de la madrugada. El béisbol fue dueño de TUDN Radio, así como lo escucharon, desde las 4 de la tarde hasta pasaditas la 1 de la madrugada estuvimos con mucho béisbol. Primero, la victoria de los Guardianes, 9-3. Sobre los Medias Blancas, los White Sox, que habían ganado los dos juegos allá en Cleveland. Ayer ganan los Guardianes, pues se ponen 2-1 en la serie. Y de esta manera, pues ya tendremos este cuarto juego en el día de hoy. Repito, si gana Cleveland, hay que regresar al Progressive Field para un quinto desafío el sábado. Si ganan los White Sox, pues ya hoy estarían sellando su pase a la serie de campeonato contra el equipo de los Tampa Bay Rays. Los Tampa Bay Rays, que ayer vencieron 4-3 a los Yankees de Nueva York. Nick Martínez no pudo pasar de la tercera.

0: de entrada, pero terminó por cumplir con su labor monticular. Max Fried permitió las carreras, dos jonrones, uno por parte de Ryan Bilate, el otro del cubano Víctor Mesa Jr., marcando la diferencia con la cuarta carrera. Después llegó un batazo muy polémico que ha generado mucha controversia, la conexión de Anthony Volpi. Un fanático metió las manos y se declaró interferencia. La pelota no se iba a ir de jonrón, yo creo que la pelota quedaba adentro. Iba Víctor Mesa Jr. a buscar ese batazo, el fanático mete las manos, se declara interferencia, es doble, anotó solamente una carrera. Si se hubiera ido de jonrón, se empataba el juego ahí, fue un batazo clave en este desafío. Y después el cierre de Baker, el cerrador de Tampa, para sellar la victoria de los Rays, 4-3. De esta manera completaron la barrida en el Yankee Stadium en el Bronx. Se llevan la serie los Rays 4-3 y ya están esperando por su rival en la serie de campeonato de la Liga Americana, que reitero, pudiera salir esta misma noche si ganan White Sox, o hasta el sábado si es que Cleveland obliga al quinto desafío. En la Liga Nacional, pues quedó amarrada la serie de campeonato, Dodgers de Los Ángeles contra los Cerveceros de Milwaukee. Ayer los Dodgers le ganaron 4-1 a los Bravos de Atlanta, para de esa manera conseguir su pase. Se llevaron la serie divisional 3-1, mientras que los Cerveceros también en el cuarto juego derrotaron a los Padres 3-1, un equipo de los Padres de San Diego que se vuelve a quedar corto en esta temporada, con grandes peloteros que tienen ahí: Sander Bogaerts, Manny Machado, Tatis Jr., el cerrador Mason Miller, que ayer regresó después que se perdiera el juego 3 por estar en licencia de paternidad, algo que no repercutió porque ese juego lo ganó el equipo de los Padres. Tuvo que cerrar Michael King, el abridor del pasado domingo, pero lo hizo bien y ganaron el juego. Ayer regresó Mason Miller, pero no fue capaz el equipo de los Padres de batear. Así que amarrada esa serie de campeonato, Dodgers contra Cerveceros a partir del próximo domingo aquí en la señal de TUDN Radio. Así que ya lo saben, hoy por la noche, primero hoy a las 5 tenemos desde el Diamante. Se va a poner bueno porque ahí vamos a analizar todo lo sucedido ayer en ese juego de Yankees Tampa, sobre todo la victoria de los Dodgers, la victoria de los Padres, de los Cerveceros, perdón, previa de lo que se viene en la noche, Guardianes contra White Sox, donde el equipo de los Guardianes quiere mantenerse con vida, está luchando por su vida. Esa transmisión la tenemos 8 de la noche, tiempo del este, desde Chicago, desde el sur de Chicago, desde el Wrigley Field, el equipo de Cleveland enfrentando a los White Sox. Esa es la propuesta que le tenemos para esta noche. Mañana viernes no habrá juego. Mañana viernes tenemos solamente desde el Diamante. Y el sábado tendremos para ustedes el choque, si gana Cleveland, el juego entre Cleveland y White Sox, si hoy gana Cleveland. Y el domingo, eso sí, arrancamos ya con las series de campeonato, empezando con la serie de campeonato de la Liga Nacional. Es todo lo que tenemos en cuanto al béisbol. Repito, ya la serie de campeonato de la Nacional definida a partir del domingo, Milwaukee contra los Dodgers.
1: Eso, mi Quiñones, gran trabajo. ¿A qué hora te fuiste que no te sentí, Quiñones?
0: Te di hasta un besito de despedida, Juan Antonio. Sí, te cobijé y todo.
2: Sí, les digo, Antonio.
1: Sí, porque ya me fue a mimir y ya no lo vi a Quiñones.
0: Sí, dije. te cobijé y todo ahí. Oye, inútil, a ver, déjame saludar por acá,
1: claro que sí,
0: al buen amigo el tío Ruedas. El tío Ruedas, que desde ayer por acá me escribió con el reporte del equipo de los Taipei Explosion, que perdieron por la regla del knockout. Hicieron muchas carreras al equipo del hijo, 17-0. ¡Ay, qué paliza le dieron, eh! Tremenda
1: no
0: manches, paliza.
1: No, tío, eso no lo reporte, güey. Tenga dignidad.
0: Gracias. Gracias. Ah, mira, me mandó un video el tío Ruedas pasando por afuera del... No. Pasando, creo que es el estadio de los... No, el de Cleveland. Pensé que era... pasando por afuera del estadio de Cleveland por la noche. Bueno, pues a ver si hoy gana Cleveland en Chicago, pues el sábado habrá que regresar para allá, para Cleveland. Saludos para el tío Rueda y para toda la bola de inútiles que están en sintonía con esta cochinada de programa.
1: Perfecto. ¿Y quién es de los que están ahorita compitiendo, Quiñones? ¿Quién es el que se ve, ojo, sin empezar, como tú dices,
2: ojo,
1: antes del domingo,
3: ojo,
1: quién es el que se ve más bravo de toda la banda? ¿Quién es el que se ve?
0: Pues chino, mira, los Dodgers van por un tricampeonato. Los Dodgers llevan dos series mundiales ganadas de forma consecutiva. Es un equipo con una gran profundidad en su nómina. Inevitablemente hoy hay que seguir poniendo a los Dodgers como el gran favorito, eso no tiene discusión. Milwaukee tiene un gran reto, por fin ganar en octubre, por fin llegar a una serie mundial para el equipo de los cerveceros, porque no se le ha dado en los últimos años. El año pasado esta fue la serie de campeonato, Milwaukee contra los Dodgers, y no pudieron contra los Dodgers de Los Ángeles. Fue el mejor equipo de la temporada regular, ganaron 103 juegos en la temporada regular, pero bueno, ahora vienen unos, y además recordar algo importante, la serie de comodín fue de 3 juegos a ganar 2. Estas series de divisionales que terminaron ayer y que continúan hoy son de 5 juegos a ganar 3, pero ahora viene una serie un poco más como le gustan al Zuli, más largas, porque son de 7 juegos a ganar 4. La verdad ahora sí es un poco más justo, Zuli, por eso entiendo que te guste más.
2: ¿Y tú a quién le ibas, Luis Quiñones? ¿Y tú a quién le ibas, Luis Quiñones?
0: No, yo le voy al equipo que mejor béisbol juegue.
1: Los Yankees no.
0: No, yo le voy al equipo que mejor béisbol juegue.
2: Luis Quiñones, déjate de cosas, Luis
0: Quiñones.
2: El equipo que mejor béisbol juegue. A los Dodgers.
1: Son sus ideas,
2: Zuli. No nos venda humo.
3: Muy idiático, la verdad.
1: Muy ideático.
0: Por cierto, Zuli, devuélvame la chamarra que te presté. Oh, inútil, cállate. Te presté una chamarra, te cállate, estás haciendo güey.
2: Cállate, lo que
0: ya la presté hace como 10 años.
2: Ya inútil, está el cierre, le descompusiste el cierre, Luis Quiñones.
1: Que ese problema, lo organizó el Vaselino, güey. ¿No? El Vaselino fue sí.
0: Tan fácil, ¿no? Con darnos porque cámaras, fíjate, nuevas a todos.
1: Yo no puedo, o sea, todavía le pasa lo que diga. Mis cabinas, mis narradores, mis locutores, mis micrófonos, pero mis chamarras, eso ya es pasarte de ñongue. O sea, ya decir, mis chamarras, güey. Che Vaselino, güey, no, güey. O sea,
0: Úrsulo.
1: Che, Úrsulo. ¿A poco no quieren? O sea, le pasamos todas, güey. Que mis narradores, que mis bocinas, que mis.
0: No, micros. Y espérate. Ahorita entré, me invitaron al. Antes de entrar aquí a esta cochinada de programa, me invitaron al programa de allá de Houston, Enganchados. Ajá. Que hacen César Procel. Sí, la verdad, peor que este. Que hacen César Procel. Bueno, imagínate. Está Octavio
1: Ordeo. Yo no sé quién autoriza las licencias de locutores, güey.
0: Espérate, inútil. Adivina quién estaba en ese programa hoy temprano.
1: ¡El Úrsulo!
0: ¡El Úrsulo anda faroleando en Houston!
1: ¿Qué? ¿Pero para qué entró, güey? O sea, ¿qué?
0: ¿Qué farol el Úrsulo ahí anda faroleando en Houston? En el programa de Enganchados, ahí anda. Qué bárbaro.
1: No queda nada de vacaciones, pues, o sea, ¿qué onda de querer salir a cuadro, güey? O sea,
0: Farol. Che, Úrsulo. Come cuando hay.
1: Es que ya aprovecha, le robó las voces a toda la banda,
0: tú
1: güey.
0: Tú síguele. Farol, come cuando hay.
1: Farol.
2: En Calastrancas.
0: Convenenciero.
1: Se cree muy jovencito, ya tiene más de 40, el hijo de la ingada. Che Timbiricho, ahorita que anda Timbiricho.
0: Pues sí, hoy estuve ahí con los amigos de Houston y sí, ahí andaba el Úrsulo. Es una buena noticia, ¿no? Vamos a llegar hoy tranquilos a la oficina, no va a haber regaños.
1: Güey, ya
0: no
1: deberíamos de contratar a alguien más, que sepa de béisbol, güey. Pobrecito de ti, güey, para todos los programas ya nomás tú, güey. Tú también la riegas, güey, o sea, uno más.
2: Está bien.
0: Está el Beto Ferreiro, está Jesús Acosta.
1: Esos güeyes cobran aparte.
0: Lo que pasa, es ahí el único inútil que no cobra aparte, soy yo.
1: Pues sí,
0: entonces, ese es el problema. Ve a ver a qué otro güey como yo vas a contratar que entre aquí de gratis. Eso es otra cosa aparte.
1: Ahora ya entiendo todo, güey. Yo solo le di una lista, güey. Mira, aquí un día Beto Quiñones, otro día Beto Ferreiro, otro día otro güey. Y me dijo, definitivamente, un rotundo no se puede. Los demás, me dijo, pero fíjate que me dijo, los demás no pueden, güey. La traen la agenda bien apretada. Bien apretada la agenda. Y ya entendí por
0: sí,
1: qué.
0: Sí, no. El reto no es ese. También me lo dijo el Úrsulo el otro día. Oye, no, ¿qué otro? Y le dije, pues suerte, o sea, de encontrar narradores vas a encontrar. Ajá. Ahora.
1: Hay que pagarles.
0: Lo que tienes que tener es la suerte de encontrar a uno.
1: Amoso como yo.
0: Con mi nobleza. Ajá. Bondadoso. Vamos a hablar con mi nobleza y mi bondad.
3: Pero está bien, aquí estamos, Toñito, que es lo importante. Ya vamos para nuestro 10º año. Ya.
4: Chulada.
3: Sobreviví a ti, Juan Antonio. Sobreviví a tus recortes. Esos son los más peligrosos, los tuyos. Recuerdo cómo te empinaste aquel partner tuyo que decían aquí, el que entendió, entendió.
2: Ya cállate los ecos.
3: Le robaste protagonismo, Juan Antonio, para quedarte solo con el programa, Juan Antonio.
2: Adiós, güey, sácatela.
3: Después que te empinaste al Queco y todos aquellos, te los empinaste también en bola.
2: Ya cállate los ecos, adiós, güey. Bye, Quiñones.
3: Hoy a las 5 los esperamos en Desde el Diamante y a las 8 de la noche. Guardianes de Cleveland contra los White Sox aquí en TUDN Radio. Juego que puede ser decisivo, así que la invitación para que nos acompañe. ¡Qué bárbaro, Juan Antonio! ¿Cómo te empinaste a todo?
2: ¡Ah, qué lata contigo, güey! ¡Vámonos! ¡Adiós, güey! ¿Cómo ves, Ule? Este inútil.
5: No, ya lo conoces.
2: Ya se fue la ingada. ¡Qué bueno! Bueno, ahí está. Dice por acá, güey. ¡Saludos, chicas superpoderosas! ¡Chiste! Se llevan presos a 3 sapos. Y el juez le pregunta, dígame su nombre al primer sapo. Y contesta con voz afónica. Sapo. Dice, okay, sapo. ¿Y por qué lo arrestaron? Estaba jugando con burbuja.
5: Jugando con burbuja.
2: Qué malo, dice el juez. Y le pregunta al segundo sapo, ¿cuál es su nombre? Y dice sapo. Sapo. Okay. Dice, ¿y por qué lo arrestaron? Porque estaba jugando con burbujas. Y dice, qué malo. Y le pregunta al tercer sapo. ¿Cómo te llamas? Y dice, pues ya sabes, sapo. Y dice el último sapo, no me llamo sapo, me llamo burbuja. Qué matángalo está el chiste y qué mal lo leí yo. Lo primero que me encargó el güey, me dice abajo, no léelo bien, ¿eh?
5: No te entendí.
2: Aparte ya les hemos dicho, Dari, cuando mandan chistes tan largos,
4: sí.
2: El mensaje de voz, güey, es...
4: Audio ustedes.
2: Ustedes
4: no confíen en nosotros.
2: Ustedes mátense, güey.
4: No tenemos talento.
2: No, no, exactamente. No nos embarren, porque ya viste, lo iba llevando bien el mendigo chiste.
4: Sí.
2: Y lo último la agué, güey. Oh. Ya me di cuenta que la agué y dije, el remate va a estar bien, culero. Así que, y el menso quedé yo, güey. Así que tú responsabilízate, menso. Responsabilízate y tú mándalo como debe de ser, inútil, todo completo. Carlos Ochoa dice, buenos días, Toño, Zuli y Dari. Un día como hoy, 8 de octubre, faltan 24 días para que inicie el horario de invierno en los gabachos. O sea, Inutilandia va a empezar a las 9 a.m. de México.
5: Sí, 24 días faltan.
2: 24 días faltan, exactamente.
4: Órale, esa es una gran...
2: En 24 días, mi Zuli, vuelves a la alegría de levantarte un
5: fíjate poquito más temprano. Fíjate que no, Antonio. Un poco a mí
2: me gusta más este horario, fíjate.
5: A mí también.
2: Entrar más temprano.
5: A mí también, ¿sabes por qué? Uh-huh. Porque llego rápido.
2: Llega rápido. En otro horario ahí está, te toca el trafical.
4: Oh, magunes.
2: Yo prefiero este horario, entrar temprano.
5: Sí,
2: la verdad que sí.
4: Dice,
2: buenos días, Celestino Moctezuma. Dice, buenos días, saludos desde Austin. Eso, papá.
5: Saludos, Celestino.
2: Acá manda otro mensaje. Por favor, léeme rápido, ¿ok? No hasta las 10 a.m. como a los demás, yo soy de los chiqueados, jajaja, y se ríe, güey.
5: Cállate. ¿Ah, tienes chiqueados, Antonio?
2: Tengo chiqueados, claro.
5: ¿Ah, sí?
2: Tengo mis chiqueados, güey.
5: Okay.
2: Sí, mis chiquichiquis.
5: ¡Qué
2: cafecito! Mensajes.
6: Sí, bueno, ¿qué tal? Buenos días, el Chepe Chips.
5: El Chepe
6: Chips. Muchachos, ¿cómo están? Oh, tremendo. Saludos a todos los que escuchamos este programa Tres Pelequillo, este programa que es un... ¡Qué programa mucho! Nada, aquí saludándolos. ¿Qué onda, Pelón? ¿Todo bien? Oh, te iba a decir gracias, Pelón, porque sí me ha llegado toda la feria que ya sabes, tú compras a los radioescuchas, los radioescuchas te damos cafecitos... Y todo el pinche pex, y gracias por los $150 semanales que mandas. Ya te lo agradezco. Dile al Barcelona, dile a Colombia, que gracias. Y aquí andamos, sí, no hay problema, mira, tú sigue igual, y pues aquí vamos a andar, ¿sale? Y ya, de todos modos, te mando mi mensaje, y pues tengo que cumplir con tú me das feria y yo te doy. Pelonete. Saludos a la leyenda.
5: ¿Qué pasó?
6: ¿Cómo estás? Descansadito.
5: Vientos,
6: qué bueno que no viniste ayer. Si nadie te hubieras Te hubiera dado la telúrica y hubieras agarrado a todos a drazos.
5: ¿Por qué? ¿Por
6: a
5: qué?
6: Todos
5: ¿por qué?
6: A drazos. ¿Eh?
5: ¿Por qué?
6: Estilo 84, 85, 82, 83.

0: Ya sabes, mis,
1: Ándale, ándale.
0: ayer que no sé qué, que el pelonete tiene sus
1: Uy,
0: cosas. No, no, no, mi leyenda,
1: de
0: de
1: lo que me
0: veras, qué bueno que
1: perdí.
0: descansaste y que
1: Ah,
0: todos aquí se
1: pues
0: dé,
1: sí, es
0: hubo la
1: que.
0: rebambaramba. Pero aquí
1: Ah,
0: andamos. Saludos,
1: ok.
0: mis Zuli Ledesma. Qué
1: Saludos.
0: bueno que descansaste ayer. Con Chenchos,
1: Ah,
0: ¿sabes? A la
1: claro.
0: más bella, a la más hermosa, a la que organizadora de a la referee, organizadora, o no sé.
2: ¿Ahora quién?
0: También ahí andaba dándole la telúrica ayer. Chinguamas.
1: Andabas de referee,
0: Hijo de
1: ándale.
0: su chinguamas. Le estaba dando también la telúrica a mi Daddy. Daddy, Daddy, Daddy. El saludo es a todos, el Chepe Chep.
2: Saludos.
1: Eso. Por acá el Tracatrán, a ver, ¿cuánto trae?
3: Muy
1: ¡Ay!
3: buenos
1: La
3: días,
1: vocecita del sur ahí.
3: señorita Sonrisas. Muy buenos días, mi Zuli
1: ¿Qué
3: Ledesma.
1: pasó,
3: Muy
1: Tracatrán?
3: buenos días, Antonio, Antonio.
1: ¡Buenos días!
3: Feliz jueves pozolero para todos.
1: Y todo por
3: Que
1: el
3: no fue a
2: 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Y todo por
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3: 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Si no tienes, yo te copero. 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Su rabanito, su cebollita, su chile picado, ¿qué hubo? ¿A poco no se les antoja? No se les antoja. 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
3: mejor dicho, aunque no lo crean. 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Allá se está llenando. 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
1: bárbaro.
3: 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Y luego allá también en Acapulco lo pasan. Así que muchísimas gracias. Y ahí estamos. Gerardo Palacio de Las Vegas. Tracatrán, hijo de
2: Tracatrán, hijo
3: su.
2: de su.
1: A ver, ¿dejaste si cansado a ponerlo? El este. Y va.
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2: Hoy nuevamente acá, seguramente me toca venir el día más triste de mi carrera, que es donde le digo adiós a la selección, adiós a todos ustedes. Lo voy a extrañar defender los colores de la selección, pero ahora voy a estar de ese lado, con todos ustedes, bancando a todos estos chicos y a todos los que vengan. Siempre, siempre unido, orgulloso de ser argentino y de haber cumplido el sueño con todos ustedes. Muchas gracias, los quiero.
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0: Eso. En Nutilandia, si no me falla la memoria, esta rolita de Metallica es la rola que de Misión Imposible 2 con Tom Cruise. Allá por los 2000s, inicio de los 2000s. Es la rola.
1: ¿Esa es?
0: Ajá, Metallica se encargó de hacer esa rolita la película de Misión Imposible 2 junto con Limp Bizkit. También dos rolas. Que esta fue la mera mera. No te creas. La de Limp Bizkit fue porque sonaba más a ti. Pero fueron las dos rolitas que destacó en la película de Misión Imposible 2. ¡Con ustedes! Espero que ya siga bien. Que ya todo esté en perfectas condiciones. ¡El Tico! Es que también las hemorroides son terribles.
2: ¡Antonio!
0: También las hemorroides son terribles. Si tú sientes que te pica la colita...
2: En una de esas.
0: Son de hemorroides. Entonces, ustedes, el Tico... Es que también ya es la edad. ¡El Tico Sarabia!
3: Exacto. Todo lo que has dicho es cierto.
0: Todo. Primero es que le atino a algo, güey.
3: No, Dios mío. Pero aquí vamos, listos, preparados, como siempre, al pie del cañón. Aquí estamos listos. Vean, ayer salió ya el ranking de FIFA, de CONCACAF. Y bueno, México sigue siendo el primer lugar del área. Estados Unidos segundo, Canadá tercero, subió 3 puestos en el ranking ya de Canadá. Panamá bajó 2 puestos, está en el 46. Costa Rica bajó 3 puestos. Honduras bajó 1, está en el 67. Jamaica está en el 6-9, creció 2 lugares. La selección de Curazao también, pero está en el puesto 80. Curazao ya desplazó, por ejemplo, a Haití, que subió 4 lugares, pero y Curazao y Haití superaron a Guatemala, que aunque está en el puesto 95 y subió, ya va. Históricamente los equipos de Centroamérica se han mantenido por ahí y había un grupo de islitas ahí que las veíamos en el calendario, en el ranking, alejadas, perdidas. Pero bueno, poco a poco ya vean, donde vamos sumando, en las 10 primeras hay 3 representantes del Caribe. Jamaica, que históricamente siempre ha estado por ahí, Curazao y Haití, que se han metido. Obviamente el Mundial les trajo otro panorama. Las 3 del norte siempre están. Y Panamá, Costa Rica, Honduras y Guatemala son las otras. Hay un detalle que también quería comentarles, porque vamos a hacer de enero 26 a octubre 26 cómo está el balance. Por ejemplo, Panamá, que estaba en el puesto 33 en enero, ahora está en el puesto 46. Cayó 13 lugares. Es la selección que más lugares ha caído, obviamente. Híjole. Por el tema de la Copa del Mundo, de la presentación. Y entonces... el otro equipo que ha bajado también es Costa Rica, que estaba en el 51 en enero, ahora está en el 54. Honduras estaba en el 65, ahora está en el 67. Guatemala estaba en el 94 y está en el 95. Y El Salvador, que estaba en el 99, cayó al 102. Es decir, todas las selecciones centroamericanas han bajado. La que más ha bajado, contando de enero a la fecha, es Panamá. Y ahora, lo interesante también... vamos a complementar con datos simplemente de Nicaragua, por ser Centroamérica, también bajó 6 lugares, está en el puesto 137, y Belice subió un puesto. Belice subió un puesto por el tema de la Liga de las Naciones. En la Liga sé que ha estado, ahí ha obtenido algo que le ha ayudado a subir un punto. ¿Qué nos dicen los números? La primera conclusión, que 6 de las 7 selecciones centroamericanas retrocedieron. Bueno, contamos a Belice ahí también. Pero hay un ángulo que me parece particularmente. El ranking muestra una Centroamérica que pierde posiciones en conjunto, mientras que selecciones del Caribe, como ya lo hacíamos notar, como Curazao y Haití, ya empiezan a tomar un protagonismo. Y la pregunta es clave. ¿Estamos ante un retroceso coyuntural de Centroamérica o ante un cambio más profundo en el equilibrio de las fuerzas de la CONCACAF? Yo diría, para mí, que es casi que las dos. Centroamérica ha retrocedido, se ha quedado, y el Caribe lo ha aprovechado muy bien. Yo creo que también la diáspora ha dado muchos frutos. También una historia también interesante para que Centroamérica conserva posiciones de privilegio ante el Caribe, pero esta se acerca. Por ejemplo, la distancia que teníamos en enero era mayor de la que hay en octubre. Ya se meten estos equipos. Por ejemplo, Cruzado, ya decíamos, le ganó a la selección de Guatemala, ya la pasó, igual que Haití. Y hay otro tema ahora que vendrá en la Liga de las Naciones, porque está Haití, Curazao, Jamaica y Guatemala, la única selección centroamericana. Ya se confirmó también dónde Haití va a jugar su partido de local ante la selección de los Estados Unidos, y será en Kingston. La vez pasada la selección haitiana jugó sus dos partidos de la Liga de las Naciones ahí en el estadio de... en un estadio el estadio
1: ya se le va el rollo, ya está bien veterano, ya
3: me puedes recordar el estadio que estaba en Jamaica,
1: el Harvelu.
3: No, ya me acordé, ya me llegó
1: Jamaica Stadium.
3: No, el Sabina Park.
1: El Saprissa Park. Sabina.
3: Porque, les digo esto porque Haití quería jugar sus partidos en República Dominicana, que le había ido muy bien, prácticamente fueron locales ante la selección de República Dominicana, pero pareciera que hubo algo ahí, aunque como son vecinos y no se quieren mucho, el gobernador dijo, señores, ¿saben qué? Aquí no van a venir a jugar. Entonces tuvieron que buscar un lugar. Lo que sí le puedo confirmar también es que Brian Ruiz aceptó ser el técnico de la selección de Costa Rica. Y yo creo el invitado no esperado. Ninguno de nosotros, nadie en el país, esperaba que apareciera Brian Ruiz por ahí. Y además tiene la bendición de su amigo del alma, Keylor Navas, que va a estar en todos los partidos. Eso ni lo dude. Ahora va a estar en los partidos amistosos de noviembre, que se habla con partidos importantes, y hasta marzo que tendrán nuevamente. Ahora lo que están es, ¿quién va a acompañar a Brian? Puede ser que Walter el Paté Centeno sea uno de esos, que también es un referente del fútbol tico, pero está Wilmer López, que es otro referente. Así que veremos, esperaremos noticias en los próximos días, pero así está. Lo que vamos a hablar ya pronto es del torneo femenino, que tendrá participación de las...
0: Oye, tico, perdón, antes de que prosiga, para que no se me vaya el rollo.
3: Oye,
0: pobrecito de Keylor, güey. O sea, hinche equipo que trae, y pues me incluyo, soy aficionado de él, matanga para defender, güey. Y luego se va a la selección, sí. Y la misma fregadera, güey, pobre Keylor, güey.
3: No, pero ya aquí está tranquilo porque está su amigo del alma en la selección.
0: Entonces, pues sí, pero no deja de ser, aunque esté su amigo y su compadre y lo que sea, pero no deja de ser, pues, malo los dos, tanto la selección como el equipo que trae.
3: Bueno, lo que creo que aquí hay como una esperanza de que con ellos, ajá, va a cambiar la cosa. Yo tengo, el tema mío es la materia prima que tenemos, no alcanza solo con tener a Keylor y a Brian Ruiz. Ellos, Keylor uno juega, pero el otro dirige, pero la materia prima. Veremos a ver qué pasa, porque en realidad hizo una buena presentación Brian en sus dos partidos con la selección, no le anotaron goles, anotó un total de 5, y bueno, esperemos, los resultados son los que mandan, pero llegó, de veras que es un invitado no esperado por nadie, por el tema de la situación de la señora, de la esposa, pero ya está, dijo, acepto ser el director de la selección de Costa Rica. Así que eso es. Y qué les decía del torneo femenino que se va a llevar a cabo también en los Estados Unidos, y que ahí estará México, va a haber buenos partidos, va a haber muy buenos partidos, México, Estados Unidos, Canadá, va a estar la selección de Costa Rica, va a estar la selección de Haití, que trae a Michelle Tumornay, la mejor futbolista de CONCACAF, sin duda alguna. Y algo muy llamativo que se ha dado en los últimos torneos mayores, femeninos y menores también, sub-20, por ejemplo, que ya Estados Unidos no es el cuco de del mundo, ¿verdad? Antes Estados Unidos ganaba en femenino lo que le daba la gana.
1: ¿Sí?
3: Ahora ya no, ahora aparecen selecciones europeas.

0: europeas, ya aparecen selecciones también de la misma área que han...
1: La brasileña sigue siendo fuerte, ¿no? La brasileña sigue siendo la mera chida, ¿no?
0: Brasileña, sí, la brasileña. El Mundial Mayor Femenino será el próximo año y ya también tienen cosas. Y le digo una cosa, México para mí ha hecho ha crecido enormemente en el fútbol femenino. Otra que...
1: Sí, claro.
0: Y es curioso también en la selección de El Salvador. Muchas de estas chicas juegan en Estados Unidos o juegan en México. Y creo que para muchas de ellas la Liga Mexicana ha sido un trampolín importantísimo. Así que va a ser muy llamativo. Estados Unidos lo toca con El Salvador. Creo que México le toca con Haití. Que no es nada sencillo. Veremos esto, pero como les digo, ha subido enormemente, aunque para muchos de los dueños de equipos o en ligas, el fútbol femenino ha dejado pérdidas. Yo creo que no es así. El fútbol femenino ha ido creciendo y tomando su lugar que le corresponde. Eso para mí es algo clave de lo que está sucediendo en el fútbol femenino, que tendremos esto en noviembre, en los primeros días de noviembre, para estarlo conversando con ustedes. Todo, les digo, estamos en octubre también iniciando, pero ahora viene Copa Centroamericana. Después vendrá la preparación también otra vez de selecciones y a veces uno le da la razón a los técnicos de los equipos. Ven esta fecha FIFA, fueron 4 fechas FIFA, como en casi un mes de tener partidos de selecciones, como otra vez como si hubiera sido una etapa de grupos de un mundial, ¿verdad? Y eso a los técnicos, generalmente los equipos no les agrada porque llegan o lesionados o saturados y pasa mucho. Además, vea la Liga Mexicana, tuvo la Leagues Cup, pararon un tiempo. Viene ahora este parón por... entonces, ¿cuándo agarras un equipo, Zuli? ¿Cuándo le da continuidad a un equipo?
2: Sí, pero...
0: Eso deben estar pensando los técnicos, ¿verdad?
2: Sí, Tico, pero yo creo que para los técnicos de selecciones nacionales les viene de maravilla, ¿eh? Porque pocas son las oportunidades que tienen para tenerlos juntos a todos.
0: Pues sí,
2: y pero... Y este fue un buen periodo. Claro.
0: La pregunta que siempre hacen los presidentes o los entrenadores, ¿quién le paga a los jugadores?
2: Claro,
0: me lesionan un jugador que yo tengo ahí y entonces ya no es lo que yo mandé. Por ejemplo, Kai Havertz se lesionó con la selección de Alemania, llega lesionado al Arsenal. Sí. Y ahora viene Champions, vienen los partidos de Champions la próxima semana, no lo vas a tener.
2: Claro.
0: Entonces eso es lo que reclaman. Nada más les recuerdo la fecha, no es a principios de noviembre, es a finales de noviembre. 27 de noviembre, Jamaica, Costa Rica, 27 también Estados Unidos ante El Salvador, Canadá ante Panamá y México lo hará ante la selección de Haití. Todos los partidos se van a jugar en el Texas Health Mansfield Stadium y se clasifican las 4 ganadoras de estos partidos de cuarto de final, pasan directamente a Brasil 2027 y las 4 perdedoras disputan 2 partidos de play-in. Las 2 ganadoras avanzan al repechaje intercontinental y las semifinales serán el 1 de diciembre y los play-in el 2. La final y el tercer puesto se disputará el 5 de diciembre en Houston. Así que ya les dimos la información de este mundo femenino que cada día tiene, y no sé, Darinka, como si le gusta o no le gusta, y a Toño o a Zuli, pero yo creo que cada día hay partidos más buenos. Uno ve el Mundial Sub-20 o el Mundial Mayor, hay partidazos de este fútbol femenino que quiere también equipararse económicamente como los hombres, como lo hicieron las gringas.
3: Perfecto. Sí, definitivamente. Sí, hay que darle seguimiento y pues más por lo que mencionas, al menos para nosotros, la selección de México, que está pues siendo una promesa, sinceramente, muy buena generación de futbolistas. Y pues ya buscando ese boleto para el Mundial.
1: ¿Tiene que ver mucho la liga o no, Dani, aún? ¿O tiene que ver la liga en crecimiento también de la
3: femenina? También ha tenido bastante crecimiento la liga femenina.
1: Sí, por eso, pero...
0: Ha salido buenas
4: ha mejorado mucho.
3: Sí.
1: No, pero lo que voy a decir, el crecimiento de la liga femenil tiene que ver con lo de la selección o...
3: Claro, sí, pues claro.
0: Y es que México no tiene tantas, por ejemplo, El Salvador, que muchas de sus chicas juegan en México o Estados Unidos. Creo que en México no tantas tienen así, como más bien son figuras de la liga local, que tienen muy buenas jugadoras. El tema es que el apoyo aquí en Costa Rica, hubo un momento que algunos equipos dijeron, no, el fútbol femenino no me deja nada, no lo voy a apoyar más, ya saco el equipo. Uh-huh. Y yo creo que esto es parte de un proceso. Y ahí vendrá alguna líder, como fue Rapinoe en los Estados Unidos, a decir, bueno, si los hombres ganan tanto en la selección, las mujeres también debemos ganar tanto. Claro. Al final lo ganó y las mujeres en la selección femenina de Estados Unidos ganan lo mismo que los hombres.
2: Ok, Megan Rapinoe.
3: Uh-huh, sí.
0: Megan Rapinoe.
2: Megan Rapinoe.

0: Pero,
1: bueno, Toño, me voy rápido también. Gracias.
0: Ay, pues ya está mi psico. ¿Algo más, amigo?
1: Bueno, no sé, nos encontramos mañana, ¿no? Ya ¿sí? Mañana, viernes, hablaremos un poquito de ligas locales estos días y próximamente de la famosa Copa Centroamericana. Gracias y sigan con la hoy con Tanco Metallica, ¿o qué están?
0: Metallica, exactamente. Hoy ganó Metallica el combate.
1: Creo que en El Salvador estaba Metallica en estos días.
0: Sí, anda por ahí. No, era Iron Maiden. Era que anda por allá. Ya ves, yo sé más que usted. ¿Y usted
1: exacto, decime una cosa, nada más una pequeña pregunta a vos, el que lo sabe todo.
0: No lo invento ahorita.
1: ¿Qué pasó en la lucha libre con el deceso de alguien ahí?
0: Sí, de hecho ha sido nuestro tema del día de hoy.
2: Árbitro.
0: El hijo de Pisma, que es luchador profesional, le hizo un martinete a un referee.
1: No vi la acción, pero no sé de qué le fue una.
0: De hecho, lo que estamos acá echando polémica, Dar y yo y Zuley, no hay un video como tal del castigo.
1: De la situación.
0: No hay un video como tal. Hay un video donde se ve que lo levanta y lo azota. Que eso no le creo yo, le repercute en nada. Pero la escena como tal del castigo, que se llama el martinete o una variante de martinete, porque es una variante. No es un martinete como tal, es una variante de martinete.
2: Okay.
0: Que es un castigo que hace mucho el hijo de Fishman, que lo hace mucho. Pero se lo ejecuta a luchadores, no a referees. Y no de la edad del referee, que estamos hablando de, lamentablemente,
3: 75 años.
0: Del búho, que lamentablemente falleció. Pero, insisto, no hay un video como tal. O sea, hay una foto borrosa que se ve de la ejecución.
1: Dígame una cosa, ¿eso se toma como un accidente?
0: No, ahí, ya es un... Ay, ¿cómo se llama? Un delito, una muerte... ¿Cómo se llama?
3: Tentativa.
0: Okay. Sí, ya es un delito.
1: ¿Pero cómo?
0: No, es que eso no es un accidente, Tico. ¿Por qué? Porque el referee no tendrá por qué tomar parte de un castigo, ¿sabes? O sea, el referee no tendrá por qué recibir un castigo.
1: Ni por el espectáculo, no sea habitualmente.
0: Sí se da que el referee intervenga desde hace muchos años, ¿eh? El referee, el Grand Davis, el Tirantes... hoy en día el Güero Noriega, acá en Guadalajara de repente también algunos referees intervienen.
1: O sea,
0: a lo que voy, es parte de la lucha el referee, es parte de la esencia que le mete
1: ahí. Parte del espectáculo.
0: Que le mete ahí el rollillo de, a veces salen chistosas las cosas que hacen, ¿no? Pero, obviamente prohibidísimo que los golpeen. Y sobre todo, que reciban castigos.
1: Lo golpeen.
0: Sí, pero sobre todo que reciban castigos. O sea, se ha dado caso que los golpean, ¿no? Porque ellos mismos... Hay referees que les encanta el protagonismo, les encanta ser parte de... Hay referees que vuelan. Vuelan contra los luchadores. Vale. Imagínate, eso está...
1: ¿Por qué lo vas a poner como no parte del espectáculo?
0: Porque no pueden recibir...
1: O sea, lo que le pasó.
0: Porque, a ver... Un referee necesariamente
3: falleció,
0: no tiene...
3: Sí. Falleció.
0: Pero, Tico, un referee necesariamente no tiene que ser luchador para ser referee. Un referee no puede recibir un castigo de esos, cuando los únicos que pueden recibir castigos son los luchadores. Entre luchador y luchador, no un referee.
1: Aquí el tema es si al luchador, a los luchadores que van ahí, ustedes no toquen el árbitro, o el referee. Ustedes no tienen que tocar.
0: Eso es de... Se tendría que hacer por ley, que no lo toquen. Pero insisto, últimamente se ha dado...
1: El luchador puede decir, a mí nadie me dijo nada, o sea, yo soy parte de esto y me voy con este, no sé, digo yo.
0: No tiene... Yo creo que va a estar bien complicado que salga bien librado el luchador de esta, ¿eh? Va a estar bien complicado, porque es una muerte. Es una muerte. Va a estar muy complicado, porque por más que se justifique...
2: Por más que se justifique,
0: le van a decir, oye, pero el señor no era luchador. Uh-huh. ¿Tú por qué lo estás castigando de esa forma brutal? Porque, a ver, entre ellos, pues pueden recibir castigos y lo que sea. Y tal vez sí hay consecuencias mínimas, pero las hay. A ver, que te apliquen a ti una de esas, Tico. Te matan.
1: El punto mío es que si todos... Porque yo siempre veo lucha libre y sé que eso es un montaje.
0: No, me diga eso.
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2: muy mal.
1: Muy mal. En los años 70. En los años 70 había una serie argentina que se llamaba Titanes en el Ring.
3: Ajá.
1: No, no sé si la vio usted, Tony.
3: No, no la he visto.
1: Titanes en el Ring, que era la momia y todos estos luchadores. Ajá. Pepino de Capri. Bueno, había un montón de luchadores ahí, la momia. Entonces era un espectáculo de Argentina buenísimo. Pero la lucha libre siempre ha sido eso, Toño. Es más, el boxeo se acerca mucho a lo que es la lucha libre.
0: No me diga eso.
1: Sí, señor.
0: No, Tico.
1: ¿Qué dice Zuli? ¿Qué dice Zuli?
4: No creo, Tico.
1: Todo porque le viene a Toño.
0: Mira, es un espectáculo. Esa sí te la doy, palomita. Pero eso que sea a lo que tú dices, de que. Digo, lo del montaje. Te la voy a dar un poquito por buena, siempre y cuando no me digas agua, la tico, palabra agua, mágica tico. Que me hace enojar.
4: Cuidado, tico.
0: Que no es verdad. Porque ahí sí vamos a tener muchos problemas.
2: Cuidado, tico, cuidado. O sea, tal vez se ponen de acuerdo para en este momento yo te voy a aplicar tal, te voy a hacer tal, pero obviamente los golpes son reales.
0: Claro.
2: Son reales.
0: Claro.
2: Sí, claro.
1: Okay. Bueno, mañana tengo segmentos, son reales. Mañana.
0: Sí, no, es que eso no está en discusión. Si usted es de los que cree que no se golpean, entonces usted está viendo mal algo. Usted vaya a revisar.
1: ¿A qué va la gente a ver la lucha libre?
0: Vaya a revisarse, usted.
1: ¿A qué va la gente a ver la lucha libre?
0: O sea, divertirse, espectáculo, los espectáculos, ¿no? Claro.
2: Pues sí, se llama deporte.
0: ¿Y no se pegan o qué? ¿Y es montado lo que se pegan o qué?
1: No sé. Bueno, no, es
0: usted cierto, mismo está diciendo, usted mismo se está contradiciendo con la nota, se murió una persona.
2: Pues sí.
0: Ajá. Se murió una persona, entonces, ¿qué? ¿Fue ficticio el castigo o qué?
1: No, que el tipo, sí, exageró en el tipo de broma que le dijo.
0: ¿Cómo va a ser broma? ¡No, ya sáquese!
4: ¡Sáquese! ¡Tico, por
0: si
4: favor!
0: Si quiere, regresa hasta la próxima semana. ¿Dónde se va a tomar la semana? ¡Sáquese a volar!
1: Vámonos, pues. La lucha libre es lo más lindo que hay. Es el deporte más hermoso del mundo. Y nos vemos mañana.
0: Vámonos, pues. ¡Abrazo, Tico!
1: ¡Chao!
0: ¡Ay! Vamos a la pausa comercial. No le cambies, regresamos de volada, 1-833.
4: Pero no es circo, Antonio.
0: No.
4: No te enojes.
0: No, mi teatro. Su principal función es.
1: Circo del Sol es cualquier cosa.
0: Cállese, la cita. Vamos a la pausa, no le cambies, esto es Inutilandia mañana, sin el Tico.
1: ¿Cómo? No, es verdad, todo lindísimo, la lucha libre es el mejor espectáculo del mundo, vámonos.

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0: música de Metallica, en el combate musical se empinó a Black Sabbath y también derrocó a Iron Maiden. Las tres eran muy buenas opciones.
1: Sí.
0: Yo de las tres, la que menos me gustaba, la verdad, por gustos personales, es Black Sabbath.
1: ¿Por qué?
0: Por gustos personales, no me gusta tanto Black Sabbath, fíjate que no. Iron Maiden sí, y Metallica. No, claro, a ver, no estoy diciendo que sea malo, no, al contrario. Ajá. De hecho, es el, pues, de los padres de este género, ¿no?
1: Sí, claro,
0: Black Sabbath.
1: Claro.
0: Pero, por gustos personales, me gusta más Metallica o me gusta más Iron Maiden.
1: Ajá.
0: Los logotipos de Iron Maiden son una chulada, ¿no? Yo antes, cuando andaba de morrillo rocker, de adolescente, me acuerdo que nunca me ha gustado tanto Iron Maiden, ¿no? O sea, no me considero fan de Iron Maiden, pero me gustaba comprar sus playeritas de Iron Maiden. Allá en Guadalajara está el mercado San Juan de Dios.
1: Ajá.
0: En los que son de allá lo ubican un poquito, ¿no? Sí, y allá pues se vende un muchito. Y hasta allá me iba de su casa en ese entonces.
1: En la
0: Tusanía. Hacia San Juan de Dios. En camión se hacía como una hora, yo creo, de camino. Una hora de recorrido, ¿no?
1: No.
0: Cuando te iba bien. Porque aparte en esas épocas no había tanto tráfico como hoy. Y hasta allá me iba a comprar mis playeras negras de rockero. Eso sí, siempre me compraba una de Guns, o sea, de ley, una de Guns y una de otro grupo.
1: Dale.
0: O sea, eran
1: por
0: dos.
1: Por lo regular, Iron Maiden.
0: Por lo general, Iron Maiden, porque me encantaba. Hay una portada de un disco, no me acuerdo qué disco es, que sale como un demonio del árbol. No me acuerdo si es no me acuerdo qué disco sea, pero es un disco, esa portada. Pero de un árbol sale un demonio y asomando la cabeza. Está. Y yo llevándome la misa, Zuley. Yo me iba a misa, güey. Me iba a misa con esa camisa, güey. Por razón el padre me expulsó como tres veces del templo, güey.
1: No te echaba agua bendita el padre.
0: ¿Qué poco aguanta el padre? Con razón se me quedaba viendo bien feo, güey. No, de verdad me la llevé
1: a... No te aventaba gotitas, te aventaba balazos.
0: No, yo tengo un compadre que es sacerdote. ¿Tengo un compadre sacerdote?
1: Pues no, no eres sacerdote.
0: Ah, de otro tipo de sacerdote, güey.
1: Perdón.
0: Es padrino de mi Leo, del primero.
1: Ok.
0: Mi Leo. Y en una misa...
1: ¿Así está como tú, Nas?
0: No, más.
1: Ah,
0: más,
1: no, entonces yo soy sacerdote.
0: En una misa de gallo, me acuerdo bien, que la fuimos a...
1: ¿Las misas de gallo son a las 12 de la noche o a las 9 o a las 10?
0: Son de las... No, empiezan a las 9...
1: ¿A las 9?
0: Ajá, y termina como a las 11. Duran 2 horas las misas de gallo. Duran más
1: fíjate,
0: horas.
1: Yo me acuerdo ir a las misas de gallo, pero en Navidad.
0: Sí, en Navidad, por lo general son en Navidad.
1: Pero a las 9 no.
0: 9 o 10.
1: Más tarde.
0: A las 10, a las 10. Okay,
1: okay.
0: Ajá, pero y bueno, cuando pasan a aventar el agua bendita.
1: Ajá.
0: Hijo de la... Perdón, compadre, y perdón, Dios. Güey, me aventó un chorrote en el hocico, güey. Adrede, güey. La gente se empezó a reír,
1: Antonio, wey. Pero no diga chorrote, Antonio.
0: Nos aventó el agua bendita en el hocico, güey.
1: Okay.
0: Pero es que es un chorrote, güey. O sea, perdón la expresión. Pero, o sea, fue así con el emoción y ventaja, güey. O sea, me vio una sonrisilla de mi compadre.
1: Y ahí te va.
0: Pero, güey, o sea, lo normal es que aviente chasquillos, ¿no?
1: Sí.
0: Y ahí aviente la cabecita para que te toque, ¿no? Algo.
1: Ajá.
0: No, a mí me la aventó literal, así. Insisto, padre, ¿eh? Con el levocín en taja, güey.
1: Compadre.
0: En el hocico, güey, así me la aventó, güey.
1: A ver si te componías, Antonio, pero no, ya veo que no.
0: Qué poca madre.
1: No sirvió de nada.
0: No sirvió. ¡Con ustedes, Ramón Aranza!
2: Hola, mis queridos inútiles, qué gusto saludarles. El disco que hice es tu Spirit of the Dark.
0: Gracias, amigo.
1: Qué bárbaro, Ramón.
0: Qué bárbaro.
2: Sí. Y justamente Iron Maiden pues trae toda la esencia de Black Sabbath. Yo tampoco soy tanto de Black Sabbath, es más como un rock setentero, pero son, digamos, parte de los padres que dieron el origen a lo que después conocimos como heavy metal, y yo sí soy, me gusta mucho Iron Maiden, que por cierto acaban de estar aquí en la Ciudad de México, y ofrecieron, como siempre, un conciertazo. Entonces, bueno, pues vaya forma de comenzar esa sección, y yo también me quedé como el Zully, anonadado por eso de que el padre te aventó un chorro.
1: ¿A poco no, Ramón?
2: Vale que te expliques bien, porque si no te estás poniendo de pechito.
1: Sí.
0: Bueno, me aventó un chorrititito.
2: No.
0: Pues, me aventó su chorro.
2: Yo

0: te expliques bien, que lo digas con calma, que pienses lo que dijiste, que lo medites y siquiera mañana lo platicamos.
1: Sí, mejor mañana, sí. Amigo, un abrazote. Oye, hace rato, qué bueno que te tocó a ti con nosotros en el enlace. Hace ratito, hace escasos minutitos, estábamos hablando con el Tico Solano y daba como el ranking de Centroamérica, ¿no? Pero hablamos del tema de la femenil, ¿no? Y decía Solano y también Dari, que la selección mexicana, pues en los últimos años ha dado un brinco muy importante, ¿no? En cuanto a calidad y a qué íbamos, que sobre todo Estados Unidos años atrás en femenil era la mera mera, ¿no? Pero que ya en la actualidad, pues ya hay selecciones que le brincan con todo, como obviamente la brasileña, que sigue siendo la mera mera de Latinoamérica, las europeas, las españolas, que no se cansan de seguir creciendo, y que ya Estados Unidos no es como la mera mera, ¿no? Y decíamos que México ha crecido muchísimo. ¿Tú compartes esa situación? Y yo le decía a Dari, oye, Dari, ¿y va de la mano ese crecimiento con el crecimiento de la liga? O sea, ¿qué tanto ha aportado la Liga MX femenil para ese crecimiento? O si las chavas de la selección pues están en Europa o en otros lados, que desde mi desconocimiento.
0: Fíjate, mi Toño, mi Zuli, yo no estoy de acuerdo. Yo pienso que hoy el equipo número uno del mundo es España. Eso nos queda muy claro. El modelo de desarrollo de fútbol de España en todos los niveles, no solamente en el femenil, en todo, juveniles, varoniles, femeniles, en todo el fútbol de España, pero en el femenil que estamos hablando específicamente, hoy está muy por encima. A nivel América, Estados Unidos sigue siendo el equipo más poderoso. Todavía está un escalón abajo Brasil, porque Brasil en realidad, ahora tendrá su gran compromiso albergando un mundial y tendrá la oportunidad de demostrar realmente si ha crecido o no, pero Brasil no ha logrado todavía un campeonato del mundo femenil y ha estado todavía bajo la sombra de los Estados Unidos. Y a nivel CONCACAF, pues en realidad recordemos lo que pasó con México. Entonces yo no sé qué tanto ha avanzado México en el último premundial, jugando en casa, jugando en Monterrey, con todas nuestras opciones, con un montón de boletos para ir a un mundial, no fuimos al mundial. Entonces, y ese es nuestro antecedente directo. Y ahorita mismo, todavía no estamos en un mundial, tenemos que jugar un partido próximamente contra Haití, en donde si ganamos, ahí en Houston, estaremos en el mundial. Pero si perdemos, volveremos a estar con una de las derrotas más dolorosas y nos quedaremos fuera de Juegos Olímpicos y nos quedaremos fuera de un mundial. Yo creo que a nivel América hay países que han crecido mucho, caso Colombia, que está de verdad desarrollando un gran nivel de fútbol femenil. Argentina está empezando a verse cada vez más fuerte. A nivel Centroamérica, Costa Rica está teniendo también un desarrollo importante. Y hay países que están empezando a tomar el fútbol un poquito más tarde, pero lo están intensificando. Creo que México está en un momento de tratar de entender si la decisión de llevar a Pedro López a la dirección técnica fue un éxito o no. Y todo va a depender de ese partido contra Haití, porque a él lo trajeron para regresar al Mundial. Y como se ampliaron los boletos también para ir a Juegos Olímpicos, a lo mejor también nos metemos a Juegos Olímpicos. Pero si no se va a ninguna de estas dos, a ninguno de estos dos eventos, pues olvídenlo, porque estaremos hablando todavía de que estamos en esa pausa y en donde no estamos aprovechando todo este desarrollo que desde 2017 se da cuando surge la Liga Mexicana, que es una de las ligas mejor organizadas y más fuertes del mundo.
2: ¿Qué tal, Ramón? ¿Cómo estás? Me da mucho gusto poder saludarte.
0: Hola, mi Dari.
2: ¿Qué tal?
0: La voz.
2: ¿Cómo has estado? Bien, gracias. Bueno, ahorita que estamos hablando de la selección femenil, hay un tema también, una competencia que se abre en la portería. Tres porteras que están, por esa titularidad, ¿no? Está Stephanie Barreras del Pachuca, Blanca Félix de las Chivas, Celeste Espino estaba en las Chivas, ahorita sí no sé en qué equipo está, la verdad como que le perdí la pista un poquito, pero bueno, que Celeste Espino recientemente estuvo en el Mundial de categoría menor de la selección femenil, en esta como carrera por tener la titularidad, ¿quién crees que podría estar como titular de la portería de la selección mexicana?
0: Sí, mi querida voz, Celeste está ahora ya con las Águilas del América, para jugar con el América. A mí me gusta Stephanie Barreras, a lo mejor es una cuestión personal, de las tres considero que es la que tiene rosa internacional, tiene Para mí tiene más personalidad, creo que es una guardameta que se ha mostrado sólida. Yo creo que en la portería estamos tenemos muy muy buena defensa, o sea, creo que no tenemos tanto problema en el tema de la defensa e incluso si a estas tres jugadoras las hiciéramos a un lado y pusiéramos, no sé, a Ceci Santiago, que todavía es una gran veterana, yo pienso que México tiene muy buenas guardametas. Yo el problema de México no lo veo tanto en la portería, sí lo veo en un tanto, un poco en tanto de la defensa, mi querida voz. El gran problema de México yo lo veo a nivel grupal y a nivel aguantar los partidos. No sé si te has dado cuenta, mi querida voz, pero de pronto se le juega muy bien a la selección que me digas, 20, 25, 30 minutos, pero no aguantamos el ritmo y creo que físicamente nos hace falta trabajar, porque cuando uno empieza a ver a los equipos más importantes del mundo, a las europeas, a las asiáticas, no dejan de correr los 90 minutos y físicamente son muy fuertes. Creo que en ese sentido tenemos que seguir apretando, pero digo, contestando a tu pregunta, lo de Estefan, a mí me parece que es la guardameta que yo pondría como titular.
2: Sí, no, es que opciones hay, la verdad. Calidad.
3: Sí, la verdad que sí, Ramón. Y en este caso, Blanca Félix, que era una de las que pues más mencionadas dentro del fútbol femenil, la arquera de Chivas, por no sé si consecuencia o por cierto, creo que se ha quedado un poco, ¿no? No sé si la misma estatura no le ayude mucho a Blanca Félix, ¿no, Ramón?
0: Pues mira, Blanca Félix no es tan bajita, ¿eh? Blanca Félix debe estar pegándole al 1.70 por ahí, entonces para una arquera, yo creo que mi querido Zuli, ella tiene buena estatura. A mí es una guardameta que me gusta, ha tenido dentro de la liga, dentro de momentos muy puntuales con Chivas, algunos partidos que son extraordinarios, sí, claro. Y algunos errores que la han marcado, ¿no? Y tú sabes, es que esto de la portería puede ser muy cruel o muy dulce cuando paras un penal o cuando haces la tajada, pues todo el mundo te quiere poner una estatua.
3: Claro.
0: Cuando se te va un balón, también toda la culpa.
3: No hayas ni dónde meterte.
0: Exacto, no hayas ni dónde meterte. Entonces creo que de pronto hemos ido, o le ha tocado algunos momentos en donde se le ha cargado la mano a la que me da miedo, que es una gran guardameta. Ahora, sí. El tema de la edad sí pudiera ser tal vez un momento de cambio, porque ya, si no me equivoco, ya está por ahí de los arriba de los 30 años, debe estar por ahí. Entonces es probable que lo que está buscando en este caso Pedro López, el entrenador, sea guardametas más jóvenes, probablemente, aunque el grado de experiencia, creo que sí, y repito, si quitamos a quien ustedes me digan y ponemos a Blanca Félix, creo que no tendríamos ningún problema en la portería. Son guardametas que más o menos tienen el mismo estilo, el mismo nivel, y yo me sentiría seguro teniendo a cualquiera de estas porteras en el arco mexicano.
3: Ok. Perfecto, pues ahí está mi querido Ramón con el tema de hoy del femenil. Nada más con eso, amigo, hoy no vamos a hablar del el tema femenino.
4: Pero, oye, Ramón, y son pocas, perdón, ¿eh?
3: Sí, no, dale.
4: Son pocas las futbolistas mexicanas que están jugando fuera del país, hablando en equipos importantes, ¿no? Como el caso
2: Silvana
4: Flores, ¿no? Ahora que últimamente regresó a Europa porque allá estaba jugando, ¿no?
0: Sí, pues yo creo que lo más importante es lo de Rebeca Bernal, ¿no?
3: Ah, claro.
0: Manchester United, que ya metió gol.
3: Sí.
0: Varias jugadoras que están, de pronto minimizamos cuando decimos es que están en Estados Unidos, porque están aquí al ladito, ¿no? Estados Unidos para mí es la mejor liga, desde mi punto de vista es la mejor liga en cuanto a la potencia, la fuerza, el desarrollo, la intensidad. Claro. Desde luego que Inglaterra te llama poderosamente la atención, lo que pueda pasar en Francia. Hemos tenido jugadoras muy importantes en Francia, en Inglaterra, en España.
3: En España, sí, claro.
0: Arlín Corral fue Pichichi. Pero yo creo que, y espero que más jugadoras lleguen al extranjero. Yo en este momento, si pudiera representar a alguna jugadora y la pudiera proyectar para el extranjero, yo me llevaba a Montse Saldívar del América.
3: Okay.
0: Una jugadora que tiene 18 años, una jugadora que ya tiene por lo menos 4 o 5 años en la liga, una jugadora que ya pasó por selecciones inferiores y la mayor, y que creo que todavía su pecho es muy amplio para explotar. Entonces yo creo que va a ser la próxima que va a dar el gran brinco, y destacar sí lo de la Capi Bernal, perdón, Ha llegado de pie al fútbol de Inglaterra y la está rompiendo como ya lo esperábamos. Una jugadora que además ha trabajado físicamente. Uh-huh. Es espectacular la forma que se ha desarrollado de forma física. Y

0: está al nivel de la que le pongan, ¿eh?
1: Claro, claro.
2: Y que además de Monse, que mencionas, es una gran jugadora, también está Lisset Soto, ¿no? La de Monterrey.
0: Sí, también.
2: Increíble jugadora, también muy joven, una promesa para la selección también.
0: Sí, hay muchas jugadoras muy jóvenes que tienen el nivel. ¿Y saben qué? Afortunadamente están llegando extranjeras al fútbol mexicano.
1: Ajá.
0: Se quedan apantalladas de nivel y cuando regresan empiezan a pasar los tips para dos cosas. Una, vénganse a jugar a México, que está interesante. Sí. Y dos, chequen a esta jugadora que está por acá, porque esta jugadora tiene mucho talento. Entonces se está dando información de dos vías bien interesantes y yo creo que vamos a ver a más jugadoras mexicanas muy pronto en más equipos en el extranjero.
1: Eso, okay. Ya está, mi querido Ramón, abrazote, amigo, te queremos mucho.
0: Bueno, los quiero mucho, ya lo saben, y ya los extrañaba, y qué bueno que me recibieron con guitarrazos y tamborazos.
1: luego te enseño el chorro que me aventó mi compadre.
0: Tú date.
1: Cuídate, amigo, gracias.
3: Buen día, Ramón.
0: Abrazo.
1: Dice la bruja, buen día a los tres. Saben que tengan excelente día. Gordito, ponme la de Enter Sandman. No te voy a poner nada, cállate los hijos. Pregunta, ¿por qué no se derrumban el Jalisco y lo hacen uno nuevo ahí? No, güey, el Jalisco es tradición. No, es histórico.
3: Claro.
1: No, amén. 4 años para hacer el estadio del Atlas. A ver, va a ver dónde estacionarse, porque según la Femex Food, necesita hacer estacionamientos. Claro, güey, ¿no has visto? Es que, brujita, me extraña, eres de Guadalajara, güey.
3: A lo mejor no, últimamente no ha visto.
1: Ese terreno de la calle 2 está enorme, güey.
2: Antonio, ¿qué te pasó en la voz?
4: No lo sé. Está enorme. No lo sé.
1: El juguito.
3: Y luego dicen que
2: ya no quiero ser parte de esto, Antonio.
1: Ah, pues dame el jugo. No quieres ser parte de esto, vomítalo.
2: Ya no quiero
1: ser parte de esto. Ya te lo tragaste. Ya que te lo tragaste, no quieres ser parte de eso, ¿verdad? Vomítalo.
4: ¿Qué es eso?
1: No quiero ser parte de eso, ya que se lo tragó.
2: No quiero ser parte de eso.
1: ¿De qué? Ya es que esa parte.
4: Nos van a mandar a hacer cursos,
1: No, está grandísimo, güey. Grandísimo el terreno de calle 2.
2: Como de 1 litro, Antonio, más o menos.
1: ¿De 1 litro?
2: Sí.
1: Buenísimo.
4: Más de 1 litro.
1: Mensaje.
5: Muy buenos días.
3: Buenos días.
5: Finlandia, saludotes para el Soleil.
3: Buenos días.
5: Portero, Darinka y el Toñito.
3: Eso.
5: Aquí estamos escuchándonos. Ya sé por qué te vas al baño, ¿no? Se duerme uno con Ethel. Y ya estuvo con Messi, o sea, ¿qué tanto? Pues si su país no le pudo celebrar algo muy bueno, ¿por qué alguien más lo haría? Es un simple jugador más. Se le reconoce que ha sido bueno, pero también con muchas ayudas y rodeado de buenos jugadores, porque él solo no lo ha podido hacer. Llevan en el Barcelona, ¿a poco en el París pudo ganar algo? Nada, lo mismo, rompiendo ligas, pero pues no ganan más, así como Guardiola no lo hizo en el City, no lo hizo en el Bayern, le costó mucho para ganar una Champions. No se me hace que sea tan bueno. Hay mejores entrenadores, mejores jugadores, y pues es un jugador más. Saludos desde Ciudad Juárez.
1: Yo no coincido que sea un jugador más, pero bueno, ahí está. Otro.
6: Buenos días, Inutilandia. Oye, tú, pelón, sé que me vas a colgar, pero no importa, o que vas a cortar el mensaje.
1: Pues, no importa, te arriesgas.
6: Mira, el problema con la lucha libre es que casi, yo creo que el 99% de los luchadores usan cierto tipo de... Sí, yo digo que son drogas, porque si no
1: está
6: naturalmente acelerado,
1: es una droga.
6: Entonces, los chamacos metoden show para las empresas no les importa, pero si hay que ver cómo terminan los luchadores ya al final de sus carreras, todos... Uh-huh. Siempre de muy mala forma. Es muy poco el luchador que se mantiene. Hay que ver los grandes luchadores como John Cena, como están mal. O sea, por más de que se vean bien de salud, ellos están mal. pues por lo mismo, que no están naturalmente acelerados su cuerpo de forma natural, sino que con ciertas cosas que se meten. Y bueno, yo te digo porque...
1: ¿Por qué?
6: Alguna experiencia propia tuve aquí, no conmigo, sino con gente cerca de mí. Entonces, yo creo que ese tipo de no es un deporte, en realidad, no, yo no lo considero un deporte.
1: ¿Cómo no? Es un deporte espectáculo.
6: Pero sí tiene mucho, mucho, mucho que arreglar, porque primero, ¿qué hace una persona tan mayor con, you know, tratando de supuestamente impartir justicia con esas bestias que tiene ahí enfrente? O sea, por más de que sea fake, todo es, si hay golpes verdaderos, que muchas veces se les pasa la mano.
1: Pues sí. Bueno, este güey es el típico inútil que aprovecha la tragedia para hacer leña del árbol caído, ¿no? Ajá. Que nunca ve lucha y ahora sí ya quiere hablar de los problemas, que te cállate.
4: Sí, no, bueno, te digo.
1: Es que es complicado.
4: Hablar de los problemas que hay en la lucha.
1: Está bien, güey. No te creas, no, güey. Lleva cierta verdad lo que comenta. Eso de las sustancias, pues es como todas las personas, ¿no? Cada quien se mete lo que quiera, ¿no? Está bajo su responsabilidad.
4: Sí, claro.
1: Tampoco no te voy a decir que no voy a defender todo de que no es cierto, pero por ejemplo, en el Consejo Mundial, la empresa de lucha libre, llevan sus mecanismos de antidoping cada cierto tiempo.
4: Claro, claro.
1: Y ellos mismos revelan, no ha salido un caso, pues, pero hacen sus antidoping, o sea, es una empresa tal cual como tal, bien formada, y no se diga en la AAA y en otros lados, ¿no? Pero bueno, a ver, este mensajito, no, ya no alcanza. Vamos a la pausa, regresamos y metemos llamaditas y mensajitos y, ay, voy a ver si alcanzamos. Se nos está juntando el changarro. Babosos, eso de que ya me manden a mí. ¿Al personal? ¿Está saliendo contraproducente? ¿Se está llenando el capachó?

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0: Hola, ¿qué tal? Muy buenas tardes. Bienvenidos a Desde el Diamante. Aquí estamos en vivo en la señal de TUDN Radio. Qué gusto saludarlos a todos en esta emisión donde, por supuesto, tenemos mucho, pero mucho de qué hablar. El béisbol de las grandes ligas está al rojo vivo, ya definida la serie de campeonato de la Liga Nacional entre los Dodgers de Los Ángeles y el equipo de los Cerveceros de Milwaukee. Y bueno, los Tampa Bay Rays esperando ya por su rival en la serie de campeonato de la Liga Americana, que pudiera salir esta misma noche en caso de que ganen los White Sox. De lo contrario, el sábado, el próximo sábado, tendríamos un juego 5 para definir quién va contra Tampa. Sí, porque los Rays le pasaron por encima a los Yankees de Nueva York. Barrieron a los Yankees en el mismísimo Yankee Stadium en el Bronx con la victoria en el día de ayer para asegurar así su presencia en la serie de campeonato. Llámenos desde ahora al 833-867-2346. Saludo con mucho gusto a Alberto El Beto Ferreiro. Betico, qué jornada que tuvimos ayer, 4 juegos todos en la señal de TUDN Radio, de TUDN Extra, y por supuesto, con la clasificación de Milwaukee, de los Dodgers, de Tampa, y ese juego, esa serie que vamos a continuar hoy a las 8 entre White Sox y Cleveland. ¿Cómo estás? Te veo feliz.
1: Qué placer saludarte, mi estimado Quiñones. Siempre feliz cuando llega la hora desde el Diamante. Es la hora que más feliz me pone. Es la hora que espero con muchas ansias.
0: Yo también.
1: Sí. Recuerden, señores, los que están solamente escuchando por la aplicación Euforia o en nuestra red de emisoras afiliadas, de entrar a Facebook y a YouTube en TUDN Radio para que también puedan ver estos rostros. Hay rostros
0: bellos, rostros.
1: Rostros desencajados, rostros de puro béisbol. Quiñones, sí, hoy tenemos ese juego a las 8 de la noche entre los White Sox y los Guardianes de Cleveland. Para los White Sox sería importante terminar esto hoy, si no yo creo que se le va a complicar mucho con la serie regresando a Cleveland. De eso vamos a hablar. Pero felicidades a los 3 clasificados, a los que han avanzado a las series de campeonato, ¿verdad? Los Cerveceros de Milwaukee, merecidísimo, fue superior durante toda la campaña a los Padres de San Diego. Estamos hablando de los Cerveceros de Milwaukee, el mejor récord de todo el béisbol. Dieron el paso al frente, juegos importantes, juegos cerrados, juegos dramáticos, juegos no aptos para cardíacos. Así que los Cerveceros hacen el trabajo los Dodgers, ¿verdad? Después de perder el segundo, Quiñones, en su propia casa, van para Atlanta y con una personalidad tremenda ganan los 2 juegos en Atlanta, demostrando por qué en casi todos los sitios son los favoritos los Dodgers de Los Ángeles, demostrando por qué este conjunto es el big campeón y con grandes posibilidades realmente de conseguir el título por tercer año consecutivo. Y en la serie de los Yankees y los Reyes de Tampa Bay, ganó el mejor equipo de la Liga Americana también, de toda la campaña. Tú decías una cosa y estoy contigo, le pasó por encima los Reyes de Tampa Bay a los Yankees. Yo había dado a los Reyes de Tampa Bay favoritos, todavía dado a los Yankees, pero yo pensé, Quiñones, que íbamos a ver una mejor serie, más larga. Mira, no fue mala porque fueron juegos competitivos.
0: Sí.
1: El 1-0, los 3 juegos.
0: El segundo juego fue malo. Un juego de 4 errores, 5 errores. Ese fue un juego malo.
1: El segundo fue el peor juego que hemos tenido en la postemporada. Con los errores, con, bueno, toda la historia que usted sabe hasta ahora. Pero no es como usted, Quiñones. Yo, si tú me lo permites, yo quisiera hoy dirigirme a los fanáticos de los Yankees, que son muchos, y después entramos en el análisis. Señores, se acabó otra vez el sueño. Se terminó otra vez el sueño. Los que están mirándome en Facebook y en YouTube, otra vez tendrán que esperar, porque el famoso próximo año es el nuestro, vuelve a estar de moda en Nueva York. Amigos de Nueva York, mi tía Panchita, que me llamó esta mañana, me dijo, no, y aquí se está hablando del próximo año. Sí,
0: eso,
1: la frase de siempre. Me dijo así Panchita Quiñones, próximo año es el nuestro. Next year is our year. Me dijo Panchita. Mucho dinero, Quiñones, mucha historia, muchas estrellas, pero cuando llega la hora de la verdad, a mirar los playoffs por televisión otra vez, ya se pueden ir de vacaciones. Y ahora la pregunta que nadie quiere escuchar es,
2: ¿Cuántos años han pasado del último campeonato? Porque muchos han perdido la cuenta. ¿Te acuerdas que yo te ponía el ejemplo del chico de 17 años, 16, que nunca ha visto la chica que vive en Nueva York, que nunca ha visto? Desde el 2009, Quiñones. Sí, señores, mientras ustedes siguen hablando de la grandeza de los Yankees, el calendario sigue avanzando. Sigue avanzando el calendario y no ganan nada. Así que tranquilos, respiren profundo, guarden las gorras, preparen el discurso.
0: Ahí te perdimos momentáneamente, Betico. Te perdimos ahí momentáneamente. Ahora sí.
2: ¿Me perdieron?
0: Sí. Ahora, pero ya te tenemos de nuevo ya.
2: Entonces, Quiñones, no es como usted. La gente quiere que yo le dé palos a usted. Yo no voy a hacer ni de hablar con usted. Yo no tengo que darle palos a usted.
0: Pero Franco,
2: no, usted como yanquista, porque hoy mismo me envían un video que estuvo enganchado y se puso a hablar cosas de mí ahí. Un amigo no habla de otro amigo en otro sitio, porque si alguien me viene a hablar mal de usted donde sea, si yo soy amigo de verdad, no amigo Mickey Mouse, yo tengo que decirle, oye, a mí no me vengas a hablar mal de Quiñones. A en enganchado le tiraron la soguita y que ver al Beto, hoy ya sé, va a decir esto, lo otro, lo que le he dicho el año y le he repetido,
0: no dije ninguna mentira,
2: nunca me escuchó,
0: es lo que está repitiendo ahora.
2: Y nunca me escuchó. Pero hoy yo no voy a hablar de usted, ni voy a hacer árbol, no voy a hacer leña al árbol caído. Hoy no te voy a dedicar este momento amargo a ti, pero sí quería dirigirme a los seguidores de los Yankees. Usted es el seguidor más grande que yo he conocido, el jefe de la peña yanquista, pero usted no juega. Y usted, a pesar que va a otro programa a hablar de mí, usted seguirá siendo mi amigo, Quiñones.
0: No, y se lo dije también a Horacio, que me preguntó, porque todo el mundo me pregunta, bueno, y hoy el Beto, fíjate cómo es la cosa, y hoy el Beto, ¿qué va a hacer? Y yo le dije ahorita
2: a los amigos, no se le pisotea cuando está en el piso.
0: ¿Pero quién
2: yo sería incapaz hoy?
0: Ven acá, yo te voy a preguntar quién está en el piso.
2: No. Usted hoy no me ha respondido el teléfono, le he llamado 10 veces. Estuvo con Horacio, estuvo con Procel,
0: estuvo
2: en 4 programas en México.
0: A diferencia
2: yo a los
0: suya,
2: amigos no los pisoteo cuando están en el piso. Yo sé que es un momento difícil para usted, pero no lo voy a maltratar. Te lo prometo.
0: A diferencia
2: porque yo sí lo respeto a usted, le tengo aprecio.
0: No, yo también a ti. A diferencia tuya, pues yo no tengo los lujos que usted había en vida de millonario. Yo tengo que trabajar. Entonces, a mí la gente viene y me pregunta.
2: Ah, bueno, güey, Quiñones.
0: El Beto que hable lo que quiera.
2: He puesto en TikTok
0: el Beto, hoy. El Beto que hable lo que él quiera. El Beto que hable lo que él quiera. Él va a venir en su modo papagayo, en su modo lorito. Hoy, ahora no se ha detonado, quién sabe por qué. Pero ya empezó, ya yo escuché alguna frase
2: que
0: he escuchado
2: desde hace mucho tiempo.
0: No, porque yo
2: usted le tengo respeto y cariño. Sí. Y aparte, usted es un profesional que no me escuche. Fíjate, esa es la única cosa que tú no me escuchas. Cuando yo te hablo de los Yankees, tú piensas en otra cosa. Normalmente tú eres un tipo que me escucha, que compartimos ideas. Uh-huh. Pero, repito, hoy yo no voy a caer en la trampita esa de golpear a un amigo cuando está moribundo.
0: No, pero es que tú no me vas a golpear, yo no estoy moribundo.
2: No.
0: Yo hoy me
2: en todos los programas dijiste, oye, que yo te iba a maltratar hoy. ¿Y cuándo yo le maltraté? Me mandaron los videos.
0: No, yo nunca dije que me ibas a maltratar a mí. Yo dije, oye, el Beto Ferreiro va a llegar en modo loro anti-yankee. Me preguntó el amigo de la radio, el señor Horacio Joffre. Bueno, ¿y quién pierde más? ¿Quién está más triste? ¿Tú o el Beto? Bueno, haciendo... Y pibe, ¿quién está más triste? ¿Vos o el Beto? Y le dije, Horacio, está más triste el Beto, que se le acaba el discurso anti-yankee. Se le acaba el discurso anti-yankee. Se fueron los Yankees.
2: Quiñones, esto es muy serio. Las cosas que yo te he dicho de los Yankees, tú piensas que en algo, a ver, tú las puedes enumerar, tú eres un tipo inteligente. Y tú ves todos los juegos de los Yankees. Tú ves más juegos de los Yankees que cualquiera. En algo yo te he mentido en cuanto a los Yankees, en todo eso que en todos los números que me mandaron el video con César Procel, en algo te he mentido.
0: Hay algo que no podemos ocultar aquí. Los Yankees de Nueva York, y no quiero que suene excusa ni mucho menos. Primero, y vamos a escuchar ahorita la narración del juego, porque nos tocó ayer. Primero, número uno, hay que darle el crédito a Tampa. A Tampa hay que darle el crédito. Los Rays hicieron un trabajo extraordinario. Le ganaron 3 juegos de pelota al equipo de los Yankees con herramientas diferentes. Porque tuvieron a Drew Rasmussen en el juego 1 tirando un juego sin hit ni carreras hasta el octavo episodio. Y después vino Baker a cerrar. Un abuso ver a Baker tirándole a Giancarlo Stanton, que desde abril no agarraba un bate. y con eso contaba el equipo de los Yankees de Nueva York. Y después, con el juego de béisbol que caracteriza a Tampa, un béisbol rápido, el nerviosismo de los Yankees fue increíble allá en el Tropicana Field en el juego 2. ¡Un desastre! Nos llevó a aquel juego 5 de la Serie Mundial del 2024, cuando los Yankees se cayeron a pedazos.
3: Es que todos los años lo mismo.
0: Y este juego de ayer, hay que decirlo, se equivocó un pitcher de la categoría de Max Fried con dos lanzamientos frente a dos peloteros que no son las grandes figuras, ni siquiera de Tampa. Olvídate de que Tampa es un equipo joven. Ni siquiera dentro de Tampa son los grandes bateadores, porque los jonrones no se los dio Jonathan Aranda, que sí conectó el jonrón en el primer juego.
3: No, pero tú dices que se equivocó también.
0: Yandy Díaz, porque de entre los líderes de los bateadores, el jonrón no se lo dio Junior Caminero, líder en jonrón. No, jonrón se lo dio Ryan Bilay, su primer jonrón en postemporada, su primer hit.
3: Su primer hit.
0: En postemporada. Y se lo dio Víctor Mesa Junior. Mi respeto para lo que está haciendo el hijo de Víctor Mesa.
3: Que Kevin Cash lo puso de cuarto bate siendo zurdo y todo.
0: Y dio el palo.
3: No, increíble lo de Víctor Mesa. Qué clase de historia.
0: Los de este equipo de Tampa están jugando un gran béisbol. Ojalá Kevin Cash haya aprendido de las lecciones que le han dejado temporadas anteriores. E incluso aquella del 2020, cuando perdió la Serie Mundial contra el equipo de los Dodgers de Los Ángeles. Pero el béisbol que jugó Tampa frente a los Yankees, simple y llanamente fue superior. Se vieron superados los Yankees de Nueva York.
2: Pierde James Schneider, que eso es parte, no lo apoyaron ofensivamente de ninguna manera. No,
0: ni defensivamente. Lanzó
2: un gran juego. Mira,
0: James Schneider permitió llegaron, que cuatro carreras, dos sucias.
2: Sí, los Yankees llegaron a la postemporada gracias a su picheo y gracias a Ben Rice. Aparte de Ben Rice, un poquito de Cody Bellinger, y ahí tú no puedes destacar a más nadie a la ofensiva de los Yankees. Fíjate, Ben Rice y un poquito de Cody Bellinger.
0: Ben Rice cumplió, sobrecumplió.
2: Entonces, si el picheo es el que te lleva, pero es un equipo, Quiñones, que te lo dije siempre, con serios problemas defensivos, ofensivos. Un equipo que tiene, en esa alineación, Mamán que no batea, ¿cómo se llama? Trent Grisham que no batea. Y ahí podemos seguir. Anthony Volpi, que ya sabemos lo que pasó. Un jovencito como George Lombard, que bastante hizo. George Lombard Jr. Paul Goldschmidt, que sus mejores momentos pasaron hace rato. José Caballero, te dije. Yo te dije hace como 5 meses los problemas de la tercera base. Yo creo que ya Chisholm Jr. ha jugado su último partido con el uniforme de los Yankees.
0: Ayer salió a hablar.
2: Ayer recibió unos abucheos tremendos. Sí, sí, sí. Pero tremendo. Y tú sabes lo que dices. No sé, aquí han abuchado hasta... Hasta Aaron Judge.
0: Sí, pero no por tener esa actitud displicente. Beto, vamos a ver el resumen del juego de ayer. Lo narramos aquí en TUDN Radio. Jugadas importantes, la jugada de Anthony Volpi. Señores, la pelota no se iba de jonrón. Sí, el fanático metió las manos. Inicialmente decretaron el cuadrangular, pero no era jonrón. Esa pelota no se iba.
2: No,
0: después
2: la revisaron y todo.
0: No se iba de parque, jonrón. Por favor.
2: El que diga que jonrón está en otra cosa, lo revisaron y todo.
0: Así lo narramos ayer aquí en la señal de TUDN Radio. Quieren dar primero en este juego. Lanza, conecta, rolling duro, no puede, el segunda base. La bola de Hita en el jardín derecho. Ya dobló por tercera, viene para la goma y está anotando. Tienen ahora en el round down Aranda. El de tercera que viene para la goma, también lo meten ahí en el round down. Y lo está tocando el receptor. Para el tercer out del inning responde Jonathan Aranda, impulsa la carrera de la ventaja para Tampa. El equipo al hombro, lanza, conecta, rolling duro entre primera y segunda, la bola de hit al derecho, dobla Jones por tercera, viene para la goma, el tiro quieto, se empató el juego, responde de nuevo Ben Reyes, el hombre grande este año de los Yankees. Cañonazo de Hita al derecho, impulsa Spencer Jones desde segunda, y hay juego nuevo en el Bronx. Los Yankees empatan la pizarra, una carrera.
2: Zurdo contra zurdo, el lanzamiento, le tira y levanta un fly alto, largo, por el jardín derecho a lo profundo. La bola se va. Se está
4: por todo el jardín derecho. Llegó el cubano. Llegó el hijo de Víctor Mesa para poner arriba ahora Tampa. 4-2.
5: Listo el derecho, lanza correcto, un fly. Alto, largo por el jardín izquierdo. Parece que está dentro, la sigue buscando. El patrullero izquierdo da un salto. La bola se fue de jonrón. Cuadrangular de Anthony Volpi por el jardín izquierdo. Jonrón de Volpi. Y los Yankees vuelven a empatar el juego de pelota. Se empata 4 la jugada, la siguió todo el tiempo. Víctor Mesa Jr. dando el salto, pero aquí hay polémica, Beto Ferreiro.
0: Yo creo que metió las manos el aficionado, sí. Y la van a revisar.
1: Sí, exactamente. Inmediatamente Víctor Mesa Jr. reclamaba que había metido el aficionado las manos, ¿eh? Y por eso es que están los árbitros reunidos. Se está revisando. De momento pensé que la tenía el guante Víctor Mesa Jr., pero ahí estamos viendo la repetición. A ver, Quiñones, a ver. No, estaba más allá. Debe ser jonrón. Debe ser jonrón.
0: La seguimos viendo acá. No, hombre, metió las manos. Sí las metió al terreno, Beto Ferreiro. Sí metió las manos al terreno, así que olvídense
1: en
0: del
1: este
0: jonrón,
1: ángulo, sí parece.
0: Aquí decimos lo que vemos, ¿eh? Y el aficionado.
1: Pero para mí daba contra la cerca, ¿eh?
0: Sí, iba a dar contra la cerca, pero metió las manos.
1: Para mí daba contra la cerca.
0: Vamos a ver.
1: Sí.
0: Bueno, qué bárbaro, ¿eh?
1: En este ángulo no se aprecia.
0: No. En el lateral es donde se ve que sí mete las manos, ¿eh? Sí.
1: En este ángulo se ve jonrón. Y en este también. Pero en el otro, que coincidimos, parece que mete las manos. En ese.
0: Sí. Sí. Entonces, mira, está en el filo. Para mí metió las manos. Yo creo que la pelota se iba. Fíjate, la pelota iba a dar en el mismo borde, arriba. Iba a dar la pelota. Yo creo que iba a dar arriba en el borde. Y corredor que adelanta por segunda, lanza. Tirándole al tercero. Se poncha Grisham. Y los Tampa Bay Rays están en la serie de campeonato de la Liga Americana. Derrotan a los Yankees de Nueva York en su propia casa, en el Bronx. 4-3. Los Tampa Bay Rays pasan la escoba en el mismísimo Yankee Stadium. Barren a los bombarderos del Bronx. Un año más en que los Yankees quedan en el camino. Ahora frente al mejor equipo de la Liga Americana. Los Tampa Bay Rays están en la serie de campeonato. Después de esta victoria hoy, pizarra final de 4-3.
6: Bueno, pues así las cosas. Recibimos también ya aquí a Daniel Álvarez Montes, de nuestros amigos de El Extra Base. La jugada más polémica del desafío, Daniel, dándote las buenas tardes. Ese batazo de Anthony Volpi. De primera instancia, nosotros, el primer ángulo que nos muestran, parecía que la tomaba del lado acá de la barda. Ya después, con ese ángulo lateral, que afortunadamente hoy hay tantas cámaras para revisar, se aprecia que el fanático efectivamente metió las manos, que hay interferencia, e insistimos, ni siquiera esa pelota se iba a ir del parque. Daniel, Tampa está en la serie de campeonato, ¿cómo estás?
7: ¿Cómo estás, Luis? Beto, un gusto saludarlo. Sí, esa es la historia, ¿no?, del juego, ¿no? Y tantos detalles pequeños de esta serie divisional que ciertamente se acaba en barrida, pero realmente estuvo, yo no vi tan superior a Tampa. Creo que los Yankees realmente fueron ellos los que se jugaron en contra con uh-huh. su corrido de base, el doble de Wells en el primer juego, uh-huh. los 4 errores que debieron ser 5 ayer, y pues ayer sencillamente pues ocurrieron estas cosas, ¿no? Pero aún así es mucho la reflexión que tiene que haber en Nueva York. De esto creo que hemos hablado mucho, y lo cierto es que Tampa me parece que es lo justo. Han sido el mejor equipo de la Liga Americana, han sido el mejor equipo del Este, le ganaron la serie en la temporada a los Yankees, así que creo que esta es la prueba de eso. Y si bien creo que estamos todos muy claros de que sea Chicago, sea Cleveland, si a nosotros nos ponen a ver una serie Tampa Bay-Cleveland a mitad de un martes en mayo, no tienen nunca el interés
0: que puede tener ahora.
7: Pero se puede ver muy buen béisbol.
0: Sí. Antes de seguir con el tema, porque aquí lo decíamos hace un rato, no fue Jonathan Aranda, no fue Yandy Díaz, no fue tampoco Junior Caminero, no fue Vilate y fue Víctor Mesa Jr., los héroes ayer a la ofensiva, con ron de Víctor Mesa Jr. Vamos a escuchar qué dijo en la conferencia de prensa Víctor Mesa Jr. ayer.
8: Yo le quiero dar, primero que todo, gracias a Dios por todo. En realidad, él es el que tiene el control de todo. Si todo esto está pasando, porque quiere. Después a mi familia, que siempre ha estado ahí en las buenas y en las malas. Siempre lo dije, este año yo empecé con DFA. Y mira dónde estoy ahora. Creo que es un ejemplo de superación, de seguir trabajando, de confiar en uno, de confiar en tu talento. Y cuando se cierra una puerta es porque otras se abren. Agradecido de estar aquí ahora, de aportar a mi equipo, de ese grupo que es lo más grande del mundo. Que desde que llegué aquí estaba bateando poco y nada. Y ellos siempre confiaron en mí. Siempre se veía en la cara que ellos confían, que... Wow. Y es que podemos estar la noche aquí entera hablando de ellos. Pero agradecido por estar aquí, por ese coach, por ese staff, que siempre confían en mí, no había estado batiendo bien. Y ellos me ponen atrás de Cami y todo pasa por una razón. Entonces, nada, gracias a Dios, a mi familia, a ellos, por ser parte de esto. Y nada, creo que es una reflexión para que la gente lo escuche.
0: Ahí está Víctor Mesa Jr. Ustedes lo tuvieron de cerca, ustedes dos, Daniel Beto, perteneciente a la organización de los Marlins. ¿Qué cambió en este Víctor Mesa Jr. que hoy vemos con Tampa? Lo seguimos comentando, vamos a hacer la pausa en TUDN Radio. Nos quedamos acá en Facebook y en YouTube para seguir hablando de esto. Tenemos un minuto, Daniel, antes de ir a la pausa. ¿Qué cambió en este Víctor Mesa Jr. que hoy vemos con Tampa?
7: Yo creo que más que un cambio... Cambia el escenario y la oportunidad que recibe. Yo creo que en Miami sencillamente no hubo confianza, porque hay peloteros que a lo mejor tardan un poco más en desarrollarse y alcanzar ese potencial, pero Víctor es la prueba más grande de lo que puede llegar a ser uno con una perseverancia y una dedicación incansable, porque eso desde que llegó se lo propuso y en verdad yo estoy muy feliz de que esté consiguiendo eso. Quizás después de la pausa podemos abundar.
0: Sí, vamos a hacer el corte comercial. En TUDN Radio nos quedamos por Facebook, por YouTube, y en 5 minutos regresamos a la señal de TUDN Radio. Hay líneas repletas, te digo desde ahora, Beto, está prendido el teléfono, y no es casual que esté así. Vamos a la pausa y enseguida regresamos por Facebook, por YouTube y también a TUDN Radio.
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13: Estamos de regreso, amigos, en la señal de TUDN Radio. Bueno, estábamos hablando durante la pausa el tema de los Yankees. Ahora, imagínense, nos quedábamos en eso, imagínense la alineación de los Yankees con un George saludable, teniendo una temporada normal. No vamos a poner una temporada extraordinaria. No vamos a poner a Aaron George aquí en la postemporada haciendo algo extraordinario, siendo algo normal, siendo Aaron George. Y con un Ben Rice que sí tuvo una gran temporada extraordinaria. Te cambia completamente el panorama. Y si hubiera tenido un Stanton saludable, no estoy diciendo que bien o mal, saludable, que te responda, cambia completamente el panorama.
14: El hubiera.
13: Sí, es cierto.
14: Si Aaron Judge estuviera en los Marlins, imagínense a Aaron Judge en los Marlins, fuéramos a postemporada con los Marlins. Imagínense si tuviéramos nosotros a Kyle Schwarber, también los Marlins fueran a postemporada. Eso es imposible de imaginar, porque yo también me puedo imaginar a Aaron Judge con los Yankees en postemporada, y cuando me lo imagino, me imagino a Aaron Judge que no ha bateado en su carrera en postemporada.
13: El año pasado estuvo mejor. Lo que me hace pensar,
15: bueno, ¿cómo hubiese sido? Porque si Aaron Judge batea en esa misma regularidad, realmente todavía le alcanza para ganarle a Tampa. A lo mejor más de un juego, porque Judge fue la diferencia en el juego 3 en el Bronx, cuando da el home run a Barland, por cierto, que la pega del poste, pero... mucho hubiera, pero es que el punto para mí de partida es que los Yankees por detalles han podido haber ganado esta serie.

0: estaba ni jugando. Lo mejor que hace es eso, si no estaba ni jugando. Estaba mirando los toros de la barrera.
1: Esa de Boone está en cómo él se relaciona con su jugador.
0: Sí.
1: Es más fuerte también que tiene Dave Roberts. El tema es cómo Roberts ha ido evolucionando como manager. Pero el tema es que vas a volver a hacer lo mismo. Exactamente el mismo plan, exactamente la misma filosofía. Porque no puede ser que cometan los mismos errores de fundamento. Porque son eso, errores de fundamento. Una cosa es que te punchen, una cosa es que a un pitcher le puedan caer a batazos. Te encontraste un buen pitcher como Rasmussen, te encontraste un bateador que está en un buen momento como Víctor Mesa. Pero otra cosa es que tú mismo te des los tiros en el pie, y eso es lo que los Yankees han venido haciendo en los últimos 3 años.
2: Oye, ven a Tampa ahora, porque hay que hablar de los Tampa Bay Rays, sí. Hacemos el corte de caja de los Yankees y tendremos toda la temporada.
0: No le gusta, no le gusta que hablen de los Yankees. No le gusta que hablen de los Yankees.
2: Pero hay que darle crédito a Tampa.
0: Claro, claro, se lo estamos dando.
2: Ahora,
0: se lo estamos dando.
2: Ustedes a Tampa ganándole a White Sox o a Cleveland y ganándole sí. En una serie mundial a Milwaukee o a los Dodgers.
0: Sí, le puede ganar a cualquiera. Tampa le puede ganar a cualquiera. Tampa tiene las herramientas para ganarle a cualquiera. Mira, en una serie mundial van contra los Dodgers si yo doy a los Dodgers favorito, por ejemplo. Uh-huh. Pero Tampa le puede ganar a los White Sox o a Cleveland.
1: Sí, yo creo que están, sí, a eso les pueden ganar y podrían ganarle hasta más. O sea, podría ser una serie corta. Contra los Dodgers sí me cuesta. Yo sigo creyendo que los Dodgers son favoritos sobre Milwaukee.
0: ¿Sí?
1: Y que
0: estamos en la misma página ahí.
1: Más peleado, pero con los Dodgers sí lo dificulta un poco más.
0: Sí.
2: Oye,
1: sobre todo por la profundidad del lineup.
2: Una pregunta, ¿qué les pareció el festejo? Porque también eso ya sale de la parte deportiva. Lo de Junior Caminero.
0: Parecía que era Vladimir Guerrero Jr.
2: Guerrero Jr. 2.0. Digo, mira, a mí felicidades, creo que es una victoria importante, pero yo creo que es un pelotero muy joven. Me recuerda cuando Vladimir Guerrero Jr. antes del año pasado dijo aquello de que con los 29 menos con los Yankees. Entonces, no sé qué necesidad cuando... Es lo que yo digo, ¿no? Hay que hablar de Tampa. Gózatelo, o sea, le ganaste a los Yankees, pero qué necesidad.
0: Es que la noticia, ¿no?, es los Yankees, Quiñones, aunque tú lo quieras, aunque no lo querramos ver así, sí, aunque le demos todo el crédito allá a los Yankees, a Tampa, pero fíjate, la noticia es los Yankees.
2: Fíjate,
0: la noticia que oye los Yankees no es Tampa, mira, la realidad es esa, en todos lados.
2: A mí me encantó que Tampa ayer celebrara en el Clubhouse con Frank Sinatra y New York, New York. Eso yo lo veo, no tengo problema con eso.
0: Sí, pero mira, te ofendiste cuando dijo el Caminero de Yankees Luz.
2: No,
0: te ofendiste.
2: Pero es que Junior Caminero y Vladimir Guerrero Jr. se han dejado llevar por David Ortiz, que David Ortiz, que es el Boston de toda la vida y que ya se retiró y que está haciendo ahora dinero haciendo show.
0: Bueno, es parte de la celebración.
1: Y que además lo respaldó el papi con series que él personalmente le ganó a los Yankees.
2: Claro, claro.
1: Que hay algo aquí, que el papi puede boconear con eso, y ni siquiera sería que boconear porque lo puede respaldar. Le ganó él a los Yankees y ganó esas series mundiales con Boston siendo protagonista todos los años. Pero creo que tiene que cuidarse Junior, porque todos recordamos después cómo Vladimir se terminó convirtiendo en meme el año después de que... A ver, el año pasado, después de que la temporada malísima que tuvo.
0: Uh-huh.
1: Eso que también, ¿no? Y... Se tiene que cuidar. Entiendo que es joven, el que gana es el que goza. Yo también creo que hubiera sido un poco, porque sobre todo todavía falta el cabala de Chicago o Cleveland, y después tienes 4 juegos más que ganar, ¿no?
0: Sí. Oye, un segundito, ¿vieron ustedes lo de Ronald Acuña Jr.? Ayer también fue abuchado en Atlanta, un poco parte de la afición lo abucheó, le fue muy mal a Ronald Acuña. ¿Qué es cierto hay que, porque lo vi por ahí, pero no sé si es verdad o mentira, no me detuve a ver, porque hay tantas mentiras que uno lee? Pero ¿es cierto que cambió algo en sus redes sociales o algo así, o eso? ¿Sí?
1: No es primera vez que lo hace. Puso de foto de perfil la palabra desconectado. Y eliminó o archivó sus publicaciones relacionadas con los Bravos. Esto es algo que Ronald hace realmente todos los años. Lamentable, porque significa que no ha ganado con Atlanta. Creo que... Obviamente se le señaló mucho a Acuña porque no batió, porque es la gran estrella, porque es el MVP del 2023, y obviamente esos jugadores siempre van a recibir más presión. Creo que hay que darle crédito al picheo de los Dodgers, que estuvo intraficable, pero Austin Riley batió menos de 200, Matt Olson batió menos de 200. Eso fue, en verdad fue una actuación lamentable de la ofensiva de Atlanta. Si hay algo en lo que le doy crédito a Acuña es cómo afrontó la prensa después, cómo él mismo hizo la autocrítica, y lo comparo.

0: aunque no me guste hacer eso, pero Ronald dice, yo entiendo a los fanáticos y me merezco los abucheos porque no hice nada para ayudar al equipo, mientras que Jazz Chisholm va y dice, no entiendo por qué están abucheando a alguien que quiere, que está tratando de hacer el equipo, tratando de ayudar al equipo a ganar. Hermano, usted no está haciendo eso, hizo absolutamente todo lo contrario. Y la actitud es otra. Ojalá que Ronald pues pueda estar tranquilo y que vuelva fuerte el año que viene. Sabemos cuando está sano lo explosivo que puede ser, pero necesita eso, ninguna distracción fuera del terreno y pues apoyar en lo que pueda, ayudar como sea de los bravos.
1: Enseguida vamos a ir con las llamadas. Daniel, último tema contigo. Hoy amanecimos con la noticia de que MLB quiere regresar a 154 juegos, un calendario de 154 juegos, que la serie divisional sea de, en vez de 5 a ganar 3, de 7 a ganar 4, que por ahí dar el lunes de descanso, aunque tener uno o dos jueguitos para que se mantenga activo. Y algo que me llamó mucho la atención, ¿no? Que el tercer campeón divisional pueda elegir contra qué equipo de los comodines quiere ir a esa serie de Wild Card. Y lo mismo para la serie divisional, que los dos que pasaron bye, o sea, los dos mejores campeones divisionales, puedan elegir contra quién ir. No sé, se me ocurre que en este caso Tampa dijera, bueno, en vez de contra Yankees, yo quiero ir a jugar contra los White Sox.
2: Con Chicago.
1: Contra Chicago, ajá.
3: No, seguro pedirían los Yankees para darle nalgadita.
1: ¿Qué te parece todo esto? Porque ya respondió el sindicato. Mira, y dijo que suena interesante, pero que es una lástima que esté condicionado al tope salarial todo esto.
0: Ahí está la clave, Luis, como bien mencionas. Cosa que me parece positiva, porque en este programa hemos hablado de propuestas que envía la liga. Y cómo el sindicato, como si fuera un juego de tenis, de una vez la devuelve y la rechaza. Uh-huh. Aquí no, aquí me parece que son más abiertos, lo que me parece que puede ser interesante porque significa que el sindicato va a evaluar esa propuesta. Porque esto va a significar más descanso para los jugadores. Lo interesante es que ese formato de 154 juegos sería a partir de 2029. ¿Por qué? Correcto. Porque es cuando entrarían en vigencia los nuevos acuerdos de televisión nacional. Y que esos juegos de los lunes tendrían mucho que ver con esos juegos de televisión nacional. Al final todo contaba el dinero y cuánto va a ganar cada quien. Pero, obviamente, nada de esto entra en vigencia si los jugadores no aceptan el tope salarial, y sabemos que los jugadores no lo van a aceptar, y ahí es donde muere todo.
1: Gracias, Daniel. Le daremos seguimiento a esa noticia. Digo, llegó hoy en medio de la vorágine de la postemporada, pero está interesante esas propuestas, sobre todo lo de bajar la cantidad de juegos, que es algo que se ha dicho mucho, 162 es mucho, etcétera. Bueno, vamos a ver qué pasa con eso. Gracias, Daniel. Como siempre, toda la cobertura en el Extrabase y el extrabase.com.
0: Muchísimas gracias, Luis. Beto, un abrazo para todos.
3: Gracias.
1: Daniel Álvarez Monte, de nuestros buenos amigos de el Extrabase. Señores, ayer también, además de Tampa, se amarró la serie de campeonato en la Liga Nacional, los Dodgers de Los Ángeles contra los Cerveceros de Milwaukee. Arrancamos con los Dodgers, que vencieron en el cuarto juego a los Bravos. Y en breve vamos a ir al teléfono, hay línea repleta, no se preocupe. Así se narró el final de ese juego aquí en TUDN Radio.
4: El lanzamiento, batazo hacia la parte derecha de Austin Riley, está esperando la bola, acá el toque de Spelling, captura la pelota para el último out de este noveno episodio. Y los Dodgers de Los Ángeles se llevan la serie de división ante los Bravos de Atlanta con esta victoria. 4-1. En 4 juegos, los Dodgers avanzan de nuevo a la serie de campeonato de la Liga Nacional.
1: Así el final de ese juego de pelota, la victoria para el equipo de los Dodgers, Beto Ferreiro. Yo creo que con contundencia, ¿no? Le terminaron ganar a este equipo de los Bravos, que venía desgastado de una serie de comodín contra Filadelfia, que fue bastante complicada.
3: Yo creo que eso tuvo muchísimo que ver, a pesar que los Bravos se roban uno en Los Ángeles demostraron por qué son los favoritos, por qué es el bicampeón, y de manera contundente, era muy superior los Dodgers. Me parece que por eso lo que tú dices, hay que hablar de eso. Llegó desgastadísimo, principalmente ese picheo de los Bravos de Atlanta estaba muy pero muy desgastado para esos juegos finales. Mira, otra vez protagonista Andy Pajés.
1: Sí, señor.
3: Conectó con el juego empatado a una, el imparable, para impulsar dos carreras en el séptimo. Ahí puso arriba a los Dodgers 3-1, y después, bueno, el jonrón de Max Muncy contra el cubano Raisel Iglesias. Pero los juegos sólidos de Andy Pajés, estos dos últimos ahí en Atlanta, específicamente el de ayer, que si al final

0: tenemos que señalar si tenemos que buscar al jugador del juego, el MVP, ¿no?
1: Andy Pajés.
0: Yo creo que es Andy Pajés también con ese cañonazo.
1: Esto fue lo que dijo Andy Pajés en conferencia de prensa al terminar el juego.
2: Estaba preparando para ese momento toda la serie. Me llegó el día de hoy. Traté de buscar los mejores picheos posibles. Y gracias a eso pude conseguir el resultado que necesitaba. Obviamente muy feliz de poder conseguir eso, ¿no? Pero lo más importante era ponernos arriba en el juego, ya que el juego estaba empatado a una. Y yo creo que después de ese día le iba a pegar bastante fuerte a ellos. Y ya el otro trabajo lo tenían los lanzadores que lo hicieron extraordinario esta noche. Sabemos que todos los equipos que vamos a enfrentar ahora son buenos equipos. Y cada uno de nosotros celebramos, pero sabemos que esa no es la meta final. Simplemente lo disfrutamos por un momento, pero cada uno estoy seguro que tiene en su mente que tiene que estar preparado para la serie que viene y dar lo mejor cada uno de nosotros. Es el sueño de todo jugador, yo creo. Han pasado muchos grandes jugadores por el béisbol y no han tenido desgraciadamente la oportunidad de poder estar aquí, pero yo sentirme que he estado todos estos años, yo creo que sí, es literalmente un sueño y quiero seguir haciendo eso.
1: Bueno, ahí las palabras de Andy Pajés. Otro que también ha ido ganando en confianza, Beto, es Edwin Sugar Díaz, el boricua, encargado también ahora de cerrar, teniendo un rol protagónico también ahí, aunque no tiene un cerrador como tal definido el equipo de los Dodgers, pero bueno, Edwin Sugar Díaz ayer también hizo el trabajo.
3: Fue una temporada de altas y bajas al principio, pero gracias a Dios al final pude hacer mi trabajo, pude regresar a donde pertenezco. Me trabajé fuerte, me fajé mucho y poder tener la oportunidad de cerrar estos dos juegos pues significa mucho para mí, porque fue para lo que yo vine aquí, para ayudar a este equipo a ganar otra serie mundial, y hasta ahora vamos en el camino correcto, me siento súper contento.
1: Bueno, ahí las palabras del boricua Edwin Sugar Díaz. Ahora sí, antes de ir a las llamadas, Beto, también Milwaukee dejó en el camino a San Diego. Otra decepción para San Diego. Como celebraron Tatis, como celebraron Manny Machado en la ronda anterior. Bueno, Milwaukee los dejó en el camino. Así lo narró el final de ese juego Jesús Eduardo Acosta.
4: 2-2 la cuenta, 2 outs del lanzamiento. ¡Swing completo! ¡Tercer strike! Se poncha Gavin Sheets para el último out de este noveno episodio. Y los cerveceros de Milwaukee se han llevado la victoria ante los Padres de San Diego con pizarra de 3-1. Y avanzan a la serie de campeonato de la Liga Nacional para enfrentarse el próximo domingo a los Dodgers de Los Ángeles en la serie de campeonato del viejo circuito.
1: Así la narración de nuestro compañero y buen amigo Jesús Eduardo Acosta. ¿Qué decir de Milwaukee? Bueno, sencillamente el mejor equipo de la temporada. Lo ha hecho muy bien también, lo hizo bien en esta serie. El equipo de San Diego logró sacar un buen juego, el tercero, peleado, sin su cerrador, con Michael King trabajando con 2 días de descanso y después de tirar 5 innings. Ayer regresó por el equipo de San Diego Mason Miller, creo que no fue factor al final su ausencia en ese juego, pero finalmente pues se quedan de nuevo fuera. Otra serie, yo creo que podemos decir parecida, donde San Diego le faltó ayer ese batazo de Manny Machado, que le terminan robando el cuadrangular, que hubiera sido la carrera del empate, y que a lo mejor otra historia se hubiera escrito. Pero Betico, bueno, vamos
5: la mañana. La historia que se escribió es la de siempre.
1: En la de siempre, San Diego quedó en el camino. Vamos a abrir líneas. Hoy estamos cortos de tiempo, así que 1 minuto por llamada. Y nada de ofensas para los Yankees. No, no se crean, diga lo que quieran. Vámonos a abrir las llamadas. Nos vamos, señores, al 833-867-2346. 833-867-2346. David de Houston, buenas tardes.
6: Buenas tardes, muchachos, ¿cómo están ustedes?
1: Muy bien, mi hermano, bienvenido, te escuchamos.
6: Mantengo lo que tengo 3 años diciendo en este programa. Entretengamos esa gerencia, tendremos entre mano títulos. Cambiar, bajar a un señor llamado Rosario, que juega posición, que batea, que tiene poder ocasional por 2 turnos de bateo, no es culpa del equipo de los jugadores, es culpa de la gerencia. Colocar primer bate a Trey Grisham, que fue el primer bate peor de toda la liga con menos OPS, en un juego de vida o muerte, no es culpa de Grisham, es culpa de la gerencia. Y sigo contando.
5: Puedes estar aquí hasta las 7 de la noche.
1: Entonces, David, para resumir con David, porque hay otra llamada y vamos a ir con las otras, gracias a David.
5: No, pero es cierto todo Brian lo que dice, Cashman, pero pudiéramos estar hasta las 7 de la
7: noche. Culpables de este asunto. Gracias, David. Un abrazo, hermano.
5: No, yo creo que todo el mundo lleva parte de culpa. David tiene razón. Peloteros principalmente, que son los que son,
7: claro,
5: que son los que encargados de ejecutar y no ejecutan.
7: No ejecutaron. César de Las Vegas. César, buenas tardes.
8: Saludos a toda la banda, El Pecador. Ahora soy el maestro.
7: Ah, ¿qué pasó, maestro?
5: Saludos.
8: Dos puntitos rapidito. Para mis compatriotas yanquistas, vamos a celebrar temprano, 3 semanas antes, el 2 de septiembre. ¡Feliz Día de los Muertos, yanquistas! ¿Qué dice? Ojo con la letra. Voy manejando, así es que no puedo leer, así es que ahí va. Un locutor del Diamante me dijo que ser un yanqui era llorar.
5: Era llorar y llorar.
8: Después me dijo Quiñones que si el juez estaría sano, la serie podía cambiar. Con el juez o sin el juez.
5: Si tuviera.
8: Sin picheo y sin bateo, los juegos no ganarán.
7: Qué bárbaro, ¿eh?
8: Aaron Boone, tráete la escoba. El bullpen, tráete el sartén. Que esta victoria sabe a...
7: ¡Épale! Gracias, eso, mi hermano, gracias.
5: ¡Qué bien, qué bien!
7: ¡Qué bárbaro! Están gozando los muchachos. Gracias,
5: lo mismo con estos
7: gracias al maestro pecador, al pecador maestro que hoy nos llamó desde Las Vegas. Vámonos con Jesús. Jesús, pero de Manhattan. Buenas tardes, Jesús.
9: Un saludo a los dos caballos de la radio.
5: ¿Qué dice, caballote?
9: Esos dos voceros se comen la radio. Está narrando los juegos.
7: Gracias, mi hermano, gracias. Dime, ¿quién?
9: Yo no voy a hablar mucho, solamente voy a hablar que ese caballo que tienen ahí, que cuando dice algo, se cumple. Si pone un altar de leer taza y eso, gana más dinero que...
7: El Beto, es adivino.
9: Sí, el Beto, gana más dinero que...
7: Adivino Mirahueco, una de las dos.
5: Oye, pero caballote, Quiñones no me hace caso, no más, lleva 6 años sin hacerme caso.
9: Ese hombre anarró todo antes de
7: la catástrofe. Sí, sí, no, porque acuérdate, yo llevo años diciéndole aquí, Jesús, que él es el apocalíptico del Bronx. Eso llevo años diciéndoselo aquí. Gracias, Jesús, hermano. Ya va mañana, que hoy andamos corto de tiempo. Vámonos con la siguiente llamada. Miguel de Houston, buenas tardes, Miguel.
10: Esos mis cubanos favoritos.
7: ¿Qué pasó, mi hermano?
5: Gracias, Miguelito.
10: Están haciendo un excelente trabajo con la narración.
7: Gracias, mi hermano, gracias.
10: No voy a hacer leña del árbol caído, mucho menos, porque tú sabes que te quiero y te aprecio mucho, Luisito.
7: Yo también a ti, Miguel.
10: Pero es verdad que una comiquita, los Yankees, o sea, yo comparto la opinión de David, igualmente... pienso que la gerencia general se mete demasiado en el juego y los managers ahora son unos fantoches. No hacen nada, no tienen poder de decisión, no, de verdad que es muy difícil. Y bueno, como te dije hace mucho tiempo, mi caballo, mi equipo son los Brewers.
7: Los cerveceros, está bien. Vamos a ver hasta dónde avanzan, ¿eh? El domingo empieza esa serie de campeonato. Gracias, Miguel. Te esperamos por acá mañana con otra llamadita. Vámonos con Amado desde el Bronx. Amado, buenas tardes.
11: Muy buenas y queridas tardes, señoras y señores. Gran especial, mucha atención, gran especial de gorra y camiseta de los Yankees de Nueva York a 10%. Interesado, vayan a
7: www.com. Qué abusador tú eres, Amado.
11: Somos hijos de la eventualidad, no vea con el cuento de que si Stanton saludable, de que si Aaron George hubiese jugado. Señores, sí, si mi abuela no hubiese muerto, estuviera vivita.
5: Estuviera viva.
7: Oye, gracias, Amado. Se nos acaba el tiempo, pero mañana te esperamos. Gracias, gracias. Vámonos con José, el Canchanchan desde Nueva York. ¿Cómo está Nueva York, Josecito? Buenas tardes.
12: Bueno, New York está de luto. Una cosa, Acuña no es un peloteo de octubre porque solamente ha empujado una carrera desde el 2020 hasta el 2016.
7: Oye, José, rápido, porque se nos acaba el tiempo. Antes que vaya a la otra cosa, dile algo a José, tu amigo José de Boston, que te escucha. Dile rapidito algo.
12: No, mi condolencia para Quiñones y para Jesús.
7: Oye, para mí no.
12: Aaron, yo y están comentando
7: Jesús, dile algo. Dile algo, Jesús, dile algo. Buenas tardes.
0: Buenas tardes, mientras
13: opiniones. Abran yo, mientras abran boom, sea amarillo Yankee, yo no voy a play.
7: Ahí está, ya lo dijo Jesús. Señores, así nos despedimos. Se nos quedó por acá Gabriel. Los saludamos mañana desde Oregon. Quédese con Jorge Ramos y su banda a las 8. White Sox contra Cleveland aquí en TUDN Radio. Chao, buenas tardes.
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2: 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Lo voy a extrañar defender los colores de la selección, pero ahora voy a estar de ese lado, con todos ustedes, bancando a todos estos chicos y a todos los que vengan. Siempre, siempre unido, orgulloso de ser argentino y de haber cumplido el sueño con todos ustedes. Muchas gracias, los quiero.
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Ay, pero muy buenos días, América de Costa a Costa, ¿cómo están? ¿Cómo les va? ¿Cómo amanecen este viernes ya? Viernesito, ahora sí, Toñito, podemos destapar varias para iniciar, porque ya es fin de semana. Lo refrescamos, sí. Otro para ustedes, por favor. Vamos destapando varios porque es fin de semana por fin. ¿Y a qué costo? Pero llegamos. Llegamos a este viernesito. Ya es 9 del mes de octubre. Octubre va que vuela, va rapidísimo. Cuando menos estemos pensando, ya estaremos en Halloween, Thanksgiving y el año se nos acabó. Navidad y bueno, a despedir. Y lo que sigue. Y lo que sigue porque ya se acerca el 2027. Los saludo con mucho gusto en estos micrófonos Janet Vázquez. Ya viene Andreina Gandica con nosotros, la conductora titular de este programa. Ya estará en cuestión de unos minutitos con nosotros. Mientras tanto, yo les voy dando la bienvenida a toda nuestra gente bonita que se conecta, que está desde bien tempranito con nosotros.

0: nosotros, que participa, que nos hace saber que está del otro lado de la radio, del otro lado de las plataformas de Euforia, de TuneIn, que nos escucha también a partir de las 8 de la mañana a través de YouTube, de Facebook, de Instagram, donde quiera que usted se conecte. Bueno, siempre nos encanta recibirlo y tenerlo y que participe y que nos haga saber que está ahí escuchándonos. Así que bueno, pues muchas gracias a todos y cada uno de ustedes. Bienvenidos a esta nueva edición de Buenos Días América. Hoy tenemos mucha información y mucho contenido, así que quédese con nosotros. Y saludo a todo el equipo que ya está listo y preparado para darles el mejor show. Ahí está Toño Murillo en los controles, atendiendo sus llamadas y musicalizando este show. Lalo Leal en los deportes y también Brizzy control de calidad. Así que bueno, estamos todo el equipo listísimo. ¿Cómo están, muchachos? Muy buenos días.
1: Hola, Yanet, buenos días. ¿Cómo estás? Fuerte abrazo, excelente y sensacional viernes para ti, para tu familia, para los tuyos, al buen Lalito, a Andreina, que ya se va a lanzar con nosotros ahorita en unos minutos más. A toda la gente, muy buenos días. Vamos a pasarla bien padre. Se va a informar, se va a entretener, de todo. Siempre garantía acá en Buenos Días América. Ah, cómo los quiero ya. Mucho.
0: Gracias, Toñito. Nosotros a ti, nosotros también te queremos a ti, ¿eh? Y qué bueno que ya quieras este programa. Antes no lo querías mucho, pero. ¿Verdad, André? Antes no nos quería mucho.
2: Ay, pero qué bonito. Sí, yo sé que no nos quería mucho. Nos tiraba mucho ahí en el. Bueno, iba a decir el nombre anterior del programa.
1: Ah, no. Nos demandan.
2: Tuve un retroceso de no sé cuántos años. ¡Ay, qué locura! Inutilandia, sí, señor. No nos querían mucho, pero ahora nos quieren mucho y no, ahora te queremos más. Y qué bonito es querernos. Buenos días, muchachos. ¿Cómo amanecieron?
1: Muy buenos días, Andreina. Sí, los quiero mucho, eso no, ni lo duden. Ya los defiendo siempre. Ya.
2: ¡Ay, lindo!
0: ¿Y era ahora?
2: Sí, ya era hora. Hello, hello, buenos días América de Costa a Costa, bienvenido a su programa, sí señor, arrancando este viernes, por fin viernes, que te quiero viernes, 9 de octubre del 2026, muchas noticias andando por allí, actualizaciones que ya vamos a compartir con toda nuestra gente. Janet, muy buenos días, no sé si está Lalín aquí porque no escuché la introducción
0: del
2: programa. Lalito, buenos días, mucho que contar hoy, ¿no?
3: Aquí andamos, comadre. Mucho que contar. Mucho que contar, Andreina, mucho que relatar de todo lo que pasó el día de ayer en la Major League Baseball. Y aquí estamos ya en viernes, semana difícil, pero se pasó rapidito, con tanta actividad deportiva, con la selección, con la NFL el día de ayer, los vaqueros, Andreina, mejor ni te quiero recordar que ayer, cuando vi que interceptaron a Prescott, apagué la pantalla y dije, a mimir.
2: Ay, no, qué locura. Lo que está pasando en el deporte es alocado, sobre todo una semana con mucha carga de béisbol en postemporada, en estas series divisionales que nos cargan a todos locos. Por allí todavía los yanquitas están, bueno, llorando por los rincones. Pero ya estaremos hablando un poco de los resultados del día de ayer, así que vámonos de inmediato con lo que ocurrió mientras usted dormía.
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2: Es noticia esta mañana, pues, un hispano que viajaba con un niño de 5 años. ¿Qué se sabe de ese incidente en el que agente de ICE les disparó en Nueva York? Lo estaremos analizando más adelante.
0: Notas de arrestos masivos de ICE y el operativo Safe California. Según fuentes cercanas a la agencia federal, se habrán impuesto objetivos de 3,000 arrestos diarios.
2: Navi Pillay, pionera sudafricana en la lucha por los derechos humanos, fue galardonada con el Premio Nobel de la Paz. El Comité Noruego de Nobel eligió a Navi Pillay por su excepcional valentía e integridad en el ámbito jurídico y por sus esfuerzos para promover la paz y el derecho internacional.
0: Protestas y reclamos en las calles de Nueva York tras el operativo de ICE que dejó una persona herida de bala.
2: Y además es noticia, pues, Bernadette
5: Green Plansen, candidata al Congreso por Arizona, que denuncia agresión sexual mientras reparaba carteles de campaña.
0: Simón se convierte en huracán categoría 1 en el Pacífico mexicano. El sistema se intensificó a huracán sobre el Océano Pacífico mexicano.
5: Condena a Mandani tiroteo de ICE, donde resultó un hombre herido. Pedirá a Trump sacar a ICE de Nueva York.
0: Estrés y problemas de salud mental, así regresa la tripulación del USS Lincoln tras 265 días ininterrumpidos en el mar.
5: Y es noticia Miami-Dade, que ya cobró por el letrero de Grand Theft Auto en Casella Center, pero frena el resto de la publicidad.
0: Al menos 300 latinos esperan la pena de muerte en Estados Unidos.
6: Y por supuesto que pasamos a la información deportiva. Cleveland se niega a morir. Mandan la serie a un quinto partido, venciendo 9-5 a los Chicago White Sox.
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5: Bueno, y hoy viernes 9 de octubre se anunció el galardón del Premio Nobel de la Paz. Ya lo anunciábamos hace pocos segundos aquí en los titulares. Corresponde a Nabi Pillay, pionera sudafricana en la lucha por los derechos humanos, que fue galardonada por el Premio Nobel de la Paz. Una información que usted está escuchando prácticamente gracias a Buenos Días América, porque se acaba prácticamente de dar, Janet. Y definitivamente uno siempre se cuestiona, ¿no? ¿Quién debería merecer el Premio Nobel de la Paz? Recordemos que el año pasado fue mucha controversia, ¿no? Alrededor de María Corina Machado y ese supuesto celo que tuvo el presidente Donald Trump por no podérselo llevar.
0: Sí, Andolina, recordamos ese episodio, pero fíjate que en esta ocasión también Donald Trump aseguró que él merecía el reconocimiento porque ha contribuido en resolver 8 conflictos en el mundo y evitado una catástrofe mundial. Él dice que pues ha contribuido a la paz del globo terráqueo y por eso se lo merecía. Eso lo dijo horas antes de que se diera a conocer pues el ganador, ¿no?, de este Premio Nobel de la Paz, que ya lo has mencionado. Así que bueno, pues nuevamente él se reivindica como negociador de paz y que Estados Unidos, bueno, pues ha hecho lo propio para conseguir la paz. Y vino mucha controversia porque él decía que si no se lo daban, iba a haber como que iban a dudar de los que están al frente ahí de y a quienes eligen al premio Nobel de la Paz. Así que bueno, pues nuevamente Donald Trump sintiéndose merecedor de este premio. Y no se lo llevó.
5: Y vamos a estar revisando un poco Janet, la lista de los ganadores del Premio Nobel de la Paz, porque han existido muchas mujeres en los últimos años merecedoras de este premio. Vámonos a la pausa, regresamos ya. Yeah.

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Dallas toca fondo ante Tampa Bay. Increíble, pero cierto. Los vaqueros de Dallas volvieron a decepcionar a su afición cayendo en casa. 24 puntos contra 16 frente a los bucaneros de Tampa Bay. Adivinen cuántos partidos habían ganado los bucaneros antes de este duelo. Ninguno. Ni siquiera tenían a su quarterback titular, Baker Mayfield. Y Dallas tocó fondo, ¿eh? Y lo peor es que Tampa Bay llega a este partido sin Baker, que no estuvo por lesión y fue el novato, ni siquiera seleccionado en el draft. El novato Jalen Daniels comandó el ataque y Buck Irving destrozó a la defensiva vaquera con 165 yardas terrestres y 2 anotaciones. Dakota Prescott lanzó para 316 yardas, pero sufrió 2 intercepciones. Dallas entregó 3 balones, sumó su tercera derrota de la campaña y quedó con marca de 2 ganados y 3 perdidos. Esto enciende las alarmas en Arlington. ¿Qué pasa? Un equipo diseñado y construido para competir en grande termina perdiendo frente a un rival que todavía no conocía la victoria. Vaya, vaya noticia. Ayer lo sufrimos. Dak tenía la oportunidad de regresar en una última posesión y le interceptan a Dakota Prescott. Le interceptan y Dallas no puede crear una remontada frente a uno de los peores equipos de la NFL. Decepcionantes los vaqueros, pero aún así, que se escucha el country.

Big Baseball porque Nueva York se queda sin octubre. Golpe devastador para los Yankees. Los Tampa Bay Rays barrieron 3-0. Buen momento para vivir en Tampa. Ganaron los Bucaneros, ganaron las Mantarrayas. Y los Rays barrieron 3-0 a los Bombarderos del Bronx y avanzaron a la serie del campeonato de la Liga Americana. Nueva York quedó eliminado después de perder el tercer encuentro por 4-3. En la Liga Nacional, los Dodgers de Los Ángeles dejaron fuera a los Bravos de Atlanta y enfrentarán a los Cerveceros de Milwaukee, que eliminaron a los Padres de San Diego. Se viene un choque de gigantes entre Dodgers y Cerveceros. Y atención con Cleveland, la nota del día, lo de Cleveland. Los Guardians, otrora indios, vencieron anoche 9-5 a los White Sox de Chicago. Empataron la serie a 2 triunfos y forzaron un quinto y definitivo partido para el día de mañana sábado. No salga de sus casas. Escuchen TUDN Radio, por supuesto, en la voz de Quiñones y Betico Ferreiro, porque vamos a tener este encuentro. Guardianes contra White Sox. Sí, señores. Nos fuimos a un quinto partido en esta serie emocionante que está robando todas las miradas. Octubre está que arde en las Grandes Ligas.

0: Edmonton enciende el hielo. Los Oilers mandan un mensaje de autoridad. Edmonton remontó una desventaja de 2 goles y terminó derrotando 5-2 a los Anaheim Ducks. Leon Draisaitl repartió 4 asistencias, mientras Connor McDavid firmó 1 gol y 2 pases para anotación. En otros resultados recientes, Winnipeg superó 3-2 a Colorado y Washington derrotó 5-3 a Pittsburgh. La temporada del hockey comienza con las grandes figuras pisando fuerte, por supuesto, leyendas, Draisaitl y Connor McDavid. Tendremos un domingo de partidazos. La quinta semana de la National Football League continuará este domingo con enfrentamientos que prometen emociones. Las Águilas viajarán a Londres para enfrentar a Jacksonville. Los Browns, Jacksonville está muy bien, ¿eh? Los Browns visitarán a los Jets de Nueva York y los Bears se medirán ante Green Bay. Y atención, porque el Monday Night Football nos presenta un banquete espectacular. Los Bills de Buffalo enfrentarán a los Carneros en un duelo de alto calibre. Podría, apúntenlo, aunque no me crean mucho, podría ser el Super Bowl. Bills contra Rams, podría ser, hipótesis. Es un fin de semana hermoso para no despegarse del emparrillado. Vaya a desayunar con su mujer mañana tempranito y dígale me regreso a casa, porque tenemos béisbol, tenemos fútbol americano y tenemos bastantes emociones en el hockey. Y por supuesto que cerramos con la decepción mexicana, perdón, la selección mexicana, discúlpeme usted, por favor. Rafa Márquez en el ojo del huracán.
1: Mira, cállate, mejor.
0: La selección. Selección, Toñito, no decepción. Mira, mejor, no me
1: cállate,
0: confundas.
1: Cállate mejor.
0: La selección, Andreina, está bajo la lupa. El proceso de Rafa Márquez como entrenador nacional enfrenta sus primeras turbulencias y apenas va iniciando. O sea, apenas va despegando y ya estás nervioso por el vuelo. No, pues, mejor no hubiéramos despegado. Después de los empates entre Colombia y Perú y las derrotas frente a Estados Unidos y Chile, la discusión en México está prendidísima. ¿Es responsabilidad del nuevo técnico o México arrastra problemas mucho más profundos en su estructura futbolística? Esta pregunta gira en todas las mesas de debate en el país azteca. Así amanecieron los deportes. Buenos días.

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1: Que todavía no aparecen en el sistema. Es una de las explicaciones que da Sergio Cabrera tras acudir a la Corte de Miami y descubrir que la Fiscalía no ha presentado su notificación de comparecencia. Las Cortes de Inmigración enfrentan un grave colapso por la acumulación de casos y las audiencias presenciales obligatorias. Expertos legales están diciendo y recordando a los solicitantes revisar periódicamente las plataformas del gobierno para evitar perder sus citas cuando el expediente ingrese formalmente.
2: Gracias. Nos encontramos aquí frente a la Corte de Inmigración en el centro, en el downtown de Miami-Dade. Mucha gente ha venido el día de hoy a audiencia, pero hoy es un día tranquilo, un día relajado y no como ocurre los días jueves. Me acompaña Sergio.
3: Sergio Cabrera.
2: Sergio Cabrera, un inmigrante. ¿De dónde eres?
3: De Honduras.
2: Un hondureño. Acaba de salir de la corte y nos ha dicho que no tuviste audiencia.
3: No tuve audiencia hoy.
2: ¿Por qué razón? ¿Te dieron alguna explicación?
3: Me mandaron notificación, pero todavía no aparezco en el sistema.
2: Entonces te han mandado a casa y a esperar una nueva notificación.
3: Correcto, sí.
2: Estoy también con el abogado Juan Rosa Rosado. Juan, ¿qué significa esto? ¿Por qué las personas tienen cita, vienen a la corte, hacen la cola y adentro les dicen no tienes audiencia?
4: Bueno, lo que sucede es que cuando un inmigrante llega a los Estados Unidos le entregan una acusación, el famoso NTA, y en ese NTA tiene una fecha tentativa de corte. No obstante, esa corte no va a suceder hasta que un fiscal presente ese documento acusatorio en la corte. El caso de nuestro amigo Sergio acá es que en efecto él recibió su acusación de inmigración, pero el fiscal no la ha presentado todavía. Si no una acusación, el juez no tiene caso que juzgar.
2: ¿Y qué paso debe seguir Sergio a partir de ahora?
4: Sergio inmediatamente debe estar pendiente tanto de la página de internet de la corte como del sistema telefónico, porque en cualquier momento el fiscal pudiese presentar ese documento de acusación y él podría tener fecha de corte.
2: Sergio, ¿con qué frecuencia revisas el correo y también en internet cómo va tu caso migratorio?
3: Mensual, cada mes estoy revisando.

0: enfrentan calor, no hay sanitario para que las personas puedan ir. Hay personas que sin tener mayor conocimiento se presentan la noche anterior, 2, 3 de la mañana, y su cita es hasta el mediodía del día siguiente. Por lo tanto, las esperas son larguísimas, son costosísimas. Y el otro elemento básico que hemos podido detectar, muchas personas no tienen permiso de trabajo, por lo tanto no tienen ingresos, y el financiar una defensoría legal es muy costosa, casi imposible. Yo soy Jorge Cancino, editor principal de Inmigración de Nemás Univisión, transmitiendo desde la Corte de Inmigración aquí en Miami-Dade. Regreso a estudio.
1: Como siempre, Jorge Cancino, un trabajo impecable y es triste, ¿no?, escuchar esto, cómo juegan con la vida, con el tiempo de la gente a cuenta de inmigrantes. Es que el tiempo y la vida de estas familias no importa. No importa que estas personas permanezcan con la angustia de que tienen una cita, cuando llegan pues no la tienen, váyase para su casa y siga esperando sin saber si en el camino, por ser solicitante de asilo, lo capturen y lo detengan. Porque ya lo ha repetido millones de veces este gobierno. El asilo no es un estatus legal y lo entendemos, pero tampoco tienen consideración con el que sí está haciendo las cosas bien para tramitar su asilo en este país. Nos tratan como nada. De verdad es lamentable. Pausa y regresamos.

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0: buena noticia para los que son amantes de esta banda, ¿no?
1: Yo sé que esa canción te gusta, Andreina.
0: Wow.
1: Esa canción, aparte es como de viernes, para lo que usted se quiere imaginar.
0: Ajá, el prepacho.
1: Y vamos a, y estamos escuchando Aerosmith, porque regresará a los escenarios, Andreina, con dos conciertos especiales en Los Ángeles, después de haber anunciado su retiro de las giras en 2024. La banda estará ofreciendo presentaciones el 29 de octubre y el 1 de noviembre en el Hollywood Bowl, como parte de California Dream On, Aerosmith and Friends, un evento que contará con la participación de numerosos artistas invitados. El grupo estadounidense compartirá el escenario con músicos de distintas generaciones y géneros, un evento que parece ser que va a estar espectacular, Andreina, con muchos artistas ahí, pero por supuesto de alguna manera rindiendo homenaje a esta banda icónica que es Aerosmith. Y fíjate que la organización del evento informó que la alineación de invitados será diferente en cada una de las dos fechas y que todavía se anunciarán nuevas participaciones y apariciones sorpresa durante las próximas semanas. Pero ha llamado mucho la atención el regreso de Aerosmith, que fue anticipado por la propia banda a través de sus redes sociales. En una publicación reciente, el vocalista Steven Tyler apareció junto al fotógrafo Ross Halpin colocando letras en el letrero de Hollywood Bowl, una acción que sirvió para anunciar las dos presentaciones. Y wow, pues estos conciertos pues representan el regreso de Aerosmith a los escenarios después de la cancelación de su gira de despedida, Andreina. Y es que pues Steven Tyler había sufrido una fractura de laringe que le obligó a modificar los planes de la agrupación y que en 2024 pues los dejó fuera de estas giras de despedida porque no se recuperaba Steven Tyler. Sin embargo, bueno, pues ya se ha informado que regresan, que van a estar ahí presentes, y yo ya quiero ver esos shows que van a dar en Los Ángeles. Así que vámonos para Los Ángeles, porque va a estar Aerosmith con tantas canciones tan buenas que tienen, como Dream On, como Walk This Way, como Sweet Motion, como esta que estamos escuchando, Crazy, y tantas canciones más icónicas ya.

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1: Sí, señor, escúchenos donde vaya. Ya estamos listísimos para seguir recibiendo sus llamadas al 1-833-867-2346. Punto de contacto, línea telefónica. Gracias por unirse a la conversación. A ver, tenemos a Nelson en la línea. Nelson, ¿qué tal estás? Muy buenos días.
2: Sí, buen día, Andreina. El tema es si el presidente se merecía el Premio Nobel de la Paz.
1: Sí, señor.
2: Sí, él se lo merece, porque imagínate tú, se lo dieron a Obama, que nos dice que acabó con Libia y una pila de países, atacó una pila de países del Medio Oriente, y le dieron el Premio Nobel a Obama. ¿Cómo no se lo van a dar a Trump, que Trump hizo lo posible por buscar la paz por lo menos en 8 conflictos y acabó con una nación terrorista como la de ¿cómo se llama esto? La de Irán. Es decir, básicamente yo creo que hay que darle 3 premios Nobel por lo menos, porque ese hombre ha salvado a la humanidad. Si esa gente llegan a tener armamento nuclear, estuviéramos en peligro de muerte. Muchas gracias y que tengan buen día.
1: Bueno, muchas gracias, Nelson. Allí está. Nelson cree que sí se lo merece. ¿Usted qué opina? 1-833-867-2346 es nuestro punto de contacto, nuestra línea telefónica. Aquí estamos listos para recibir sus llamadas. Miren, vamos a seguir hablando de inmigración porque testigos narran operativo de ICE en New Jersey entre gritos y súplicas de niños. Harrison, en New Jersey, fue el centro de un escenario de desesperación y tristeza luego de que niños y una mujer con un bebé en brazos fueron captados cuando trataron de evitar en una detención. Es parte de lo que escuchamos en el próximo audio.
3: No, look at the kids. Look what Ice doing, y'all.

0: Son los gritos de desesperación de vecinos y de una familia entera que no quiere que Ice los separe.
1: Vamos, Sofía, ya tiene el bebé. Papi, ven aquí, papi, tienes que dejarlo ir. Cariño, por favor.
0: Una testigo grabó cómo los agentes de ICE forcejean y arrestan a un joven en frente de al menos 4 menores de edad y una mujer con un bebé en brazos que intentan evitarlo.
2: Habían de por medio niños a quienes se les iba el alma llorando por su padre, quizás. O no sé qué vínculo tendría con los niños, pero sí fue algo espantoso ver eso.
0: Esta testigo prefiere ocultar su rostro y vio cómo a la salida del colegio un niño quiso intervenir y el agente de ICE lo lanzó contra el pavimento.
2: Era un joven más o menos de unos 13 a 14 años. Yo pienso que él salía de su escuela, no sé si será del high school o de la middle school, pero el joven, la forma en que lo cogen y lo botan de una forma tan despiadada al piso.
0: El video se propagó en la comunidad de Harrison, Nueva Jersey. Aunque se desconoce la identidad del arrestado, preguntamos y una residente nos dijo que conoce al joven agredido.
3: Yo conozco a la mamá también y sé que ellos son de aquí, sino que entró a defender a su amigo para que no se lo llevaran.
4: ¡Ñaño! Parece que es hermano de la muchacha, porque dijo Ñaño. La niña dijo no, Ñaño.
1: ¿Y Ñaño?
4: La palabra Ñaño es como hermano en Ecuador.
0: El video del arresto ocurrido ayer por la tarde ha dejado temor y frustración.
5: Es una salvajada de cómo la gente los arrestan. Las personas van a trabajar confiadas de que van a llegar a sus trabajos a recoger a sus niños a la escuela y se encuentran con una sorpresa de que están esperándolos.
0: Según varias organizaciones, al menos 18.000 personas, el equivalente a ciudades enteras, han sido arrestadas aquí en Nueva Jersey durante la segunda administración de Trump, un incremento de casi el 140%. El 70% de ellos no tiene un récord criminal y la mayoría son de Latinoamérica.
6: Ay, Dios mío, ver estas imágenes, escuchar a esos niños, a uno se le baja el viernes. Sí, señor, definitivamente. Ver esto, esos niños gritando desesperados, no hay piedad, no hay derecho a que estemos viviendo lo que estamos viviendo. Vámonos a las líneas. Tenemos a Zully en la línea. Zully, ¿qué tal estás? Good morning.
7: Buenos días, Andreina. Buenos días a todos en cabina.
6: Gracias.
7: Pues sí, es triste escuchar estos audios y ver esas imágenes. Ahorita aquí en el norte de California se está viendo mucho la presencia de ICE, lo que viene siendo Stockton, Sacramento. Y es triste ver a diario esos videos de personas que van llegando a sus trabajos, de que van saliendo de sus casas o a recoger a sus hijos a la escuela o en las tiendas, en los estacionamientos. Es triste, ¿verdad? Porque son personas que ni siquiera estaban en la mira de ICE, simplemente... al llegar al momento equivocado, en la hora equivocado, y están siendo arrestados. Y es triste ver todo eso. Pero antes de que me dejes ir, Andreina, quisiera comentar rápido sobre las palabras del señor Don Diablo, el que está en la presidencia, sobre los ataques a Los Ángeles y San Diego. Creo que aquí no se está explicando exactamente las palabras como él las dijo. Por eso es que se está tomando fuera de contexto. Él dice, Estados Unidos ha estado en peligro, las ciudades de Estados Unidos podrían estar en peligro por Irán. Pero luego eso no está mal. Pero inmediatamente después dice, déjenlos que tomen Los Ángeles o San Diego. O sea, eso es lo mal. Cuando dice, podrían estar, déjenos que tomen San Diego o Los Ángeles. Y inmediatamente las personas que están atrás de ellos, sus seguidores, empiezan a reírse. ¿Cómo un estadounidense puede burlarse, reírse de algo tan delicado al decir que puedes tomar una ciudad de las tuyas? Cuando sabemos que en esa ciudad también hay magas, también hay personas que lo apoyan.
6: Eso es lo que quería comentar.

y te voy a decir algo más, Zuly, y qué bueno que traes este tema, ¿no? Porque lo que veo es que, y esto ocurre mucho en este tipo de círculos, ¿no? El presidente dice algo, se ríe, alguien se ríe y todo el mundo se ríe. O sea, no se vale, hay que ser coherentes, hay que ser responsables, porque además todo el mundo está viendo eso, y tienes toda la razón. ¿Cómo se va a poner en sobre la mesa algo tan delicado? Y después salió la Casa Blanca, como siempre lo ha hecho, a remendar un poco lo que dijo el presidente. No, el presidente no quiso decir eso, lo malinterpretaron. Y de verdad es que es doloroso que se tome tan a la ligera la vida de millones de personas que no sabe qué reacción pueda tener después de escuchar al presidente nombrar a su estado o nombrar a su ciudad en algo tan peligroso y tan tenso como lo que se está viviendo ahora mismo con Irán. Nos vamos a la pausa, ya regresamos.

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2: Hoy nuevamente acá, seguramente me toca venir el día más triste de mi carrera, que es donde le digo adiós a la selección, adiós a todos ustedes. Lo voy a extrañar defender los colores de la selección, pero ahora voy a estar de ese lado, con todos ustedes, bancando a todos estos chicos y a todos los que vengan. Siempre, siempre unido, orgulloso de ser argentino y de haber cumplido el sueño con todos ustedes. Muchas gracias, los quiero.
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0: 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Esto es

0: en este viernes, viernes que te quiero, viernes 9 de octubre del 2026. ¿A qué costo? Como dice Janet, hemos llegado hasta el viernesito, sí, fin de semana, poder dormir unas horitas más. Qué rico Puerto Rico y tomarse el cafecito así mientras el aura está andando por el ambiente, así al amanecer. Eso es lo que yo quiero hacer mañana, ¿eh? Levantarme con un cafecito en mano y además disfrutar del amanecer en mi casa, que nunca lo puedo ver. Así que ese es mi plan de fin de semana, cosas pequeñas, sencillas, pero llena el alma. Bueno, todo el equipo, Toño Murillo en los controles, atendiendo sus llamadas, musicalizando el show, Janet Vázquez en la producción del espacio frente al micrófono, Lalo Leal en los deportes, y está su servidora Andreina Gandica. Vámonos de inmediato con lo que ocurrió mientras usted dormía.
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0: Es noticia en este país lo que está ocurriendo con el clima. Los Ángeles registra una histórica ola de calor con temperaturas récord en pleno mes de octubre.
2: Y esto sabemos de las cuotas de arrestos masivos de ICE y del operativo Safe California. Según fuentes cercanas a la agencia federal, se habrían impuesto operativos de 3.000 arrestos diarios.
0: Brecha salarial resta más de $33,000 al año a las mujeres latinas en los Estados Unidos.
2: Protestas y reclamos en las calles de Nueva York tras el operativo de ICE que dejó una persona herida de bala.
0: Van a ser muy ricos. Eso fue lo que dijo el presidente Donald Trump, que destaca el éxito de la Trump's Account para niños en la Casa Blanca.
2: Nos vamos a más información, y es que estrés y problemas de salud mental. Así regresa la tripulación del USS Lincoln tras 265 días ininterrumpidos en el mar.
0: Testigos narran operativo de ICE en New Jersey entre gritos y súplicas de niños.
2: Getty Winston tenía fecha para morir en diciembre, pero la ejecución fallida de Krista Pike le dio un año más de vida.
0: Y el presidente Donald Trump propone un retiro presidencial en el campo de golf donde intentaron asesinarlo en el 2024.
2: MAGA y progresistas contra política migratoria de Donald Trump. Es la inesperada alianza que exige freno a las deportaciones.
3: Y nos vamos a la información deportiva, señoras y señores, porque los Guardians obligan a un quinto partido en una serie emocionante en donde José Ramírez pegó un jonrón y así el equipo de Cleveland venció a las Medias Blancas.
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0: Bueno, y hablemos de la ciudad de Los Ángeles, porque atraviesa un octubre histórico al romper récords de temperaturas durante 6 días consecutivos, superando marcas establecidas hace más de 6 décadas.
4: Los Ángeles vive un octubre histórico, 6 días consecutivos rompiendo récords de temperatura que en algunos casos se mantuvieron intactos por 62 años. Los termómetros han marcado hasta 23 grados por encima de lo normal para esta época del año, y hoy

0: la historia se vuelve a repetir. En el aeropuerto de Burbank se registraron 101 grados, superando el récord de 100 grados establecido en 1964.
1: El calor no es normal, y menos en esta temporada. Ya, pues el verano ya se nos fue.
0: Salvador nos dice que no tiene electricidad en su casa. La ola de calor pone a prueba la red eléctrica con apagones.
2: ¿Cuánto tiempo estuvieron sin luz?
1: Aproximadamente como 3 horas, 4 horas.
2: ¿Y qué significó eso?
1: Pues significó mucho para la gente, porque la gente estamos sufriendo. Pedimos un poquito más de consideración con respecto a esto, porque en estas temporadas hay mucha gente mayor que requiere de aire acondicionado.
0: En otro punto del condado, para la señora Gloria, preparar la comida se ha convertido en un reto, sin electricidad y con un calor sofocante.
3: Aquí en la cocina ya más a ratito, de las 3 en adelante, ya no se puede estar aquí porque aquí es donde pega el sol, este lado. Y no tengo nada, ventilador, ni abrir las puertas es posible porque se entra más caliente el aire.
0: También le preocupa que sus alimentos se echen a perder.
3: Cuando se va la luz, uno tiene su comida guardada y se arruina o cocina, tiene que andar con un gran cuidado de que la comida no se vaya a echar a perder.
0: El Departamento de Agua y Energía de Los Ángeles dijo a Televisa Univisión que el calor extremo y el alto consumo de energía pueden provocar que transformadores y cables de la red se sobrecalienten y fallen, generando así apagones. ¿Pero hasta cuándo se sentirá este calor sofocante?
4: Veremos un descenso en el termómetro al llegar este próximo viernes. ¿Pero qué estará ocurriendo próximamente? Ese domo de alta presión que está generando estas altas temperaturas se encuentra en Nevada, gradualmente se estará movilizando hacia Colorado, generando ese cambio en las condiciones atmosféricas.
0: Y mientras las cuadrillas continúan trabajando en distintos puntos del condado de Los Ángeles para restablecer el servicio eléctrico, autoridades médicas de UCLA aseguran que las salas de emergencia del condado han recibido hasta 1,500 pacientes adicionales por esta ola extrema de calor. En Los Ángeles, California, Socorro Cruz, NMás, Univisión.
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0: ¡Ay, mandilón! Bueno, vamos a hablar de Keylor Navas. Y usted dirá, ¿pero qué tiene que ver una cosa con la otra? ¿Qué tiene que ver peras con manzanas? Bueno, atención, porque ni los campeones de Champions se salvan de contestarle a la esposa. Keylor Navas acaba en plena conferencia de prensa con los Pumas cuando sonó su teléfono y al ver quién llamaba, interrumpió a los periodistas y protagonizó uno de los momentos más divertidos de la semana. Escuchen lo que dijo Keylor Navas en medio de la rueda de prensa.
1: Taylor, por acá, gusto en saludarte. Daniel Estrada,
2: claro, me está llamando mi esposa, ¿le contesto o no?
1: Dale, dale, adelante, adelante.
2: ¿Aló? Estoy en conferencia de prensa, mi amor, ahorita la llamo. Chao, chao.
1: Ya, todo bien.
2: Ahora me va a regañar más bien.
0: ¡Pobre hombre, Toñito! O sea, el hombre tenía dudas de contestar. Contestó, mi amor, estoy en una conferencia trans, y dicen, ahora me va a regañar. O sea, el pobre hombre, lo haga bien o lo haga mal, ese hombre va regañado.
3: De los creadores de Chatera Tóxica, apareció la esposa de Keylor Navas. Nos había tocado, no sé si recuerden, al contrario, en alguna conferencia de prensa de Tuca Ferretti, siendo técnico de Tigres, pero que le timbrara el teléfono a un reportero, y establece el Tuca, en aquella ocasión, contéstale. Le contesta y luego se lo pasa el teléfono al Tuca, y el Tuca, señora, ¿cómo está? Y ahí platicando con la señora, bien a gusto.
0: Ay, no.
3: Pero esto directo no.
0: No, pero fíjate, mira, Jan, el muchacho parece que es un buen mandado, Keylor.
4: Me encantó, Andreina. Sí tiene que ser todos. Contesta. No importa dónde esté ni cómo. Oye, pero le tuvo como miedo porque dijo, si no le contesto, sí, se me va a armar.
0: Y ahora que le contesto me regaña.
4: Ajá, pero pues me voy a contestar y me voy a regañar. Sí.
0: Ay, Lalito, no está fácil, ¿no?
5: No, y viendo las imágenes, Andreina, las vamos a ver en nuestro stream, para que la gente vaya a redes en unos minutos más, se puso tan nervioso porque lo que dice Yane, si no le contesto, me va a decir, ¿con quién estabas? ¿En dónde estabas? ¿Te fuiste a desayunar con aquella, verdad? ¿Te fuiste a desayunar con Wendy? ¿Verdad que sí?
3: Con Wendy.
5: Con Wendy. Entonces, no tenía de otra más que contestar, estoy en conferencia. Ya que le contestó, ¿por qué me exhibes? ¿Por qué me estás exhibiendo ante los medios? ¿Qué es ser mandilón, no? La base de la palabra mandil proviene del latín mantile o mantele, que significa toalla o paño o mantel. Viene del árabe como mandil y se consolidó en el español tal cual. Y el añadir el on significa algo grande, ¿no? Puertón, camionón, entonces mandil on.
3: Pero también la señora, qué tóxica, o sea, está trabajando, señora, está trabajando, ya sabe que está trabajando.
0: Ah, bueno, pero no lo puede llamar, es su marido, lo llama cuando pero, se quiera.
3: Hay tiempos para todo, señora, claro. Si está trabajando, si sabe, o sea, ya, también se pasa.
0: ¿Sí? ¿Qué sabe ella que está en la conferencia?
3: Ah, pero ella sabe que hay un horario.
4: Ella le pudo haber marcado solamente pues para saber cómo le fue en el partido.
3: Ay, no, ya, no están partido, está entrenando. Está entrenando. Ay, señora tóxica, por eso divorcios,
0: No, ay. No. Usted tranquilo. A él le gusta vivir y cerró satisfecho, contento. Ay, me van a regañar. Pero miren, en México se dice mandilón, pero en otros países se puede decir dominado, macabeo, en Chile, en España, calzonazos, en Bolivia, mandarina, no sé por qué. En Uruguay, pollerudo. En Paraguay también, de la misma forma. ¿Y saben cómo le dicen en Venezuela?
3: ¿Cómo?
0: A ver, adivinen.
3: Ardillón.
0: Varón domado.
3: Ah.
0: Bueno, por los varones domados y por los mandilones. Hoy viernes, usted, a ver, ¿dónde es el límite? Entre un hombre bien portado y educado y que quiere a su mujer y el que es mandilón. Ya regresamos.
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13: Se escapa la pelota y los Charros de Jalisco son los campeones de la Serie del Caribe.
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0: extrañamos, siempre lo tenemos en nuestros corazones. Llega la Expo de Juan Gabriel en el Palacio Postal. ¿Dónde está esto, Janet? ¿Qué encontraremos allí y quién podrá disfrutarlo?
1: Sí, Andreina, bueno, Juan Gabriel es Juan Gabriel y siempre lo vamos a recordar. Y ahora se abre esta exposición llamada Amor Eterno por Siempre Juan Gabriel, con más de 100 piezas personales del cantautor, entre vestuarios, fotografías, pinturas, dibujos, que llegan por primera vez a la Ciudad de México, el Palacio Postal. Esta muestra permanece abierta hasta el 24 de enero de 2027 con entrada gratuita. Y la exhibición ocupa el tercer piso del recinto, ubicado ahí en Tacuba 1, centro histórico de la Alcaldía Cuauhtémoc en la Ciudad de México. Y bueno, pues tiene ahí al público, estará abierto de forma gratuita, mostrando pues muchas cosas, ¿no? A 10 años del fallecimiento del cantante, un recorrido que se arma con más de 100 objetos, entre chaquetas, zapatos, fotografías, pinturas, cuadros, premios, antigüedades que pertenecieron a Alberto Aguilera Valadez, el nombre original, el nombre de nacimiento de Juan Gabriel, Alberto Aguilera Valadez. Así que, bueno, pues va a estar hasta enero del 2027 esta exposición para quien guste disfrutar de ella. Bueno, pues hay muchas maneras de poder llegar a la Ciudad de México y está muy cerca de lo que es Bellas Artes. Así que, bueno, pues Andreina, démonos una vuelta para la Ciudad de México para poder ver y disfrutar de todo lo que presenta la historia artística de Juan Gabriel con sus objetos personales.

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1: Bueno, dejamos una gran interrogante antes de irnos a la pausa. ¿Cuál es el límite entre un hombre mandilón y un hombre que respeta y considera a su mujer? Bueno, ya escuchábamos a Keylor Navas en plena rueda de prensa preguntándole a los periodistas, bueno, ¿le contesto a mi mujer o no? Y cuando contesta le dice, mi amor, estoy en conferencia. Y tranca y dice, ahora me va a regañar. O sea, el pobre hombre no sabía si contestar, si no contestar, pero de que regañado salió, salió. De eso no tenemos duda. A ver, nuestra gente, ¿qué opina? 1-833-867-2346. Vamos a traer un catedrático que nos hable de cuál es ese límite. Profe, muy buenos días. ¿Cómo está? ¿Usted qué cree? ¿Dónde está el límite?
2: Muy buenos días. Gracias por recibir mi llamada. Pienso que tiene que haber un equilibrio ahí entre la pareja. Porque a veces a veces la mujer se excede un poquito, pero pienso yo no sé qué opinas tú.
1: Bueno, yo le voy a dar mi opinión. La verdad es que, a ver, yo sí creo que nosotros

0: nosotros somos como un poco delicadas, pero también depende del hombre, porque si el hombre es un picaflor, si el hombre se ha portado mal en otras ocasiones, uno siempre va a tener eso como por dentro, ¿no? Y uno siempre va a estar vigilante, alerta. Y cualquier llamada no respondida puede ser usada en tu contra, profe.
1: Claro, es decir, cuando hay una desconfianza ahí comienza el problema, pero tiene que, la pareja tiene que trabajar en eso, pienso yo. Muchas gracias,
0: Ley. Gracias, profe. Un abrazo fuerte. Bueno, ya está nuestra gente opinando la diferencia o el límite entre mandilón y un hombre bien portado.

0: grupo. Lalito, Toñito, ¿ustedes son mandilones o cómo es la cosa?
1: Yo sí me considero mandilón, sobre todo en temas de ayudar en casa y sí me considero mandilón, pero yo un pleitazo que he tenido con mi esposa de toda la vida es eso, de que se enoja porque me llama y no le contesto. Yo le digo, no, yo no cedo, yo eso sí no le soporto que me haga un pancho porque no le conteste una llamada. Yo eso sí no se lo, de verdad, sí soy mandilón, pero eso sí me puede llegar a enojar bastante en mi vida, que me haga un pancho porque no le conteste una llamada.
0: Un pancho es como un escándalo.
1: Un escándalo, exactamente. No, no, eso
0: porque
1: no,
0: tú no contestas el teléfono.
1: Sí, eso no se lo soporto.
0: ¿Y por qué no contestas el teléfono?
1: Pues porque no puedo. Pues porque no puedo contestarle.
0: ¿No puedes o no quieres o no te pega la gana o no estás pendiente?
1: Pues a veces no me pega la gana. O sea, pues a veces no me pega la gana contestarle. Pues no, estoy ocupado. Estoy haciendo otras cosas. No se puede esperar, no se puede esperar a que yo le llamo, yo le realizo la llamada. Y listo.
0: Si tiene que preguntarte algo, es una emergencia, ¿cómo no va a contestarle?
1: Ah, por eso, enseguida le, que se espere, estoy ocupado, estoy en una llamada, estoy en una charla, estoy en una junta.
0: ¿O no te da la gana?
1: A veces no me da la gana. ya le contesto yo a la siguiente, o sea, ya, dejo que timbre. Sí lo he hecho, Dejo que timbre, no le contesto. Ya, y después yo, al minutito, le llamo yo, ya está toda enojada,
0: Claro.
1: Pero, le digo, no, pero yo de verdad soy muy mandilón, pero eso no se lo he pasado, Yo no le permito que me haga un pancho por un escándalo porque no le conteste.
0: Ay, tú, Lalito, a ver, ¿cuál es tu situación?
2: No me considero mandilón, la verdad que no. No.
0: Pero es un macho, varón, indomable.
2: Macho, alfa, beta. No, completamente indomable. Yo fíjate, Toñito, no tengo problemas con las llamadas. O sea, bueno, si estoy con otra, pues sí, va. ¿Cómo crees? Yo no tengo problema con las llamadas. El problema es cuando ya como que rebasan los celos, ¿no? Ya te hacen celos por cualquier cosa, ¿no? Eso sí no me gusta. Me encanta ayudar en la casa, todo eso. Creo que es un trabajo de dos, no es un trabajo de una sola persona. Los trastes, el aseo del hogar es trabajo de dos.
0: Creo que no está relacionado con ser mandilón, porque es que ya va, si te ensucias tienes que ayudar en la casa, y tienes toda la razón, Lalo. O sea, se ha creado, y me van a perdonar, pero en México, como también en Venezuela y en otros países, se ha institucionalizado que la mujer es la responsable de hacer todas las cosas en la casa, pero resulta que la mujer hoy en su mayoría trabaja también. Entonces, bueno, ¿cómo nos repartimos todo esto? Porque yo no es que estoy en la calle, en la peluquería, y regreso a ver una película de Netflix. No, es que trabajo en la calle, llego a la casa, tengo que hacerlo en la casa, el niño, y toda la responsabilidad cae sobre la mujer. O sea, la actividad y las cosas que hay que hacer en la casa tienen que ser divididas por igual.
2: Claro, sí, por supuesto, el cuidado de los niños.
0: Lavar los trastes no es que seas mandilón, es que todo, te corresponde.
2: Todo es 50-50, ¿no? Sí. 50-50, todo, incluso si los dos trabajan, los dos ponen su dinero para el hogar, ¿no? Al mismo ritmo, quizás uno gane más, uno gane menos, ya se pondrán de acuerdo, pero todo tiene que ser al 50-50, ¿no? Salió de la costilla de Adán para estar cerca del corazón del hombre, ¿no? Para estar a un lado del hombre. Lo mismo el hombre y la mujer, ¿no? Para estar pegaditos.
1: Yo aún hay ciertas cosas que no me adapto aún. En 10 años de matrimonio aún hay ciertas alegatas que no entiendo. O sea, a veces
0: hay ciertas
1: cosas. No, pues como esas cosas, pues. O sea, como esas cosas a mí me han costado trabajo entenderlas. ¿Por qué se enoja? Porque no le contesto. O sea, ¿por qué?
0: ¿Sí? A mí hay una cosa que me moleste más, que no me contesten. O sea, tú puedes estar en la luna, puedes estar ocupado, pero si tú ves que yo te llamo Y no me puedes contestar, y tú ves que yo te vuelvo a llamar, contéstame la segunda llamada. Porque tú no sabes si yo me estoy muriendo, si yo estoy donde estoy. Necesito...

0: O sea, ¿contesta o vamos a tener problemas? Y ya contesta.
1: Pues, ay Dios, pobre tu marido.
0: Sí, pobrecito, yo sé. Yo sé. A ver, tenemos ahí la línea de gente que quiere opinar. Tenemos a Jerciño. Jerciño, buen día. A ver, ¿usted mandilón o no?
2: No, muchachos, no. No en la radio, no se puede decir.
0: Ah, bueno, pero porque un hombre derecho dice que es mandilón, si lo es.
2: No, no, es que hay que hacerlo duro en su casa, pero no hay que decirlo así en público, queda mal.
0: ¿Por qué?
2: Porque cuando la pareja se le va a poner los cuernitos, se los pone en su propia cama, no hay que tener duda, déjalo tranquilo.
0: Bueno, y ustedes también.
2: Trabajando.
0: Ok, pero te voy entonces a formular la pregunta distinta, ¿usted es varón domado o no?
2: Yo soy macho macho.
0: Un macho vernáculo. Gracias, Jerciño. Tenemos que ir a una pausa. Mira, Jerciño dice que esas cosas no se hablan al aire. Ay, qué cosa, pero ¿por qué no? Yo creo que él es mandilón. Vámonos a la pausa, regresamos. Me voy a la televisión y regreso rapidito, como un rayo.

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que se escuche fuerte, muy fuerte aquí en Buenos Días América, 743 Este, 643 Centro, 443 Pacífico, 3:43 de la mañana, tiempo en Anchorage, Alaska. Nos vámonos con toda la información, señoras y señores, porque vaya que es mucha. Nueva York se queda sin octubre, golpe devastador para los Yankees. Los Tampa Bay Rays barrieron 3-0 a los bombarderos del Bronx y avanzaron a la serie del campeonato de la Liga Americana. Nueva York quedó eliminado después de perder el tercer encuentro por 4-3. En la Liga Nacional, los Dodgers de Los Ángeles dejaron fuera a los Bravos de Atlanta y enfrentarán a los Cerveceros de Milwaukee, que eliminaron a los Padres de San Diego. Se viene un choque de gigantes entre Dodgers y Cerveceros. Y atención con Cleveland, atención. Los Guardians vencieron anoche 9-5 a los White Sox de Chicago. Empataron su serie a 2 triunfos y forzaron su quinto y definitivo partido para el día de mañana, sábado. Partido que tendremos a través de esta radiofrecuencia. José Ramírez pegó tremendo jonrón y los Guardians están forzando un quinto partido. Por supuesto que aquí en los micrófonos de Buenos Días América, el dominicano y estrella de los Guardianes.

0: Desde Cleveland, Pepe Ramírez.
1: Sí, yo conozco muchos de los lanzadores de ellos, igual que ellos me conocen a mí, tú sabes. El pitcher va con un plan, yo voy con un plan. Gracias a Dios la cosa sucedió a mi favor y eso es lo que esperaba y gracias a Dios que ganamos el juego. Sí, no solamente este equipo, la organización siempre ha competido, siempre buscamos la forma de jugar buena pelota, de tratar de ganar juegos y eso es lo que estamos tratando de hacer todos. Bueno, el equipo, entre equipos estamos ejecutando el plan, estamos tratando de hacer las cosas que hay que hacer para llegar a base, buscar buenos picheos, no desesperarse y las cosas están sucediendo y esperemos que en el juego 5 ganar el juego también y eso es lo único. No, fue algo muy emocionante ya que, como te digo, entre equipos y el equipo estamos buscando ganar el juego, nos fuimos arriba ahí con ese jonrón, especialmente yo le hubiera dicho a Messi, no te preocupes que yo la voy a sacar. Gracias a Dios sucedió y fue una emoción increíble eso.
2: Y pasamos a la NFL en este boletín informativo. Y en la NFL las cosas se pusieron color de hormiga para los vaqueros. Dallas toca fondo ante Tampa Bay. Increíble pero cierto, los vaqueros de Dallas volvieron a decepcionar a su afición, cayendo en casa 24 puntos contra 16 frente a los poderosos bucaneros de Tampa Bay. Lo peor es que Tampa llegó al encuentro sin una sola victoria en 4 partidos. No solamente eso, espérese. Llegó sin su mariscal de campo titular Baker Mayfield, fuera por lesión. Espérese, no he terminado. El novato, ni siquiera lo draftearon, Jalen Daniels, comandó el ataque y Bucky Irving destrozó a la defensiva vaquera con 165 yardas terrestres y 2 anotaciones. Dakota Prescott lanzó para 316 yardas, pero sufrió 2 intercepciones. Dallas entregó 3 balones, sumó su tercera derrota de la campaña y quedó con marca de 2 ganados y 3 perdidos. Sí, se encienden las alarmas en Arlington. Este equipo de los vaqueros, el equipo de América, la franquicia deportiva más importante del planeta Tierra, un equipo construido para competir en grande, para llegar y ganar todos los Super Bowls, termina perdiendo frente a un rival que todavía no conocía la victoria hasta que aterrizó en Dallas. Las palabras de Jerry Jones, que incluso está más molesto que yo.
3: Extraordinarily disappointed.
2: Extraordinariamente decepcionante.
3: You really do need to get it done.
2: Necesitamos terminar el trabajo. Necesitamos apretar.
3: Basically were very physical.
2: Somos muy físicos.
3: Fronts,
2: muy frontales.
3: Was really surprised at how well they ran the ball, how they ran it.
2: Me sorprendió cómo el otro equipo nos pudo correr el balón.
3: That was surprising.
2: Fue muy sorpresivo para
3: mí. We thought if they were going to run it, they'd do it outside, and thought we'd put it on the quarterback's shoulders, their staff, their quarterback.
2: No todo podemos ponerlo en los hombros de nuestro mariscal de campo.
3: And it was a tough loss for us.
2: Fue una dolorosa derrota, muy dura para nosotros. Y sí, yo creo que una de las más difíciles en los últimos 5 años, porque perder con los bucaneros es una vergüenza. Los bucaneros no habían ganado, no daban una, no tenían a su quarterback titular y van a tu casa y te ganan frente a tu afición. Yo creo que son de esas derrotas de las que les va a costar mucho trabajo levantarse.

0: parón por la fecha FIFA. No habrá liga este fin de semana por la fecha FIFA y los técnicos comienzan a quejarse por la gran cantidad de partidos que hay, no solo en las fechas FIFA, sino la Nations, tantos y tantos torneos que se han inventado. Las palabras de Diego Pablo Simeone diciendo que el principal afectado es la afición, porque con el desgaste del jugador no pueden ofrecer espectáculo.
1: Las puertas de la mano.
2: Tiene que ser que son cuatro partidos, la mayoría, ¿no? En Sudamérica por ahí menos, en África menos, pero en Europa sí cuatro partidos. Habría que valorar de qué manera los jugadores pueden seguir dando espectáculo, porque esto al final es un espectáculo, la gente necesita de la mejor versión de los futbolistas y claro, hay veces que ese escenario estamos cerca de que aparezca cada vez menos, porque el mejor escenario de los futbolistas empieza a bajar. Está claro de que económicamente le viene bien a la sociedad de las selecciones sobre todo, pero me parecería que habría que valorarlo hablando con los jugadores, que son los que juegan y los que al final terminan haciendo disfrutar a la gente, porque al final, vuelvo a repetir, no nos olvidemos que es un espectáculo.
3: Izquierda, Javier.
0: Un espectáculo. Y efectivamente, los principales afectados son los aficionados. Seguimos con toda nuestra información, señoras y señores, en este gran, pero gran boletín. En el fútbol mexicano, la selección azteca vuelve a estar bajo la lupa. El proceso de Rafa Márquez como entrenador nacional enfrenta sus primeras turbulencias después de los empates ante Colombia y Perú y también las derrotas frente a Estados Unidos y también frente a Chile. Vamos a lo que sigue.

batalla, regresa la velocidad. Hoy viernes comienza la actividad del GP de Singapur, uno de los escenarios más exigentes del calendario. Kimi Antonelli llega como líder del campeonato con 84 puntos de ventaja sobre George Russell. Este viernes tendremos prácticas y clasificación sprint. Mañana sábado se disputará la carrera corta y el domingo llegará el gran premio en el circuito urbano de Marina Bay. La lucha por el campeonato mundial entra en una etapa decisiva. Y continuamos, señoras y señores, porque en la NHL Edmonton enciende el hielo. Los Oilers mandan un mensaje de autoridad. Edmonton remontó una desventaja de 2 goles y terminó derrotando 5-2 a los Anaheim Ducks. Leondra Seattle repartió 4 asistencias, mientras Connor McDavid firmó 1 gol y 2 pases de anotación.

0: Escuchemos a Dak Prescott, mariscal de campo de los Vaqueros de Dallas. Dak Prescott, yo sigo insistiendo, es élite. Élite. No sé qué esté pasando con los Vaqueros. Ni Jerry Jones sabe, ni Dak Prescott sabe. Se forma una plantilla todos los años para ganar. Y créanme, yo sé que no les cae muy bien Jerry Jones. Créanme, es un apasionado y daría su vida por ver a su equipo campeón. Aquí las palabras de Dakota. ¿Crees que es una derrota vergonzosa? Después de la gran demostración que tuvieron la semana pasada, llegar acá y perder en casa. Es una derrota que,
1: pues,
0: debimos de tener. Pero usar la palabra vergonzoso en la NFL, particularmente creo que es una gran crítica a Tampa Bay y a lo que hizo el coach Bowles.
1: Whether he's been a head coach or a defensive coordinator, and that's the plan, and what they did tonight is the reason for that. And so to say embarrassing, I think I'd be discrediting them. And,
0: fue muy grande y no pudimos contra él.
1: But we were definitely supposed to win this game.
0: This is a game that was supposed to have
1: on paper, or whichever way you want to look at it. And I think Shadi said it best in the locker room. In this league, you've got to win the games you're supposed to win. And when a winless team comes into your home stadium on a Thursday night primetime game, yeah, we're supposed to win that. So,
0: claro que teníamos que ganar, era primetime, cuando un equipo que no ha ganado viene aquí a tu casa, era para nosotros. Teníamos que haber ganado este juego. Dak Prescott, vaya, vaya, vaya emociones que está.

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1: 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Messi dijo adiós.
2: Jugar en la selección argentina es lo más lindo que te puede pasar.
3: Hoy nuevamente acá, seguramente me toca venir el día más triste de mi carrera, que es donde le digo adiós a la selección, adiós a todos ustedes. Lo voy a extrañar defender los colores de la selección, pero ahora voy a estar de ese lado, con todos ustedes, bancando a todos estos chicos y a todos los que vengan. Siempre, siempre unido, orgulloso de ser argentino y de haber cumplido el sueño con todos ustedes. Muchas gracias, los quiero.
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4: Nacido en Argentina, Ricardo Enrique Bochini ganó 4 Copas Libertadores con Independiente y fue figura en la Intercontinental de 1984. Su estilo de juego pausado e inteligente inspiró a Maradona. Pasó toda su carrera en el rojo, siendo símbolo de lealtad en una época dorada. Su conexión con el torneo y con el club lo convirtió en una leyenda viviente.
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Buenos días, ¿qué tal? Buenos días, muy, pero muy buenos días. Ya estamos aquí listos, preparados, bien preparados, iniciando otro programa más de Unión Deportiva Extra a través de esta tu estación, la frecuencia 1220 AM de su radio, una estación afiliada a TUDN Deportes, Univisión Radio y a Fútbol de Primera. Mi nombre es José Rodríguez, por aquí ya, enfrente del cañón.

0: Listos para lanzar este programa para el día de hoy. Recuerda que los viernes es de caricatón, es viernes social, es de pasándola bien, despedir la semana como se merece, ya que pues ya estamos lo que viene siendo ya en este mes de octubre, 9 de octubre, así es que hay que disfrutarlo al máximo. 7 de la mañana con 5 minutos. A esta hora de la mañana me pongo de pie, nos ponemos de pie para recibir pues a la que siempre esperamos por aquí con nosotros en el deporte, en el tema y todo lo que acontece el día de hoy. Así es que vámonos ahora mismo, hasta aquí en los estudios, Hazel Geiger, le damos los buenos días y la bienvenida. Hazel, buenos días, ¿cómo estás?
1: Muy buenos días, José, feliz viernes, ya iba a decir otro día, pero ya estamos de viernes, ¿el segundo viernes del mes? ¿O estamos
0: el segundo viernes?
1: Imagínense, ya estamos en el segundo, ¿no? Eso va a ser increíblemente bastante, hay bastantes viernes en este mes,
0: no hay duda que...
1: tal vez hay cheque de más también, no sé.
0: Y sí, no hay duda que pues el tiempo no tiene regreso, no tiene vuelta atrás.
1: Sí.
0: Pasa lo que pueda suceder hoy, no vuelve a pasar jamás en el mundo.
1: Uh-huh.
0: Bueno, quizás sí. Se pueda recordar, pero lo que pasa hoy, pues no vuelve a suceder. Tengo un problemita por aquí, no sé por qué la pantalla me está enseñando tráfico antes de... Déjame ver.
1: ¿Hay que quitarlo? No sé.
0: Sí, pero no lo tengo en la pantalla. Déjame ver qué es esto.
1: Por si están viendo en Facebook, parece que hay algo que están viendo. Pero si nos están escuchando, no lo ven. Entonces,
0: sí,
1: estamos viendo.
0: Están viendo el tráfico ahí esta mañana. Pero bueno, vamos a... el día de hoy, Jason, como siempre, buscando temas de interés para todos ustedes, incluyendo el deporte a las 7:30 minutos. Y claro, terminamos... Hay que ir afinando gargantas porque hay que cantar en un viernes como hoy.
1: Uy, se me olvidó, ni tengo canción.
0: Ahorita te buscamos una sin problema, te buscamos una sin problema, eso.
1: Bueno, casi nunca vengo con una, al menos de que esté cantando una en camino a la estación. Después, me acuerdo de esta canción. Pero vamos a ver, tal vez alguien me motiva con una palabra o algo.
0: Creo que pues puede ser... una canción que, no sé, ya venías por ahí cantando, que uh-huh. andabas cantando ayer y no sé qué, porque por alguna razón siempre tenemos como una cancioncita por ahí uh-huh. en la mente. Así es que vamos a hacerlo el día de hoy. Mientras nos dices el tema que traemos el día de hoy, algo tan interesante a nivel mundial y creo que no solamente mundial, Jason, muchas veces creo que hay tantas personas que hacen... pues cosas a que se quedan marcadas otra vez para siempre. Yo leí la historia del por qué el aeropuerto se llama O'Hare,
1: uh-huh.
0: Por qué otras bibliotecas, uh-huh. Escuelas tienen un nombre de una persona. Pues ahora sabes por qué. Inclusive uh-huh. hay tiendas que dices tú tienen un nombre. Yo pensé que era un nombre de negocio, pero no. Es un nombre de familia y que se queda por ahí para siempre. Así es que el día de hoy hizo el tema tan interesante. ¿Qué tal si me lo traes a la mesa?
1: Bueno, definitivamente, digamos, hay dos cosas que vamos a hablar, por supuesto, pero una de ellas, lo que vamos a empezar, es que esta semana iniciaron lo que fueron las selecciones para el premio Nobel, que hay de física, de química, de la paz, que hoy precisamente se anunció. Entonces vamos a hablar un poco de esas premiaciones, unas de las como las cosas que se descubrieron también dentro de los elegidos, el proceso, cuánto tiempo lleva este premio. Y les cuento que casi desde 1895, o sea que hay bastante Alfred Nobel. Él pues falleció en 1895 y dejó dentro de su, básicamente, will, que es su, como su declaración así como oficial, que quería que estas premiaciones continuaran para poder básicamente ayudar.
0: ¿Cómo se llamaba?
2: Alfred Nobel.
0: Alfred Nobel. Y ya ves, uno, tú pensabas que a lo mejor era nomás por un, era un significado Nobel, pero es el apellido de una persona.
2: Noble que... es Nobel.
0: es noble.
2: Sí, no, pero posiblemente, no sé, no lo conozco, y, pero ahí veremos. Y también a la segunda mitad estaremos hablando porque este fin de

0: semana y si viven en la ciudad de Chicago ya yo creo que sienten ese tráfico incrementando porque calles empezaron a cerrarse a partir de ayer y otras vías más importantes se van a cerrar por unas horas e inclusive continúan el día de hoy hasta el lunes que se va a liberar todo porque está el maratón de Chicago este fin de semana, el domingo. Entonces, un poco de la historia, cuál es el récord de la carrera y son 26.2 millas que se corren. Y bueno, vamos a hablar y cuéntenos si conocen a alguien, inclusive si ustedes son alguien que entrena para maratones o si tienen información de este, ahí nos dan una llamadita, 847.
1: Sí, ha estado así. Una vez más, el número.
0: 847-244-1220.
1: Bien, sigo con el problema de la pantalla. Eso.
0: ¿Qué pasa?
1: Estoy trabajando en eso, no sé por qué. Oh, aquí está High, no, High Vertical.
0: Tal vez está como overlay, no sé.
1: Déjame ver, tiene razón, déjame ver por acá, qué fue lo que hice, sí, acá está, ya lo vi.
0: Porque de plano, esa foto era básicamente también cómo está el tráfico esta mañana en Chicago. Sí, porque esos carritos ahí están.
1: Y ahora sí, ahí estamos ya, hoy se viene peinado el día de hoy.
0: Sí, venimos peinados.
1: Ahora sí estamos ya en pantalla, mi querida Hazel, ahora sí ya estoy más a gusto para, a ver, pero sí, este tema que traes el día de hoy, fue obviamente, como dices tú, tiene años del 98, creo que dijiste.
0: 1895.
1: Sí,
0: ya llevan décadas, pues
1: sí,
0: casi siglos.
1: Sí, siglo. Sí. Una de las cosas, otra vez, lo que hace una persona y que se queda para el mundo y que te deja un significado para mundial, porque ahora me imagino que personas que se ganan estos premios, tú dirías, ¿quién las domina? ¿Cómo es que se los ganan? Hay personas que lo desean, pero aunque tú lo desees, tiene que haber una calificación, unas cualidades o requisitos que para poder ganar este. Así es que, pues,
0: sí, digamos, el premio Nobel tiene sus raíces, como digo, en Alfred Nobel y fue químico, ingeniero e inventor sueco que de la dinamita, o sea que él es el que inventó la dinamita y cuando falleció en 1896, dice su testamento básicamente conmocionó al mundo que dejar la mayor parte de su vasta fortuna por básicamente crear dinamita, estableció un fondo que quería premiar a quienes confiarán el mayor beneficio a la humanidad. Entonces dejó básicamente dentro de su testamento y estos premios también tienen como una forma monetaria. Entonces si uno gana, digamos, están en cronos como es de Suecia. Entonces, lo que digamos, básicamente es como el equivalente como a $1,000,000 ahí por ahí si son los que ganan y se pueden repartir dentro de los que ganan porque usualmente puede ser una persona, una organización o un grupo de personas que pueden ganar. Entonces, los primeros premios, porque, digamos, él falleció, como le había dicho, 1896, pero los primeros se entregaron en 1901. Entonces, ya llevamos casi dos siglos, ¿verdad?
1: O sea, un siglo. ¿Casi medio 100 años?
0: No, digamos, el primer premio fue en 1901. Entonces, él falleció en 1896. Entonces, a los seis años... Los cinco años después, después de que falleció, establecieron este comité para poder dar estos premios. Entonces, los primeros premios fueron anunciados en 1901.
1: Y de ahí para allá, obviamente, son personas que se la han ganado a nivel mundial. Hablámonos al principio del año o el año pasado que se la había ganado una venezolana, creo que era.
0: Sí, el año pasado ganó la venezolana el premio de la paz. Y vamos a hablar un poco de eso porque han habido también personas que han ganado los premios. Y lo que nosotros sabemos usualmente es el premio de la paz, ¿verdad? Ese es el más... como el más destacado, se puede decir, el que más las personas, yo creo que, pero hay premios de física, química, fisiología, medicina, literatura, paz, y también empezaron a hacer como las ciencias económicas, del Banco Sueco en memoria de Alfred Nobel. Entonces, sí hay diferencias.

0: diferentes categorías. Inclusive empezaron desde el lunes a anunciar los que ganaron en las diferentes categorías, pero hoy precisamente viernes es cuando se anunció el Premio de la Paz, que es el que más yo creo que es notable, es el que en realidad las personas piensan cuando piensan Premio Nobel, es el de la paz. Sí. Entonces ahí vamos a hablar de quién ganó y por supuesto sí, la ganadora el año pasado fue la venezolana, que yo creo que
1: es María Corina Machado.
0: Sí, Machado, que en sí después como básicamente después de haber ganado le otorgó la medalla al presidente de la administración de Trump. Entonces fue como un gesto que hizo hacia él. En sí el comité no reconoce, digamos, no se transfiere el poder,
1: porque
0: digamos.
1: El niño quería uno.
0: Bueno, en sí, no sé, obviamente una movida política, me imagino, sí. Pero igual nuestro presidente aquí de Estados Unidos fue nominado por cuatro diferentes personas para el Premio de la Paz. Esta ronda se puede decir, pero la que terminó ganando, sí, fue, digamos, ya lo declararon el día de hoy, que es usted tiene el nombre, ya sé que lo tiene ahí.
1: Navi Pillay.
0: Entonces, ella es básicamente de Sudáfrica, Navi Pillay, y por sus esfuerzos en la promoción de la paz y el derecho internacional. En sí es una juez y ella está como en el Comité Internacional de las Naciones Unidas. Ella fue uno y ahorita está como de intermedio mientras buscan a alguien. Entonces ella fue no solo nominada, pero también ganó el premio.
1: Sí. Hay algunos, yo sé que quizás ella sea desconocida para nosotros, pero me imagino que tiene el por qué se lo ganó. Lo mismo que María Corina Machado, claro, saber que una latina se lo gana. Haría falta buscarla, hacer la tarea de ver cuántas latinas han ganado este premio, pero creo que las personas que han escuchado esto, que siguen esto de cerca, me imagino que ha de haber uno, dos, tres o cuatro personas que los han impactado. Uh-huh. Supuestamente aquí hay ganadores históricos reconocidos, se lo vamos a decir más tarde, pero yo creo, me gustaría que la gente nos dijera, para ellos, ¿quién ha sido el que se ha merecido este premio? Y que pues queda para la historia.
0: Sí, así es. Y bueno, cuéntenos, bueno, hablando de premios, ¿verdad? ¿Ustedes ven algo notable? O inclusive tal vez hasta han ganado ustedes unos premios. Porque, digamos, en premiaciones, porque tenemos a lo que, bueno, hablando de, vamos a también darles una felicidades a personas, a dos personas aquí dentro de nuestra estación que se han destacado con un premio muy lindo que no, digamos, de parte de Hope Elevation Project, aquí su servidor José Rodríguez, sí, también Juan hombre. Carlos Arenas, van a recibir un premio esta noche por su impacto comunitario dentro de la comunidad y lo que han hecho por varios años para, pues, todos nosotros, de verdad, deberían de sentirse muy honrados. Sí. Gracias, José, porque ya sé que todos aquí, con mucho respeto y cariño, gracias por esta oportunidad, este espacio, y también por siempre representar a nuestra comunidad. Igual, felicidades, y por eso también hablamos del premios, porque quería meter esto aquí
1: ya,
0: dentro de esta programación.
1: Por eso estabas insistiendo con
0: queríamos
1: con
0: hablar de premios. Sí. Entonces, felicidades.
1: Gracias, y
0: me imagino que hoy esta noche a celebrar con otras personas van a pues elevar lo que ha hecho más, aún más para la comunidad. Sí. Porque yo creo que a veces uno no se pone a pensar de verdad el impacto que tiene hasta que alguien básicamente le dicen o lo nombran y uno empieza a decir, wow, sí, he hecho eso yo.
1: Sí,
0: bueno, pero muchas felicidades.
1: No, gracias, Hazel. Creo que una de las cosas más interesantes es cuando alguien lo nota. Tú haces muchísimas cosas buenas y dices tú, pues ahí le seguimos haciendo, así somos, así nos encanta hacer. Uh-huh. Pero hay personas que sí lo reconocen. Uh-huh. Un saludo por ahí para Betsy Berganza, quien creo que, si no me equivoco, es también de Guatemala.
0: Sí, es de Guatemala.
1: Sí, ¿verdad que sí? Uh-huh. Sí. Y también Guadalupe Rodríguez, uh-huh, una mujer pues muy reconocida aquí en la área, donde madre soltera, uh-huh, graduada de Rosalind Franklin University en, uh-huh, Medicina y Ciencia, uh-huh, y que es una de las latinas, o las primeras latinas que ha abierto su propio consultorio aquí en Waukegan, uh-huh, como doctora. Así que personas que se han echado esa medalla al hombro y que quieren dar más para la comunidad. Pero sí, sabes que hay muchísimas personas en el área que han hecho demasiado voluntariado, muchísimas cosas que hacen, ¿qué tal un reconocimiento? Entonces, no sé si alguien me nominó, no sé si fueron ellas, pero sí, gracias. Un saludo para ahí, para Juan Carlos, que también muy
0: Sí,
1: agradecido también
0: felicidades, Juan
1: contigo,
0: Carlos, sí.
1: Geiso, yo con todas las personas que han pasado por aquí, que son la familia de TUDN 1220 AM, que son familia de Unión Latina. Pues yo pienso que este tiempo, para todos los que no sepan, quizás es un sueño, un gusto, un privilegio que podemos estar frente de un micrófono, pero al mismo tiempo ser voluntariado es una de las cosas que creo que es lo que paga. Así es que, pues sí, esta noche por ahí estaremos recibiendo este premio.
0: Así, no, muchas felicidades y que siga adelante y esto espero que sea solo como uno de varios premios porque digamos todo lo que ha hecho para la comunidad y por supuesto muchas felicidades y
1: Sí.
0: también a Juan Carlos felicidades. Sé que no está aquí esta mañana, pero esta noche va a estar presente
1: Sí, ahí
0: para
1: va a
0: lo que es
1: estar.
0: la entrega de este
1: Una
0: gran
1: persona
0: premio.
1: tan, tan sencilla, tan noble. Él jamás he visto o he escuchado que se refiera mal a nadie ni que tiene una malicia de algo. Es una persona muy sencilla y que sí hace muchísimo por nuestra comunidad. Así es que vamos a acompañarlo esta tarde a todas
0: Sí.
1: las personas que van a estar recibiendo estos premios. Así es que, pues ya estaremos contando más sobre eso y eso sucederá esta noche acá en University Center, que por cierto ya están sold out en entradas.
0: Así
1: Pero
0: es.
1: por supuesto, la familia de TUDN 1220 y Unión Latina ahí estarán presentes para hacer esta presencia.
0: Así
1: Bueno,
0: es. Tenemos
1: Geiso,
0: comentarios
1: tenemos, ¿a
0: ya.
1: poco sí ya están comentando?
0: Sí. Ya, Juan nos dice muy, pero muy buenos días, Hazel José. Saludos para ustedes ambos dos y toda la chamacada, chaburruca de TUDN 1220. Y también dice, ¿y esa manifestación hacia dónde va? Me refiero a los carros. Y dice,
1: Ya está.
0: Chimajimu, dice Magali, ya presente con mis amigos que llenan de buena vibra
1: ¿Qué
0: porque recuerdan
1: tal?
0: que con la actitud que enfrentemos el día determina parte de nuestro éxito. Y dice, un día a la vez, bendecido fin de semana. Ay,
1: Qué mente tan
0: gracias.
1: bonita, man. Qué mente tan
0: Muy,
1: preciosa
0: sí.
1: de
0: Esos
1: verdad.
0: mensajes elevan al
1: Sí,
0: espíritu, así como que
1: claro.
0: muchas gracias Magali siempre
1: Sí.
0: por sus palabras
1: Bueno,
0: y
1: yo le doy el premio Nobel de la Paz a
0: ah,
1: Magali.
0: también, ¿verdad? Vamos a tener nuestros propios premios, ¿verdad? Sí,
1: Eso.
0: sería buenísimo. Y Juan, el niño del balón todavía quiere su premio si no ya no sale a jugar. Ay, ay, ay. Y de Val Matute nos
1: Híjole.
0: saluda, dice, buen día a todos, Happy Friday, saludos matutinos. Oh, darle premio Nobel de la Paz al chacal de la trompeta sería un disparo al pie.
1: Oh my God.
0: Oh my, OMG, dice. Hablando de premios, yo me gané boletos de TUDN Radio el otro día. ¡Ay, felicidades! Hablando de
1: ¿Y a dónde
0: premios.
1: va?
0: Sí, ¿qué se ganó? ¿Qué boletos para qué partido? O ya fue, necesitamos detalles, Rafael. Y Juan también dice, NFL, los Buccaneers vencen a Dallas
1: Sí,
0: 24 a
1: hombre.
0: 16. Y bueno, también vamos a tener más noticias porque aquí en Chicago también hubo un partido ayer por la noche, pero vamos a hablarlo en deportes. Chimajibú también dice, muchas felicidades, José y Juan Carlos, bien merecidos, sin duda. Y Messenger Z dice, buen día, chavorrucos.
1: Hola.
0: Ese premio es de la comunidad. Nosotros ponemos a nos y nosotros quitamos. Dice, ¡ay, tranquilo! Él tiene el poder, dice Messenger Z. Y bueno, Rafael también dice, enhorabuena para el señor José y al señor Arenas por su nominación a los premios de esta noche. Saludo para ambos. Es de mucho premio que sea premiado. Y también Messenger dice, felicidades, Juan Carlos, bien merecido. Y dice, felicidades, Moro, y a Juan Carlos se lo merecen. Heriberto nos
1: Ándale.
0: saluda. Muchas
1: Ahí están los
0: gracias.
1: saludos. Bueno, con eso tenemos una llamada telefónica, Hazel.
0: Sí.
1: Pero sí, vamos a continuar el tema del Premio Nobel de la Paz, que pues ha sido ya declarado y que, claro, hay que tener las cualificaciones para poder ganarse este premio y que ya tengo aquí los cuatro, creo que son los más, los ganadores históricos reconocidos. Vamos con las llamadas telefónicas y rápido continuamos con ese tema. ¿Quién se une a la plática? Buenos días.
2: Así es conmigo, buenos días, José. Heiso, buenos días. Realmente impresionado y ya los tengo en la lista, ya te tenía en la lista, José. Acuérdate que el servidor de la comunidad sí tiene que ser reconocido y a Heiso ya la tengo en la comunicadora del año, ya la he puesto en la lista, pero todavía no, ¿eh?
1: De verdad que sí.
2: Heiso, te mereces un premio.
1: Totalmente de acuerdo.
2: Juan Carlos, la felicito porque tiene talento. Sí. Me gusta escucharlo los sábados, a ti también, los sábados en la Unión Latina. Pero realmente en los premios Nobles de la Paz, pues Neruda, uno de los grandes escritores, poetas, ¿verdad? Y realmente el otro del literatura mexicano, que no me acuerdo su nombre, La Paz, se me olvida el nombre, ¿verdad? Y la señora guatemalteca también creo ganó.
0: Oh, sí.
2: María Machado, digo que no me gustó el premio para María Machado. Y luego viene y todo lo comparte acá con este Conchito todavía, ¿verdad? No, eso es un, no se debe.
0: Es una pérdida de premio, si está diciendo.
1: Sí.
2: Exactamente, para ir, para pues, eso. Pues, pero en fin, José, sabes que siempre te he admirado y te.
1: Yo sé,
2: y la realidad acá entre nos, pues un abrazo a la distancia y felicidades nuevamente.
1: Te estoy esperando, Yanni.
2: No estás esperando, ya me acribillaste ahí.
1: Y el día que fue, si me canso de esperar, voy a tener que ir para allá.
2: Bienvenido, pero adelante.
1: Tenemos eso, les comparto los. ¿Perdón?
2: Los carros esos que salieron en el screen, pues viene el funeral de ahí de White Sox.
1: Nueve,
0: ay, ay, ay, sí.
1: Pero ese cuadro donde ya esperaban en la 9/8, donde se empieza a llenar las bases, donde empiezan los bateadores y hay un jonrón. Dices tú, todo puede suceder, pero no era muy corto. Era por muy corto.
2: En el
1: bueno,
2: béisbol,
1: ahorita
2: en
1: que
2: el
1: nos digan.
2: En el béisbol así está. En el béisbol así está escrito. Hasta el último strike, sabes que ya se acabó, ¿verdad?
1: Sí, exactamente.
2: No se acaba hasta que se
1: acaba. Jason,
2: está emocionante.
1: Sí. El premio, los premios Nobles de la Paz, y supuestamente acordando con el internet, con la búsqueda de estas figuras, ganadores históricos, reconocidos. Martin Luther King Jr. en 1964. Los derechos civiles. Nelson Mandela, 1993. Fin del
0: apartheid.
1: Apartheid
0: en inglés, pero apartheid, en español.
1: Okay. ¿Qué seres humanos, qué mentes tan inteligentes, qué mentes tan acertadas? Es increíble, admirables estas mentes. Y luego tenemos en el 2009 a Diplomacia Internacional, Barack Obama.
0: Ese fue algo, bueno, cuatro presidentes de Estados Unidos han ganado el premio Nobel. Son cuatro, pero fue uno que las personas, como hubo un poco de controversia porque fue al principio de su carrera de presidente, entonces era un poco prematuro, inclusive él dijo como que, bueno, ahí veremos porque como que acaba de empezar, pero sí fue, bueno, sí ganó y yo creo fue algo como personas estaban diciendo, pero ¿por qué si acaba de empezar ser presidente? Entonces,
1: Barack Obama.
0: Eso fue un poco controversial, se puede decir, y él mismo hasta dijo, vamos a ver.
1: Creo, sí, pues sí, bueno, cada
0: pero quien, posiblemente
1: su presencia, el haber llegado, el haber rompido, el haber hecho una diferencia en la comunidad africana de ser el primer presidente afroamericano de Estados Unidos.
0: Como que,
1: pero sí tiene razón, antes de.
0: De su tiempo tal vez para ganarlo. Tiempo, como posiblemente como a mediados o a final de su término, primer término, o tal vez yo creo que se hubiera sido como mejor recibido por el público, pero sí también fue recibido bien.
1: Hablando de controversia, tenemos hablando de controversia, y que pues, si fue controversia, yo me recuerdo, 2014, Educación de las Niñas. Malala.
0: Yousafzai. La que le dispararon. Sí. Malala.
1: Esa tuvo muchísima controversia.
0: También, sí. Y bueno, digamos, pusieron un ojo al público, digamos, sí, controversial, pero también fue una de las más jóvenes también de haber recibido y también de esa área y especialmente de ese país. Entonces, sí, definitivamente fue Fue algo que causó bastante noticias, sí. ¿Verdad? Y en buenas, y yo digo que fue bueno, pero no sé, digamos, el público lo ve diferente.
3: Sí, me gustaría saber también tu opinión. Uh-huh. Y en las siguientes notas dice, Donald Trump no ha ganado el Premio Nobel de la Paz hasta octubre de 2026.
0: Pero ha sido nominado.
3: Sí, ha sido nominado. Uh-huh. El premio de este año fue, ya lo anunciamos, uh-huh. anunciado hoy 9 de octubre para Naveed Pillai. Uh-huh. Pregunta para ustedes. ¿Creen ustedes que un presidente debe de recibir premios Nobel de la Paz por negociar acuerdos internacionales o solamente cuando esos acuerdos producen resultados duraderos?
0: Es buena pregunta.
2: Buena pregunta, porque no creo que los presidentes puedan hacer nada. Sus cancilleres, como Henry Kissinger, sí ganó el Nobel de la Paz por uh-huh. Kissinger, porque fuera a haber un acuerdo con los, precisamente con los conflictos a Israel y árabes que había anteriormente, es uno de ellos, pero uh-huh. los presidentes, su trabajo es, pues, primeramente gobernar su país, uh-huh. y si se puede hacer algo por la paz mundial, que uh-huh. Está principalmente entre nosotros, uh-huh. entre todos los países, ¿verdad? Pero de él que recibe un premio, no ha hecho nada, ¿verdad? Bueno, no recuerdo algún presidente haberse dicho algo. Y entre los que más me recuerda es John F. Kennedy, uh-huh. O Eisenhower, ¿verdad? Que terminó con la guerra, ¿verdad? Pero en realidad, uh-huh. de ahí para adelante, no he conocido a un presidente que haya sido premiado. A lo menos que salga. No,
0: son cuatro que han sido premiados. Okay. Sí, empezando también Theodore Roosevelt y Woodrow Wilson, Jimmy Carter y Barack Obama. Fueron los presidentes estadounidenses que han ganado. Pero sí, digamos, siento como que el Premio de la Paz, usualmente personas de, así como que representan a países, como el presidente aquí, también hay ministros y todo eso, sí, como que tienen más probabilidad porque tienen más oportunidad de hacerlo, mientras unas personas tal vez que están fuera de, es más difícil como que sean notables. Como una persona particular no se va a notar tanto como una persona en una posición de poder, de hacer algo así, ¿verdad? Entonces, a veces yo creo
3: pero
0: que...
3: ¿Pero solamente por negociar todo esto?
0: Digamos, por diferentes razones. Así, por ejemplo, hablando de los presidentes, ahorita lo tenía aquí. ¿Dónde está? Ay, se me salió. Pero básicamente, dependiendo de lo que haya pasado, o sea, que ayudaron a que no hubiera guerra, o a veces, como por ejemplo, Barack Obama lo recibió por hacer como tratando de como unir y tener bastante como buena política a nivel mundial de cómo trabajar con otros países. Entonces, y Woodrow Wilson fue porque ayudó a terminar lo que fue la Primera Guerra Mundial. Entonces, cosas así que a veces son por guerras, pero a veces son por otras cosas que ayudaron a al país o a una comunidad.
3: Exacto.
2: Oye, eso, ya que lo tienes ahí, y a Jimmy Carter, ¿por qué se lo dieron? ¿Por la unión en América Latina o por qué se lo dieron? ¿No dice ahí?
0: Ahorita voy a ver porque, digamos, tenía mi hoja y la cerré. Pero dice ya, por sus... Sí, por sus décadas y esfuerzo para mantener resoluciones pacíficas en los conflictos internacionales y advocar democracia y derechos humanos y promover económicamente, crecimiento económico y social.
2: Ah, oh, qué bueno. Entonces, sí, porque era de buen perfil Jimmy Carter. Bueno, uh-huh. dijeron que era uno de los peores presidentes que ha pasado, pero uh-huh. Entre nosotros sí uh-huh. trajo la economía a Latinoamérica, uh-huh. principalmente a los países centroamericanos, uh-huh. ¿verdad? Y Rosalind Carter, uh-huh. ella tuvo que aprender español para comunicarse con los dictadores, precisamente uh-huh. de Guatemala, Honduras uh-huh. y toda la cosa, uh-huh. y los doblegó con su forma de ser y los aceptaron, ¿verdad? Uh-huh. Y sí. ella fue una liderazca también, era esposa de Jimmy Carter. Adelante.
0: Sí, tenían bastantes como programas como para ayudar a la comunidad. Yo creo que fue el reconocimiento. Y bueno, tenemos unos mensajes. Juan dice, bueno, él dijo bien merecido, José. Y también dice, hoy no más así o más barbero. Barbero. Dice, y Juan dice, gente que tuvo los blanquillos para levantar la voz y pelear por los que es correcto sin ningún temor. Entonces, sí, digamos, y por eso también los premios a veces van a organizaciones o a un grupo, no necesariamente a una persona, ¿verdad? Y Messenger Z dice, ahora resulta que los

0: universidad. Ella se llama Tessy María López Coerne. Ella fue nominada hace como 4 años para el Premio Nobel de la Química.
1: Wow.
0: No lo ganó, pero es un poquito triste su historia. Ella creó un nanogel catalítico para curar la piel de diabéticos y el cáncer y el Parkinson. Sucede que ella empezó con un cáncer de piel y no, las quimioterapias y los tratamientos convencionales no le ayudaban. Entonces ella empezó a hacer su propia investigación y pudo hacer un gel que regenera las células y la piel, y entonces ella se curó. Ella hizo la medicina para curarse y fue nominada. Ella estudió en la misma universidad donde estudié yo, la Universidad Autónoma Metropolitana, pero ella tiene maestrías y doctorados y, o sea, casualmente la conozco porque fue mi profesora de química. Ella me dio clases, pero sí me dio mucho gusto cuando yo escuché que ella había sido nominada para un premio Nobel, y de verdad una de las vacas sagradas de la fisicoquímica allá en México. Bueno, los premios Nobel de literatura es lo que ha ganado más México, que ha ganado 2. Octavio Paz, un escritor de literatura, y también Gabriel García Márquez, el colombiano, que con la novela de 100 años de soledad ganó el premio de literatura, que son también muy importantes. Sí, lamentablemente María Corina Machado no valoró lo que le dieron, y la ya no es miembro de los Nobel, se lo quitaron. Le dejaron el dinero, pero la quitaron porque no puede hacer la tontería que hizo de ir y regalar algo que, pues, o sea, un premio es para una persona, y tú no puedes transferirlo ni dejarlo de herencia para alguien. Entonces hizo algo que no se debe de hacer, y Alfred Nobel ahora es una fundación, porque pues ya para después de 100 años pues ya se acabó el dinero, ¿verdad? Entonces ahora compañías donan dinero para la fundación Alfred Nobel, y es de ahí de donde sale el dinero que dan a cada persona que gana el premio Nobel.
1: Sí, es un comité. Entonces, y es, o sea, tienen que recaudar fondos para seguir esto, porque si se ponen a pensar, estas personas a veces sí hay compañías que los pueden respaldar en sus estudios, pero hay veces ellos de su propio tiempo y dinero empiezan a invertir para tratar de tener éxito dentro de la medicina, física, química, y que básicamente necesitan dinero. Entonces, por eso hay también una premiación de dinero, como para ayudar a
2: eso. Vamos a ayudarlos. Tenemos otra llamada telefónica. ¿Quién se une a la plática? Buenos días.
1: Gracias, ingeniero, por toda la información. Y felicidades.
3: Buenos días por la mañana. ¡Disculpe! Acabo de ver la hora. Estaba esperando que fuera la hora. Ay. Y luego que la vi yo... ¡Ah! ¡Ya vamos a la mitad!
2: ¡Qué bárbara! ¡Qué
3: hermosos! Sí. Besos, abrazos. Igual. ¡A papachos!
1: Sí, gracias, Normita. Gracias por estar aquí con nosotros. Y te cuento que el premio de la literatura fue a una canadiense, Ann Carson. Ella ganó este año el premio Nobel de literatura.
2: Nice.
1: Entonces, felicidades a Canadá.
2: Tu comentario,
3: no sé si conozcan la historia, pero una de las novelas más hermosas aquí canadiense, que acaba de cumplir hace un par de años los 100 años de vida, la novela es Anne in the Green Gables. Anita de los Tejados Verdes. Okay, la historia se desarrolla en la isla del Príncipe Eduardo. Oh my God, qué historia tan maravillosa.
2: ¿A poco?
3: Sí, ya tuve la fortuna de ir a visitar la casita de Anne en The Green Gables.
1: Oh,
3: y se la recomiendo ampliamente. Así es que sí, es muy noble. No he leído la literatura de esta chica que acaba de ganar el Nobel. Me imagino que debe estar muy buena, pero... pues al final es una historia rosa, ¿verdad? Es una historia muy bonita y bueno, recomendada mil veces.
2: ¿Tú estarías de acuerdo que un presidente puede ganar uno de esos premios?
3: Pues mira, dependiendo, porque si

0: se tratara de eso, yo, por ejemplo, le nominaría a El Salvador, ¿ok? Fue realmente un antes y un después de su llegada, el movimiento, ¿ok? Que hay en su país y para bien. Okay, entonces sí hay presidentes que han hecho eso, las personas que se levantaron después de Japón, de estar totalmente destruidos a 40 años después ser una potencia, pues me imagino que sus gobernantes estaban muy comprometidos con sus pobladores, okay, entonces comprometidos y no, porque casi los vuelven locos con la cantidad de trabajo, pero a nivel país, los resultados están ahí. O sea, estamos viendo un Japón que compite con Estados Unidos, estamos viendo un Japón que compite con China, ¿verdad? Entonces, pues imagínate lo aplicado. Y todo esto es por medio de un estudio, cosa que no veo que esté ocurriendo en México, porque entre más estúpidos estén, pues más fácil está la mano de obra, ¿verdad?
1: Ay, no más. Bueno, pues ahí está cada
0: Si
1: quien.
0: todos piensan igual, nadie piensa mejor.
1: Sí.
0: Así es que, bueno,
1: Bueno.
0: pues ahí se las dejo de tarea y tal vez me pasé de hocicona, pero a mí no me importa, yo les llamo igual.
1: Ernesto, Ernesto, un favor, ¿me puedes llamar a la otra línea para dejar la otra libre? Una de las otras libres. Por
2: Llegó
1: favorcito.
2: Armando, también está allí.
1: Oh, ok.
3: Yo
1: Oh,
3: también.
1: never mind, Ernesto,
0: ¿Con
1: never
0: qué
1: mind.
0: dolimos?
1: Never mind, Ernesto. A ver.
3: Gracias, Norma. Gracias por el comentario y
1: Sí.
3: gracias por estar aquí con
2: No, no,
3: nosotros. Al fin la
2: que no se vaya la
3: escuchamos.
2: Bibi, que no se vaya la Bibi.
0: Ay.
3: Bueno,
0: Obviamente,
3: inclusive.
0: yo no huyo, yo no huyo,
2: No, no
0: cobarde.
2: huyas, no huyas, cobarde.
0: Me
2: Dices
0: caigo,
2: tú,
0: oye, yo
2: no
0: me
2: huyas.
0: caigo, pero no huyo.
2: Háblense,
1: Bueno,
2: comuníquense, haga su propio
3: comuníquense.
2: chat, ya dijo
1: Adelante,
2: José.
1: Armando, buenos días.
2: Buenos días, muchachos, ¿cómo les va? Un saludo para todos otra vez. Ingeniero,
3: Good morning.
2: felicidades por esa persona que fue nominada.
3: Sí.
2: Realmente los méritos no se logran. A veces necesitas esto que llamamos la palanca, necesitas ser parte de la élite. Y los premios Nobel siempre han sido así. Solamente es la élite. Fue creado por la élite, hecho para la élite y la élite los compone. ¿Cuántos premios
0: Haz ese
2: de química
0: instituto
2: desde que...
0: social. Ya, no, si no estás ahí en la élite,
2: No,
0: según
2: no, no,
0: tuyo, qué
2: espérate,
0: pena,
2: ándale. Ahorita tengo tu
1: Usted le
2: medicina,
1: pidió que se
2: dice Noroña.
1: quedara.
2: Ahorita tengo tu medicina, dice Noroña. Aguántame.
0: Seguramente. Tu medicina no cura, nada más hace más agrio el momento.
1: Adelante, porque no
2: Ahora
1: alcalde. Adelante.
2: que desde que María Curie fue perseguida y oprimida y que no le querían, la desprestigiaron en todos los aspectos, y no llegó hasta 1945 cuando una latinoamericana como Gabriela Mistral ganó el Premio Nobel de Literatura. Nunca se ha tomado en cuenta los países en vías de desarrollo, vamos a ser sinceros. Y el ingeniero lo sabe perfectamente. Y a la Vives que dice que México siempre es la misma cosa de siempre, obviamente, y resulta que ahora que Japón, que la élite, pues claro, porque necesitabas poner una base del ejército ahí, obviamente que tenías que reconstruirlo. Y el otro, con Bukele, por favor, dígame que Bukele qué hizo, solamente que limpió las calles. No, hombre, no, hombre, estás mal, con derechos humanos perseguidos, que están destrozando toda la
0: Sí.
2: comunidad
0: Sí,
2: a su modo de forma. No,
0: vamos a defender a los inocentes
2: sí.
0: asesinos que están en la
2: Ay,
0: calle. Los asesinos
2: no
0: necesitan
2: más.
0: comer también.
2: Ay,
0: Y
2: no
0: mientras
2: más.
0: que los que trabajan y a los que les quitan el dinero por estar trabajando, pues ellos que se sigan oprimidos, porque tenemos que defender a nuestros queridos asesinos, violadores, etcétera, etcétera, ¿verdad?
1: Bueno.
0: Así es que veo que tienes muy claro qué es lo que se debe y qué no se debe de hacer.
1: Bueno, tenemos que irnos a la pausa comercial y ya regresamos.
4: Mejor vamos a comerciales porque no tiene sentido esta plática, la
3: Sí.
4: verdad.
1: Ah, caray.
0: Tiene
3: No,
0: mucho
3: pero
4: que no
3: bueno,
4: tiene
3: la cosa,
4: sentido.
3: no, bueno, la, tal vez el comentario no tiene sentido, pero digamos, sí, digamos, al principio tal vez sí fue de élite, como dice, pero ahora es un comité y aparte de que sí ha cambiado, ¿verdad? Y sí se recibe dinero, pero igual, de igual manera, si no se reconoce a nadie, entonces a veces hay que reconocer a las personas, ¿verdad? Ya sea a nivel así como local, nivel estatal y nivel nacional y global, ¿verdad? Sí. Y eso es una de las cosas que se reconoce. No. Y son de las ciencias y ciencias. No. Entonces, ¿verdad? Yo creo que Johnny está hablando.
5: No, que Johnny. No, que.
3: Yo creo que no. ¿Aló?
5: No, Yanni.
0: Todo lo que diga yo es no.
3: Bueno, tenemos comentarios. Juan dice, Alfonso García Robles, mexicano, ganó el premio de la paz por el trato de Tlatelolco y que ayudó a convertir a América Latina y el Caribe en la primera zona libre de armas nucleares. Y también Juan dice, no todo lo que brilla es oro y no se la daría a ese presidente.
6: Sí, entonces, bueno, pero cada quien, la opinión de cada quien se
3: sí, digamos, no, nada es perfecto, eso es la otra cosa, ¿verdad?
6: Pero,
3: sí,
6: pero ¿por qué irnos por lo malo, por lo que sucede? Hay que ver...
3: Bueno, por ejemplo, yo creo que...
6: Buenos, para que no nos dé tiempo de hablar de los malos.
3: Sí, no, y inclusive, digamos, me imagino que cuando empezaron estos premios no se la daban a mujeres. O sea, que entiendo eso muy
6: no
3: bien.
6: Eso es cierto.
3: Sí, porque...
0: Es verdad, no se lo daban.
3: O sea, no estaban ni estábamos participando, ni los así, ni nos pelaban, como se dice.
0: Sí, es verdad.
3: Pero ahora sí. O sea, por eso digo, es diferente tiempo y lo bueno es que ha evolucionado la trayectoria del premio, ¿verdad? Digamos que es perfecto, no, pero que como que motiva, posiblemente sí motiva a ciertas personas, ¿no?
6: Sí.
3: Entonces,
2: creo que la Madre Teresa de Calcuta también lo recibió, si no me equivoco.
3: Sí, también María Teresa sí lo recibió para el Premio de la Paz, precisamente. Uh-huh.
6: Ya. Pues yo escuché que Ernesto dijo. Ernesto no estaba de acuerdo.
7: 1979.
6: Uh-huh. Parece que escuché Ernesto, me recuerdo que dijo que esta venezolana no se lo debía haber ganado.
3: Digamos.
2: Ese fue impuesto.
3: No, y básicamente, digamos, ella no puede transferir el premio ni así como que no lo reconoce el comité, entonces para ella es eso, pero sí le quitaron la premiación por hacer ese acto.
6: Bueno.
2: Ese acto fue sumamente político.
3: Exactamente, sí, obviamente. No. Así como que...
2: Muchos creen que no fue político, que ese era bien merecido.
3: Sentí ignorante.
2: Que ah, qué bueno, Gerson, lo doy aplauso para ti.
3: Gracias.
2: Bien dicho.
3: Yeah. Pero igual, así como... Pero también alguien puede ser ignorante de algo, ¿verdad? Ignorante simplemente que no saben, ¿no?
6: Ahora, iniciativa de esta persona que inició estos premios, uh-huh. ¿Le reclamas por qué al principio no había mujeres? ¿O será que nadie las nominaba?
3: No, es que nosotros éramos propiedad, no teníamos autonomía, pues sí, pero, nada.
6: Entonces, en ese caso, también esta persona que creó eso...
3: O sea, que no podíamos ni nada.
6: Entonces,
3: o sea,
6: ¿quién levantó las armas? ¿Quién levantó la voz?
3: La comité, al fin de... Porque obviamente ya es un comité, ya no es una persona, no se dejaron reglas, es una fundación. Entonces, ya como que poco a poco, también todo está cambiando, evolucionando, y al fin empezaron a incluir.
6: ¿Existen estas categorías y es el... premio, o sea, es el premio de la paz, medicina, física, química, literatura y economía? Uh-huh. Son los premios que te puedes dar. Uh-huh.
3: Y la economía es un poco reciente, como no, ese no ha tenido muchos años.
6: Bueno, tengo que irme a los comerciales.
0: ¿Sí? Ok, yo me voy a ir en paz y ahorita regreso.
6: Vale.
0: Es más importante. Bueno, bye.
8: Hablando de economía, casi le dan el... Bueno, fue nominado, uh-huh, y casi le dan el premio de economía a Carlos Salinas de Gortari. Uh-huh. Cuando estaba terminando su mandato, estaba propuesto para un puesto en la ONU. Sí, no, pero fue nominado para un premio Nobel de Economía porque había creado un modelo que podía servir y funcionar para toda Latinoamérica y los países podían seguir el modelo de México, pero empezaron a meter la uña y empezaron a hacer saqueos y entonces lo bajaron del barco y le quitaron también el puesto que le iban a dar en la ONU.
3: Wow.
8: Y
6: ahí está.
2: Qué bueno que se lo ganó.
6: Híjole.
2: Bien hecho.
6: Yo no escuché al ingeniero que dijera eso. Yo no dije
1: Yo no escuché al ingeniero.

0: dijera
1: Bueno,
0: eso.
1: pero yo sí quiero felicitar a José, a este Juan Carlos, también a Ángel,
0: Ángel,
1: Ángel
0: sí.
1: Academy,
0: Sí.
1: a el del periódico, ¿cómo se llama?
0: Oscar.
2: Oscar.
1: Cepeda, Óscar Cepeda.
3: Oscar
1: Bueno,
3: Cepeda.
1: son los que conozco, porque honor al que honor merece, y pues entre latinos, o sea, hay que reconocer que aunque se quiten, les toca, y a otros que se quieran poner, pues no les toca, ¿verdad? Entonces, así,
0: Ah,
1: así
0: caray,
1: es.
0: esa está buena. Esa está buena.
2: No celen,
0: No
1: para el
0: sé.
1: ingeniero, ¿ah?
0: Gracias, Ernesto. Muchísimas
1: Entonces,
0: gracias.
1: no, entonces muchas felicidades a ellos, pues se lo ganaron y se lo merecen, muy, muy merecido. Y pues que disfruten, ¿no? Pues disfruten, porque pues es bonito que se reconozca el trabajo.
0: Sí. ¿Se
1: Entonces, pues
0: acuerdan
1: muchas felicidades.
0: cuando... ¿Se acuerdan cuando les dije que yo trabajaba de operador de máquinas?
2: No.
0: ¿No? Armando se
1: Sí,
0: acuerda.
1: sí me
0: ¿Se acuerda?
1: acuerdo.
0: Bueno,
2: ¿Pero de qué máquina se operaba?
0: es que me da pena decir que era dishwasher.
2: Oh, eso sí sé. Eso sí, eso sí, eso sí.
1: ¿Desde
0: No, no, no
1: cuándo?
0: me daba pena. No me
1: Los
0: daba pena. Yo nomás dije, ¿sabes qué? Yo soy
2: Todos hicimos trabajos
0: operador de máquina.
2: que no.
0: Pero no, inclusive ahí también me dieron un premio de el mejor
2: Eso.
0: dishwasher. Dije,
2: Bravo.
0: ah, caray,
2: O sea que
0: ¿esto de
2: esto
0: qué o
2: viene de
0: qué?
2: premios y premios.
0: No, lo que pasa es que mi papá siempre dijo, haz tu trabajo bien
2: Sí.
0: para que nunca nadie te diga nada. Y hazlo lo mejor que puedas. Y ahí está, yo seguí sus consejos y ahí estamos. Pero sí, desde entonces dije,
2: Felicidades.
0: ah, se siente bonito.
2: Sí, se siente
0: Bueno,
2: bonito.
0: tenemos que irnos a la pausa comercial porque ya el tiempo nos gana y a Hazel no hemos anunciado nada, no hemos dado el reporte de tráfico y clima y ya no sé si va a haber deportes, ya no sé si va a haber karaoke.
2: Oh my
0: ¡Oh, caray! ¡Vámonos a, vámonos a la
1: Queremos regresar
0: siguiente
1: al
0: llamada!
1: colegio.
0: Déjalo entrar. Vamos a la siguiente llamada telefónica a ver quién sigue la plática. Buenos días.
2: Buenos días. ¿Quién se une a la plática? Muy buenos días. Bueno,
0: No se escucha.
2: no se escucha.
0: No se escucha. Buenos días.
2: O si están hablando. No sé. Bueno,
0: Va manejando, va manejando.
2: Juan nos comenta, dice que en 1903 Marie Curie recibió el premio Nobel y también dice, pena es
0: Ponte bien,
2: irle a
0: Ernesto.
2: las birrias aún así.
0: Ah, ¿eso dijo?
2: Así, ajá. Así dijo Juan.
1: Pena es que le den la camisa de Jorge Campos a Memo Ochoa.
2: Ay.
0: Bueno,
3: ¿Qué te pasa, ingeniero? Por
0: ahora sí
3: favor,
0: los
1: no digas.
0: interrumpo. Los interrumpo, tengo que ir a la pausa y ya regreso para continuar con el programa en esta mañana. Se puso buena la plática de eso. Todo el mundo
2: Sí.
0: tiene opinión y eso me gusta.
2: Sí.
0: Bueno, vámonos a una pausa comercial y ya regresamos. No le cambies su Unión Deportiva.
2: Extra.
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1: Siete de la mañana con 56 minutos, ponga tiempo su reloj, que no se le haga tarde. Esperamos que ya pues el tráfico haya desaparecido, porque hasta ahora se los vamos a compartir, al igual lo que es este reporte de clima en esta mañana. Así es que le cedemos el micrófono a Hazel para que nos diga qué es lo que nos pronostica el Centro Meteorológico Nacional.
2: Sí, gracias, José. Y bueno, tenemos la temperatura actual de 53 grados. Vamos a llegar a una máxima de 70 el día de hoy con una mínima de 49 el día de mañana. Y vamos a tener una probabilidad de lluvia alrededor de las 3 de la tarde en esta área. También el día de mañana tenemos la temperatura máxima de 77 y una mínima de 57. El domingo máxima de 73 con una mínima de 58 y va a estar totalmente soleado. Ese va a ser un día perfecto, en mi opinión. Okay. Y el lunes, bueno, empezamos con probabilidad de lluvia, pero vamos a tener una temperatura máxima de 81 con una mínima de 60. Yo creo que 81 va a ser la máxima por mucho tiempo.
1: ¿Será?
2: No, yo, sí, porque no sé si vamos a llegar a 81 ya en las próximas semanas en este sector, pero ahí vamos a ver, ahí van a disfrutar porque por lo menos no va a estar frío.
1: Bueno, oye, ¿cuándo es el maratón, el sábado o el domingo?
2: El maratón es el domingo, va a ser un día muy perfecto, especialmente para correr, e inclusive les vamos a dar unos datos del maratón, inclusive, pero cuéntenos, José, ¿qué tenemos en las carreteras esta mañana?
1: Claro que sí, Hazel, ahora sí, otra vez la línea de carro tempranamente para el tráfico. Vamos a ver qué tenemos por acá en las carreteras en el condado de Lake, ya que tenemos dos minutos para la edificación del programa. Tenemos un accidente que se reporta, esto es en la Nipissing y la Fairfield Road. Esto es allá en el área de Rand Lake. Hay retrasos en esa área, busque rutas alternas si le es posible. Hay un semáforo mal funcionando, esto es en la 59 y la Roberts Road. Así es que también recuerda que cuando un semáforo no trabaja, quiere decir que ahí se va a acumular el tráfico. Sigue la reparación de las vías ferroviarias en la ruta 45 y la Deer Path. Reparación del asfalto en la Washford Road y la ruta 41. Y sí, algunas otras carreteras cerradas para acá hacia el norte, lo que viene siendo la Dillis Road desde la Washford hasta la Stern School. Uh-huh. Está cerrada. Esa es una ruta muy alterna por ahí para esquivar el tráfico un poco, así es que está cerrada en estos momentos. Y así queda el tráfico para esta mañana, eso parece que pues sí, solamente sí. Tenemos un accidente, ojalá que no siga sucediendo. Vamos uh-huh. a pedirles que manejen con mucha precaución, dos manos al volante y no estar distraídos a la hora de estar manejando. Así que, bueno, tenemos buenas noticias en la autopista interestatal I-94. No tiene tráfico en esta mañana. Uh-huh. 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
1: Ahí está. Bueno, Hazel, entonces con eso ya dimos el reporte de tráfico y del clima. Sí. Por cierto, esos números grandes me gustan para que se vean súper bien. Bueno, vamos a pasar al ID del programa, Hazel, y continuamos porque vía telefónica conseguimos con Jenny Canales, con Pecho Frío, ¿cómo se llama? Conejo Pecho Frío. Porque para no decir su nombre. Y también el ingeniero Néstor González, que vamos a ir a los deportes. Pero antes tengo también lo que viene siendo la identificación del programa.
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1: Yes, you got it. You rated pretty good. Oye, sí. Hazel, ¿tienes mensajes?
3: Antes sí, tenemos mensajes y Ernesto. También, bueno, el del maratón hasta ni nos tocó, pero...
1: Ah, sí, de veras.
3: Vamos a leer los mensajes rapiditos y solo unas cosas claves del maratón porque no nos va a dar tiempo porque todavía nos falta deporte y carioquetón, entonces se tienen que quedar otros como 20 minutos o 15, vamos a ver qué tan rápido lo podemos hacer. Y bueno, Juan dice, como premio yo le daría la camiseta de Campos a Ochoa y al Tala de la Ochoa van por el mismo camino, oh dice. Chima Jimu dice, era yo, buenos amigos, no sé por qué no se escucha, pero ver a que reconozca el esfuerzo, dedicación, compromiso y el talento de ustedes es una de las experiencias más gratificantes y motivadoras, tanto para ustedes que lo reciben como para quienes los rodeamos y compartimos y celebramos su mérito. Fuerte abrazo. Entonces llamaba para felicitarlo y felicitarlos. Entonces, lo siento que no nos escuchaban, pero por favor, aquí tenemos una línea abierta, llámenos. Sí. Y Juan también dice, felicidades al equipo de TUDN por sus reconocimientos. Congratulations. Y también José dice, Joseph, question, ¿hubo cadena nacional ayer?
1: Sí, y hoy también me voy a conectar, así es que espérenme en la línea, voy para allá, ¿ok?
3: Ay, dice que ya va a cortar. Hubo, pero era después de horas, after hours, así. Bueno, y bueno, rapidito, el maratón de Chicago es este fin de semana, a partir de las 7:20 empieza lo que es la división de la... wheelchairs, de sillas de ruedas, y después a los profesionales élites empiezan a las 7:30 de la mañana. Y bueno, Chicago de veras es una de las mundialmente es conocida este maratón porque cuenta con los recorridos como más rápidos y básicamente planos, sí. Entonces se rompen bastantes récords porque no hay tanta subida y bajada, entonces y recorren básicamente 26.2 millas que ya les voy a dar los récords que han dado para las mujeres y los hombres. Tenemos más de 55,000 personas registradas para correr el maratón, si lo pueden creer. Y el récord del hombre se rompió por Calvin Kipton de Kenia en el 2023 en 2:35 segundos. Y las de mujeres, 2:09 minutos y 56 segundos de Ruth Chepentik de Kenia también en el 2024. Entonces ella también rompió el récord global por llegar en menos de 2:10 minutos. Entonces no sé, pero es básicamente que desde son 26.2 millas de correr esa trayectoria. Pensó el Chicago Marathon el 25 de septiembre de 1977 y básicamente sí se han cortado usualmente desde ese entonces, sí han habido maratones, pero han habido 2 años en que no se corrió, pero estamos aquí. Cosas notables es que eso pasan por 29 diferentes áreas o como neighborhoods que se le llaman aquí en Chicago, y va a ser, están estimando como casi 1.6 millones de personas viendo y estando presentes, ¿imaginas?, en la ciudad de Chicago.
1: Sí, entonces hacen historia cada año.
3: Sí, y tienen 6:30 para cruzar la que finish line, se puede decir, para terminar. Yo hice un medio maratón en 2:29 con como 35 segundos. Pero eso es medio. Entonces son 11.1 milla.
5: When was this?
3: Hace tiempo. O sea, ya como llevo unos 15 años. Digo, de que no he hecho eso.
1: Pero por lo menos lo tienes en tus libros.
3: Pero no puedo imaginar que ellos corrieron el doble en menos tiempo.
1: Es increíble
3: esa habilidad.
1: Quiero aprovechar el espacio para mandarle un saludo a Edna Jacqueline Vázquez, sí, quien Edna tuvo participación con nosotros por acá muchísimo tiempo. Sabemos bien que estoy seguro que por ahí estará presente haciendo su número de carrera. Así es. A ella y a todos los que participen, pues muchas felicidades. Inclusive tengo unos muy conocidos que lo están corriendo y lo están haciendo por San Judas,
3: la organización. Sí, digamos, y bastantes de esos están corriendo para una organización y bueno, con cuidado si van a Chicago porque las vías se están cerrando, entonces hay bastante tráfico, entonces con cerradas. Mucho cuidado y bueno, a partir de las 7 ya estamos viendo el espectáculo y por 6:30 van a estar la ciudad básicamente cerrada en ciertas vías.
1: Paralizada. Bueno, pues enhorabuena para ellos, para todos los que...
3: Felicidades.
1: Y mucho éxito para el que gane, pero sí, creo que prepararse no se toma de simplemente me registro para correr, hay que prepararse hasta, a veces hasta por años para hacer algo así. Felicidades, Jesús, por haber hecho en tu... ¿Ya saltaste del avión también? ¿Ya hiciste
2: No, eso todavía no me da un poco de miedo.
1: ¿Todavía no?
2: ¿Cuál
1: vamos a hacer?
2: No, posiblemente, no, a ver qué dice Dios, a ver qué diga Dios. Pero felicidades y pueden seguir a sus corredores si conocen a alguien. Si hay una forma de registrarse y básicamente ustedes van a recibir notificaciones de dónde están y sus tiempos. Entonces lo pueden hacer si tienen a alguien. Ah, yo conozco como a mínimo unas 5 personas que van a estar corriendo este maratón. Y bueno, vamos a ver cómo les va y a ver si me levanto temprano para ir a ver este espectáculo. Vamos a ver si tú vienes. A mí me fascina ver todas las cosas así. Simplemente si me puedo levantar y si hay un tren, porque obviamente ahorita todo está básicamente sold out dentro de la ciudad. Y bueno, pero vamos a ver. Y por supuesto, más de deportes porque tuvimos algo muy especial. Bueno, ya no tan especial el día de hoy, de ayer. Entonces, ingeniero, ¿qué pasó en el deporte, especialmente en lo que es Major League Baseball?
1: Ah, tarara. Ingeniero, adelante. Ay, pues, se oye ruido.
5: ¿Qué te digo? Chicago no pudo ganar ninguno de los dos juegos que se jugaron aquí en el Wrigley Field. Y pues le dieron una paliza ayer también, 9. Pues es que los dos días perdieron feos los White Sox, pero pues como están jugando mejor de visitante, pues van a ir y tener que apedrear el rancho acá en, a los guardianes. Pues qué pasó, que sacaron a los Yankees de Nueva York, Blue Rays, los Rays de Tampa Bay, yo les digo los Blue Rays, los son azules, ganaron cuatro carreras a tres a los Yankees. Entonces les hicieron el 1-2-3, ellos sí se fueron ya para descansar. Lo mismo les pasó a los Padres de San Diego, que los Bravos de Atlanta ya los eliminaron, y pues ya hay varios equipos que van a continuar, los Rays de Tampa Bay, los Cerveceros de Milwaukee van a enfrentarse ahora contra los Dodgers de Los Ángeles, y los Rays de Tampa Bay están esperando quién de los dos equipos, entre el White Sox y los Guardians, cuál de ellos dos es el que va a pasar. Y pues ya nada más quedarían, no sé, de los 8 perritos que tenía, ya nada más quedaron 4. Y van a quedar, en este momento hay 3, pero van a quedar 4. Y pues ahí está la esperanza de que los White Sox hagan lo imposible. Y ya lo hicieron 2 veces, así es de que les toca una tercera vez ir a ganar de visitante. Pero pues va a ser difícil porque todo el estadio va a estar en contra, pero no se crean porque hay mucha gente que va desde aquí, desde Chicago, y pues ahí eso es lo que vamos a tener para esta nueva serie.
1: ¿Cuál sería tu pronóstico, Ernesto?
5: Pues mira, los White Sox no es que hayan jugado mal, o sea, bueno, me refiero a que han metido carreras, pero los errores son los que le han costado todos los juegos, o sea, un error, otro error, es lo que han estado pagando, que no atrapan la pelota en el jardín derecho, en el izquierdo, que es donde está, en el izquierdo fue donde más, o que no llegan a la primera base, o sea, han sido errores que tú dices, casi les avientas una cachetada guajolotera, es decir, despierta, reacciona.
2: Despierta, mi bien despierta.
5: Sí, o sea que y en base a esos errores se les envasan, les hacen la casa llena y después les han hecho las carreras que pues han entrado, de unas de caballito y otras de home run. Pues eso duele, pero pues no hay que llorar, hay que estar positivo y los White Sox van a pasar. El objetivo es que aunque ganen por una carrera, que esté 2-1, no importa, de que se gane.
1: Bueno.
6: Pues, okay. Bueno, para el ingeniero José, rápidamente, ¿verdad? De la Cámara, la Cámara Cubana dice, después del error viene la carrera, señora. Entonces, cada error que cometen va a ser una carrera. Acuérdese de eso nomás, eso se cumple la Cámara Cubana.
7: ¿Tenías esperanza anoche, Ernesto, en la novena entrada? ¿La última?
5: Sí, claro que sí. Estaban embarcados, estaban las casas, la casa llena.

0: pero y como en la tercera entrada habían hecho lo mismo, como en la tercera entrada también dejaron, sacaron el último out con la casa llena cuando metieron una carrera de caballito, también les había pasado, dije, ahorita viene el home run, y Mukenaki pues le falló el tiro, no sacó el home run, le dieron una base por bolas, y pues él era la esperanza de Chicago.
1: Estaba haciendo algo y miré que estaba 3-2, y luego miré que estaba 4-3, con
2: Sí, o sea que no estaba mal hasta después, así como que, ¿qué pasó?
1: Que vuelvo a ver en 10 minutos, algo así, ya estaba 9-4, sí. Y dije, ¿what?
2: Así como dice los errores.
1: Se me sale decir, what a losers. Pero no, son de Chicago, sí. Ernesto. Pero no, sí, cuando llegó esa novena entrada, yo le dije, inclusive le dije a mi esposa, ¿sabes qué? Aquí va a pasar algo. Uh-huh. Y no pasó, pero bueno, ¿qué te puedo decir? Vamos a ver ahora qué pasa en casa ajena, Ernesto. Vamos a ver qué sucede por allá.
0: ¿Sí?
1: Bueno, ¿qué más en...?
0: Es como...
1: Sí, ¿qué más ya, para pasar a lo siguiente? Porque el tiempo nos está ganando. Adelante.
0: ¿Qué más tenemos en los deportes? Uh-huh. Pues tenemos que el Chicago Fire tiene juego este fin de semana y el próximo miércoles. Ya les dije, hay que tener la calculadora en la mano. Juega contra New York City a la 1:30 el día de mañana. Así es de que váyanse con tiempo. Como ya les dijeron, están los preparativos del maratón, las calles cerradas. Así es de que tómese media hora más para las vueltas que hay que dar. Pero sí va a llegar 1:30 el encuentro de este sábado. El New York City contra Chicago, y después este miércoles, octubre 14, contra los de Filadelfia. Uh-huh. Ese juego sí es en la noche, ya puede ir por más tiempo, 7:30 de la noche. Son los dos encuentros que tiene esta semana el Chicago Fire. Así es de que con calculadora en mano, Greg Belhaken, que le sacó el triunfo a Vancouver, su último encuentro 3-1, no jugó su hijo Sebastián estaba jugando para la selección de los Estados Unidos. Uh-huh. Así es de que no hubo el encuentro entre el papá y el hijo, así es que el papá le ganó al equipo del hijo, y pues así se quedó mejor para el Chicago Fire, porque sigue sumando puntos y tiene la lista pendiente. ¿Qué fue lo que pasó también esta semana? Pasaron muchas cosas. El último tango de Lionel Messi.
2: Oh.
0: Jugaron allá en el Monumental, en Argentina. 85,000 espectadores. Sí. Pagaron precios como aquí pagamos cuando viene Messi. Uh-huh. Les aplicaron la vacuna allá también. Y pues contra una selección de varios que yo ni siquiera sabía que existía. Uh-huh. Es una selección africana, yo creo que tiene como 2 años de que la formaron, pero no jugaban mal, y el primer tiempo, yo estuve viendo ese partido, defendieron con el cuchillo entre los dientes, y iban 0-0, y no veían cómo abrir la ostra africana los argentinos. Al final ya metieron 3 goles, los 2 goles con asistencia de Messi y el último un penalti de Messi, que pues corearon como ya su último gol. Creo que fueron 147 goles los que anotó con la selección de Argentina, como 100 goles más el Chicharito, que el Chicharito es el referente de la selección mexicana. Pues nada más se lo pasó como por 100 goles, y pues yo creo que sería difícil que alguien lo vaya a alcanzar, aún siendo también argentino, que pueda llegar a esa cantidad de goles. Merecido, emotivo, lloraron muchas personas. Para muchos argentinos, el mejor jugador del mundo, no para mí, no lo comparto, pero sí, lo decidieron como un grande, como, pues, es lo que es. O sea, ¿para qué voy a estar allá y Super Messi o como el Sangas, el mejor jugador del mundo y que ya se fue? No, pues, no. le hicieron un espectáculo con drones, haciendo los comerciales ahí de seguros y todo. Pero algo que salió, no esporádico, pero sí emotivo, su hijo, fue como darle una estafeta o darle una esperanza a la selección argentina. Ahí está su hijo. Tal vez continúe con el fútbol, tal vez no. Eso nunca se sabe si va a tener un buen jugador. Pero sí, 9 minutos de despedida, lo que nunca hizo en toda su carrera, hablar en público, lo hizo.
1: Sí.
0: Y pues al mismo tiempo, allá en California, me voy a saltar el charco, y también le hicieron una despedida a Guillermo Memo Ochoa, que antes del juego de México, de la selección de México contra Chile, también le hicieron un reconocimiento. No fue tan emotivo como el de Messi, pero se me hizo muy mala fecha que hayan escogido cuando están despidiendo a Messi, que al mismo tiempo traten de hacer la competencia y despedir a Memo Ochoa. Y pues de muy mal gusto le dieron una camiseta de reconocimiento de Jorge Campos. Entonces hubieran sido más originales. Le dieron un, ahora sí le dieron una medallita y un trofeo, parecía de la liga de aquí de Down Lake, pero merecido también para el chavo. Nunca me gustó, pero también merece su reconocimiento. Pues siempre sí le contaron los 6 mundiales. No va a estar tan recordado como Messi o como Cristiano Ronaldo, que tienen los 6 mundiales. Y pues vamos a ver qué será de Memo Ochoa, si va a ser comentarista, si va a ser a qué se va a dedicar o qué rubro es el que va a seguir. Pero yo pienso que lo vamos a andar viendo por ahí, porque él vende. Es una imagen muy comercial y por eso es que es reconocido. Para mí también mal portero, pero pues ni modo, lo tengo que decir. ¿Para qué también
2: voy a estar? Este cuete. Y ya tenemos comentarios. Y Juan dice, hoy nomás el chamflerito, wow. Y Heriberto dice, no llore, ingeniero, usted está acostumbrado a perder con sus Chivas. Creo que cuando estaba hablando de los White Sox.
1: Sí.
0: Okay. Mira, ahí hay dos cosas. Estoy acostumbrado a perder, pero no a llorar. Ahí hay dos cosas diferentes, ¿eh?
3: Ya.
1: Los hombres no lloran, bueno, ingeniero. Los hombres no lloran.
0: Hasta ahí el reporte.
1: Eso.
0: Deportiva extra.
2: Gracias.
1: Eso, ahí está. Espérate para la cantada, porque ya nos vamos a ir para allá. ¿Qué tal si esta vez le quieres dedicarle la canción a alguien, la que vas a cantar?
2: ¿O nomás? Sí, bueno, no sé, ni sé cuál voy a cantar. ¿What? Pero ahí voy a pensar. Tengo como, o sea, tal vez un minuto.
1: ¿Alguien más llegó a la plática? Buenos días. ¿Quién se une a la plática? Buenos días. ¿Alguien más llegó?
4: Morning.
1: Oh, dice wireless.
4: Digamos que rellegué.
2: Rellegó.
1: Órale. A ver, Normita, ¿qué te hizo regresar? Cuéntanos.
4: No, pues el amor que les tengo, precioso.
1: Eso, suficiente. ¿Para qué más? ¿Para qué más? ¿Vas a cantar? ¿Vas a cantar o te apachurro el nido?
4: A ver, déjame. Voy a hacer una.
1: A ver, esto son mucho ruido. ¿Se puede mutear, por favor?
2: ¿Quién está? Sí, gracias.
1: Ay, gracias, thank you very much. Normita, ¿qué canción vas a cantar, Normita?
4: Una cucharadita de mi querido Ramón Ayala. Oh.

0: Y ahí se las dejo.
1: ¿Cómo así? No, hombre, Agüita. Eso no se vale, eso no se vale. ¿Qué es eso? ¿Cómo se llama la rola? ¿A quién se la dedicas?
0: Es Gerardo González. Que estén escuchando esta emisión.
1: Órale.
0: Oye, déjenme que les cuento. Ahí es como una triada de canciones. Empieza con el Federal de Caminos. Y en la canción del Federal de Caminos se menciona a Gerardo González. Y luego en la canción de Gerardo González se menciona a Chito Cano. Y ya en Chito Cano, pues también tiene su propia canción. Así es que te la recomiendo. Claro. Año.
1: No, Rita, ¿para qué te pido que cantas? Tú cuando platicas cantas. Eso, así mero. Vámonos ahora con el ingeniero González, que nos va a ver qué nos va a cantar el día de hoy. Ingeniero.
2: Aquí estamos. Voy a cantar un corrido ahorita que Normita nos empezó. Este es de Alberto Vázquez, ya es para un chavorruco, a ver si lo ubican. Dice así.

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0: la noche me aprendió la policía. Y ahí lo dejamos.
1: Eso, qué bárbaro.
2: Muy bien.
1: Bueno, vamos a Johnny. A ver, Johnny, ¿qué te vas a
3: Me voy a aventar esta canción y al final de la canción va a dedicar a ser exactamente para los White Sox y para el ingeniero, ¿eh? Ahí dice, ahí dice, ¿eh?
1: ¡Hay zanjas! ¡Hay zanjas!
3: Ahí le va, ahí le va. Esperen el final.
4: Traiga curitas, ingeniero, traiga curitas.
3: Ahí le va, ¿eh? Hoy la vi, por casualidad. Yo estaba en el bar y me miró al pasar. Yo le sonreí. Me pidió que no, y otra vez será, y otra vez será, tierno amanecer, que nunca más, cómo olvidar tu pelo, cómo olvidar tu aroma, si aún navega en mis labios el sabor de tu boca, cada piba que pase con un libro en la mano, me traerá tu nombre como aquel verano. 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Yo no olvido la playa y aquel viejo café, ni aquel pájaro herido que olvidaste y aliviaste en tus manos. Ni tu voz ni tus pasos se alejarán de mí. Que otra vez será, que otra vez será, tierno amanecer. Sé que nunca más, que otra vez será, ingeniero, que otra vez
1: será. ¿Dónde está el chacal? ¿Dónde está el chacal?
0: ¿Dónde está el chacal? ¿Dónde está el chacal? ¿Dónde está el chacal?
3: ¿Dónde está el chacal? ¿Dónde
0: está el chacal?
3: Ahí está, José.
1: Híjole, qué bárbaro. Dije un tal chacal que no se ven ahí.
2: Ay, no, felicidades. Gracias.
1: Ahí está.
2: Siente la pasión.
1: Gracias, gracias. Ahí está.
3: Ya salieron los carros otra vez, José. ¿Qué pues?
1: No, ya no están.
3: Ahí están los carros de aquí.
1: Estás frisado, estás frisado. Estás congelado. Mandis, ¿qué vas a cantar, Mandis? ¿Ese fue? ¿Ese fue, Mandis?
3: Ando. Ahí está. Yo traigo una rola para el barrio, de mi barrio, como siempre.
1: Híjola. Que no sea sangrienta, que no sea sangrienta, por favor, que no sea sangrienta.
3: Este va para todos los inmigrantes que vienen, no los que vienen en con visa, ni con avión, ni porque pasan por la frontera. Ese es para el verdadero ilegal que viene. ¿Ok?
5: ¿De vacaciones?
3: Y usa, que vinimos de vacaciones a cotorrear. ¿Ok?
2: ¿Qué onda?
3: Y empezar para los de Nesayor, allá para Magali, que viene de allá de Nesa. Tal vez que la haya escuchado ella cuando estaba allá, 1986. Dice así: la lluvia cae, el viento sopla triste, y mis recuerdos son tristeza y dolor, recordando a la madre que allá triste por el hijo emigrante que pidiendo al Señor. De trampa estoy, voy camino al extranjero, estoy refugiado en un sucio vagón, voy de aventuras también a hacer dinero, soy ilegal y me escondo de la migración. Me siento feliz con la vida que he llevado, lo que he ganado me ha enseñado a perder. Extraño tanto la nena que he dejado, a la que prometí pronto tendría que volver. Pido al Señor que me cuide en mi aventura, para poder a mi barrio regresar. Abrazar a mi madre con cariño y ternura, quien me cuide, me pide que la migra no me vaya a apañar. Por recorriendo todo un camino de experiencia, de hambres y desolación, mas no me importa esta vida, la vivo como venga, esa es mi determinación. Voy exponiendo mi vida con tanta frecuencia en caminos de perdición. Trompeando un tren me encuentro, ponchando un churro, burlando voy la migración. Tu, tu, tu, tu, tu, tu.
1: ¡Hijo!
2: ¡Eso!
4: Para mi barrio de Besayor y todos los inmigrantes que vienen cruzando la frontera.
1: ¿Ya te echaste, la bachicha o
2: qué? Muy bien.
4: Ya me lo
2: también apasionado. ¿Qué
0: te vas a cantar?
1: Yo pensé que...
4: ¡Pero
1: yo pensé cuando iba a echar la de los mandados, cuando dijiste los inmigrantes. Bueno, Hazel, te toca, Hazel.
2: Bueno, voy a hacerla al estilo Matute. Porque se me vino la canción Despacito, pero es para los que están corriendo el maratón. Entonces, la canción se llama Rapidito. Quiero que vayan a correr rapidito. Deja todas las dudas en el pasado para que puedan seguir adelante. Rapidito, sin pensar en lo pasado y lo que han sufrido. Aunque haya dolido, rapidito, rapidito, rapidito.
1: Ya. Ya está.
2: Felicidades.
0: Ya matuteaste, Jason.
1: Ya, ya feo, güey.
0: La que ya va. Ya déjanos compañía.
2: De verdad, es mejor una poesía.
0: Le mandamos saludos a Matute, donde se le quiere.
5: El equipo regio. No hay que cantar el equipo regio.
2: Dedicada a Prorregio y a Matute.
1: Sí, oye, que por ahorita Prorregio no mandó nada esta vez. Ya chequeé
2: no,
1: el WhatsApp.
2: Wow.
1: Ya chequeé el WhatsApp, pero esperamos que esté bien. Bueno, hablando de...
4: Pon algo de su copia para no perder la...
0: Esa es la regadera, la tradición.
1: Deja ver si lo... ¿Dónde está el Prorregio? ¿Dónde está el...? ¿Cómo se llama él?
2: ¿Prorregio?
5: Héctor.
2: Héctor.
6: A ver,
1: ahí va.
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0: y a ellas yo les cantaré. Y dice a todos juntos. Gracias.
1: Eso.
2: A petición de
3: Mandis. Bien, Prodigio,
1: bien, Prodigio. Gracias.
4: La colección. Definitivamente.
1: Brillaba su ausencia.
5: Ahí Goma Tuta quiere cantar también.
2: A ver.
1: Oh, ya llegó.
2: ¿A poco sí?
6: Sí, sí, sí. Felicito. A Hey se le quedó muy bonita esta canción. Me generó mucha emoción. Le felicito. También a Juan Arenas y a Josecito por la noche de hoy.
1: ¡Wow! ¡Ay, bravo!
2: Matute, vienes con todo, bien inspirado. Nice.
1: Wow.
2: Bien, bien, sí, bien, bien.
1: Me gusta, me gusta.
2: ¿Cuál es tu música favorita, Matute?
6: ¿Favorita?
2: ¿Tu
6: favorita?
2: Género? ¿Tu género?
6: Uh-huh. La música reggae.
1: Oh, ¿como reggaetón,
6: reggae?
1: No la vaya a regar.
6: No, como, sí, como, es que, no, de, me escucho.
1: ¿Como Bob Marley?
6: De,
1: o como Daddy Yankee.
6: Inner
1: Circle. Okay.
6: Inner circle.
1: Okay.
2: A ver, cántale poquito, canta algo poquito, dale.
6: ¿Cuál sería? Una canción de que se dice.
1: Red, white.
6: No sé si. Ah, bueno, esa también. Ya se me olvidó. Me agarraron en culpa.
1: Tanto que le bueno, gusta.
3: Para mí que es más jamaiquino que hondureño.
6: Bueno, lo que pasa es que escucho de todo, pero esa me gusta mucho.
1: Sí,
6: bueno.
1: Okay. Pues,
2: bueno, ya que habían iniciado con los corridos, uh-huh. ¿Cuál me canto yo? Pues vamos a empezar con esta, ¿ok?
5: Criminal, otra de criminales.
2: No. Otra de criminales, no, hombre, ahí va. ¿Cómo se escucha? No se escucha.
1: No se escucha.

Ya, y así, ya estamos. ¡Bravo!

0: ¡No que no!
1: ¡Claro!
0: ¡Órale!
1: ¡Esa rola!
2: ¡Puro criminal!
0: ¡Hijo, la dice!
1: ¡Ay! ¡Ya honra, ya honra!
0: Y la tuya bien dedicada al ingeniero. ¡Qué bárbaro! Lo mataste ahí con esa...
2: Pero ingeniero, ahí va, ingeniero, lo voy a acabar de acribillar. Ingeniero, aunque los White Sox pasen...
1: ¡Ándale!

0: Siempre lo riega.
1: Ahí, ya. Ah,
2: declarado.
3: Acústenme de todo lo que quieran, pero no equivocarme en el
1: en esta ocasión, dice que no. Dice que no.
3: ¿Qué otra vez será?
2: Hay otra llamada, pero es de Chicago, no sé si contestarla.
1: Uy, bueno, posiblemente será Julio.
2: Dice Chicago, nada más la contestó.
1: Sí.
2: A ver quién es.
3: ¿Con qué?
2: Alguien más en la plática, buenos días.
1: Buenos días.
4: Buenos días.
2: ¿Con quién hablamos?
4: Buenos días. Ando muy malo, por eso no participé el día de hoy. Perdónenme.
1: ¡Ay! ¡Florencio! ¿Qué onda? ¿Está enfermo?
2: ¿Ya tocamos tu rola?
4: Sí. ¿Cuál rola?
1: Una que nos mandó anteriormente. Sí, hasta le aplaudimos.
3: Cuélgale, ya tocamos su rola, ya cuélgale.
2: A ver, mira. A ver,
1: ya pasó.
2: Ahí te va.
4: ¿Cuál?
2: Ahí está.
5: Escándalo.
2: No, esa no, espérame. No te me vayas. No. Oye, tómate tu jarabe o algo, men. Tómate un jarabe o algo por ahí.
4: Ya lo estoy haciendo. Ando malo, no sé por qué.
1: Híjole. Ay, pobrecito, que se sienta mejor.
2: Sí, eso está feo. No vas a contagiar, ¿eh? Ahí te va.
4: No, espero que no.
2: Ahí te va.
4: Venga.
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2: No se me queda atrás.
6: Con eso tengo bastante.
4: Juanito.
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1: ¡Bravo! ¡Bravo! Gracias.
2: ¿A quién se la dedicas? ¿A quién le dedicas esa rola?
3: A los White Sox.
4: También, también.
2: Ya, ya le cambió la voz al Proregio.
3: ¿Ya?
2: Pues que, es que le pregunté a quién se la dedica y me contestó que a los White Sox.
3: Ya va a cantar.
5: O sea, tuvo repetición.
2: Sí, tuvo repetición. ¿A quién le dedica esa canción, Proregio?
3: A todos los que les guste la canción, nada más.
2: Y
3: les iba a cantar una canción, pero no la arreglé. La canción de Bronco de Grande de Caderas. Pero es mi consentida. Esa, pero no la tengo arreglada.
2: No, ya te escuchamos, pero sí. ya está hasta doble, como dicen que hizo. Bueno, llegaste como el policía hasta el último, así es que ya nos vamos. Proregio, cuídate mucho, mejórate, arréglate esa, no sé qué será, gripe o tos, no sé qué traes ahí.
3: Alergia.
2: Échate el zorritón o zorrillón, no sé cómo se llama. El...
5: Zorrillón. bueno, ¿cuál es? Vix, solo te sé con Vix.
2: Así que según
3: te... Oye, el próximo día vamos a pedir la canción de 20 años, la que te mandé.
5: Dame agua.
2: Bueno, la próxima semana, la próxima semana.
3: No se rellene en helada.
2: Listo, muchachos, nos tenemos que retirar. Bye, Normita, bye, Proregio. Bye, Armando, Gianni, ingeniero. Bueno, Jason, nos toca despedirnos. Nos pasamos de la hora. Oye, yo pienso que sí tenemos contenido para 2 horas.
5: Yo digo que sí, porque nos cortamos mucho a veces, pero ahí estamos. Tenemos saludos, dice Juan. Ya regresaron Sanjas y Chesco Ontaván. Y dice, también por eso no llamo, por como dice la canción, yo no sé cantar, dice. Y les faltó Camelia la Tejana, la reina del sur.
2: Oh, sí, Camelia la Tejana está buena.
5: La próxima.
6: La Tejana.
2: El tijerito se va. Ya ni te la sabes y todo, qué bárbaro. Pero despidiéndonos, Hazel, despidiendo el programa de una vez. Oye, creo que sí hay contenido para 2 horas.
5: Pues mira, casi vamos a las 2.
2: Un tema que traes el día de hoy sobre el premio, o que traemos el premio Nobel de la Paz, que se llevó... ese es otro premio. que se llevó muchísimo tiempo, pero que todo el mundo tiene opinión. Y es algo que creo que conmueve a todo el mundo, ¿no?
5: Sí, digamos, es un premio mundial, ¿verdad? Entonces, yo creo que ahí están ojos a esta premiación.
2: Sí. ¿Crees que esta persona se ganó el premio? ¿Se lo merece?
5: Yo digo que, pues, los que han sido nominados, pues, los que ganaron, obviamente, alguien piensa que sí. El comité definitivamente piensa que...
2: Ya me contestaste.
5: Bueno, no los conozco y a veces esa es la forma también de reconocer o conocer a estas personas, porque a veces uno ni sabe lo que está pasando así como atrás de las cámaras, y entonces por lo menos así, entonces uno empieza como a investigar y ver qué han hecho entonces, y yo creo que eso es lo que falta. Pero sí, bien merecidos, felicidades a los que ganan. Por supuesto, también felicidades al de nosotros aquí, a José Rodríguez y a Juan Carlos Arenas, en sus premios para esta noche.
2: A ver cómo
5: va. Y felicidades a los que van a competir en el Maratón de Chicago aquí, que ellos van a recibir sus premios este domingo.
2: Sí, sería genial estar, bueno, estar por ahí. Inclusive el tiempo, como eso, está perfecto para estar ahí, aunque sí, esté observando a estos ganadores.
5: Exactamente, echarle porras, porque sinceramente a mitad de ese camino es cuando lo necesita, y las últimas tres mías siento que son las como...
2: Yo con un 5K estoy bien.
5: ¿Con qué? ¿Un 5K? Uh-huh. Sí, un 5K está bueno, saludable también para el cuerpo.
2: Sí. Uh-huh. Bueno, o también caminar, el que no quiera...
5: Sí, caminar, también lo pueden, digamos, si es correr, pero digamos, es generoso porque a veces hay maratones de como el de Boston que lo cortan, yo creo que 4 horas y media, entonces uno tiene que completar, sino así como que lo siento, pero ya.
2: ¿Sabes que termino? El lunes pasado tuve la oportunidad de ir a ver a mi nietecita Trinity, corre cross country.
5: Wow.
2: ¿Así se llama?
5: Sí, cross country.
2: Uh-huh. Sí, quedó en primer lugar de todo su grupo.
5: Wow, felicidades.
2: Bastantes que ve todas esas niñas correr y luego los niños y uh-huh. todos juntos. Qué bonita, qué bonitos, no es entretenimiento, es qué bonito ambiente
5: sí.
2: de ver todas las familias uh-huh. en grupo, ver participar a sus niños. Yo pienso que todo el mundo debería hacer lo mismo,
5: sí.
2: a tratar de darse ese tiempo uh-huh. de ir a ver a sus niños jugar, ya sea deporte, uh-huh. del deporte que sea, pero ir a verlos porque creo que es el tiempo más valioso.
5: Uh-huh.
2: Y creo que el trabajar mucho, el hacer muchas cosas, también a veces nos perdemos uh-huh. de muchas cosas. Pero sí, uh-huh. Feliz Spring para Trinity, que anda echándole muchísimas ganas.
5: Muy bien, felicidades Trinity también.
2: Trinity, de tan solo a 11 años, ya está por ahí en sus carreras.
5: Wow,
2: de cross country. Y bueno, Jason, pues entonces, aunque por más que queramos, ya nos toca irnos a comerciales de esta segunda hora.
5: Sí.
2: Así es que los dejamos que terminen con Andreina o lo damos hasta las 9. Hasta las 9. ¿Tú qué crees?
5: Es que terminamos con Andreina.
2: Ah, ok.
3: ¿Ya te quieres ir?
5: Yo pensaba que te habían colgado todos.
2: Yo pensé que ese ya.
5: No sé, yo ya estaba despidiéndome, dice. Y José Ramírez dice, el tequilero dice saludos, muy buenos días. Oh, wow,
2: él nos escucha saludos. Por allá desde Texas, una persona que residió muchísimos años aquí en Illinois. Y ya retirado, se retira al estado de Texas. Les recomiendo sus canciones rancheras. Que nos llamen, que cante.
5: También, especialmente si eres de
2: Cario. Él es cantante, él es una
5: 847-244-1220.
2: Sería genial para que nos marque. Oye, listo, ya nos estamos despidiendo. Vamos a ver, ¿cuándo es el equipo de las mujeres de España contra Estados Unidos?
5: El día de mañana, a la 1:20, juega España contra Estados Unidos.
2: ¿Lo vas a ver?
5: Sí, ese es el
3: pronóstico.
5: El pronóstico, bueno, está interesante porque los dos equipos, bueno, obviamente porque Tere está con España.
2: Ay, ay, ay.
5: Es como que quiero que gane a España, ¿verdad? Pero también Estados Unidos es un equipo que sigo y me gusta, entonces quiero ver también el desempeño. Es un amistoso, entonces el impacto de lo que ganen, por eso es como que... No quiero decir que no importa, pero simplemente depende de quién gane, no va a impactar el resultado de lo que tienen ya para el mundial. Pero yo digo que tal vez si pueden quedar empatados, tal vez 2-2 o 2-1 ganando, no sé.
2: Dilo sin pena, o sea, vamos a dos maneras de eso, verlo como ves el deporte,
5: uh-huh.
2: y claro, en este caso pues viendo como...
5: Bueno, yo creo que no sé, ahorita tal vez España tiene bastante que reconocer sabiendo que han ganado ya los dos mundiales, al femenino y el masculino, entonces siento como que tal vez España posiblemente gane la primera ronda y Estados Unidos desde el segundo partido.
2: Bueno.
5: Entonces 2-1.
2: Ya se despidió Juan Ferito, también se tiene que retirar.
5: Ay,
2: dice, Juan. Feliz fin de semana, raza chaborruca.
5: Uh-huh. Y sí, gracias Juan, feliz fin de semana también, raza, y dice bye. Y José Ramírez dice, sí que nos extraña, dice TUDN 1220. Y bueno, también, ya sabe, está siempre bienvenido, aquí estamos, está en su casa. Y Messenger Z dice, gana España 3-1. Wow, 3 goles.
3: Le salió el españolito.
5: Ok.
3: De Noroña.
5: Sí, 3. ¿Y Johnny qué piensa?
3: No, yo realmente, pues como lo sabes, es un amistoso, pero yo prefiero ver mis chicas
5: uh-huh.
3: y a Emma con un sistema nuevo, con nuevos uh-huh. a talentos,
5: sí.
3: Que saquen el resultado, les iba a ser bien, pero me conformaría que un empate, pero... ¡Ah, Estados Unidos!
2: ¡Eso! ¡Ernesto!
4: No, entonces va a ganar España.
5: Bueno, hay dos partidos y siento que uno va a ganar España y otro va a ganar Estados Unidos.
2: ¿Tú crees?
5: Yo creo que sí.
2: O sea, por lo que están comentando, obviamente estamos viendo que España trae lo de ellos uh-huh. y que, claro, vamos a ver cómo les va con
5: sí.
2: Estados Unidos. Que será un partido muy atractivo por lo mismo.
5: Definitivamente.
2: Por lo mismo.
5: Uh-huh. Sí.
2: Por ser un... obviamente España uh-huh. y por ser Estados Unidos y porque sí. pues seguimos el deporte y más que nada porque Therese está ahí representando. Sí, vámonos, listo, nos toca despedirnos porque ya tengo que ir al...
5: Sí, ya nos toca ir a nuestra cita aquí.
2: Ya estoy cruzado de piernas aquí hace un rato.
5: Bueno, gracias, sí, ¿verdad? Gracias a... Gracias, Johnny. Yeah. Gracias, Norma. Gracias, Armando. Gracias, Matute. Juan, Rafael. También tenemos a quien Heriberto también nos saludó. Oh, gracias, sí, a todos por estar aquí. También Magali. Sí, Magali. Y también al señor... José Ramírez, que también se unió con nosotros. Sí. Gracias a todos y muchas bendiciones. Que pasen un feliz fin de semana.
2: Eso. Ahí está Hazel. Que te la pases increíble. Por aquí nos vemos la próxima semana. El lunes no tenemos programa en la mañana. Ya estaremos viendo para lo demás. Por lo pronto nos despedimos. Mañana tampoco hay Unión Latina.
5: Sí. Entonces no se preocupen porque regresamos el martes a las 7 de la mañana.
2: Sí. Listo. Bueno, con eso nos despedimos, muchachos en línea, cuídense mucho, váyanse por la sombrita. Este fue viernes de Carioquetón, viernes social, así es que pásense la increíble este fin de semana. Nos escuchamos la próxima semana en Unión Deportiva.
5: Extra.
2: Extra. Bye, bye. Adiós.
5: Bye. Bye, besos.
2: Bye. Mua, mua, mua.

0: claro que le gusta que lo asfixien. Ándale, eso es. Como, ¿quién fue el oyente que llamó y dijo, eso no se puede decir al aire? ¡Ah, te gobierna, te vas a poner tú en ese plan! ¡Claro que te gusta que te asfixien!
1: Yo creo que sí.

0: debe de haber banda que sí le guste. Uh-huh. A mí en particular no, no.
1: Qué aburrimiento.
0: No. No, es que yo...
2: A él le gusta tener problemas.
0: No, yo es que yo de verdad a veces no entiendo por qué de repente se enojan, o sea, de la nada, pero no lo entiendo, pero llevo 10 años viviendo con eso.
3: No hay que comprenderlas, solamente amarlas. No, no, no se puede comprender, no se puede comprender a las mujeres. Tengan 45, 22, 27, el ADN es el mismo. Solamente hay que amarlas y mucho. Y ya, no preguntes más.
1: O la cosa se pone intensa. Usted no va a ganar esa pelea.
3: Ese es un hombre inteligente, pero a veces no puedes. No puedes quedarte callado. Dices, no es justo lo que estás diciendo. Tengo que verbalmente y con respeto defenderme.
1: Pero tú sabes qué pasa, Lalito. Que ya cuando una mujer está en el punto máximo de discusión y hace esto que dice la canción, ahí el hombre se quedó calladito. Suéltalo, Toño. Ay. Creo que no la tiene. No la suelte.
0: ¿Esa era?
1: Ajá.
0: Sí, ok.
1: ¡Claro!

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1: Saludo a todos mis dominicanos allá en Nueva York y en New Jersey, pero de costa a costa también, que escuchan este programa. Nos vamos con su música en honor a la pachanga. Es que los dominicanos sí saben disfrutar la vida. Parrandean de lunes a viernes, sábado, domingo también. Así que nos fuimos con una de sus clásicas. Toñito, Lalito, Janet y esta su servidora, les decimos bye bye, hasta el próximo lunes.
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1: ¡Brisi!
2: ¡Te vi bien!
1: ¡Quiero, Brisi!

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1: Jugar en la selección argentina es lo más lindo que te puede pasar. Hoy nuevamente acá, seguramente me toca venir el día más triste de mi carrera, que es donde le digo adiós a la selección, adiós a todos ustedes. Lo voy a extrañar, defender los colores de la selección, pero ahora voy a estar de ese lado, con todos ustedes, bancando a todos estos chicos y a todos los que vengan. Siempre, siempre unido, orgulloso de ser argentino y de haber cumplido el sueño con todos ustedes. Muchas gracias, los quiero.
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2: Nacido en Argentina, Ricardo Enrique Bochini ganó 4 Copas Libertadores con Independiente y fue figura en la Intercontinental de 1984. Su estilo de juego pausado e inteligente inspiró a Maradona. Pasó toda su carrera en el rojo, siendo símbolo de lealtad en una época dorada. Su conexión con el torneo y con el club lo convirtió en una leyenda viviente.
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4: ¡Zuley! ¡Dale! ¡Ya vénganse a ver el partido!
5: ¡Ahí vamos, Antonio!
6: ¡Ya llegué, mensos! Oigan, traigo botanitas, ¿eh?
5: ¡Muy bien, Dani! ¿Ya están listos?
6: ¡Sí! ¡Sí!
0: ¡Bienvenidos a Inutilandia! ¡Porque aquí estamos locos por los deportes! ¡Comenzamos!

0: Excelente, maravilloso, espectacular, hasta con gallo y toda la cosa, pero sobre todo bendecido de viernes 9 de octubre. Bienvenidos a su show cómico, mágico, musical, de lunes a viernes, con Dariquita Talavera, Zula y Ledesma, Toño Murillo. ¡Claro que sí! Por tu DN Radio, ¡Inutilandia! Vamos a pasarla bien padre a toda la banda. Bendiciones, que ya está en el trabajo, que va rumbo al trabajo, que viene del trabajo, que está en casita, preparando desayunos, ya tragando, que está acostadote en su camota, que está echando pasión ahorita temprano, que va a llevar a los niños a la escuela, los que van en el tráfico, los que andan en el tráfico, por favor, relájense.
1: Relájense.
0: Tomás, el de atrás que les pita no los puede brincar, güey. Uh-huh. O que les huele.
2: Va a empezar.
0: Que le huele, a ver si puede.
3: Es lo mismo pienso yo, Antonio.
0: Exactamente.
3: Que si se me apagó el carro.
0: Que se apagó.
3: Pásate, ¿no? A ver, pásate.
0: Que te lo empujen, dale.
3: Ay, Antonio.
0: El carro, mesa. El carro, una nunca hay que dejar un repujón a nadie.
3: No, Antonio, no.
0: Nadie.
3: Eso no, Antonio. Seguridad. Por seguridad de la propia vida.
0: Exactamente. La cajuela no tiene por qué pagar.
3: Eso eres.
2: Se enchueca, Antonio,
0: Antonio. Si no te repujan bien. Si no te hacen el palillo bien. Muy buenos días a toda la bandera. También agradecerle a los de Buenos Días América, que desde muy tempranito le ponen todo el entusiasmo del mundo para que usted se entere de la política, de los deportes, de los espectáculos, de aquí, de allá, de no sé qué, de todos lados. Así que muy buenos días, mi Darinquita, petota hermosa, ¿cómo andas? Bienvenida.
4: ¡Qué gusto poder saludarlos en este día cerrando la semana! ¡Qué chulada! Ya llegó el viernes, vámonos a la party. Bueno, y si también su fiesta es quedarse en su casa, poner películas, comerse unas palomitas, hacer algo especial en su casa, eso también se disfruta,
0: ¿sí?
4: Qué gusto.
0: Se vale.
4: No es necesario andar saliendo, ¿eh? O sea, hágase unas quesadillas y quédese en su casa.
0: No es de Whirlpool, ¿eh? No es de Whirlfool, ¿eh?
4: No se fuerza, no.
0: Oye, al chinito, ¿eh? Algo relajado, al cafecito, o sea, no es de Whirlpool ir a destramparse al antro. Que la mayoría de los que estamos aquí en el programa y escuchan el programa, ya estamos veteranillos, ya no es de que nos destapemos.
4: Pero si son alcoholiquillos.
0: Es que eso no debe de dejarse a un ladito. Y más aquel que tenemos enfrente. Y a quien saludo con mucho gusto.
2: ¡Sule
0: y Ledesma! ¡Buenos días!
2: ¡Buenos días, Antonio! Buen viernes para todos. La verdad que lo que hagan, háganlo de veras de corazón. Si van a estar ahí tranquilísimos, viendo películas.
0: Tranquilísimos.
2: Sí, o sea, dense cuenta. Que
4: tienes muy fresh.
2: Tienes muy fresh. No, para nada.
0: Fresh pool.
2: Para nada. De Gavilán. Buen viernes para todos.
0: Eso, toda la bandera, muy buen viernes y vamos a pasarla bien padre. 1-833-867-2346 y en el que pachó 305-297-9697. Recuerde que nuestro único objetivo en este programa es que usted se la pase muy, muy a gusto, se desestrese,

0: eche mensajito, uh-huh. eche llamada, escuche uh-huh. las mensajes que decimos, pero también tenga paciencia, ¿eh?
1: Porque claro, claro, claro.
0: Tenemos, gracias a Dios y gracias a usted, muchos mensajitos, muchas llamaditas, entonces a veces se complica, pues darle abasto a todo, ¿no? Que a los,
1: claro, claro.
0: a los enlaces, a las noticias, a las llamadas, a los mensajes, entonces, paciencia, paciencia que todo va a salir. Así que arrancamos en Utilandia, la Wanda, la Tuba, la One, Two, Three. El himno,
2: ¡échale, el vampiro! Himno.

0: Morocho.
1: Me vale joven. Toño Morocho. Por favor.
0: Por favor, búsquenlo así.
1: Búsquenlo así, así nada más.
0: Denle seguir, vistas, comentarios, compartir.
1: Y todos ricos. Ojalá no.
0: Ojalá no.
1: Bueno, ya estamos oficialmente arrancando.
2: ¿Dónde, Antonio?
1: Sí, Nutilandia. Y déjenme comentarles que el día de hoy, que es viernes, ya 9 de octubre. Qué rápido ya. Qué rápido va el mes. Ya la próxima semana pagan su ley.
2: Ya la próxima semana.
1: Ya la próxima semana.
2: No puede ser, no puede ser en esta.
0: Por fin, Defa, ¿no?
1: Por si acaso.
2: Por si. Por si se les va a olvidar o algo.
1: Que adelante la. Que adelante la. Que adelante la. Que adelante la.
0: Que
1: adelante la.
0: Que adelante la. Que ya no traigan pendientes.
1: Que no traigan pendientes.
0: Pues sí, mejor de una vez.
1: De una vez. Uh-huh. Ya, no manches, ya va a ser otra vez.
2: Estaría mal.
1: Ya vamos a estar la próxima semana a la mitad del mes.
2: Antonio.
1: ¿Qué?
2: ¿Qué ansias de que ya a mitad
0: Antonio,
2: de mes.
0: Antonio, por favor, calmado.
1: No, Zule, pues. Sí,
0: calmado. Sí, sí, sí, sí.
1: ¿Sabes por qué? ¿Sabes por qué me alebré esto?
2: ¿Por qué?
0: Inmenso.
1: Me acordé de algo.
2: ¿Por qué?
1: Ay, que me gusta mucho diciembre, güey.
0: ¿Sí?
1: Me encanta diciembre, güey.
0: ¿Te gustan los?
1: No me gusta trabajar en diciembre, la verdad.
0: Me gustan los sustos.
1: Lo tengo que aceptar, en diciembre no me gusta chambear.
0: Ajá.
1: Pero el mes sí me gusta todo completo.
2: A ver, pero pues ni has terminado de pintar la casa ni nada.
1: Por eso, No, no, pero, o sea, en diciembre no me gusta chambear porque me voy a balconear.
2: A ver.
1: Porque por lo general a los productores, es cuando
2: nos ponen
1: programas grabados y programas,
0: Ya ármate el programa especial.
2: Ya los tienes ahí.
1: Los especiales. No, espérate, por eso. Aquí está más leve la cosa. Aquí, gracias a Dios, en tu DN está leve la cosa. Okay. Pero cuando trabajaba yo en TW, que estábamos, tú eras mi compañero y amigo también, por supuesto. Allá sí era de una armadera de programas, güey. Nomás entraba diciembre, desde noviembre.
2: Más cruel, Antonio.
1: Desde noviembre ya nos estaban, dando latilla,
2: ¿Latilla o los estaban moviendo?
0: Además,
2: órale, ya está.
0: Es así como mes de ya echar flojera, Zule, ya.
2: Sí, de relajar.
1: Sí, exacto.
0: O sea, ya nomás estás pensando en la vacación, en el intercambio, en la cenita.
2: En las compras.
0: ¿Qué vamos a hacer en vacaciones? Ay, sí, qué bonito.
2: ¿Qué le voy a regalar allá?
0: Sí, cierto.
1: Pero nada más por eso, ¿eh?
2: Hijo.
0: Sí, cierto.
1: ¿Qué le voy a regalar? Pero nada más por eso digo, laboralmente por el tema de que, pues, ajá, a los productores les enjaretan más cosillas, pues, de las normales. Pero se hace de todo bien, pero así nada más para eso. O sea, si yo quitara eso, fuera un mes perfecto.
0: Ok.
1: ¿No?
0: ¿No te gustan los sustos de octubre, Antonio?
1: ¿Los qué?
0: ¿Los sustos de octubre?
1: No soy muy de las de terror y eso.
0: ¿Los sustos qué hago?
1: Los sustos. No me gusta, fíjate, casi. No soy mucho de Halloween.
0: ¿Y del Día de Muertos?
1: Nunca he ido a una fiesta de Halloween.
0: La ofrenda, todo eso.
1: La ofrenda. Tampoco soy muy... No, soy muy...
0: Es muy gringo.
1: ¿Sí?
0: Sáquenlo.
1: No, tampoco las fechas gringas las...
0: Ah, pero ¿qué tal festejas el Thanksgiving Day?
1: Yo, tampoco lo festejo.
0: La canción.
1: No, soy como que antifestejos de como... Nada más es el 15 sí. Los 15 de septiembre.
0: Ajá.
1: Eso sí.
2: Los 15 sí, los primeros.
1: A ver, dame fecha, y yo te voy diciendo que sí festejo y que no. A ver.
0: ¿Festejas el Día de las Madres?
1: Sí.
0: ¿El Día de los Padres?
1: Sí.
0: ¿Sí?
1: Sí.
0: Claro, también. Fíjate, eso casi no se estila. No, buena onda, siempre dicen que no se les pela, ¿no?
2: No, de veras. Es cierto.
0: Es cierto, el Día del Niño.
1: Día del Niño,
0: El Día del Niño.
2: El Día del Niño.
1: Ahora con mi niño sí.
0: El Día de Reyes.
1: No.
0: ¿No?
1: No.
0: Ay, no, eso sí es estar amargadito.
2: Ni rosca ni nada.
1: No, es en Guadalajara.
2: Antonio, ¿ni rosca ni nada?
1: La rosca sí. La rosca sí. Pues, pero que le lleve, o sea, que le traigan regalos los reyes a mis niños.
2: Okay.
1: O sea, sí.
0: ¿Le prohibiste a los reyes traerles regalos?
1: No, sí les traen, pero no hacemos una. O sea, sí les traen, gracias a Dios. Les traen, pero no hacemos nada más, pues reciben su regalito y listo.
2: Órale.
1: No hacemos así como que convivencia ni nada. Su regalito en la mañana y listo.
0: Uh-huh.
1: Sí. Okay. ¿Qué más?
0: Festividades.
2: ¿La Semana Santa?
0: La Semana Santa.
1: Pues no.
3: Pues acá andamos,
2: la visita a los siete templos.
0: Ahí que tiene que trabajar.
2: Antonio, es en por ejemplo, casa, es donde la visita a los siete templos.
3: No, por eso digo, no, soy bien anti, también religioso.
2: Las empanadas, Antonio.
3: O sea, soy católico, pero no hago
2: Antonio,
3: eso.
2: Antonio,
0: pero
2: Antonio.
0: ¿Qué tal cuando ya te empieza a dar miedito? Ay, Diosito, por
2: favor. Antonio.
3: Diosito, que no se aparezca.
2: Antonio, las empanadas, Antonio. Las
3: No, es que te digo que soy, no manches, estoy
2: tacando cuentas. Las siete caídas, Antonio.
3: ¿Son si fueron siete caídas?
2: Sí.
0: Tres claro. caídas, güey.
2: Son siete templos, son tres caídas.
3: Es que tengo que te digo, soy católico y todo, y ya estoy que no soy tan católico.
2: Ajá. Siete caídas sin límite de tiempo.
3: En la Semana Santa no he hecho eso de ir a los siete templos, ¿no? No acostumbro a hacer eso.
0: No, yo tampoco. No.
2: Las empanaditas, Antonio.
3: Ah, pero eso ya no es de católico, Zulieta. Es nomás por tragón.
0: No.
2: No, es que aprovechan.
3: Pues sí, pero
0: aprovechan.
2: Sí, claro. Vas y visitas un templo y afuera venden empanaditas.
0: Es que esa es una costumbre de una ciudad de México que se llama Guadalajara.
2: Ajá. Son de las tradiciones.
0: Antonio, el 20 de noviembre.
3: Ya te estás matando la
0: nada. El día de la Constitución.
2: A ver, Antonio, ¿no?
0: Expropiación petrolera.
3: Pero de los festivalillos de mis hijos, y así son los festejados.
0: Día del abuelo.
2: La llevada de la Virgen, Antonio.
3: Llevada de la Virgen. No, tampoco ya no, fíjate.
2: Estamos a tres días, Antonio.
3: Eso sí, fíjate, Dari. Tampoco he ido nunca a la romería.
2: ¿Nunca has ido, Antonio?
3: Nunca. Wey, soy bien anti todo. ¿Qué pasó, fía de ser humano soy?
2: No, Antonio.
3: Ah, pero eso sí.
2: Eso.
3: La Navidad me gusta. Eso sí, juguitos. Pero eso sí, la Navidad, desde diciembre, todo el mes me encanta.
0: Ay,
3: sí.
0: Qué bonito.
3: Tanto en plan de Santo Claus.
0: Sí, claro.
3: ¿Y qué Santo Tomás? Me rayaste los ojos, amigo.
2: ¿Te has vestido de Santa Cruz alguna ocasión, Antonio?
3: Sí, una vez.
0: Sí. Ah, también tú, Soleil, qué bonito. Sí. Qué padre. Es que la Navidad es muy bonita.
2: Yo nunca lo había hecho, ¿eh?
3: ¿No?
2: O sea, con mi nieto, con el primero.
0: Ajá.
2: No, se siente reparado.
0: Ay, qué bonito.
2: Es otra onda.
0: ¿Y entonces sí que los disfraces de muertos no tampoco han tocado?
3: No, nunca he ido a una fiesta de disfraces, Dari.
2: Diario anda disfrazado, Antonio.
3: Nunca he ido a una fiesta de disfraces.
0: I can't believe it.
3: Y cuando, nada, la turca. Y cuando he ido, de morrillo que salía a pedir Halloween, me vestía del santo. O sea, nada más.
0: Ah, pues está. Pero nunca de
3: un monstruo. O sea, pero me ponía de luchador.
0: Ajá.
2: ¿Del santo?
3: O sea, todos como de monstruos y yo de luchador, güey. Ajá.
2: ¿Cómo le decían a ese personaje de Cero en Conducta?
3: Ah. El gangoso, el próculo, el proculito. Me vestía del proculito. Desde ahí ya era proculito.
2: Pásale, proculiar.
3: Bueno, vámonos de volada. Porque ya no vamos a alcanzar ni el combate, güey. Ya estoy viendo el tiempo. Hoy faltan 83 días para que finalice el año. Día Mundial del Correo, Día Mundial del Huevo y Día Mundial de los Jardines Botánicos. También los santos de Santa Sara, San Dionisio, San Dominio y San Aniceto. Préstame atención, Zuli, para que te pongas trucha.
2: ¿Aniceto o Anacleto?
3: Aniceto. Okay. Y las efemérides, mi Dale, tétete.
0: Excelente momento para iniciar con las efemérides de este día 9 de octubre de 1962. Nace George Bush.
3: Jorge Buruchaga, mensaje.
0: Ese.
2: Es George, Antonio.
0: Así le decían sus cuatro, Antonio. Yo me puse así le decían sus compañeros.
3: Yo, mi George.
2: Buruchaga.
0: ¿Qué hubo, mi George?
3: ¡Buruchaga!
0: Sí, futbolista argentino que marcó el gol decisivo contra Alemania Federal en la final del Mundial de México 1986. Cumple 64 años. Su anotación selló el histórico triunfo argentino 3-2.
2: Y un 9 de octubre, pero de 1967, nace Eddie Guerrero. Un 9 de octubre nació en El Paso, Texas, la leyenda de la lucha libre en tierras mexicanas. Obviamente conocido...
3: ¡De raíces, güey! ¡Mexicanas! Oh,
2: conocido como Latino Heat. Conquistó el campeonato de la WWE y se convirtió en un ídolo internacional.
3: Y un día como hoy, pero de 1968, México vive la antesala de sus primeros Juegos Olímpicos. El 9 de octubre de ese año, México se encontraba a 3 días, taretetete, de inaugurar los primeros Juegos Olímpicos celebrados en América Latina. En esa fecha se acordó una tregua del movimiento estudiantil, y ya sabemos que desafortunadamente, en medio de la tensión política posterior a la represión
1: del pasado 2 de octubre.
0: Ya. Un día como hoy, pero de 1972, Fittipaldi, la Fórmula 1, ojo aquí, porque el 9 de octubre se recuerda al brasileño Emerson Fittipaldi, quien en 1972 se convirtió en el primer campeón mundial de la Fórmula 1 de Brasil.
4: Y el 9 de octubre, pero de 1919, justamente será el primer título de Cincinnati. Los Reds derrotan 10-3 a los Chicago White Sox en ese entonces y conquistar así su primer serie mundial, marcada por el escándalo de las medias negras.
3: Un día como hoy, pero del 73, nace Carlos Pavón, goleador del fútbol hondureño y exjugador de la Liga MX, un 9 de octubre de 1973, este histórico delantero del fútbol hondureño.
0: Un día como hoy, de 1994, Maradona debuta como entrenador. Diego Armando Maradona inició su carrera como técnico deportivo de Mandiyú de Corrientes. Su primer encuentro terminó 2-1 ante Rosario Central.

0: Frase del día, frase del día. Pluma y papel, pluma y papel, ahí va. La vida no siempre te da lo que quieres, pero cada día te ofrece la oportunidad de luchar por ello. Va de nuevo. La vida no siempre te da lo que quieres, pero cada día te ofrece la oportunidad de luchar por ello. ¿Sabías qué? ¿Sabían qué? Ahí les va esta nueva sección. ¿Sabían que los tiburones existen desde antes que los árboles?
1: Wow, ¡gran dato, gran dato!
0: Sus antepasados aparecieron hace más de 400 millones de años. ¡Dale, tetete!
1: ¡Histórico!
0: ¿Quién es el deportista hispano a destacar el
1: Nuestro
0: día de hoy?
1: Nuestro deportista a destacar se trata de Carlos Alcaraz, nacido el 5 de mayo del 2003 en Palmar, Murcia, España. Alcaraz se ha convertido en uno de los grandes referentes del tenis mundial. Con apenas 23 años, el español ya presume de múltiples títulos de Grand Slam y de haber alcanzado la cima del ranking mundial. Su velocidad, potencia, creatividad, mentalidad muy competitiva lo han convertido en un espectáculo dentro de la cancha. Y atención, porque está el legendario John McEnroe. Lo considera uno de los jugadores favoritos y una figura esencial para el espectáculo del tenis moderno.
0: Eso, y el día de hoy arrancamos la competencia. Hoy es duranguense. ¡Oh, duranguense! La primera opción es esta.

0: porque nos queda minutos 50 segundos para la competencia. Rápidamente, nombre y por quién vota. Buenos días.
1: Vamos por los que tienen el veneno en la cola. Vamos por los alacranes.
0: Eso. Buenos días, ¿quién habla y por qué vota?
2: A ver si no se enojan, güey, por la terna, pero yo voy por los de estos de el último. ¿Cuál fue el último, güey?
0: Montes de Durango.
2: Montes de Durango.
0: Eso, ya está.
2: El Juanito.
0: Chico Juanito. Buenos días, ¿quién habla y por qué vota?
3: Buenos días, mi lleva cabeza de alguien. Yo voy por capaz.
0: Capaz, ándale, está patado esto. Gracias, Condor. Buenos días, ¿quién habla? ¿Por qué vota?
3: Bonjour.
0: Bonjour, ¿quién no? ¿Por qué vota?
3: Mi papel Álvaro, yo voto por capaz de la sierra.
0: Por capaz, eso. Gracias, buenos días, ¿quién habla? ¿Por qué vota?
4: Buenos días, soy mi papá, yo de Coronado de Michigan.
0: Hola, Eli, ¿cómo estás? Buenos días, ¿por qué votas?
4: Alacranes.
0: Alacranes, ¡ay, está patado esto! Gracias, Eli.
5: Oh,
0: buenos días, ¿quién habla? ¿Por qué vota?
6: Aquí el Cuisillo, por Capaz de la Sierra.
0: Capaz de la Sierra, ya ganó Capaz. ¡Sí! Ya ganó Capaz, llegó a tres, porque hoy ya amerita el tema, porque tenemos poco tiempo. Capaz de la Sierra, ajá, ganó el combate musical, así que vamos a la pausa comercial. No le cambie, regresamos de volada. Esto es Inuti, Inuti, Inutilandia. Gracias.

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7: 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En 2001 fue uno de los pilares de Cruz Azul que lo llevó a ser el primer club mexicano en llegar a una final, y en 2005 logró llegar hasta semifinales con el Club Guadalajara. Es por eso que se consolidó como uno de los mexicanos con mayor legado en la historia de la Copa Libertadores.
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1: Y ya todo parecía, por así decirlo, encaminado, ¿no?
2: Ya, se necesitaban empatar, ¿no?
0: Sí. 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

0: fue el vals de 15 años de muchas de...
1: Sí, ¿verdad? La
0: quería decir. Sí, algo, sí, a fuerza. Al menos ahí en mi pueblo, Zuli, esa era la rola para los 15 años.
1: Es que el duranguense se puso durísimo en un tiempo, ¿eh?
0: Cañón.
1: Durísimo, yo me acuerdo bien que ahora mi suegro, hoy en día mi suegro, pero en aquellos entonces nomás los escuchaba, los Venados de Nayarit, pues siempre norteños, pero se puso tan de moda el duranguense que hasta ellos en algún momento sacaron una rola en duranguense, o sea, en aquellos, todo el mundo ya era duranguense.
2: Sí, pegó muy fuerte.
1: Y dejamos fuera, yo creo que a una de las bandas de más íconas de ese género, a los íconas.
0: Ahí vas.
1: Son dos, ¿no? Íconas o...
0: ¡Icónicas!
1: Ya, para que veas que es. Una de las bandas íconas. Icónicas. Íconas. Las horóscopas de Durango, ¿no?
0: Es lo que te digo.
1: Las dejamos fuera.
0: Las íconas.
1: Las íconas.
0: Ellas sí son íconas. Sí, su banda es icónica.
1: Icónica.
0: Sí, claro, sí. Las horóscopas. Que ya se volvieron a unir, no sé, hace como un año. O no sé cuánto. Como que de pronto le habían parado.
1: ¿Estuvieron por Guadalajara?
0: Uh-huh. Y ya empezaron así, pues te digo, como desde hace un año a chambearle duro,
1: otra vez.
0: Y aquí y allá, y en todos los medios, y platiquitas y presentaciones.
1: Son las de antes muerta que sencilla.
0: Sí, que estuvieron en Guadalajara y se juntó de gente. Fue un concierto por allá en el centro, ¿no?
1: Vi que doble en la Plaza de Toros y después en donde son las fiestas de octubre allá en Guadalajara. Entonces, doblemente, güey.
2: ¿En el auditorio?
1: Subieron un video.
0: ¿Qué hablaremos tanto de Guadalajara? La verdad no entiendo.
1: ¿Por qué hablaremos tanto? Porque es nuestra tierra, la vida allá, nuestra tierra.
2: No se olvidarla, ¿cómo olvidarla?
1: No se olvida. Y por cierto, sacaron un video muy bonito en donde un chavo le pidió matrimonio a otro chavo.
0: Okay.
1: Las horóscopos de Durango. Ahí en ahí en el escenario. Un chavo
0: le pidió matrimonio. Es homofóbico, por favor.
1: No, es que nunca había visto. Dijo, sí. ¿Sí? Sí, le dio...
0: Sí, no lo he visto,
1: Sí, no, búsquelo. Búsquelo, le pidió matrimonio a otro chavo, ahí en las fiestas de octubre, allá en Guadalajara, en el concierto de las horóscopos de Durango.
0: ¡Ay, qué sencilla!
1: ¡Ay, qué sencilla! ¡Vámonos a hablar de NFL, porque Los vaqueros, güey. ¿Cómo no le van a los Rams? No entiendo, güey. Hasta me caigo gordo, güey. De irle a un equipo ganador, poderoso, bueno, güey. Como los Rams.
2: ¿Tú mismo?
1: O sea, qué porquería los que le van a los vaqueros de Dallas. Perder con un equipo que venía no ganar ni un partido.
2: Ajá.
1: Venía de 4-0 su marca, güey.
2: Fíjate nada más.
1: Y en su casa. ¡Ah, qué vergüenza!
0: Qué bueno que le vas a los Rams,
1: ¿no? Soy Rams de nacimiento. Pide Rams, no les dance. Está, ¡con ustedes!
2: ¿Qué les dan, Antonio?
1: Hay que hablar de NFL. ¡Ikerson González!
3: ¿Qué pasa, Antonio? Familia de Nutilandia. Pues sí, la verdad es que no podía perderme esta bonita ocasión que nos encanta, que nos gusta a los fanáticos y no fanáticos de la NFL. Cuando llega la derrota que nadie se esperaba de los Dallas Cowboys ayer, arranca la semana número 5 de esa manera. Pensé que ibas a hacer alguna analogía con los Pumas diciendo, pues que quien pierda en casa, o por lo menos no fue un título en casa, ¿no? Así ya sería bastante cercano a los Pumas. Pero bueno, son los Dallas Cowboys, Toño, no hay más que agregar. La neta es que no hay mucho más que agregar. Me gusta que aparte ya te vayas subiendo al barco de la NFL y has aprendido bastante bien, porque sí, Dallas es un chiste. Cada temporada ayer se pasaron de lanza, Toño. Se pasaron absolutamente de lanza.
1: Oye, que se enojó el coach, ¿verdad? Se enojó el coach.
3: Sí, caray, sí.
1: Le preguntaron, un reportero le dijo, oye, creo que algún trabajador de ahí de la institución creo que dijo que fue una derrota vergonzosa, y el reportero le dice, oiga, un trabajador de aquí catalogó la derrota como vergonzosa, y se molestó, dijo, vergonzoso no es forzarse, vergonzoso.

0: más recordada, no estamos diciendo que sea la mejor en la historia de la NFL, creo que hay mejores dinastías, pero la dinastía de los 90 de los Dallas Cowboys que construyó con Jimmy Johnson como su head coach, que en su momento fue importante Jerry Jones, ya a partir de ahí, de esos títulos, no ha podido refrendarlo el conjunto de la estrella solitaria. Y Jerry Jones lleva ya tiempo siendo más nocivo para esta franquicia de lo que verdaderamente le ha aportado. Capítulos que ocurren el día de ayer, Toño, Darío, Suri, amigos de Nutilandia. A ver, platicar un poco del por qué es una victoria muy buena, muy positiva para Tampa Bay. Del otro lado, una derrota que sí es humillante para estos Dallas Cowboys. Semana 5, hasta el momento, Tampa Bay no había ganado un solo partido. Marca de 0 victorias, 4 derrotas y aparte, llegaban a este compromiso, 1, en calidad de visitante, número 2, con su mariscal de campo suplente. Un tipo que apenas tenía 4 cuartos jugados en la mejor liga de fútbol americano del planeta, que debutó en la semana pasada, que perdió contra los Green Bay Packers, pero que ayer se vio bien a secas. Creo que todavía se notan ahí ciertos indicios de Jalen Daniels, que es el mariscal de campo que arrancó el partido para Tampa Bay el día de ayer. Hay ciertas señales, uno si lo ve jugar de forma atenta todavía comete algunos errores de novato, que bueno, creo que los va a tener que corregir en lo que le van a faltar de partidos de esta temporada. Pero se ve bien también por las facilidades que le otorga la defensiva de los Dallas Cowboys, que es una defensiva que fue agua ayer, así de sencillo, así de fácil, porque inclusive la ofensiva de Tampa Bay, la línea ofensiva como tal, los linieros ofensivos de Tampa Bay, la unidad llegaba a este compromiso como la peor línea ofensiva en el papel, habiendo permitido un total de 15 capturas. Ayer tan solo lo pudieron capturar en una ocasión a Jalen Daniels. Y sí, hablamos mucho de la defensiva, pero ayer la ofensiva comandada por Dak Prescott, que ayer lo platicábamos inclusive en Inutilandia, esta ofensiva fue incapaz de mostrarse de la misma forma como lo hizo en los últimos 3 partidos, como lo había hecho frente a los Washington Commanders, como lo hizo al enfrentar a los Baltimore Ravens y como lo hizo inclusive la semana pasada sacando la victoria ante los Houston Texans. Dak Prescott, que más allá de esa primera serie ofensiva, donde muchos pensábamos, pues esto va a ser una paliza de Dallas, que ya en la primera serie ofensiva lo ganaban 7-0, quitando esa serie ofensiva, no pudieron volver a verse de una buena forma. Lo pierde Dallas, pero lo preocupante es lo que llega al final, y lo preocupante, y por lo cual se han hecho muchos memes, mucha burla y hay mucha risa en relación a esta derrota. Lo primero, lo que ya decías, Toño, al término de este partido, cuando va abandonando Dak Prescott, si no estoy mal, hacia los vestidores del recinto, un propio empleado del estadio, del AT&T Stadium, parte, según lo que se ha informado de la franquicia, un empleado del recinto del AT&T Stadium, va y cuando Dak Prescott pasa enfrente de él, aparte con ventaja, si me preguntan, le dice que fue una derrota vergonzosa. Dak Prescott, visiblemente enojado, voltea a ver lo que el tipo aparte estaba grabando con un celular, no se atreve a decirle, a contestarle cuando Dak Prescott lo está viendo, y cuando Dak vuelve a mirar hacia el frente ya de camino a los vestidores, le dice, sí, yo fui el que lo dijo. Y Dak voltea y le vuelve a decir, solo cuando quito mi mirada de ti eres capaz de, pues sí, de decirme en la cara que no fui capaz de ganar. Pero bueno, son capítulos tristes. Es triste que Dak se tenga que ver inmiscuido en esta clase de escenarios, porque creo que es un gran mariscal de campo. Que te peguen en tu propio estadio es algo lamentable. Otra de las imágenes tristes el día de ayer, lo de Jerry Jones, y regresando un poco al dueño de esta franquicia, pues la imagen que seguramente ustedes y los que nos escuchan en todos los Estados Unidos ya habrán visto después de esta derrota es la imagen de Jerry Jones después de la segunda y última intercepción de Dak Prescott, manoteando a más no poder en su palco, enojado. Visiblemente sabía que con eso se había acabado el partido. No es una imagen de un dueño en la NFL, si ustedes me preguntan. De esta forma, bueno, los Dallas Cowboys lo pierden 24-16.
1: 6. También se consuma la tercera derrota en esta temporada 2020.

0: 2026 y han sido días y horas bastante complejas para todos los aficionados, insisto, de una de las grandes franquicias que tiene el mejor fútbol americano del mundo.
1: Perfecto, mi Ickerson. Oye, ya rapidísimo, porque ya está tu gemelo enlazado. Sí, la actividad para el fin de semana, ¿cuál es?
2: Sí, a ver, muy buenos compromisos para este fin de semana. Lo primero a comentar, el segundo juego de la campaña en Londres, Inglaterra. Los Philadelphia Eagles que van a jugar con la sub-13, casi está medio equipo lesionado de este conjunto de Filadelfia ante los Jacksonville Jaguars, partidos que ya se van a jugar en los Estados Unidos. Me parece destacar sobre todo los dos cotejos en horario estelar, tanto el Sunday Night Football, que va a ser un gran partido de fútbol americano, dos equipos que vienen de ganar en la última fecha, el caso de los Atlanta Falcons, que han venido en la campaña de menos a más, como lo ha sido la ofensiva de Villan Robinson y Drake London, y la ofensiva de los Baltimore Ravens de la mano de Lamar Jackson. Y cerramos con el Monday Night, Toño. Acá nos escucharemos el lunes y el martes, porque el Monday Night juegan sus Los Ángeles Rams de toda la vida frente a Josh Allen y los Buffalo Bills. Así que va a ser un gran partido.
1: La van a peinar.
2: Que son de las mejores, ¿sí?, de la NFL, y veremos, ¿eh?, porque no es un partido tan fácil, tan sencillo para este conjunto de los Rams, ¿eh? Así que acá lo espero la siguiente semana para ver si es cierto, para ver si andan tan filosos los aficionados de los Rams.
1: Vamos a quedar 130-6.
2: ¡Ah, chulada!
1: 136, chulada. Va a ser una goleada.
2: Marcador de básquet,
1: pero nada más 6, y va a ser ¿cómo se llama cuando patean? Así como un tiro, gol de campo. Y va a ser los 6 gol de campo, nada más.
3: 6 gol.
2: Chulada.
1: ¿Ya ves?
2: Muy bien. Me gusta.
1: Ya está, mi buen Iker, gracias.
2: Ya están, amigos de Inutilandia, ya saben, sí. Un placer. Abrazo.
1: Y muchas gracias dobles, amigo, gracias dobles. Bueno, ahí está buen Iker, que está ya al pendiente de todo lo que pasa en la NFL. Y antes de ir con el buen Oliver, que ya está enlazado, déjenme decirle rapidísimo, este tema del luchador, el hijo de Fishman, que dijimos que estaba en prisión, detenido por el tema del fallecimiento del referee y el búho, allá en Hidalgo. Bueno, se acaba de dar a conocer hace unos minutos que ya está libre, está en libertad el hijo de, hijo de Fishman. Todo este tema nada más se dio un pago reparatorio del daño, o sea, se otorgó, me imagino que una muy buena lana.
3: Sí, como decir la fianza, ¿no?
1: Y también creo yo, sin saber de leyes y todo eso, y aquí no especifica tanto, yo creo que la familia del referee, en paz descanse, también no quiso, pues, entablar una demanda como tal, ¿no? Yo creo, si no hubiera sido más difícil el tema, ¿no? Entonces yo creo que la familia, por más dolor que tiene, pues entendió que pues eran gajes del oficio para su padre, ¿no? Para su hermano, para su, ¿no?
3: Claro.
1: Insisto, este referee, como muchos otros, bueno, este referee, a pesar de su edad y todo, le encantaba, a él también le gustaba mucho ser parte del show.
3: Okay. Sí, claro.
1: Lamentablemente, pues, no salió.
4: ¿No habrá suspensión en la...?
1: La comisión, es que hay que ver lo de la comisión, cómo va a actuar, ¿no? Seguramente tendrá también algún, no sé si castigo llamarle, pero sí, le pondrán las cartas sobre la mesa al hijo de Fishman, ¿no? Seguramente. Y no solamente a él, yo creo que a partir de ya habrá nuevas reglas.
4: La dinámica con los
1: reglas. Sí, tendrá que cambiar mucho. Y ¿sabes qué también? Este ya es un comentario personal, tendrá que cambiar la dinámica en general, hasta con la misma gente. Últimamente, sobre todo en eventos independientes, no hablo de las empresas como tal, o sea, sí son empresas, pero que se manejan con luchadores independientes, que no pertenecen a ninguna otra empresa. Se meten mucho con el público, cotorrean mucho con el público, que eso no está mal, pero hay cierto límite.
4: A mí sí me ha tocado ver, de las pocas veces que he visto lucha, en una feria, y ya pues fui a la feria, no sé qué, fui a tocar, y estaba la lucha libre, no me acuerdo de qué empresa, pero se suben las señoras, las ponen en sillas, les bailan, sí, o sea, como que todo muy muy cool, o sea, muy de cotorreo, pero de repente vienen los guamazos, se les avientan, las tiran, las empujan por allá, o sea, como que, híjole, o sea, sí veo que algunos pues las cuidan de que no se peguen, de que no se caigan, de que, pero y si de repente no...
1: No, en la misma empresa donde yo tengo el gusto de narrar lucha libre, acá en Guadalajara, que es el Consejo Mundial, siendo una empresa que tiene seguridad privada y todo, que trata de cuidar todos los detalles, me ha tocado ver catorrazos entre aficionados y luchadores. A los aficionados se les hace fácil aventar una cerveza o algo, y en otros espectáculos me ha tocado ver cómo los luchadores también se pasan al... No agredir de forma directa, pero sí la hacen partícipe a la gente de más. Entonces, bueno, también eso tendrá que moldear mucho. Nos quedan 5 minutos y tenemos mucha chila y mucha información del fútbol internacional. Perdóname, mi Oliver, con ustedes, Oliver Figueroa.
5: ¿Cómo están? ¿Cómo están? Buen día para todos. Feliz viernes ya, sí, viernes. Feliz viernes para todos. Toño, Dari, Zuli. Bueno, Toño, ya regresó el fútbol europeo. Te salvaste 2 días. Y ya regresó, pero el de clubes, este creo de más calidad que el de las selecciones, sinceramente. Para el día de hoy, bueno, pues tenemos ya el inicio de las ligas con partidos no tan buenos. Ya el día de mañana empiezan los partidos más atractivos. Por cierto, el Barcelona pagaron lo de la fecha FIFA, Rafinha no estará para sus próximos 2 encuentros, ni mañana contra el Getafe, ni a media semana en la Champions contra el Galatasaray, ya lo dijo Hansi Flick, más por un tema de no arriesgarlo. El año pasado se lesionó 3 veces, y bueno, ahora que viene más o menos recuperándose de la lesión que sufrió en esta fecha FIFA, Hansi Flick no quiere arriesgarlo, así que mañana no estará el hombre más productivo que tiene el Barcelona en esta temporada. Yéndonos justamente a la actividad de la Liga Española, el día de hoy el Málaga juega contra el Español de Barcelona, ya mañana el Barça, lo decíamos, frente al Getafe, también mañana en punto de las 3 de la tarde, tiempo del Este, el Real Madrid recibe al Villarreal. No es un duelo sencillo para el conjunto de José Mourinho, que sigue buscando piezas, sigue encontrando, sigue tratando de encontrar, mejor dicho, la forma de hacer funcionar a este Real Madrid, el cual pues ha tenido un inicio complicado con el portugués al mando, así que mañana el Madrid contra el Villarreal, y antes el Alavés recibe al Atlético. Por cierto, hablando del Atlético, ha sonado en las últimas horas que podría darse el próximo año el fichaje de Johan Vázquez al conjunto del Atlético de Madrid. Lo ha hecho muy bien Johan en el lleno, ha sido titular indiscutible, de hecho es el capitán desde hace un muy buen rato en el conjunto italiano, y pareciera que pudiera llegar al equipo que dirige el Cholo Simeone el próximo año. Todavía no hay una oferta en concreto, ni mucho menos, pero sí hay varios reportes que están sondeando a Johan Vázquez. También el otro equipo, la Roma, en el fútbol italiano, la Roma de Giampiero Gasperini, que tiene un gran, gran proyecto, así que bueno, sería una opción interesante para el mexicano. En lo que respecta a la Premier League, mañana el Arsenal recibe a Leeds United en punto de las 7:30 de la mañana, tiempo del Este. En otro de los partidos interesantes, también el día de mañana, el Manchester United juega frente al Tottenham, y ya para el día domingo, el encuentro más atractivo del fin de semana, Liverpool contra Manchester City, en punto de las 11:30 de la mañana, tiempo del Este. Habrá que ver cómo regresa el City ya a la actividad de clubes después de esta novela ya un poco larga en el tema de las sanciones, que se han dicho que es culpable, que no, pero que todavía no llega la sanción oficial por parte de la FIFA, la apelación de el City, y después la apelación seguramente que va a tener el club, porque no encuentro que se salve. No, es que la neta es que no encuentro cómo se salve Dari, el equipo del City. La verdad es que la tienen muy muy complicada en el tema de los juzgados, así que el próximo domingo el Liverpool contra el City. En lo que respecta a la Serie A, una liga en la cual el Inter y la Roma aparecen los dos conjuntos que podrán estar compitiendo por el título, mañana tenemos un partidazo muy temprano, bueno, el domingo, perdón, muy temprano, 6:30 de la mañana, tiempo del Este. El Como recibe a la Roma, este equipo del Como dirigido por Fábregas, que ha sido la revelación en los últimos 2 años, los dos con una propuesta extraordinaria de ir al frente, de buscar los goles, y la Roma que ha sido el que mejor ha iniciado junto con el Inter de Milán. Y en más partidos, mañana justamente el Inter recibe al Parma. Ya por último, en la Bundesliga, la actividad de la Liga Alemana, el día de hoy inicia la jornada con el Borussia Dortmund frente al Werder Bremen, la fecha número 5 de la Bundesliga, y mañana el Bayern Múnich visita al Augsburgo a las 9:30 de la mañana, tiempo del Este. Así que bueno, ya regresa la actividad de clubes este fin de semana, y
6: la próxima, a mitad de semana, tendremos ya UEFA Champions League en TUDN Radio.
4: ¡Órale!
6: El martes y el miércoles y el jueves la Europa League, para que Toño Murillo no se lo pierda, que esté pendiente y que esté ahí pegadito a la tele viendo la Champions.
7: Nada más.
5: ¿Para qué no te lo pierdas, Antonio?
7: Ya se me quedó, Oliver. Muchas gracias, amigo.
6: No hay de qué. Feliz viernes para todos. Fuerte abrazo.
4: Abrazos,
7: Oliver. Abrazote. Vamos a la pausa. No le cambies. Esto es Inutilandia. ¡Oye!

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2: Sorpresa en el Thursday Night Football. Los Tampa Bay Buccaneers consiguieron su primera victoria de la temporada al derrotar 24-16 a los Dallas Cowboys en el AT&T Stadium. El novato Jalen Daniels consiguió su primer triunfo como quarterback titular, mientras que Bucky Irving brilló con 165 yardas terrestres y una anotación. Dallas perdió 3 balones y Dak Prescott sufrió una intercepción decisiva en los últimos minutos. Con este resultado, Tampa Bay mejora su marca a 1 victoria y 4 derrotas, mientras que los Cowboys caen a 2 ganados y 3 perdidos. En las grandes ligas, Cleveland se niega a morir. Los Guardians derrotaron 9-5 a los Chicago White Sox gracias a una explosiva sexta entrada de 6 anotaciones y cuadrangulares de José Ramírez y Patrick Bailey. Cleveland, que estaba bajo 2-0, consiguió 2 victorias consecutivas en Chicago para empatar la serie divisional de la Liga Americana. El quinto y definitivo encuentro se disputará el sábado 10 de octubre a las 8 de la noche este en el Progressive Field de Cleveland. En la NHL, los Colorado Avalanche protagonizaron una de las goleadas de la jornada al derrotar 7-3 a los Calgary Flames con 2 anotaciones de Cale Makar. Soy Octavio Rivero y ahora estás bien informado.
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1: Jugar en la selección argentina es lo más lindo que te puede pasar. Hoy nuevamente acá, seguramente me toca venir el día más triste de mi carrera, que es donde le digo adiós a la selección, adiós a todos ustedes. Lo voy a extrañar defender los colores de la selección, pero ahora voy a estar de ese lado, con todos ustedes, bancando a todos estos chicos y a todos los que vengan. Siempre, siempre unido, orgulloso de ser argentino y de haber cumplido el sueño con todos ustedes. Muchas gracias, los quiero.
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3: Nacido en La Plata, Argentina, Juan Sebastián La Brujita Verón ganó la Copa Libertadores en 2009 con Estudiantes, igualando la hazaña de su padre. De igual manera, también brilló en el viejo continente en equipos como la Lazio, el Manchester United y el Inter de Milán. Su liderazgo y técnica lo convirtieron en figura en Argentina y en Europa.
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0: por TUDN Radio y vámonos de volada con información de la MLS. Porque sigue, ahora sí, se retoma la actividad en la MLS con ustedes, nuestra siempre querida, especial, bonita, petota, hermosa, muy profesional siempre, que nunca habla de El Salvador porque puras derrotas. ¡Ethel Corato!
1: Dios santo, dije yo, ¿quién está presentando? Dije, que se me da introducción.
2: Le faltó decir buleadora, porque la verdad, sí te buleas a Toñito. También, la verdad, encima, la verdad, no. La verdad.
0: Ya sé, este fin de semana se enfrenta, pero no quiero que hables nada de Jesús Pumas, ¿eh?
1: Eso le iba a decir, que este fin de semana estaremos pendientes de la... Porque va, otra vez vamos a ir a lo mismo que la que el torneo anterior.
2: ¿Cómo que van qué? ¿Cada fin de semana peor?
1: No, que otra vez vamos a ir a lo mismo.
0: A su casa, van a decir, a su casa.
1: Que el torneo anterior, vamos a llegar, vamos a golear y nos vamos a ir, así de sencillo.
0: La manga que saques. MLS, el fútbol mexicano. No hablemos de
1: lo mío es la MLS, para decirlo, nadie escucha. Ah, bueno, cuando les conviene es la MLS, cuando no es la Liga MX, van a decir.
0: Pues sí. ¿Qué onda, Ethel? ¿Cómo
1: Buenos
0: estás?
1: Días, Buenos días, Toñito, Dari, Zuli, a toda Buen nuestra día. Gente bella. De costa a costa, que estamos, es viernes. Y de verdad que nos espera tremenda cartelera para este próximo, ya, es para este fin de semana. Porque fíjense ustedes que uno de los partidos también atractivos, no solo aquí en los Estados Unidos, sino que allá en Canadá, porque hay equipos de Canadá que participan en la MLS, pues Toronto FC se va a enfrentar al Montreal. Y resulta de que ahora va a ir por otro clásico, Alexis Sánchez, porque este es el de Clasique. Entonces, sí, es el, le dicen también el clásico 401, porque es la autopista que une a que pasa por las dos ciudades, por Toronto y Montreal, porque Montreal va a ir de visita al BMO Field, allí en la ciudad de Toronto. Así es que, ¿cuántos clásicos que lleva Alexis Sánchez en su carrera? Imagínense ustedes, empezó con la U de Chile y Colo-Colo, Barcelona, Real Madrid, Boca River, también ahí el clásico de la Madonina cuando le tocaba Milán contra Inter. Así es que este será un clásico más en la carrera de Alexis Sánchez. También le tocó con el Manchester United enfrentar al Manchester City.
0: Muchos clásicos, entonces.
1: Y derbis, clásicos y de todo, le tocó, porque le tocó también allí el derbi entre el Sevilla y el Betis, también en Francia. Así que son 16 participaciones las que ha tenido en clásicos importantes, y de esos ha hecho gol en 10 clásicos distintos. Así es que ahora va por el de
0: Otra vez se nos fue el de Sullivan. Andan hablando más de los mexicanos y de Pumas y de... Ándale, se cosa que se le quite.
3: Ethel. ¿Andas por ahí?
0: Ethel. Se nos fue Ethel. Bueno, en lo que se vuelve a enlazar nuestra queridísima Ethel Corato, metemos un...
2: Buenos días, Dares. Saludos para todos. Oye, ¿tú sabes por qué desvivieron al cantante de Capaz de la Sierra?
0: Ay, eso está muy fuerte. Es un chiste, pero está muy... A ver.
2: Ay, no, pero ¿lo desvivieron real?
0: Sí.
2: Ay, no manches.
0: Sí, pues el cantante de Capaz de la Sierra.
2: Ay, no.
0: Tuvo un desenlace triste.
2: Entonces no lo va a leer, Antonio.
0: Sí, yo creo que no, porque uno nunca sabe quién está escuchando el programa, sí, no. Y aparte... No.

0: que pues fue lamentable lo que le pasó a, sí, sí, al vocalista muy, y líder. De sí,
1: siguiente líder. Mensaje.
0: ¿Quién lo mandó? ¿Quién te lo mandó?
1: No, ahorita, Okay. ¿Sabes cómo aprendían a bailar el pasito duranguense?
0: A ver, ¿cómo? Dale, tatate.
1: Dice, una moneda en medio de las rodillas, la presionan con ambas rodillas y a darle. Dice, matutino, sale de este cuerpo trabajador, me poseyó el espíritu matutinesco. Dani, abrazo, Dani.
2: Yo creo que Toñito hizo la maldad, ¿verdad?
0: Otra vez, es que quieres hablar de los Pumas, pues te sacamos del aire, neta.
2: Y me di cuenta que no es solo con Radio Escucha, sino que también con
0: nosotros. No, te dejamos de escuchar, pero ya, ya todo bien, ya estamos.
2: ¿Dónde nos quedamos? ¿Dónde nos quedamos?
0: En los clásicos de Alexis, que decía que pocos jugadores, pues tienen
3: el privilegio
0: de disputar tanto clásico.
2: Ajá. Sí, totalmente. Dice que 16 clásicos y de los cuales ha hecho 10 goles en estos clásicos, así que veremos a ver cómo le va en el de Montreal contra Toronto, pero importante Alexis Sánchez, así es que va a disputar un clásico más allá en Canadá. Y decía de que también participó en el Gran Derby de Sevilla y en Sevilla contra el Betis. Así es que esta es la carrera de clásico. Yo creo que ningún otro jugador, como ha sido tan trotamundo, ha disputado tantos clásicos como Alexis Sánchez. Así que otro de los encuentros va a ser Chicago Fire, Lewandowski recibiendo al New York City allí en el Soldier Field. Mientras que el Atlanta United va a hacer lo propio contra el Cincinnati en el Mercedes-Benz. El Charlotte va a recibir la visita del FC Dallas en el Bank of America. Mientras que Inter Miami va a estar recibiendo al DC United. Así es que Nathan Ordaz va para el New Stadium en Miami. Mientras que Seattle Sounders va a ir de visita a New England Revolution. El Orlando City se va a enfrentar al Columbus Crew. Philadelphia Union. Aquí vamos a hacer un alto en este partido porque el equipo sensación del cierre de la temporada de la MLS, ahí donde juegan los hermanitos Sullivan, van a recibir a Real Salt Lake. Así que veremos cuántos goles. Recuérdense que estaban de 5, de 4. Y veremos a ver cuántos goles hacen.
0: Ok. Pues sí. Otra vez. Ay,
2: otra vez.
0: No, ya, todo bien. Échale de tema.
2: Entonces, el Red Bull de Miami, acuérdense que el New York FC y el Red Bull de New York están peleando por ese último boleto a los play-in. Entonces, es importante ya lo que venga de aquí en adelante, porque el Red Bull New York va a recibir a San Diego FC, mientras que Austin va a enfrentarse al Nashville, que está también en la punta de la tabla, peleando por la Super Shield. Está a 10 puntos de su más cercano perseguidor, pero lo que sucede es que no hay que bajar la guardia, y Nashville le ha pasado que entró en un bache de, llevaba 5 partidos que no conocía la victoria, 2 empates y 3 derrotas. Algo que Inter Miami no pudo capitalizar y aprovechar, porque también empezó solamente a empatar. En otro de los encuentros, también del mismo sábado, el Sporting Kansas City contra Portland Timbers. Colorado Rapids va a recibir al San José Earthquake, el equipo de Bruce Arena, Timo Werner, y el AFC con este técnico interino se va a enfrentar aquí en el mismo estadio, partido el que estaremos ahí cubriendo, el AFC contra el Vancouver Whitecap. Así es que viene Müller a la ciudad de Los Ángeles y veremos a ver qué pasa con el AFC, porque aunque cuando está en los puestos de play-in, también podría perder esa posición, porque ahí están empujando muy fuerte equipos que quieren estar en los playoffs. Así es que veremos a ver qué pasa con el AFC, si por fin Son, Boanga y compañía despiertan. Y el domingo, el partido del Sunday Night Soccer será San Luis contra Galaxy. Allá en San Luis, Missouri, va a ir el Galaxy de visita. Galaxy que decía que
0: ha tomado
2: En Missouri.
4: Ángel en Missouri.
5: Ya te iba a decir, mande, mande, Ethel.
2: Ahí está Luis Missouri, va a estar. Y acuérdense que Galaxy ha tomado un segundo vuelo con la llegada de Chucky Lozano, de Sergi Roberto, y también viene Royce, ya estaba en Galaxy, pero de verdad que los tres están haciendo muy bien las cosas, y Galaxy ha comenzado a escalar y también ya está en puestos para pelear el play-in. Así es que sería el último boleto para play-in que está en este momento. Recuérdense que son 34 fechas y vamos a ir a la 28. Entonces faltan todavía 7 fechas, es decir, 21 puntos que están en juego, que todo puede pasar. Por eso a esta instancia ninguno de los equipos puede bajar la guardia. Todos tienen que ponerse serios si quieren llegar a los playoffs. Así está la situación ya en la recta final de estos playoffs. Así es que el próximo lunes estaremos informando qué es lo que sucede, quién goleó, quién fue goleado, quién no logró su objetivo y cómo va pintando la cosa ya de cara en esta recta final del campeonato de la MLS.
4: Eso.
1: Me llega un mensaje, dice, pregunta a Ethel si se sabe el apodo de Alexis Sánchez y por qué lo apodaron así.
2: Le dicen el chico maravilla, ¿verdad?
4: Uh-huh. Ah, qué enfadoso con sus preguntitas.
2: Porque yo lo conozco por el chico maravilla, pero déjeme aquí, le vamos a investigar en este momento por qué su mote.
4: Uh-huh. Yo le puedo responder. ¿Quién la pregunta, David?
1: Matutine.
4: Chico, ¿me prestas? Chico, ¿me prestas?
5: Porque es prestamista.
4: Porque es prestamista también. Es el prestamista también. Bueno, ahí está. Gracias, Ethel, por
2: aquí
4: todo.
2: Aquí dice que, solo déjeme contarle así rapidito, claro, porque sí, claro, dice que esto es, este mote del Chico Maravilla, es por la forma, dice, como él tocaba la pelota, porque a pesar de su baja estatura, de su gran espíritu, y lo llegó a conseguir sus sueños en el deporte, así que dice que por eso lo apodaron, que fue desde Colo Colo que le comenzaron a decir así, el Chico Maravilla, porque tenía 16 añitos, la misma edad de que Iván Sullivan, ¿te das cuenta, Toñito? Uh-huh, cuando Alexis, por más que yo quiera olvidarme y no recordártelo, o sea, no me queda de otra.
1: Te digo.
5: No seas así, Antonio.
2: Pero dígame, Dari y Zuli, si no lo quisiera él para sus Pumas.
4: Max, tenemos mejores en la cantidad.
5: A ver si por ahí levantan los Pumas. A ver si por ahí. Nada, que se lo.
2: No, está bien que levanten en la próxima fecha, no en esta.
4: Que se lo quede.
2: Ya a partir de la próxima fecha, que levanten. No, está en el Philadelphia Union, Toñito. No, así que por eso.
4: Pero que se lo que pertenece al City, ¿no? Ya está vendido desde hace un año.
2: Sí, desde hace mucho. Uh-huh. Está comprometido con el City.
4: Me parece que se lo.
2: Imagínense. Pero hay posibilidades, Toñito, porque el City, ¿cuántos delitos lo están acusando?
4: Va a valer gorro el City.
2: Exactamente. Ya no creo que va.
4: Mírate, okay, muchas gracias.
2: Gracias a todos y Dios mediante nos vamos a reencontrar el próximo lunes.
4: Claro que sí, de verdad muy valiosa.
2: Un abrazo para todos y feliz fin de semana.
4: Feliz fin de semana. A disfrutar de la goleada de los Pumas al Cruz Azul. Ya se fue. Me la rayó, güey. Bueno, ahí estuvo Ethel Corato con la información. Ahora sí vamos con mensajitos. ¿Cuánto trae? Pero Mary.
6: ¿Sabe quién habla?
4: No.
6: Dale a tu patrón, gordo, tu patrón, el cachacerpiente. No te me pongas al tiro, te doy agua para chocolate. Gordo, un saludo para la taxi, cariño. Hasta la hora. Para mi Sally, patrón, ya está lista mi Sally para hacer un bolso de zorro.
5: Ya. El sábado.
6: A ver, quiero decirle a Ricky Díaz, a los vacilinos.
1: Vacilinos.
6: A los vacilinitos que tienes ahí, a los Úrsulos. Que ni se presenten el sábado, Mourinho. Que ahorren el tiempo, que ahorren su dinero, que lo inviertan en algo. Les vamos a dar hasta para llevar, puerco. Hasta para llevar.
5: Fíjate bien, Antonio.
6: para que se enseñen a respetar, claro, quién es, claro, el dueño de Guadalajara.
5: Para que sepan quién es quién.
6: Come cuando hay, brinca las tranca, igual que el puerco que tienes al lado.

0: Ahora, Morillo, esta es la pregunta para ti. Tú ayer carabaneabas con sombrero ajeno sobre los ricos pobres de Guadalajara, de los Atlas. Ah, ese dinero, no como las Chivas.
1: Pues sí.
0: Apá, nosotros tenemos un estadio mundialista, así que no sabías, gordo. Apá, nosotros tenemos una empresa que te hace bajar de peso, pero contigo no funciona, gordo.
1: No, no funciona.
0: Apá, nosotros somos el 50% dueño del Jalisco. ¿Qué tú, gordo? Y tu bola de achichincles quieren derrumbar. ¿Cómo vas a derrumbar el templo de fútbol, gordo? Morillo, preocúpate por tus gatos. Deja a esos ricos pobres, tan ricos que son, que andan pidiendo terreno prestado. Y el otro pobretón de los Lions Black se suben como garrapata ahí. Tengo un poquito de vergüenza cuando hablen de los Chivas, Choritú. Morillo, por favorcito.
1: Que le valga gorro, que eso
0: sí. Tú, gordo, preocúpate de tus gatos apestosos. Y chacho mao, man.
1: Chao. Corte, corte.
2: Buenos días, Toñito. Buenos días, pechocha linda, bella, hermosa. Brixi. Y a Darinka también. Ja, Darín. Ayer caíste. Hoy no creo que caiga otra vez.
3: Ya nunca más.
2: Y buenos días a la leyenda.
1: Buenos días.
2: Toñito, estuve escuchando a Latin Lover en su canal, que estaba dando allí una breve reseña de lo que pasó con el árbitro que falleció de la lucha libre. Dice que él sí, él fue luchador por 15 años, el árbitro, y después lleva 30 años de ser árbitro. Entonces él sí estaba vinculado mucho tiempo en
1: luchador,
2: lo que es el mundo. Bueno, estuvo vinculado mucho tiempo en lo que es el mundo de la lucha libre. Una lástima. Pero supuestamente también eso va fuera de la regla, que eso no se le puede hacer a un árbitro, por mucho show que sea, no se le puede hacer a un árbitro. Y aparte de hacerle eso a un árbitro, eso fue algo que yo creo que ni lo pensó, actuó por instinto, porque el señor ya estaba de muy, muy, mucha edad, ¿no? Mucha edad, y tremendo golpe.
1: Sí, y insisto, amigo, ayer lo comenté aquí, la mayoría de los referees tendrían que saber de lucha, o sea, la mayoría tendrían que saber de lucha libre, por lo menos entrenar para saber cualquier situación, ¿no? Ahí la mayoría fueron ex luchadores, pero ya con muchos años de que no fueron luchadores. En el consejo hay casos donde se retiran y de inmediato ya son referees. Se han dado los últimos casos, sí, cuando se retiran de luchador.
4: Y eso es bueno, ¿no, Antonio?
1: Sí, luego la empresa les ofrece trabajo.
4: Ajá.
1: Y terminan siendo...
4: Pero también por el conocimiento de la, en este caso, de la disciplina,
1: claro,
4: o del deporte,
1: ¿no? De todo eso. Pero en el consejo sí cuidan mucho, por ejemplo, que no les apliquen. O sea, que el luchador no se meta de más con el referee.
4: Es que una cosa es el referee y otra cosa son los luchadores, pues.
1: Sí, de acuerdo. Sí. Y en el caso del señor Búho, pues ya también tenía sus años. Sí vi el podcast, de hecho estaba en el trono, en el WC ayer.
3: De México.
1: De México. Y me dio la tarea de ver ese podcast de... Bueno, esa en vivo de Latin Lover, y ahí estaba explicando algunas cosas. A ver, ¿qué más por acá? Dice Carlos Ochoa, ya empezó Indutilandia, ya empezó el de Braille, y al que no le guste, o ande de sapo, que se vaya a Chihuahua a un baile. Buenos días, Toño, Dari y Ronzuli. Muchas gracias por alegrarnos la mañana, tarde. Dios los bendiga hoy y siempre. Gracias, Carlos.
4: Igualmente, gracias.
1: El Zamorillo, ahí va.
5: Buenos días, Toñito, soy líder. Buenos días. Espero que estén bien. Soy Zamorita, aquí en la ciudad de Charlo. Solo quería saludarlos y que tengan un buen fin de semana con su familia, con sus hijos, con sus amadas y amados. Solamente quería saludarlos. Bendiciones. Arriba las Chivas.
1: Fíjate, Matutino mandó mensaje, Dari. De 3 minutos, Matutino, güey. De 2 minutos, Matutino.
3: Yo opino, Antonio, que empieces el mensaje en el minuto 2.
1: ¿Minuto 2? Sí. ¿Y qué tal que diga algo importante?
3: No, porque en el primer minuto es el saludo, yo creo.
1: Ok, a ver, entonces voy a hacer caso a la Dari.
3: En el minuto 2 es el chiste.
1: Ay, Dari,
3: ¿qué prefieres? ¿Escuchar el saludo o el chiste?
1: No, el saludo más.

0: Buenos días.
1: Feliz viernes. Happy Friday. Viernes de Darío, que Inutilandia. ¿Qué onda? Apenas aquí despertando. Espérate. Toño, dame un minuto, Toño. Un segundo, me está llamando el chicle. Vamos a ver si queda el chicle.
2: ¡Escúchame ustedes!
3: ¿Qué onda, Toro? ¿Cómo andas?
1: Aquí nada más estamos. ¿Qué cuentas? Oye, chicle.
3: Fíjate.
1: Ajá.
3: Dímelo.
1: Aprovechando que llamas, ¿no recibiste un mensaje del Gabo? Como que le tumbaron la cuenta del Instagram.
3: Sí, le tumbaron su cuenta de Instagram y ahorita necesita que lo sigamos, necesita pero apoyo.
1: No se habrá metido, no se habrá
3: ahí
1: metido
3: dile, con la dile a tus familiares, ahí dile a tus familiares y amigos que sigan al buen Gabo Sainz. Es un chavo, un narrador que la va a pegar.
0: Es un chavo. Vato. Un
3: chavo. Y si lo siguen, van a vivir al máximo.
1: Oh, es el nuevo talento del Gabo Nueva Generación.
3: Sí, es un talento joven. Trae futuro el vato.
1: Y si tiene madera para narrar bien.
2: Tiene mamá.
3: Narra bien. Inalcanzable. Es su frase mágica.
1: ¿Es un poquito como chaparrito o algo así?
3: No, está alto y
1: Oye, hablando de alto, hagamos un alto. Mejor cuéntame un chiste para el tour matutino y después nos juntamos en Utilandia.
3: Un chistecito, a ver, bueno, ahí se va. Resulta y resalta, va, que llegan al doctor un par de viejecitos ahí, la señora ya 98 años y el señor 115 años.
1: Ya estaba.
3: Entonces llegan y le preguntan al doctor, oiga, doctor, dice, pues la verdad queremos hacerle una pregunta. Sí, dígame. La verdad queremos saber si todavía a nuestra edad podemos hacer el amor. Dice, no, ni se les ocurra, dice, hacer el amor a su edad. Es muy peligroso. Se pueden hasta morir. Oh, pero sí. Doctor, ¿no hay algo que nos podamos tomar, que nos pueda recomendar? No. Como les repito, si ustedes toman algo.
2: Vámonos, muy largo, mensos, ya ven. ¡Corte!
4: Nomás estaba dejando.

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0: de apertura de N Radio. Mira, acá en cabinita, ahora muy bonito y todo eso. Que si él quisiese...
1: Muy petotón y
0: muy
1: todo.
0: Muy petotón. Si él quisiese dar, acá lo tuviéramos diario.
1: Así no. Sería padre.
2: No. Estamos bien. No.
0: Con ustedes, el hombre MLB, Luis Quiñones.
2: ¿Qué pasó, Luis Quiñones? Dari, Zuli. ¿Cómo estás, Zuli?
0: Bien, Luis Quiñones, bien.
2: ¿Por qué no me voltea a ver?
1: Tranquilo.
2: Volteame a ver, Zuli. ¿Qué pasó, hola, inútiles? Hoy contento. Hoy no hay béisbol. Hoy no hay juego de
1: no
2: béisbol.
1: No me digas eso.
2: No, hoy no tenemos juego de béisbol. Hoy solamente desde el Diamond. Okay. Saints de Diamond. A las 5 de la tarde, tiempo del este. Nuestro programa de béisbol. Una horita ahí para hablar de pelota, de todo lo que está pasando. La verdad está muy interesante. No hay béisbol porque hoy correspondían los quintos juegos, Zuli. Rompo de emoción.
0: ¿Ande?
2: El quinto juego, rompo de emoción de la Liga Nacional, pero ya se definió la serie de campeonato en la Nacional. El domingo arranca la serie entre Dodgers y Cerveceros de Milwaukee. Por eso hoy quedó esta jornada sin juegos. Cuando sí tendremos
0: béisbol. ¿Y a quién le vas?
2: Va a estar buena,
0: Zuli. Dodgers y Cerveceros.
2: Yo creo que hay que darle favoritismo a los Dodgers. Son los bicampeones.
0: Ajá.
2: Y Cerveceros no ha podido ganar. De hecho, la serie de campeonato del año pasado la perdieron con los Dodgers.
0: Okay.
2: Entonces, mientras que Cerveceros no cambie esa historia, siguen siendo los favoritos los Dodgers. Si este año Cerveceros le gana a Dodgers y vuelven a enfrentarse el año que viene.
0: Con el campeón hasta que pierda.
2: Claro, claro, mi Zuli, claro. Entonces, eso va a ser a partir del domingo 8 de la noche, tiempo del este. Pero Hoy no tenemos béisbol porque mañana, inútil ahí cuando quieras, porque mañana vamos a tener el quinto juego también, Misuli. Quinto juego.
0: No hay quinto malo.
2: No hay quinto malo. A las 8 de la noche, pero de la Liga Americana, entre los Guardianes de Cleveland y el equipo de los Medias Blancas de Chicago.
0: Hey.
2: Esta serie está rara. ¿Por qué? Porque se empató ayer a 4 y tienen que ir a este quinto y decisivo juego. Los White Sox ganaron los dos primeros juegos de la serie en Cleveland. Van para Chicago, para la casa de los White Sox, el Wright Field, ahí en el sur de Chicago, y ganaron los dos juegos Cleveland, además con remontadas. Okay. Ayer pizarra final de 9 carreras por 5, jonrón del dominicano José Ramírez, para guiar esta victoria del equipo de los Guardianes. Y de esta forma empatar la serie y forzar al quinto juego mañana sábado. Por cierto, solo de los que estamos aquí, estaba ya presente el Zuli, pero desde 1906,
0: No, yo no estaba presente, Luis Quiñones.
2: Sí, ya.
0: En mi otro yo probablemente.
2: Ya las parabas todas ahí en la portería.
0: ¿Quién sabe?
2: En 1906 fue la última vez que los White Sox...
0: Ok.
2: Ganaron.
0: Parece está corrido, güey. En 1906.
2: Fue la última vez que los White Sox ganaron una serie de playoffs en su estadio.
0: Ah,
2: okay. O sea, ellos han ganado otras series de playoffs, incluso series mundiales. Okay. La del 2005, la más reciente. Pero, nunca han ganado series de playoffs desde en 120 años. Ajá. No han podido celebrar en su estadio. Y ayer había una gran fiesta ahí en el Wright Field, en el antiguo Comiskey Park,

Buenos días, ¿qué tal? Buenos días, muy pero muy buenos días. Rompemos la programación en esta mañana para darles una noticia de última hora, una noticia que afecta a la NFL, una noticia que marca historia de uno de los representantes, directores, entrenadores de fútbol americano. El entrenador que llevó a los Chicago Bears al...

0: de fútbol americano por tener esa posición. Entonces, él en realidad es algo como, digamos, yo creo que afecta más a la comunidad de deporte, como vimos, y también dentro de Chicago. Y si son fanáticos del fútbol americano, ya saben que esta noticia sí sale un poco fuerte para todos de aquí. Bueno, que en paz descanse y pues condolencias a la familia y a todos que, bueno, a ver, vamos a ver cómo se van a conmemorar este momento en los futuros, en las futuras semanas,
1: Sí,
0: ¿no?
1: definitivamente, Hazel, un señor que, pues, con su carácter, con su liderazgo, con su temperamento, pues, con su pasión en el fútbol americano, llevó a los Chicago Bears a un campeonato, un supertazón. Pero sí, hoy Chicago despide a una de las figuras más importantes de la historia deportiva, el señor Mike Ditka, quien falleció a los 86 años. Él fue, como dices tú, por muchos. Ditka fue mucho más que un entrenador. Fue símbolo de la generación de los Chicago Bears, que conquistó el Super Bowl en el 85, que marcó para siempre la historia de la NFL. Su carácter fuerte, su famoso bigote.
0: Sí.
1: Su
0: Yo creo
1: bigote.
0: que inclusive ver a los fanáticos durante los partidos, básicamente hasta se ponen con su, pues con su traje, el vestuario, hasta bigotes falsos llevan, como porque fue una gran figura de veras del deporte, especialmente de los Chicago Bears. No solo fue como jugador, pero también como entrenador. Y bueno, es algo que yo creo que, digamos, todo, es algo que vamos a hablar, yo creo que todo este fin de semana o por unas semanas, porque el impacto que ha tenido dentro y fuera de la cancha.
1: Sí, definitivamente. Así es que creo que en estos momentos perder una persona que pierda la vida, me imagino que estamos hablando que tiene, ¿cuántos? 86 años, mencionaste.
0: 86, sí.
1: 86 años y que dejó pues una huella para muchísimas personas, especialmente cuando uno habla de los Chicago Bears, menciona que han tenido un campeonato, fue en el 85 y fue con este coach, este entrenador.
0: Cuando estaba jugando.
1: Ajá,
0: Sí.
1: cuando era entrenador de los Chicago Bears, que los llevó a ese campeonato de 1985. Así es que sí, hace unas horas, y ya lo anunció la NFL, acaba de fallecer a sus 86 años el señor Mike Ditka. Me gustaría saber si nos están escuchando por ahí, si sabes, tienes algún conocimiento, alguna anécdota que nosotros no conozcamos, pero esta persona quien se hizo famosa por su trabajo, yo pienso que creo que muchísimos entrenadores de equipos, especialmente de la NFL, y luego la NFL hizo.
0: Sí.
1: O sea, un entrenador que dejó historia no solamente aquí en Chicago, sino en todo el fútbol. Y claro, quien lo hicieron figura, tú puedes ver todo lo que se ha marcado en cuestión de este hombre que, pues, creo que nos. Imagino que quizás una pena que haya perdido su vida. Lo sentimos por la familia, pero creo que hizo bastante, dejó bastante que. ¿Por qué recordarlo a este señor?
0: Sí, y yo creo que en menos de 10 días iba a cumplir 87 años. Y su número fue 89 dentro de los Chicago Bears. Y falleció a los 86. Yo creo que los 80 en sí es un número que, como que lo va a seguir durante, pues ahora y en más allá, ¿no?
1: Sí,
0: Entonces,
1: definitivamente.
0: nuestros sinceros pésames y bueno, vamos a tener como más información, más noticias y también en formas que van a conmemorar el, básicamente a Mike Ditka dentro de estas próximas semanas.
1: Sí, ¿quién no lo conocía? ¿Te imaginas toda esa estatua que existen aquí en Chicago, las figuras? Y muchas personas, inclusive, creo que para Halloween también se visten con ese
0: Sí,
1: bigote, ¿no?
0: exactamente. En el estadio vemos también Halloween, pero en realidad es algo como que aparte de ser como fue no solo jugador, pero entrenador, también yo creo que es alguien que se conoce a nivel nacional, o por lo menos si uno sabe o algo de fútbol americano, es alguien que uno reconoce rápidamente quién es.
1: Sí, definitivamente. Estoy tratando de bajar su fotografía para subirla al video que estamos haciendo, porque sí, pues Hazel, nos regresamos al escuchar esta noticia para hacer este, pues.

0: interrumpir en la programación de TUDN 1220 y dar esa noticia que estoy seguro está marcando ya en estos momentos a todo el deporte en general.
1: Así es.
0: Así que, pues, dices tú, una persona que jugó fútbol y que terminó siendo entrenador y que marcó la historia. ¿Cuánto no se lleva con él, no?
1: Sí, digamos, hay bastante y siempre ha estado como involucrado dentro del fútbol americano. También llegó a ser comentarista y bueno, siempre tiene como un hogar aquí en Chicago porque definitivamente es una ha sido una estrella y se ha destacado no solo como jugador, pero también como entrenador y también figura nacional.
0: Figura nacional y que pues creo que Chicago lo va a recordar para siempre como lo ha hecho hasta estos momentos y reconocer ese trabajo que hizo. ¿Tú tienes el tiempo que estuvo jugando fútbol americano?
1: Sí, digamos, jugó a varios en sí. También, bueno, desde el 1961 empezó básicamente su trayectoria y fue como Pro Bowl, seleccionado para el Pro Bowl dentro de ese transcurso. Y aparte que fue como entrenador de los Chicago Bears de 1986 al 92 y también de los New Orleans Saints de 1997 al 99. Y después de ahí pasó más que todo para ser comentarista dentro del deporte de fútbol americano y en sí originario de Pennsylvania, Carnegie, Pennsylvania, y nació un 18 de octubre de 1939.
0: ¡Ay, no más! Entonces sí. Tiene, bueno, ojalá que alguien esté escuchando y sepa más sobre de esta trayectoria esta persona que, pues, lo acabamos de perder, acaba de partir, acaba de fallecer, el señor Mac Dicke, que por cierto también tenía un restaurante aquí en Chicago, muy, muy famoso y que creo que todavía continúa. Pero cuando haces las cosas bien y todo lo que te echas al hombro de haber hecho muchísimas cosas en general y que la gente te va a seguir pues recordando eso. Sí. Pero la trayectoria de estos equipos por los que pasó jugando y que termina pues solamente terminando con los Osos de Chicago, que estoy seguro pues al estar sintiendo también este fallecimiento.
1: Sí, exactamente, como se llamaba Iron Mike, era el nombre que le dieron, Iron de hierro, Mike de hierro. Entonces Iron Mike le decían como apodo, inclusive fue retirado su número 89 de los Chicago Bears y también para la Universidad de Pittsburgh, donde jugó y fue como lo que fue un atleta All-American, que se dice, y también retiraron su número 89 dentro de la Universidad de Pittsburgh, en Pennsylvania.
0: Oh, también allá.
1: O sea que ese es su número, ha sido retirado de estos dos equipos. Y bueno, en realidad, digamos, él ha estado en el Salón de la Fama, de reconocimiento, que fue el primer, básicamente en su posición de tight end, que estuvo dentro del Salón de Fama del Fútbol Americano y en sí ha recibido varios honores, inclusive también honrado como Coach of the Year, entrenador del año, dos veces. Entonces, en su carrera, en realidad es básicamente una superestrella en el fútbol nacional, en el fútbol americano. Y estamos aquí, bueno, dándoles la noticia porque se acaba de anunciar en menos de una hora. Y vamos a ver, todavía tenemos que ver qué es lo que vamos a hacer dentro de la ciudad de Chicago, porque me imagino que esto va a tener bastante impacto en los próximos días.
0: Sí, estoy totalmente de acuerdo contigo. Esto que estamos compartiendo estos momentos y que nos acabamos de enterar, parece que inclusive también las estaciones aquí hermanas están hablando sobre eso, nos comentaron. De que pues esta noticia está en todos los medios de comunicación, está llegando poco a poco, pero sí, la NFL le manda un comunicado donde dice que sí, Mac Dicke falleció, dejó de existir precisamente en esta mañana, en este 9 de octubre, y que pues se le va a recordar por muchísimos años, por toda su trayectoria en el deporte, y por pues haber sido esa persona que fue. El haber jugado fútbol americano, el haberlo practicado, el haberlo sido educador del deporte y que pues ahora a esta edad, tú sabes, quizás parece que no. ¿Tú crees que el factor tenga que ver todo ese ejercicio que pasó jugando? ¿Crees que haya acabado? Porque 86 años son bastantes años.
1: Sí, digamos, lo bueno es que sí, gracias a Dios, como yo creo que habíamos comentado que digamos, en los 80s y 90s, siento que para mí, por lo menos, es como ha vivido uno una vida larga, ¿verdad? Porque es algo que tal vez uno quisiera llegar a, ¿verdad? Y bueno, en los últimos momentos, lo bueno es que estaba con familia, sí. No nos equivocamos, pero aún todavía, porque es tan temprana la noticia, estamos viendo más información que nos está llegando en estos momentos.
0: Sí, y yo no puedo subir la fotografía de él, pero sí estamos hablando del señor Mike Ditka, quien acaba de fallecer a sus 86 años, casi 87, y que pues lo estamos recordando por su trayectoria en la NFL, después de haber jugado este deporte en diferentes equipos y que termina pues siendo coach que lleva a los Chicago Bears a un super tazón y que pues ahora pues ya pierde su vida a los 86 años. No sé cuántos de todos los que fanáticos de los Osos de Chicago que estén escuchando y que sepan de algo, nos pueden llamar al 847-833-244-1220. Es el teléfono aquí en cabina. ¿Verdad
1: sí,
0: que sí?
1: Así es.
0: Pero sí, esa noticia que, pues, una vez más impacta Hazel, el deporte. Es como cuando otros jugadores que se nos han ido y que ya no están con nosotros y que han sido, íconos del deporte y que, pues, ahora ya pasan a otra historia. No sé, el señor Mike, si residía aquí en Illinois, no estoy seguro, porque sabemos bien que jugó en diferentes...
1: Sí, es originario de Pennsylvania, entonces de Pennsylvania. Sí, en estos momentos estamos viendo porque usualmente nos proveen pues el estado o la ciudad en que haya fallecido, pero estamos viendo esta información y ya en unos momentos las tendremos. Pero sí, digamos, es algo impactante si lo reconocen o tal vez fueron fans durante ese tiempo donde él fue el entrenador principal de los Chicago Bears. Cuéntenos de la emoción que pues llegó a esos momentos por el entrenador Mike Ditka.
0: Sí. ¿Y qué lo recordamos? Eso sabemos bien que pues tú tienes una trayectoria o una memoria de donde creciste, que fueron Los Ángeles, y que quizás el equipo que le vayas es de allá, pero sí, creo que este señor, como te menciono, tiene mucho que dejar en cuestión, se puede decir, mundial, porque en muchos países ya se ve el fútbol americano, y creo que muchos, quizás no la nueva generación, pero sí generaciones de esos tiempos de los 80s, pues se van a recordar de Mike Ditka.
1: Así es. Entonces, dejen los comentarios, vamos a subir una imagen. Esto está en nuestras redes sociales, en TUDN 1220 AM. Síganos en Facebook y estaremos dando más información y tengan la libertad de dejarnos comentarios. Tal vez tienen una historia o tal vez algo les hace recordar de lo que es el profesional Iron Mike Ditka.
0: Me gusta cómo lo dices, el Iron Man.
1: Iron Mike, sí. Así era su apodo y...
0: Sí, sabes que muchas veces que yo lo vi cuando estaba con los Chicago Bears, inclusive viendo imágenes de cómo fue que él llevó el equipo a este segundo nivel, me recuerdo, yo dije, este señor le va a dar un ataque al corazón.
1: Tenía una energía, sí.
0: Bueno, un carácter, porque a él que no le tocaran una mala atención, un mal silbato, porque él lo reclamaba y él se enojaba, él aventaba inclusive hasta los audífonos, los aventaba al suelo porque cuando sabía que algo no estaba normal, no estaba bien. No sé si ese es el carácter de un coach. Eso, yo no lo sé.
1: Es que tenía tanta pasión y eso es, yo creo que era la pasión que tenía para el deporte. Digamos, había jugado básicamente toda su vida y pues definitivamente high school, college, la universidad en high school y también a nivel profesional. Era el hombre de hierro.
0: Como tú lo mencionas. Y así lo declararon, ¿verdad? Lo declararon, así está declarado como el hombre de hierro por su carácter, por su manera de ser. Pero sí, yo pienso que aunque haya jugado en otros equipos, Jason, él de todos modos Yo pienso que la historia la marca y se conoce como

0: como coach de los Chicago Bears, y no exactamente como jugador. Las personas que lo recordamos, que era entrenador, pero que no nos dimos, no tuvimos la oportunidad de conocerlo jugando fútbol americano. Yo solamente lo conocí como coach, como entrenador
1: Sí, porque de jugar, bueno, era antes de mis tiempos, pero sí, escuchaba, lo siento, ¿verdad? Pero ya como entrenador ya estaba, pues ya estaba ahí en este espacio, pero en sí, ni haber estado presente para sus jugadas, yo aprendí de él en el sentido que he visto y sé quién es como tan impactante él, que inclusive si no lo vieron durante esos tiempos en los 70s jugar, y si todavía ni estaban en los 90s cuando fue entrenador, básicamente es una persona que es súper reconocida y no necesariamente habría que verlo para saber quién era.
0: Sí,
1: Digamos, eso es tan impactante que yo sé quién es, ni lo pude ver jugar profesional, pero sí lo vi como entrenador después.
0: la imagen lo reconoce
1: Sí, es
0: enseguida.
1: exactamente. Entonces, en realidad es, digamos, sí, es bastante impactante. Ahorita todavía estamos como que vamos a hacer o qué va a ser por básicamente el mundo deportivo,
0: Ajá,
1: como somos aquí
0: para él.
1: nosotros, pero
0: Para él.
1: también para las personas, y estaremos viendo qué homenajes se le van a hacer en estos próximos días, e inclusive aquí en Chicago va a estar bastante impactado por esta noticia el día de hoy.
0: Sí, yo también pienso, y no sé si esto vaya a afectar a alguna otras actividades, porque saben bien que es un ícono, es una noticia que pues afecta, está de luto la NFL en estos momentos, donde pues es increíble de creer que ya estábamos casi seguros que podía pasar de un momento a otro por su edad, pero que suceda precisamente hoy. Y lo bueno que nos pudimos regresar, Jason,
1: Sí.
0: y estar aquí platicando sobre esto. Para mí, creo que es hacerle justicia a una persona que promovió tanto el deporte, que dejó su huella en el deporte de la NFL. Y que pues estoy seguro que muchísimos de los fanáticos que lo conocieron, que lo vieron manejar el equipo de los Chicago Bears, pues lo van a recordar y se van a acordar de él para siempre. Así es que, pues condolencias, como dices tú, para su familia, para toda la familia de él, para toda la familia de cercanos a él, y por supuesto toda la familia de la NFL, que lo va a recordar pues con un mensaje muy merecido de una persona que hizo muchísimo para el deporte. Así es que creo que Chicago en general va a estar de luto.
1: Sí, inclusive para lo que es el deporte, porque fue un firme defensor, básicamente para mejorar los beneficios médicos y de jubilación de los jugadores de o exjugadores de la NFL. Entonces, él ha sido como definitivamente, aparte de lo que hizo en la cancha, fuera de la cancha también. Se ve que participó bastante y tuvo bastante impacto.
0: Sí, pues Ángel, te voy a agradecer que te hayas regresado a la estación, que hayas compartido esto conmigo, porque sí, creo que lo ameritaba. Somos personas que hablamos de deportes, que promovemos el deporte, que hablamos de los deportes, y creo que reconocer este momento donde se da la noticia que muere uno de los íconos grandes del fútbol americano, el señor Mike Ditka, quien, pues precisamente estando aquí en Chicago, pues nos estaría representando a nosotros, y claro, los Chicago Bears, quienes le deben muchísimo por esa victoria, ese campeonato, ese supertazón que se llevaron a su historia, a sus libros, y que pues ahora lo vamos a recordar para siempre como esa persona que fue el señor Mike Ditka, con esos lentes, con esa imagen. Y creo que parece oso, ¿no? ¿No tiene cara de
1: Sí.
0: oso?
1: Sí, digamos, bueno, era bastante impactante la figura de él, digamos, él básicamente de 6 pies 3 pulgadas, de 100.91 metros, y de que casi unas 200 y pico
0: Increíble, Jason.
1: de peso, o sea que sí era bastante, pues era una imagen impactante.
0: Sí, bueno. Pues con eso lo dejamos. Creo que no tenemos mucho más que compartirles en su momento. Simplemente quería.

0: Nos compartí la noticia de que sí pierde la vida, fallece el ex entrenador de los Osos de Chicago, Mike Ditka, quien llevó a los Chicago Bears al Supertazón en el año 85 y que precisamente el día de hoy, un 9 de octubre, pierde la vida a sus 86 años. Descansa en paz, Mike Ditka. Bueno. Sigan en sintonía de la 1220 AM porque hay más noticias sobre de esta historia del entrenador de los Chicago Bears. Gracias, Jason.
1: Gracias, José.
2: Esto es...

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0: continuar con nosotros. Ahorita viene el Toniñín y ya saben que se ocupa de repente. Le sale algún pendientito, Zuley.
1: Sí, sí, sí.
0: ¿Esos pendientitos?
1: Un pendientón.
0: O quién sabe, ¿verdad?
1: ¿Quién
0: Pero
1: sabe,
0: bueno,
1: quién sabe?
0: Les mando un abrazo a los que nos siguen escuchando. Pues los invitamos a que sean parte del programa, claro, que claro. nos marquen, que nos manden su mensajito. Recuerden que los mensajes directos al WhatsApp 305-297-9697 y también nos pueden marcar al 833-867-2346. Y ya tenemos listísimo a nuestro queridísimo, siempre muy puntual,
2: así el es.
0: Bienvenido.
2: Hola, hola, hola, Darinka. Cómo me encanta cuando usted dirige o dirige el Zuli. Me encantan ustedes dos. Qué bien, deberían hacerlo más seguido. Ay, Toño, perdón, Toño no está.
1: No, no está.

0: ya hace tanta falta.
1: Ya se imaginará dónde estará Tico.
0: Ok. Está bien. Bueno, hoy vamos con media hora, entonces, lo siguiente. Bueno,
2: somos buenas personas, pero...
0: Zuli, viera que si un técnico tiene 10 derrotas, solo 4 victorias y 6 empates, ¿usted qué diría? ¿Diría como el famoso verdugo que había en un programa de televisión? ¿Fuera o no?
1: Híjole. Bueno, le pondría...
0: 4 victorias, 6 empates, 10 derrotas.
1: 4, no, pues chao.
0: Chao. Bueno, chao. Pero eso no le dijeron al Bolillo Gómez.
1: Ah, no.
0: La Federación de Fútbol de El Salvador sostiene.
1: Okay.
0: Pese a haber descendido de la Liga A a la Liga B. No solamente el resumen de lo hecho por el Bolillo, sino que lo ratifica este 8 de octubre para que juegue el play-in en noviembre frente a San Martín.
1: ¡Órale!
0: San Martín, que tiene, yo les he contado la historia de San Martín y San Martín, que es una isla dividida en dos, una es Países Bajos y la otra es Francia. Esta va a jugar contra la francesa.
1: Ah,
0: y también anunció cambios en el cuerpo técnico, y como les decía, un balance desde febrero del 2005 que llegó, de 4 victorias, 6 empates y 10 derrotas. Bueno, imagínese usted. El que está bien es Luis Fernando Tena, que el azul y blanco es la única selección centroamericana. Bueno, está Panamá porque ya estaba clasificado, pero al ganar 1-0 a la selección de Surinam, clasifica. Acá hay un hecho que yo quiero destacar, porque al final puede haber sanciones para Guatemala. Hubo dichos que reclaman los jugadores de Surinam. Y yo les voy a decir algo con todo el cariño y con todo el respeto que la gente se merece. Creo que a veces con este tema se abusan un poco por la situación discriminatoria, a veces la utilizan como a favor, como un elemento adicional a lo que puede ser. ¿Y a qué me refiero? Bueno, resulta que el portero de Surinam, Etienne Fassen, que es un portero que lo hace en el Groningen de la... El Eredivisie, que es de la Liga de Países Bajos, un jugador de 31 años, de mucha experiencia, ya había tenido un altercado cuando los surinameses fueron a jugar contra El Salvador en las pasadas eliminatorias. Ahí se presentó una situación muy similar. En este caso fue expulsado un jugador de Surinam en el partido contra Guatemala. El hombre iba saliendo y la gente se mete con él, como generalmente la gente se mete con los jugadores cuando van ahí y toda la cosa. Pero ellos reclaman que hubo gritos homofóbicos, cosas que tampoco yo puedo decir si fue cierto o no fue cierto. El tema es que el portero, cuando iba saliendo de la cancha, se agarró sus testículos y le hizo una seña al público. Y ya es la segunda vez que lo hace, y es a lo que voy. Buscan a él, no sé si habrá sanción para Guatemala, como la hubo también sanción para El Salvador económicamente, puede que para Guatemala lo sea. Pero en este caso también la provocación hay que castigarla, creo yo. No solamente tiene que salir El Salvador como salió castigado o la Federación Guatemalteca, sino también revisar bien qué es lo que hizo el equipo de Surinam. Me parece a mí que la CONCACAF debería de actuar parejamente. Y en cuanto a la selección de Luis Fernando Tena, ahí rechazó una opción de jugar un partido amistoso, ya sea contra Costa Rica y Honduras, porque ellos tienen partido de la Liga de las Naciones y lo van a hacer contra Canadá, partido a doble visita. Entonces Luis Fernando Tena, no, yo no quiero distraerme, voy a estar enfocado en esto con mi selección, así que va a estar metido totalmente de lleno con ese grupo. Y también ya en Costa Rica, Oscar Ramírez, que había dirigido la selección de Costa Rica en el 2018, regresó a los banquillos y se alojó el ese campeón, y ahora vuelve otra vez a dirigir al equipo rojinegro y vuelve a tener ya partidos en el campeonato. Lo hará ante Puntarenas el sábado, mientras que Saprissa defiende el liderato el domingo ante Escorpiones. Y aquí me detengo también porque Brian Ruiz, que se ha mencionado como técnico de la selección de Costa Rica, hoy podría ratificarse su nombramiento, pero faltaban algunos detalles. La federación quiere hacer un contrato ahí que no, como decimos popularmente, que no se embarquen, que no se vayan a ir ahí de primeras. Entonces van a hacer el contrato con Brian Ruiz, esperar cuáles serán sus asistentes para los partidos amistosos que buscará Costa Rica para el mes de noviembre. En Panamá ya la jornada 2 empieza a definir la pelea por semifinales, Y en Guatemala ayer hubo fútbol, Municipal empató 1, o Antigua le empató a Municipal 1-1, Guastatoya sigue primero con 25, Municipal con 24 y Antigua con 22. ¿Cómo ha seguido su hijo por allá en el fútbol Chapín, mi querido
1: Zuri? No, ¿sabe qué, Tico? A mi hijo lo acaban de operar acá en México.
0: ¿Ah, sí?
1: Sí, de ligamento cruzado.
0: Ah, la...
1: Y de menisco también, hace 2-3 días. Rafa Ortega, lo escucharía usted por ahí en alguna ocasión.
0: Sí, no, yo sé quién es Rafa Ortega, por supuesto, sí.
1: Precisamente, jugamos juntos, él y yo en Chivas. Ajá. Y pues...
0: Mándame tu hijo.
1: Ajá, ¿cómo no?
0: Y ya está bien.
1: Pues salió bien de la operación y ahora ya empezó la rehabilitación. Al día siguiente ya está realizando algunos ejercicios para que no se le atrofie tanto esa pierna derecha.
0: Ok, ¿y el equipo se hizo cargo?
1: Sí, le ayudó muchísimo. No hay ningún problema, la verdad que muy bien, Marquense se ha portado muy bien. Hay algunas cosillas por ahí, pendientillas, pero pues ya lo platicarán. Y ya llegarán a un acuerdo sin ningún problema.
0: Tuve la información que no sé si la había comunicado usted por ahí o no, pero mira, no sabía ese detalle.
1: Sí,
0: A veces, ¿verdad? El fútbol es así, ¿verdad?
1: Sí.
0: El fútbol puede durar muchos años o puede durar un ratito y pasar cosas como estas también, ¿verdad?
1: Sí, fíjate.
0: Hay que estar preparado, ¿no?
1: Claro. Desafortunadamente, ¿no? Para muchos jugadores que de repente tienen un sueño de durar lo más que se pueda. Se le presentan este tipo de circunstancias y pues bueno, a afrontarlas y a superarlas también.
0: Así es. Y bueno, imagínate que así le ha pasado a tantos jugadores y han vuelto y han regresado.
1: Ajá.
0: Y han vuelto en segundas partes, que caso mental es importantísimo ese tipo de cosas,
1: sí.
0: ¿Verdad?
1: Sí,
0: ahí para adelante, Zuli.
1: Sí, claro. Yo le hago saber también tu mensajito, Tico, con todo gusto.
0: Bueno. Un abrazo. En la Liga de Honduras se habla de la continuidad o no de José Francisco Molina, que estuvo ahí, con los pelos en el alambre se quedó el equipo de Honduras en la Liga A. Y también se habla mucho de David Ruiz, quien no disputó minutos, ni un solo minuto en estos partidos que tuvo la selección catracha. Y entonces, por ahí, Francis Hernández, que es el director deportivo de la selección, dijo, bueno, ahí no se cierran las puertas al jugador, pero complicado, alguien que no juega, está por ahí. Bueno, hoy hay partido femenino, hay muchos partidos del fútbol femenino entre hoy y el 12, la selección de El Salvador, que ayer hablábamos de ellos, enfrentará a la selección de Paraguay en el estadio Cuscatlán. Así que será un partido bastante interesante. Todas estas selecciones se preparan para diversos torneos internacionales. México, por su parte, jugará contra la selección de Jamaica. Un par de amistosos. Haití lo hará con Japón, Canadá con Dinamarca, Estados Unidos con España y Panamá ante Nueva Zelanda. Varios partidos. Y México jugará hoy en el Estadio Victoria, allá en Aguascalientes, ante la selección de Jamaica.
1: Okay.
0: Así que bastante información para este fin de semana. Y también, obviamente, que en Nicaragua quedaron decepcionados sobre lo que pasó con Nicaragua, que también desciende a la Liga B. Y de Belice, hoy damos información, ¿por qué no? Porque si él también es parte de Centroamérica. Hoy Belice está compitiendo en un torneo sub-16 que se realiza en El Salvador, organizado por FIFA. Y ya la selección de Belice, que está en el grupo A junto a El Salvador, Honduras y Guatemala, estará participando. Y en algún momento hablaremos de otros deportes tan interesantes como el surf que se está realizando en El Salvador. Así que hay bastante de qué hablar en este momento en el fútbol.
2: Excelente, Tico. Pues que sea un gran fin de semana, muchos partidos, mucho fútbol, y aquí nos escuchamos el lunes.
0: Nos escuchamos el lunes. Buen fin de semana para ustedes, que vivan feliz, pura vida con todo, y nos estamos conversando el lunes. Saludos a los oyentes, saludos a la gente que siempre está atenta a lo que pasa en esta bella Centroamérica.
2: ¡Abrazo,
1: Tico! ¡Bárbaro, Tico!
0: ¡Chao, chao!
2: Bien, entonces, a ver, vámonos con mensajitos, a ver quiénes están por acá. Dice Víctor García, nos mandó un audiocito, a ver qué dice.
3: ¡Ay, Guadalajara, Jalisco! Y luego dicen que no.
2: ¿De qué?
3: Nomás te faltó, Doño, que dijeras allá, los chavos, que subió un chavo a otro chavo a darle.
2: Ahora.
3: Fue a darle el anillo. Es bueno que no dijiste eso, Toño. Qué bueno.
2: Ay, no, ¿qué es eso?
1: ¿Qué pasó?

0: Pues ideas, de veras, ya avancen.
1: Les digo, les
0: A ver,
1: digo.
0: Por acá tenemos otro visito.
2: Toñinflas, Toñinflas, Toñinflas. Buenos días, Toñinflas. Dari, buenos días. Feliz bebé viernes. ¿Cuál te vas a cantar hoy, Dari? ¿Cuál te
0: vas a cantar? Estoy pensando.
2: Buena voz.
0: Oh my goodness.
2: Tu bella voz. Ajá. ¡Zuli!
1: ¡Hey!
2: ¡Hola, Zuli!
1: ¿Qué pasó?
2: Hoy no llegó con la pomadita, ¿verdad? De marihuanol. Oye, Toñito, como hoy es viernes, ya hay que hacerle chistes del matutino. Oye, si el chupacabras, la chupitos que chupa. Saludos, que tengan buen día.
1: Saludos.
2: Ya me estoy amatitunando.
0: Hola.
2: Saludos.
1: ¿A qué?
2: ¡Abrón!
1: ¿A qué?
0: Dice Gabo de Dallas. Buenos días a todos. Toño, ahora sí les diste en la Mauser con la música. A todos los fresillas que se creen mejor solo porque escuchan música diferente. La verdad, aquí mira, escuchamos de todo, ¿sí o no, Zuley?
1: Sí, claro, claro.
0: Ahorita andamos con Duranguense, pero taller hubo rock.
1: Escuchamos de Toño Murillo.
0: De todo, norteño, cumbia, salsa. Bueno, aquí, qué bárbaro. Sí,
1: claro, claro.
0: Quiero darle un agradecimiento.
1: A ver, ¿a quién, Ari?
0: A nuestra Eli de Michoacán.
1: Ah, sí, claro, ¿cómo no?
0: Qué tremenda Eli, de
1: Eli,
0: verdad.
1: Muchísimas gracias.
0: Qué bonito.
1: Sí, sí, sí. Yo me uno al agradecimiento.
0: Sí. Eli, muchísimas gracias. Nos hizo llegar unos detalles de allá de Michigan.
1: Ajá.
0: Qué chulada, de verdad, de corazón te agradecemos mucho. No está sí, Toñito claro. Ahorita, pero ahorita que regrese seguramente también te va a hacer el agradecimiento. Ajá. Eli, te mandamos un fuerte abrazo. Muchas gracias.
1: Gracias, Eli.
0: Hasta la bella Michigan.
1: Sí,
0: a
1: sí,
0: ver, vamos no. Con otro diecito. ¿Qué dice?
3: Hola, hola, pelón, Darica, Mizuli.
1: Buenos días.
3: Gracias por poner a la terna de Duranguense. Mira, te voy a platicar un poco de historia de Duranguense.
1: A ver.
3: Porque yo soy aquí en Chicago y... hice toda la historia y luego pues son familiares de Montes, José Luis es mero, mi primo.
1: Ah, bueno.
3: Pues Montes es mero, fue el que subió a todos, fue el que les abrió las puertas a todos.
1: Okay.
3: Y los partos, y no, perdón, no, soy medio bruto para hablar. Cuando andaba Montes, el cantante capaz era el ingeniero de Montes.
1: Órale.
3: Y por cierto, en la quincena de mi hija, Montes tocó. Y él era ingeniero. Y ya después se salió y se llevó como a tres, al baterista y al tamborón. No, perdón, al bajista y al que toca los teclados. Y entonces era chofer de Montes. Se lo llevó al Capaz.
1: Órale.
3: Con Capaz y ahí se formaron Capaz. Y a la crane, pues sí, se hizo solo, pero mi primo le tenía una compañía aquí que llamaba Terraza Reco y a todos ellos les empezó a grabar ellos, primer local. A todos los grupos aquí en Chicago, porque todos casi son de Chicago. Saludos, el Alacán.
0: Órale.
3: Ya les conté un poco de historia de Duranguense.
1: Ok.
3: Ay, perdón, por eso no hablo casi, porque son muy brutos para hablar y lo andan haciendo ejercicio.
0: Ah, sí, te escuchas.
1: Eso, muy bien,
0: con todo.
1: Síguele,
0: tómate la foto.
1: Síguele.
0: Tómate la foto. Le pones tu frase inspiradora.
1: La selfie. Se la mandas al Antonio.
0: Así que, pues sí, claro. A ver, vamos a ver otro mensajito. Dice Jader Aguilar: ¿qué harías sin Inutilandia? ¡Ay, qué bonito!
1: ¡Saludos!
0: Ya una semana de estar en casa, me caí del roofing de mi casa. Uy. Y me rompí la espalda. ¿Cómo crees? No manches, Jader. Dice: menos mal, no fue. ¿Qué dice? No fue de la nube que andaba así.
1: ¿Como Cornelio?
0: Ándale. Dice, el referee de tanto vivir acá como que se me olvida el español. Yo diciendo árbitro, qué poca mauser. No, Jader, ojalá que te repongas. Es algo bien complicado eso de la espalda, ¿eh? Es bien complicado,
1: sí.
0: Pero ojalá que estés mejor pronto, mientras descansa, recupérate poco a poco, que aquí te vamos a estar acompañando de lunes a viernes.
1: Uh-huh.
0: Sábado repetición, pero de lunes a viernes aquí estamos.
1: Sí, claro. Yo no estoy el miércoles.
0: Ah, sí, cierto, tú no estás, Soleil.
1: Pero todos los días aquí estamos.
0: Venga, Jader, con todo. A ver, un audiecito, aquí está. Ahí va. Espérame. El alacrán, ¿ese ya lo puse, Soleil?
3: Hola, hola, Pelón, Darica, Mizuli.
1: No, ese no. ¿Qué pasó?
3: Gracias por poner a la terna de Duranguense. Mira, te voy a platicar un poco de esto.
0: Ah, sí, ya lo acabo de
1: decir. Sí, ya, ya, sí.
0: Vamos entonces con este. ¡Ah, caray!
4: ¡Hola, bola de sombra tortosa!
0: ¡Qué miedo!
4: ¡Hola! Su amigo el Cacas de Ultratumba. Vengo por ese marrano pelón, el Toño, y también por el Zuli.
1: ¿Por qué?
4: Nos voy a meter en una flecha los dos juntos y los pasaré en el horno. Y a esa preciosura Darinquita, la voy a meter

0: para que sea solo mía.
1: ¡Ay, no, qué loco!
0: ¡Mía!
2: Ay, no más.
1: Nomás
0: le
1: la voz
0: de la tumba. ¡Los voy a hacer! ¡Los voy a hacer porque hoy es viernes! ¡Y el cuerpo lo sabe!
1: ¿Eso qué, no manches? ¡Qué mellito! A ver. Es el mensaje de Gilberto, Zuley. ¿Lo leo o mejor que lo lea Toñito?
2: Mejor que lo
1: lea... Porque de que está...
2: Mejor que lo lea Antonio.
1: De que está groserón, pues ya sabemos que está groserón.
2: Normal, normal, normal.
1: Mejor al rato ahí te lee el Toñito. A ver, espérame, le pongo aquí de marcar como no leído. Ahí está. De verdad que me sale Toñiñito. A ver, vamos con Leo Aymar, que nos manda un audiocito.
3: ¿Qué onda? Buenos días. Saludos a Darinka, Zuli, Ñoño.
2: Buenos días.
3: Hoy dejo mensaje, hoy no hay llamada. Algo ocupado. Okay. El otro día el Robaperro estaba celebrando que... Que el Tadeo, no sé cómo, Tadeo Chávez, algo así. Ah, qué apellido tan corriente, ¿verdad? Pero bueno, que le había dado una cachetadita a otro jugador, lo estaba celebrando y muy contento y no sé qué. Pues aguas, hediondo, porque a ti no te voy a dar una cachetadita así, te voy a poner un mendigo trompón en ese hocico de camello viejo que tienes por andar ahí de bocón, te lo dije. Bueno, cuando andes ahí con las patitas chuecas, nada más uno te van a soltar, vas a ver, menso, por hocicón. Están celebrando su partidito ahí entre mugrosillos ahí, bueno, entre más fresillas y naquitos ahí, el aprietapitones ahí muy orgulloso de ese clásico, y que, o sea, el güey nunca ha ido a un estadio, el menso ese, pero son fresas entre fresas y nacos, esa es la verdad, los fresitas contra los chivarmonos. El super gay, esos orangutanes perezosos, talegones, bolsones, flojos, que hasta los piojos se andan comiendo los güeyes. Ese es el super gay, bolsón. Y la Juana, pues, podremos poner al chimpancé, la ratakis por la cola, mandril, por cola floreada, mandril de la ratakis. ¡Ah, chivarmonos! ¡Celebren su partidito, chivarmonos! Cuellos prietos, dice el supernaco ese. Pues sí, en las chivas hay mendigos cuellos prietazos, tal Romo y varios güeyes que he visto, que ni los conozco, pero los veo y son cuellos prietos, prietazos y feos aparte. ¡Ah, super gay! Flojo, feo, horrible. ¡Ay, ay, ay! Que tenga un buen fin de semana.
4: Pinche munre, güey. El Gilbertón dice, tercia de penecos. Y a ustedes, ¿qué onchos les importa? Con todos nosotros pasamos el tiempo. Váyanse a freír un rollo de ñongue, los tres. Y a eso que según hacen ustedes, le llaman trabajo. A mucha honra, endejo. Dice, si solo están moviendo al mendigo hocico. Tiene su maña, menso. Tercia de quemamucas, sacarráquense al añongue, los tres, y ojalá los oja un burro. Stupid pig, o sea yo, ¿tú qué perro sabes de fútbol americano si son seis holes de campo?
2: Qué bueno que
4: son 18 entender. Puntos, cerdo, peneco, y los tres del hijo de Fishman, ¿qué? ¿Y los tres del hijo de Fishman? Es México, de seguro ya amenazaron a la familia del referee y les dijeron plata o plomo. Ay, joder. Cállate, hocico, tú no sabes, Gilberto. Cállate, hocico, güey, inútil. Ya casi vamos a corte, a ver. El Andy Gurrusquieta dice, buenos días, Juan Antonio, buenos días, Milare, buenos días, Misulei. Antonio, tú en el programa eres el referee, tirantes. Malandrín, porque cuando los rudos trácalas, los huilos hacen trampa, haces que la Virgen te habla y hasta los defiendes. Eres una pena, tirantes, malandrín. Saludos para todos y vámonos para Tijuana, loco. Vámonos,
2: eso,
4: vámonos
2: eso.
4: A la pausa comercial. Esto es.
1: Nomás llegas a la pausa, entonces no manches, que poca.
4: Es cierto, dale.
2: Sí, sí, sí.
4: Hoy nomás vine a mandar a corte, no me equivoco, madre. Vámonos a la.

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1: 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Hoy nuevamente acá, seguramente me toca venir el día más triste de mi carrera, que es donde le digo adiós a la selección, adiós a todos ustedes. Lo voy a extrañar defender los colores de la selección, pero ahora voy a estar de ese lado. Con todos ustedes, bancando a todos estos chicos y a todos los que vengan. Siempre, siempre unido, orgulloso de ser argentino y de haber cumplido el sueño con todos ustedes. Muchas gracias, los quiero.
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0: este maravilloso, espectacular, pletórico, pero sobre todo bendecido viernes. Nunca viernes. Se olvide que usted está bendecido por lo que usted crea, por Dios, por lo que usted crea en la vida, está bendecido, claro. Porque estar vivo, no cualquiera, vivo, vivitos, un abrazote también hasta el cielo a los que ya partieron de este mundo terrenal, los queremos, que los extrañamos, que los respetamos y vivimos pues en honor a todos ellos, con mucha alegría, mucho entusiasmo, de verdad, pues sí, así debe ser la vida, ¿no? A veces es muy dura, muy difícil de entender, pero es muy hermosa, y si por algo estamos acá, aún tenemos muchas cosas todavía que hacer, hasta cuando nos toque,
1: Claro, claro.
0: Que Diosito, yo en mi caso pienso que Diosito decida que ya...

0: ya vámonos para arriba, a seguir la pachanga arriba, así será. Pero si usted está vivito, aproveche, quiera, ame, equivóquese, vuelva a se equivocar, vuelva, si tiene una alguna situación con una pareja que se dejó, vuélvase a enamorar, no importa.
1: Pero usted, eso sí, no haga daño.
0: Sí, exactamente, no, con que no haga daño, sea buen ser humano, pásesela a gusto, porque aquí nada más estamos un ratito nada más, ¿no? Pero bueno, después de este choro, ¡vámonos con el señorón Paco González!
2: Y Toño, qué gusto saludarte a ti, a Zuli, a Dari, a todos. ¿Cómo les va?
0: Bien, señorón. Abrazo, Paco. Espero que tú también tengas un gran, gran viernes, ya 9 de octubre. Vamos a la mitad. Ya van a pagar, Paco. Ya casi pagan la próxima semana.
2: Un buen viernes. No, cómo no, cómo no. Muy bien.
0: Sí, a gusto, a gusto. Oye, Paco, pues para saludarte con mucho gusto. Y lo prometido es deuda. Ya otra vez se reanuda la actividad en la Liga MX. Hay un partido espectacular que tú vives intensamente, desde no sé desde cuándo, si desde niño o desde cuándo, pero es el clásico tapatío, que tú has narrado muchos, has estado como aficionado, creo yo, que nos platiques eso, sobre todo que nos platiques eso, de aficionado, cómo lo vives, la intensidad con la que se juegan, y también del nuevo estadio del Atlas, pero bueno, nos enfocamos al Atlas contra Chivas, el día de mañana en la cancha del Estadio Jalisco, en los últimos clásicos en este inmueble. Así que disfrútenlos mucho estos últimos partidos en este Estadio Jalisco, porque pues el Atlas ya en casi 3 años y medio se nos muda a otro nuevo estadio.
2: Pues eso esperemos, ¿no? A ver si es cierto. O sea, todos los rojinegros están entusiasmados, los leones negros. Bueno, esperemos que sí sea así, que efectivamente el Atlas tenga una nueva casa. Voy a extrañar mucho el Estadio Jalisco, como seguramente el Zuli más que nadie también lo va a extrañar, porque ahí fueron las grandes hazañas de nuestro Zuli. Pero el clásico más antiguo, Toño, de los de los clásicos vigentes, el clásico más antiguo, no hay otro. El Atlas Chivas es un clásico de mucha pasión, un clásico que envuelve muchas situaciones importantes y que se han vivido de todo, ¿no? Las buenas, las malas. Yo recuerdo las invasiones, para no ir hace tanto, aquellas invasiones que hubo tristemente en la época de Tomás Boy cuando dirigía a los rojinegros. Luego recuerdo los clásicos cuando jugaba nuestro Zuli, que el Chivas casi siempre le pegaba al Atlas. Jugadores que han jugado de los dos lados, como Jaime Pajarito, por ejemplo, se me viene a la memoria. Ajá. Aquel 4-1 con el golazo de Cepeda también. De todo, ha habido de todo, de todo.
3: Sí, la verdad que sí, Tocayo, qué gusto saludarte, muy muy buenos días. Fíjate que yo puedo comentar o puedo platicar algo que me pasó, que nunca imaginé que fuera a vivir. En mis inicios con Chivas me tocó jugar contra quien yo considero el mejor portero de México. Ha sido mi ídolo, Nacho Calderón, y tuvo también la fortuna de jugar no nada más en Chivas, jugó en UDG, también jugó con el Atlas, cubriendo el arco de los rojinegros del Atlas, y en una ocasión, iniciando yo mi carrera, era Nacho Calderón el portero del Atlas. Y ahí nos tocó enfrentarnos precisamente en el inmueble que mencionas, en el Estadio Jalisco. Y la verdad que una de las experiencias soñadas para mí, que Nacho Calderón estuviera cubriendo el arco del Atlas y yo con Chivas. La verdad que por ahí tengo una foto que nos tomamos. Le pedí una foto a Nacho, por supuesto, que me hace recordar ese partido. Que por cierto, como lo mencionas, ¿no? A nosotros nos fue bien. En el tiempo que me tocó encarar ese tipo de partidos, ganamos 3-0, pero la experiencia inolvidable, como yo creo que para otros también futbolistas, ¿no?
2: Sí, no, ya me lo imagino, Zuli, por supuesto, te mando un gran abrazo, Tocayo.
3: Igual.
2: No recordaba ese detalle de que Nacho Calderón no hubiera jugado con los rojinegros.
3: Sí.
2: Lo tenía en la memoria. Ajá. Sé la historia de cuando pasa de Chivas a Leones Negros, que rompe rompe la barrera del millón, ¿no?

0: dijeron de ti, tú eras su ídolo, y así sucesivamente, ¿no? Siempre te ves en un espejo.
1: Sí, siempre son especiales ese tipo de partidos, ¿no? Por algo son clásicos. Y de repente, quien rebasa la pasión, a quien rebasa, más bien dicho, la pasión, pues es a los aficionados, ¿no?
0: Sí, totalmente. Yo creo que en la cancha se vive de una manera y en la tribuna muchas veces se extrapola, por decirlo así, se desbordan estas emociones, pues hay mucho en juego, las apuestas, la carrilla de los amigos, el ambiente de la oficina, en fin, todo lo que va de la mano con un clásico de este tipo, pero en la cancha yo creo que es lo más bonito y me imagino que debes de tener un montón de anécdotas. Y yo creo que sí, debes de ser de los jugadores que más clásicos tapatíos ganaron, tocayo.
1: Sí, probablemente. Fíjate que estaba recordando también a otros futbolistas que fueron de Atlas a Chivas, al Burro Sedano. ¿Lo recordarás, tocayo, no?
0: Mira, sí, claro.
1: Entre otros que la verdad les tocó vestir las dos playeras.
0: Yo creo que han ido de Atlas a Chivas que de Chivas a Atlas.
1: El Güero Real, por ejemplo, también, ¿no? De Chivas a
0: Atlas. Bueno, Real, claro, por supuesto, sí. Y como técnico, por ejemplo, yo nunca pensé que algún día, porque hacía un trabajo extraordinario, Efraín Flores saliera de Atlas.
1: También, entonces, Efraín, sí es cierto.
0: Atlas, termina en Chivas, Efraín Flores.
2: Okay. Pues va a ser un partido interesantísimo, la verdad, ya de lo más atractivo de la jornada, ¿no? También tenemos la reedición de la final.
0: Varios,
2: ¿eh, Dani? Sí, claro, tenemos la revisión de la final, el Pumas Cruz Azul, que también es otro de los partidos que llama mucho la atención. Digo, pues por parte de Cruz Azul, porque pues de Pumas. Ah, ¿verdad?
3: ¡Épale!
2: ¡No seas, Ñoñito! Sí, pero pues bueno, por ahí algunas dudas de jugadores por parte de Cruz Azul, algunos pues con molestias físicas. Se menciona Rotondi, Piovi, Paradela también. Pero pues bueno, ¿qué esperar de este partido? No sé, otro, el Atlante Querétaro, ¿no? Que también llama la atención.
0: Y el América Monterrey, Dari, que creo que va a ser también un partido muy interesante. Ayer hablaba, por ejemplo, Matías Almeida en una conferencia de prensa de los poquísimos partidos que Monterrey le ha podido ganar al América en el Azteca. Creo que mencionaba la cifra de 11. Dice, nosotros solamente 11 veces le hemos podido ganar como visitante. Uno de ellos, por cierto, uno muy controvertido que le dio el pase a Monterrey a la final, ¿no? Una semifinal que pitó Bernie Ulloa, un árbitro costarricense, en la época donde Careca jugaba con los Rayados del Monterrey, y justo ese arbitraje fue muy controvertido. Le anularon, si no mal recuerdo, 3 goles al América por fuera de lugar, y el Monterrey termina pasando a la final de aquella temporada 92-93, que es la que pierde contra el Atlante en su estadio, en el Tecnológico de Monterrey. Y ese partido pues quedó marcado, pero es uno de esos 11 que el Monterrey le ha ganado en toda la historia al América jugando en el Estadio Azteca.
2: Oye, Paco, me mandaron un mensajito que dice, el Chepe Cheps dice, Dari, si alcanzo al señor Paco, dile que cuando narró el golazo del Cachorro contra Monterrey en la final, fue muy emocionante. Felicidades al señor Paco.
0: Ah, muchas gracias. Fue contra Cruz Azul, ¿no?
2: I don't know.
0: ¿Cuál sería?
3: La final sería.
0: No, claro, en el Gigante de Acero, claro, porque fueron 2 goles del Cachorro, tiene razón, le ofrezco una disculpa. Claro, primero se me vino aquel a la mente contra Kevin Mier en el Estadio Azul, y después, claro, en la final, donde empatan a 1 en el Gigante de Acero, por supuesto, otro golazo del Cachorro, Richard Sánchez, empatan a 1, América había ganado en casa en la ida, y con ese empate América se convierte campeón. Pues no hace mucho de esa final, ¿no?
3: No hace poquito, de hecho, en la ida se jugó en Puebla, ¿no? El América contra Monterrey.
0: Se jugó en Puebla, tiene razón.
3: Pues ahí está, Paco, y
0: el día que se lastima, tristemente el día que se lastima Lucas Ocampos, que apenas Lucas Ocampos empieza a ser otra vez el Lucas Ocampos de antes.
3: Sí, de acuerdo, apenitas se está agarrando ahí. Bueno, oye, Paco, ya para finalizar, hace rato pues ya nos dabas tu punto de vista del partido y todo, pero a ver, no tengo el dato exacto, obviamente, ¿desde cuándo eres rojinegro, Paco?
0: Pues yo creo que desde antes de nacer, no sé.

0: toda la vida, ¿no?
1: Sí.
0: Pues este... eso no, a ver, Toño, tú puedes cambiar de empleo, de
2: novia. Fíjate bien, Antonio, díseselo bien, Paco,
1: ah, no, sí,
2: tocayo.
1: Sí, sí. No, pero yo
0: me... de camiseta.
1: No, me refiero sobre todo, para ser más específico, como de qué edad.
0: Tengo que confesarte una cosa. Ajá. El primer partido que yo vi de niño fue un Chivas América.
1: Ah, pues te fue bien, ¿no? Un clásico.
0: Claro, y lo recuerdo perfecto porque estaba detrás de la portería sur. Uh-huh. Yo no sé cómo le hizo mi papá para conseguir, porque para conseguir boletos para un clásico siempre ha sido difícil.
3: Sí, sí, sí.
0: Y yo lo recuerdo, tocayo, no sé si esto ya te lo platiqué alguna vez, porque pues nos tocó sentarnos muy cerca de la portería, o sea, casi pegado al campo, no se ve, no es el mejor lugar para ver, pero yo recuerdo mucho que el portero de la América era Paco Castrejón y traía una boina, tocayo, una boina española.
3: Órale, órale. A mí no me tocó verlos con boina, ¿eh?
0: Yo me acuerdo mucho de ese detalle. Ajá. Y tenía ahí a nada, ¿no? Casi ahí lo veía. Obviamente en el segundo tiempo vi al portero del Guadalajara y no se me queda grabado. No se me quedó grabado quién fue, se me quedó grabado lo de Paco Castrejón.
3: Castrejón, okay.
0: Ajá, y me acuerdo que fuimos a ese partido, bueno, mi papá sí le iba al Guadalajara, y ahí estábamos mi mamá, yo y mi padre, en paz descansen ya los dos, pero fue el primer partido, y no, pero yo siempre tiré para el feudo rojinegro.
3: Okay, tocayo.
0: Pero bueno, como profesional creo que he sabido separar mucho esa situación, ¿no?
3: Qué bueno.
1: Bueno, Paco, pues ahí está, muchísimas gracias. Por acá en el qué pacho de TUDN Radio preguntan que si te acuerdas del beso de tres en el campeonato del Atlas con Camberos y Martín Ochoa.
0: Eso nunca ocurrió, eso no es cierto.
1: Hinches metiches, chismosos.
0: A ver, qué bueno que me da la oportunidad de yo ya lo he manifestado en varias ocasiones. Yo estaba tan emocionado. Ese ha sido el único partido donde siento que las emociones de aficionado me han rebasado por encima de lo que yo considero que es mi profesionalismo. Y yo de verdad estaba en shock, estaba emocionado, yo no podía hablar. Y cuando anota el gol, ay, se me va, el argentino, el centro delantero, el penalti con el campeón del Atlas.
1: Julio Furch.
0: Yo no podía hablar, yo tenía la garganta trabada, como así como los pitbull cuando se enojan, y estaba envuelto en llanto y estaba llorando y volteaba para la izquierda y volteaba para la derecha y volteaba para arriba y volteaba y todo el mundo estaba llorando.
4: Gran momento.
1: Qué chido.
0: No es cierto que yo me metí en la narración de Martín porque pues, yo no podía ni hablar. Y después cuando termina, digamos la secuencia del gol y todos los festejos, ahí sí me dan la palabra y pues yo empiezo a decir lo que dije, ¿no? De todo lo que se me vino a la cabeza, que también lo he platicado muchas veces, porque pensé, ¿por qué comienzo a decir que las atacadas no fueron solo de Camilo? Porque me acordé de aquel evento donde, digo, yo sé que ya no tenemos mucho tiempo, pero me acordé de aquel evento donde en los 100 años yo estaba con el Inglés Córdoba y me dijeron, al Inglés no hables mucho con él porque pues ya sus recuerdos son muy vagos, el Alzheimer le ha hecho daño y probablemente ya no es coherente en lo que te diga. Y yo recuerdo que simplemente por hacerle plática le dije, don Raúl, ¿usted se acuerda cuando levantó el título de campeón? Y con una lucidez brutal me dijo, claro, porque me levantó no sé quién y yo traía el título y volteé y la copa me la dio fulano de tal y yo se la di. O sea, se acordaba de todo perfecto. O sea, en ese momento no tuvo el problema de mental que me decían que tenía. Entonces, por eso me acordé mucho de eso y digo, hoy las atajadas de Camilo no solo fueron de Camilo. Aquí estuvo el espíritu del Inglés Córdoba y me empiezo a acordar de todas las grandes figuras que ahí menciono, que por cierto, con mucho orgullo lo digo, a todos los conocí en vida y muchos de ellos ya no están, ¿no?
1: Pues muchas felicidades otra vez porque te salió muy buena, de corazón te salió esa narración. Así que
0: Bueno, además, Toño, yo tuve la fortuna que muchos de ellos fueron entrenadores míos, o sea, yo le guardo un gran cariño a Pepe Delgado, a Berna García, en paz descanse a Magdaleno, que me equivoco en el nombre de Magdaleno Mercado y dije Magdaleno Cano, ahí fue una tontería totalmente mía y sí, no me cansaré de ofrecerle disculpas a su familia, en paz descanse Magdaleno Mercado, el Che Baldati, el Pistache Torres, pues para mí el más grande en la historia del Atlas, y en fin, toda la sarta de cosas que dijes en ese momento.
1: Oye, amigo, entonces perdóname la molestia que te vuelva a hacer otra pregunta, es que es lo que quería que me platicara. Entonces, ¿tú jugaste el fútbol? O sea, ¿tú quisiste ser profesional o lo fuiste? O sea, eso, cuéntanos.
0: Yo fui de 85 a 92, sí.
1: Ah, muy bien. Okay. ¿Es tu lista que hiciste la misma tarde?
0: Sí, 92, me refiero a finales del 91. Y después entré en Canal 58 y ahí fue donde empecé como comentarista.
4: Ah, ¿y qué jugabas, Paco?
0: Extremo izquierdo, ¿tú crees?
3: ¿Eres zurdo, Tocayo?
4: Toda la condición.
0: Me decía Pepe Delgado y tenía razón. Me decía, nosotros tenemos un equipo muy malo, pero lo único bueno que tiene este equipo son los delanteros. Juega de lateral. Y yo no le hacía caso. Y hoy Reynoso me hace mucha carrilla en las transmisiones de TUDN. Por ese detalle.
1: ¿Y quién te dirigió? Perdón,
0: no era Reynoso el que me lo decía. Porque Reynoso también fue mi entrenador. El que me lo decía era Pepe Delgado. Okay. Que Pepe, pues, nos teníamos un cariño muy especial mutuo, ¿no?
1: Yo no sabía esa parte de tu trayectoria, Paco. De la desconocía, de verdad. Qué bueno. Lástima que fue en el Atlas. Te voy a decir a los Pumas. Nada, no es cierto. Abrazote, amigo. Muchas gracias por esta gran charla que tuvimos y por, insisto, sacar cosas que yo desconocía.
3: ¿No te tocó Garisto, Tocayo, la última?
0: No. Garisto, okay. Si no mal recuerdo, Garisto llega en el 93, ¿no? Okay. Dos años después de eso. No, ya.
1: Órale. Ahora entiendo entonces por qué la narración tan pasional. Ahora con más razón entiendo. Muy bien, amigo. Fuerte abrazo. Excelente viernes.
0: Un gran abrazo para todos, como siempre.
4: Abrazo.
0: Un bonito fin de semana y ya teníamos ganas de Liga MX, hombre, ya estábamos.
1: Ya.
0: Hacía como 34 años que no había Liga MX.
1: Ya basta de tanto partido trespeleque internacional que no aporta nada en la
0: larguísima
1: vida.
0: Larguísima esta fecha FIFA.
1: Larguísima, más que la cuaresma. Abrazo, Paco, gracias.
0: Un gran abrazo, tío.
4: Un abrazo.
0: Un para todos.
1: Igualmente, amigo. Llamadita, buenos días, ¿con quién tenemos el gusto?
5: Buenos días, mi Toñito, buenos días.
1: ¿Qué onda, mi Tarzikén?
5: Buenos días, Zulín.
1: ¿Qué pasó, mi Bull?
5: ¿Cómo andamos?
1: Bien, amigo, ¿tú?
5: Bien. ¿Tarinka?
4: ¿Qué pasó, Pimpón?
5: No eres cómplice. Hoy fue chico el jugo.
4: No, ya no quiero ser parte de esa, ¿cómo es que
5: lo decía?
4: De esa corrupción.
1: Escúpelo, dale, escúpelo.
4: Ya no quiero.
1: Ya que se lo tragó.
5: ¿Zuli quedó con Chencho?
3: Tremendo. Yo aquí tranquilo.
1: Le brillaban los ojitos al Zuli.
3: Yo aquí tranquilo, Pimpón, ya lo conoces.
4: Muchas gracias.
3: Yo no discuto.
5: No, está bien. Eso es porque, ¿saben qué? Porque muchos de nosotros estamos agradecidos por la labor que ustedes realizan. Tal vez no se puede ver a través de la radio, ¿verdad? Ni de la voz, hasta dónde este programa llega. Mira, yo estoy seguro que hay mucha gente que está pasándola mal, que está triste. Y con tanta tarugada, tanta burrada que decimos.
3: ¿A poco?
5: Y regalamos un poco de sonrisas, de risas, y hacemos que la vida sea un poco pues más ligera. Así me pasó a mí, yo estaba pasando mal momento, encontré este programa, me reí, me carcajeé, y aquí estoy. Y gracias a ustedes, son los que llevan la batuta, y pues los que hacen que este programa resulte.
4: Y pues
5: nosotros no vamos a dejar de hacer lo que hemos hecho. No estamos buscando ningún beneficio, simple y sencillamente es un agradecimiento que les tenemos.
4: No, de corazón.
5: Te lo digo por todos aquellos que están detrás de mí que apoyan. O sea, es eso. Un saludo para mis adultólogos que ahí están, al pie del cañón, y otros más que se unen.
4: Gracias.
5: No hay nombres ni digo nada. Yo soy solamente el medio para que les llegue a ustedes.
1: Eres el medium.
4: Tremendos, tremendos, de verdad, gracias.
5: Medium.
1: El medium.
5: Y aprendí una cosita. Ajá. Traigo tres

0: piedritas, así es que pones una canción, Toñito, ahí ahorita en el corte, para seguir bailando duranguense.
1: Eso sí.
0: Dos en los sobacos, una en medio de las pompis y no hay que dejarlas caer.
1: mejor te la dejo en medio.
0: Ok, déjame en medio.
1: Abrazo, mi tóxico.
0: Muchachos, seguimos aquí.
1: Gracias por todo.
2: Saludos.
1: Vamos a la pausa. No la cambias. Trae Chinutilandia.

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0: por todo en radio y vámonos de volada, porque hay gran premio este fin de semana y obviamente vamos a hablar con el mero mero. ¿En dónde va a ser el gran premio? ¿En Tungundú? ¿En dónde es?
1: Va a Tungundú, ser en una pista.
0: En este...
1: en una pista de carreras.
0: Una pista de carreras.
1: Está ubicada ni pues más ni cierto. Menos en Singapur.
2: Ah, ok. Va a ser en las calles.
1: Ah, sí, cierto.
0: Ah, ya la regamos.
1: En una pista de carreras urbana.
0: Urbana. Ah. ¡Con ustedes! ¡Sam Reyes!
2: Ay, muchachos, ¿qué les cuento? ¡Qué vergüenza! ¡Qué espanto que fue esta madrugada! No sé si valió o no valió la pena tener que pararte a la 1 de la mañana para estar transmitiendo a las 2 de la mañana, pero la calificación que tuvimos esta mañana fue espantosa. Resulta que ya saben que la carrera pasada hubo un problemita, que si los coches no arrancaban, que porque el software falló, que los coches se quedaron sin potencia, que no podían avanzar. Bueno, pues a la FIA parece que no le fue suficiente con ese escándalo. Y ahora resulta que en la dirección de carrera, uno de los operarios justamente de la torre de control, pues no apretó un botoncito, ¿verdad? Ese botoncito que les daba la potencia extra para el modo de rebase que están usando los pilotos en plena calificación. Entonces, esto afectó la posición de algunos pilotos, hablando por ejemplo de Aston Martin, de los Racing Bulls, que hubieran tenido la oportunidad de haber estado más adelante y que por esta situación simple y sencillamente no pasó. Entonces, la FIA ya emitió un comunicado en el cual están diciendo, bueno, pues ¿qué creen? ¿Que fue un error humano? Nosotros pues sí tuvimos la culpa, pero pues no hay problema, al final pues no se puede hacer otra cosa. ¿Qué fue lo que realmente termina afectando? Pues obviamente las posiciones, pero también es que los mismos equipos habían tenido la oportunidad de decir, bueno, pues ya no se pudo en esa primera salida, pues vamos a salir todos a la segunda, y resulta que aquellos que siempre están metidos con el reglamento y todo lo demás dijeron, uy, ¿qué crees? Yo creo que no tenemos el reglamento, o no tenemos el respaldo suficiente en el reglamento para poderlo hacer, o sea, lo hacen mal y aparte se lavan las manos. Esto no está muy bien que digamos, porque hace ver muy mal a la FIA, la verdad. Después de que todo el mundo está tratando de esforzarse por tener una posición, pues todo termina yéndose a la basura, así que bueno, pues se fueron a la segunda calificatoria y allá en adelante parece que las cosas ya funcionaron bien. Ahora, ¿por qué es un escándalo? Porque primero se dijo que era un error de cronometraje, luego se dijo que era un error de potencia, y ahora se dice que no es un error de potencia, sino un error por el cual no le estaban dando chance a los equipos de utilizar el modo de rebase. Estos dimes y diretes de que fue una cosa y luego la otra y luego la otra hacen que la FIA se vea realmente como la policía china, y eso me parece que no está bien. Lo que tampoco estuvo muy bien, a Checo le falló el coche y no pudo controlarlo en una de las vueltas y terminó estrellándose con la pared, y bueno, pues desgraciadamente le pega ahí al alerón delantero, luego se lo lleva arrastrando, se le despedaza, y cuando ya llega a los pits es cuando ya por la bandera roja cometen el error en la dirección de carrera de no apretar este botoncito. Al final, Max Verstappen vuelve a meter la vuelta más rápida para la carrera sprint, justamente George Russell estará arrancando en segundo y Charles Leclerc estará allí en el tercer lugar, porque mañana a las 3 de la mañana estará arrancando la carrera sprint y a las 7 de la mañana estaremos arrancando con la calificación para la carrera principal del domingo, así que vamos a ver qué nos espera, porque por lo visto pues la FIA nos sigue sorprendiendo, ¿verdad? Dicen que la superación siempre es algo bueno, pero yo solamente espero que no superen ser peores cada día, ¿no? Mi querido Toño, ¿cómo ves?
0: Pues no pinta muy bien la cosa que digamos, se acuerda de lo que nos platicas, pero pues esperemos que ya mañana por la madrugada y amaneciendo el domingo, ya pues todo se arregle y sea una muy buena carrera y todos contentitos. Yo me voy a levantar a las 3, pero más para
1: nada más a la 1, nada más voy a hacer, a las 2,
3: y a la 1, 2, 3.
0: Nada más voy a hacer chis y me regreso a mi cama. Ay, no.
2: Está bien, mi estimado Toño, pero la verdad es que sí, sí va a ser muy interesante lo que va a venir con el resto de las competencias que quedan en el año, porque el chavito Kimi Antonelli, que va a estar arrancando un poquito más atrás, ahora va a arrancar en el séptimo en la carrera sprint,
4: Yo creo que se puede coronar en México. Así que para el Gran Premio de la Ciudad de México que viene a fines de este mes, podríamos ver al campeón más joven de la historia de la Fórmula 1. Así que yo creo que para vivir todo ese evento, tendríamos que ir siguiendo las carreras poquito a poquito. Por eso les digo, no se despeguen del SAM, que les voy a traer toda la información, muchachos.
1: Chulada. Okay. Muchas gracias.
5: Muchas gracias, mi SAM.
4: Hombre, Mirari. Para usted, señorita, lo que me pida.
5: ¡Ah, qué bárbaro, qué bárbaro! ¡Seño, por favor!
1: ¡Seño!
4: Sí, para no entrar en detalles, ¿no?
5: Abrazo, amigo, pues muchas gracias. Este resumen ahí concreto de lo que está pasando allá en Singapur. Y estaremos al pendiente de lo que pase ya en la carrera como tal.
4: Claro que sí, mi Dari, mi campeón, mi Toño. Cuídense mucho, les mando un abrazo y nos estamos hablando pronto.
6: ¡Bárbaro, Sam!
4: ¡Abrazo!
6: ¡Estás bien!
4: Igualmente, ow, señor. ¡Bye!
5: ¡Bye! ¡Hasta tomorrow! Ah, no, hasta el lunesito.
1: No, ya.
5: ¡Año, año!
1: ¡Año, yo para el día también!
5: ¡Mensajito!
7: Sí, pues sí, bueno, buenos días, ¿qué tal? El Chepe Cheps, aquí, hablando de este día bonito en Houston. Aquí andamos, a la ciudad espacial. ¿Qué onda, muchachos? ¿Cómo están? ¿Todo bien?
6: Todo bien.
7: Ya, por fin viernes. No, hombre, ahora sí, fin de semana, ya mañana. Bueno, menos para Tulio, porque Tulio ya descansó antier. Él fue su fin de semana.

0: calcito de fin de semana.
1: Bueno, compra un ET, cabeza de cohete. ¿Qué tal? ¿Sí? ¿Todo bien?
2: ¿Qué ¿Cómo andas?
1: Qué? ¿Todo al 100?
2: ¿Todo bien?
1: ¿Al 200? ¿Al 300? No, pero muchas ganas, ánimo. Ya sabes lo que te pasó en esta semana, que sí.
3: No me estén diciendo que quién sabe qué. Ya. Tuviste. Ya tuviste esa queja de cierta persona. Por favor, te aliviate. Estamos aquí saludando a la leyendaza.
2: ¿Qué pasó?
3: La leyenda.
2: No, todo bien, todo bien.
3: El juego de la hambre. Y la historia así, te
2: vas
3: a poner emocionado. ¿Qué? ¿Echaste la apuesta con el Tato?
2: No, todo bien.
3: Tato ya se pierde, que te invito unos refresquitos de cebada, una comidita nada más.
2: Comidita,
3: nada más para el revias.
2: Ok.
3: Bueno. Ahí andamos, Belinda. Con Chencho, sí.
2: Bárbaro.
3: A la más bella, a la más mejor, a la beautiful one, a la awesome, a la rica. ¿Estás bien? ¿Te la vas a rifar hoy cantando? Si no,
4: claro que yes.
3: La próxima semana. Pero ya la próxima semana se va a hacer
4: buena.
3: Doble.
4: No, de una buena, de una buena.
3: Por favor, el Chepeche.
2: Eso, ya está el Chepeche. Saludos, por acá nos escribe el tío Ruelas, que lo saludemos, nos manda una foto, está con su señora esposa, la señora Marisol Uribe. Un abrazo, señora.
4: Abrazo.
2: ¿Cómo aguanta este viejito amargado, señora? Tío Ruelas, con sus chistes malos y majaderos, señora. ¿Así es de majadero en su casa? ¿Así es de majadero en su casa, señora? Qué poca mouse, qué ejemplo está dando a sus hijos, señora, por favor. Ya, no le digo que cambie de esposo, porque ya, pues ya es tarde, ¿no? Pero, por favor, señora, no le hable en todo el día hoy. No le hable. Póngale ahí un alto. Qué poca mouse. Porque hay gordo, tío Ruelas. No, no es cierto. Un abrazo, no sé,
4: abrazos, tío. Abrazos,
2: y a usted, señora, con mucho gusto. Fuerte abrazo.
4: Tío Ruelas, tío Ruelas, tío Ruelas.
2: Yo siempre le digo tío Ruelas. Pues tío Ruelas.
5: Ruedas.
2: Yo le digo Ruelas.
4: O Rulas.
2: O Rulas, o Rulis.
5: No es Ruelas.
2: O Ruelotas, está bien mal. Ruelotas. No, está mal.
5: Ruedototas.
2: Ruedotototas. O Ruelitas, tal vez.
4: Ruedas.
2: O tiene chiquitas.
4: Ruedas.
2: O ruedas.
4: O botas.
2: O ruedas de todo el marrano que está. O ruedas, tío Ruelas.
5: ¿Y tú, Antonio?
2: Ay, mira. Porte, Zule.
4: Cinturita de...
5: ¿Ya dejaste de rodar, Antonio? No, todavía ruedas, Antonio.
2: Sí, está una.
5: Todavía ruedas.
2: No, pero ya no... Ya soy una rueda... Rueda de...
4: Una ruedetita.
2: Una ruedetitita. Bueno, vamos a hablar de box. Y vámonos hasta Singapur. No, eso ya fue en la Fórmula 1. ¿Dónde andará este güey? Con ustedes, Iñaki Arzate.
6: ¿Cómo están? Saludos, mi querida Dari, leyenda innombrable.
2: Iñaki.
6: De tu DN. Sí, exacto. Hoy nos ubicamos en la zona de Gómez Palacio Durango porque ya en unos instantes comenzará ya la ceremonia de pesaje de una pelea que es del concepto de Box Televisa. En esta ocasión, el campeón plata del Consejo Mundial de Boxeo en la división Super Mosca estará defendiendo hasta el momento, porque todavía no sube a la báscula, pero estará defendiendo su corona ante el nipón Joe Shirashi. Una primera defensa del título para Gohan Rodríguez, el originario de estas tierras de Gómez Palacio Durango, clasificado número 7 por parte del Consejo Mundial de Boxeo y que aspira ya para el 2027, ¿por qué no tener en la mira al sudafricano Ricardo Malayica? Aparte de lo que se está viviendo aquí en la zona de Gómez Palacio Durango, pero lo que está sucediendo también en Chicago, una pelea importante para el boxeo mexicano y boxeo mexicoamericano. ¿Por qué? Porque en esta ocasión Golden Boy Promotions vota en la zona de Chicago la pelea por la doble corona de peso mosca de la Asociación y Consejo Mundial de Boxeo de Ricardo Sandoval. Ricardo Sandoval, que expone después de un año de inactividad estas fajas ahora ante el hermosillense Sergio Lloreme Mendoza. Caramba, lo que se viene en estos instantes, después de que ya superaron el pesaje, ya en esta ocasión dieron 111.6 libras por parte del campeón reinante, mientras que Sergio Lloreme Mendoza 111.4 libras, amigos de TUDN, allá en la zona de Chicago, atentos porque Golden Boy Promotions, lo que corresponde a esta velada que tienen por delante, es muy llamativa y adicional a que también también el día de hoy se anuncia que Gabriela Fundera regresará el 20 de noviembre en cartelera de Oscar de la Hoya. Y también una de las notas importantes es que en una hora se acabaron los boletos de la pelea de Tyson Fury y Anthony Joshua, programada para el 11 de diciembre en el Estadio de Cardiff.
7: ¡Órale! Y que además este fin de mes, Iñaki, también vienen grandes peleas, ¿no? Creo que el Canelo va a estar peleando, el Vaquero Navarrete va a estar peleando. Creo que es un buen cierre de mes lo que nos espera.
6: Correcto, Dari. Y primero el 24, lo que ha señalado, 24 de octubre en San Antonio, Texas, combinación de Premier Boxing Champions con Top Rank, ahora que ya están bajo la tutela de la plataforma de Zone. Ahí estará presente Emmanuel Vaquero Navarrete exponiendo sus dos coronas del peso superpluma de la Organización y Federación Internacional de Boxeo ante el campeón del Consejo Mundial de Boxeo, Shaky Foster. La podemos catalogar en la pelea de los vaqueros, porque pues Shaky Foster es de la zona de Texas, le gusta también andar ahí con el sombrero, mientras que el vaquero en la zona de Citlaltepec, en el Estado de México, pues obviamente ya desde hace un buen rato que los conocemos con el sombrero vaquero, al gran Vaquero Navarrete. Es una pelea llamativa, interesante, y el día de ayer también, hablando de lo que ha sobresalido en el mundo del pugilismo, lo que señalabas, Dari, amigos de TUDN, que en esta ocasión ya está oficialmente la cartelera de Saúl Canelo Álvarez. Presentes ya los mexicanos, 5 peleas, 5 presencias de mexicanos. En esta ocasión, Saúl Canelo Álvarez, Jaime Munguía, que está todavía en un dilema en que sí o no le avala la Asociación Mundial de Boxeo la defensa contra el campeón oro de lo que es ese organismo, Nikita Son, que está clasificado número 9, pero el rival en turno es el retador mandatorio Bekti Zuliev, es un boxeador uzbeko que está en eso, en el estira y afloja, a ver qué sucederá. Y también habrá presencia de Rafa, de Divino Espinosa, también de la zona de Guadalajara, ahí del campeón de peso pluma de la Organización Mundial de Boxeo, además de el Rey Picasso, que nos estaban yendo, confirmaron al Rey Picasso para que esté ahora militando en el peso super gallo. Había en su última pelea dado combate en el peso pluma, pero hoy regresa al peso super gallo y son las 5 cartas que tiene el equipo de México para enfrentar a los rivales del resto del mundo. Y ¡ay! Porque se nos estaba olvidando ahí al campeón de Rafael Divino Espinosa de la zona de Guadalajara, pero muy pegadito a la zona de Michoacán.
2: Perfecto, amigo, pues muchas gracias. Ya sé que tienes que entrar ya lo del mensaje y eso. Muy, muy agradecidos, ahí estamos en contacto.
6: Al contrario, mi querido Antoine Innombrable, Dari, ya sabes, fuerte abrazo y la leyenda, mi respeto siempre, mi leyenda, ¿cómo aguanta ahí al Innombrable?
5: ya lo conoces.
2: Que me estuviera cargando, güey. ¡Abrazo!
6: ¡Abrazo, saludos!
2: ¡Ay, ahí como Iñaki, Arzate!
7: ¡Iñaki!
2: José M. Pérez de Chicago, buen día, un aporte al programa. El día de hoy ha fallecido quien fuera coach de los Chicago Bears y quien ganó su último Super Bowl.
5: Caray.
2: Mike
5: Ditka.
2: Ahí está. Mike Ditka, como dijo Zule. Pues muchas gracias por tu aporte, mi querido José M. Pérez de Chicago. Juan Bárcenas. Good morning, jalisquillos, jaliscienses de Jalisco y Darinquita. Oye, Toño, el otro día te vi pasar cuando iba corriendo por un boulevard. Oye, el otro día te expliqué que los Cowboys son como las Chivas en la Liga MX. Hasta igual de llorones, ya están acostumbrados a no ser campeones. También ahí otra canción, Medias Negras de Miguel y Miguel. No más que esa que dice Quiñones. Ok, pero se la peinaron porque hoy es día de Capaz, de la Sierra. Otro mensaje.
8: Buenos días, inútiles, dar el melón, don Zulí, como para usted, todo mundo, ya
5: todo listo bien,
8: para el
5: clásico, zapatillos, a ver, ¿qué tal?
8: A ver, que hagan buen partido los dos equipos.
5: Esperemos.
8: Va a haber buenos juegos esta jornada, América.
5: Sí, Monterrey, señor.
8: Toluca, Tigres, Pumas, Cruz Azul, el clásico zapatillo que acabo de mencionar. Vamos a ver, ¿en qué jornada vamos, don Zulí? Ya dejamos la fecha fija a un lado.
5: Ya vamos, quedó atrás.
8: A nuestros equipos de la poderosísima Liga MX.
5: ¿Qué tal?
8: Toñito, hasta que nos tiras algo de música acá para la perradilla. Aunque el duranguense ya hace como 20 años que ya no pela, ya pasó de moda, nomás fue como un par de años que anduvo muy, muy pegajoso. Andaban con sus bototas ahí picudas, unos inútiles. Bueno, también cuando salió el otro, el tribal, que eso fue menos la euforia, mandaban unos vatos con sus botas

0: las puntas que las llegaba casi a las rodillas, que se fue un jugoso con el partido. ¿Cuántas picadas? Ah, no, no, no, ahorita no hablamos de
1: no,
0: picadas.
1: No, no, no, no, no, no.
0: A ver
1: no,
0: si no,
1: no
0: los picotean los del Atlas, mi chuli.
1: Pellizcadas, pellizcadas.
0: Vamos a ver.
1: A ver si no, pues,
0: que
1: por favor.
0: Y que hagan buen partido. Chau, chau. ¿Y saben por qué le dieron cuello a aquel? Al de Capaz. Porque nomás le preguntaron, ¿hasta cuándo quieres?
1: Ah, ya, güey, ya, ya, ya. Ya
2: estuvo.
1: Ya,
2: ya,
1: ya, ya te lo dijo. Hola, buenos días, señor Tirante y toda la bandera. Saludos con Don Zuli, en la bella Danita y Toñito. Mi pronóstico, Zuli, Chivas 3, Atlas 2. Toñito, mi pronóstico, bueno. Pumas 2, Cruz Azul 3. Ja, ja, ja, abozo. Yo soy cementero de toda la vida. Feliz, bendecido viernes y fin de semana. Dios los bendiga siempre con mucha salud. Junto a los suyos, desde Brooklyn, Juan Jiménez, el Jarocho. Fuerte abrazo y sean felices igualmente, canal.
3: Eso, Jarocho.
1: Mucho éxito a tu máquina. El Tlacatlán dijo de su muy buenos días, señorita Sonrisas.
2: Buenos días.
1: Y leyenda al inútil mayor. Feliz inicio de semana para todos. Arriba la Chiva, Tlacatlán dijo de su. Saludos a los compañeros de trabajo en Facio Cleaners, que estamos al 100 con Inutilandia. Ah, un abrazo al buen en Facio, güey.
3: En Facio.
1: ¿Cómo se llaman? ¿Cómo te llamas en Facio?
2: En Facio.
3: O sea, ¿hay nombre, Antonio?
1: Pues sí, güey. Saludos a Enfacio.
3: Enfacio.
1: Si usted es jefe de alguna empresa o algo, no contrate a un güey que se llame Enfacio.
2: Antonio.
1: Dale.
2: Contrate puros añoños.
1: Añoños, murillos. Que den vuelta y que rueden.
2: Antonio.
1: Que rueden.
2: Dale. Sí, está raro, ¿eh? Sí,
1: ¿tú te casarías con un güey que se llame Enfacio?
2: ¿Cómo le diría? Enfacio.
1: Sí. Énfasis. Énfasis de lo que estamos hablando. Pon énfasis.
3: No. ¿Énfasis?
1: O hasta a la hora del acá del chucuchu.
3: ¡Oye, Enfa!
1: Imagínate, se escucha remar. ¡Ah, Enfacio!
2: ¡Antonio!
1: ¡Dale más Enfacio!
2: ¡Énfasis!
1: ¡Desfacio! chiste tan matutinesco. No, pero no te creas en mi Enfacio. ¡Abrazo, carnal!
3: ¿Enfacio o despacio, Antonio?
1: Enfacito.
3: Enfacio.
1: Enfacio. Abrazo, güey, te queremos. Jesús Medina de Dallas. Mornings a los tres. A Bebo.
3: Morning.
1: Lo felicito, Don Pala. El que quería.
3: ¿Y ahora?
1: Al 2x1 que se vaya al tianguis. Toma la barbón.
3: Ándale.
1: Otro mensaje.
4: Good morning, my friend. This morning. Is El Supray. No, pues saludito. No pensaba mandar mensaje, pero.
1: Ay, no, ¿por qué sí, güey?
4: Pero pues hay que mandar.
1: Pero pues hay que mandar.
4: Hay saludos para todas, a todos y a todes, como el Munra. Ya que no, él no sabe qué es. Es algo extraño. Es un alien. Oiga, no, pues ahí saludos para el Toñito, pa'l Zuli Zuli y la preciosura de Rinca. Todos vamos a escuchar al Donra, al Burra o al Munra. Imagínense una persona que le dicen el Munra. ¿Por qué le dan el Munra? Ya se imaginan porque ha de estar pero más feo que con la F de ¿saben qué, ah? No, pues ahí para el Munra, el cuello prieto, codo prieto y prieto también. No, pues de viejillo criticando a los jaliscienses, no. Ya quisieran ser un poquito como los jaliscienses. Y luego, pues es chilango, imagínense son un chilango. Y luego que le digan el Munra, asquerosidad de persona, en verdad. No. Y luego le va a la América, no, pues se pone faldita. No, pues que tengan buen día y saludito a todo cuello prieto y codo prieto de los chilangos.
1: Eso, Toño Cobos. Gran viernes, saludos desde la Sultana del Norte, aquí escuchando el programa. Un abrazo a Tocayo Murillo, profe Zuli y Dari. Saludos, Toño Cobos, de arriba al Monterrey, arriba al Monterrey. Arriba el Monterrey, arriba el Monterrey, dice Henry. Buenos días a todos, ya que hoy es día de Aniceto. ¿Será que el Picabotones puede poner un par de cumbias de Aniceto Molina? No, ¿será que no, güey? Ganó Capas de la Sierra.
3: Eso ya te lo había dicho, Antonio.
1: Gracias, y si dices que no, eres un estúpido. Pero me dijiste fuera del aire, güey.
3: Ah, sí, fuera del aire.
1: Ah, ok. El Cazaserpientes. A ver, Peronetti, ayer me marcaste diciendo que querías un trabajo extra...

te di trabajo y hasta ahorita no, ¿qué? No mandas lo que te encargué. Listo, mi Zuli, mi primer día de trabajo. Este gordo lo tengo que correr. Ya tienes una oportunidad, gordo, para mandarla a las 5 de la vence. Pero para acabando el radio tienes que... Ah, sí, sí, sí. Ahorita la hago en el corte comercial, güey, ni me acordaba, güey. Gracias por acordarme. Vamos a la pausa. No le cambia, esto es Inutilandia.

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13: Olímpicas y rompiendo récords en cada estilo, Michael Phelps es uno de los atletas más grandes en el mundo de la natación. 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Nacido en La Plata, Argentina, Juan Sebastián La Brujita Verón ganó la Copa Libertadores en 2009 con Estudiantes, igualando la hazaña de su padre. De igual manera, también brilló en el viejo continente en equipos como la Lazio, el Manchester United y el Inter de Milán. Su liderazgo y técnica lo convirtieron en figura en Argentina y en Europa.

0: Paco Palencia es considerado con 17 anotaciones en 3 ediciones, el máximo goleador de equipos mexicanos que han disputado la Copa Libertadores. En 2001 fue uno de los pilares de Cruz Azul que lo llevó a ser el primer club mexicano en llegar a una final, y en 2005 logró llegar hasta semifinales con el Club Guadalajara. Es por eso que se consolidó como uno de los mexicanos con mayor legado en la historia de la Copa Libertadores.
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0: No, de verdad, sacar todos los mensajitos y llamadas. Eso. En lo que ya nadie se prepara para su karaoke. Otro mensajito, ¿cuánto trae?
1: Buenos días. Buenos días.
2: Buenos días.
1: Buenos días.
2: Buenos días.
1: Buenos días, tercia de tres. Inútiles. Ajá. Así se escuchan cuando la aplicación se le traba la traba. Oye, Zuli, te voy a comprometer.
2: A ver.
1: Feliz viernes primero. Feliz viernes.
2: Igual, igual.
1: Feliz inicio de semana.
2: Iguana.
1: Una apuesta con el Payolitas, Mourinho. Como sé que él le va a ir al Atlas, ¿qué él te le va parece a ir al Atlas? Si le jugamos
2: Un piquete
1: o unos piquetes estilo Cristian Castro?
2: Ah, caray.
1: Él recibe dos y tú recibes dos, porque pues como yo estoy lejos, no puedo recibir si es que llegáramos a perder.
2: No, bueno.
1: ¿Qué te parece?
2: Sí, no, bueno.
1: Esa apuesta. Va, de una vez, aquí al aire, que se haga. Ajá. Y como veo que a ustedes les gustan los detalles, ahora que vaya a Guadalajara, si Dios me presta vida, les voy a llevar unos detallones. Ajá. Para que estén listos y preparados. ¿Sale? Se la pasen bien. Ya acá el clima está mejorando.
2: Qué bueno, qué bueno.
1: Besos, abrazos, arrimones. Chao, bye, arrivederci.
0: Vale. Eso, pero de hecho creo que va a ganar Chivas, güey. Yo no sé por qué dice que lo voy a ir en contra de Chivas.
2: Pues siempre le vas en contra de
0: Chivas. Ya le puse al Cacerpito y me mandó la quiniela. Ya le puse, en ese partido le puse visitante.
2: ¿Ah, sí?
0: A ver, por acá, borré su mensaje el Piltrafa. Juanito, hinche Toñito, según tú dices en tu choro, que no lastimen ni hagas daño a nadie. Y tú ya llevas 15 güeyes corridos, güey. Tú has hecho mucho daño, jaja, cállate así. Dice, con razón, ese Paco cuando narra las huilas le salen las plumas. Dice, sí, es un zorro emplumado.
2: Ay.
0: Es hinche Nani, güey, piensa que das porque le vas a un equipo, ya vas a narrar.
2: Ya vas a tener preferencia otro, y todo.
0: No, eso. ¿Qué te pasa, güey?
2: No, Nani, tranquilo.
0: Relájense, güey, no es cierto eso, ya. Che Nani, güey, qué trocico. Buenos días, inútiles. Paso nada más para saludar a Dari Zuli y también al inútil productor de este Traspeleque programa. Y aunque sea mucha molestia, también al inútil de Armando Roque, sí, cierto. Ajá. El día de hoy es mi compañero de trabajo. Que tenga un gran fin de semana. Saludos desde Los Ángeles, California. Trucha mi Armando, porque al Jesús Pimentel, güey, le gusta tronar reversas, güey. No te vas a quedar jetón, güey, porque el cuerpo dormido, Zuley.
2: Perdido.
0: Lucha, mi hermano. Dice: hola, buenos días. Saludos, tríos inútiles. La petota, Dari, Zuli, Ledesma y al diablo Dojo. Que tenga bonito viernes y el cuerpo lo sabe. Viernes de karaoke, una sugerencia. Dare tetete. Se sabrá la canción que se llama Río Rebelde, es esta que canta Julio Iglesias y también la cantaba Rigo Tobar.
2: Ah, bueno.
0: Todos bonitos fin de semana, Arnulfa de Georgia. Órale, por acá órale. El
2: tracatán. Esa de Río Rebelde es la de tire tu pañuelo al río.
0: Pues yo creo que sí. ¿Cómo tú te la sabes?
2: Para mirarlo como se hundía.
0: ¿No? ¡Ay! ¡Déjate tú, güey! Dice Tracatrán.
2: Sí es, ¿eh?
0: Dice. Compañía italiana, güey, jaja, perdón si los pisé. Ah, ok. Ya está. Enfasio Cleaners. Ah, ok. Saludos a mis compañeros de trabajo, Enfasio Cleaners. Ah, ok. No es que un compañero se llamara Enfasio. Ah, ya. Menos mal, güey. Dije, qué porquería, güey.
2: ¿A sus compañeros Enfasio? Ok.
0: Enfasio. Dice para acá Gilberto Hernández. Cerdo y al chivista zarrapastroso, todo lo trozo, al chivista zarrapastroso del Tracatrán. Ajá. Dile mejor que se ponga a lavar sus calzones, todos flameados, el endejo del Super A, está todo gay, chivista. No, güey. Güey, tú no puedes hablar nada sin insultar a la gente, hinche Gilbertón, güey. Un día te pongo un reto, güey, manda un mendigo que pacheo o algo, pero sin insultar a nadie, güey. Por favor, güey.
3: Sea amable y todo.
0: Sea amable. Sea buena gente. Inútil. Saludos. El Chapín de Nevada dice, buenos días, amigos. Toñito, Darenquita y a mi estimado Zuni. Siempre escuchándolos, el mejor programa de TUDN Radio.
2: Eso.
0: Saludos y arriba mi maquinita. Lo siento por ti, Toñito, pero vamos a ganar el Chapín de Nevada. Buen fin de semana. Ni lo voy a ver, güey.
2: Pero lo sientes de todas maneras.
0: Ni modo. Mis inútiles Messi Lovers, aquí van unas clases de inglés para que se les quite un poco lo inútil.
3: Okay.
0: Practiquen cómo decir estas palabras. Toe. Uh-huh. Toe. Genre. Jerry. Beguile. Beguile. Mis Chivorius. Sofá Kung.
3: Me parece como japonés.
0: Ay, sí. Órale, boom, el atómico. No, güey, salió peor la cosa, güey. A ver, vamos con un par de llamadas ya para ir con el Dari Karaoke. Buenos días, ¿quién habla? ¿Con quién te damos el gusto? ¡Corre tiempo! ¿Bueno?
4: Bueno.
0: ¿Quién habla, bueno?
4: Sí.
0: ¡Ey! ¡Sí, a ti!
4: Ok, soy Francisco.
0: Francisco, ¿cómo estás, amigo?
4: Bien, ¿y ustedes, los tres?
0: Bien, muchas gracias.
3: Muy bien, gracias.
4: Qué bueno. Hablo para preguntarle al Zuli.
2: ¡Ey!
4: Ahorita oí que el cuate, al Calderón le decían el cuate.
2: Sí. Patio. Claro, Carlos.
4: Ah, que sí. Bueno, gracias, Zuli.
2: Al contrario. Es Nacho Calderón y su cuate es Carlos, sí. Calderón.
4: Ah, órale. También jugaba.
2: Sí, también jugó en Chivas, era extremo y su fortaleza era el juego aéreo, remataba muy bien de cabeza.
4: Sí, claro que sí. Okay. Sí, me acuerdo muy bien de él.
2: Ok,
0: perfecto. Pero, ¿algo más, amigo?
4: Okay, otra cosa para Tarinka.
3: Uh-huh, dígame.
4: No me ha cantado la canción que le pedí, guapa.
3: ¿Cuál fue?
4: La tequilera, y espero algún día verla grabar un video con el Mariachi Vargas.
3: Uy, ojalá, órale. Ojalá.
0: La tequilera ya la has cantado, ¿no?
3: Ya la he cantado varias veces, sí. Tuve el privilegio de cantar con el Mariachi Vargas.

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1: Qué manera de gastarse un mensaje, güey.
2: Ridícula,
1: güey.
2: Vámonos con el Daricano.
1: Oye, Dari, no, por último. Ayer estaba aquí y estaba en la última Nos Vamos, estaba Licker y Oscar.
3: Ajá.
1: Uh-huh. Al hinche Oscar se le ocurrió decir: los Pumas no son un equipo grande, que cada quien tiene su pensamiento.
2: ¿Oscar?
1: No, ajá.
2: Claro, el que claro. Acaba de llegar así.
1: ¿Acaba de entrar? Sí, pero espérame. Mm. Ches mocosos, güey. Nacieron en el 2004.
2: Ajá.
1: Comenzaron a ver fútbol, yo creo que como hasta el 2011, 2000. Y criticando a los.
3: No, güey.
1: Criticando, güey. Y le dije: yo no voy a discutir con un morro que nació en el 2004.
3: ¿Qué le dijiste? ¿Are you talking to me?
1: ¿Are you talking to me?
3: ¿Are you talking to me?
1: About?
3: What are you talking about? Ya va aprendiendo, Antonio.
1: Dije, no voy a discutir con un. O sea, güey.
2: No te desgastes, Antonio.
1: O sea, y no estoy demeritando su edad. Siento que, güey.
3: Ajá.
1: No, o sea, no estás quitando la historia de un equipo. No me desgaste. Y el Licker. ¿Y sí puedes alegar con uno de 2003? Digo, no menos.
2: Tampoco.
1: Dijo que le comenzó a ver al Atlas en el 2011.
3: Ajá.
1: Ah, dijo, no, antes, güey, cuando tú naciste, el Atlas también ya sufría. Inútil. Cállate el hocico. Pero bueno, vámonos con más mensajitos por acá. Paco González me mandó una foto.
3: Ajá.
1: Lo que debe hacer uno por el agua okay. Puerca de Guadalajara. Y se desinfecta con una botella de Bacardí. El hocico. A ver, otra llamada más y ya se viene el Dari Karaoke. Buenos días, ¿con quién hablamos? ¡Corre tiempo!
4: Toñito, buenos días.
1: Buenos días, amigo, ¿quién habla?
4: Soy el Zamorista, ¿cómo están?
1: ¿Cómo estás, Zamorita? ¿Bien y tú?
4: También, bien, gracias. ¿Qué dice la Dari? ¿Ya listo para cantar o qué?
2: Ya lista.
4: ¿Cuánto vas a aventar, Dari, para ir sacando la letra?
2: Para ir sacando la letra vas a cantar conmigo. ¡Excelente! Es una de Alejandra Guzmán.
4: ¡Ande, canijo! Bueno, no tengo mucho conocimiento de ella, pero bueno, aunque lo único que sé es que la otra vez se le zafó una pata.
2: Se le zafó la cadera.
1: ¡La cadera, güey!
3: Sí, la cadera.
4: Pobrecita, ¿no?
1: Se siente bien feo, sí, es como cuando se te zafa.
4: Ya no está la edad.
1: Cuando se te zafa un Evo, también se siente.
3: ¿Se te ha zafado alguno,
1: Toño? Sí, ese fue por un lado, güey.
3: ¿Neta?
4: Oye, Toño, pero aquí a tu radio escucha se le zafa el hocico como al burra y nadie dice nada.
1: También se les...
4: Sí, oye, y te diré que la Gilbertona cae todavía más bien, aunque ofenda a todo mundo, pero tiene algo que cae bien. En cambio, el burra. Hace puras cantinfladas y no se le entiende nada.
1: Sí, güey, pues como a ti no te dice cerdo, marrano y todo eso, ¿no, güey?
4: Güey, pues hace que no ejercicio, Toñito.
1: ¿Eh?
4: ¿Eh?
2: Antonio ¿no? hace zumba.
1: No, pues de... ¡Claro,
2: sí o no!
1: Zumba unos tacos, güey. Pues a mí déjeme nomás.
4: Los tacos es lo único que se puede zumbar, Antonio.
1: O sea que estás justificado, o sea que justificas que me ofenda, güey. Hijo de tu madre dormido.
4: No estoy diciendo nada, no pongo palabras
1: o sea, en no, boca. Estás diciendo, como que dice, me dijiste, adelgaza, dejo para que yo no te diga nada. Cállate el hocico.
3: Ajá.
1: Déjame que mi panza me ha costado mis años.
4: Eso, Toño. Estamos más o menos ahí en los mismos años, es que te entiendo.
1: Ah, ya ves. Ya está, mi hermano. Hay de estar muy Brad Pitt, tú.
4: El morro ese sí tiene la razón. Esos Pumas no son grandes. Velos cómo están.
1: Sí, güey, Antonio. Emma, ya sácate la nada. Arriba también, güey. ¡Vámonos! Esto me dice, vámonos.
3: Bye, bye.
1: Última llamadita antes de ir a la Dari Karaoke. Buenos días, ¿quién habla?
5: Arriba la fiera, señores. ¿Cómo están?
1: ¿Qué pasa, mi panza verde?
5: Arica. Oye. No. Ya tenía como... Zuli, buenos días.
3: ¿Qué pasó?
5: Ya tenía como 3 semanas que no escuchaba esta porquería de mensaje, de programa.
1: Ay, no, ¿por qué, güey?
5: El martes. Porque me cortaste mi mensaje.
1: Ah, pues está bien.
5: Insulten y lo dicen, no,
1: si quieres, tómate otras 2 semanas más. Si quieres, no nos llames si no escuches.
5: Pues es lo que estaba pensando, pero bueno. Por eso no hablé 3 semanas.
1: Pues eso.
5: Y el día que hablo, escucha la porquería, el inútil, es el imbécil del Juanito... retándome a madrazos. Fíjate, ya mandé una petición al vaselino. A ver si nos...
1: ¡Ah, también tú llamas de nena!
5: La redacción. La madre.
1: ¡Oh, qué!

0: tus palabras, güey.
1: Bueno, para partirnos la mandarina.
0: Ah, ándale, ¿qué te cuesta desde el principio decir eso?
1: 3 a 5 rounds ahí en redacción. Así que, Juanito, ponemos una fecha, como digo, dando malo de una pata, pero igual a lo mejor...
0: ¿Qué palabra, pues?
1: Bueno, como unos trancazos, pues. Ajá. Y en redacción para mandarlo por Face. Así que, si te parece, Juanito, ahí en Guadalajara, ahí a ver que me diga, pues, Marcelino, sí, sí.
2: Aquí ponemos el ring. Dice el... Ah, no es cierto. Aquí ponemos el ring, no worry.
1: Sí, no, un ring ahí, ya lo dije a Marcelino, ahí donde está Gabo, ahí en la redacción, movimos esos escritorios, ahí ponemos un ring, y ahí nos rasuramos a trancarnos. Ahí a ver qué dice Juanito, se anima. ¿Te parece, Juan, tu Toñito?
0: Vamos, para ponerlo por Facebook. Sácase a la calle, sí. Sácase a la...
1: No.
2: Andas muy telúrico, panza verduz. Tranquiloski.
0: Tranquiloski.
1: Perdón, ahorita no te escuché.
2: Que andas muy telúrico, panza verde.
1: No, pues es que cuando un imbécil te reta, pues es... Hay que contestar en la misma forma.
0: Ok.
1: Pues yo estoy tranquilo, ya tengo unos 30 años que me parto la mandarina a alguien, pero pues... a lo mejor para recordar viejos tiempos, ¿verdad, Zuli?
3: Aunque sea. Ya está, no, mi panza verde.
1: Oye, ¿y hoy gana la fiera?
0: ¿Jugaba?
1: Y como decía este... ¿Cómo se llama el muchacho este que dice que nació en el 2004?
0: ¿Oscar?
1: Sí, tiene razón. Los Pumas no son un equipo grande.
0: Ahora sí, descansa otras 2 semanitas, güey. Y si no descansas tú, te vas a descansar yo. ¡Vámonos!
2: ¡Ay!
3: ¡Ay!
0: Ahora sí... Vámonos al momento que todo el mundo estaba esperando acá desde que arrancó el programa.
4: Qué nervios, oigan, ya tiene nervios, hace un mes que no canto aquí.
0: ¿Hace un mes que no baila el muñeco?
4: Efectivamente. ¿Dale? ¿O más?
0: ¿O más? ¿Dale? No, eso no, dale.
4: No, la cantada, Antonio, la cantada.
0: Ponlo a rechinar.
4: La ya, cantada, Antonio.
0: ¡La cantada! ¿Cómo se llama tu rola, dale? Que vas
4: la canción
0: a
4: se llama Loca, de Alejandra Loca. Guzmán.
0: Mira, al puro...
4: ¡Ay, qué loca!
0: ¡Vamos, tres!

0: Pepe.
1: Oh, thank you. ¿Les gustó?
0: Sí, muy buena, muy buena. Ay, qué bueno. Muy buena, como siempre. ¿A qué calidad, Ale? ¿A qué calidad?
1: ¿Qué calidad? Y variedad también.
0: Porque... Y variedad también, exactamente. No tanto, porque... Les contesto que se tragan lo que hay, pero...
1: Pero de todo, de todo.
0: De todo, muy bien, Dani, muchas gracias.
1: Ojalá que les haya gustado.
0: Muy bien, sí, encantado, claro. Dani, como siempre, gran trabajo, Dani, tete. Ahora con llamadita. Buenos días, ¿quién habla? ¡Córrele!
2: ¿Qué tal? Buenos días, Toño, Zuli, Dari.
0: Buenos días.
1: Hello.
2: Toño con la guitarra, me imaginé a Toño con el bandolón.
0: ¿A poco no te gustó a mí?
2: Una pregunta, Zuli, cuando usted jugó en Morelia, ¿era cuando era el dueño Nicandro Ortiz?
3: Sí, con Nicandro Ortiz, precisamente, en paz descanse, ¿verdad, Nicandro?
2: Sí, yo recuerdo en esos tiempos, una vez a la semana, estaba en un programa de radio, en Radio Ranchito.
3: Ajá.
2: Estaba en toda la hora hablando del Morelia, cuando venían contrataciones.
3: Ok.
2: Era un equipo modesto.
3: ¿Sí?
2: Pero bien selectivo en los jugadores que contrataba Zuli.
3: Sí, de acuerdo. Mario Díaz, recordarás, ¿no? A Mario Díaz, uno de los importantes ahí en la ofensiva.
2: Sí, recuerdo con Mario Díaz, Bustos, y luego ya vino el cambio cuando vino Alex Fernández.
3: Sí.
2: ¿Sabe quién tenía muy buena fama? Claudinho, ¿se acuerda?
3: Claudinho, sí, claro, ¿cómo no? Claro.
2: Que decían que del entrenamiento o de los juegos, allá cerquita del Estadio Morelos estaba una barra, para cliente bien frecuente ahí, Claudinho.
3: Sí, eso menciona, ¿no?
0: Hermano, ya nos vamos, muchas gracias.
2: No, Dari, eres súper talentosa, síguele así.
1: Gracias.
0: Eso, saludos, eso, hermano, gracias.
3: Saludos.
0: El Yepayepa, ese Jiki canta más culero que el Juanito, crudo, y su letra insulsa e insípida me hace vomitar. Atentamente, Yepayepa. Buenos días a los tres inútiles, mi leyenda azul y buen Toñito y Crush Daddy, el buen Charbel de Oaxaca. Daddy, ¿puedes cantar la de Inolvidable de Jenny Rivera? Yo, pues, para otro día, güey, hoy ya no alcanza. El rockero vaquero. Qué ingón canta Daddy, pero yo pensé, gracias, que hoy era puro Capaz de la Sierra.
1: Capaz de la Sierra. Ahí está. Ahí quedó.
0: ¡Ay, no más!
1: ¡Ay, no más!
0: ¡Capaz!
1: ¡Échale capaz!
0: ¡Vámonos! ¡Gracias, dale!
1: ¡Ay, caray! ¡Muchas gracias! Que le estaba tomando el juguito. Ya no quiero ser parte de esta corrupción. Les mando un fuerte abrazo a todos. Que tengan muy bonito fin. ¡Bye, bye!
0: Pues te lo has tragado muy a gusto. ¡Gracias, Zuli!
3: ¡Vámonos, vámonos! ¡Muchas gracias! ¡Pásenla bien, muy bien!
0: Yo soy Toño Murillo. ¡Sean felices! ¡Mis nenes!
3: ¡Chao, chao!

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1: Hoy comienza la jornada 11 de la Liga MX. Primero en el Estadio Cuauhtémoc, Puebla recibe a León, mientras que en el Volcán, Tigres enfrenta a los Diablos Rojos del Toluca. Los Cleveland Guardians derrotaron anoche a los Chicago White Sox para igualar la serie a 2 y obligar a un juego 5 que se disputará el día de mañana. Arrancó la semana 5 de la NFL con la primera y sorpresiva victoria de los Bucaneros de Tampa Bay por marcador de 24-16 sobre los Vaqueros de Dallas. Ayer en la actividad de la pretemporada de la NBA, LeBron James debutó con los Philadelphia 76ers en lo que será su 24ª temporada en el básquetbol de los Estados Unidos. Se llevó a cabo el primer día de actividades con las prácticas y la clasificación sprint en lo que es la previa del Gran Premio de Singapur 2026 en la Fórmula 1.

0: ¿Cómo están? Buenas tardes, amigos de TUDN Radio y la app Euforia. Sean bienvenidos, es Contacto Deportivo en este viernes 9 de octubre del 2026. Quien los saluda con mucho gusto, Oliver Figueroa, hoy bajo la producción y operación de Jessica Cedillo. Arrancamos con la información, y es que hay muchos temas en lo que es el inicio de la jornada 11 de la Liga MX el día de hoy, en partido que tenemos a través de nuestra señal. El Puebla recibe a León en punto de las 9 de la noche, tiempo del este. La Fiera, que está entre los primeros 5 lugares, podría dormir incluso como tercer lugar en caso de vencer a la Franja. Iker Moreno, futbolista del Puebla, habló previo al encuentro en esta semana. Estas fueron sus declaraciones.
1: No, pues hemos trabajado, como tú dices, fueron unos días largos y ahí aprovechamos para trabajar todo lo que se va a plantear en el partido contra León. Y creo que nos vino muy bien esos días de descanso para hacer los trabajos correspondientes. Sí, creo que los últimos partidos dejamos ir puntos importantes, pero ya no estamos pensando en eso, estamos pensando en el partido que viene y ganar en casa. Es un partido importante, pero igual que todos los demás, creo que lo vamos a hacer como lo venimos haciendo, pelear hasta el último minuto y vamos a ir por la victoria. Sí, sí, como dices, creo que ha sido un buen torneo y vamos a seguir peleando para mantenernos y estar en puestos de liguilla. No, creo que el grupo ha tenido una buena competencia y creo que eso es lo que nos ha dado un poco de resultados buenos en el torneo, y la competencia es sana y estamos todos peleando para jugar los partidos. Sí, nosotros vamos partido a partido, obviamente buscamos ganar cada uno de ellos y los resultados se van a reflejar y vamos a estar ahí peleando para calificar a la liguilla. Bueno, estos días hemos estado trabajando, la fecha FIFA trabajamos bastante en todo eso y creo que se va a ver reflejado en el partido.
0: También habló Luisfer Hernández sobre el trabajo que ha hecho el equipo de La Franja. Aquí sus declaraciones.
2: Creo que venimos trabajando súper bien, enfocados y nada, pues aspirando grandes cosas. Creo que el equipo ya tiene varias temporadas que no se mete a la liguilla. Creo que eso es una de las metas principales que tenemos ya, y tenemos el enfoque y estamos apuntando ahí. Sí, sí, desde que llegué yo me comprometí siempre con el equipo. Pues soy delantero y pues los delanteros vivimos de los goles. Todavía no me ha llegado pues el momento y la racha, pero nada, sigo trabajando, sigo preparándome para que llegue ese momento y obviamente para ayudar al equipo a estar...

0: arriba, que es donde queremos todos.
1: Sí, sí, como lo dije, creo que desde que el principio estamos aspirando a apuntar arriba, y para apuntar arriba estos son los partidos que hay que ganar, más que estamos en casa. Siempre lo he dicho, la localidad pues siempre se respeta. Y nada, vamos a salir a ganar, vamos por los 3 puntos sí o sí, para estar peleando arriba, y creo que ya 17 puntos ya veremos otra cosa de Puebla.
2: Por parte de León, uno de los de mejor rendimiento ha sido Juan Guevara. El equipo tiene 3 partidos sin perder, y el defensa habló también sobre lo que espera del partido de esta noche.
3: Sí, claro, creo que eso nos ayudó porque ya traíamos una seguidilla que ya pasó, pero siempre es importante tomar ese espacio para preparar bien el partido, tener ese tiempo para saber qué es lo que tenemos que hacer, y esperamos que se pueda ver representado mañana. Claro, sabemos de que van a venir partidos que son muy importantes, pero como lo dice el profe, cada partido siguiente es una final y el más importante. Y paso a paso podemos llegar al objetivo. Claro, porque es el día a día, ¿sabes? No, nosotros somos conscientes de que los partidos que vienen van a ser exigentes, pero lo más importante es cada partido que se presenta.
2: Después de ese encuentro en el Volcán, Tigres recibe a los Diablos Rojos del Toluca en punto de las 11 de la noche, tiempo del Este. Los Diablos, que son el primer lugar de la tabla con 20 puntos y 2 encuentros perdidos. Para Juan Bruneta, el enfrentamiento entre Tigres y Toluca representará algo más que una nueva oportunidad para sumar puntos en este torneo. El argentino consideró que el duelo será una prueba para determinar si el conjunto felino está a la altura de un rival de jerarquía y mantiene con vida sus aspiraciones de avanzar a la liguilla.
4: El grupo muy bien, la verdad que estamos muy bien, muy, muy comprometidos con la situación. Sabemos que no estamos en el mejor momento. Pudimos ganar el otro día y ahora viene un rival difícil que lo está haciendo bien, pero no lo vemos como revancha, es un nuevo torneo. Yo creo que son nuevas oportunidades y tenemos que estar preparados para ver si estamos a la altura de un equipo con una jerarquía como Toluca.
2: Emiliano Gómez, ex de Puebla, ahora en el equipo felino, aseguró que Tigres confía en cerrar de buena manera la fase regular del torneo y que, pese a estar en los últimos lugares de la tabla, solo están a 4 puntos de la zona de liguilla.
5: Bueno, obviamente sabemos que no estamos en posición de liguilla, sabemos que tenemos que dar un poquito más, pero estamos a 4 puntos, entonces no es que no está tan lejano. Tenemos que ir a partido, como digo, al final no puedes pensar en los que vienen sin pensar en este que tenemos mañana. Entonces enfocarnos en eso, en el día de hoy. Como te digo, venimos en una dinámica muy buena, venimos de ganar la Puebla, y eso nos dio mucha confianza para poder seguir trabajando en la fecha FIFA y afrontar este partido de la mejor manera, y creo que lo vamos a hacer muy bien mañana.
2: Del otro lado habló Antonio "El Turco" Mohamed, el entrenador de los Diablos. Habló tanto del momento del Toluca como también del nivel que tiene Tigres.
6: El equipo, nosotros estamos bien, te diría que en un buen momento, los jugadores casi todos recuperados, obviamente a algunos les faltan ritmo, nos van a sumar los chicos de selección, tanto de Argentina, Uruguay y México, así que decidiremos cómo se encuentran, si alguno está para jugar o no. Yo siempre he dicho que me gusta ser rival del América y de Tigres, me considero que para poder estar al gran nivel le tenés que ganar a esos rivales, y me encanta ser rival de los dos, y competir a esa altura. Que seguramente si les puedes competir igual o ser mejores que ellos, vas a estar jugando finales constantemente.
2: Además, el turco Mohamed señaló incomodidad por los rumores de dejar al Toluca tras el apertura 2026, y dejó claro que en algún momento llegará el tiempo de dejar a los Diablos, porque en todo se cierran ciclos, parte de lo que comentó el turco.
6: Se especula todo el tiempo con que, primero que nada, se dice de que yo no cumplo los contratos, que soy una persona que se va rápido de los lugares. Entonces ahora vamos a cambiar la pregunta. Yo le voy a preguntar a ustedes: ¿quién es el entrenador en los últimos 2 años más longevo en el fútbol mexicano? Traje anotado, por eso me tomé la tarea. Yo estoy acá de diciembre de 2024 y hemos enfrentado 60 entrenadores. Puebla 5, Santos Laguna 4, San Luis 4, Cruz Azul 4, Monterrey 4, León 4, Pachuca 4, Necaxa 4, Chivas 3, Atlas 3, Tijuana 3, Pumas 3, Tigres 3, Juárez 3, Querétaro 2, América 2 y Atlante. Y si sería Mazatlán, serían 5 o 4 de Mazatlán, que es Miguel Herrera, que está recién llegado. Pasaron todos esos técnicos y yo sigo en el banquillo de Toluca. Entonces, ustedes me hacen mala prensa a mí, porque están todo el tiempo diciendo que yo me voy a ir. En algún momento van a acertar, obviamente, ¿no? Porque están

0: diciendo desde junio del 2025 de que me voy a ir del equipo y seguramente en algún momento me voy a ir.
1: Para el día de mañana hay 3 encuentros. Juárez contra Tijuana en punto de las 7 de la tarde, tiempo del este, a la misma hora. El Querétaro recibe al Atlante y después en partido que tenemos a través de TUDN Radio, el Atlas frente al Guadalajara. Además cerraremos con la América contra Monterrey. Con información de nuestro compañero Eric López, Chivas contará con 3 ausencias de cara al clásico tapatío, lo que pone en riesgo su posición en la parte alta de la tabla en este torneo. El informe con Ney López. Eric, ¿cómo estás?
2: Amigos de TUDN y todas sus plataformas, Guadalajara prácticamente ha cerrado la semana ya de preparación de cara al clásico tapatío. Este viernes es la última práctica. Quedará concentrado el equipo para lo que será este compromiso ante los Zorros en la cancha del Estadio Jalisco. Hay malas noticias para el Guadalajara a lo largo de esta semana, porque bueno, Luis Romo regresó de la selección con una lesión muscular en la parte posterior del muslo izquierdo, y esto bueno, pues lo deja fuera de esta posibilidad de jugar el clásico tapatío. Se suma a la baja de Gobea, que bueno, pues está expulsado, y también el Cotorro, que pues ha estado resintiéndose de una lesión muscular también, y que bueno, pues serán 3 bajas importantes para Gabriel Milito de cara al clásico tapatío. Así es como el Guadalajara este viernes va a cerrar preparación para encarar este duelo en la cancha del Estadio Jalisco el próximo sábado. Es la información, amigos de TUDN, todas sus plataformas.
1: Gracias a Eric López por la información. En lo que respecta al Atlas, el técnico Hernán Crespo vivirá su primer clásico en el banquillo del equipo rojinegro y a unos días no oculta su emoción para que el balón ruede en la cancha del Estadio Jalisco. En entrevista exclusiva para TUDN con nuestro compañero Gerardo Viñó, el estratega explicó su sentir por el futuro que le ve a su equipo al llevar tiempo el trabajo que está dejando en la institución.
3: Lo estoy aprendiendo hace poco que estoy, pero enseguida me hicieron sentir en casa, me hicieron sentir parte de la familia. La verdad es un placer levantarse a la mañana, ir a entrenar, la sensación que estás construyendo algo lindo, algo especial, algo importante. Va a ser mi primer clásico tapatío. La verdad, sorprendido por la fiel, por la afición, por el lleno del estadio siempre, cada vez que nos toca jugar el local. Y eso es un compromiso grande y es una responsabilidad grande. Entonces, por eso con los jugadores nos estamos exigiendo al máximo como para poder empezar a engranar victorias y de local y hacer de nuestra casa una fortaleza.
1: Las palabras de Hernán Crespo. Está con nosotros nuestro compañero Emilio Fernando Alonso para platicar del clásico tapatío, lo que esperamos del encuentro entre Atlas y Chivas el día de mañana. El comentario de Emilio Fernando Alonso en Contacto Deportivo.
4: ¿Qué tal, amigos de Contacto Deportivo? Oliver Figueroa, te saludo con afecto. Soy Emilio Fernando Alonso comentándoles que hay mucha nostalgia en Guadalajara porque el clásico del fútbol tapatío de mañana podría ser uno de los últimos que se jueguen en el Estadio Jalisco, un estadio histórico que se construyó es proceso para recibir la Copa del Mundo de 1970, por lo menos la parte superior del estadio. El Estadio Jalisco llegaba originalmente hasta la zona de palcos, si usted conoce ese estadio, llegaba hasta ahí, y posteriormente, cuando se dio la sede para México del Mundial, se le incrementó la parte superior para hacer un estadio de 70.000 espectadores. Este sábado se enfrentan Atlas y Chivas en una edición más del clásico del fútbol tapatío, que en lo futbolístico llega de manera muy interesante. Difícilmente se viene encontrado en tan buenos lugares Chivas y Atlas en un clásico tapatío. ¿Por qué lo digo? Porque Guadalajara es tercer lugar con 18 puntos de la tabla general y el Atlas va en sexto lugar con 17 unidades, es decir, diferencia de solamente un punto. Esto es muy raro en el clásico tapatío, generalmente uno llegaba mejor que el otro, pero ahora están muy parejitos. Puede ser un gran duelo con Hernán Crespo trabajando muy bien como técnico del Atlas, que va a estrenar estadio por allá del 2030, y con Gabriel Milito, que sigue continuando con su buen trabajo con las Chivas Rayadas del Guadalajara. Debe ser un clásico apasionante como siempre, y además con la nostalgia que podría ser de los últimos que se jueguen en el Estadio Jalisco de Guadalajara. Muchas gracias por su atención, Oliver Figueroa. Un abrazo fuerte para ti, para toda la gente que nos escucha. Emilio Fernando Alonso, gracias. Hasta la próxima.
1: Gracias a Emilio Fernando Alonso por su comentario sobre el clásico tapateo. La invitación para que no se lo pierdan el día de mañana en punto de las 9 de la noche, tiempo del este, a través de nuestra señal. Otro partido que tenemos terminando el clásico tapateo, el América frente a Monterrey también mañana. Brian Rodríguez habló en entrevista exclusiva para TUDN sobre su estadía en el América, a pesar de haber tenido ofertas de Europa, y el sentimiento que le genera pertenecer al cuadro de Cuapo.
5: ¿Qué significa para ti América?
6: Muchísimo, creo que bueno, empezar por ahí, por el 2022, la llegada primero, y no sabía lo que venía después. Creo que bueno, si alguien te lo contaba, creo que era algo impensado, digamos, por el sentimiento de llegar a un nuevo club y saber que hay que hacer muchos esfuerzos al principio, y luego ver todo lo que pasó en el tricampeonato y etcétera, etcétera. Creo que bueno, muy feliz de estar acá, obviamente, hoy en un presente muy bueno, así que nada, desde mi llegada creo que fue de altos y bajos, la verdad, pero muy contento por todo el proceso.
7: Ryan, ¿por qué el América es el más grande?
6: Por los títulos, por la gente, por todo lo que engloba el club. Creo que bueno, la gente lo conoce por eso, por todo lo que significa en México, y creo yo que vivirlo de adentro ya sabía la grandeza que tenía, pero vivirlo como jugador creo que es de otro nivel, y saber eso, la grandeza que tienen en el día a día y tanto en los partidos, en los campeonatos, siempre. Por eso es el más grande de México.
1: Recién dices, ya sabía de la grandeza del equipo. ¿Se reconoce al América en el extranjero?
6: Yo pienso que sí, deberían, y pienso que sí. Creo que bueno, a nivel de internacional y todo el mundo, creo que si le preguntas un equipo en México, seguramente te van a nombrar el América, que para mí es el equipo más grande, sin duda.
1: Por otro lado, el Rayito dio a conocer que lo que más anhela para el 110 aniversario del club es volver a ser campeón, ya en un equipo donde él es el protagonista. Escuchamos sus palabras.
6: Salir campeón nuevamente, volver a sentir esa sensación de bueno, la primera vez fue increíble, la verdad, ganar la 14 en el estadio, en nuestro estadio, con nuestra gente. Creo que eso no hay dinero que pague. Creo que eso para mí fue algo increíble, que quedará en mi memoria, y con todos, con los familiares, con todo el grupo que teníamos. Creo que solamente pediría eso, pediría estar nuevamente en una final y salir campeón.
1: Matías Almeida, por su parte, el director técnico de Rayados, habló en conferencia de prensa este jueves de cara al partido sobre la pauta que puede marcar este encuentro en las aspiraciones de su equipo para clasificar a la liguilla, de la cual estuvo ausente en el torneo pasado, y en este certamen le ha costado al equipo de la pandilla. Lo escuchamos.
8: Y en realidad uno siempre busca el triunfo, que no garantiza nada, sí, da muchísima tranquilidad, seguridad. Pero si haces un triunfo como el de Cruz Azul y después resbalás otra vez, es como que ahí digo, bueno, tenemos que tener un equilibrio. El partido es muy difícil. El partido, tenemos que ser muy inteligentes para jugar este partido. Intentaremos por todos los medios de neutralizar el potencial que tiene América y sacar provecho de nuestro potencial. Seguramente va a ser un buen partido de fútbol, pero ningún resultado va a marcar para mí una definición con respecto a lo que queda. De nada sirve ganar y después no hacerlo, y tampoco, digamos, si no salen las cosas como pretendemos, quiere decir que se termina todo, ¿no? Hay muchos partidos por delante, nosotros estamos debiendo un partido, y bueno, vamos a buscar. Intentaremos, como siempre, nosotros planificamos los partidos para tratar de conseguir 3 puntos desde que hemos arrancado.
1: Almeida tuvo la reincorporación de los jugadores que fueron a jugar la fecha FIFA y dejó claro que él no siente ninguna molestia por desprenderse de futbolistas para que vayan a selección.
8: Bien, bien, llegaron felices. Cada vez que un jugador viene y regresa de su selección, de defender a su país, vienen llenos de energía, contentos. Y el grupo también los extrañó, los agasaja con mucho cariño. Nos puso, particularmente a mí, muy feliz la actuación de Toro. Así que contentos de que estén nuevamente acá. Y bueno, regresan al igual que todos los jugadores de selección. Entonces, contentos de que estén acá.
1: Las declaraciones de Matías Almeida. Para el domingo hay tres encuentros: San Luis frente al Santos, Pachuca contra Necaxa y Pumas contra Cruz.

0: Cruz Azul en la reedición de la final anterior. La máquina tiene buenas noticias de cara al duelo de este domingo. José Paradela, el jugador del conjunto de la Noria, prendió las alarmas durante el parón de la fecha FIFA debido a que presentó problemas musculares y se temía que sufriera un desgarro. A Paradela se le practicaron estudios este miércoles y en los resultados se arrojó que Paradela solamente tiene problemas musculares, por lo que se descartó que presente una cuestión mayor. De esta forma, Joel Wiki, el director técnico de Cruz Azul, podría contar con él para el duelo ante Pumas, siempre y cuando alcance a recuperarse a tiempo, a lo que el conjunto de la máquina trabaja ya a marchas forzadas. Por otra parte, a Mauri García y Omar Campos fueron dados de alta, todo después de que ambos también presentaran molestias musculares. Por parte de Pumas, Keylor Navas fue cuestionado previo al encuentro sobre la relación del entrenador Esteban Solari con los jugadores de Pumas tras los malos resultados recientes, a lo que respondió que es excelente, añadiendo que se la jugarán al 100% con él y con sus auxiliares.
1: Sí, yo creo que el mensaje tiene que ser claro. Aquí la responsabilidad no es solo del cuerpo técnico, la responsabilidad es de todos, tanto la institución como los futbolistas. Nosotros somos los que nos equivocamos, acertamos dentro de la cancha, y eso no tiene, pienso yo, que mucho que ver con lo que el entrenador pueda decir o pueda hacer. Después viene el trabajo del entrenador también y de su cuerpo técnico, que lo hacen durante toda la semana y durante el partido en lo que a ellos les toca, en el cual nosotros como futbolistas estamos muy contentos con el cuerpo técnico. Como dije anteriormente, estamos entendiendo la idea que él quiere. Poco a poco vamos viendo mejorías en nuestra forma de jugar. Si bien es cierto que tenemos que ser más constantes en el momento en que estamos bien y tratar de aguantar todo el partido con la misma concentración, yo creo que lo tenemos clarísimo y eso para mí es importante, porque cuando un equipo tiene claro qué es lo que tiene que hacer, qué es lo que tiene que tratar de evitar, va a estar más cerca del éxito.
0: Las designaciones arbitrales para esta jornada: en el Puebla León estará Jorge Abraham Camacho, en el Tigres frente al Toluca, en el Volcán Daniel Quintero Huitrón. Ya para los encuentros de mañana, en el Juárez frente a Tijuana, Jesús Rafael López Valle estará dirigiendo ese partido. El árbitro para el Querétaro contra Atlante será Joaquín Alberto Vizcarra, mientras que el clásico tapatío lo arbitrará Marco Antonio Ortiz El Gato. En el América contra Rayados estará Oscar Mejía. Ya para los juegos del domingo, en el San Luis contra Santos, Fernando Hernández; en el Pachuca frente al Necaxa, Maximiliano Quintero Hernández; y en el Pumas contra Cruz Azul, en el Olímpico Universitario, Ismael Rosario López. La selección mexicana conoció hace unos días que Jamaica será su siguiente rival en la serie de los cuartos de final de la CONCACAF Nations League. Ahora México ya tiene fechas y horarios oficiales para estos compromisos, los cuales serán a visita recíproca en la fecha FIFA del mes de noviembre, y representarán los primeros juegos oficiales en la era de Rafa Márquez tras los pasados 4 amistosos donde se fue sin victoria. La cuenta oficial de la selección mexicana en X informó que la eliminatoria comenzará con el encuentro de ida el sábado 14 de noviembre a las 9 de la noche tiempo del este en Jamaica, donde aún tienen sede por definir, aunque es muy probable que sea en el Estadio Nacional de la ciudad de Kingston. Mientras tanto, el partido de vuelta se desarrollará en la Sultana del Norte, más precisamente en el Estadio BBVA de Monterrey, el martes 17 de noviembre. Alexis Vega, por su parte, el jugador del Toluca, causó revuelo al anunciar que su etapa con la selección mexicana habría concluido en un mensaje que dio para los micrófonos de TUDN en la pasada fecha FIFA. Nuestro compañero Javier Rojas reveló en Insiders que, si bien Alexis Vega estuvo dolido por no ser tomado en cuenta con el Tri, es muy posible que el jugador de los Diablos esté en vías de ser convocado nuevamente el próximo llamado.
2: Que se experimentó con jugadores que quizá no tienen los méritos todavía en sus equipos para ser llamados, y Alexis, que ha venido teniendo muy buenos partidos con el Toluca, él no fue tomado en cuenta. Entonces creo que a él le duele y saca este coraje después de un resultado en donde el Toluca luce, más allá de sí, que lo empatan al final, pero tiene una gran reacción, y creo que él ahí saca ese coraje, entiende que es el momento, pero no, y creo que ha entrado en con calma, ya lo ha pensado muy bien, y yo creo que veremos a Alexis Vega en la siguiente.
0: Nosotros estamos en contacto de

0: Deportivo, amigos de TUDN Radio. Haremos una pausa, pero regresamos con más información de la MLB, la Fórmula 1 y la NBA. Pausa, volvemos.
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2: Hoy nuevamente acá, seguramente me toca venir el día más triste de mi carrera, que es donde le digo adiós a la selección, adiós a todos ustedes. Lo voy a extrañar, voy a extrañar defender los colores de la selección, pero ahora voy a estar de ese lado, con todos ustedes, bancando a todos estos chicos y a todos los que vengan. Siempre, siempre unido, orgulloso de ser argentino y de haber cumplido el sueño con todos ustedes. Muchas gracias, los quiero.
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4: Estamos de vuelta en Contacto Deportivo en este viernes 9 de octubre con la producción de Jessica Cedillo. Un servidor, Oliver Figueroa, les agradece su compañía. El día de ayer los Guardianes de Cleveland le ganaron a los Chicago White Sox y obligan a un quinto juego el día de mañana, ya la serie empatada 2-2. Para platicar de ello y de lo que esperamos ya el próximo domingo, está con nosotros Luis Quiñones. Luis, ¿cómo estás? Pues, ¿qué sucedió ayer con los White Sox?
5: Hola, ¿qué tal, Oliver? Muy buenas tardes. El saludo para ti, para la gran audiencia de Contacto Deportivo. Se fue a 5 juegos la serie divisional de la Liga Americana entre los Medias Blancas de Chicago y los Guardianes de Cleveland. Habrá que regresar a la ciudad de Cleveland para mañana sábado tener ese quinto y definitivo encuentro. Ayer los Guardianes en Chicago arruinaron la fiesta. Estaba el champán frío, la cerveza congelada por segunda noche consecutiva, después que los White Sox habían ganado los dos encuentros allá en el Progressive Field. Sin embargo, en casa continuaron con esta malaria de que desde 1906 los White Sox no pueden celebrar una serie de playoff en su estadio. Ayer la victoria fue para los Guardianes, pizarra final de 9-5, en un juego donde vinieron de atrás, porque los White Sox abrieron la pizarra en la tercera entrada, base por bolas con las bases llenas para Munetaka Murakami, luego un fly de sacrificio de Sam Antonacci ponía la pizarra 2-0. Sin embargo, en el quinto episodio, Patrick Bailey con un cuadrangular acercó a los Guardianes y José Ramírez con su primer jonrón de la postemporada encontró uno a bordo para producir la del empate y la de la ventaja. 3-2 ganaba Cleveland en el quinto episodio. Dead ball con bases llenas a Sam Antonacci trajo la carrera del empate para los Medias Blancas y Brenton Doyle con un fly de sacrificio impulsó al cubano Miguel Vargas con la de la ventaja 4-3. En el sexto capítulo llegó de nuevo el ataque de los Guardianes. Travis Bazana con un doblete empató la pizarra y Patrick Bailey con un sencillo trajo de nuevo la de la ventaja 5-4, ampliaba la diferencia. José Ramírez impulsó la sexta con un sencillo por la posición del segunda base. Chase de Lauder con imparable al jardín izquierdo trajo la séptima y Joe Abell impulsó dos más, la octava y la novena con un hit al jardín derecho. En el noveno, los White Sox amenazaron con un cuadrangular de Miguel Vargas, pero finalmente la pizarra terminó así 9-5. Al terminar el juego, habló en conferencia de prensa el dominicano José Ramírez, y esto fue lo que dijo sobre el juego y lo que se viene para el sábado en el quinto y decisivo encuentro.
6: Conozco muchos de los lanzadores de ellos, igual que ellos me conocen a mí, tú sabes. El pitcher va con un plan, yo voy con un plan. Gracias a Dios la cosa sucedió a mi favor y eso es lo que esperábamos. Gracias a Dios que ganamos el juego. Entre equipos estamos ejecutando el plan, estamos tratando de hacer la cosa hay que hacer para llegar a base, buscar buenos picheos, no desesperarse. Y las cosas están sucediendo, y esperemos que en el juego 5 ganar el juego también. Pasa un día muy loco, ya que vamos a estar en casa con la fanaticada, o sea, algo increíble. Y nosotros seguimos tranquilos y enfocados con la misma meta, seguir ganando.
5: Ahí las palabras del dominicano José Ramírez. Todo listo entonces para este sábado, con transmisión de TUDN Radio a las 8 de la noche, tiempo del este. El quinto y decisivo encuentro en Progressive Field en Cleveland entre Guardianes y White Sox. El equipo que gane va a la serie de campeonato de la Liga Americana, que comienza el lunes en Tampa contra los Rays. El domingo a las 8 de la noche arranca la serie de campeonato de la Liga Nacional, con transmisión también de TUDN Radio, en lo que debe ser un tremendo duelo de abridores entre Jacob Mishorowski y Tarik Skubal, los cerveceros de Milwaukee, el mejor equipo de la temporada regular en Grandes Ligas en este 2026, contra el bicampeón de la Serie Mundial, los Dodgers de Los Ángeles. Toda la postemporada hasta llegar a la Serie Mundial, en la señal de TUDN Radio y La Buforia. Que tengan un excelente viernes.
4: Gracias, Luis, igualmente, y por supuesto no se pierdan Desde el Diamante con toda la información del béisbol en este viernes. Y ayer comenzó la semana 5 en la NFL. Los Vaqueros de Dallas perdieron en casa 24-16 contra los Bucaneros de Tampa Bay, que no habían ganado en la temporada. Está con nosotros Octavio Rivero para platicar del juego que tuvimos ayer. Octavio, ¿cómo estás? Bienvenido.
7: ¿Cómo estás, Oliver? Amigos de Contacto Deportivo, pues sí, comenzó ayer la semana 5 de la NFL y vaya sorpresa la que nos dieron los Tampa Bay Buccaneers, porque derrotaron a los Dallas Cowboys, que volvieron a decepcionar a su afición, esta vez frente a uno de los equipos más débiles en lo que llevamos esta temporada. Tampa llegaba al AT&T Stadium con 4 derrotas consecutivas sin su quarterback titular Baker Mayfield, y terminaron imponiéndose 24-16 este jueves en el arranque de la semana 5 de la NFL. Dallas comenzó más o menos bien. Jamonte Williams abrió el score con un acarreo de 1 yarda, pero Tampa Bay respondió con una larga serie ofensiva que terminó con un pase de anotación del novato Jalen Daniels. Aparte, para incrementar las cosas, Jalen Daniels en su primer salida como titular en la NFL, novato que ni siquiera fue drafteado. Él llegó como agente libre a Tampa y los encaminó a la victoria. Ya después, en el tercer cuarto, fue una pesadilla para Dallas. Bucky Irving protagonizó un espectacular escapada, 72 yardas, se fue nada más preparando el touchdown de Emeka Egbuka, uno de los mejores receptores de la liga. Después el propio Irving anotó por tierra, Chase McLaughlin anotó un gol de campo, y Tampa Bay consiguió 17 puntos sin respuesta en el tercer periodo para tomar ventaja 24-10. Después, bueno, llegó el intento de reacción de Dak Prescott, que terminó el partido con 316 yardas, un pase de anotación, dos intercepciones muy complicadas para el quarterback, porque le rebota el ovoide en las manos a sus receptores, y a partir de ahí es donde de repente vienen una serie de malabares y termina perdiendo la pelota el equipo de Dallas, que fue completamente una pesadilla para ellos. Incluso veíamos a Jerry Jones quejándose y manoteando, algo muy poco común en Jerry Jones, manoteando en el palco principal del estadio de los Vaqueros de Dallas, que pierden otro partido más. Tienen marca de 2 ganados, 3 perdidos. Por su parte, Tampa Bay se queda con 1 victoria y 4 derrotas. Así comenzó la semana 5 de la NFL. Recuerden que mañana tendremos todo el análisis en Play Action. Yo, mi querido Oliver, me despido. Y bueno, pues malas noticias para nuestros amigos de los Cowboys.
4: Es correcto, Octavio. Abrazo fuerte. Y así es, no se pierdan Play Action. Y por supuesto, la información que surge a partir del domingo con la continuación de la semana 5. En más información de la NFL, el receptor de los Steelers, Michael Pittman Jr., agravó una lesión en el pie durante el entrenamiento y probablemente estará fuera de acción durante varias semanas, informó el jueves el entrenador Mike McCarthy. Pittman venía lidiando con una fascitis plantar en el pie izquierdo que lo obligó a perderse el partido de la semana 2 contra los Patriotas de Nueva Inglaterra. Después del entrenamiento, el receptor fue visto en el vestuario utilizando un dispositivo de movilidad para evitar apoyar el peso sobre su pie izquierdo. Sin Pittman, los Steelers dependerán en mayor medida del receptor de tercer año, Roman Wilson, y del novato Jeremy Bernard. Y el coordinador ofensivo de los Washington Commanders, David Bluff, aseguró que Jaden Daniels no tendrá ninguna limitación cuando el quarterback estrella regrese al campo este domingo contra los New York Giants. Está completamente listo para jugar, afirmó Bluff el jueves cuando se le preguntó si Washington debía tomar en cuenta la dislocación del codo izquierdo de Daniels al preparar el plan de juego. Daniels participó plenamente en el entrenamiento del miércoles y se esperaba que mantuviera ese nivel de actividad durante toda la semana, con la intención de ser titular el domingo contra los Giants. Los Commanders, con marca de 1-3, han atravesado otra temporada marcada por las lesiones, y Daniels ya se ha perdido 2 partidos debido a la lesión en el codo del brazo que no utiliza para lanzar. Mike Ditka, el legendario exentrenador de los Chicago Bears y el primer ala cerrada en ser incluido en el Salón de la Fama del fútbol americano profesional, falleció a los 86 años, según anunció su familia.

0: su 24ª temporada, un récord en la NBA. Cabe recordar que James se unió este verano a los Sixers. En el juego registró 10 puntos, 5 asistencias y 4 rebotes en la primera mitad, ayudando a los Sixers a tomar una ventaja de 58 a 56. El alero de 41 años solo registró un tiro de campo en 18 minutos, aunque recibió 4 faltas y anotó los 8 tiros libres de los que dispuso. En más de los resultados, los New Orleans Pelicans cayeron 118 a 128 contra el Miami Heat. Triunfo de los Atlanta Hawks, 123 contra 116 de los San Antonio Spurs. Finalmente, los Lakers derrotaron 114 a 110 a los Sacramento Kings. Ya para el día de hoy, con algunos de los resultados que hemos tenido, los Dallas Mavericks cayeron 117 a 135 contra los Rockets de Houston. Y en punto de las 8 de la noche, tiempo del este, los Chicago Bulls se ven las caras con los Memphis Grizzlies. Y en más información, la estrella de la NBA, Shai Gilgeous-Alexander, ganador de los dos últimos premios al mejor jugador de la temporada, se convirtió este jueves el nuevo accionista del Atlético de Madrid, según informó el club rojiblanco. Gilgeous-Alexander, escolta canadiense y jugador franquicia del Oklahoma City Thunder, mostró su alegría por incorporarse a la familia del Atlético de Madrid. Estoy emocionado de unirme oficialmente al grupo de accionistas del Atlético de Madrid. Este es un club con una larga trayectoria en lo más alto del fútbol europeo y agradezco la oportunidad de formar parte de su futuro, fue lo que dijo. El jugador ya había mostrado su devoción por el Atlético el mes pasado y el mes de abril también. Los Oklahoma City Thunder subieron una publicación a redes sociales en la que Gilgeous-Alexander aparecía a su llegada a Los Ángeles ataviado con el chándal del equipo rojiblanco. Y en las semifinales de la WNBA, en los Juegos 3, el día de hoy, el New York Liberty recibe al Atlanta Dream con la serie liderada por el equipo de Atlanta en punto de las 7:30 de la noche, tiempo del este. El otro duelo, Las Vegas Aces enfrentan a Golden State Valkyries 2-0, la serie en favor de Golden State, esto en punto de las 9:30 de la noche, tiempo del este. Y Aya Wilson, pívot de Las Vegas Aces, ha ganado su 5º premio a la jugadora más valiosa de la WNBA, un récord histórico, convirtiéndose en la primera jugadora en la historia de la liga en ganar 3 galardones consecutivos. Wilson se convirtió en la primera jugadora de la WNBA en promediar 25 puntos, un 50% de acierto en tiros de campo y un 40% en triples. Su promedio de puntos por partido esta temporada fue el segundo más alto en la historia de la WNBA, superado únicamente por su propio récord de hace 2 años, consolidando así su legendaria trayectoria. Wilson recibió 65 de los 74 votos para el primer puesto y 9 votos para el segundo. Olivia Miles terminó en segundo lugar, seguida por Kelsey Mitchell en el tercero. Caitlin Clark finalizó cuarta y Brenna Stewart quedó quinta. Wilson se une a las leyendas de la NBA, Michael Jordan y Bill Russell, como ganadora de 5 premios MVP. Y se llevó a cabo el primer día de actividades ya en el Gran Premio de Singapur de la Fórmula 1, donde se disputó la práctica libre y la clasificación sprint. Para ello está con nosotros Oscar Díaz. Oscar, ¿cómo estás? Cuéntanos qué sucedió el día de hoy en la Fórmula 1.
1: ¿Qué pasa, Oliver? Amigos de Contacto Deportivo de TUDN Radio, como siempre, un gusto poder saludarlos para platicar en este caso de lo que fue el primer día del Gran Premio de Singapur y la clasificación para la carrera sprint. En la SQ1 perdimos a Carlos Sainz, Valtteri Bottas, Checo Pérez, que largará de 20 y tuvo un accidente destruyendo por completo su alerón delantero, quedó por debajo de su auto. Hubo bandera roja, pero pudo regresar al pit lane para después de la bandera roja volver a salir a la pista. Por delante de él, Alexander Albon, Lance Stroll y Arvid Lindblad son los pilotos que quedaron eliminados. Y hubo varios problemas en esta SQ1. El primero de ellos y el más grave, hacia la última vuelta, simplemente fue un error humano, como lo explica la FIA. No activaron, o mejor dicho, desactivaron el modo de adelantar, es decir, esa entrega de potencia extra al motor. ¿Qué sucede aquí? Que en la última vuelta hubo autos que sí tuvieron esa potencia y hubo autos que no. Es decir, no compitieron en la última vuelta en igualdad de condiciones. Pilotos perjudicados, el que termina último, Carlos Sainz, y bastantes otros pilotos que no pudieron completar
2: su pase a la siguiente fase, un error completo.

0: directamente de la FIA, esperar que no pase para la quali, pero no se espera que se tomen otro tipo de acciones. También se demoró el arranque de la SQ2 porque no se contabilizaron bien los últimos tiempos. También tuvieron un problema con ello, pero pasamos a los pilotos eliminados en la SQ2, que fueron Esteban Ocon, Fernando Alonso, Bortoleto, Berman, Hulkenberg y Colapinto. De aquí pasamos al top 10 con Pierre Gasly, Isaac Hayat, Liam Lawson, Kimi Antonelli en séptimo, que no ha podido echar a andar esas mejoras de Mercedes en la parte aerodinámica. Verdaderamente no se espera que pueda estar el equipo de Mercedes al frente, al menos hasta este momento, si no logran entender esas mejoras. Sexto Hamilton, quinto Norris, cuarto Piastri, tercero Leclerc, segundo George Russell, que estará saliendo desde el fondo en la carrera principal. Y primer lugar para Maximilian Verstappen, su mejor clasificación en esta carrera, ya sea en quali normal o en carrera sprint, y se espera que el día de mañana, tras la carrera sprint, lo pueda trasladar a la clasificación de la carrera normal e ir a por la que sería su segunda victoria del año y la primera en este circuito. Estaremos bien atentos, Oliver, amigos de TUDN Radio, a lo que suceda en este Gran Premio de Singapur. Abrazo fuerte. Nos vamos con el tenis y lo que está sucediendo en el China Open, en el cuadro femenino, los cuartos de final. El día de hoy ya con los resultados, Elise Mertens derrotó a la polaca Iga Swiatek 7-6 y 6-3, mientras que la china Qin Wensheng venció a Elina Svitolina 6-3 y 7-6. Para el día de mañana sábado, las semifinales, Mira Andreeva contra Nicola Bartunkova y Elise Mertens contra Qin Wensheng. En lo que respecta al Masters 1000 de Shanghái, en el cuadro masculino, la segunda ronda nos dejó los siguientes resultados. Ya este viernes, Alexander Zverev derrotó a Wu Jibin 6-4 y 7-6. Alex de Minaur, ante el retiro de Alex Molcan, terminó avanzando a la siguiente etapa. Quentin Halis venció a Alexander Bloks 4-6, 7-6 y 6-4, mientras que Jakub Mensik venció a Miomir Kepmanovic 6-3 y 6-3. En otros de los resultados, Tomás Machak cayó ante Alexander Bublik 4-6 y 6-7, mientras que Uber Urcax dio la sorpresa del día, venciendo a Novak Djokovic 6-4 y 6-3. Alexander Bublik, por su parte, derrotó a Tomás Machak 6-4 y 7-6. Lorenzo Musetti perdió en tres sets contra Xu Ji, con parciales de 6-7, 3-6 y 6-7. Ya para el día de mañana, sábado, tenemos los siguientes encuentros. Camilo Hugo Carabelli se verá las caras con Félix Hoyer Aliassim. Partido entre Thiago Agustín Tirante y Rafael Jodar. Jiří Lehecka se medirá a Nuno Borges. Juan Manuel Cerúndolo enfrentará a Carlos Alcaraz, mientras que Luciano Darderi hará lo propio con Stefano Tsitsipas. El día de hoy la selección mexicana femenil enfrenta a Jamaica en punto de las 9 de la noche, tiempo del este. Justamente la selección está por afrontar su última prueba contra el equipo jamaiquino después de lo conseguido, antes también de ir por el boleto al Mundial y los Juegos Olímpicos. Pedro López, el estratega de esta selección, habló sobre el trabajo que se tiene en este equipo.
1: Llevamos mucho tiempo esperando este momento, siento que hemos mejorado, siento que estamos preparadas, estamos emocionados y emocionadas porque llegue ese momento y por poder vivirlo. Tenemos que enfocarnos en pequeños detalles del partido de mañana y el partido de Querétaro para ver en qué podemos mejorar, ultimar los detalles y cuidarnos mucho durante los próximos 51 días para que nada nos limite, para llegar en nuestra mejor versión. Cuidarse quiere decir competir al máximo en su club, jugar buenos partidos, trabajar muy bien física, mentalmente, tácticamente, para enfocarnos en lo realmente importante que somos nosotras.
0: Y una de las más destacadas de esta selección mexicana habló sobre portar la camiseta mexicana. Hablamos de Jackie Ovalle, estas fueron sus declaraciones.
2: Primero que nada, muy contenta, muy feliz de estar aquí en casa. La verdad es que es un privilegio el poder portar la camiseta de México aquí en Aguascalientes. Sé que es la primera vez que juega la selección femenil mayor aquí. Entonces, pues para mí es un gusto y un placer el poder estar aquí con toda mi familia y pues toda mi gente. La verdad es que muy emocionadas, muy nerviosas obviamente porque ya inicié este torneo que es el premundial. Yo creo que tenemos las emociones al tope, sabemos lo que significa este premundial para nosotras, entonces
3: yo creo que vamos a tener que, de la emoción que tenemos, yo creo que

0: Más bien vamos a tener que irnos frenando poco a poco, porque yo creo que las emociones ahora están al tope en el vestidor. Y bueno, como te digo, sabemos que se vienen grandes rivales, se viene un gran premundial, pero creo que nosotros estamos listas y preparadas para poder disputar estos partidos.
1: Pedro López presentó su lista en la que la base es del América, con 6 jugadoras. Al respecto, Nancy Antonio, futbolista del América, destacó que convivir en la concentración con tantas de sus compañeras de club beneficia en el funcionamiento del seleccionado nacional.
2: Creo que, yo siempre lo he dicho, para mí es una bendición estar aquí, tener la oportunidad de estar aquí, de representar a mi país. Y desde antes, como bien lo mencionas, desde antes de estar a lo mejor estando fuera de la selección, podía haber un equipo muy compenetrado, un equipo muy unido, y ahora que estoy aquí lo veo y lo percibo aún más. Entonces creo que estamos muy felices, muy contentas y obviamente también con mucho enfoque a lo que viene. Sí, yo creo que es un gran orgullo que gran parte de la selección sea América, y creo que también es un punto a favor, porque también hay pues mayor entendimiento, tenemos también mayor funcionalidad, tanto trabajar en el equipo, yo creo que trabajar en el club, trabajar en el equipo día a día y venir aquí, creo que eso ayuda muchísimo.
1: Ana Gutiérrez, por su parte, habló en exclusiva para TUDN acerca de la preparación rumbo a los partidos más importantes del Tri y sobre estar lista para sumar con la selección mexicana.
3: Pues creo que es una eliminatoria que, como dices, hemos esperado 4 años, y estoy lista y el equipo está listo. Creo que el proceso que ha avanzado el fútbol femenil mexicano en estos 4 años habla por sí solo.
4: Me ha dicho que me podría usar de lateral izquierdo o de central derecho. ¿Qué diga? ¿Izquierdo también? Central o lateral izquierdo. Y creo que es una gran oportunidad que puedo jugar de ambas posiciones.
1: En la información del fútbol internacional, el día de hoy en punto de las 3 de la tarde, tiempo del Este, el Málaga recibe al Español en la Liga Española. Y el Atlético de Madrid tiene en su lista de posibles fichajes al defensa mexicano Johan Vázquez. El diario AS señala que el capitán del Genoa está entre la baraja de candidatos para reforzar la defensa del equipo que dirige Diego Pablo Simeone. Incluso es de los que más gusta en la dirección deportiva que encabeza Mateo Alemani. Johan Vázquez tiene contrato con Genoa hasta el verano del 2028. Al final de esta temporada le quedará un año de contrato, por lo que el conjunto italiano estaría dispuesto a venderlo para evitar que un año después se vaya gratis. Johan Vázquez tiene un valor de 14 millones de euros. Rafinha no estará disponible para los 2 próximos partidos que Barcelona disputará ante el Getafe en la Liga Española y el Galatasaray en la UEFA Champions League, tal y como ha explicado Hansi Flick en rueda de prensa. El brasileño regresó a Cataluña antes de tiempo después de sufrir unas molestias jugando un amistoso con Brasil en Australia. El entrenador ha confirmado en la sala de prensa de la Ciudad Deportiva que no estará en ninguno de los próximos 2 compromisos, aunque asegura que lo que tiene no es preocupante. En la actividad en vivo de las diferentes ligas en Europa, en la Ligue 1, el Lens y el Olympique de Lyon en 8 minutos están empatando sin anotaciones. Al entretiempo, el PSV está derrotando 1-0 al Heerenveen en la Liga Neerlandesa, segundo puesto para el PSV, mientras que en la Bundesliga, en 23 minutos, el Borussia Dortmund y el Werder Bremen empatan sin anotaciones. Con esto estamos llegando al final de Contacto Deportivo. Recordarles la invitación para que se queden con El Vestidor a continuación. A nombre de Jessica Cedillo en la producción de este espacio, Oliver Figueroa les da las gracias. Feliz viernes, buenas tardes. Esto fue Contacto Deportivo.

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0: están? ¿Cómo están? Sean bienvenidos. Este es El Vestidor, la señal de TUDN Radio en Euphoria y también Tuning en este viernes, cierre de semana, 9 de octubre del año 2026. 2 horas para repasar lo mejor, las decepciones, los regresos y mucho más aquí en El Vestidor de TUDN Radio junto con Horacio Jofre, Tate Gómez Luna. La decepción de los Vaqueros de Dallas, el ICC, es el año de los Vaqueros, 30 años en la oscuridad y parece que así va a seguir. El peor equipo, uno de los peores equipos en la temporada, los Bucaneros de Tampa Bay, que no habían ganado, se metieron en el AT&T Stadium y le ganaron con el quarterback suplente a Dak Prescott y los Vaqueros de Dallas. Cayó la defensiva, cayó Dak Prescott, cayó Stonkenheimer, cayó también el coordinador defensivo. Las explicaciones vendrán más adelante de Jerry Jones o no, pero 2-3 tiene de récord los Vaqueros. También regresa la poderosa Liga MX con la jornada 11, el clásico tapatío. Atlas Chivas tendrán una nueva edición y América enfrentará a Monterrey en sus 110 años de historia para molestia de Horacio Jofre. Y el Inter de Miami busca renovar a Lionel Messi por lo menos hasta el 2030. Ya lo escuchó la risita, le damos la bienvenida Horacio Jofre. Horacio, excelente viernes, ¿cómo estás?
1: Hola, Tate querido, qué gusto saludarte, feliz viernes para todos. Sí, el cuerpo sabe que es viernes. Bueno, lo de los Cowboys, ¿qué podemos agregar? No, es más de lo mismo.
0: Pero contra los Bucaneros,
1: la historia. Sí, no, bueno, pero es más de lo mismo, Tate. Pierden un partido que tendrían que haberlo ganado, jugás en área estelar, jugás un jueves, jugás con un equipo que realmente venía muy golpeado y terminás perdiendo. Por eso, cuando a Dak Prescott, un señor ahí le gritó, es vergonzoso, lo que están haciendo, una cosa por el estilo, se enojó. No se tiene que enojar, si es la verdad, le están diciendo la verdad. Pero no es novedad, lo peor de todo que no es novedad. Siempre están ahí, apuntan para hacer lo máximo, con Dak Prescott a la cabeza, y todos los años, ¿qué hacen? Fracasan.
0: Y qué bueno que va eso, señor Jofre. Fue muy criticado, fue muy sonado el tema de unas palabras de este trabajador del AT&T, tristemente, Horacio. Pues ya estas palabras yo creo que le van a costar el puesto, esperemos que no.
1: Pero probablemente lo van a terminar echando, ¿no? Para él, sí, para desgracia de él. Pero a veces, como dice Serrat, nunca es triste la verdad, lo que no tiene remedio. Desgraciadamente no tiene remedio para el equipo de Dallas Cowboys.
0: Pero el verdadero poder se puede decir que es la gente, es el pueblo, Horacio. Y ya la gente está diciendo, los aficionados de los Vaqueros de Dallas, que está reflejando esas palabras del trabajador del AT&T, el sentir de toda la fanaticada de los Vaqueros de Dallas. Y no es para menos, lo cierto es que después de haberle pegado a los Tejanos la semana pasada, sí, con un partido muy cerrado, 34-30, después de haberle pegado a los Commanders, pero cayendo contra los Ravens, cayendo también contra los Gigantes de Nueva York, pues ahora caer contra uno de los peores equipos de la liga.
1: Y en tu casa.
0: ¿Qué te va a deparar, Horacio? ¿Qué te va a deparar? Es increíble.
1: Yo me quejo de los Dolphins, imagínate.
0: No, y los Dolphins en su etapa de reconstrucción, por lo menos.
1: Sí. Pueden parece decir acá esa. El expressway, que siempre está en reconstrucción aquí en Miami.
0: Pero acá ya Vonte Williams, lo de Dak Prescott, también ahí lo de Jake Ferguson.
1: Lo que pasa es que me pregunto una cosa, perdona por interrumpir.
0: No, adelante.
1: Dak Prescott, ¿qué ganó Dak Prescott? ¿Quién es Dak Prescott? Para mí siempre fue un mediocre. Yo no sé por qué lo ensalzan tanto, le pagan tanto, porque lo que le pagan es una fortuna. Para mí siempre fue un mediocre.
0: No, y estoy con usted, estoy con usted, que ha ganado para llevarse este merecimiento de ser uno de los mejores pagados, de ser todavía el quarterback titular de los Vaqueros de Dallas. Sí, ya está en la historia, más pases de touchdown con la franquicia de la Estrella Solitaria. Pero de logros para darle nada, la franquicia nada más importante. Y me mataban a Tony Romo, Y Tony Romo mucho mejor que Dak Prescott y por lejos.

0: Pues la situación también de Tony Romo le tocó en una era de quarterbacks muy, muy poderosos, ¿no?
1: Claro, hoy, exacto. Hoy es diferente la situación de uno con el otro. La época es muy, muy diferente.
0: Sí, y hoy con Jalen Daniels está lesionado Baker Mayfield, no se ha recuperado. Y este chico que lo seleccionaron en el draft, apenas su segunda titularidad, y le ganó un partido a la estrella solitaria de visitante. Imagínense, un desastre lo que son los vaqueros de Dallas. Pobre de los aficionados, pobre también de los aficionados de los Delfines de Miami, y esperándolos de los Patriotas.
1: Nosotros ya estamos acostumbrados, ¿viste?
0: Ya estar ahí en el otro.
1: Temporada tras temporada, sí, aparte ahora con la reconstrucción que han hecho del coach, de que es el manejo lo tiene el sobrino del dueño, ¿no? Ya sabemos que acá.
0: Una fiesta.
1: Acá ya se pierde el primer partido y ya se perdió la temporada.
0: Es cierto.
1: Se fueron los mejores, no construyen un buen equipo, no traen buenos jugadores, ya se sabe que los Dolphins siempre van camino al fracaso. Lo de los Cowboys es distinto en el sentido de la expectativa. Hay expectativa con el equipo de los Cowboys. Eso es lo peor de todo. No solamente de la gente de la NFL en general, sino de sus propios hinchadas, ¿no?
0: Sí,
1: de sus propios
0: fanaticadas.
1: Todos los años pasa lo mismo. Se ilusionan. Y todos los años se dan de gol.
0: No me diga, ya los vaqueros de Dallas son como las Chivas de la NFL. Así como los Yankees son las Chivas de la MLB. No me diga, ya sin ganar y siendo grande.
1: No digo para tanto.
0: ¿Qué cosa?
1: No, eso lo dice usted. Yo no dije eso.
0: Vamos a hablar de los números de este partido. Vamos a hablar de lo que viene este fin de semana. Hay enfrentamientos importantes. El ojo de Tate Gómez Luna ahí en el Patriotas Raiders. No, están llegando nada más los Raiders. Y las expectativas de los Patriotas después de ganarle en duelo divisional a Josh Allen con un gran Drake May. Después de que lo barrieron, lo exhibieron, barrieron y trapearon el suelo con Drake May con los Jaguares de Jacksonville, cuando le anotaron más de 30 puntos en la semana número 3, pues ahora la expectativa crece alrededor de los Patriotas contra el equipo de los Raiders de Las Vegas. Pero todo esto y más lo estaremos platicando para que nos llame, para que participe aquí con Horacio y con su servidor en el teléfono en cabina 833-867-2346, en el WhatsApp, en el 305-297-9697. ¿Cómo lo encuentra el señor Jofre? ¿Cómo le escribe la gente? ¿Dónde lo encuentra?
1: @ su amigo de la radio es mi Instagram, la única red social que tengo. @ su amigo de la radio.
0: Porque no quiere más cloacas, no quiere estar más en las cloacas.
1: No, quiero estar en ninguna otra cloaca social.
0: Okay, digo.
1: Soy sincero, lo uso en Instagram porque vamos, más que nada por el trabajo.
0: Exacto.
1: No lo usaría tampoco.
0: Sí, si no fuera por el trabajo estaremos también sin redes sociales, señor Horacio Jofre. Pero
1: Ahora mucha gente le sirve, a mí realmente si me sirviera, yo no soy muy de
0: redes sociales. No, y eso está bien, señor Jofre, porque no es cazador de clics como yo, no es cazador de clics, de atención, de corazón.
1: Usted está siempre ahí metido.
0: Como Gabriel Sainz, su pichón mayor, ahí usted siendo el pichoncito me sorprende que no sea igual que Gabriel Sainz.
1: En realidad, por tamaño sí sería yo el pichoncito.
0: Ay, ¿no? Horacio, ¿qué estás diciendo?
1: Digamos, Sainz es tres veces Horacio Jofre. Pero por edad, él es mi pichoncito.
0: Ah, mire. No, pero por edad, trayectoria...
1: Y yo soy más viejo que él.
0: No, en trayectoria de que usted dijo que es un pichón. Usted dijo que en carreras usted es pichón de Gabriel Sainz. Y eso en TUDN Radio. En sus años de TUDN Radio, usted ya declaró que es pichón de Gabriel Sainz. Así que de ahí no lo puede cambiar.
1: Yo siempre dije que ojalá Gabriel Sainz me acogiera bajo su
0: ala. Ay, me asustó. Muy bien.
1: Y yo sería... Como el tema de Bette Midler, sería el viento bajo sus alas.
0: El viento, qué romántico, filoso. Se nota que es viernes, relajado.
1: Debe ser porque es viernes, sí.
0: Muy bien. Recuerde también,
1: Tatiana.
0: @Tate, viene un buen fin de semana desde el viernes con Tatiana. Cuidado, Tatiana, pero que esté limpia. Arroba Tate Gómez Luna, me encuentran, y también las redes oficiales de TUDN Radio, TUDN Radio, tanto en YouTube, en Twitch, en Facebook, en X, en Instagram, y también en TikTok.
1: Eso es
0: de TUDN Radio, Yo nada más dije Tate Gómez Luna, así me puedo encontrar donde sea una red social, ahí estoy, Tate Gómez Luna, o creo que ahí
1: usted
0: estoy.
1: Usted está en todo, usted es infaltable.
0: Gracias, señor Jofre, usted también, el corazón del programa es usted. Bueno, vámonos, señor Jofre. La NFL, Thursday Night Football, ya ha continuado con lo que estábamos platicando, 24-16, los Bucaneros de Tampa Bay le ganaron a los Vaqueros de Dallas. Aquí también, Horacio, no voy a decir nombres, me recontrajuraban, me decían de que iba a ser una paliza de los Vaqueros de Dallas.
1: Paliza,
0: paliza, que iba a ser punto tras punto.
1: Qué lejos estuvieron de eso, ¿eh?
0: Ahí le digo. Ojo,
2: empezaron ganando, pero expertos después ya, todos. En el tercer cuarto se cayeron al piso.
0: Expertos todos, pero si tuviéramos la verdad absoluta en el deporte, todos seríamos ricos por las apuestas, ¿no? Así que no hay nada descrito, no hay nada ahí escrito tampoco. Y los vaqueros de Dallas perdieron el partido. Si tenían 0-4 los bucaneros de Tampa Bay y se metieron ahí a la cancha de los vaqueros y se llevaron este partido 24-16. Pero no solamente porque tuvieron un gran inicio, lo iban ganando, perdiendo 0-7. No,
2: ganaba 7-0 los Cowboys, sí señor.
0: Sí. Ya después vendrían los 3 puntos en gol de campo para los vaqueros, un touchdown en el segundo cuarto, pero el acabose vendría a partir de la segunda mitad. Y a ver, Horacio, el tema de los coordinadores ofensivos y defensivos, ¿no? Ahí está el entrenador Schottenheimer, pero el coordinador defensivo es Christian Parker. Christian Parker, de la ventaja que tenían, porque el equipo de los bucaneros de Tampa Bay estaban llegando también perdiendo en la segunda mitad por 3 puntos, y después anotaron 17 en el tercer periodo sin respuesta.
3: Y Cowboys ninguno.
0: Y llevaron 0-0. Esa ventaja, esa victoria, 24-16. Un desastre en la segunda mitad. Ya se está hablando, Horacio, ya se está conversando de si Christian Parker tendría que perder su puesto, ¿no? Como coordinador defensivo.
2: Ahí el que se tendría que ir y ir para la casa y dormir tranquilo es el dueño. Ahí
0: Jerry Jones.
2: Fallando. Es el dueño, Jerry Jones. Pero hace años ya, yo no sé.
0: No se veía como que tan cómodo, ¿eh, Horacio, ahí en el partido?
2: Claro, imagínate. Pero hoy creo que ya es el momento de decir, bueno, tengo que dar un paso al costado, voy a dejar gente que sabe, porque él se ve que no sabe. Él no sabe de esto, él puede saber de negocios, puede saber de hacer dinero, pero de lo que es fútbol americano no sabe. Y lo viene demostrando año tras año con las equivocaciones que hace y con las que no hace. El caso de Prescott.
0: Sí, lo de Prescott también, lo de Micah Parsons al momento de que lo soltaron.
2: ¿Te acordás que pasada? Fue todo un escándalo eso.
0: Estas decisiones del no tener un gerente general, el controlar todas las ramas, pues lo ha llevado a ser la franquicia más cara. Sí, es la más cara de la NFL, es una de las más caras de todo el mundo.
2: La más poderosa económicamente, sí, claro.
0: Pero al nivel deportivo, hoy los vaqueros de Dallas hoy no existen. Hoy es un gigante o un grande dormido, pero lleva 30 años dormido. Y
2: o sea que está dormido.
0: No hay ningún líder, ahora sí, esa es la situación, porque cuando tenía también la última ofensiva el equipo de los vaqueros, Alex Anzalone interceptó un pase del mariscal de campo Dak Prescott cuando faltaba 1:22 para el final. Eso fue el acabose para no perder. Dak Prescott siendo interceptado, Dak Prescott no respondiendo en momentos importantes, y se desencadenó con la victoria entonces de los bucaneros por este 24-16. ¿Qué pasará ahora? Yo no lo sé, pero cayendo contra este Jalen Daniels, el novato.
2: Segundo partido, increíble.
0: Y 189 yardas, 19-25 pases completos, un touchdown, una captura sufrió. Ahí Bucky Irving había anotado también en Mecca Buca. Bucky Irving por recepción también. Fue una noche catastrófica para los vaqueros de Dallas, que solamente vieron pues un touchdown de las 316 yardas de Dak Prescott y 2 intercepciones. Es un momento muy gris, Horacio, es un momento que manda a toda la gente a dudar de este proyecto otra vez de los vaqueros de Dallas, y que ya yo lo llevo diciendo, Lalo Lea lo lleva diciendo, todos lo llevamos diciendo, Horacio, pues ya que ese, y si que es el año, pues que ya se termine. Los vaqueros de Dallas no van a ganar el Super Bowl pronto, para que la gente, los fanáticos, pues se lo metan ahí por la cabeza, ¿no? No lo van a ganar muy pronto el Supertazón, ni estar en la final de conferencia, me atrevo a decir.
2: Si siguen así, con esta gente al mando, con este mariscal de campo al mando también, sí, no lo van a ganar, como vos.
0: No lo van a ganar.
2: ¿Sí? No lo van a ganar porque no tienen la capacidad para hacerlo.
0: Y a ver cómo puede
2: esa falta, ¿no? Lo de Prescott, además, creo que es una falta de liderato, me parece, ¿no?
0: No, se le ve una sangre, pero tan caliente.
2: Como se dice por ahí, sangre de horchata, sangre de pato,
0: ¿no? De atole.
2: Claro, ¿qué pasa? Yo no sé, si a mí me pagaría lo que le pagan a Dak Prescott, pero me mato en cada partido. Lo que tendría que hacer él, matarse, llevar el equipo para adelante, pero
1: No tiene los tamaños necesarios.
0: Debes tener ese ángel, ¿no? Horacio, como Landry, el señor Landry, que fue campeón ahí, el ángel de un coreback, como lo tuvo Tom Brady, como lo tuvo Ben Roethlisberger, como lo tuvo Aaron Rodgers, o lo tiene todavía Aaron Rodgers, y no lo tiene Dak Prescott.
1: No lo tiene.
0: Puede ser, yo creo que
1: ni la cuarta parte tiene.
0: No, y puede ser el candidato, y también

0: echarle la culpa a la defensiva, ¿no? Este Christian Parker, no todo es bueno, Prescott.
1: Lo que vos recién dijiste, ¿no? El coach de la defensiva también está mal. Que seguramente va a ser, creo, la primera cabeza que van a cortar. Va a ser la primera, va a ser la de él.
0: Porque seguirá, Horacio, los empacadores de Green Bay, vendrán las Águilas de Filadelfia, un ganable, creo, contra los Cardenales, hoy ya no lo sé.
1: Bueno, pero ya no podemos decir un ganable, porque contra Tampa era ganable.
0: Y cayeron. Ahora, Tampa, que había caído contra los empacadores, los vikingos y los Browns, al igual que los bengalíes de Cincinnati, ahora va a estar recibiendo a los Steelers el próximo domingo 18 de octubre. Desastroso lo de los vaqueros de Dallas, y hasta los mismos trabajadores del AT&T Stadium le están diciendo que es muy vergonzoso lo que presentaron el día de ayer.
1: Y creo que le habrá dolido a Prescott porque salió a la luz, aunque después dijo no quiero demasiado ahondar en ese tema, pero el que le dolió, le habrá dolido, ¿no? Se molestó. Ahora bueno, si esa molestia es para bien, para que se ponga las pilas, como se dice por ahí, está bárbaro. Bueno, que se ponga las pilas, que le duela. Ahora, si el próximo partido hace lo mismo que en este, y bueno, ya es como que la verdad que ni le va ni le viene.
0: Exacto. O sea, a ver, lo que dijo ahí
1: le Dak Prescott. Le rebala lo que le puedan decir.
0: Cuando lo dijo, casualmente lo miré. Esto, las palabras de Dak Prescott, me refiero. Y en ese momento, sí, él desvió la mirada. Y cuando volví a girar la cabeza, dijo algo más. Y ahí está el punto. Como hombre o simplemente como persona, siéntete libre de expresar lo que pienses. Simplemente dilo. No te acobardes ante la reacción que vas a provocar. Esto también ya está girando la atención, ¿no? Está girando, claro, que te tienes que comportar como hombre, sostener las palabras, que mantener la mirada fija. Señor Prescott, póngase a trabajar. Señor Prescott, demuestre dentro de los emparrillados, gane partidos importantes y deje de prestar atención a este tipo de situaciones. Pero así ha arrancado, Horacio, la semana 5 de la NFL, en donde la especial atención va a estar en los Raiders contra los Patriotas de Nueva Inglaterra. Y también los 49 estarán jugando contra los Seattle Seahawks, los vigentes campeones del Super Bowl. Y acá está la previa de estos partidos.
2: Cartelera de la NFL hará vivir un domingo con 4 equipos que buscan dar un golpe importante en la quinta semana de la temporada. Tercera y gol. Va corriendo, va a tirar. Touchdown. La actividad comienza con los Raiders visitando a los Patriotas en Foxborough. Las Raiders llegan con marca de 3 victorias y 1 derrota, después de perder el invicto ante Kansas City por apenas 3 puntos. Kirk Cousins lanzó para 365 yardas y 2 anotaciones ante los jefes. Enfrente estarán los Patriotas, que recuperaron terreno con una victoria de mucho peso en Buffalo. Wayne May lanzó para 269 yardas y 3 touchdowns para colocar a Nueva Inglaterra con marca de 2-2, y ahora buscará conseguir triunfos consecutivos por primera vez en la campaña. Terminar, la atención se traslada al oeste de la Conferencia Nacional. San Francisco visita a los campeones Halcones Marinos. Los 49 son uno de los equipos que mantienen el paso perfecto, con marca de 4-0. Después de superar a Denver, con Brock Purdy, Christian McCaffrey y George Kittle nuevamente como protagonistas, Seattle por su parte llega 3-1, después de vencer a los Cargadores, y busca defender su casa ante uno de sus grandes rivales divisionales. Raiders contra Patriotas y después 49 frente a Halcones Marinos. La doble cartelera de la semana 5 de la NFL.
0: Ahí está, para no perderse, Horacio, en México.
1: Un lindo partido. El de los Ravens con los Falcons también va a ser un lindo partido. Aunque me parece que va a estar, que no, Jackson creo que no va a jugar, me parece, no está descartado.
0: Lamar, ahí hay que poner especial atención. Sus delfines, señor, yo fui contra los bengalíes de Cincinnati.
1: ¿Qué le puedo decir?
0: Ahí para mantener la expectativa.
1: ¿Qué le puedo decir? Ellos están 2-2, nosotros estamos 0-4. Se juega de local, que eso no te da ninguna garantía de que los Dolphins ganen. Así que no, yo ya con los Dolphins estoy, como se dice por ahí, curado de espanto.
0: Ya está resignado, ¿no? Ya está resignado. Sí. Pero acuérdense, señor, está en reconstrucción. Peor estaría.
1: No, pero siendo sí, por eso le digo, como los Sprayway aquí de Miami, hace años que están en reconstrucción y siempre están en reconstrucción. No.
0: Ahí con Malik Willis, ¿no? Como coreback, tiene un plantel, sí, de mucho joven, así que a esperar qué pasa en este partido.
1: Pero está mal manejado, el equipo de los Dolphins está mal manejado, desde su dueño, el señor Ross, en quien delegó todo ahora, en el coach que han traído. Nos quejábamos de McDaniels y el que han traído.

0: pues es peor todavía. Por eso te digo, está muy mal, muy mal manejado el equipo.
1: Sí, de los peores equipos, con Tampa que ya ganó, pero también con los Chargers de Los Ángeles, que ha sido una decepción. Va a enfrentar también en duelo del oeste de la Americana a los Broncos de Denver a las 4:05 de la tarde, tiempo el este. Los Ravens Falcons, como decía Horacio, en el Sunday Night Football, y el lunes estará imperdible, Horacio, ¿eh? Josh Allen contra Matthew Stafford, los Rams contra los Bills. Juegazo.
0: Un juegazo, porque realmente son dos equipos que me parece que la expectativa es muy grande, ¿no? Y con los mariscales de campo que tiene.
1: Sí, ¿no? Y que necesitan la victoria, ¿no? Lo de los Bills cayendo contra los Patriotas el pasado fin de semana. Ahí también para mantenerse en el liderato del este de la Americana. Y del otro lado también los Rams en ese oeste, que se van a enfrentar los 49 y los Seattle Seahawks, pues también para poder recuperarse de lo que fue ya esa derrota en su momento contra los Broncos, pero victoria contra las Águilas de Filadelfia. Lo que viene en la semana 5, Horacio, de la NFL, muy atractivo fin de semana, ¿no?
0: Sí, bueno, lo único malo va a ser que no juegan los jefes. No lo vamos a ver a Mahomes ni al señor Swift, no lo vamos a ver. Equipazo.
1: El único invicto, ¿no? Junto con los Niners y los Vikingos, pero el único invicto de la conferencia americana. El único.
0: Están libres este fin de semana, en esta semana. Así que bueno, una lástima, porque siempre son noticias, siempre es buen juego, siempre nos sorprenden con algo, especialmente Mahomes, ¿no?
1: Sí.
0: Siempre, cada vez que lo vemos sabemos que él va a sacar el conejo de la galera.
1: Y cómo ha regresado también de una lesión sensible que tuvo con Travis Kelce.
0: Sí, claro,
1: también,
0: ha regresado con todo.
1: Y están amenazando de volver al Supertazón. Bueno, ya tuvimos variedad, ya no como los Dodgers en la MLB, ya por lo menos podría volver, ¿por qué no ahí Patrick Mahomes al Supertazón? Bueno, vamos a la primera llamada del día, señor Joffre, 833-867-2346. Hola, hola, ¿con quién hablamos? ¿Quién es? ¿Hola?
0: ¿Aló?
1: ¿Qué pasó? ¡Ay! ¿Qué es eso? ¡Hola! ¡Ah!
0: ¡Hola!
1: ¡Tres! ¡Dos! ¡Uno! ¡Venga! ¡No! Hay que estar atentos. A veces se escuchó como que querían hacer algo, ¿no? Pero no llegó a tiempo. Así que hay que estar al pendiente. 833-867-2346. El buen Chepe Cheps en el WhatsApp nos manda un mensaje de audio en el 305-297-9697. Saludos, Chepe Cheps.
2: ¿Qué tal? Santi Gómez Luna aquí, Chepe Chepe, reportándose de Houston. Tenía rato que no les hablaba, pero siempre les he escuchado, siempre estaba en sintonía. De nada, que los Dallas Cowboys es como los Patriotas en los 80s, que no ganaban nada, nadita, nada. Bota. Y aquí andamos, Santi, echando saludos a todos los que escuchan este programa. Y esperamos también que hayas apostado con el Zuli, un par de refresquitos de cebada, una comidita, el Sabaduskis, el Monterrey, el América Monterrey, espero que mis Águilas ganen, y sobre todo que ahora sigamos hacia adelante. Muy bien, Tate, pues sigo escuchando el programa, estoy aquí en sintonía, y un saludo al querido, ¿cómo estás, querido? Yo sé que sigues llorando, sigues triste, porque Messi se fue, se retira de la selección de Rojo en Rojo, y solito llores a Messi porque se retiró, querido sencillito y carismático.
1: Abrazote, mi Chepe Che, fuerte abrazo, ahí está.
3: ¡Venga, ganas!
1: ¡Venga! ¡Aguanta, Teixeira! Vamos contra Independiente este fin de semana.
0: Encima jugamos contra ellos, y cada vez que jugamos contra ellos nos vacunan, así que esperemos que esta vez sea distinto.
1: ¿Sigue llorando?
0: Jugamos de visitante, que no va bien de visitante.
1: ¿Sigue llorando, como dice Chepe Cheps, del adiós de Pesci?
0: ¿De quién?
1: De Messi.
0: Ah, de campeón del mundo. Sí. No, llorando no, muy emotiva la cosa. Me pareció una paparruchada, un fondo de olla total lo que hizo el Chiqui Tapia en la despedida. Ahora Chiqui Tapia le está echando la culpa a la gente de River. La organización de la culpa de la gente de River.
1: ¿De River? No, ¿por qué River? No,
0: no,
1: ya.
0: Bueno, porque ¿qué quieres que
1: nadie tiene la culpa, no, nadie. La culpa. Y menos el Chiqui Tapia, pero lo cierto es que qué bueno que ya se fue Messi, que no puede dar ni una foto a los jugadores de Benin. ¡Corte! Y ya regresamos, es el vestidor, no se mueve.
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0: continuamos con el análisis a fondo desde el vestidor.
1: Se reanuda la liga con el América como líder de la clasificación al tener un juego pendiente. Recibe a Monterrey, que sigue fuera de los puestos de liguilla. La más reciente ocasión que se enfrentaron en esa condición fue en la jornada 14 de la apertura 2023. Los entonces líderes cremas golearon a los Rayados 3-0. En 325 visitas a la capital, Monterrey tiene 57 victorias, se llevó 102 empates y fue derrotado en 166 ocasiones para un 33% de productividad. El Club América está a 2 días de cumplir 110 años de existencia y a un gol de los 6.000 en competencias nacionales como la Liga, Copa, Campeón de Campeones y Supercopa. En el Estadio Jalisco se celebra la edición 259 del Clásico Tapatío. En la temporada 2025-2026, el Guadalajara derrotó 2 veces al Atlas y 2 también a las Águilas. La última vez que las Chivas ganaron 5 clásicos consecutivos fue entre 1961 y 1962. El equipo rojinegro suma 7 juegos sin vencer a las Chivas. Cruz Azul visita a los Pumas en Ciudad Universitaria, donde la máquina lleva 31 partidos sin perder. De sacar puntos, estará imponiendo récord invicto en el Estadio Olímpico y ante los dueños de casa. La era de Joel Wiki en la banca celeste lleva 22 partidos y todavía sin tarjetas rojas. Querétaro recibe el Atlante tratando de alcanzar por primera vez 20 puntos en 11 jornadas. Santos salió del fondo y busca una cuarta victoria consecutiva que no consigue desde la apertura 2019. Regresó Vucetich a la actividad y Tigres dejó en 0 a 4 de 6 rivales y ahora recibe al equipo más goleador, Toluca, que tiene 23 tantos.
2: Estamos de regreso en el vestidor en la señal de TUDN Radio, en Euphoria y también TuneIn. Soy Tate Gómez Luna junto con Horacio Jofre en el segundo bloque del programa. Después, Horacio, de muchos días de fecha FIFA, ya regresan también las ligas, la Liga MX, las ligas europeas y el fútbol de la MLS. Por fin, señor Jofre, por fin regresan las ligas.
3: Sí, por fin también el vestidor con 2 horas, ¿no?
2: Eso está muy bueno. Y ahí está la previa de lo que fue la Liga, o lo que será la Liga MX con la jornada número 11, pero también regresa el fútbol de los Estados Unidos con la MLS ya en la parte final. Y para platicar un poco de lo que viene con los enfrentamientos más importantes, saludamos con mucho gusto aquí en la línea telefónica del vestidor a Marcelo Balboa, histórico del fútbol de los Estados Unidos, de la MLS, y también hoy comentarista en Apple TV. Marcelo, un verdadero placer tenerte de regreso acá en el programa. Horacio Jofre, Tate Gómez Luna, ¿cómo estás? Qué bueno que ya regresa la MLS y la Liga MX, Marcelo, ¿cómo estás?
5: Gracias, la verdad, por fin, ¿sabes cuántos partidos podemos ver de la selección de nuestros países después de un mundial? Eso, la verdad, suerte y gracias a Dios regresamos al nuestro fútbol, la Liga MX y MLS.
2: Que va a estar muy interesante esta jornada 29, si no me equivoco, Marcelo, del fútbol de los Estados Unidos, en donde hay ahí una plática, se retiró Messi con Argentina en esta fecha FIFA, pero que el plan del Inter de Miami es mantenerlo más allá del 2028 hasta el 2030. ¿Crees que lo podrá lograr el Inter Miami y Jorge Mas?
5: Yo pienso que sí. Mira, cuando Messi juega acá, me la rompe todavía con los tiros libres, los jugadores. Mira, la cosa más importante, cuando tenés un jugador así, es los jugadores que traes a soportar a ese tipo de jugador, como dije, que trajeron a Suárez, trajeron a De Paul, trajeron unos cuantos jugadores. So, la verdad, todo depende en el plan que tiene Jorge Mas, David Beckham. Aquí otros jugadores van a traer jovencitos para correr y pelear para que Messi haga su cosa.
3: Hola Marcelo, qué gusto saludarte. Bueno, lo trajeron a Riquelme, ¿no? Riquelme Felipe, el chico de 17 años de Brasil. Vamos a ver cuando empiece a jugar. Pero la propuesta para nosotros sería maravillosa, que Messi juegue hasta el 2050, ¿no? Pero el tema es cómo va a llegar físicamente, ¿no? Al 2030, porque ya tiene 39 ahora, imagínate.
5: No, mira, Ronaldo todavía está jugando bien, tiene 41. Y acá en Estados Unidos, ya que va a dejar, no va a jugar con la selección más, los viajes son un poquitito más fácil porque están en charters. So, yo pienso que él puede elegir unos viajes que no vaya, pero yo creo que acá en Estados Unidos lo van a poder controlar un poquitito más ahora que no tiene su selección para representar y viajar a Europa o Argentina a jugar partidos. So, ojalá
6: Nunca queremos ver jugadores así retirarse. Y lo mismo

0: cuando se retiró Pibe Valderrama, no quería mover eso, Zidane. So, mira, ojalá uno o dos años más, yo pienso que mucha gente va a estar contento con la carrera de Messi acá en Estados Unidos.
1: Y lo que ha significado también para la liga, ¿no? En el tema económico, en las entradas, Marcelo, es espectacular. La MLS ya de por sí estaba en el mapa, ahora con Lionel Messi creció mucho más, o está creciendo mucho más, y es un activo importante que tiene también la liga y el equipo que ya también es el vigente campeón, ¿no? Ahora regresa contra DC United. ¿Qué tan importante será este regreso para Inter Miami con la obligación de mantenerse en la parte alta de la Conferencia del Este? Parece que Nashville se está escapando, Marcelo, pero ahí está peleando por mantener el segundo puesto, por lo menos Inter Miami.
0: No, mire, la cosa importante es llegar a los playoffs. Cuando llegas a los playoffs, ahí es donde la tenés que romper, y ya sabemos que Miami lo tiene, Nashville tiene buen equipo también. Ya sabemos que cuando ganaste el Supporter Shield acá, una vez te hace poquito de un jinx. Vamos a ver lo que le pasa al equipo de Nashville. Pero mira, acá en Estados Unidos tuvimos tres o cuatro cosas muy, pero muy clave. Empezó la Liga en 96. Después vino David Beckham, puso esta liga en el mapa porque todos sabían quién era MLS, quién era la LA Galaxy. Y después Messi, mira, cambió el panorama del futuro de esta liga, porque ahora, ¿a dónde va? Ayer estaba mirando partido otra vez de cuando se retiró Messi de la selección. Y en Argentina hay camisas de Miami, así, so Inter Miami, so la verdad. Sí. Mira, el fútbol acá en Estados Unidos tiene futuro, va a seguir creciendo. Y la cosa importante es que tenemos que seguir encontrando y comprando jugadores como Messi, Mbappé, jugadores así, trayendo los jovencitos y cambiar el panorama como la gente ve el fútbol acá en Estados Unidos.
2: Sí, yo creo que es el gran, la gran apuesta esa que hay, Marcelo. Cambiando un poquito de tema, nos vamos para el oeste, porque Los Ángeles FC está en un mal momento, un triunfo en 10 partidos, y ahora encima recibe al Vancouver, que parece ser que va a robar en la Conferencia del Oeste.
0: No, mira, es interesante porque el equipo de St. Louis ya son, me parece, 18 partidos sin perder. Y está en buena forma en este minuto, está 3 puntos atrás de Vancouver. So, la verdad, tenemos que tener cuidado ahora con el equipo de St. Louis. Pero LA, mira, está sufriendo poquitito. Faltan 6 partidos, cambiaron técnicos, jugadores que recién están regresando de lesiones, jugadores que están regresando de sus selecciones, que recién regresaron hace 2 días atrás. So, la verdad, ellos van a tener que sufrir poquitito. Mira, no importa ahora, la verdad, cómo juegan, tienen que ganar. Sumar puntos para llegar a los playoffs y tener chance de ganar el campeonato, pero muchas cosas, la verdad, el Bawanga, Sun, no son los mismos de hace un año atrás, so, pero la verdad yo pienso que está un poquito más apretado acá. Yo pienso que entre medio, mira, cuando hablamos del oeste, hablamos de 50 puntos Vancouver, y después St. Louis y Dallas está con 47, so, los últimos 6 partidos va a ser interesante.
1: Sí, van a ser interesantes, y como decías, Marcelo, lo importante es llegar a la postemporada. Pero manteniéndonos ahí con lo que mencionabas también, esta respuesta a lo de San Luis City, la sorpresa del torneo, ¿no? 17 partidos invicto, ahora le toca enfrentar a Los Ángeles Galaxy. ¿Será una losa complicada, un enfrentamiento complicado para mantener ese invicto de San Luis?
0: Mira, siempre cuando vas de visitante es complicado. El equipo de Galaxy está mejorando, ya tiene sus 36 puntos. Tiene el último plaza para llegar a los playoffs. So, la verdad, siempre es difícil jugar contra LA Galaxy, pero lo que me preocupa de St. Louis, mira, para ganar un campeonato va a tener que ganar 6 partidos más, y después tiene que ganar otros 5 más en los playoffs. Eso me dice ahí que van a tener que ir 29 partidos sin perder, a ver lo que pasa. So, la verdad, me encanta lo que está haciendo el equipo de San Luis. La plata que están gastando, fueron a buscar a Rafa Navajo, que estaba en Colorado, un billete de casi 12 millones de dólares para un jugador en la liga. So, mira, yo estoy de acuerdo. Yo, si tengo que apostar ahora, pongo que St. Louis tiene buena chance de ganar el oeste.
2: Y ya que lo citaste a Rafael Navajo, ¿te parece que va a ser la contratación del año, Marcelo?
0: Ya lo hizo. Mira, en 3 partidos metió 5 goles.
2: ¿Es verdad?
0: So, la verdad, mira, cuando compras un jugador, ustedes lo saben, cuando compras un jugador, un refuerzo,
3: La primera cosa que

0: con nombres importantes por ahí, el chico de 16 años, lo de Cavan Sullivan, factor también el trabajo de los jóvenes, ¿no? Que está teniendo también Pochettino y la MLS.
1: No, muy bien estos muchachos, los muchachos que trajeron de 18 años, 17 años. Mira, todavía falta mucho. Nosotros siempre tenemos un problema acá en Estados Unidos. Vemos un jugador jugar bien y le decimos que es el próximo Pelé. Y lo hicimos con Christian Pulisic, lo pusimos en la altura tan alta que no importa lo que hace, no puede llegar a ese nivel. Y lo mismo que en este muchacho Cavan Sullivan, también con Julian Hall. So, la verdad, mira, tenemos un buen futuro con estos muchachos, pero tenemos que manejar a despacito, jugando partidos, porque faltan 2 años y medio antes que empezamos las eliminatorias, y ya sabemos que un partido amistoso es mucho más diferente de jugando un partido eliminatoria en Azteca o en Costa Rica, ¿sabes? So, por ahora, mira, andamos bien, los muchachos mostraron bien el primer campamento que tuvieron, y lo vamos a ver creciendo poquito por poquito.
0: Y vendrá lo difícil ahora, la Liga de Naciones de la CONCACAF, ¿no? A ver si se vuelve a cruzar México contra Estados Unidos, que es lo que todos están esperando. Marcelo, muchísimas gracias por tu tiempo, por estar con nosotros. Éxito este fin de semana en el regreso del MLS ahí en Apple TV. Estarás en el partido de Los Ángeles contra Vancouver, ¿cierto?
1: Sí, señor. Muchas gracias. Y la suerte para todo mi equipo León, que están dando bien en Liga MX.
0: Perfecto. Fuerte abrazo, Marcelo. Chao, Marcelo. Esperamos abrazo. De regreso.
1: Gracias. Un abrazo, muchachos.
0: Saludos, Marcelo Balboa. Histórico del fútbol de los Estados Unidos, sí. También de Colorado Rapids, de la MLS.
2: Ahora de familia argentina, no sé si sabías. ¿No?
0: Sí, por eso hablamos bien.
2: Para recordarte... Argentina.
0: Por eso habla muy bien español, señor Horacio Joffre, pero sí, con su león, sus esmeraldas. Ha contado siempre que le encantó cuando vino a jugar ahí con el león, que hoy los tenemos, señoras y señores. Hoy, León contra el Puebla en el Cuauhtémoc, desde las 8:30 de la noche, tiempo del este. Ahí estará Gabriel Sainz, estará también Oscar Díaz, para que no se lo pierda el arranque de la jornada 11 de la Liga MX a través de nuestra señal. Así que servido, Horacio, como bandeja de plata nos la dejó ahí Marcelo Balboa, el poderoso León que hoy lo tenemos.
2: Bueno, no, además de eso, que el León anda bastante bien, está quinto, está a 3 puntos de Toluca, que es el líder, ¿no? Cuidado con los panza verdes.
0: Boleto a la CONCACAF.
2: La de Puebla no está malo como otros años, porque está ahí en la pelea. Pero no está malo como otros años.
0: No, pero lo que está haciendo Gerardo Espinosa es para destacar, y lo dices.
2: No, y con lo que tiene, ¿no? Porque estamos hablando a veces de que... con lo que tenés, a veces tenés que sacar agua de las piedras.
0: Sí, le quitaron a Emiliano Gómez, que ya se fue también al equipo de los Tigres. Hoy yo creo que tiene uno de los guardametas para pensar para México, lo del Chico Gutiérrez, Ricardo Gutiérrez, que lo estaba haciendo muy bien en Mazatlán, lo estaba haciendo muy bien acá. Sí. El problema es que juega en el Puebla. Para mí no significa un problema, pero para los que toman las decisiones y para la gente que determina, y no juegas en Chivas América, en Monterrey, bueno, en Cruz Azul.
2: Yo creo que es el momento de abrir el abanico, ¿no? Especialmente en ese puesto.
0: Claro,
2: porque
0: claro.
2: En ese puesto México adolece de figura, de un arquero. De un buen arquero, no tiene.
0: La competencia es importantísima, sí, Horacio, sí, pero esperemos un fin de semana cargadito. Recuerde, también tenemos ahí el Chivas contra Atlas desde el Jalisco, el clásico tapatío, y el América contra Rayados de Monterrey.
2: Tapatía, como
0: sí, pero Horacio, buena plática ahí con el buen Marcelo Balboa, pero es momento de ir con toda la gente que nos hace favor de escucharnos. Acá me escribe a mí el Big Dog en @TateGomezLuna.
2: A mí también me escribió.
0: Muy bien. Buenas tardes, Tate, saludos a ti y al profe. Existe la maldición del Bambino, caray, de la Chiva. Y nadie habla de la maldición de Jimmy Johnson. Desde que lo echó Jerry Jones, los Cowboys dan pena. Es cierto. Hay maldiciones de maldiciones, ¿eh?
2: A mí me dice, profe, lo saluda el Big Dog. ¿Desde cuándo Rico McPato sabe de NFL? Porque estamos hablando que Jerry Jones no sabe. Sí. Dice, ¿desde cuándo sabe?
0: Sí, tener el dinero del mundo no te quiere decir que seas bueno.
2: No quiere decir que sepa, claro.
0: En el deporte, ¿no? Jerry Jones es un hombre de negocios, muy exitoso totalmente, pero para el fútbol americano como que no le sabe, ¿eh? No le sabe el señor Jerry Jones. Pero fuerte abrazo, Big Dog. Otro mensajito ahí en @ su amigo de la radio.
2: Sí, el popular matutino que me anduvo mandando mensajitos hoy por la mañana. Me dice, buenas tardes, HG, y en sintonía, grande matutino. Pregunta para Tate, escúcheme, Tate, ¿por qué está para usted?
0: Échale.
2: Y está buena la pregunta, ¿eh? Si algún equipo de expansión de la Liga MX donase o alquilase un terreno a la directiva de Cruz Azul, ¿podría ascender a Primera División? Hipotéticamente, ¿quiénes podrían hacer eso en el Estado de México? Me pregunta, como algo parecido a lo que está haciendo ahora Atlas con los Leones Negros.
0: Sí, que bueno, ya salió Alberto Castellanos, ahí el presidente de la Universidad de Guadalajara, y dijo que no van a dar

0: ni un solo peso para comprar la franquicia, que ellos creen en el mérito deportivo. Y ¿por qué no, Horacio? Porque pues si no se cae el tema de la congruencia que están o criticaron en su momento de que no regresaron el ascenso y el descenso. Ahora, que te digan, sí, vas a poner el estadio y vas a regresar, y que de la noche a la mañana cambies de postura, pues sí te vas a ver mal, ¿no? Pero
1: sí, claro.
0: Ya dijo que no Alberto Castellanos, pero lo que pregunta ahí Matutino, pues yo creo que sí. Si alguien le da
1: ahí, se puede dar, ¿no? Claro,
0: el terreno,
1: no.
0: Por supuesto, ya lo que quiere la gente de la federación, de la Liga MX, ahora sí es dinerito. ¿A qué me refiero? Tú pones tu estadio, pones tu equipo, mucho dinero lo que tienes que poner.
1: Claro, ese es el tema, cuánta plata tienes que poner.
0: Vas a tener publicidad, vas a tener ganancias, vas a tener también venta de boletos, venta de mercancía, de mercadotecnia, y eso es lo que quiere la Liga MX en la primera división, porque la diferencia de primera división, Horacio, en las ganancias a la Liga de Expansión, es un mundo...
1: No, pobrecito, lo de Expansión, no se pueden ni mantener. No sí. Pueden mantener el plantel, no pueden mantener nada, porque no ganan nada.
0: Ahora, ¿quién le podría rentar a Cruz Azul? No lo sabemos, pero la situación es que Cruz Azul ya está viendo opciones, según el ingeniero Víctor Velázquez, de dónde construir el estadio de Cruz Azul. ¿En la capital? Se ve que no hay un lugar ahí cerca.
1: Cemento tienen, ¿no?
0: Cemento tienen, no tienen el lugar. Es como que la ironía, ¿no? Y es la ironía ahí con el equipo de la Máquina. Y antes el Atlas va a tener nuevo estadio que la Máquina de la Cruz Azul. ¿Qué cosa? Pero fuerte abrazo,
1: posiblemente,
0: Matutino.
1: Posiblemente. Sí, acá. Ahí está Matutino la respuesta que te ha dado el Tate.
0: ¿Usted qué cree? También, ¿no? Si pone el terreno, si se puede subir, ¿no? El que lo pone.
1: Y aparte que es con lo que se está haciendo con el tema de Atlas, es como que se está sentando jurisprudencia, ¿no? Si lo puede hacer uno, ¿por qué no lo puede hacer otro equipo?
0: Exactamente.
1: El tema es quién, ¿no? O sea, quién puede dar el lugar, el terreno, el estadio.
0: No, y para tener terreno ahí en la Ciudad de México, ahí en la zona céntrica, es porque debes tener mucho, mucho dinero. Eso es cierto.
1: Seguro.
0: A ver, ¿quién es? El buen Jarocho, Juan Jiménez. Hola, hola, ¿cómo están? El profe Horacio, Jofrey, el zorro mayor, Tate Gómez. ¿Va bien? Te voy a leer más, Juan Jiménez, el Jarocho, el zorro mayor. Eso sí me gusta.
1: No, zorro emplumado.
0: Zorro emplumado, zorro con plumas, por favor.
1: Vos sos conocido.
0: Señorón Juan Jiménez, desde Nueva York. Fuerte abrazo para que te aprendan. Bueno, zorro mayor, Tate Gómez Luna. Saludos, que esta semana estoy pasando. Eliminaron a los Yankees, pobre. Perdieron mis vaqueros, pobre. Espero que el Cruz Azul no me falle. Uy, contra los Pumas, no lo sé. Porfa, Tate, un pitido a la Máquina Celeste. Muchas gracias y feliz, bendecido y bendecido día. Feliz fin de semana, Horacio, Tate y gracias, toda la banda del vestidor. Postdata, Dios los bendiga junto a los suyos. Igualmente, saludos desde Brooklyn. Juan Jiménez, el Jarocho, fuerte abrazo y siempre sean felices. Qué mensaje de Juan. Gracias. Fuerte abrazo. Ya va. Ahí está, señor Jofre.
1: Pinta maquinita.
0: El pitido de la Máquina, que bueno, en la revisión.
1: Y le hace falta un triunfo a la Máquina, ¿no? Porque ya sí. Ahora le quedó, Toluca le quedó a 4 puntos. Y ojo, América tiene un partido menos. Recuerden que América está igual que Toluca, pero tiene un partido menos.
0: Sí, ese partido menos se va ya a jugar próximamente. El de Monterrey es el que se va a jugar ya en noviembre, me parece. Pero el de América-Tijuana es en este mes. Y ya después el Monterrey-Querétaro, si no me equivoco, ya va a ser para Monterrey. Pero sí, un partido menos, pero el Cruz Azul con aquel empate espectacular en fecha FIFA contra el Toluca, ahí en el Banorte. ¡Qué partido! En el que significó que le pegó el Turco Mohamed a Katitzel, el que significó que Alexis Vega analiza el retiro de la selección mexicana, y hasta el momento ni Pío no ha dicho nada, así que atentos a lo que pueda venir de Alexis Vega más adelante.
1: Y lo del Turco, que vos bien lo citás, que todos los días lo están poniendo afuera del equipo. Todos los días lo ponen afuera del equipo. No. Y vos sabés que... yo no creo que se vaya el Turco de Toluca, pero ha sonado por el lado de Avellaneda su nombre y apellido.
0: Porque Independiente
1: tiene un técnico ahora que es Jason Viera, que es un verdadero paracaidista, este muchacho nacido en Brasil.
0: Un Aguirre cualquiera, ¿no?
1: Nacionalizado Uruguay. No, peor.
0: Ah, peor que Aguirre, ¿no?
1: Sí, peor, imagínate. Peor. Entonces, están pensando en un nuevo técnico. Lo que pasa es que en diciembre hay elecciones en Independiente. Y hay una lista en especial que ha pensado en el Turco Mohamed. Pero claro, el Turco se tendría que ir de Toluca y él lo viene negando.
0: ¿Usted
1: todos
0: vota?
1: Los días, de la noche a la mañana lo niega.
0: ¿En esas elecciones de Independiente usted vota? Sí, puede votar, ¿no?
1: Sí, claro, soy socio yo.
0: Ah, pero ¿qué le mandan?
1: Lo tengo que hacer por correo.
0: ¿Por correo? ¿Qué? O sea, usted en su hoja, una hoja blanca, pone quién quiere y la manda por fax.
1: No, pido no, me hago una copia de las boletas que hay y las mando por correo. ¿Cómo se vota aquí en Estados Unidos? ¿No? De forma anticipada.
0: ¡Mire!
1: Sí, yo soy socio independiente hace muchos años, pago la cuota, a veces me me duele pagarla con un equipo tan malo, con una dirigencia tan ladrona, ¿no? Porque es una dirigencia.
0: Pero es el club, es la institución, usted quiere la institución.
1: Son los colores.
0: Son los colores, claro.
1: ¿Sabes en qué pienso yo cuando todos los meses me viene el débito automático en mi tarjeta de la cuota de Independiente?
0: Ajá, ¿qué piensas?
1: Pienso en la escuela primaria que tiene Independiente. También tenía una escuela primaria y van muchos chicos a estudiar a esa escuela. Bueno. Hay muchos chicos que a veces no tienen los medios suficientes para estudiar en otro lado y van al club a estudiar. En la escuela Independiente. Entonces pienso en ellos.
0: El
1: no
0: futuro.
1: Ni en los jugadores, ni en la dirigencia, sino en que los chicos puedan estudiar. Y bueno, no me duele tanto.
0: No, el señor Yofra acá se está ganando ahí el cielo. Más allá de que va a arder, ahí con el señor de las tinieblas.
1: No, yo voy para abajo, ¿no?
0: Estas acciones,
1: ahí lo voy a estar esperando.
0: Estas acciones lo dicen todo, el señor Yofra. Entonces, automáticamente, ¿qué día le quitan ahí efectivo, señor Yofra?
1: No, siempre los primeros días de cada mes.
0: Los primeros días de cada mes.
1: Me viene el débito automático en mi tarjeta de crédito.
0: ¿Son 4 ceros? ¿Son 5 ceros? Lo que
1: no es tanta plata. Ah. A nivel dólares son $15.
0: Ah, no, una millonada, señor Yofre. Usted tiene para poner $15 al mes a Independiente. No.
1: Pero $15 no es nada.
0: Cash. Que no es nada, no. Es que, bueno, recuerde, vive a 8 cuadras de Rodrigo de Paul. Recuerde que está atrás de Tini, así que...
1: Vivo no cerca de Tom Brady sí, también.
0: No, ya.
1: Yo vivo cerca de muchos famosos.
0: ¿Y $15? No, el mes. Con el mes sobrevivo con $15 en el mes. No, señor Yofre. Usted sí,
1: $15, no es nada.
0: No es nada. Bueno, señor Yofre, ya. Vamos a parar. Bueno, antes de ir al corte comercial, vamos a una llamadita. Hola, ¿con quién hablamos? ¿Quiénes saludos? Hola.
1: ¿Aló? Está manejando, me parece.
0: ¡3, 2, 1! Vámonos, vamos a otra llamadita. A ver, antes de ir al corte. Hola, ¿quiénes saludos?
2: ¿Cómo están? Buenas tardes. De aquí de Tijuana, Martín Mota, servidor.
0: Martín, fuerte abrazo, ¿qué onda?
2: Aquí escuchándolo siempre. Oye, quería comentar ahorita de lo de Cruz Azul, que pues la cementera y todo. No sé si ustedes han escuchado de la famosa plaza que se llama La Petate.
0: ¿La que? ¡No, se cortó!
1: Ahí se cortó.
0: No, puede ser.
1: No sé cuánto, ¿no?
0: Pues aquí lo de las instalaciones de Cruz Azul Hidalgo, ¿no? Que también en el momento gris del presente de Cruz Azul... Pues se fueron ahí a entrenar para que la gente estuviera más cerca. No sé si se podría construir.
1: Pero construir ahí, decís vos.
0: Sí. Bueno.
1: Ediliciamente no sé si está permitido.
0: Es que es eso, ¿no? También los permisos, puedes estar ahí, puedes tratar de construir, pero si te dan permiso. Eso es todo. Es un show que sinceramente no entiendo tanto. A ver, Martín, ahí estás.
2: Sí, aquí estoy. Les comentaba de la famosa plaza esta de La Petatera, no sé si la conocen.
0: No me suena, pero ahí la tiene, ¿no?
2: Mira, rápido, es una plaza que es una plaza que se quita y se pone, y es a base de tablones y de petates, por eso se llama La Petatera. Inclusive han ido arquitectos de otros lugares del mundo a ver cómo montan eso. Bueno, pues a lo mejor el Cruz Azul puede alquilar la famosa petatera. La gente que conozca de eso me va a entender ahí de nuestros paisanos, porque nomás no veo para dónde mi Cruz Azul
0: No, es que sí hay dónde, mi Martín. El tema es que se pueden ir al Estado de México y eso es lo que no quieren. Pero bueno, ya nos vamos a ir al corte, Martín. Abrazote, gracias por la llamada.
1: Chao, Martín, abrazo.
0: Saludos al buen Martín. Corte, tenemos una hora más con ustedes aquí en el vestidor. Horacio Yofre, el que despilfarra $15 al día.
1: Todo despilfarro, ¿no? Los pago con gusto.
0: Volvemos con una hora más aquí en el vestidor de Tu Dinero.
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5: Estamos de regreso en El Vestidor, en la señal de TUDN Radio, en Euforia y también Tuning. Soy Tate Gómez Luna, junto con Horacio y Jofre, arrancando la segunda hora con todos ustedes. Jofre.
6: Vamos.
5: Viernes.
6: Señor, segunda hora.
5: Viernes 9 de octubre.
6: Mi cuerpo lo sabe.
5: Ya amenazó Horacio en lengua peligrosa a Jofre, que Tatiana tendrá mucha chamba este fin de semana.
6: Y este fin de semana va a tener que trabajar mucho.
5: Y enojado el señor.

0: Horacio, porque Talleres le va a pintar la cara, Independiente.
1: No, esperemos que no. Dejame, dame un break, dame un respiro, que ganemos un partido.
0: Sus Dolphins van a caer.
1: Eso ya, ya estoy acostumbrado.
0: Va a caer con DC United, del Inter de Miami. O sea, va a ser un fin de semana fuerte.
1: No, esperemos que no, que gane el Inter, que ya Messi ya llegó, se está entrenando. Esperemos que pueda jugar, Lionel.
0: Ahora,
1: con el Inter está, mira. Con el Inter, con el Miami Heat, que ayer ganó. Ah, después tengo una ambición.
0: Con Giannis Antetokounmpo.
1: Claro, que ganó. Con el Inter, con el Heat y con los Florida Panthers, ahí estoy bien.
0: Los Marlins, ya no los menciona.
1: Con los Marlins y con los Dolphins.
0: No, estaba toda la campaña Marlins, pasando los Marlins.
1: ¿Sabes por qué? Porque el Beto me pidió. Mi hijo putativo me pidió, papá, ayúdame.
0: No le puede decir en la cara a Luis Quiñones que quiere pasar Beto Ferreira a los Marlins. Y le tiene que. Usted es el mensajero del Beto.
1: No es que quiera pasar, sino que me dijo, ayúdame, que podamos a ver si los Marlins ganan, si le damos un poquito de publicidad.
0: ¡No!
1: Porque Quiñones no quiere saber nada con los Marlins, no lo quiere transmitir. Yo sé que Luisito un poco de razón tiene, pero claro, el Beto es de acá de Miami, el Beto es un hombre que
0: pues
1: va a
0: ver. Pues tanta razón que ni calificó, ni hizo nada los Marlins, Equivocado no estaba el señor Quiñones, equivocado no estaba.
1: Un desastre, los Marlins son otro desastre. Ni los Dolphins.
0: Y hablando de la pelota caliente, de la pelota cachonda. Ya tenemos la serie de campeonato de la Liga Nacional. Falta un invitado en la Liga Americana para los Rays de Tampa Bay, porque se negaron a morir los Guardianes de Cleveland.
1: Está bien, la pelearon.
0: Y le empataron a los White Sox de Chicago, 2-2, juego 5 mañana. Y con nosotros, a las 8 de la noche, tiempo del Este, regresó José Ramírez y compañía, y para que nos platique qué pasó el día de ayer, cómo están las situaciones, cómo están los ánimos de cara a este juego número 5 el día de mañana, está aquí con nosotros el buen Luis Quiñones. Señor Quiñones, ¿cómo está? Bienvenido. José Ramírez ya despertó con Cleveland, al igual que los Guardianes. ¿Cómo está?
2: Así es, mi Manuel, buenas tardes. Papá Horacio, qué gusto saludarte, como siempre.
1: Hijo,
2: y por supuesto,
1: ¿cómo andás?
2: A toda la gente que ya nos acompaña aquí en la señal de TUDN Radio. Sí, una serie rara, y yo creo que una serie que viene siendo característica de lo que hemos visto este año en la Liga Americana. No se ve, digamos, un equipo más allá de Tampa, contundente, y yo creo que es lo que está caracterizando esta serie, ¿no? Serie de equipos visitantes, porque White Sox ganó los dos primeros en Cleveland, llegan a Chicago, y los Guardianes le han ganado par de juegos al equipo de los White Sox. Había una fiesta tremenda ahí en el Right Field, antiguamente conocido, bueno, no era el original, pero el famoso Comiskey Park, luego adoptó este nombre, el nuevo estadio, hoy Right Field, y la fiesta no es para menos, porque, y de hecho va a seguir la malaria, porque este equipo de White Sox no gana una serie de playoff en casa, en su estadio, desde 1906, no sé si se lo llegué a comentar ayer. Bueno,
1: sí, lo dijiste,
2: esto va a seguir, al menos para la próxima ronda.
0: Mira.
2: Porque si gana mañana en Cleveland, bueno, irían a otra ronda a ver si por fin se les da a ganar una serie en casa. Y por eso era el gran ambiente que había ayer en Chicago, esperando esa celebración de, por primera vez en 120 años, celebrar una victoria en una serie de playoff en el estadio. Los White Sox han ganado series de playoff en todo ese transcurso, incluso tres series mundiales, ganaron la del 2005, pero en casa no han podido festejar una serie de playoff, y eso se les sigue negando ahora. Ayer, llegando con la serie 2-0, parecía fácil, pero no lo pudieron conseguir. Bueno, todo está
1: pero
2: listo,
1: Luis,
2: para mañana,
1: Luis,
2: este juego 5 con Sean Newcomb en la lomita por los White Sox. Lo hizo bien en el juego anterior, que tiró contra los Medias Blancas. Y también mencionar algo, porque al final el juego quedó 9-5, jonrón del cubano Miguel Vargas en el noveno inning. Por ahí daba la sensación de que White Sox podía en el noveno complicar las cosas, que iba a ser uno de aquellos juegos, pero no lo lograron, pero consiguieron algo importante. Obligaron al manager de Cleveland, a Stephen Buck, a traer a uno de sus mejores pitchers abridores, a Gavin Williams, que probablemente era el que estaba destinado para abrir en el quinto y decisivo juego el sábado. Bueno, ayer lo tuvo que traer a cerrar.
3: porque su cerrador Cade Smith ya lo había traído en el juego 3 a tirar dos innings, octavo y noveno. Ayer lo trajo también desde el octavo, pero ya en el noveno no le dio el brazo, no estaba en la mejor condición, y por eso se tiene que traer a Gavin Williams. Y de ahí que el juego que estaba 9-4, viene el jonrón, se empieza a enredar el noveno inning, y por lo menos se quitaron de encima, aparentemente, los White Sox a Gavin Williams como abridor de ese quinto juego el sábado.
4: Luis, yo te quería preguntar, me parece que la gente de los White Sox deben estar contentas, porque si ganan esta serie, si sacan a Cleveland encima, los primeros dos juegos son de visitante, porque van a Tampa, así que tienen todas las posibilidades de arrancar ganando de visitante, que eso lo hacen bien.
3: El tema aquí es que ya esta serie de 7 a ganar 4, tienen que, como dices, van a Tampa, y tendrían entonces que regresar a Tampa para un juego 6, si sigue la tendencia, si sigue la malaria, tendrían que regresar entonces a Tampa para un juego 6-7, tratar de ganarlo. No, la verdad, claro, es increíble. Mira, nos acordamos de la Serie Mundial del 2019, que fue serie de visitantes, también de la Serie Mundial del 2023, donde los Rangers terminaron coronándose en Arizona para ganar su primer título de Serie Mundial. Suele suceder, muchas veces decimos, la casa pesa, el jugar de local, sí, el ambiente ayer fue sensacional, y hay que decirlo, dos veces vinieron de atrás los Guardianes, porque estaba ganando White Sox 2-0, empatan, vuelve a irse arriba el equipo de los White Sox, y volvieron a empatar e irse arriba los Guardianes de Cleveland. Un equipo de Cleveland que tampoco se da por vencido. No es la serie más atractiva. Ayer fueron 14 bases por bola, se usaron muchos pitchers. Duró casi 3 horas 40 minutos el juego. Por eso te digo, no es la serie más atractiva, porque estás obligado a ir con juego de bullpen desde temprano por los dos lados. Pero por lo menos están dando la batalla, y fue la única serie que se fue a un quinto desafío.
5: ¿El Papa está preocupado, señor Quiñones? ¿León 14 está preocupado por sus White Sox?
3: Bueno, yo creo que debe estar poniendo todo lo que está a su alcance, ¿no? No sé.
5: La fuerza celestial. No se puede usar de esa forma, señor Quiñones, en el deporte, acuérdese.
3: Bueno, hay línea directa, entonces, por ahí, para tratar de que esto sea favorable al equipo de los White Sox. Oye, los White Sox se han portado bien con el Papa, le tienen un mural en el estadio, está marcada la silla donde él se sentó en aquella Serie Mundial del 2005, regalaron los gorros del Papa este año, se han portado bien los White Sox con el Papa, entonces el Papa debería echarle la manito ahí a ver qué pasa.
4: Independiente.
5: Pero el Papa no juega, Luis. No, cómo no, si trae la fuerza celestial, cómo no va a jugar. Ya. Mañana, señor Quiñones, se define sí o sí, pase lo que pase, los Rays van a conocer a su rival, y el domingo ya arrancará la de la Nacional de Cerveceros Dodgers. ¿Quién va a enfrentar a los Rays de Tampa Bay? Por supuesto, la invitación a que no se lo pierdan, nuestra señal de TUDN Radio a las 8 de la noche.
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5: Va a estar atractivo, y atractivo también a continuación, va a venir ya violento, ya no el Beto, desde el Diamante a las 5.
3: Viene tranquilito, lo cansé anoche.
5: ¡Ah! Bien hecho.
3: En el juego, terminó cansadito. Tuvo que narrar muchas carreras y hoy viene tranquilo.
5: ¿Desgastó mucho la garganta en ese partido, señor Quiñones?
3: Un poco,
5: mire, muy bien. A continuación, desde el Diamante, para que no se lo pierda. Luis, muchísimas gracias, fuerte abrazo y todo el éxito. Acá la serie entre Cleveland y los White Sox termina mañana, y las series de campeonato, todas hasta la Serie Mundial, con nosotros. Fuerte abrazo.
3: Viene lo mejor, muchas gracias.
5: Como un sabio diría, grande, buen Quiñones, abrazote, ahí está Luis Quiñones. Chao, con Luisito. Toda la actualidad de la pelota cachonda, como dice Horacio Joffre. Qué bello, ¿no? Y también esa propuesta que nos platicaba el día de ayer Luis, Horacio, 154 partidos, ¿quién puede elegir su rival en postemporada de los mejores calificados en la Nacional y la Americana?
4: No me convence mucho eso, ¿no?
5: Ni a mí.
4: No.
5: Y bajar del mejor de 7, yo creo que no, ¿eh? Eso es lo que no me gusta. Bajar la cantidad de partidos por temporada, creo que sí, creo que sería lo mejor. Es una temporada muy larga.
4: Eso está bueno porque creo que no sería tan desgastante para jugadores, para público.
1: los viajes. Eso estaría bueno, pero después eso de elegir.

0: igual.
1: No, esa ventaja eso, terrible, ¿no? Ah, no, el más malito, dame el más malito, dame,
0: dame,
1: no.
0: Dame el peorcito, claro.
1: No, mejor así, con las reglas, que si te toca el peor, si eres el mejor y ya, ¿para qué vas a elegir?
0: Que siga, que eso que siga todo igual.
1: Bueno, bueno, señor Jofre, vamos a continuar acá en el bello vestidor, y quiero irme, platicamos con Marcelo Balboa, pero quiero que usted, el insider número uno ahí de Lionel Messi, del Inter de Miami.
0: ¿De quién? Perdón. No, no,
1: Lionel
0: no,
1: Messi, perdón, Lionel Messi. Nos diga, ¿cuál es el plan de Jorge Mas? Si hay una intención de Jorge Mas, ¿hay una intención del Inter de Miami de extender el contrato de Lionel Messi hasta el 2030?
0: La intención existe, eso es innegable. Lo que le ha dado la llegada de Lionel Messi a la MLS no se la ha dado nadie, ni David Beckham, ni Ibrahimovic, nadie. Nadie le dio lo que le ha dado la llegada de Lionel Messi, así que en todo sentido, no solo lo futbolístico, sí. No solo lo futbolístico, sino más que nada en lo económico, porque se está pensando en lo económico. Sería un gran espaldarazo que Messi pudiera jugar hasta el 2030. Un poco lo que decía Marcelo, ¿no? Analizando sus palabras, el hecho de que ya Messi, al no jugar en la selección, no tiene que viajar tanto, ese desgaste de ir
1: se
0: a
1: Buenos
0: Aires o ir a cualquier otro lugar de América del Sur, no lo va a hacer. Entonces todo eso le va a jugar a favor. Ojalá, yo lo que dije antes, ojalá juegue hasta el 2050, Messi.
1: Pero, no, y Cristiano, si pueden jugar.
0: Claro, que pueden, que no se retiren nunca, pero bueno, al menos a Lionel disfrutarlo, o sea, que no se lo puede disfrutar en la selección, disfrutarlo
1: aquí. Es que
0: en Miami.
1: El activo también de Lionel, más allá de que el Inter de Miami sí es Messi, es el campeón del mundo y subcampeón del mundo, ganador ahí también con el Inter de Miami de la Leagues Cup, de la MLS Cup. Pero el activo que significa de ingreso, Horacio, eso me refiero. No, la liga hoy es Messi, la MLS es Messi.
0: El Inter Miami, lo que ha crecido económicamente en estos años, es impresionante cómo ha triplicado o cuadruplicado su capital económico. Entonces eso, sumado a que, como decimos siempre, la venta de camisetas, ahí ganan todos. Uh-huh. La venta de camisetas se reparte entre todos los equipos de la MLS.
1: Sí.
0: Imagínate vos que nadie quiere que se vaya Messi. Todo el mundo quiere que siga Messi. Entonces, lo que no sé si hasta el 2030. Bueno, él tiene contrato hasta el 2028.
1: Bueno, para canchería, que nada más te diga.
0: No sería una locura pensar, ¿no? Quizás lo que haya que hacer es dosificar los partidos. Quizás los viajes largos no hacerlos.
1: Es lo que
0: claro,
1: te iba a decir, los de visitante no hacerlos,
0: claro,
1: hacer uno cada
0: pensé
1: cinco.
0: Cosa, ¿sí? Pensé una cosa, Tate, también. Vas a jugar, no sé, Vancouver, Montreal, vas a jugar a
1: Seattle. Vancouver ya no va a estar ahí, ¿eh? Me acuerdo, Whitecaps ya no va a estar en Vancouver.
0: Sí, van a estar en Las Vegas. Bueno, la Vegas no está cerca de Miami. También le sacás la importancia a la gente de ese lugar, ¿no? Porque la gente de ese lugar uh-huh. va a querer ver a Messi. Entonces, quizás los viajes los va a hacer, no sé. Yo creo que ojalá pueda seguir jugando Lionel. Económicamente sería un golazo para el Inter Miami y para todo lo que es, o sea, lo vemos sábado tras sábado que vamos al estadio, lo que es el lugar del estadio, ahí en la puerta del aeropuerto de Miami, lo que se está construyendo es un hotel, un gran centro comercial, muchas canchas de entrenamiento, un centro polideportivo, todo eso sale un dinero.
1: Ah, y va a potenciar la liga, totalmente, es un crecimiento.
0: Exacto,
1: a ver, 1.35 mil millones de dólares en 2026, la valoración del Inter de Miami.
0: Imagínate.
1: Registró ingresos cercanos a los 200 millones, cifras que reflejan el impacto generado desde la llegada del argentino. Es innegable, Lionel Messi
0: no,
1: es...
0: No, se puede negar, es el
1: son acciones.
0: Puso en órbita a la MLS y a... Y puso en el mapa, ¿no?, a la MLS.
1: Ahora, una cosa sí, que sea el gran atractivo, y sí, hay que dosificarlo, hay que cuidarlo, que pueda jugar algunos partidos, los de local yo creo que serían obligados, los de Messi si se queda hasta el 2030, porque ya va a llegar a los 43 años, me parece, al 2030, tendrá 43 Lionel Messi.
0: Tiene 39 ahora, claro.
1: En el primer momento...
0: Pero te digo una cosa, si Messi está bien... Messi va a querer jugar todos los partidos. Porque él ama jugar al fútbol, ama jugar a la pelota.
1: Una cosa es querer.
0: Bueno, por eso
1: es poder.
0: Si está bien, él va a querer jugar
1: siempre. Si ya da pena dentro de la cancha, porque le prohíbe da pena dentro de la cancha a Lionel, no, en la MLS no da pena. No, pone golazos, pone asistencias, sigue
0: todavía
1: ahí.
0: Todavía tiene un montón para jugar. El otro día en el partido de Argentina mismo, corrió una pelota... más de 40 metros que se iba afuera y la corre de punta a punta y la para que no se vaya, y vos decís, iban 72 minutos de juego, y vos decís, ¿cómo puede este muchacho? Bueno, es más allá de un superdotado, es un tocado por Dios, es un

0: Extraterrestre,
1: no, sangre azul, no, sangre azul, se oye, por Dios mío, es extraterrestre, no, no, bueno.
0: Otro mundo, de vulcano.
1: Es diferente, es un crack jugando el fútbol, pero en el primer instante que tosa y le salga polvo, le salga ahí algo ya de viejito, ya no puede jugar.
0: Pero no lo mate.
1: Se debe retirar. No, pero es que ahora sí, también una cosa es que sí juegue y que sea el atractivo y que dentro de la cancha sea espectacular. Y otra cosa es que ya camine y otra cosa es que ya no aporte.
0: Pero mientras él tenga ganas, él aporte, él va a jugar.
1: Solamente digo eso. Si ya da pena, si ya tose y le sale ahí un poquito de polvo, pues ya, hay que guardarlo. Ya que se dedique a su familia, que se dedique a ser embajador del fútbol, no lo sé. Pero que ya ves, ya dentro de la cancha no lo fuerza.
0: Todavía creo que estamos lejos de eso, ¿eh?
1: Sí, no, también. Y de Cristiano. Pero también,
0: todavía
1: de
0: que Cristiano. Estamos lejos de eso. Y lo de Cristiano, lo mismo, Cristiano. 2 años más, pero tranquilamente puede jugar. El tema de Cristiano ahora, bueno, se pelea con el técnico de Portugal. No sé si
1: va a durar o no. Jorge Jesús no va a durar. Mientras esté Cristiano, no va a durar Jorge Jesús.
0: No, porque aparte, toda la interna se creó a través de las declaraciones del técnico.
1: Claro.
0: El técnico no hubiera dicho lo que dijo y lo hubiera arreglado cara a cara con Cristiano. Hubiera sido diferente. Hizo públicas las declaraciones, yo soy el que manda acá, yo soy el que pone y el que saca. Y bueno...
1: Y ya vimos cómo termina, ¿no?
0: No le puede gustar eso.
1: No le puede gustar para nada esa situación. A ver, llámenos 833-867-2346. Vamos a una llamadita. Hola, hola, ¿con quién hablamos? ¿Quién es? Saludos.
2: Hola, papá, conmigo.
1: ¿Qué pasó, mi fuerza? Abrazote.
2: Un abrazote, mira, disculpa. Estamos en el río, ya sabes, hay que trabajar.
1: Venga, pero te escucha, venga.
2: Sí, no, un saludo a Horacio también ahí.
0: Gracias.
2: Un placer escucharlos como siempre. Y
0: gracias.
2: Tratando el tema un poquito ahí rápido, ahí con lo de Messi. Si se llegara a quedar ahí en el equipo y todo eso, pues si tiene el nivel, como dicen, pues adelante, ¿verdad? ¿Por qué no? Pero una cosa así, no sabes coger jugadores. Es como llevar a Verderán, habiendo tantos jugadores buenos, llevar a Verderán al Inter de Miami. Creo que como director de un equipo o entrenador no sería muy bueno.
1: O sea, le vieron la cara, mi fuerza, por Inverterame.
0: Y 15 millones de dólares, fuerza, fueron. 15 millones de dólares, yo no sé. El gran negocio ahí lo hizo la gente, no sé, la gente de Verterame.
2: No, yo creo que no creo que Messi tuvo que ver en esa decisión, porque él... Él manda mucho en el equipo y...
0: Pues, no, bueno, pero no creo, yo no creo que antes haya tenido que...
1: No, ver. Toda decisión pasa por Messi, de no, por Dios.
0: Le habrán preguntado, quizá le preguntaron y le dijo, bueno,
1: traiganlo,
0: pero...
1: Toda la decisión, ¿sabes quién trajo a Mascherano, mi fuerza?
0: No,
1: Messi, ¿sabes quién trajo al maletero de Paul? Messi,
0: no,
1: por Dios.
0: No, el maletero, no hables así, es campeón del mundo,
1: El cadenero de Paul.
0: Y aparte, mi vecino, ojo.
1: El vecino
0: de Rodri.
1: Toda decisión.
0: Siempre.
1: Toda decisión del
0: Inter. Todavía no me llegó la invitación.
1: La toma Messi, la toma Pessi, fuerza.
0: No, qué Pessi.
2: No, sí. Yo pienso que sí, lo toman en cuenta. Y qué bueno, ¿no? Pues es el mejor del mundo, si quieres, o sea, ganar una Copa del Mundo. ¿Por qué no tomarlo en cuenta? Pero sí, las decisiones no son muy buenas. Y trato de rápido, para no tomar mucho tiempo. Mira, lo de Alexis Vega es una vergüenza, ¿eh?
1: ¿Por qué?
2: Es una vergüenza que se haga de rogar, que se haga de que llora, de que porque no lo llevaron. No merece estar en la selección mexicana. ¿Cuántas oportunidades le han dado y qué ha hecho? No ha hecho nada. No ha servido para nada. Entonces, ser un jugador como en su tiempo, Cuauhtémoc Blanco, Ramón Ramírez, o quien quieras tú, si tú conoces más jugadores que yo, porque estás en el negocio, o sea, sabes de eso, y Horacio, pero ¿qué hará este Alexis Vega? ¿Quién es?
1: Pero bueno, es que también fuerza, pues volteamos a ver, las cualidades de Alexis no las tienen muchos jugadores mexicanos. También
0: no, eso te iba a decir, el tema es que quién está al nivel de Alexis también.
1: No, y quién ha hecho en selección hoy, fuerza, quitando a Julián y a Gil y a Raúl. ¿Quién ha hecho?
2: Sí, no tiene toda la razón, Tate, pero es más jugador de club y no tiene que hacerse jugar.
1: Eso estoy contigo, se ha demostrado, claro.
0: Sí, eso
1: claro.
0: Sí, es verdad.
1: Pero tampoco es que dijo, si no me llaman, me retiro. Tampoco dijo nada más. Creo que voy a analizar si continúa la selección o no. Se ve de berrinche porque no lo ha explicado, pero no estoy contigo. Que no haya demostrado nada y que sea más jugador de club que de selección, lo ha demostrado eso Alexis Vega. Pero las cualidades que tiene para desprendernos así de un jugador como Alexis, yo creo que está mal ahí lo de Rafa Márquez y la selección mexicana. Pero te entiendo, fuerza, te entiendo.
2: Sí, fíjate. Esa espera que te tenga otra punta, pero mañana para que haga...
1: Venga, pronóstico, mi fuerza, pronóstico. Pumas, Cruz Azul, pronóstico.
2: No me pongas en ese aprieto, Tate. Yo pienso que te voy a hacer bien honesto. Un empate o perdemos.
1: Ah, ok, perfecto. ¡Saludos, mi fuerza! ¡Gracias, buen fuerza! ¡Saludos!
0: No es muy optimista el fuerza.
1: ¿Qué te digo? ¿Qué
0: tiene que hacer usted el 17 de noviembre?
1: El 17 de noviembre, señor Horacio Jufré, voy a estar chambeando.
0: ¿En dónde?

0: ¿En Monterrey?
1: No, aquí en Zona Radio, esperemos que sí, en Monterrey.
0: ¿En Monterrey usted?
1: Ah, porque juega la selección mexicana.
0: Claro, sí, papi, el 17 de noviembre juega México-Jamaica en Monterrey, usted tiene que estar ahí, viejo.
1: ¿Qué le digo? Pero es que, Horacio, buena información, ya se dio a conocer, pues las fechas y las horas contra Jamaica en el Final Four de la CONCACAF. Sábado 14 de noviembre en el National Stadium de Kingston a las 9 del Este. Y la vuelta el martes 17 de noviembre en el Estadio Monterrey a las 10:30 de la noche, tiempo del Este. Ande pues, Horacio, ahí está.
0: Ahí lo quiero ver, el gigante de acero.
1: No, yo quiero ver a la selección dentro de la cancha, quiero ver si sí va a poder levantar la cabeza y hacer buen partido en Kingston, eso es lo que quiero ver si la gente de Monterrey va a arropar a la selección mexicana, porque usted sabe ahí los sentimientos de nuestros hermanos regios, de que se sienten a veces más patriotas y no tan mexicanos,
0: claro, como que Nuevo León sea un país. ¿Sabes qué es lo bueno? Que jueguen en México.
1: Eso
0: es lo bueno. No, lo que decíamos siempre, jueguen en México.
1: Señor Jufrey, le digo por qué, pues porque está en las reglas, no es como que México decidió, quiero jugar en México.
0: Pero está bien, al menos juegan en México,
1: eso es bueno.
0: Los amistosos vienen todos aquí a Estados Unidos, ¿no? Los oficiales al menos que lo jueguen en México.
1: Que ojo, Horacio, a ver cómo llega Quiñones, a ver cómo está Gilberto Mora, a ver cómo llega Raúl Jiménez, porque sin ellos la selección está en problemas.
0: Y son los más importantes, ¿no? Digamos.
1: Y yo no veo a la selección. Sí, el martes 17 de noviembre yo no veo a la selección llegando con una ventaja considerable contra Jamaica, ¿no? Lo veo, no tratando de remontar tampoco, pero lo veo que tendrá que ganar el partido.
0: Un empate allá.
1: Exacto. Veo un empate allá en Kingston, por lo menos. Y acá, sí,
0: puede ser.
1: A ver cómo le va a jugar a Jamaica, que no son jugadores nada fáciles.
0: No, aparte te pegan hasta abajo de la lengua,
1: ¿no? Y recordemos que cuando México no juega bien, pues la gente le recrimina, ¿no? La gente le empieza a gritar, le empieza a buchar, empieza a hacer el grito y eso le mete presión. Le mete presión, Horacio, a los jugadores. Le mete presión.
0: Ninguna duda. No estoy tomando café, ¿sabes qué?
1: No, está bien.
0: Hay uno nuevo acá, trajeron ganas, le voy a mandar una foto.
1: Ah, le pregunté qué cafecito para esta segunda hora.
0: Si yo se lo digo, usted no me lo va a creer.
1: Café marroquí.
0: Por eso le voy a mandar una foto.
1: Café turco.
0: De tiramisú.
1: No me diga. Sí. ¿Qué es eso?
0: Ahora le voy a mandar la foto para que vea que no le estoy mintiendo.
1: ¿Está fuertecito o no?
0: Dale rico, tiene gusto a tiramisú, pero en cualquier momento viene el café con gusto a pizza.
1: Muy bien. Tómele, señor Jofre. Mientras yo recuerdo, México contra Jamaica, vendrá también Estados Unidos contra Haití. Sí. Panamá contra Curazao, ve Curazao del Mundial que tuvo, también fue una revelación, le metió gol a Alemania.
0: No va a pasar de ahí.
1: Sí, pero aún así, mire, en el Final Four es para destacar, y Canadá, Guatemala.
0: Pasa Panamá, pasa Canadá, pasa México y pasa Estados Unidos.
1: Ah, Canadá, así de fácil, con Luis Fernando Tena, ¿no le ve oportunidad ahí ganándole a Canadá, Guatemala?
0: Lo veo difícil.
1: Bueno.
0: Está armando bien Guatemala, el flaco Tena es un muy buen técnico, pero me parece que no van a superar la barrera de Canadá.
1: Yo me quedo con Guatemala, Panamá, Estados Unidos y México. Creo que Guatemala va a dar la sorpresa.
0: Bueno, ojalá que sea así, por el flaco Tena también, nos vamos a poner muy contentos.
1: Sí, que le vaya bien, porque siempre queremos que le vaya bien a los mexicanos, excepto a Horacio en el deporte. ¡Hacemos corte comercial!
0: ¡No, no diga eso!
1: ¡Y regresamos! No, es el vestidor.
0: Ya le mando la foto.
1: Mándele.
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22: ¿Van a encerrar? Sí. Vaya trabajo por parte de los equipos especiales.
23: Solo queda un equipo invicto en la conferencia americana y es un viejo conocido, los Kansas City Chiefs.
0: Este equipo ha resurgido con una ofensiva que es la tercera mejor de la liga, en gran medida gracias al aporte de Kenneth Walker, hoy por hoy el mejor corredor de la NFL, con 537 yardas y 4 touchdowns.
1: I always want to get better each season. You know, you learn more about your body and, you know, everything. But, you know, being around a lot of guys, you know, the linemen, tight ends, wide receivers, they're making my job a lot easier. You know, they're making a run game a lot easier to, you know, go out there and make plays. So it's a lot of credit to those guys as well. It's not just me.
10: Yes, I feel comfortable giving him the ball. It doesn't matter if it's first, second, or third down. I feel comfortable with that. I feel like he's going to get productive yardage now. Early we weren't getting quite the same yardage that we did.
0: El juego terrestre abre las opciones al juego aéreo. Patrick Mahomes es tercero en pases de anotación con 9 y encabeza el sexto mejor ataque en puntos anotados.
13: El pase completo, touchdown.
0: La defensiva también es la sexta mejor en puntos recibidos, lo que muestra el balance que hay en este equipo. La próxima semana tendrán descanso. Después enfrentarán a Chargers, Seahawks, Broncos, Jets, Falcons y Cardinals. Un calendario que los hace soñar, al menos en un 8-2, y pelear con el mejor récord de la conferencia. Parece que el fin de la dinastía aún está lejano.
3: Estamos de regreso en el vestidor, en la señal de Toda de Radio, en Euforia y también en Tuning. Soy Tate Gómez Luna, junto con Horacio y Jofre, en el último bloque del programa. Horacio.
24: Ay, me dolió, en serio.
3: Estamos devastados. Estamos devastados. La siguiente semana vamos a regresar. Valórenos. Lástima.
24: El lunes volvemos.
3: Y que nos aprovechen el lunes, Horacio, porque viene semana de UEFA Champions League. Así que.
24: Viene poco vestidor.
3: Así que el lunes volveremos para platicar lo que viene del fin de semana y escuchamos esta información. El único invicto de la conferencia americana en la NFL son los jefes de Kansas City. Para seguir platicando de los emparrillados, lo que ha sucedido en el arranque de la semana 5, lo que vendrá el fin de semana, saludamos con muchísimo gusto a nuestro compañero de TUDN, Enrique Burak. Enrique, un honor tenerte de regreso acá en el programa. Horacio, Tate Gómez Luna, ¿qué te pareció esa derrota de los vaqueros de Dallas? Vergonzosa, como le dijeron a Dak Prescott, contra los bucaneros de Tampa Bay, no habían ganado. ¿Cómo explicar lo de los vaqueros, Enrique? ¿Cómo estás?
25: Qué gusto saludarte, Tate, también a Horacio. Pues, ante todo, desde luego los errores son importantes, las intercepciones, aunque también tiene mala fortuna Dak Prescott porque son una serie de rebotes, pero sobre todo el control de la línea de golpeo, en donde los vaqueros vuelven a demostrar que es un equipo muy malo para detener la carrera. Simplemente el equipo de Dallas recibió 241 yardas por la vía terrestre. Dallas tuvo solamente 50. Y por otro lado, si es que tienes un buen ataque terrestre, pues también vas a controlar el tiempo de posesión. Y Tampa tuvo 39 minutos y 21 segundos el balón, mientras que Dallas solamente 20 minutos y 39 segundos. Después de que los vaqueros iniciaran también a tambor batiente el partido con una serie de touchdown, pues vino una serie de poco más de 11 minutos a cargo del equipo de los bucaneros de Tampa para el touchdown del empate, y luego ya no miraron hacia atrás. Y el equipo de Tampa, pues como se mencionaba, con 0 ganados, 4 perdidos, con un mariscal de campo novato que ni siquiera fue reclutado en el draft y que está jugando porque ve que Mayfield está lesionado, se deslocó un pulgar. Así que, pues una derrota muy, muy dolorosa para Dallas, que ahora tiene marca de 12 ganados y 3 perdidos. Y sus reveses han sido en contra de Gigantes, primero rival divisional, y luego que cayeron contra ellos en el partido de estreno de Joe Harbaugh, que acaba de llegar como entrenador jefe de los Gigantes, y luego aquel partido que se presenta en Río de Janeiro tan doloroso. No sé si es que hubieran ganado o no, pero sí hubieran manejado de manera diferente el reloj. Si hubieran ido tiempo extra, y ahí quién sabe qué lo hubiera pasado, y ahora caen en casa en contra del equipo de los Bucaneros. Es problema grave para Dallas, indiscutiblemente, y para Tampa, pues una victoria que francamente no se veía.
24: Enrique querido, ¿cómo te va? Qué gusto saludarte. Si buscamos un culpable, ¿podemos decir que fue Christian Parker, el coordinador defensivo, y que se tiene que ir ya o no todavía?
25: Pues Horacio, qué gusto saludarte. Yo creo que es demasiado pronto. Finalmente lo acaban de traer para esta temporada. Él estaba trabajando con las Águilas de Filadelfia, estuvo un par de años, muy joven, tiene 34 años de edad, pero lo que sí es un hecho es que necesitan empezar a dar muestras de que pueden detener ataque terrestre. Tienen desde el año pasado a Quinnen Williams, tienen también a Kenny Clark, pues son buenos jugadores en esa posición de la primera línea defensiva. Trajeron también a Rashad Gary. Entonces, es de llamar la atención qué es lo que está pasando con los vaqueros y esa defensiva que francamente no funciona contra la carrera, y además es el equipo al que los mariscales de campo les corren más.
2: Sí, sí, sí, que partidos consecutivos recibiendo 20 puntos o más, ¿no, Enrique? Una situación también que pone a pensar qué debe corregir, ¿no?, los vaqueros en el tema defensivo. Muy popular la reacción de Dak Prescott ya yéndose del terreno de juego, Enrique, cuando le dijo a alguien, un trabajador del AT&T Stadium, que fue vergonzoso, y se volteó, le dijo que no se lo dijo a la cara. O sea, Dak Prescott más preocupado porque lo que le dice un trabajador del AT&T que lo que hace dentro de la cancha, Dak Prescott, Enrique.
25: Pues sí, en realidad yo creo que era una cuestión simplemente de la frustración de lo que había pasado en el momento. Uh-huh. Había sido un calendario pesado para darle su tercer partido en 11 días, incluyendo el viaje, 10 horas de ida y 10 horas de regreso de regreso a Río de Janeiro. Pero pues sí, es un equipo que el tiempo pasa y las cosas no funcionan. Y además, si te pones a ver en su división, con Gigantes que va hacia arriba, con Joe Harbaugh como entrado en jefe, que tienes también a Washington que ya va a contar con Jaden Daniels este fin de semana con una protección en el codo, con Filadelfia que, bueno, pues no está del bien de todo, pero pues finalmente es un equipo que pues es sumamente competitivo y que tiene marca de 2-2 en este momento y que va a ir en contra de Jacksonville el domingo en Londres, aunque tienen una buena cantidad de bajas por lesión, pero Dallas no está para nada en una buena ubicación.
4: Enrique, ¿qué tanta tranquilidad le dio a Drake May y los Patriotas, por supuesto, la victoria contra los Bills, y cómo van a estar llegando para enfrentar a los Raiders?
25: Pues yo creo que le dio muchísima paz y calma. De entrada, un resultado que no se veía venir, pese a que son rivales de la misma división, por lo cual se enfrentan dos veces por año y se conocen muy bien. Pero Drake May había estado sumamente errático, no solamente en el arranque de esta campaña, sino vamos también a la postemporada anterior, el que estuvo inclusive en la conversión para ser jugador más valioso de la temporada, que tuvo el mejor porcentaje de pases completos con 72%, pero que estaba bastante errático. Sin embargo, hubo momentos en el partido en contra de los Bills en donde Drake May se vio con confianza, sobre todo se vio paciente, no esperando hacer cosas importantes, el esperar hasta el último instante para tomar una decisión, y le rindió frutos esa paciencia. Y pues yo creo que van a llegar con una gran confianza en sí mismos ahora este fin de semana que viene, el partido en casa contra los Raiders, que es una de las gratas sorpresas en esta temporada, que vienen de perder en contra de Kansas City, pero que hicieron un partido que fue sumamente cerrado, muy apretado. Entonces debe ser un buen juego el que tengamos, que por cierto, este partido será a través de Canal 9 a las 11 de la mañana para la gente que nos ve en México.
2: Espectacular. Y seguido, Enrique, de ese Niners contra Seattle, ¿no? Del oeste de la Nacional, también importante. Hablamos de un invicto en la Americana, los Jefes. Están también los Vikingos de Minnesota y también están ya los 49 de San Francisco. Duelo complicado para mantener el invicto, las claves de este juego. Será interesante, ¿no? Este Seattle contra San Francisco.
25: Sí, desde luego que, bueno, pues se ha convertido auténticamente en un clásico, que se ve en las caras en la postemporada anterior, que ganó Seattle, camino a conseguir el título. Seattle, que es uno de los equipos campeones más infravalorados en los últimos tiempos, pero que, pues desde luego, es un equipo que tiene un gran poderío, que está jugando en casa. Pero San Francisco, del otro lado, aunque si revisa sus rivales, pues no todos han sido de un gran poderío, sí viene de ganarle a los Broncos de Denver para darles esa marca de 4-0. Brock Purdy con un extraordinario inicio de campaña. Hay que ver su rating, que anda por encima de los 130 puntos. Han tenido lesiones San Francisco, no se han escapado nuevamente, particularmente en el grupo de receptores, pero trajeron a Brandon Cooks, un receptor abierto ya veterano. La defensiva también ha sido golpeada, no está ni Bosa, pero creo que ha hecho un gran trabajo Kyle Shanahan, su entrenador en jefe, así que creo que puede ser un partido apretado y divertido que tendremos igual para la gente que nos ve en México a las 2:25 de la tarde por Canal 5.
4: ¿Y cuáles son las claves para ese partido, Enrique, para saber quién va a ser el triunfador?
25: Pues mira, ante todo yo creo, primero, no cometer errores, que no haya entregas de balón, y desde luego también creo que el que las defensivas puedan imponerse, porque tienes el ataque de San Francisco, como mencionaba, con Brock Purdy, y que tienes también a Christian McCaffrey, y que tienes también a Mike Evans, y que tienes a grandes jugadores que son playmakers. Y del otro lado, bueno, pues el equipo de los Halcones Marinos, aunque ya no cuenta con Kenneth Walker, que vaya que ha sido hasta el momento, me parece, la mejor contratación de la temporada y que se fue a jugar con el equipo de los Jefes de Kansas City,
5: Pero Sam Darnold pues tiene a Jackson Smith-Njigba, que fue el jugador ofensivo de la campaña anterior. Entonces yo creo que el equipo que logre bloquear la buena actuación de sus respectivos rivales tiene una buena oportunidad de ganar.
2: Y esta semana 5 va a concluir, Enrique, también con un juegazo, los Bills contra los Rams. ¿Quién necesita más la victoria en este Monday Night de Football? Llega de esa derrota con los Patriotas, un oeste de la Nacional también complicado, ya lo platicamos, con los Rams, con Matthew Stafford.

0: en su división con rivales sumamente sólidos como San Francisco, sus 4 victorias, Seattle con sus 3 y Carneros, que se ha quedado con 2.
1: Perfecto. Enrique, muchísimas gracias. Sin despegar también el ojo en el béisbol de las grandes ligas, para ti avanzará los Guardianes, los White Sox contra los Rays. ¿Y si crees que los Cerveceros le puedan hacer alguna pelea a los Dodgers, que ya parece que vienen automático el tercer título en hilo, al hilo?
0: Pues vamos a ver, el año pasado sí, en la serie de campeonato, los Cerveceros barrieron a los Dodgers, pero este año, de 7 partidos que disputaron, los Cerveceros les ganaron 4 a los Dodgers. Uh-huh. Entonces, no va a ser, creo yo, tan sencillo. Y del otro lado, para mañana, que por cierto, igual es el quinto juego de la serie divisional de la Americana de Medias Blancas en contra de los Guardianes, la gente que nos ve en México es a las 6 de la tarde por Canal 9, la gente que nos escucha en Estados Unidos es a las 8 de la noche, tiempo del Este, por Unimás y VIX. Yo creo que con el empuje que tiene el equipo de Cleveland, que no batió en los 2 primeros partidos, pero que en los últimos 2 juegos hizo 18 carreras, y con un staff de picheo un poco más sólido que el de los Medias Blancas, que pues es el nuevo béisbol en donde no tienes un abridor definido, creo que el equipo de Cleveland, aunque perdió los 2 primeros partidos en casa, puede aprovechar esa condición el día de mañana.
1: Sensacional, Enrique, estaremos muy al pendiente, también transmisión de TUDN Radio a las 8 de la noche, tiempo del Este. Enrique, gracias, feliz fin de semana, todo el éxito, y te esperamos de regreso para seguir platicando de la NFL y también del béisbol de las grandes ligas.
0: Claro que sí, un abrazo para ustedes.
1: Fuerte abrazo.
2: Abrazote, Enrique.
1: Chau, ahí chau, está chau. Enrique Burak, nuestro compañero, todo el análisis. Ya están los mejores partidos de la NFL, Horacio. A ver si se mantienen los invictos de los Vikingos, de los Niners y también ahí de los Jefes de Kansas City. Bueno, los Jefes van a descansar esta semana, como ya bien decías, ¿no, Horacio?
2: Seguramente los Dolphins van a seguir invictos.
1: Y lo dijo, sí, sin ganar. Y lo dijo muy brusco, ¿no, Enrique? Ahí de, no, pues que los Bills van, los Jets, los Delfines, y pues no sirven esos dos equipos. No,
2: si le habrá escapado.
1: Los analizó bien, Enrique. Bueno, vamos con la gente, señor Jeffrey, y aparte final también para irnos a la cartelera de la Liga MX. El buen José nos mandó un mensajito acá en el WhatsApp 305-297-9697. Vamos a escucharlo. Fuerte abrazo, José.
3: Buenas tardes, señores del vestidor, Horacio y el señor
2: Chacha. Aló, aló.
3: ¡Estate! ¡Estate! No, pues que les iba a decir, señores. Oiga, no había tenido la oportunidad de comunicarme con ustedes, pero qué peco que pasó ahí con la despedida del Messi. Todo el mundo le echa la culpa al Chiqui Tapia de los anuncios.
1: Horacio.
3: De los drones que pusieron anuncios ahí de seguros y no sé qué cosa. Díganme, ¿ustedes de verdad creen que Messi no sabía que le iba a meter ese anuncio y que él José, también está ganando dinero por ese anuncio?
2: No, José, no.
3: Por favor, hay que ser un poquito también. O sea, están queriendo ver la cara de la gente, ¿no? Que no, ay, que el pobre José. Messi no sabía y que eso. Claro que sabía, si Messi siempre ha sido un mercenario. Acordémonos cómo se fue al PSG y cómo también se vino al Miami. Se viene por dinero, él se mueve por dinero. Cuando el Barcelona no le quiso cumplir sus caprichos, entonces Messi decidió irse porque quería más dinero. Entonces tampoco digamos que Messi es una blanca palomita, ¿no? Yo sé que el señor Horacio pues va a defenderlo porque
1: siempre
3: estamos escudando a la pobre pulga. Pues también pasa con los Ronaldo Lovers, hacen lo mismo.
1: No, tranquilo.
3: Siempre escudando al bicho, pero no. Pero por lo menos yo siento que el bicho es un poquito más serio, más
1: humilde.
3: Sí. Messi siempre ha sido un
2: cambia de patilla, José.
3: Es la verdad. Y pues sí que hay. Debatirlo lo debatimos, pero pues los hechos. Hechos están.
1: ¡Ay,
3: no se me enojen! ¡Hasta la próxima!
1: ¡Saludos, mi José! ¡Abrazote! ¿Qué tiene para decir para José?
2: Cada cual tiene su opinión y es respetable la opinión de José.
1: Ya, yo no pienso lava, como él,
2: pero estoy en las antípodas de José, pero bueno, es su opinión, está perfecta.
1: Sí, pero que creen que no va a saber Messi. Claro que sabía, Leonel. No,
2: date, por favor.
1: No, pero si sabe algo, Horacio, que lo no diga en el necio, programa. En algún momento, ¿qué dijo? Como es un amigo cercano de la familia de Leonel, Horacio Jofre, sabe cosas que no va a decir en vivo, pero...
2: No me vas a hacer entrar en eso, mi querido Tati. No me va. Es más, tengo un como es un mensajito para vos.
1: ¡Ya cambió de tema! ¡Mire!
2: No, es que no voy a entrar en eso.

0: Oh, político, bien político.
1: Vos y José son muy necios, ¿cómo van a decir lo que dicen?
0: Partido bueno, de Joffre, ahí sí lo voy a
1: poner. Son su opinión, usted es su opinión.
0: El PH, respeto, el partido profe. De Joffre.
1: Bueno, le cuento, Nani Urrugeta. Buen día, profe. Saludos desde San Diego, California, en camino a Tijuana, México. Mira vos qué bien, Nani, ¿eh? Saludos para el buen Tate. 12 trofeos y una moneda de a 5 pesos.
0: Ah,
1: oiga, orgullo. Mi profe, para el duelo del clásico tapatío, ¿quién le gusta más como estratega? Gaby Milito,
2: ¿qué le pregunta? Va a decir Milito, pues viene de su equipo, ¿qué más va a decir?
1: Déjeme terminar de hablar, déjeme terminar el mensaje. Los dos son argentinos y contemporáneos. Saludos, profe, y al zorro emplumado, ajá, que tiene más equipos que el Ratlas campeonato.
0: Bueno, yo
1: abrazo, señor.
0: Amo el deporte, no en una misma liga ni en un mismo deporte, ahí está.
1: Bueno, muy bien, entre Milito y Crespo, me quedo con Crespo.
0: Ah, no, ¿qué?
1: Como técnico me parece mejor Crespo.
0: Ah, eso sí, no se atrevió, ¿no? A ver, hay que bajar el contador.
1: Me está pidiendo, la opinión.
0: 9,000 días después se atrevió, Horacio Joffre. Se atrevió a dar una opinión arriesgada. Muy bien.
1: No, me decís como técnico, me parece mejor técnico Crespo que Milito.
0: Ok, muy bien. Yo me quedo también con Crespo. Creo que Milito
1: después,
0: no es
1: más allá de los resultados que pueda haber, lo que pueda lograr, eso aparte, pero me parece que como estratega es mejor Crespo que Milito.
0: No, y ya también se notó que el señor Milito cuando no gana lo sacan de sus casillas, ¿no? O sea,
1: bueno,
0: se
1: pero enoja. Eso aparte, eso no tiene nada que ver con lo deportivo.
0: Bueno, como no, viene de la mano. Esas actitudes pueden infectar, pueden manchar el interior del equipo, ¿o no? Bueno, que sí, declaran que ningún día los periodistas, porque sí, se olvida, Horacio Joffre.
1: Pero no tiene nada que ver eso con que sea malo o buen técnico.
0: De esa mano derecha en el
1: corazón.
0: Que
1: hablar de Mourinho.
0: La izquierda en la escuela de periodismo de Tucumán, en donde prometió rendir no siempre el periodismo con claridad.
1: Tucumán tampoco.
0: Bueno, a ver, Horacio. Vamos a ver, con Gilberto Hernández en Atlanta, nos mandó un mensajito acá de WhatsApp. ¡Ey!
1: El disco rayado.
0: ¡Ah! ¿No? Lo dijo, lo escuchamos.
3: Buenas tardes, muy buenas tardes para el vestidor, mi parte cracks. Para el Chupapeyas Mayor del Tate Gómez Moon de Messi.
0: ¡Ah!
3: Y para Horacio Joffre, el abogado número uno de Messi también.
1: Lo dijo al revés.
3: Pero Tate, ¿qué puedes esperar de los taqueros de Dallas? Si son igual que las Chivas. También, ¿quién más anda ahí de equipos que ya están perdidos que... Ojalá y nunca vaya. Ahora vamos a hay que meter al equipo de los Cheboludos. Que le pase que tenga la misma suerte que los taqueros de Dallas, que no vuelvan a ganar ningún campeonato del mundo. ¿Oíste, Horacio?
1: Ya tenemos
3: ninguno.
1: Tres, Gilberto.
3: A de
1: tres
3: que
1: tenemos
3: se
1: ya.
3: Retiró tu
1: vos
3: Messi.
1: No tenés ninguno.
3: Y por ahí me contaron que eres una tortuga de Galápagos llorando ahí, que llenaste como tres piletas de tanta lágrima que lloraste.
1: Llorar es un sentimiento.
3: Y sigues todavía con la conspiración.
0: Sigue berreando. Sigue hablando. Sí,
3: lo gritó en tu cara a Messi ahí, el que estaba adentro, el que anduvo ahí pateando la pelotita.
1: Cuidó a sus hijos, cuidó a su familia, a sus compañeros.
3: ¿Qué sabrás? ¿Por qué se perdía la final? Sí, todos los campeonatos de los demás que han ganado no sirven. Más que todas las tranzas que han hecho garcas argentinos.
0: No, tranquilo.
3: Con ayuditas de la FIFA, de infantil, y no sé qué tanto.
1: Dale, Gilberto, vos sos un cachirul, dale.
3: Cachirul. Ya saben, que para que tengan un bonito fin de semana.
1: Mí, eres un cachirul.
3: Ya sabes que yo odio futbolísticamente a los argentinos.
0: No, tranquilo.
1: Lo detesto,
3: y no quisiera que ganara jamás.
1: Pero está bien.
3: Y ya saben, pero en el fútbol nada más.
0: Ahí está. Chao. Bien, Gilberto.
1: Por supuesto, nosotros siempre hablamos de fútbol.
0: Es cierto, de fútbol nada más.
4: El último mundial estuvimos muy, muy cerquita y la realidad es que no pasó nada raro, como se dice.
1: Defendió a sus compañeros y a su familia, Messi.
0: Ahí está, Gilberto, confirmado lo que decías, pues no pasó nada ahí con las palabras.
1: Sí,
0: novedades
1: sí,
0: no que nada. No quiere escuchar a Horacio Joffre.
1: ¿Cuáles? A ver, cuénteme.
5: Mira, Bobo.
1: ¿Qué novedades?
0: ¡Gol de Cristiano Ronaldo!
1: ¡Oh, güey, bárbaro! El que no quiere escuchar eso es el técnico de Portugal.
0: ¡Gol al Al Diriyá en la octava jornada del campeonato saudí! ¡980 goles del
1: vamos,
0: bicho!
1: ¡Vamos, Cristi!
0: ¡Le faltan 20 para llegar a los 1,000! para otro récord más del jugador más completo en la historia. Una injusticia lo que le están dando en su selección, por lo menos que lo retiren contra Benín, por algo, ¿no? Que tenga ahí un retiro digno, pero sigue.
1: Ya hablaron de la Federación Portuguesa con la Federación de Benín para hacer el partido de despedida de Cristiano.
0: Exclusivo, ahora sí, Jofre. Ahí está, solamente anotó 980 goles, le faltan 20 para el comandante para llegar a los 1000. El Panza Verde en Santa Clara nos manda mensajito.
5: Buenas tardes amigos de El Vestidor, al Che Boludo.
1: Hola, sí, sí,
5: es el Che Bro, Chiva Bro.
0: Ahí está la Chiva Bro, sí.
5: Más del estate.
0: Ajá.
5: Hoy ustedes están de rivales. Juegan entre ustedes sus dos equipos.
0: Sí, cierto. Qué
5: dice,
0: sí,
5: Horacio, cierto. Ahí, a ver si a lo mejor te vente una apuestecita ahí.
0: ¿Una apuesta de Horacio?
5: Porque pues,
1: yo no soy de Chiva.
5: Las que hacen bolitas. Y hoy abre la jornada mi Tatiño. El Camote, el Pueblita, contra la Fiera. A ver qué se da, porque parece que es realidad, ¿no? Lo que estábamos viendo del Puebla y del Querétaro. Es que les ganó a los que hacen bolitas la vez pasada. Y los Gallos, allá en Pueblita, creo que va a ser buen partidito ahí contra la Fiera. Así es que tenemos que ganar, porque te digo, después de este, creo que ya se vienen los partidos con los equipos de más arriba. Y otros que no se dan arriba, pero pues ahí están. O son de los supuestamente considerados equipillos que pueden llegar a la final. Saluditos, que tengan excelente día y excelente fin de semana.
0: Fuerte abrazo igualmente, Panza Verde. Éxito a tus esmeraldas. Último minuto del programa, Horacio. Pronósticos, Atlas Chivas. ¿Con quién va?
1: Espere que le tengo que dar el mensaje de Martín Jacinto, si no después me escribe y me dice que no lo lee.
0: Sí.
1: Saludos, señor Joffrey, y por supuesto, saludos al Tate. La Biblia dice que se verán cosas peores, pero ser seguidor de los vaqueros es lo más espantoso que pueda suceder. Pero somos fieles igual que con el Inter Miami. Hasta la muerte. Feliz tarde y los escucho en West Palm Beach.
0: Gracias, fuerte abrazo, Martín.
1: Gracias por la sintonía.
0: Fuerte abrazo.
1: ¿Quién gana entre Chivas y Atlas? Ay, ay, ay. Creo que va a ser un empate.
0: Empate, mire.
1: Empate y con goles.
0: El Atlas. 2-1.
1: Época del Ratlas, por eso dice.
0: América Monterrey, que veis respetos.
1: América Monterrey. Empate también.
0: Yo veo empate también. Pero bueno, 2-2. Va a estar bueno ahí en el Banorte. Y señor Jofre, Talleres Independiente.
1: Y mirá, mi corazón dice que va a ganar Independiente. Mi mente dice que va a ganar Talleres.
0: Empate.
1: No, vamos con el rojo. Vamos, rojo.
0: Ah, bueno, yo Talleres. Ah, no, Talleres siempre. Señor Jofre, a disfrutar el fin de semana. Lo escucho lunes.
1: Gracias, igualmente, Tate. Buen fin de semana para todos.
0: Buen fin de semana para todos. Gracias por estar con nosotros, por estar en El Vestidor. Quédese, viene desde El Diamante con Luis Quiñones y el Beto Ferreiro. Que esté muy bien. Disfrute. Tú de Radio. Bye.
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1: Jugar en la selección argentina es lo más lindo que te puede pasar. Hoy nuevamente acá, seguramente me toca venir el día más triste de mi carrera, que es donde le digo adiós a la selección, adiós a todos ustedes. Lo voy a extrañar defender los colores de la selección, pero ahora voy a estar de ese lado. Con todos ustedes, bancando a todos estos chicos y a todos los que vengan. Siempre, siempre unido, orgulloso de ser argentino y de haber cumplido el sueño con todos ustedes. Muchas gracias, los quiero.
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0: buenas tardes. Bienvenidos a Desde el Diamante. Aquí estamos en la señal de TUDN Radio. En vivo, como cada día, de lunes a viernes. Listos para hablar toda una hora de lo que está pasando en el béisbol. Es un día de impas. Hoy no tenemos juego en esta postemporada. Pero mañana sí, mañana sábado. Ya está seguro que vamos a tener un quinto y decisivo juego de la serie divisional de la Liga Americana entre los Medias Blancas de Chicago y los Guardianes de Cleveland. No pudieron los White Sox en su casa. Esta está siendo una serie del visitante, porque los Medias Blancas ganaron los dos en Cleveland y ahora los Guardianes han ganado los dos en Chicago. Se empata la serie a dos y este sábado a las 8 de la noche tendremos la definición del rival de los Rays de Tampa Bay a partir del lunes en la serie de campeonato de la Liga Americana. Mientras tanto, mañana domingo o pasado mañana domingo empieza ya la serie de campeonato de la Nacional entre los Dodgers de Los Ángeles y el equipo de los Cerveceros de Milwaukee. Beto Ferreiro, muy buenas tardes. ¿Cómo estás, Betico? ¿Cómo te sientes este viernes?
1: ¿Qué pasa, mi estimado Quiñones? Me siento raro. Hacía días que no teníamos descanso, ¿no? Desde que comenzó la postemporada. Pero un descanso de un día no viene mal. Aunque bueno, estamos trabajando aquí. Sí. Estamos en viernes de happy hour y viernes de mucho béisbol.
0: Y con cafecito.
1: Y con cafecito. Viernes de mucho análisis, Quiñones. ¿Tú sabes quién disfruta lo que está pasando más que cualquiera? Los Reyes de Tampa Bay, porque mientras ellos están descansando, esperando rival, se están matando entre ellos, haciendo mucho daño, se están desgastando los Guardianes de Cleveland y los sí. Medias Blancas de Chicago. Una serie donde nadie ha podido ganar en casa. Cuando llegó a Wrigley Field, los Guardianes de Cleveland 0-2 por debajo, sabíamos que se iban a meter en la cueva del lobo, pero en este caso el lobo fue comido. Le preguntaba el manager Quiñones, Steven Butts, lo dijo en una entrevista los otros días a sus peloteros, que qué preferían más, si volver eufóricos a 50.000 aficionados en el parque o callar a 50.000 aficionados en el parque, jugar en casa o jugar como visitantes. Y bueno, en este caso callaron, no a 50.000, pero a más de 40 y casi 40 ayer en los dos juegos, ¿no? Tremenda concurrencia, qué gran ambiente en Chicago, pero al final el público no es el que juega, son los jugadores. Hay que quitarse el sombrero, darle mucho crédito a los Guardianes de Cleveland porque hicieron el trabajo. Ayer viniendo atrás perdía dos carreras por cero, después se van arriba 3-2, vuelve el equipo de Chicago y se vuelve arriba 4-3 en el quinto, pero al final ya sabemos lo que ocurrió aquí en TUDN Radio, 9-5 y tenemos un quinto juego. Ahora toda la presión, me parece a mí, no sé cómo lo ves, es para los Medias Blancas de Chicago.
0: Sí.
1: Trasladándose la serie otra vez aquí, ¿verdad?
0: Completamente. A ver, si es cierto que para estos dos juegos el que estaba contra la pared era Cleveland, bueno, pues ahora toda esa presión yo creo que se va para encima de los White Sox, porque la tuvieron en las manos, tuvieron la serie 2-0, le ganaron a Cleveland en su estadio. Era aparentemente fácil llegar ahí a Chicago, llevarte uno de dos para liquidar esto, y no lo pudieron conseguir. Esa es la realidad. Así que ahora yo coincido contigo, toda la presión se traslada para el equipo de los White Sox en esta serie. 9-5, la pizarra final, la victoria para el equipo de los Guardianes de Cleveland en el juego de ayer. Se llevan esa victoria, pizarra final de 9-5 en un desafío, como decía el Beto, que fue muy disputado de principio a fin. Y también el crédito, Beto, que hay que darle a este equipo de los Guardianes de Cleveland, es que se reponen, porque habían comenzado debajo en la pizarra. Ellos fueron los que comenzaron debajo en la pizarra y aún así lograron darle la vuelta al marcador e imponerse en este juego de pelota. Que ojo, cuando se puso 9-4 dijimos, está de un solo lado, y de eso nada, Beto. Llegamos al noveno inning y apareció la amenaza de los White Sox, obligó al manager Stephen Vogt de decirle a su cerrador, oye, gracias, pero déjame ir a la segura. Se tuvo que traer a Gavin Williams, que es un pitcher abridor, Y bueno, eso coloca en una buena posición también a los medias blancas, porque al menos se quitaron a Gavin Williams para el juego 5 el sábado.
1: Sí, es que fueron dos veces que vinieron de atrás, el 2-0 y después el 4-3. Uh-huh. Es decir, demostrando una personalidad tremenda. Y respondiendo uno que decíamos si el equipo de los Guardianes iba a ganar esta serie, no han ganado, ¿no? Pero están en una muy buena posición ahora. Tenía que responder el caballo de esa alineación, José Ramírez. Ayer se va de 5-2 con jorrón.
0: Esa es la clave.
1: Esa es la clave, exactamente la clave. Steven Kwan también haciendo el trabajo porque recibe dos boletos, colecta un imparable, se va de 3-1. Entonces, entre Steven Kwan y José Ramírez también se envasaron. De Laurer hizo el trabajo de 4-1 con una carrera impulsada. Adel también de 4-1 con dos impulsadas. El propio Nathaniel Lowe de 4-2. Es decir, los cinco primeros bateadores y la alineación, todos colectaron imparable. Uh-huh. Y yo creo que esa también fue la clave. Los batazos oportunos, los batazos con corredores en posición de anotar, llegaron. Quiñones ejecutaron las jugadas correctas. Ese racimo de 6 carreras en el quinto, en el sexto episodio silenció completamente al parque con casi 40.000 aficionados. Pasó de ser una fiesta tremenda, prácticamente no podías hablar con el que estaba sentado al lado tuyo por el ruido. Y en ese sexto episodio, yo te lo comentaba en la transmisión, de momento parecía un funeral, que estábamos en un funeral, que completamente se encargó de Cleveland de silenciar a 40.000 almas. Así que está interesante el tema para mañana. Tire una moneda al aire, Quiñones, porque como se ha comportado esta serie, es muy difícil pronosticar quién va a ganar mañana, predecir lo que va a ocurrir este sábado a las 8 en TUDN Radio. Pero hoy yo creo que el que llega con la moral en alto es los Guardianes de Cleveland, el que viene con el impulso, porque prácticamente ya cuando todo el mundo estaba hablando de una serie de campeonato entre Tampa y Chicago y lo daban casi seguro, parecía casi imposible que este equipo se fuera a recuperar del 0-2. Bueno, más que recuperado están ahora después de estas dos victorias que se han llevado.
0: Hablabas de José Ramírez y su actuación en este juego de pelota, la verdad fue importantísimo el cuadrangular que termina conectando, se va de 5-2 con las tres impulsadas. En la narración del batazo yo decía, tiene la posibilidad de empatar y de, no me dejó terminar, cuando yo decía sí, de empatar y de traer la, iba a decir, y de traer la ventaja, no me deja terminar y conecta precisamente ese cuadrangular. Bueno, habló en conferencia de prensa ayer al término del encuentro y dijo que el sábado va a ser una locura lo que se va a vivir en Cleveland. Yo no lo dudo, yo le creo completamente al dominicano José Ramírez. Escuchamos qué fue lo que dijo en conferencia de prensa.
2: Obviamente han tenido muchas veces de ver a los lanzadores de los White Sox en la temporada y en este postseason. ¿Cómo se siente llegar al plato y saber que aunque tienen cualquier picheo, ya los has visto muchas veces?
3: Sí, yo conozco muchos de los lanzadores de ellos, igual que ellos me conocen a mí, tú sabes. El pitcher va con un plan, yo voy con un plan. Gracias a Dios la cosa sucedió a mi favor y eso es lo que esperaba. Lo que esperaba y gracias a Dios que ganamos el juego.
4: José, habla de este equipo que siempre, nunca se dan de por vencido. Siempre cuentan una manera de estar en un juego, no importa la situación. Todo el año, tú estaba herido al principio, pero hay una pelea dentro de este equipo. Habla de eso, sobre este equipo este año.
3: Sí, no solamente este equipo, la organización siempre ha competido, siempre ha competido, siempre buscamos la forma de jugar buena pelota, de tratar de ganar juegos, y eso es lo que estamos tratando de hacer todo.
5: If you can, take us big picture for a second about the team in general and the competitiveness of the at-bats the first couple innings. I think you guys saw 51 pitches the first two innings. Drew a bunch of walks.
6: Describe un poco cómo se el approach del equipo los primeros dos innings que vieron casi sin tener. ¿Cómo se siente eso como jugador y ese plan que pudieron implementar y que de alguna manera les ayudó a tener el juego que se tuvieron?
3: Bueno, el equipo, entre equipo estamos ejecutando el plan, estamos tratando de hacer la cosa que hay que hacer para llegar a base, buscar buenos picheos, no desesperarse. Y las cosas están sucediendo, y esperemos que en el juego 5 ganar el juego también. Yes, hello, Nick.
7: Jose, we spoke to Steven earlier, and we talked about how you're typically pretty stoic. But there was a lot of energy and emotion after that.
8: Sí, es que tú siempre tienes mantener la energía nivelada en ese momento, pero se te dio muy alegre después de esa celebración, después de ese ron. Describir cómo esa energía en el dogado después de ese tipo de cosas que suceden.
3: No, fue algo muy emocionante, ya que, como te digo, entre equipo y el equipo estamos buscando ganar el juego. Nos fuimos arriba ahí con ese jonrón. Especialmente a ellos le hubiera dicho a Messi, no te preocupes que yo la voy a sacar. Gracias a Dios sucedió y fue una emoción increíble eso.
9: El manager comentó que bueno, ese José Ramírez, siendo José Ramírez, que puede escribir por esa descripción de cómo es un jugador normalmente y también en el club.
3: Como no, gracias por eso que él piensa de mí. Como te dije, yo siempre salgo a competir, a dar lo mejor por un equipo, tratar de ganar juegos. No estoy enfocado en dar un jonrón o no, simplemente buscar la forma

0: No tal carrera y eso es lo que estamos haciendo.
1: ¿Qué te dijo Parker después del home run y cómo fue la conversación después de eso?
0: Bueno, él me dijo, wow, me lo dijiste. Yo dije, yo te dije, tú sabes, cosas así, chelchando entre nosotros.
2: And Parker didn't enter the game until the fifth inning as a pinch runner, but he made a huge impact.
3: O sea, ¿qué efecto tuvo el jugador que entró después del quinto inning que se dieron al equipo diferente?
0: Muy bueno, muy bueno. Era como Patrick Berlidio ese jorrón, la emoción, volvió y sí, ahí empezaron las cosas.
4: How many of you are down 2-0, facing elimination, now you're going back home to
3: ¿qué tipo de energía, qué tipo de ambiente esperas que haya en el juego 5 después de estar contra la pared y ahora estar con una oportunidad de ganar el
0: No, va a ser un día muy loco ya que vamos a estar en casa con la fanaticada, o sea, algo increíble. Y nosotros seguimos tranquilos y enfocados con la misma meta, seguir ganando, que eso es lo que queremos.
5: Va a ser un día muy loco, si lo dice José Ramírez, yo le creo, y no tengo la menor duda, Beto, que va a ser una locura lo que vamos a tener este sábado ahí en Cleveland. Ojo, como mismo lo fue ayer en Chicago. A ver, en Chicago ayer se estaban tirando fuegos artificiales antes de empezar el juego de pelota, porque estaba preparada, Beto, una gran fiesta, porque es una fanaticada que no sabe lo que es festejar un triunfo en una serie de postemporada. A no ser que haya alguien de 120 años, 121 años de edad, ahí nadie sabe en Chicago lo que es festejar una serie ahí en el estadio. O sea, sí, Chicago ha ganado incluso series mundiales, la del 2005, pero ahí en el estadio nunca han festejado, y por eso era la gran fiesta que había preparado ayer ahí en el sur de la Ciudad de los Vientos.
6: Sí, ganaron 1906, 1917 y 2005, pero lo que tú dices es cierto, lo decíamos en la transmisión, que el champán y la cerveza, 48 horas frías ahí, congeladas algunas de ellas, Quiñones, y eso sigue ahí en el congelador. Ya hay que comprar champán y cerveza nueva, o no sé si se llevarán ese mismo champán y cerveza en el avión para ponerlo en el vestuario otra vez, pero en el vestuario de visitante. Mencionó él a Patrick Bailey. Yo te decía, sí. Muy bien que los primeros 5 bateadores todos aportaron, todos conectaron al menos un imparable, pero el jonrón de Patrick Bailey, como bien decía José Ramírez, fue el que encendió la llama. Ese jonrón de Patrick Bailey de emergente, tuvo muchísimo que ver, se va de 3-2 con 2 anotadas y 2 carreras impulsadas. Ese hombre que no sale como titular porque salió Austin Hedges, le dan la oportunidad y no la desaprovechó. No se puede analizar este juego, Quiñones, sin mencionar lo que significó ese bate de Patrick Bailey. El aporte de Patrick Bailey, de verdad que son esos héroes inesperados, ¿no? No sales como titular, pero te dan la oportunidad y pones ahí tu firma con letras mayúsculas. Extraordinario lo de este equipo.
5: La verdad, un equipo que, si es cierto, nos dejó muchas dudas en esos dos primeros juegos, pues ahora demuestran que también hay que, no nos vamos a engañar, Beto, no es que ha sido, digamos, esos juegos de completa calidad, porque mucho picheo de relevo. El juego de ayer, ¿cuánto duró? El juego de ayer.
6: La de boletos ayer.
5: La cantidad de bases por bolas que se regalaron en el juego de ayer fue tremenda también. Entonces, no podemos decir tampoco que fue el gran juego de pelota. Un juego cerrado, disputado, reñido, pero también es el reflejo de lo que hemos visto este año en la Liga Americana, de forma general. La Liga Americana no ha tenido buenos equipos, exceptuando por ahí a Tampa, que fue el mejor equipo, los propios Yankees, con su buen picheo, que terminan enfrentándose a los Rays. Fueron 7 boletos del picheo de los White Sox, y en total 7 también de Cleveland. O sea, 14 bases por bolas, los dos pelotazos. Por eso el juego duró 3 horas 40 minutos, 3:39 duró ese juego de ayer, una eternidad para los estándares actuales. Más allá de que estos juegos de postemporada están durando un poquito más, porque hay más tiempo entre innings para el tema de los comerciales, porque son juegos donde hay más tensión. Pero Beto, se ha convertido normal, y tú lo comentabas ayer en la transmisión, al menos en esta postemporada, la cantidad de equipos y la cantidad de juegos a los que estamos siguiendo con openers, sin un pitcher abridor definido. Y es que no hay, los equipos no tienen, entre los que están lesionados y entre los que quizás no tuvieron el mejor resultado, y el manager incluso no les tiene confianza, prefiere traerse un juego de bullpen, de opener, que depender de un abridor como tal, cambiando completamente la esencia del béisbol.
6: o los que no están con los días que se requiere, ¿verdad? Ajá. Para recuperarse. Todo eso junto. Sí, sí, me ha llamado poderosamente la atención, como nunca antes, la cantidad de openers. Y todo eso que tú dices es la explicación por qué estamos viendo tantos openers. Oye, en los dos juegos vinieron de atrás los Guardianes.
7: Sí.
6: En los dos, en Chicago. Porque en el primer juego también los Guardianes anotaron en el primer capítulo una carrera y se puso chiquitico, fue cerrado porque el juego iba a estar 5-3 cuando llegamos al octavo capítulo, Quiñones. Entonces, sí, ha sido una serie peleada, ha sido una serie emotiva. Me hace recordar esto, salvando las distancias y todo. Fue en el 2019, ¿no? Cuando los Astros de Houston perdieron la Serie Mundial contra los Nacionales de Washington, sí. 2018.
7: Se fue de visitantes también.
6: Que nadie ganó en casa. Uh-huh. Nadie ganó. Washington ganó los 4 juegos en Houston y Houston ganó los 3 juegos en Washington. Se fue un séptimo juego y así acabó la Serie Mundial. Bueno, está pasando absolutamente lo mismo aquí. El de casa lo gana.
7: Sí, señor. Beto, vamos al resumen de jugadas de ayer. Fue un juego de, repito, de muchas carreras. De toma y daca, como le dicen en México. Así que aquí está lo mejor de ese encuentro ayer, esa victoria del equipo de los Guardianes de Cleveland, 9-5 sobre los White Sox de Chicago. Así lo narramos en TUDN Radio. El Right Field y el American Family Field conecta una línea por el jardín derecho, la bola se fue de home run. Se le quedó la sinker a 94 millas al medio. Descuenta una Cleveland. Responde el emergente. En las muñecas de José Ramírez. Está el empate. Conecta un fly. Enorme por el jardín derecho. No solo el empate, la ventaja. Cuadrangular de José Ramírez. El de la República Dominicana.
8: Lanzamiento, le pegó la pelota de Bow. Se va a empatar el juego. El batazo entre Ray Center la va pidiendo jardinero derecho. La tiene, viene Miguel Vargas para la loma. El tiro va a tercera y el cubano Miguel Vargas está anotando con la carrera que le da la ventaja a los Medias Blancas de Chicago. El lanzamiento, le tira y conecta un batazo peligroso por el jardín derecho. Viene, se lanza de cabeza, no puede. El corredor dobló por tercera, viene para la goma. De cabeza, no hay tiro. Anotando Ángel Martínez y respondiendo Travis Massana. Otra vez el juego se empata. Juego empatado a 4. Volvieron a empatar, ahí va una línea. Se lanza el torpedero, no puede. La pelota sigue rumbo hacia el jardín izquierdo. Ya dobló por tercera. El tiro viene al cuadro y anotando de segunda Travis Massana, responde Patrick Bailey y de esta manera los Guardianes de Cleveland vuelven a tomar el mando y están ganando ahora 5-4. Viene el lanzamiento para Ramírez, ahí va un rolling, la busca el segunda base, se le escapa la pelota, quieto todo el mundo. Otra más para los Guardianes que amplían la ventaja y están ganando ahora 6-4. Joadel saca una línea de cañonazo al jardín derecho, ya anotó el de tercera, viene también el de segunda para la goma, el tiro, el corredor, quieto en la goma. Respondiendo Joadel, impulsa par de carreras más. Listo el boxer pitcher, le tira y levanta un fly, alto, largo, inmenso por todo el jardín izquierdo. La bola se va, se va, se va, se fue de fiesta. Honronazo de Miguel Vargas por el jardín izquierdo, descuenta el equipo de Chicago. Siguen ganando los Guardianes de Cleveland, pero ahora 9-4. Listo en el boxer pitcher, el lanzamiento, le tira y conecta una línea hacia el jardín izquierdo, viene hacia adelante, va llegando Steven Kwan, captura la pelota
9: y los Medias Blancas de Chicago pierden aquí en casa. Los Guardianes de Cleveland han derrotado a los Medias Blancas de Chicago con pizarrón final de 9-5 para extender la serie a su máxima expresión, a un quinto juego, a un juego decisivo, a un juego de vida o muerte.
5: Bueno, pues así ayer esa victoria de los Guardianes, un juego, una locura completamente, Beto Ferreiro, así que la invitación para que nos acompañe este sábado a las 8 de la noche, tiempo del este, mañana sábado 8 de la noche, tiempo del este, aquí en TUDN Radio, vamos a tener el quinto y decisivo juego de pelota entre estos dos equipos. No hay anunciados pitchers abridores todavía, esto va a ser, me imagino, Beto, con opener, porque tenía la oportunidad Cleveland de usar a Gavin Williams, que lo había hecho bastante bien, independientemente que en su salida contra White Sox le habían hecho por ahí un par de carreras, pero había propinado, creo que fueron 11 ponches en su presentación monticular, pero ayer tuvo que traerlo. Ya el cerrador, por segundo día consecutivo, sacar dos innings era imposible, y ya cuando se enreda en el noveno, decide traer ya al abridor Gavin Williams para que le termine con el juego de pelota. Así que mañana sábado, Beto, por TUDN Radio, los esperamos 8 de la noche con el quinto juego de esta serie de campeonato. Aquí se define el rival de Tampa. La serie de campeonato de la Liga Americana arranca el lunes a las 8 de la noche, pero también mañana domingo va a iniciar la serie de campeonato de la Nacional entre los Dodgers de Los Ángeles y el equipo de Milwaukee. De eso vamos a hablar regresando de la pausa. Vamos a hacer el corte comercial aquí en la señal de TUDN Radio. Usted no se vaya. Vamos a cerrar nuestra transmisión en Facebook y en YouTube. 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Es nuestro teléfono en cabina. Venga, Beto, que le voy a hacer un cafecito ahora.
10: Venga.
5: Un buen café, Lo voy a invitar a un buen café.
10: Gracias.
5: Hacemos la pausa en TUDN Radio, señores. Y enseguida regresamos con mucho más. 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Y, por supuesto, también en redes sociales, en Facebook y en YouTube. Enseguida regresamos.
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4: Estamos de regreso, amigos. Regresamos a la señal de TUDN Radio. Es viernes, viernes sin béisbol, no hay juego hoy. Pero sí, mañana sábado, vamos a tener el juego 5 y definitivo en la Liga Americana entre los Guardianes de Cleveland y los White Sox, después de lo que fue ayer esa victoria para los Guardianes. En la Nacional, bueno, todas las series terminaron una en 3 juegos, las otras en 4, y por eso hoy no tenemos quinto desafío programado aquí en TUDN Radio. Van a llegar, eso sí, más descansados los Dodgers y los Cerveceros de Milwaukee con más días de descanso. Eso es bueno, Beto, porque eso nos dice que probablemente veamos mejor béisbol, porque también son rotaciones de picheo que vienen cansadas, que vienen desgastadas, independientemente de que los dos equipos que llegaron a la serie de campeonato de la Nacional fueron los dos mejores de la Liga Nacional, y por cierto, de todo el béisbol de Grandes Ligas. Lo que ya está garantizado, que la Serie Mundial va a empezar en un estadio de la Liga Nacional, ya sea en Milwaukee, ya sea en Los Ángeles, pero va a comenzar en la casa del que avance desde la Liga Nacional al Clásico de Otoño. Pero lo decía Beto, que quizás no son, no van a ser mejores juegos, en el sentido de que vamos a tener a dos equipos que no tuvieron que pasar por la ronda de comodines, dos equipos que, digamos, tienen este descanso también al finalizar sus respectivas series divisionales sin tener que forzar un quinto desafío, y eso nos va a poder dar la medida, ¿no?, de tener, sobre todo en cuanto al picheo, un poco más descansados esos brazos. A ver, ya tenemos los horarios para lo que van a ser estas series de campeonato que vamos a tener a partir del domingo en la Liga Nacional, comenzando el domingo 8 de la noche, tiempo del este, en Milwaukee. El lunes tenemos doble juego, porque juega la Nacional, juego 2 ahí en Milwaukee, a las 5 de la tarde, tiempo del este, pero a las 8 de la noche del lunes, tiempo del este, arranca la serie de campeonato de la Liga Americana. Ya sea, va a arrancar en Tampa, va a arrancar en el Tropicana Field, los Rays contra Cleveland o contra los White Sox, el que gane mañana sábado. El martes 13 de octubre, a las 8 de la noche, tiempo del este, el juego 2 de la serie de campeonato de la Liga Americana, también en Tampa. Para el miércoles, a las 8 de la noche, se trasladan las acciones para la ciudad de Los Ángeles, para el Dodger Stadium. Miércoles 8 del este, en Dodger Stadium, juego 3 de la serie de campeonato de la Nacional. El jueves va a ser el juego 3 de la serie de campeonato de la Liga Americana en Cleveland o en Chicago contra Tampa. Ese juego es a las 6 de la tarde, tiempo del este. Esto es el miércoles, o el jueves, quise decir. Jueves 15 de octubre. Y ese mismo día tenemos el juego 4 de la serie de campeonato de la Liga Nacional, que será en Los Ángeles, entre Cerveceros y Dodgers, a las 9 de la noche, tiempo del este. Así que el jueves, doble cartelera, a las 6 de la tarde y a las 9 de la noche, tiempo del este, con transmisión de TUDN Radio. El viernes 16 de octubre tenemos también doble cartelera, si es que no ha terminado la serie de campeonato de la Nacional por barrida, si es que tenemos juego 5. A las 6 de la tarde vamos a tener el cuarto juego de la Americana en Chicago o Cleveland, y a las 9 de la noche, tiempo del este, tendríamos entonces el quinto juego de la Nacional, en caso de ser necesario, a las 9 de la noche. Ahora, en caso de que haya barrida en la Nacional, terminen cuatro juegos y quede un solo juego, se mueve entonces el que teníamos a las 6 de la tarde de la Americana para las 8 de la noche. El sábado 17, solo un juego, va a ser a las 8 de la noche, tiempo del este. Es el juego 5, igual de ser necesario, en la Liga Americana. El domingo 18 de octubre tendríamos el juego 6 de la Nacional, si es necesario. Y el lunes 19 de octubre, igual de ser necesario, juego 6 de la Americana a las 5 de la tarde. Y a las 8 de la noche, tiempo del este, tendríamos un séptimo juego entre Dodgers y Cerveceros, repito, de ser necesario. Por último, el juego 7, de requerirse en la Americana, sería el martes 20 de octubre a las 8 de la noche, tiempo del este, para entonces ya de ahí dar paso a la Serie Mundial. Así el calendario de estas series de campeonato que vamos a tener aquí en la señal de TUDN Radio a partir de este domingo. Mañana sábado es todavía el juego 5 de la serie divisional de la Liga Americana entre Cleveland y los White Sox de Chicago, pero a partir del domingo ya son juegos de la serie de campeonato de la Liga Nacional. Ya en las próximas horas se estarán dando los abridores, las rotaciones de picheo tanto de los Dodgers como de los Cerveceros, pero pues, se cae de la mata, se antoja, está más que cantado que para el juego 1 de este domingo entre Dodgers y Cerveceros, se supone que el duelo que tengamos, si no hay invento de Pat Murphy y de Dave Roberts, deba ser entre Jacob Mishorowski y Tarik Skubal, Alberto, lo que debe ser un duelazo de abridores arrancando esta serie de campeonato de la

0: Liga Nacional.
1: Súper duelo, yo estoy completamente de acuerdo contigo. Yo creo que ese es el que debe venir. A lo mejor vamos a ver a, bueno, estos dos caballos, si la serie es larga, lo vamos a ver por seguro dos veces. Uh-huh. Y no sé, digamos, tal vez tipo Yamamoto el año pasado en la serie mundial. A lo mejor hasta en tres ocasiones. Recuerda que Yamamoto en la serie mundial el año pasado lanzó tres veces, dos como abridor. Tarik Skubal y te digo que lo de Mizorowski, hay que, eso es béisbol en su máxima expresión, calidad garantizada.
2: Diría, pero no por ahí, béisbol champán, béisbol champán, lo que vamos, lo que en teoría, ojo, no quiere decir, porque fíjate, Mizorowski no pasó del quinto inning ahora en la serie, claro, divisional, claro. Pero bueno, ojo, en teoría, hombres, en el papel. Y yo creo, claro, que recuperamos, Beto, a ver, la esencia del béisbol. ¿Tú te acuerdas cuando tú empezaste en el periodismo por allá por los 1900?
1: 1850.
2: Cuando estaba Babe Ruth. A ver, el béisbol, los juegos de béisbol se vendían así, con los duelos de picheo. Mizorowski contra Skubal. ¿Qué más tú quieres para poderte sentar el domingo a las 8 de la noche a escuchar el juego por TUDN Radio en la Euforia? ¿Qué mejor manera de vender este primer juego de la serie que ese, sí, duelo entre Jacob Mizorowski y Tarik Skubal? Así eran como se vendían los juegos de béisbol, como las peleas de boxeo en su momento. Usted ponía los pitchers abridores cara a cara y así era como vendías el juego.
1: Vendían las ofensivas, el caballo de cada lado. Pero sí, lo del pitcher es Logan Henderson, es Dusty May. En cuanto a los abridores, uno, para mí, el de los Dodgers es superior, la rotación abridora. Ahora, el bullpen de los cerveceros de Milwaukee no tiene nada que envidiar al bullpen de los Dodgers. Cuidado, que esa pudiera ser la diferencia. Estamos hablando aquí de Mizorowski, de Tarik Skubal, pero pudiera decirse por el bullpen. A pesar que los cerveceros de Milwaukee terminaron con el mejor récord en el béisbol, pienso que los Dodgers, el bicampeón sale con la etiqueta de favorito.
2: Sí, sí,
1: pienso,
2: sí,
1: que los Dodgers, Quiñones, tienen un mejor equipo, porque hablábamos de Mizorowski y de Tarik Skubal. Pero después ahí está Yamamoto, ahí también está Blake Snell, uh-huh. Tienes a un Sasaki que lo está utilizando
2: en el bullpen, para el bullpen.
1: Pero que puede ser ahí muy efectivo. La buena noticia es que Sugar Díaz nos ha demostrado que está de regreso, nos ha enseñado que está de vuelta, está saludable y sabemos lo que es capaz de hacer cuando está saludable. Ha recuperado la confianza, que yo creo
2: eso,
1: que
2: eso
1: también importa mucho. Así que hablamos ahora mismo de los abridores, pudiera decidirse por el bullpen la serie. Y en cuanto a la ofensiva, Milwaukee tiene una gran ofensiva, pero sigo pensando que esa de Mookie Betts, de Shohei Ohtani, de Freddie Freeman, de Teo Hernández, de Andy Pagés, me parece que es más sólida la ofensiva de los Dodgers de Los Ángeles. Beto, sin demeritar, sin mirar de reojo a la de los cerveceros de Milwaukee.
2: No, es que tienes un equipo de Milwaukee con un William Contreras que se ha visto bien en esta postemporada, Jackson Chourio, qué decir, aquel juego que sí definió de una manera tremenda. Pero también, Beto, hay que decirlo, en el caso de los Dodgers de Los Ángeles, están respondiendo no las grandes estrellas. Sí, Freddie Freeman te conecta a su jonroncito. Ohtani está como ha estado esta temporada. No ha brillado, esa es la verdad. Mookie Betts te aporta lo que te aporta como el gran pelotero que es, pero no ha tenido ese protagonismo. ¿Quiénes están sacando la cara? Los Andy Pagés, Max Monsi. Monsi lleva tres jonrones.
1: Sí.
2: Los dos Hernández, Teoscar y Quique, porque Teoscar conectó el jonrón en el primer juego para abrir la pizarra, y Quique lo trajeron también, que va una pila de días sin jugar, y conectó jonrón también.
1: Se transforma en postemporada, esto también, sí, lo hemos hablado muchas veces. Es un pelotero completamente
2: Andy Pagés,
1: diferente en postemporada.
2: Andy Pagés, que conectó el hit en el último juego, que fue importante también para traer la ventaja para el equipo de los Dodgers. O sea, ahí insistimos una vez más, y no lo decimos por gusto, es la profundidad que tiene este equipo de los Dodgers, que no se basa en un solo pelotero. No es Ohtani y nada más. No es Freeman y nada más. No es Mookie Betts y nada más. No son esos tres peloteros y nada más. No. Tienes también, fíjate todo lo que hemos mencionado, y a eso súmale un Will Smith, a Monsi ya lo mencionábamos, 19 jonrones en postemporada de Max Monsi. el Dodger de Los Ángeles. Fíjate la historia que tiene esta franquicia.

0: en esa alineación y con la mejor versión de Schubert Díaz cerrando juegos. Esto es un dolor de cabeza, un dolor de cabeza. Por eso es que es favorito los Dodgers para volverlo a ganar todo por tercer año consecutivo, Quiñones.
1: Oye, y déjame decirte que también si nos vamos al relevo de los cerveceros de Milwaukee, lo ha hecho muy bien Trevor McGill también en esta postemporada. Sí, sí. Lo vimos cerrando ese último juego contra San Diego de una manera tremenda. Un Trevor McGill que terminó la campaña regular con 3 ganados, 3 perdidos, efectividad de 2.63 en esta temporada del 2026 con el equipo de los cerveceros de Milwaukee. En total fueron 30 salvados de 33, o sea, solo desperdició este año 3 oportunidades. Ya lleva 2 temporadas consecutivas con 30 rescates Trevor McGill. Y yo creo que es una garantía que también puedes tener allí en el bullpen. Beto, se nos fue porque fueron muchos juegos el miércoles. Fueron 4 juegos, 3 eliminaciones, 3 equipos que avanzaron. Siempre hablamos de los protagonistas. Ya le dimos su cariñito a los Yankees de Nueva York. Creo que hicimos hincapié en eso.
0: A los Yankees, se fueron los Yankees.
1: El jueves hicimos hincapié en los Yankees. Pero Beto, hay que hablar de Atlanta y hay que hablar de San Diego. Porque son dos años. O sea, si hicimos leña del árbol caído de los Yankees y dijimos todo lo que dijimos de los Yankees, con razón, pero Atlanta y San Diego, equipo con muy buenos peloteros, que bueno, Atlanta dirá, bueno, yo gané una serie mundial en el 2021, ahí está fresquecita todavía, en la memoria de todos, pero lo de San Diego, Beto, es también de ingreso también ya. Es un equipo que, con los peloteros que tiene... Con los peloteros que tiene no gana tampoco a la hora buena en postemporada para llegar a una serie mundial, Bético.
0: Se le cerró la puerta, lo dejaron todo, yo creo, en la celebración cuando ganaron la serie anterior. Como celebró Fernando Tatis Jr., como celebró Andy Machado, qué manera de gozar. Yo creo que estaban celebrando el campeonato antes de tiempo y la realidad es que le puso un pare, un stop, los cerveceros de Milwaukee. Juegos dramáticos, la serie esa, no aptos para cardíacos. Recuerdo el primer juego, el batazo de Jackson Chourio, que capturó Jackson Chourio, el batazo de Tyce Frank que se iba y dio en el techo, y ahí se lleva la victoria en ¿cómo se llama? En Milwaukee. La victoria tremenda, ¿verdad? Y en el segundo, por el estilo, Jackson Chourio conectando imparable para dejar al campo a los Padres otra vez y a Miller, y ahí se van 2-0 a San Diego. San Diego se recupera, gana el primero, pero ya sabemos la historia, pierden el segundo. Y sí, una generación de Fernando Tatis Jr., de Manny Machado, el propio Jackson Merrill, Thais Franz, Sander Bogaerts, Cronenworth, nombres importantes. Decíamos, yo te comenté varias veces que para mí el bullpen del equipo de los Padres era el mejor con Matsui, con Adrián Morejón, con Miller. Sin embargo, los cerveceros de Milwaukee dieron un golpe sobre la mesa, porque eso es otra cosa. Muchas veces te lo dije y te lo voy a recordar ahora. Yo te dije, los cerveceros de Milwaukee se han ganado su división 4 años consecutivos, pero cuando ha llegado la postemporada, el equipo ha arrugado, no han dado el paso, no han podido. Y bueno, este año va en camino, este año han demostrado, pero que a lo mejor es diferente.
1: Pero es por eso que todavía ponemos favorito a los Dodgers. Porque los Dodgers saben ganar aquí, ya lo han demostrado. Pero Milwaukee todavía no. Hasta que Milwaukee no le gane, mira, si Milwaukee le gana este año a los Dodgers y el año que viene llegan con mejor equipo, con mejor marca, a una serie contra Dodgers en postemporada, decimos favorito Milwaukee. Porque ya ganaron.
0: Me voy a adelantar aún más. Para mí el que gane entre Milwaukee y los Dodgers va a salir favorito para ganar la Serie Mundial. Tampa, Chicago o Cleveland. Cualquiera de los dos. De hecho, ya tú lo decías, ¿no? En la Serie Mundial, el equipo de la Liga Nacional, sea Milwaukee o los Dodgers, va a tener ventaja de localía. Va a comenzar y va a terminar sin
1: necesitar la Serie Mundial. Eso está ya garantizado.
0: Pero bueno, Milwaukee fue mejor que los Padres de San Diego. La realidad es esa. Ejecutaron cuando tenían que ejecutar. Manny Machado, ese dúo de Fernando Tatis Jr., Manny Machado.
1: Sander Bogaerts. Oye, Sander Bogaerts, hay billetes invertidos.
0: Y Jackson Merrill. Y te mencioné algunos.
2: Pero Jackson Merrill es más joven. Jackson Merrill quizás.

0: como celebró de manera como si hubieran ganado la Serie Mundial. Bueno, otra vez se tiene que ir por la puerta de atrás, ¿eh?
1: ¿Sabes quién reapareció?
0: ¿Quién?
1: Yasiel Puig, el cubano. ¿Dónde? Yasiel Puig, señor. Vamos a escuchar parte de esta entrevista del cubano Yasiel Puig hoy temprano en Buenos Días América de TUDN Radio.
2: Seguimos trabajando, seguimos preparándonos y seguimos teniendo oportunidades en la Liga de Invierno. Jugamos en Corea, jugamos en Canadá, ahora nos vamos a Puerto Rico en martes para los entrenamientos de Winter Ball. Y seguir activado y seguir positivo, y esas cosas llegan en el nombre de Papá Dios, entonces no nos podemos dar por vencidos. Ha sido larga la espera, pero seguimos ahí con la esperanza y la cabeza y la frente en alto.
3: Tu última temporada 2019, después de 3 equipos en las grandes ligas y 7 años jugando al máximo nivel, siento que tienes la esperanza y la ilusión de regresar a la gran carpa.
2: Sí, siempre es bien bonito estar regresando y extraño esos estadios llenos de gente, la rivalidad, y he tenido rivalidades ahora en todos estos béisbol que he ido, pero siempre me gusta estar en el mejor nivel que es las grandes ligas. Y cuando me siento, logro ver uno o dos juegos, las personas, muchos fanáticos dicen, mira, por lo que te pasó, estuvieras ahí. Y es un sentimiento que tenemos que seguir trabajando hasta que lleguemos a ese momento de regresar.
3: ¿Qué quiere decir la gente cuando, por lo que te pasó?
2: Tú sabes, las cosas que han pasado en la vida, que cosas del pasado, que por esa razón estoy fuera de las grandes ligas, y las hemos ido trabajando día a día y ya estamos más tranquilos, más enfocados, y solamente necesitamos la oportunidad, y Papá Dios siento que está haciendo ese camino y va por ese camino. Y por eso es que siempre te digo que no me voy a dar por vencido hasta que él me diga, mira, no lo pude lograr, pero sin él poderlo lograr, igual voy a estar contento, porque me da una esperanza y una oportunidad de estar jugando en otros lugares, tener a la familia y tener la oportunidad de estar ahora colaborando con Borax. Entonces, Papá Dios sigue haciendo su trabajo, y de la forma que él los haga, es la forma que tenemos que aceptarlo.
4: Grandes campañas con los Dodgers. ¿Consideras que ellos realmente valoraron tu talento o no lo hicieron?
2: No, sí, valoraron bastante el talento, pero pudieron haber hecho algunas cosas diferentes para poder haberme ayudado un poco más a tener y a poder lograr lo que ellos o lo que todas las personas dicen, hiciste esto, hiciste aquello, pero no tuve el apoyo ni la ayuda de esas grandes personas. Llegas de Cuba sin tener nada, a tenerlo todo y a ser una de las figuras del equipo. Muchas cosas grandes pasan estando también en Los Ángeles, del equipo que no estaba clasificando, a llevarlo a clasificar. Son muchas cosas, y muchas cosas locas pasaban por mi cabeza siendo joven. Y de esos errores se aprende, y por eso es que estamos aquí dándole la cara a los hechos.
1: Bueno, pues ahí está la actualidad con el caballo salvaje, Yasiel Puig, que también formó parte, Beto, de sus mejores años. Su prime como pelotero fue con el equipo de los Dodgers, sin lugar a duda. Le deseamos todo el éxito a Yasiel Puig. Sabemos los temas que han estado ahí alrededor de su carrera. Todos somos adultos, Beto, y todos sabemos qué decisiones tomamos en nuestras vidas. Son varios los ejemplos de jugadores que lamentablemente sus carreras pues se han visto interrumpidas, en grandes ligas me refiero, por X situaciones. Creo que un caso es el de Yasiel Puig, pero bueno, le deseamos todo el éxito y en sus proyectos personales, que como ser humano, como persona, pues pueda seguir mejorando cada día. Yasiel Puig. Así nos vamos, Betico. Nos despedimos, pero mañana sábado a las 8 aquí estaremos. Juego 5 de la serie de campeonato entre los Guardianes de Cleveland y los White Sox ahí en Cleveland. Y el domingo a las 8 de la noche también arranca la serie de campeonato de la Liga Nacional. Mañana es el juego 5 de la serie divisional de la Americana entre White Sox y Guardianes. El domingo, juego 1 de la serie de campeonato de la Nacional entre Dodgers y Milwaukee. Los esperamos sábado y domingo a las 8 de la noche con mucho béisbol por TUDN Radio. Nos vemos, Betty.

0: chicos, pórtate bien.
1: Gracias, señores. Venga, vámonos de Happy Hour. Tenemos un ratico para celebrar.
0: Ay.
1: Nos reencontramos mañana en el quinto juego entre los Guardianes y los Medias Blancas de Chicago. Un abrazo, señores. Gracias abrazo. A los que nos acompañaron.
0: Abrazos, Alberto Ferreiro. Sí, señor. Buen fin de semana. Quédese con Jorge Ramos y su banda. Buenas tardes.
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3: Los Houston Rockets comenzaron con victoria su pretemporada de la NBA en China, al imponerse 135-117 a los Dallas Mavericks en Macao. Alperen Sengun consiguió un triple doble con 16 puntos, 10 rebotes y 10 asistencias. Cooper Flagg destacó por Dallas con 19 puntos. Luto en el fútbol americano. Falleció a los 86 años Mike Ditka, una de las figuras más emblemáticas en la historia de los Chicago Bears. Integrante del Salón de la Fama como jugador, Ditka condujo como entrenador a Chicago al campeonato del Super Bowl 20 con aquel legendario equipo de 1985 que contó con una de las defensivas más dominantes de todos los tiempos. Iron Mike deja un legado imborrable en la NFL. Esta noche continúa la sexta semana del fútbol americano colegial. Florida State visita Louisville a las 7 del este. A las 9, Iowa, número 20 del ranking, enfrenta a Washington, mientras Iowa State visita al octavo clasificado, BYU, a las 10:15 del este. Y en la NHL tendremos 4 encuentros esta noche. Los New York Rangers visitan Washington. Pittsburgh enfrentará a Columbus. Y Seattle se mide con Detroit. Anaheim visita Winnipeg para completar la jornada del hockey sobre hielo de este viernes. Soy Octavio Rivero y ahora estás bien informado.
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15: Con Salomón Rondón de su lado, los Tuzos quieren retomar el paso goleador de la Liga MX y para eso deberán derrotar a unos...
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16: Después del parón de la fecha FIFA han vuelto las principales ligas del viejo continente. Lo bueno de todo esto es que nos hemos desintoxicado, por lo menos en estos días, de hablar del Balón de Oro. Uno de los candidatos más fuertes vuelve mañana al Santiago Bernabéu para enfrentar al submarino amarillo del Villarreal en la vuelta de la Liga Española. Después de haber estado ausente por una lesión, de haber vuelto a los entrenamientos el pasado día 5 y de esperar acaso el veredicto del respetable en el Santiago Bernabéu mañana. Hoy lo vamos a escuchar en instantes. Su técnico, como no podía ser de otra manera, ha respaldado y ha confirmado la titularidad de Kylian Mbappé, el extraordinario goleador de las últimas dos temporadas en la Liga Española, el Pichichi, que protagonizó a lo largo de este parón de la fecha FIFA, tras jugar con su selección, una recuperación de la rodilla, un viaje a París donde acompañó a su pareja en la Semana de la Moda en París, a un evento que se llevó a cabo en un local que funge de discoteca, pero que no era discoteca en ese momento, simplemente era una actividad, en que montó bicicleta, con el casco por supuesto, y donde se ha recuperado y ha trabajado en Valdebebas, reitero, desde el pasado 4 o 5 de octubre. El respaldo es del técnico, queda claro que hoy salió al frente de esta situación, pero esperaremos mañana, tan pronto que cuando salga a hacer el trabajo precompetitivo, o cuando la voz del estadio lo anuncie y aparezca en la pantalla gigante, cuál es la reacción del público, que ya lo silbó hace unos meses en aquel partido frente al Oviedo en ese mismo escenario. Nadie puede desconocer la capacidad, la calidad, los goles de Kylian Mbappé. Todos se pueden equivocar y además algunos medios han colocado el tinte amarillo a lo que ha ocurrido en estos últimos días. Lo cierto es que esto se olvida tan pronto cuando caiga el primer gol de Kylian Mbappé con el conjunto del Real Madrid. Algunos dicen, bueno, el paladar azul o blanco que tiene la grada del Bernabéu, y mañana el plebiscito estará en el verde césped de ese escenario cuando vuelva el fútbol del Real Madrid frente al Villarreal. Así comenzamos esta edición de Fútbol de Primera. Tenemos mucho en el programa, la palabra de Kili González, el técnico del Inter Miami, los partidos con presencia importante de los nuestros en el viejo continente ya en el arranque de la jornada del viernes. El bicho volvió, ¿cómo que no? 41 años y marcó su gol 980.

0: 20 nada más le faltan para llegar a Gold Mill en la Liga de Arabia Saudita. Marcó en la goleada de su equipo, el Al Nasser, 3-0. También anotó Julián Quiñones, el goleador de la selección mexicana, que extrañaron en esta fecha FIFA, a Lopanenka, uno de los penales que resultó el 5-0 para el conjunto de la Alcadilla. De todo esto y mucho más hablamos en Fútbol de Primera, la dirección de Andrés Canto, Rosa Beatriz Sánchez, Daniel Chapela, quien les habla, Sami Sadovni, con Claudio Gutiérrez al mando de la nave. Todo esto lo transmitiendo, por supuesto, desde los estudios Ford, socio oficial de nuestro programa. Hoy, Rosa, en Viernes.
1: Y el cuerpo lo sabe.
0: Venga, porque son 14 segundos nomás. Dele, no,
1: más. Pero no, primero ya cansado. 14
0: segundos.
1: Muchas gracias, ya me dan ganas de ponerme a bailar. Me hizo ruido una frase que dijiste al principio, Sami, que dice que diciendo que nos desintoxicamos del Balón de Oro. Pero yo quiero aclarar que la gente sepa que no es que nos desintoxicamos por voluntad propia. Nos desintoxicamos porque ya la votación cerró, entonces los que estaban tratando de convencer al respetable, como dijiste, o sea, los periodistas para que voten, ya no tiene sentido que sigan hablando, pues ya está decidido el voto oleado y sacramentado, entonces bueno, ya por eso ellos nos hicieron desintoxicar a nosotros. Y a propósito un poco de la salsa que escuchamos ahora, que es Viernes el Cuerpo lo sabe, cuando decías esto de Kylian Mbappé, que fue a una discoteca que no fungía como discoteca ese día, yo lo puedo entender perfectamente, eso no, me parece que están exagerando mucho, ya ampliaremos seguramente con las palabras de Mourinho hoy, pero ¿saben qué me acordé? El día que lo presentaron al Tata Martino como técnico de México, que fue en Los Ángeles y que yo estuve allí entrevistándolo, el lugar donde lo presentaron era una discoteca, se llamaba The Conga Room, bueno. O se llama, y yo he ido a bailar salsa ahí otras veces, pero bueno, ese día fungió como la presentación del Tata Martino, con lo cual...
2: Alguien dijo que usted no hizo bien las cosas y que fue a danzar y a...
1: No, jamás, pero igual yo no soy importante, así que, pero bueno, digo, nadie va a estar fijándose si yo fui a bailar o entrevistar al Tata Martino, pero bueno, como es Mbappé, están todos los focos puestos ahí, pero bueno, yo le creo a Mbappé, más allá de que fue a una discoteca, fue a acompañar a la novia, que estaba lesionado y demás, pero a veces las cosas no son lo que parecen.
0: Tal cual, la baja que tiene es la de Hausen, recupera en la convocatoria, Daniel, a Fede Valverde, el conjunto de José Mourinho, que tan pronto como la próxima semana, el día miércoles, va a visitar a la Roma en la vuelta de la UEFA Champions.
3: ¿Qué tal, Sami? Saludos para todos. La salsa la bailó Martino después, ¿no?
1: Pobre.
3: Al año y pico de proceso, ahí empezó a bailar la salsa, porque lo que le cayó desde México fue ritmo, conga y tambor.
1: Pero dos años le duró la luna de miel, más o menos, ¿verdad?
3: Sí,
1: dos años,
3: verdad,
1: lo que duran todas las lunas de miel.
3: Después le costó. Pero bueno, recupera efectivos, es una semana importante para el Real Madrid, por la vuelta a la Liga, ya sabemos que siempre es complicado estos regresos tras las pausas FIFA por todos los jugadores que se incorporan, por todo lo que genera en cuanto a desgaste, y pocas veces un entrenador como Mourinho públicamente anuncia, ya no digo la formación, eso no pasa jamás, sino que anuncia algún titular. Dijo que iba a jugar Mbappé y me parece que fue una manera de respaldar a su futbolista, ¿no? Claramente, a partir de todo lo que se estuvo diciendo. Ese asunto de la bicicleta, me quería detener allí ya que hablamos suficientemente del tema de la discoteca. Una entrevista dada por Mourinho este mismo año en un podcast en Inglaterra, habló sobre los riesgos que corrían los jugadores en las actividades fuera de la cancha, actividades deportivas. ¿Por qué los jugadores tenían prohibido, por ejemplo, subirse en moto, hacer esquí, y se refirió al tema de las bicicletas como una actividad que puede ser riesgosa, que puede ser peligrosa, porque puede entrañar algún tipo de accidente o de lesión que el jugador después no pueda manejar y que vaya en perjuicio de su equipo. Claramente lo que ocurrió esta vez, que fue, digamos, vendido de una manera escandalosa, fue que Mbappé estuvo en un hotel en Suiza, y los traslados entre cabañas se hacían bicicleta, es decir, fue una cosa lúdica donde no corría ningún tipo de peligro, pero todo claramente delante de una figura como él se agranda, y especialmente porque la relación entre el Madrid, Mbappé, y sobre todo entre la hinchada del Madrid y Mbappé, no pasa por su mejor momento.
2: Ahora, Mbappé ha sido goleador en las últimas dos temporadas, goleador del Real Madrid. Está haciendo las cosas y bueno, yo no entiendo lo que pretende la afición del Real Madrid. El respaldo de Mourinho fue tácito, habló muy bien de él y del resto de los jugadores. Y vamos a escuchar a José Mourinho, de Special One, en esta rueda de prensa, cuyo casi el 85% de las preguntas de los coleguitas fueron, por supuesto, basadas en Kylian Mbappé.
4: Ha sido suficiente para vosotros los verdaderos problemas que hemos tenido, no nosotros, pero el fútbol en general ha tenido este par de semanas, y ha sido la búsqueda de los problemas. Primero era la discoteca que no era discoteca, era una discoteca transformada para la Semana de la Moda en París, que ha sido transformada en un local de un evento privado. Después era la bicicleta en Suiza, que era simplemente un hotel de pequeñas casas, donde cada casa tenía un par de bicicletas para ir a la zona central de los restaurantes, de los spa, la zona común de este hotel de tranquilidad absoluta. Ya estaba haciendo la vuelta a Suiza en bicicleta. Por eso que digo, ridículo, ridículo. ¿Queréis una historia? Yo toco madera porque fútbol es fútbol. Pero ¿queréis una historia? Yo uso la historia. Es la primera vez en los últimos 10 años que el Real Madrid llega a mitad de octubre sin un único jugador lesionado. Los jugadores que están lesionados son jugadores que vienen lesionados de la temporada pasada. Militão, que já está entrenando com nós outros, pero que vem de temporada passada. Rodrigo, que vem da temporada passada. Asensio, que vem de temporada passada. Mendy, que vem da temporada passada. É a primeira vez em 10 anos que não temos um único jogador lesionado no Real Madrid. É uma boa história, não? Pero não vos gusta. É uma história que não vos gusta.
2: Bueno, y tiene razón, Mourinho, ya sabemos por dónde pasa cierta prensa, entonces, bueno, ahí está, y tiene razón, es decir, se va a un cottage, un boutique hotel en Suiza, y dicen, bueno, y ahí hizo pues la vuelta a Suiza en bicicleta cuando era simplemente del spa al cuarto, del cuarto otra vez al restaurante, y se acabó. Pero bueno, hay que publicar, y hay que vender, y hay que entregar eso, que es lo que más llega seguramente a los lectores y a la afición. Y eso es un caldo de cultivo, por supuesto, para cierta afición que ve con malos ojos esa situación. Esto se arregla con una victoria y con goles.
1: Con un par de goles.
2: Y se acabó el partido.
3: Sí, ahora trae José Mourinho, que ahora da lecciones de periodismo.
2: Está bien, pero ¿qué va a hacer? ¿Va a criticar
1: no,
2: a jugar?
1: Pero no,
2: está
1: pero bien, para mí respondió bien.
3: Estoy de acuerdo. Solo que en la misma rueda de prensa, volvió a hablar del tema de las expulsiones contra el Atlético de Madrid.
2: Bueno, lo hizo en la entrevista esta con el Corriere del Sport, con
3: como que no quiere la cosa, lo vuelve a dejar caer.
1: Yo haría lo mismo si fuera...
2: Obvio.
1: Yo haría exactamente lo mismo.
2: Pero sin levantar la voz,
3: no tranquilo. No quiere polémica, pero la genera.
2: Palabra, también, ¿eh? Y deja su petardo allí tranquilo, pero lo hace bien.
1: Pero además muy bien respondido con la historia que vende y la historia que no total, vende. Me parece que eso total, también fue un golazo de Mourinho.
2: Total, sí, tal cual.
1: Absolutamente.
2: Bueno, así las cosas. Entonces, con el Real Madrid vamos a ir a la primera pausa porque regresan las ligas y regresa la Liga MX. Undécima fecha, un lindo partido. Hoy Tigre frente a Toluca, hablábamos eso ayer. Puebla frente al conjunto de León. Tenemos la palabra del pelado, Matías Jesús Almeida. Buen partido el conjunto de Rayados frente a las Águilas del América. También a los Pumas de la Universidad, que se vuelven a enfrentar a la máquina, con la palabra de Keylor Navas, que en medio de la rueda de prensa recibió la llamada de su esposa. Fue un momento jocoso en la rueda de prensa hoy en Ciudad Universitaria. Con todo eso y más, regresamos en Fútbol de Primera.

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2: Bien, bien, llegaron felices. Cada vez que un jugador viene y regresa de su selección, de defender a su país, vienen llenos de energía, contentos. Y el grupo también los extrañó, los agasaja con mucho cariño. Nos puso, particularmente a mí, muy feliz la actuación del Toro. Así que contentos de que estén nuevamente acá. Y bueno, regresan al igual que todos los jugadores de selección. Entonces, contentos de que estén acá. Bueno, realmente yo estoy muy feliz de estar acá, ser el entrenador de Monterrey, un lugar donde han dirigido técnicos exitosos, importantes, y tener esta responsabilidad me gustan los desafíos, pero me gusta mucho el lugar y con quién estoy. Entonces, es una de las pocas veces que estoy trabajando con gente que se hace todo pensando, que tenemos diálogo, que no me siento, digamos, con dudas. Por lo general, cuando estás en algún lugar, siempre tenés dudas del entorno. Y en este caso, no sé si es porque estoy más grande, más viejo y más seguro, pero sí con el director deportivo, con Walter, con el presidente, con toda la gente que trabaja acá, me siento feliz.
3: La voz de Matías Jesús Almeida, el técnico de los Rayados de Monterrey. El Toro es Víctor Guzmán, que volvió también de la fecha FIFA con la selección mexicana de fútbol. Walter es Walter Erviti, el director deportivo, y es verdad, tiene un entorno saludable, gente de fútbol. Está también Sebastián Luri en este conjunto de Monterrey, que va a visitar el Estadio Azteca, el Estadio Banorte ahora, para enfrentar a las Águilas del América. 7 puntos es la diferencia que tiene América con Monterrey. América es el colíder con el conjunto de Toluca. Está Miguel Borja, seguramente en el frente de ataque, el colombiano, en el equipo americanista, y creo que es uno de los dos o tres partidos, Rosa Daniel, más importantes de esta undécima fecha del campeonato, ¿no?
4: Sí, sí, si no es el más importante. Bueno, recordemos que el América tiene un partido menos, con lo cual esa diferencia de 7 puntos podrían ser 10 si el América gana ese partido que le falta. Me parece que es el partido más atractivo, más allá de la diferencia de uno y otro, pero Monterrey potencialmente tiene mucho y lo hace que las cosas se igualen. ¿Saben que me hizo ruido esto que dice Matías Almeida, que es la primera vez que se siente cómodo, seguro, que en otros clubes podía no pasarle? Digo, en las Chivas, ¿habrá pensado en las Chivas cuando habló de esto? ¿Habrá pensado, en los otros equipos en los que estuvo, obviamente?
3: No es fácil la dirección administrativa del Guadalajara.
4: Pero fue lo primero que me remitió fue a pensar en eso, que es el antecedente, por ahí, uno de los más inmediatos, ¿no?, de Matías Almeida.
5: Recuerden que su relación con Higuera...
3: José Luis Higuera.
5: Luis Higuera,
3: que se fue
5: en ese momento
3: después.
5: Tenía mucho peso allí.
3: Y que se fue a hacer un propio equipo, se fue a Morelia.
5: Con Paco Gabriel de Anda, que fue director deportivo, en algún momento tuvieron cierto rocecito que luego se resolvió. Pero también lo que él dice, que el tema de la madurez seguro que influye. Estoy de acuerdo que es el partido más atractivo después del clásico tapatío, el Atlas Chivas, que justo se va a jugar antes de ese partido. Y es un desafío. América anda bien, América está bien reforzado, ya comenzó a tomar forma desde el lado de la completud del plantel, porque los jugadores que fueron incorporándose ya están a plenitud para poder jugar partidos. No tuvieron que estar en general los extranjeros dentro de convocatorios, salvo el caso de Brian Rodríguez, que sí tuvo que salir, y después siempre a los equipos regios les cuesta ir a jugar a la altura. Normalmente tienen una bajada en su rendimiento cuando tienen que moverse al DF o a la cancha de Toluca o a Puebla. Veremos si este Monterrey de Almeida es capaz de conseguir un resultado allí.
3: El partido que cierra esta undécima fecha justamente es el que va a enfrentar al conjunto de los Pumas en la Ciudad Universitaria frente a Cruz Azul, reeditando lo que fue la última final del torneo de la Liga MX, un Pumas con 12 unidades, 4 menos que Cruz Azul, con algunas dudas sobre Esteban Solari, algunos programas de televisión donde están los técnicos desempleados y están colocando y recomendando a tal o cual técnico por la amistad y por la cercanía y porque están en esta mesa de diálogo y de crítica, pero bueno, hoy habló el capitán del conjunto universitario, toda la experiencia del Tico Keylor Navas, que también habló en algún momento en la rueda de prensa de su retorno, gracias a Brian Ruiz, el técnico interino, a la selección de Costa Rica. Más adelante le contamos ya la programación oficial de la CONCACAF, de la Nation League, que tendremos por fútbol de primera, pero habló Keylor Navas en la previa del esperado partido frente a la máquina.
6: Sí, yo creo que el mensaje tiene que ser claro. Aquí la responsabilidad no es solo del cuerpo técnico, la responsabilidad es de todos, tanto la institución como los futbolistas. Nosotros somos los que nos equivocamos, acertamos dentro de la cancha y eso no tiene, pienso yo, que mucho que ver con lo que el entrenador pueda decir o pueda hacer. Después viene el trabajo del entrenador también y de su cuerpo técnico, que lo hacen durante toda la semana y durante el partido en lo que a ellos les toca. En el cual nosotros como futbolistas estamos muy contentos con el cuerpo técnico, como dije anteriormente, estamos entendiendo la idea que él quiere. Poco a poco vamos viendo mejorías en nuestra forma de jugar. Si bien es cierto que tenemos que ser más constantes en el momento en que estamos bien y tratar de aguantar todo el partido con la misma concentración, yo creo que lo tenemos clarísimo y eso para mí es importante, porque cuando un equipo tiene claro qué es lo que tiene que hacer, qué es lo que tiene que tratar de evitar, va a estar más cerca del éxito. Entonces, el equipo está unido, estamos con el entrenador, podría decirlo como capitán de este equipo, que estamos a muerte con él y con todo su cuerpo técnico. Y bueno, yo creo que el domingo vamos a salir a respaldarlo, a respaldar también nuestro trabajo y sobre todo, ojalá, a poder darle una alegría y que toda la afición que viene al estadio se sienta orgulloso de pertenecer a este club.
3: Ahora hay que preguntarle al director del patronato, que es el que maneja deportivamente el equipo de los Pumas, si respaldan a Esteban Solari. Los jugadores, por supuesto, y el capitán de los Pumas tienen que hacerlo, y veremos si un descalabro el domingo puede mantener ese respaldo. El respaldo se da con los resultados, queda claro. Un momento jocoso, Rosa, de la rueda de prensa, en pleno momento, recibió una llamada en el celular, era la señora, dijo, contesto, no contesto, dijo, bueno, sí, mi amor, estoy en la rueda de prensa, te llamo después. Se puso rojo, que le ordenaba, dijo, no sé si después me van a retar en la casa, pero bueno,
4: lindo. Pero también la esposa, ¿cómo se le ocurre llamarlo mientras está en la conferencia de prensa?
3: ¿Cómo va a saber que está en la rueda de prensa?
4: Y bueno, pero si puso el do not disturb.
3: Tanto no sé, ¿no?
4: A mí, bueno, a menos que ella, claro, ella hasta debe estar como emergency contact, ¿no? Tratando de entender qué pasó ahí, pero digo, no me llames durante la conferencia de prensa, así que... ¿Sería algo urgente o sería cuando vuelvas
5: puede
4: a casa?
5: Puede ser, ¿no?
4: Claro. Tráeme...
3: Quilosa.
4: Queso que se me termine.
5: Exactamente, cuando venga por el camino, sí.
3: Bueno, ahí está entonces los Pumas. No sé si tenemos la gráfica de los partidos de esta undécima jornada para darle un vistazo. Hoy comienza entonces con Puebla frente a León, Tigre frente a Toluca. En la jornada sabatina, Querétaro frente a los Potros de Hierro del Atlante. Querétaro... Juárez va a jugar contra los Cholos de Tijuana, el clásico tapatío, Atlas frente a Chivas, América y Rayados, mientras que el domingo tenemos triple jornada triple con el Atlético de San Luis frente a Santos, Club de Cuervos, Pachuca frente a Necaxa y los Pumas de la Universidad frente a...
5: Varios buenos partidos, ¿eh? Varios.
4: Hay muchas.
5: Empezando esta noche, sí. ¿Eh?
3: Con Tigres-Toluca.
5: Tigres-Toluca.
4: Sí, Tigres-Toluca está
5: lindo
4: bueno.
5: Lindo partido.
3: Eso sí. Es un buen partido.
5: Sí, sí, sí.
3: Bueno, así las cosas, entonces... Para el conjunto de los Pumas y para la undécima fecha del fútbol mexicano. 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
2: Atlas y la Universidad de Guadalajara han presentado el proyecto para el estadio que estaría siendo inaugurado en el 2030. Esto, lógicamente, marcará una historia nueva en el equipo rojinegro que, además, incluye en su proyecto una mejor imagen de institución. Esto marcará también la partida del Estadio Jalisco, donde legendariamente ha jugado todos sus partidos. Además, compartirá la sede universitaria con el equipo de Leones Negros, otro tradicional equipo de Jalisco. En el minuto de fútbol de primera les habló Quique.
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5: Regresó el fútbol a las ligas europeas, octava fecha en la Liga Española. El equipo de la Málaga empató 1-1 con el Español de Barcelona. Buena actuación de los jugadores sudamericanos en la victoria del Sporting en Portugal por 3-1. El uruguayo Rodrigo Salazar y el colombiano Luis Suárez marcaron. También estuvo Maxi Araújo en el partido. Volvió la Bundesliga el partido del viernes. Empate sobre la hora, gol de Fulcrum al minuto 90+2 para el empate del Borussia Dortmund frente al conjunto del Werder Bremen. Actuación de Davinson Sánchez, el colombiano, de Lucas Torreira, que fue expulsado, el uruguayo, en la victoria del Galatasaray, rival del FC Barcelona, el próximo martes por la Champions. Gilmas le dio el gol del triunfo. Y algo que hablaba ayer Daniel, el recuento de los daños de la fecha FIFA. Hoy confirmaba el técnico Hansi Flick. ¿Cuántos años tiene Flick ya en Barcelona? ¿2?
6: Esta es la tercera temporada.
5: ¿Tercera temporada y sigue hablando inglés? No, nada.
6: Aparentemente habla español en la intimidad.
5: Pero no quiere esas cosas que uno no, porque digamos Lewandowski, Ter Stegen.
6: Sí.
5: Aprenden.
6: Aprendieron además muy rápido.
5: Muy rápido. Sí. Sigue hablando, contestando las preguntas en inglés. Uh-huh. Bueno, Rafinha va a ser baja contra el Getafe. Y también el martes contra el Galatasaray no se recuperó Rafa
7: después de el parón.
6: No era tan leve la cosa entonces, ¿eh?
7: Exactamente, ¿vio? Tayshaun Buchanan, el jugador de Canadá que también se lesionó, confirmado por el Villarreal, que juega mañana con el Madrid, bíceps femoral, también baja. El técnico de Liverpool, Andoni Iraola, Isaac, el sueco, y Cody Gakpo, el neerlandés, out del partido contra el Manchester
6: City. Todas piezas clave, ¿eh?
8: Isaac se lesiona muy seguido también, ¿no? Ya lo estamos viendo.
7: Con lo que costó que llegue al equipo, se vaya.
8: Con 140 millones, ¿no?
7: Bueno, la silla del seleccionador turco, hablando del Galatasaray, después de la debacle contra Francia, contra Bélgica y los dos partidos contra Italia, el avión Vincenzo Montella aterrizó para ser despedido por la Federación de Turquía, que tiene entonces el asiento del seleccionador.
6: Un descalabro, además. Fíjate que este torneo de la Nations League, que cuando comenzó, digamos, pocos apostaban por su éxito, se ha convertido en un torneo cuyos trofeos se exhiben, si no vean España y Francia cómo lo muestran, en Portugal,
7: Portugal ganaron, claro.
6: Y cómo se puede llevar por delante un entrenador. A ver, no le fue bien
7: el Mundial.
6: Exactamente. Exacto. Ahí comenzó la cosa, ¿no? Ahí porque viene. Turquía tenía muchas expectativas, la verdad, tenía muchas expectativas.
7: Tres partidos
6: y va. Y se fue.
7: Tres partidos.
6: Y claro, la goleada, porque no solo que perdió los partidos, lo superaron, lo golearon, en casa, afuera.
5: Y ganó el partido, ganó el último partido contra un equipo mixturado.
8: Cuando estaba eliminado.
5: Unidos, claro, sí. Y Estados ya Unidos recontraclasificado. No, entonces, sí. Ya, yo creo que, digamos, esto es el empujoncito de estos resultados de la Nation que ya venían un poco del Mundial, ¿no?
6: Sí, claro. Sí, consecuencia del Mundial.
5: Tal cual.
6: Y Turquía tenía expectativas altas en el Mundial, ni hablar la Nations, digamos, cuando las caídas son tan aparatosas, es muy difícil sostenerse.
7: Tal cual. Bueno, vamos a ir a la pausa, ¿le parece? Y regresamos con la confirmación, ya está el calendario confirmado por la CONCACAF de la Nations League, la Liga A, de los partidos que tendremos por Fútbol de Primera, y atenti El Salvador, que ya tiene fecha y rival y sede donde jugar el equipo del Bolillo Gómez para ganar esa visita recíproca y después buscar la clasificación, que no está asegurada todavía, a la Copa Oro de la CONCACAF. Es decir, la selecta tiene 4 partidos todavía para ver si llega a la Copa Oro, que el próximo verano usted escuchará por Fútbol de Primera.
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7: Hoy la CONCACAF ha confirmado la sede de los partidos de los cuartos de final de la Nations League que tendremos aquí en Fútbol de Primera, víspera del Final Four, clasificatorio de la Copa Oro de la CONCACAF que usted escuchará por Fútbol de Primera. Esto es en la fecha FIFA de noviembre. Arranca el jueves 12, Panamá va a visitar a Curazao en Williamstad. Continúa el día siguiente, el viernes 13, la selección del Flaco Tena, Guatemala. En casa va a recibir a la selección de Canadá. El sábado hay doble jornada doble en Jamaica. El primero será en el Sabina Park en Kingston. Haití va a ser local administrativo contra la selección de los Estados Unidos. Y por la noche, Jamaica frente a México en The Office, en el Estadio Nacional de Jamaica. Estos dos partidos van por Fútbol Lindo para ir a Jamaica.
6: Van a estar los, tal cual. Hay que mudarse de un estadio para el otro, nada más.
7: No, es muy complicado.
6: Sí, tipo, no. Tipo dos.
7: Un partido 4:30, estamos hablando hora del este, y el otro es a las 8:00 p.m. Tranquilo. ¿Le gusta a Rosa para ir ahí?
8: Sí, yo me ofrezco para ir aquí, ya conozco.
7: Y la verdad. Ahí, tu morro, pero claro, lindo.
8: Claro,
6: a,
8: tal cual.
6: A mover la emoción.
7: Bueno, sí, vamos a ver el budget. El domingo 15 de noviembre, Panamá en el Rommel va a recibir partido de vuelta a Curazao. El lunes 16, Canadá en el BMO de Toronto a Guatemala. Y el martes también doble jornada doble por Fútbol de Primera en el TQL de Cincinnati, Estados Unidos, Haití, y en el Gigante de Acero en Monterrey, México, contra la selección de Jamaica. Lindos partidos.
6: Lindos partidos todos, ¿no?
7: Sí.
6: Todos, muy interesantes.
8: Interesantes todos, sí, sí, es verdad.
7: Luego, la liga, bueno, acá lo que nos compete para los amigos salvadoreños, la selecta va a jugar el viernes 13 de visita contra San Martín en San Kitts y Nevis. Va a ser en San Kitts y Nevis el partido. Y la vuelta en el Mágico González el martes 17 a las 8:00 p.m, tiempo del este de los Estados Unidos, el partido vuelta frente a San Martín. Tiene que ganar esos dos partidos para acceder a la siguiente ronda, que es la preliminar para clasificar a la Copa.
6: Ah, sí. Es un camino tortuoso.
8: Largo y sinuoso.
6: Pero con el bolillo de momento todavía, ¿no?
7: Sí. Con el bolillo ratificado.
6: Sí, sí, sí.
7: Montserrat, Nicaragua, etcétera. Bueno, ahí están los partidos entonces de los más importantes, ¿no?
6: Por cierto, el presidente de la Federación de Costa Rica, Sammy, avisó hoy en una declaración, un chacaleo.
7: El jerarca, como les gusta decir.
6: Que en las próximas horas dijo que posiblemente esta noche anunciaban el nombre del nuevo seleccionador. Todo apunta Brian Ruiz.
7: Sí, yo creo que Brian.
8: Y que está bien que le den una oportunidad realmente.
7: Pero Brian estaba dobleteando, ¿correcto?
6: Sí, sí, sí. Uh-huh. Ahora se lo ganó, ¿eh? O sea, lo pusieron.
8: Sí, lo hizo bien,
6: ganó
8: lo hizo
6: los dos
8: bien.
6: Partidos Y encima de eso, si puedes tener un entrenador que genera

0: Brian Ruiz, seguramente nuestro Ronald Villalobos Obando, apenas haya novedades, estará enviándonos el informe respectivo. Vamos a la pausa y hablamos de la vuelta también de la MLS. Hoy habló Cristian Alberto, el Kili González, que estuvo el martes en el último tango de Leones.
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2: Después del parón de la fecha FIFA, vamos a retomar la actividad en la Liga Española. Le anunciamos más o menos un menú aquí en el minuto de fútbol de primera de lo que se viene este fin de semana.
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2: Barcelona en casa estará recibiendo al Getafe por la fecha 8 en el fútbol español. Por su parte, el Real Madrid estará esperando al Villarreal en casa. El sublíder, el Atlético de Madrid, estará visitando la no fácil cancha del Alavés. Y la sorpresa del torneo, el Betis, estará recibiendo al Osasuna, este último ya incluido en el menú dominical. La liga es comandada ampliamente y cómodamente por el Barcelona con 21 puntos. El Atlético de Madrid es sublíder, lo acompaña el Betis con 16 puntos. El Real Madrid tiene 15 y el Sevilla tiene 15 en los primeros 5 lugares de la liga. 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
0: Bueno, quedan 7 fechas para terminar la temporada regular de la MLS. El Decision Day, que es la última fecha, que se juega todo a la misma hora, será el sábado 7 de noviembre. Y este fin de semana, mañana, el Inter Miami, dicho sea de paso, es doble jornada doble, porque hay fecha este fin de semana, la mayoría de los partidos mañana, hay un solo partido el domingo, el miércoles hay fecha y después otra vez el próximo fin de semana para adelantar. El Inter Miami, exactamente. El Inter Miami va a

0: recibir al conjunto del DC United en el New Stadium este próximo sábado. Veíamos en las imágenes que estuvo el técnico del Inter Miami en el Monumental de Núñez el martes, despidiendo por supuesto a Leo Messi, estuvo con Rodrigo De Paul. Tiene un comando técnico, dejó todo arreglado para el entrenamiento, esas 24 o 40 horas de ausencia, y hoy compareció ante los medios de comunicación, que por supuesto le preguntaron sobre su ausencia en los entrenamientos del día martes.
1: Sí, lo hemos hablado mucho, no solamente con él, sino con la gente del club. No es que uno decide irme, no me voy y dejo, no, no. Se dejó una planificación, tengo gente que está preparada para asumir, digamos, he llegado y los jugadores estaban, digamos, de una manera energéticamente muy bien, y después era en relación a lo
2: sí,
1: de...
2: Sí, no, ¿cómo lo viviste?
1: No, no fue fuerte, esa noche. Fue muy fuerte, yo estoy, obvio que estuve muy pegado a él, pero después fue de él, es de él, ese tiempo es de él. Solamente tocaba que él lo disfrute, solamente le dije que lo disfrute, que reciba todo el amor, no solamente de la Argentina, sino del mundo, y que bueno, se lo va a estallar con esa camiseta, pero hoy lo tenemos nosotros y hay que disfrutarlo acá, nosotros solos ahora.
0: Sí. Bueno, para eso tiene un cuerpo técnico bien considerado, que él ha traído, que son de su entera confianza. Por... Yo no veo malo que por un día de entrenamiento dejó todo totalmente planificado, se vaya a ver a la despedida de Messi y regresa el día siguiente, pero... y en la mañana está entrenando.
3: ¿Pero cómo le van a cuestionar eso? O sea, Messi se despide una sola vez en la vida y había que estar, y él es su técnico, realmente, un día y medio. ¿Cuánto se ausentó? Es una pregunta bastante ridícula, por decirlo de alguna manera.
4: Yo no sé cuántos días estuvo fuera, creo que fue nada.
3: Nada.
4: Sé que se volvió en el avión privado de Messi, y que llegó rápido.
0: ¿Y al día siguiente entrenar?
4: Que estaba entrenando. Ah. Además, con algunos jugadores ausentes y, digamos, los cuerpos técnicos son para eso, ¿no?
0: Para eso tienes un comando técnico,
4: claro, claro,
0: amplio hoy en el fútbol. Tiene dos auxiliares.
4: Igual no creo que se haya hecho ningún escándalo con esto. O sea...
3: Pero bueno, el coleguita...
4: Digo porque se fue.
3: No, acá no.
4: Claro, claro, no pasa absolutamente
3: nada. Quería hacerlo
4: nada.
3: Enojar al Kili.
4: Además, Messi lo invitó expresamente. Yo escuché al Kili González hablar de este asunto porque le preguntaron antes del partido,
0: correcto,
4: si él iba a ir a verlo. Y dijo que pensaba que no, que se tenía que quedar trabajando con su futbolista.
0: Messi le dijo, vámonos.
4: Exactamente.
0: Te doy un aventón en el avión.
4: Exacto.
3: Obvio. ¿Cuál es el problema? ¿Cómo no va a ir?
0: Además tienes un comando técnico, la verdad. Bueno, eso es la pregunta... Digamos, había que hacerla, si es que fue una nada más, porque el resto fue todo alrededor de Messi. Muy poco hablaron del Inter Miami, que tiene que ganar. Es decir, a todo esto, más allá del título de la Campeones Cup y el triunfo con Cruz Azul, no ha ganado hasta aquí el Inter Miami con Kili González en la liga.
4: No, y dijo que había estado mirando, revisando todos los últimos partidos, que tenía claro que el asunto defensivo era el principal problema del equipo, hablando desde lo colectivo. Defensivamente como colectivo,
0: claro,
4: que tenían dificultades y que esperaban que a partir de ahora, con el descanso, que tuvieron que jugar muchos partidos seguidos, el equipo comience a recomponer.
0: Y ahora viene Rosa, dos localías, porque va a jugar mañana, reitero, en casa, y el miércoles contra Nueva York en casa también, con lo cual evidentemente no tiene que estar moviéndose mucho el conjunto, pero sí tiene que empezar a sumar, porque... le ha sacado ventaja esto en el Supporter Shield, que es el superliderato.
3: Sí,
0: Nashville y San Luis, yo creo lo tiene difícil, va a estar en los playoffs, queda claro, pero para, digamos, ese título honorífico que significa la Supporter Shield, que lo clasifica la Conca Champions, me parece que no le alcanza.
3: No le va a alcanzar definitivamente. Yo estaba pensando en el tema este defensivo, que ¿cuánto hace que venimos hablando de que el Inter Miami tiene problemas defensivos?
0: Desde Martino.
3: Desde Martino. Sí, y bueno, se fue Jordi Alba, que se perdió, bueno, con Jordi Alba se perdió mucho más que lo defensivo, pero digo, yo no sé si el Kili González va a poder arreglar lo que no pudieron arreglar los técnicos anteriores defensivamente hablando. Ahí me parece que es una cuestión de jugadores también, ¿no? Obviamente él tendrá que meter mano, pero si él logra corregir lo defensivo del Inter Miami, que es el talón de Aquiles, el equipo va a volar, obviamente, porque en mitad de cancha para adelante está bien el equipo, pero bueno, lo atacan y lo dejan mal parado, le hacen goles, entonces así no se puede ganar un partido nunca.
4: Milagros no puede hacer. Digo, aquí tiene mucho que ver con los jugadores que elija.
3: Claro.
4: Porque A Mascherano se le acomodó el equipo, recordemos cuando la suspensión de Suárez, que puso a Silvetti y a Sebastián

0: Se va al chico,
1: ¿cuál te digo?
0: El que vino de Racing, Rodríguez, que se fue después.
2: Baltasar Rodríguez.
0: Sí. Lo puso los dos por afuera, tenía Tadeo Allende. Es decir, el único jugador que, digamos, no participaba de las labores defensivas era Messi, el único. Sí. Si juega Messi, si juega Suárez, si juega el otro.
1: Claro, pero ninguno los eligió, él encontró lo que había.
2: Claro, yo creo que está, hay.
1: Para mí está mejor empacado ahora, porque tiene a Micael, usa de central a Casemiro.
0: Por eso digo, depende de lo que elija.
1: Sí. Falcón estaba medio borrado con Hoyos, Fry es un buen cuatro, se equivocaron en Noah Allen, porque Noah Allen podía ser, no tiene lateral izquierdo.
3: Bueno, no, digamos que el chico Caicedo, ¿no? Pero Caicedo es muy jovencito, el ecuatoriano, Frisio.
1: Reguilón no se lesiona, no se puede contar con él. Entonces, pero de ese lado, y bueno, tienen a Sinclair, que fue el año pasado el mejor arquero de la MLS.
0: Y que ha vuelto a tener confianza, me parece.
1: Exactamente. Sí. Pero bueno, veremos entonces mañana cómo le va al Inter Miami frente a DC United con Messi y De Paul a bordo.
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0: Bienvenidos, bienvenidos a la aplicación Euforia y TUDN Radio. Ya estamos en línea de cuatro para que nos acompañe y que nos sintonice a lo largo y ancho de los Estados Unidos para que pueda estar con nosotros en línea de cuatro junto a el señor Oliver Figueroa, Dylan Sandoval y Hugo Salcedo, así como la producción de Oscar Díaz y las redes sociales de Jocelyn Ledesma. Así que para que se venga con nosotros en Euforia y TUDN Radio. ¿Todo bien? Lo voy haciendo caritas, ¿eh?
1: Oh, estoy feliz.
0: ¡Qué feliz! ¡Qué bueno! ¡Que venga de buena! Sí, me da gusto, sí. ¿Cómo está, señor Figueroa? ¿Todo bien? Tenemos clásico tapatío. Los del Atlas festejando, y ya vamos a platicar también con Hugo Salcedo, que es súper rojinegro, festejando un estadio que ni siquiera es completo de ellos. ¿Cómo está? ¡Qué gusto saludarlo!
1: ¿Cómo estás, Gabo, Dylan, Hugo? Abrazo a la gente que nos acompaña. No, sí, es completamente de ellos. Ellos ponen el dinero para construirlo. El dueño es el que lo va a construir. El hecho de que...
0: Y van a pagar renta, ¿eh? No se les olvide.
1: Bueno, 18 milloncitos es como... Aparte de pesos es como que para ellos. Pero bueno.
0: Bueno, ya veremos.
1: A usted también no le gusta que la gente sea feliz y la gente está contenta.
0: Está perfecto.
1: Pues está muy bien, ¿no?
0: Está ya. Perfecto, que sean muy felices. Muy, mira, muy felices.
1: La verdad es que creo que es necesario el cambio de estadio. Creo que el Jalisco ya en ciertas partes, yo creo que ya no es un estadio tan apto para recibir partidos de fútbol, sobre todo de alta magnitud, pero...
0: Ahora ya no sirve.
1: Pero se va a extrañar mucho el sabor de los partidos en el Jalisco. Creo que le va a costar a Atlas replicarlo en su nuevo estadio. A Chivas le costó mucho en el Akron. Creo que últimamente ha logrado una fortaleza, pero yo creo que a Atlas le puede, puede costar.
0: La gente se acostumbra, cosas, y es difícil que le metas un cambio, la gente no le
1: genera. Y que además, que no les va a costar cualquier cosa a la gente. La gente va a pensar, va a seguir pensando que le va a seguir costando 200 pesos el boleto.
0: Exacto.
1: Y es algo que no va a suceder.
0: Sí, completamente. Mi querido Dylan, ¿cómo estás? Bienvenido, qué gusto saludarte. ¿Qué pensamos del clásico tapatío?
2: ¿Qué pasó, mi Gabo? Bien, con el gusto de saludarte a ti, a Oliver, a Hugo, a todas las personas. Gracias que nos acompañan aquí cerrando semanas. Sí, un clásico tapatío que... por la óptica del Atlas dirá, bueno, quizás de Chivas se ha dicho, un aspirante al campeonato, en qué lugar, ya cada quien tendrá su punto de vista, pero que muchos lo sitúan o lo situamos en alguno de los candidatos. Es cierto que es un punto la diferencia nada más, pero creo que ahí entramos a las percepciones, ¿no? Creo que Guadalajara ha estado más cerca en la temporada de estar al nivel que quiere, ha tenido sus desliz, sí, viene de un par, como fue no mantener el resultado frente al América y lo del partido contra el Querétaro, pero al menos para este enfrentamiento con todo y que me parece que ha mejorado el plantel del Atlas y que viene de un buen resultado, sí, al menos en etiqueta yo sí le pondría la de favorito a Chivas para este partido.
0: Bueno, ya platicaremos de eso y obviamente del tema que va muchas bajas por parte de ambos equipos, pero bueno, ya lo estaremos platicando. Hugo, bienvenido, qué gusto saludarte, ¿cómo estás? Aquí junto a Oliver, Dylan, tu servidor, ¿cómo estás? Gabriel Sainz.
2: ¿Huguiño?
0: No, bueno. Bueno, aguantamos ahorita con Hugo. Bueno, a ver, el tema del partido, nueva edición del clásico. Aquí no lo contamos, no somos como los de Tigres y como Rayados.
2: ¿De qué, Gabo?
0: ¿Qué van contando cada partido que se juega?
2: Ya.
0: 120,
2: como si fuera 130. Historieta, ¿no? Sí. Un número de historieta.
1: Aparte,
2: no
1: siendo el más añejo también.
0: Sí, no es difícil.
2: Se pierde.
0: Pero bueno, de todas maneras, digo, la verdad es que el tema entre estos dos equipos, que llega con 18 unidades y después de 10 fechas y Atlas tiene 17, o sea, solamente un punto de diferencia entre estos dos. Hugo, bienvenido, ¿cómo estás? Qué gusto saludarte.
3: Gabo, el placer enorme de saludarte. ¿Y ya me escuchas?
0: Sí, perfectamente.
3: Perfecto, qué gusto enorme saludarte.
0: Igualmente.
3: A Oliver, amigo. A Dylan y a toda la gente que nos acompaña. Muy buenas tardes. Pues sí, efectivamente, en medio de la expectativa tan grande por el regreso de la Liga MX, en donde hay varios partidos que destacan y el clásico tapatío, pues evidentemente es uno de ellos, por actualidad, por planteles, por inversiones, por proyectos, por cómo se encuentran los dos en la tabla, un partido muy, muy atractivo y pues por supuesto es de lo que más seguramente estaremos hablando, porque sin duda que los dos equipos llegan en gran forma.
0: Sí, completamente. A mí me parece, y digo, yo sé que a ti te encanta el fútbol internacional, a mí también me fascina, pero creo que estos 15 días, no sé, para todos, fueron demasiado largos.
1: Sí.
0: Demasiado largos. Bueno, yo extrañé muchísimo la Liga MX y dije, ¿ya cuándo? Y a ver a qué horas.
2: No sabías lo que tenías hasta que te lo quitaron.
0: Hoy me toca un Puebla-León y lo amo el Puebla-León.
2: Sí, lloraste.
0: Lo amo el Puebla-León.
2: Cuando viste la asignación lloraste.
0: No, dije, qué cosa, o sea, fabuloso, un Puebla-León, Dios mío. Pero bueno, a ver, aventando en el partido... Y decía Dylan hace rato, ¿quién es el favorito? Para él, el Guadalajara.
1: Sí, para mí también. A ver,
4: yo creo que se va a igualar mucho el partido con esas tres bajas de Chivas, que no son cualquier cosa, lo de Romo, el Cotorro y Gobea, sobre todo. Creo que en el equilibrio, en el medio campo, el Oso y Gobea han sido una dupla muy, muy buena para Chivas. Creo que ahí lo puede igualar Atlas. Todo depende de cómo salga Atlas. Si manda Crespo de inicio a Rocha, me parece que el partido en el medio campo se lo va a comer el Guadalajara en la dinámica y en la verticalidad que le pueden imprimir.
0: O sea, ¿Rocha ya tiene que jugar en Atlas o cómo?
4: En los partidos de este ritmo, contra este tipo de equipos, Rocha no puede iniciar un encuentro. Puede ser el capitán y puede ser el más histórico y que entienda muy bien la rivalidad, pero le cuesta demasiado ya el ritmo de partido a Aldo Rocha. Creo que si Crespo además se ha dado cuenta, me parece, cuando no lo mete el equipo se ve mejor. Sin embargo, por el estilo de juego tan reconocible que tiene Chivas a pesar de estas bajas, me parece que sí llega como favorito. Atlas sigue en una etapa de construcción. Atlas muchas veces no sabemos a qué juega. La intención ahí está, pero le sigue costando demasiado. Yo por eso creo que Chivas sale como favorito.
0: Bueno, a ver, ya decía Dylan, favorito Chivas. Hugo, ¿tú a quién ves como favorito?
5: Mira, en condiciones normales, porque vamos a hablar acerca de la localía, que en este tipo de partidos algo juega a favor o en contra, las ausencias que ya se referían acerca del Guadalajara, si estuviéramos hablando de un Guadalajara completo, yo estoy de acuerdo, ¿eh? A ver, Guadalajara tiene un par de pasos adelante de Atlas y es absolutamente normal, el proyecto de Milito inició antes que el de Hernán Crespo. Guadalajara ya la temporada pasada logró consolidar con desempeño, con funcionamiento, con idea y con resultados, lo que pretende eso, pues evidentemente que le da un paso por delante, pero sí las ausencias equilibrarían un poquito estas actualidades y la localía. Entonces, yo los pondría 50-50, pero sí tengo que reconocer que evidentemente Guadalajara sí ha logrado plasmar en la cancha lo que pretende su director técnico, a diferencia de Atlas, que salvo el partido contra Cruz Azul, en lo que va de la campaña, a mí me deja la sensación de que Atlas tiene más puntos de lo que en cancha ha jugado. Y después está la espectacular remontada en la última jornada contra Xolos, que fue emotiva, que fue realmente extraordinaria en cuanto a sensaciones y emociones, pero no deja de ser una remontada producto del cierre de partido a lo Atlas, estrictamente a lo Atlas. En cuanto al fútbol, hoy Guadalajara tiene que ser considerado como un equipo superior, y no solo eso, voy más allá. Después de Toluca, para mí Guadalajara sí entra claramente en el rubro de los favoritos al título en esta campaña, por lo que hicieron sobre todo la pasada.
0: A ver, Guadalajara no pierde en temporada regular, o bueno, más bien el Atlas no le gana a Chivas en temporada regular, en el Jalisco desde el 2018, dice.
2: Desde el 2018,
0: incluso,
2: sí.
0: Incluso pasaron en esos años... El bicampeonato.
4: El bicampeonato. Justamente ese torneo, perdón, Dylan, fue cuando se retira Rafa Márquez, que todavía era antes del Mundial, en esa situación que tenía legal y demás cuestiones. Y sí, vienen un par de victorias o una victoria en liguilla, ¿no? Con Benjamín Mora, pero en temporada regular
2: la sí. La del segundo campeonato, ¿no?
4: Después del bicampeonato, pero es increíble que en un estadio donde de pronto, pues la localía pesa mucho, pareciera. Pues desde el 2018 no puede ganar un partido Atlas en temporada regular, si es
2: como local. Claro, sí, creo que pasa mucho también, ¿no? De aficionados que a lo mejor están más acostumbrados o les es más accesible ir al Estadio Jalisco y que están esperando, ¿no? Ese partido contra. O ese partido donde Chivas sí visita al Atlas en el Estadio Jalisco para precisamente alentar a ese equipo. Pero sí, sí le ha tomado la medida a Guadalajara. Ahí está la estadística que lo reafirma. Llama la atención que en este paréntesis incluso del bicampeonato, que no pudo ser posible, ¿no? Para el Atlas llevarse los resultados. Y yo creo que, por ejemplo, ya quizás reduciendo Gabo, Oliver, Hugo a nada más esta breve gestión Milito, pues se impone un poco la lógica, ¿no? O sea, lo que vemos de Chivas en la temporada es que ha sido mejor que el Atlas, por ejemplo, en este último par de torneos, y que eso también lo termina por demostrar en los frente a frente, en los clásicos.
0: Bueno, y aparte de la estadística, que igual yo siempre he pensado que las estadísticas están, obviamente se van marcando, pero son para romperse al final. Pues sí importa, sí,
4: más en
0: pero
4: un clásico, pues,
0: o sea, un clásico es que cualquier cosa puede pasar.
2: Sí te dan un contexto a lo mejor de lo que ha sido, cuando son tan contundentes como esta, ¿no?
0: Pero para mí, en cuanto pita el árbitro, es un nuevo clásico y puede pasar cualquier otra cosa. Entonces creo que sí está bien que estén las estadísticas, pero también está la de Milito, Hugo. Que Milito sigue invicto en clásicos, incluso con América y también ahora con el conjunto del Atlas, que pues bueno, pues ha hecho realmente un equipo muy fuerte en cuanto a los clásicos. No ha perdido con ninguno, ni con Atlas, ni con el América.
5: Sí, eso dice mucho, obviamente. Habla mucho de la actualidad de Guadalajara, porque efectivamente cuántas veces hemos visto a directores técnicos
3: que muestran una imagen, una cara y un resultado en el pasaje, vamos a decir, del torneo regular, y en la liguilla son otros. La liguilla es la que más vale, que muestran una cara en los partidos, dicho con todo respeto, contra Puebla, Querétaro, y sus estadísticas son fenomenales, y en los clásicos, que más valen en cuanto a la sensación para el aficionado, también se quedan cortos. Esto que mencionas, pues evidentemente también es un reflejo de que los partidos importantes, Guadalajara los ha jugado a partir de la etapa de Milito de una manera muy comprometida, muy seria y respetando una ideología. O sea, más allá de mi afición por el equipo de los rojinegros del Atlas, no me puedo salir de la realidad de lo que he visto de Guadalajara desde la campaña anterior. Y la realidad de Guadalajara es un equipo que no importa si es de local, de visitante, si es jornada 2 o si es la liguilla, va a respetar. Es más, ni siquiera importan los jugadores, cambia de nombres, pero no cambia de funcionamiento. Y eso a Guadalajara se lo tenemos que reconocer, porque se ha convertido a lo largo de esta etapa, que es corta con Milito, pero que ya es significativa de resultados, se ha convertido en un equipo verdaderamente entretenido de ver.
6: Sí, aquí el tema es que, y estamos todos de acuerdo, creo, al aficionado no le gusta perder los clásicos. Podrá a lo mejor a veces no ganar los títulos, pero si ganas el clásico, dice, bueno, la siguiente temporada y se vuelve a ilusionar y demás, y vuelve a estar obviamente pensando que puede conseguir el título. Pero también lo de Milito ya es una exigencia,
4: pero,
6: ¿no?
4: Pero te firmo que los del Guadalajara hoy por hoy te firman también perder el clásico tapatío y en la liguilla ganar el título.
6: Pero porque ya han pasado varios en los que no han perdido, porque ya Chivas, y ya hay una necesidad diferente.
4: Quizá hace un par de torneos, Chivas y Atlas, el partido más importante era el clásico, y después lo que pasara, pues se conformaban, ¿no? Por cómo llegaban. Hoy por hoy, Chivas no se puede conformar con solamente ganar el clásico tapatío. Ahora también, en esta parte de la hegemonía que ha tenido Chivas, por lo menos en cuanto a las visitas que tiene contra Atlas, el equipo rojinegro, yo también tratando de encontrarle una explicación, me parece que han pasado muchos,
6: lo que no se puede explicar,
4: muchos perfiles de entrenadores en este tiempo. Es decir, desde aquel 2018 donde Gerardo Espinosa estaba al mando, después pasaron un montón, pasó Cufré, pasó el propio Diego Coca, pasó Gonzalo Pineda, antes Rafa Puente, pasó Benjamín Mora, y ahora viene Hernán Crespo, antes de este torneo otra vez Diego Coca. Es decir, vienen como mucho tipo de estilos y también muchos futbolistas, y Chivas ha encontrado, me parece, un mismo perfil de entrenadores en los últimos años. Lo de Milito

0: y antes lo de Gago y luego lo de Pauno, creo que eran estilos un poco más parecidos entre sí a lo que ha buscado Atlas en los últimos años.
1: ¿Crees que entonces Chivas, y para también escuchar a Dylan, ha tratado de buscar un estilo y una forma con base en lo que quieren?
0: Y el Atlas tienen,
1: ha
0: también
1: estado buscando Atlas, pues, a ver qué le pega.
0: Digo, cuando traes a un técnico que ya pasó, es cierto, muy exitoso como Diego Coca, sí, pero sí, ya cuando vive una segunda etapa muy pronto, porque pasó muy poco tiempo del bicampeonato a la segunda etapa,
1: y de Coca está desesperado. Como dirige Gonzalo Pineda, como dirige Rafa Puente,
2: Benjamín Mora, no hay una línea, ¿no? No hay una línea de continuidad, pero precisamente por ese contexto que das, Oliver, y a mí me parece que a cuestión de exigencia de proyecto, es mucho más importante para Chivas ganarlo, porque del Guadalajara ya comienzan a sonar voces, ¿no? Que dicen, a ver, pues
1: es que perdió en la última jornada con Querétaro, de local.
2: Incluso en todo el contexto, Gabo, el tercer torneo de Milito, ¿a qué hora se le puede exigir el campeonato? ¿Cuál va a ser el avance que va a tener esta temporada el equipo? Y ahí sumo lo que tú dices, ¿no? Los partidos recientes. Entonces, creo que Guadalajara sí necesita más esto, porque si nos planteamos aquí un escenario donde Chivas no gana el clásico, creo que esa crítica se puede amplificar más para Milito. Y en contrario para el Atlas, ¿no? Si no se le da el resultado, yo creo que se tiene muy en cuenta lo que dice Oliver. Es un proyecto en construcción. Y la verdad también ahorita Hugo, Oliver, Gabo, está atravesando una luna de miel, ¿no? Que yo comprendo, el aficionado con los nuevos dueños, porque entraron con una intención de hacer bien las cosas. Y creo que están haciendo bien las cosas.
1: Eso ya lo viví y Hugo va a saber mucho más, porque cuando salieron de los dueños del Atlas, cuando llegó Televisión Azteca, dijeron, no,
2: se fueron los socios,
1: miel sobre hojuelas y demás, y todo. Y después llegó también Orlegui, miel sobre hojuelas, y con los dos terminaron muy mal. A ver si no termina así la cosa, mi querido Hugo,
3: Y dale con los...
4: Pues mira, esperemos que no, pero dicen los dichos, y normalmente no se equivocan, que lo que mal empieza, mal acaba.
1: Eso sí.
4: La manera en la que se terminó la relación con Diego Coca para nada fue correcto. O sea, haberle rescindido de esa manera, haberlo sacado por la puerta de atrás al director técnico más importante de la historia, yo es algo que no entendí.
1: Y sin justificación, Hugo. Sin justificación, o sea, simplemente
4: ninguna, exacto.
1: Punto, vámonos y ya.
4: Y a eso le tenemos que sumar rescindir contratos de jugadores que en la planeación de la temporada iban a ser muy importantes. A ver, uno entiende que obviamente los jugadores tienen una vigencia y que a lo mejor cuando se termine un contrato para el que sigue ya no entran en planes. Ellos son los primeros en saberlo y nosotros como medios de comunicación también lo sabemos y lo entendemos. Pero haber rescindido contratos como el de Schlegel y el de Ferrareis, para mí son otros dos puntos absolutamente incomprensibles. Pero más allá de eso, y ahí sí creo que al final pues va a terminar jugando en la valoración general el hecho de que está iniciando este proyecto, esta inversión, estos propietarios, este director técnico, Hernán Crespo, esta temporada no le vamos a tener, o no creo que haya los elementos suficientes como para exigirle, ahí sí estoy de acuerdo, que si Guadalajara no gana, el entorno de presión de Guadalajara es completamente diferente, porque efectivamente ya la temporada pasada comenzó una construcción que pudo haberse consolidado tal vez de manera muy importante si es que los seleccionados no se hubieran ido. Ahora continúa el director técnico, continúa el proceso, siguen los resultados. Las exigencias en este momento, más allá de que sea un clásico, las exigencias desde dónde está cada uno de los proyectos sí son completamente diferentes, porque yo creo que al Atlas se le tendrá que exigir mucho más, no un poco más, mucho más, pero no creo que pueda ser esta temporada, porque al final pues no hay una varita mágica con la que lleguen los directores técnicos y de pronto hagan jugar a los equipos como quieren. Y en el caso de Milito, pues ahí sí, no da el resultado en este clásico y lo que reza de la temporada, la presión es completamente diferente a la que podría tener Hernán Crespo si es que eventualmente el día de mañana no alcanzara una victoria, más allá de que se esté jugando de local.
0: Sí. Ahora, también me parece que hay un punto pendiente con Milito que en su gestión no lo ha demostrado en los partidos importantes. La capacidad del manejo de partidos y de los cambios le ha costado muchísimo y le pasó con América en el Clásico en este mismo torneo.
1: Claro.
0: Yo creo que ahí también se le debe de medir a Milito si es que el Guadalajara se va al frente, ¿cómo maneja la situación? Ahora, también, si nos queremos ir a los datos, bueno, de 4 enfrentamientos entre Milito y Crespo, 3 victorias para Crespo, solamente 1 para Milito. También en el tema táctico, ahí ya se conocen los dos equipos, los dos entrenadores. Yo creo que puede llevar ventaja Hernán Crespo con los equipos que han enfrentado siempre en Estudiantes, Milito y Crespo pasando por Defensa y Justicia y por Banfield también.
1: Ahí está, entonces. Bueno, vamos a escuchar porque hubo, obviamente ya sabemos la fecha FIFA,

0: Y el papel de los seleccionados en Chivas es importante porque, bueno, pues tiene varios jugadores seleccionados. A mí me llama mucho la atención esta declaración del tal Rangel. Vamos a escucharlo sobre el tema de sus errores en selección nacional. Lo escuchamos.
1: A final de cuentas, tranquilo, es parte pues de una profesión y de la vida misma. Yo creo que pues, se ha hecho mucho escándalo, más de lo que realmente es. A final de cuentas, pues a todos nos pasa, a todos nos hemos equivocado y simplemente eso, quedarme con eso.
0: Pues no, en primera no a todos nos pasa porque no todos somos porteros titulares de la Selección Nacional Mexicana. Para empezar, no a todos nos pasa. Y contra los Estados Unidos, y dos errores tan claros y grotescos, no puedes decir que se está haciendo mucho escándalo.
2: Para mí es una declaración de un futbolista que pareciera no entender en dónde está parado.
0: Completamente.
2: Me sorprende porque es el arquero titular de Chivas.
0: Desde Chivas primero. Y
2: ya disputó el Mundial, además. Y uno entendería que ya por lo menos con esta experiencia que ha tenido, pues entiende mucho mejor el contexto. Ahora tú dijeras...
0: Tendría que entenderlo.
2: Tú dijeras, son dos errores de más o menos interpretación que uno diría, bueno, para mí no es error, para ti sí, porque salió, porque pudo atacar la pelota de otra forma. Los dos errores son grotescos, no hay forma de justificarlo.
0: Claro.
2: Entonces yo creo, para mí se equivoca totalmente en esta declaración.
0: Y luego aparte el rival, Dylan, o sea, sí. Equivócate con Granada a lo mejor una vez y ya la media.
3: Con Perú, con
0: el que quieras, pero con Estados Unidos.
3: Es que es como el contexto que hablábamos de clubes, ¿no? De la presión que le puede caer a Milito, porque es un clásico, acá lo mismo, ¿no? Es un clásico a nivel de selecciones, del área en México contra Estados Unidos. Yo creo que por supuesto que la fecha FIFA deja tocado al Tala, por supuesto que hay una relación, ¿no? Porque muchos dicen, bueno, mi club borrón y cuenta nueva. No, o sea, si vienes arrastrando algo, sí. O sea, donde el Tala Rangel tenga alguna equivocación en el partido del día de mañana, por
0: que
3: supuesto.
0: Que ya ha tenido, clásico.
3: Claro, o sea. Sí.
0: Cuando quiso salir con al centro.
2: Ah, sí, el torneo pasado.
0: Quiso salir al centro y terminó sacando la pelota.
3: Claro, o sea, por supuesto que son temas que tienen relación, ¿no? Y que... En el caso de que no tenga un buen partido, es decir, el tal Rangel, y lo hablábamos mucho en este espacio en la edición del día de ayer, ahora tiene que, en este, digamos, microproceso o en este mes de aquí a noviembre, demostrar con su club, ¿no? Porque, a ver, aquí están mis argumentos para que sigan confiando en mí. Claramente soy el mejor portero que hay. Lo tiene que demostrar, porque también lo otro, ya hablaremos del América más adelante, pero donde Malagón recupere la titularidad más adelante, tenga buenas participaciones, por supuesto que va a ser un tema que puede perjudicar al Tala, y es muy diferente a lo de Camberos y Sandoval, ¿no? Que tú dices, está bien, no jugaron mucho, pero el estímulo tiene, ¿no? De haber jugado con la selección nacional, de decir, estoy en el radar de Rafa Márquez. Aquí con el Tala, es un tema, Oliver, completamente diferente.
0: ¿Qué piensas, Hugo, de lo del Tala Rangel, sus declaraciones?
4: La crítica a la que fue sometido, que fue muy dura, obviamente, es directamente proporcional a los errores.
0: Eso.
4: ¿Dónde los cometió? En la portería de la selección nacional y contra los Estados Unidos, y la gravedad de los mismos. Tendrá, no digo que se vaya a acostumbrar a los errores, pero sí a la crítica, porque ahora, pues evidentemente ya va a tener generalizado el comentario, ya no es nada más del aficionado de Guadalajara, es el del América y es el de Pumas y es el de Cruz Azul, que evidentemente van a ser mucho más críticos por tratarse del portero de Guadalajara. Sinceramente hubiera esperado un comentario completamente diferente. El hecho de que se equivoque el Tala o Buffon o el que ustedes me digan, por supuesto que eso sucede y seguirá sucediendo, y además en ese sentido siempre confirmamos lo injusta que puede ser la posición de la portería, porque atrás de eso ya no hay nadie que te pueda salvar y en el resto de las posiciones tal vez haya un compañero. Pero lo que sí es una realidad y que yo hubiera esperado en cuanto a esa declaración del Tala Rangel es: a partir de este momento voy a hacer todo para seguir trabajando, para seguir mejorando, aunque en el interior pensara lo que terminó diciendo.
0: Sí.
4: Yo creo que políticamente correcto nos hubiera dejado a todos, mira, qué maduro está el tal Rangel, qué buena declaración, va a seguir trabajando. La crítica, el comentario, el análisis de esa declaración en particular hubiera sido completamente diferente, y considerando que hoy, y ya lo fue en la Copa del Mundo, es el guardameta titular de la selección mexicana, creo que todos hubiéramos esperado un poquito más.
2: Y también es un mensaje para Rafa Márquez. O sea, yo creo que Rafa voltea y dice, híjole, si esta es la mentalidad de mi portero titular, pues estamos fritos. O sea, realmente, a ver, ¿qué pasó en Torreón cuando los abuchearon? Raúl Jiménez sale a decir, digo, si te equivocas, te van a lanzar las críticas. Es
0: Raúl y Edson.
2: Normal, sí. Es completamente normal.
0: Por eso
2: ¿no?
0: iban a Estados Unidos, porque o sea, allá no les abuchaban.
2: Pareciera que nosotros tenemos la culpa entonces, ¿no? O sea, de
0: pues pareciera.
2: De
0: las...

0: No,
1: pues, o sea, tienen que agarrar su responsabilidad y saber, en primera, dónde están parados.
2: Sí, ¿no? Totalmente, porque es preocupante, ¿no? Además, en ese tema que mencionan, el Tala no es ningún novato, para empezar. Y, a ver, yo esperaría de un portero que defiende todas las semanas la portería de un equipo tan importante, tan mediático como el Guadalajara. Y ahora el tema de la selección, que ya la defendiste en la Copa del Mundo teniendo un Guillermo Ochoa ahí en el banquillo. Bueno, yo pensaría, ¿no?, que lo debería de gestionar de otra manera. Espero, sinceramente, que piense de puertas para adentro de manera diferente al Tala a lo que nos externó.
1: Bueno, vamos a hacer una breve pausa. Regresamos con más en Línea de Cuatro. Seguimos cerrando el Clásico Tapatío. Y también hablamos del América Rayados, porque, por cierto, Malagón está con el conjunto de las Águilas del América. Pausa y venimos con más.

0: Hacemos una pausa, pero regresamos con más en Línea de Cuatro. 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
8: Considerado uno de los más grandes de Brasil, Renato Gaúcho fue un delantero campeón de la Libertadores y de la Intercontinental con el Club Grêmio en 1983. Años después, como técnico, volvió a ganar la Copa en 2017. También fue campeón de América con Brasil en 1989. Su carisma fue uno de los pocos que brilló como jugador y entrenador en la Copa Libertadores.
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10: Regresamos a través de la aplicación Euforia y TUDN Radio. Seguimos platicando un poquito del clásico tapatío. Ahora, tanto se ha hablado del estadio nuevo y demás, que por cierto es compartido, y tanto criticaron, y también para que entre Hugo a la conversación, tanto criticaron de que Guadalajara se iba a ir a jugar a Zapopan, y el Atlas va a hacer lo mismo. Se va a ir a jugar a Zapopan.
11: ¿Y pero en qué afecta?
10: ¿O qué? Ah, ¿en qué afecta? Pero cuando se iba a Chivas, ¿sí afectaba?
11: Pero a mí me da lo mismo si juega en Zapopan, en Tlaquepaque, en
10: el Guadalajara. ¿Pero y el Atlas?
11: Los dos, o sea, ¿también? Al final de cuentas... Ah, bueno.
10: Váyanse a Lagos de Moreno o a Tepatitlán a jugar.
11: La diferencia,
10: están en el estado.
11: La diferencia es que un club, en su nombre, dice Club Deportivo eso Guadalajara.
10: No tiene eso no tiene.
11: Y el otro dice Atlas Fútbol Club. Esa es la
10: no,
11: gran diferencia.
10: No, no me digas.
11: Esa es la gran diferencia cuando en
10: los
11: tu...
10: Los 49
11: cuando, juegan en San Francisco.
10: 49
11: club,
10: San Francisco juegan en Santa Clara.
11: Bueno,
10: ¿de qué habla?
11: Por eso, cuando en el nombre de tu no, club llevas no Guadalajara y no juegas en Guadalajara, ahí puedes ir perdiéndolo, ¿no?
10: Salvo ah, eso lo vas perdiendo.
11: Salvo ahora, eso.
10: ¿Cómo estará, según Oliver Figueroa, el Estadio Jalisco?
11: Mañana, en cuanto a la repartición de aficionados, yo creo que un 70-30 para el Atlas, porque el Atlas duró mes y medio buscando la forma de agotar sus boletos en preventa, que los que compraron boletos en partido anterior y se agotaron apenas salieron a la venta general este lunes, este martes.
10: Claro.
11: Mucha gente de Chivas compró en algún paquete que incluía el Querétaro contra Atlas y el clásico tapatío. Mucha gente de Chivas compró ese paquete, regaló su boleto de Querétaro y van a estar presentes en el Jalisco. Pero entre abonados y demás, yo veo un 70-30 de afición el día de mañana.
10: Dylan, tú cómo ves el tema primero del estadio, que la propuesta. Yo vi a la señora rectora.
11: Ajá.
10: Explicando muy bien que las condiciones eran casi todas para acá, casi todas para la UDG.
11: La UDG, eso sí, un negociazo, eso sí, ¿no?
10: O sea,
11: para la UDG, negociazo.
10: Cada metrito, eso. Cada centímetro sigue perteneciendo en terreno a la UDG. O sea, a mí me dijo ahí, luego una renta que nos van a pagar anual y todo. Y dije, bueno, me sentí como Don Ramón y
11: el señor
10: Barriga pagando renta, pero bueno, pues así va a estar el conjunto rojinegro. ¿Qué piensas de ese tema del estadio? Y que tanto criticaron la gente de Atlas, jugar a Chivas en Zapopan, y ahora van a hacer lo mismo, y del tema del Jalisco.
12: Sí, que creo que eso entra en la carrilla deportiva, ¿no? Precisamente lo del tema de Zapopan, y que bueno, a mí me parece que también, por ejemplo, fue uno de los peros múltiples de Chivas, porque es cierto que nos cuesta mucho a todos, a nivel tradición, cuando estamos acostumbrados a algo, en ese caso Chivas, ¿no? El Estadio Jalisco. Y al hacer la transición al estadio de las Chivas no fue fácil, ¿no? Se dividió un poco entre los que decían, bueno, está bien, Chivas necesita su estadio propio, va a ser muy bonito y demás. Y también en los que decían, bueno, yo lo llegué a escuchar en círculo, seguramente a ustedes también les tocó, ¿no? Que decían de, Chivas ya como se cambia de estadio, yo ya no voy a ir a ver
10: claro,
12: a Guadalajara.
10: Pues,
12: ya no
10: eso.
12: Ese estadio fue, costó mucho, es una realidad y yo quiero ver qué tanto, ¿no? Cuesta también para el Atlas esta transición, es cierto que falta tiempo, pero entendemos que nunca es sencillo hacer un

0: cambio para un equipo, un cambio que sí me parece necesario, eso es una realidad. El Estadio Jalisco, con todo y lo bonito, lo emblemático que es, los recuerdos que seguramente, ¿no?, los que crecimos en este estado, tenemos en el Estadio Jalisco cada uno de sus equipos, pues no es una tarea sencilla, y vamos a ver en el tema de la transición también para el rojinegro, pero de que necesitaba un estadio, Gabo, Oliver, Hugo, necesitaba un estadio, ¿eh?
1: Ahora, Hugo, digo, a mí me queda claro y creo que así va a pasar, el Estadio Jalisco va a terminar siendo un conjunto de departamentos, en algún momento lo van a tirar y van a terminar haciendo. Aquí el tema es que todos estén de acuerdo, porque sí, bueno, clubes, al final pues todos los clubes unidos, pero sí. Pero ¿cómo ves esa situación, Hugo? El tema primero del estadio, vamos con el estadio primero que presentó Leones Negros y el conjunto rojinegro.
2: A ver, a mí sinceramente me encanta la idea de que el fútbol mexicano dé pasos para seguir mejorando en diferentes rubros, en diferentes aspectos. Y el hecho de que haya nuevos estadios, el de Guadalajara, el de Monterrey, este es apenas el séptimo que se va a construir en este siglo, hablando de equipos de Liga MX, solamente 7, veía yo la estadística, que obviamente no es directamente proporcional, porque son equipos nuevos y obviamente tienen que partir con un estadio, pero en la MLS son ya 12 estadios. Que se mejore la experiencia para el aficionado, para mí es fundamental. En México, en Argentina, en España, en donde ustedes me digan, España ahora lo está haciendo también de manera sensacional con la remodelación de muchos de los escenarios, y eso está muy bien porque al final es la experiencia que les vas a dejar a los aficionados, que no solamente se trate del partido en sí, que es obviamente lo más importante, pero que las instalaciones sean amplias, que sean limpias, que sean cómodas, que hay muchas otras cosas más allá de lo que estrictamente pasa en el rectángulo, y ahí la Liga MX se había quedado retrasada, pero años luz de lo que sucede en otras ligas. Entonces, que haya un nuevo estadio y que a partir de ese nuevo estadio y la experiencia de los aficionados que vayan, a mí sinceramente me encanta, y creo que deberían otros equipos que además recursos los tienen, como por ejemplo Tigres, Cruz Azul, el propio León, ya deberían de empezar a replicar esas condiciones para que la mayoría de los estadios tuvieran esas condiciones de darle al aficionado una experiencia verdaderamente gratificante y que además vaya en proporción a lo que se paga, porque el fútbol de México para mí es muy caro como para ir a instalaciones en donde el baño está, bueno,
1: horrible.
2: Te cuento mejor. Horrible, exacto.
1: No, por ejemplo, el Jalisco.
3: No se puede usar, no.
1: Es espantoso el tema del baño, pero sí es una realidad y bueno, el tema de la experiencia. Ahorita que dijo Hugo, me quedé pensando porque sí se ha comparado incluso el proyecto de Atlas y Leones Negros. Se parece muchísimo, nomás porque este estadio en las esquinas sí está cerrado, pero es el Jody's Park, el de Nashville, prácticamente.
3: Sí, así, sí.
1: Como una bombonerita.
3: Muy MLS, muy estilo MLS. Sí. Ahora, también va a ser el estadio con menos distancia entre tribuna y campo, superando a la bombonera del Toluca. En eso creo que puede ser un estadio que pese, si es que la afición se mete, si es que lo llenan, va a ser de 40,000 personas. Muchos manejaban la cifra de 30,000, 32,000. Creo que es una cifra adecuada. Hoy Atlas no está para meter 55,000 personas como muchos creen. En realidad ha sido porque vino el cambio de directiva, porque los precios de los boletos no han estado tan caros, etcétera, porque está esta fiebre, pero en general yo creo que 40,000 es una muy buena cifra. Ahora, lo que pasó también cuando Chivas se muda a su nuevo estadio, la gente que hoy por hoy va al Akron no es la gente de antaño que iba al Estadio Jalisco. Toda esa gente, pues mucha gente del equipo, del pueblo, hoy o sea, es
1: constantemente
3: ese segmento
1: no.
3: Ya no.
1: Constantemente ya no, pero sí ha ido a conocerlo y ver la experiencia.
3: No,
1: y
3: sí, pero claro,
1: pero vas, ya no van.
3: Pero vas una vez por torneo, dos veces por torneo, ese grueso de la afición. Hoy le apuestan a otro segmento. ¿Les ha salido? Sí, porque Chivas llena su estadio en los últimos 2 años, ¿no? Veremos esa transición en Atlas. ¿Cómo les cuesta apostarle a un nuevo segmento que hoy por hoy creo que todavía no tienen tan definido?
1: Sí, completamente. Bueno, a ver, entonces ya para dejar el tema del clásico tapatío, ¿quién lo gana, Dylan?
4: Chivas gana el partido.
1: Chivas lo gana.
4: Sí.
1: ¿Te anima a decir cuánto?
4: Por diferencia de 2 anotaciones.
1: Ah, de 2. Sí, eso me gusta.
4: Yo creo que el tema de Roma, ahora que hablábamos de faltas, yo creo que le va a venir bien al Guadalajara. Hay que ver qué equipo elige Milito, ¿no? Porque, por ejemplo, Luis Gabriel Rey, de los chavos que le han dado chance en la saga central, se come dos goles con Tijuana que son una gota de agua,
1: pero,
4: ¿no?
1: Pues, igual, por no arriba los dos. O sea, o es Rey o quién.
3: Sí, porque Castillo todavía está a la duda si se recupera.
1: Claro, obviamente está fuera. Uh-huh. También hoy se sumaba Richie Ledesma, no sabemos si puede estar, entonces mucha
4: está muy sí, pero la compilación de errores de Romo.
1: Dos goles, dice, ¿no? Que
4: en ese puesto, en ese puesto de Luis Romo, la compilación de errores desde la jornada 1 con Toluca, pasando con Puebla, con la facilidad que lo recortan el gol, hasta lo que hizo el otro día en el partido contra Querétaro, o sea, y la lista sigue incrementando, pero como defensa yo veo una carpeta de errores de Luis Romo que han costado anotaciones en contra incluso al Guadalajara, entonces creo que se puede beneficiar de esa situación en defensa, Chivas.
1: ¿Quién lo gana, Oliver?
3: 2-2. Partido 2-2. De goles, partido desordenado, porque los dos defienden muy mal y atacan bien. 2-2. Partido
1: no se compromete. Hugo, a ver, comprométete, porque acá el señor no puede.
2: A ver, mi compromiso pasa y lo veo desde un avión a más de 10,000 metros de altura del empate.
0: ¡Empate también! ¿Por qué? Por eso, ¿por qué tan cero comprometido? ¿Qué pasó? ¿Cómo?
2: No, a ver, mi compromiso con el comentario está, vamos a ver si el compromiso de los dos equipos también está, porque al final hablábamos, si Guadalajara no gana este clásico, van a caer críticas. Si Atlas no lo gana porque está jugando en condición de local, también evidentemente que va a haber señalamientos. Entonces, considerando la relevancia del partido, creo que puede llegar a aparecer, no digo el miedo a perder, pero sí una sensación que a lo mejor a los dos equipos limita de ir a buscar como sería con cualquier otro rival y que ahí van a terminar firmando el empate.
1: Bueno, ahí está. Yo la verdad creo que también gana el Guadalajara.
3: ¡Qué raro! Aquí nos damos... Fingiré sorpresa, fingiré
1: por favor, pero aquí los del Guadalajara somos los que tenemos así como... Sí, vamos
3: con todo. Sí, y menos criterio, y menos criterio también.
1: No, ¿cuál menos criterio? ¿Qué hablas tú de este? Bueno, ahora vamos a cambiar
4: cuatro, los partidos. Cuatro y ninguno fue con el Atlas, ¿eh?
1: Ninguno, pues no.
4: Al menos de los cuatro de aquí.
3: De esta línea de cuatro. Al menos
1: nadie le tiene fe al Atlas, pero bueno, ni el señor Salcedo ni el señor Figueroa. Bueno, a ver, América contra el conjunto de Rayados. ¿Puede regresar Malagón? ¿Puede ser titular? ¿Qué les parece este tema? Porque, a ver, yo entiendo que independientemente de todo, Malagón tiene una jerarquía que obviamente lo hizo bien en el partido pasado contra Cruz Azul y en el amistoso. ¿Pero y Cota? ¿Así nomás de buenas a primeras quitarlo?
3: No, y además, menos contra Monterrey. No es cualquier partido el que enfrenta América. Tú dijeras, con todo respeto, es un equipo de la parte baja de la tabla, Juárez, San Luis, Santos. Dices, bueno, aquí me puedo permitir un poco meterlo e irlo probando. Malagón, sí, es cierto, en el amistoso se vio bien, pero también cuando va regresando en un partido de fuerzas básicas, también contra Cruz Azul, se equivoca terrible en una salida con los pies. Entonces, si Cota además lo viene haciendo bien, tú dijeras, bueno, es que Cota no ha rendido en su etapa como titular, pues ahí lanzas a Malagón. Pero Cota lo ha hecho para mí muy bien, ha sido de lo más importante de América. Yo me la juego con Cota, pues casi hasta el final del torneo.
1: Sí, completamente. A mí me parece que, a ver, se le había ganado el puesto, había hecho muy bien las cosas. Y entiendo, ya está bien tu portero titular, pero pues nomás que te lleguen así y te pongan en la banca.
4: No sé si este partido contra Monterrey, pero Almada sí me parece que comienza a dar síntomas, ¿no? Que más temprano que tarde querrá traer de regreso a Luis Malagón, por supuesto, entendiendo todo su estatus, ¿no? El arquero del tricampeonato, el arquero que formó parte de un proceso mundialista con la selección mexicana de fútbol. Entonces, Almada mejor que nadie sabrá, ¿no? Que lo tiene en el día a día, que lo ve en el entrenamiento, que le transmite sensaciones directas. Pero me parece que el técnico uruguayo ya lo haya puesto, ¿no? En este tipo de partidos, como el amistoso y demás. Pues nos va dando indicaciones que, insisto, no sé si en este juego del fin de semana contra Monterrey, pero más temprano que tarde lo querrá tener de regreso. O sea, yo sí visualizo antes de que acabe la temporada regular a Malagón otra vez en ese arco del América.
1: ¿Tiene que ser titular, Hugo, Malagón?
2: No tengo absolutamente ninguna duda. O sea, no sé sinceramente, Gabo, ¿dónde nacen los elementos como para cuestionar la
1: temporada de Cota?
2: Devolverle
1: la temporada de Cota.
2: La titularidad al guardameta que era titular.
1: Por eso, pero la temporada de Cota.
2: Lesión.
1: ¿Y la temporada de Cota dónde queda?
2: Es la misma temporada de Malagón antes de la lesión. Solamente que con el respaldo de que Malagón fue tricampeón como figura que llegó a selección nacional.
1: Ah, por eso entonces.
2: Malagón salió de la alineación titular, no fue por baja de juego, fue por una lesión.
1: Por eso, entonces por la jerarquía y lo que ganó tiene que ser titular.
2: Totalmente.
1: Híjole.
2: Totalmente. En el fútbol hay jerarquía, en la vida hay jerarquía.
1: Ah, no, eso me queda claro, sí, claro.
2: Esa jerarquía. A ver, al final, si ya en este momento, y estamos hablando de por lo menos 3 semanas él en el día a día observa cuál es el rendimiento, cuál es la recuperación, cuál es el estado actual de Luis Ángel Malagón, considerando los partidos en donde seguramente ya lo vio muy cercano, tanto de la Sub-21 como del América en los amistosos en Estados Unidos, uh-huh. Y esos elementos a él le permiten identificar que está 100% recuperado. Para mí lo más justo es que le devuelva la titularidad que perdió por una lesión, no por otra cosa.
0: Ahora, Cota también.

0: ver a lugares, ¿de qué hablan?
1: Sí, o sea, para...
2: América Colectivo, entonces. Es que yo andaba hablando de Cota. Si quieren hablar de América Colectivo,
0: no, lo bueno, cosa. Y Cota juega fuera de la cancha, ¿cómo?
1: Para mí, Cota ha sostenido a la América en gran parte de los partidos, en muchas ocasiones. Contra Chivas, en gran parte también. Y contra el Azul tuvo un par de atajadas también. Bueno, un penal, nada más y nada menos.
3: Pero no se comió otros goles, pregunto, en ese contra Cruz Azul.
0: No, claro, pero ¿y qué le afectaron a la América? Terminó consiguiendo el empate.
2: Claro, es que otra vez me está llevando a la América Colectivo de. O sea, se puede equivocar dos veces Cota, comerse dos goles, pero si el América hace tres goles, no se equivocó Cota.
0: Pero a ver, Dylan, en ese partido en el que dice se equivoca una o dos veces, no se equivoca cuatro. O sea, este es el tema.
2: Ah, bueno, o sea, está bien porque se equivocó tres veces y no cuatro.
0: No, ha sido mejor en prácticamente todo el partido, todos los torneos.
1: En cuanto al ritmo futbolístico, para mí, corres mucho más riesgo poniendo a un portero que no te ha dado todavía la certeza, porque tú lo puedes ver en fuerzas básicas o en partidos contra la sub-20 o la que queramos, y no es lo mismo que enfrentar a Rayados de Monterrey en primera división. Para mí corres un alto riesgo de poner a un arquero que viene saliendo de lesión, a diferencia de si pruebas a un futbolista en el campo y ahí te das cuenta, bueno, no viene en ritmo, lo saco al medio tiempo y listo, no tengo ningún problema. Con el portero meterlo si no viene en ritmo, para mí corres un riesgo altísimo.
0: Completamente, pero bueno, vamos a ver qué es lo que decide América respecto a este tema de Malagón y también de Rodolfo Cota. Ahora, el partido como tal, Hugo, es un rival y aparte es aniversario. Es un tema difícil porque América cuando hace aniversarios, o llega Pachuca, o llega algún equipo que termina eliminándolos de liguilla, o les gana. O, siempre en el aniversario les pasa algo, Hugo. Entonces ahora festejando 110 aniversario.
1: Dígalo, como contra Chivas, dígalo.
0: Como contra Chivas, por cierto, también.
1: Lo traes.
0: Qué bonito, qué cosa, pero bueno. A ver, ¿qué pasa? ¿Qué pasa con el América en este tema del aniversario? Y bueno, lo que termina sucediendo ahora precisamente también, playera, para mí, y digo, no le voy al América, se me hizo muy bonita en una playera, recordando prácticamente a la América de los 70.
4: Sí, un jersey de aniversario 110 que también lo considero espectacular. A ver, al final América tiene que resolver, más allá de lo de la portería, Malagón o Cota, que ya lo conversamos, el tema de sus centrales.
0: Sí.
4: Si los centrales que trajeron extranjeros, los dos, tanto el uruguayo, los dos santiagos, tanto el uruguayo como el argentino, no están a la altura, América no está ni cerca de ser considerado, con el mayor de los respetos para Juárez y para el Joker y para el pelón Emilio Lara y al que pudieran poner en esa posición, no estaría ni cerca de ser considerado como un aspirante al título. Si estos dos rápidamente, lo cual tampoco es sencillo, rápidamente se logran establecer en las condiciones estratégicas que pretende Guillermo Almada, ahí América puede dar un salto de calidad, porque después creo que en el resto de las líneas, sobre todo en el ataque, se le ve bien. Entonces, América ha sido inconsistente principalmente, y Monterrey creo que podemos aplicar exactamente el mismo término, han sido inconsistentes, no han logrado explotar en esta campaña, porque defensivamente se comportan de manera terrible. No puedo creer en el caso de Monterrey, porque como sea, América ya los trajo. Y si le responden o no le responden, bueno, pues ya solamente el tiempo lo dirá, pero ya los tiene. En el caso de Monterrey, ¿cómo pretende un equipo como Monterrey con semejante inversión y con semejantes aspiraciones con las que parte normalmente intentar ser campeón, con todo respeto, con esos defensas centrales? Hace agua ese equipo, es terrible defensivamente. Entonces, pues si no mejoran estas dos escuadras en ese aspecto puntual que es la saga central, pues va a ser una temporada que va a dejar muy poco seguramente.
1: Sí, cuando tú aspiras al campeonato, y por ejemplo, le pasó a Toluca con Renato Paiva.
0: Uh-huh.
1: Toluca era muy espectacular hacia el frente, así metía es. Cualquier cantidad de goles, y en los partidos importantes, pues se comía de a tres para arriba y te quedabas fuera, ¿no? En este proceso yo creo que los que viene para ese torneo para Monterrey hacia el frente, espectaculares. Orbelín en Monterrey ha rendido muy bien, lo de Kuipers y lo de Rossi, espectaculares, pero hacia atrás... Si tú quieres que el Víctor El Toro Guzmán y Estefan Medina te mantengan el nivel que a lo mejor mostraron hace algunos torneos, hoy por hoy, pues ya no te alcanza, ¿no? Para mantenerlos, y volteas a la banca y está Carlos Salcedo, que tampoco ha rendido en los últimos 6 años, yo no le recuerdo un torneo regular a Carlos Salcedo,
0: claro.
1: Pues es el problema. Y América, pareciera que Almada siempre espera que la ofensiva meta un gol más en el partido para ganar los encuentros, y no siempre te va a salir así. Rescataste el empate contra Chivas, estuviste cerca contra Cruz Azul, pero no siempre te va a salir que tu ofensiva meta 3 goles cuando tú recibes 2 atrás.
2: Y es un plantel que nos puede parecer incluso el del América hasta desproporcionado, ¿no? Porque ahora en las valoraciones de plantilla, la del América es la más cara.
1: La más cara.
2: Y yo creo que vemos de medio campo hacia adelante y decimos, va, es un equipo completo que tiene variantes, pero lo que mencionaba Hugo, ¿no? Los defensas, o sea,
3: está desproporcionada

0: hasta que Santiago Bueno y Ramos Mingo nos demuestren lo contrario, ¿no?
1: Claro.
0: Si demuestra la América que acertó con esos fichajes.
1: Tienen que rendir inmediatamente,
0: ¿eh? De inmediato, porque ha sido terrible, ha sido el dolor de cabeza de Almada, seguramente. A ver, una dosis tendrá lo que mencionaba Oliver. Es un equipo que parece que juega a ataúd abierto, ¿no? Exponiéndose mucho hacia atrás. Pero también es cierto que ha habido errores puntuales de sus defensas que les han costado goles, por ende puntos. Entonces, el América sí tiene una gran asignatura pendiente, es tener esos dos zagueros centrales fuertes, titulares, fiables. Y sí, yo estoy de acuerdo también con lo del Monterrey, ¿eh? Aunado a eso, está en su peor racha de la temporada. De los últimos 5 ha ganado 1, que fue el de Cruz Azul, también por el error grotesco ahí de Jeremy Márquez, que les regala el balón en salida. Pero es un Monterrey que está a un punto de la liguilla, es decir, imagínate la situación que está, ¿no? Un equipo que pobre ese plantel con el proyecto, dices, Matías Almeida, que además lo confirmaron desde el principio de la temporada, que podrías tener la expectativa alta, hasta el momento más dudas que otra cosa, con sí, Rayados.
2: Que ese juego pendiente le beneficia, en dado caso de que gane ahora, ese juego pendiente contra Querétaro, si no estoy mal, ya jugarse en la parte final del torneo, pues si lo gana, ahí va a estar a prácticamente a 1 o 2 puntos de los primeros puestos, porque está muy pegada al tema de la posición de la tabla, pero yo creo que sí, hacia atrás, este torneo le va a costar mucho a Rayados, ¿no? Se puede meter a liguilla, sí, pero para ser campeón este torneo creo que...
0: O sea, va en la misma línea, Gabo, que los Rayados de los últimos 15 años, que es un equipo que hace... Es que no me atrevo ni a decir inversión, porque inversión es porque en algún momento florece, ¿no? Precisamente la lana que inyectaste. Pero Monterrey ha sido un equipo que ha metido cantidades estratosféricas de dinero y que en los últimos 15 años tiene una Liga MX.
2: Pero fíjate que por lo menos este torneo hacia el frente se le ha visto algo distinto, por lo menos un poco más de alma. Uh-huh. Hace dos torneos o el torneo pasado no caminaban siquiera.
3: Sí, a ver, Hugo, creo que uno pensaría y decía, bueno, es que está mal armado este equipo, de repente llegan jugadores y ni siquiera los pide el técnico. Ahora llegó un técnico que se supone que los puede hacer trabajar y conseguir algo. Y pues bueno, empezó muy bien y ahora como que medio dando bandazos el conjunto de Rayados.
4: Sí, sobre todo por ese aspecto defensivo que ya tanto le cuestionábamos. Podríamos hablar claramente que de esos torneos en donde Monterrey ha gastado una enorme cantidad de dinero, pues lo ha malgastado, realmente no ha sido una inversión, porque en muchas de las ocasiones, y también nos podemos extender en el análisis y en el juicio a la dirección técnica, la manera abrupta en la que ha cambiado directores técnicos, en la que ha buscado desde esa situación darle el vuelco negativo a lo que ha pasado en Liga MX. Entonces, a mí no me parece que Monterrey es fútbol, y por supuesto puede pasar prácticamente todo, pero a mí no me parece que Monterrey esta temporada, con este plantel y con esas deficiencias que ya señalamos, pudiera estar como uno de los equipos. Se va a meter a la liguilla tal vez, porque pues al final el potencial ofensivo ahí lo tiene, pero no creo, no veo cómo le pueda competir a equipos que son mucho más equilibrados, háblese de Guadalajara, de Cruz Azul y sobre todo Toluca.
3: Bueno, ya prácticamente para despedirnos, creo que nos queda ya muy poco tiempo, 2 minutos, la selección mexicana... La Federación Mexicana de Fútbol acaba de designar a Enrique Nieto Junco, digo, ya se había dicho en medios, como vicepresidente de selecciones nacionales. No sé cuántos vicepresidentes de selecciones tenemos. Yo creo que tenemos más que jugadores jugando en Europa. Pero bueno, la verdad, porque hay muchísimos. Y ahora también nos marcan que de todas maneras va a continuar en su cargo de secretario general adjunto de la Federación y atendiendo las relaciones con CONCACAF y FIFA. Entonces no entiendo. O sea, si es o no es vicepresidente de selecciones, pero va a seguir en su cargo que tenía, y el directivo, pues bueno, que cuenta con 15 años de trayectoria en la Federación Mexicana de Fútbol, pues bueno, ahí está, nombrado ahora. Nieto Junco reportará directamente al comisionado Mikel Arriola y también al presidente ejecutivo de la Federación, Ibar Cisniega. Pues otro puesto más que se inventa, creo, en la Federación. No entiendo.
2: Y que también con esto, bueno, por lo menos se confirma que Ibar Cisniega se mantiene, ¿no? Que ha sonado mucho.
3: No le pone atención
2: si se va o no. Se ha rumoreado mucho si se va o no Ibar Cisniega. Por lo pronto se mantiene en la federación. ¿Esto en qué afecta o beneficia al fútbol de selección nacional? Pues en absolutamente
3: nada. Sí, en absolutamente nada, mi querido Hugo. Creo que, pues bueno, no, realmente no importa. Y nos quedan 40 segundos.
4: Que cambien la estructura en la formación de fuerzas básicas. Ahí está la clave del fútbol mexicano.
3: Exactamente. No empiezan a nombrar nada más por nombrar y poner tipos que realmente no van a trabajar. Y no tengo nada en contra de Enrique Junco, pero me parece que hay que moverle en otro lado. Gracias, mi querido Dylan.
0: Gracias a todos. Buen fin de...
3: Gracias, Oliver.
2: Gracias. Feliz viernes.
3: Hugo, abrazo enorme. Gracias.
4: Un gusto enorme y buen fin de semana para todos.
3: Igualmente. Bueno, que gane las Chivas. Eso es eso también.
2: No,
3: pero venga, quédese porque después de Pulso del Deporte seguimos con el Puebla contra León. ¡Vivan al máximo!
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